0: Argentina, en términos dinámicos, es un país con recursos naturales, en una posición de importancia estratégica a nivel geográfico que no está afectada por la inmigración descontrolada, la violencia que ella conlleva y los problemas de seguridad nacional que hoy acechan a Europa. Si evaluamos las condiciones estructurales de Reino Unido, en cambio, ellos enfrentan múltiples crisis de carácter migratorio, demográfico y económico que difícilmente tengan solución. Es claro que ellos recorren un camino de declive. Sin embargo, el futuro de Argentina es floreciente y va a prevalecer. Pero hoy quiero decirles que esta causa nacional, que es nuestro reclamo por las Islas Malvinas, se enfrenta a un nuevo peligro. Desde hace 50 años, las Naciones Unidas solicitan a la Argentina y al Reino Unido no realizar acciones unilaterales sobre el territorio hasta que se resuelva la controversia, incluyendo la explotación de sus recursos naturales. Sin embargo, el Reino Unido ha incumplido sistemáticamente este llamado. En particular, hemos logrado determinar que el proyecto Sea Lion, operado por Navitas Petroleum y Rock Hopper Exploration, tiene fecha para iniciar la explotación petrolera offshore en algún momento de los próximos meses. ¿Qué significa esto? Que si hoy no actuamos con firmeza y celeridad, en pocos meses tendrán la capacidad material de apropiarse de las reservas de petróleo que yacen bajo nuestro mar, algo que no había ocurrido nunca antes hasta ahora. Si lo permitimos, estaremos generando un incentivo para que el gobierno británico profundice la ocupación de las islas y la explotación de nuestros recursos. Y Sea Lion es solo uno de los proyectos que están avanzando en nuestras islas. Existen otros proyectos y otras empresas que también representan una amenaza para los intereses estratégicos de la Argentina. Esto significa que hoy nuestra causa nacional enfrenta un peligro claro y urgente y demanda una respuesta proporcional. No lo vamos a permitir. La Argentina no se quedará de brazos cruzados. Como respuesta a esta situación, vamos a desplegar todas las herramientas del Estado, diplomáticas, económicas, judiciales y legales para disuadir a los actores estatales y no estatales que violenten nuestra soberanía. La Cancillería Argentina ya ha enviado cerca de 180 notas de desaliento a empresas y a más de 29 países involucrados en distintos proyectos en nuestras islas. A su vez, esta misma noche estaré firmando un decreto para dotar de mayor celeridad a los procedimientos sancionatorios que impone la ley 26.659 contra quienes participan de iniciativas de extracción de petróleo en territorio argentino bajo ocupación británica. Fortaleceremos los mecanismos de detección temprana e intercambio de información para facilitar la adopción de sanciones contra las empresas que lleven adelante estas actividades, así como contra sus accionistas, directores y proveedores. Procederemos a inhabilitar de operar en territorio argentino a las empresas involucradas directa o indirectamente en proyectos en las Islas Malvinas sin autorización argentina. Quienes operan en nuestras islas a espaldas del gobierno argentino tendrán que elegir entre una apuesta ilegal en un territorio disputado y una operación rentable y segura en un país soberano con reglas claras y previsibilidad. No se pueden hacer las dos cosas. Además, firmaremos hoy mismo un decreto de necesidad y urgencia para ampliar los recursos del Ministerio de Defensa con el fin prioritario de construir una base naval integrada en Tierra del Fuego e incrementar nuestras capacidades en telecomunicaciones. Esta base nos convertirá en el polo logístico más importante del Atlántico Sur y será fundamental para la proyección geopolítica de la Argentina. A su vez, estaré enviando al Congreso con carácter urgente un proyecto de ley de defensa de la soberanía nacional. Esta ley tendrá tres objetivos. Primero, modificará la ley 26.659 para endurecer las sanciones y penas contra las compañías vinculadas a operaciones no autorizadas. Los proveedores de estos proyectos recibirán las mismas penas y prohibiciones que las empresas con las que colaboran. Los infractores no podrán contratar en territorio argentino, sea con el sector público o privado, y se dispondrá, cuando corresponda, la aplicación del juicio en ausencia. Además, extenderemos este régimen a otras actividades en las islas que afectan nuestros recursos naturales. En segundo lugar, la ley creará el Consejo de Seguridad Nacional, que definirá una política de seguridad nacional de aplicación obligatoria y transversal a todo el Estado, articulando Cancillería, Defensa, Inteligencia y Economía. También establecerá un marco para la protección de nuestra infraestructura crítica y para la protección aeroespacial y marítima de la Nación. Por último, le pediremos al Congreso que le otorgue al Consejo las facultades necesarias para que el Estado pueda responder con herramientas económicas y diplomáticas frente a actores estatales o no estatales que amenacen nuestra seguridad nacional. Es importante entender una cosa: tomar estas medidas en defensa de nuestra soberanía solo es posible gracias a haber rescatado a la Argentina del pozo en el que nos encontrábamos. Hoy la Argentina va camino a convertirse en una potencia exportadora de recursos estratégicos demandados por todo el planeta: metales, alimentos e hidrocarburos. Esto es posible gracias a la normalización económica, la quita del cepo y al RIGI, que permitieron acelerar la inversión en estos sectores. Porque un país empobrecido no tiene capacidad de imponer costos a quienes intentan vulnerar su soberanía. Y esto nos lleva a una discusión más profunda: ¿qué significa tener una política de seguridad nacional para la Argentina? Durante décadas, nuestro país perdió la capacidad de pensar estratégicamente. La política se acostumbró a pensar en la próxima elección en lugar de pensar en las próximas generaciones. Se destruyó nuestra riqueza, se abandonaron nuestros sectores estratégicos y se vació a las Fuerzas Armadas. Un país pobre y sin Fuerzas Armadas difícilmente puede avanzar de forma efectiva en sus reclamos soberanos. Debemos entender que la prosperidad es condición necesaria para la seguridad y la seguridad es condición necesaria para la supervivencia. Eso es tener una política de seguridad nacional. La seguridad nacional no es solamente la defensa física de nuestro territorio, es aquello que asegura la supervivencia y la prosperidad de la nación a lo largo del tiempo. Por eso se engloba la defensa, la seguridad y la inteligencia, pero también la economía. Atraer inversiones, proteger nuestra moneda, fortalecer nuestro sistema financiero y desarrollar nuestros recursos críticos son cuestiones de seguridad nacional. Y proteger el Atlántico Sur también es una cuestión de seguridad nacional. El mundo se está reconfigurando a velocidades cada vez mayores. Las grandes naciones saben que en el futuro deberán competir por los recursos necesarios para alimentar el crecimiento que traerá la era de la inteligencia artificial. En esa disputa, la Antártida será uno de los principales focos de interés y competencia. Y la Argentina no parte de cero. Tenemos en la Antártida la presencia ininterrumpida más longeva del mundo. Quien tenga mayor proyección sobre el Atlántico Sur estará en una mejor posición para defender sus intereses. Por eso, asegurar nuestra preeminencia en este territorio no es un capricho político, es una cuestión de supervivencia. Y por ese motivo, cualquier avance adicional sobre las Islas Malvinas será considerado como una violación a nuestra seguridad nacional. Debemos actuar hoy en función del futuro, y Malvinas es el futuro. No es solamente una cuestión de nuestro pasado. Defender nuestra soberanía y recuperar nuestras islas requiere ser una nación políticamente relevante, económicamente influyente y militarmente respetable. No hay otro camino. Y esa es la verdadera forma de rendir homenaje a quienes entregaron su vida por esta causa y a los veteranos que volvieron. Hoy tenemos todo para ser una nación determinante en el escenario global. Tenemos una ubicación privilegiada y recursos que pueden colocar a nuestro país en un lugar central en el nuevo orden global. Durante estos 3 años hemos entablado lazos estrechos con países afines con los cuales tenemos una convergencia de intereses. Ahora confiamos en que esos mismos aliados estarán de nuestro lado en el reclamo legítimo y pacífico que hoy impulsamos. Les pedimos a quienes son amigos de la Argentina que no miren para otro lado cuando se vulnera nuestra soberanía y se llevan nuestros recursos. Y a todos los argentinos, y en especial a la política, quiero transmitirles lo siguiente. Podemos discutir sobre cualquier otra cosa, podemos discutir mis formas, podemos estar en desacuerdo sobre la política fiscal o cambiaria, pero este tema demanda una pausa. demanda que hagamos nuestras armas a un lado y mostremos un frente unido ante el mundo como nación y como sociedad, porque hay causas que están por encima de cualquier diferencia política. Malvinas es una de ellas. Por eso quiero invitar a toda la dirigencia política, económica y social de la Argentina a sumarse con una misma voz a este reclamo, porque este reclamo es justo, porque las islas son nuestras y nos las arrebataron, y porque son indispensables para la proyección de la Argentina en las próximas décadas. Como nación tenemos por delante dos caminos: o nos convertimos en una gran nación capaz de defender de verdad nuestra soberanía, o persistimos en un sendero de deterioro que nos conducirá inevitablemente al sometimiento. Los invito a elegir el primer camino. Hagamos a la Argentina grande nuevamente. Que Dios bendiga a los argentinos. Que las fuerzas del cielo nos acompañen. ¡Viva la patria! Muchísimas gracias a todos.
1: Hasta aquí hemos escuchado las palabras del señor presidente de la Nación, doctor Javier Milei. Seguidamente, las emisoras participantes continúan con la transmisión de sus respectivos programas.
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Hola, hola, ¿qué tal? Bienvenidos. El gusto de reencontrarnos aquí en Dispor Radio. Arranca Doble Amarilla después de la cadena nacional del presidente Javier Milei. Aquí estamos 9:20 de la noche en la República Argentina para hacer este programa hasta las 11 con mucha información porque tenemos temas para hablar. Boca ya está en Mendoza para jugar su partido después de lo que fue el pasaje a cuartos de final de la Copa Argentina, eliminando ayer a Vélez por penales en Córdoba. Ya está en Mendoza, va a jugar con Gimnasia el próximo fin de semana con la baja de Módica, ni más ni menos. El goleador del campeonato para el conjunto de Mendoza. En un rato vamos a hablar de Racing porque habló Milito. Habló el presidente de Racing. Distinto a lo que venía hablando en los últimos tiempos. Y era un poco lo que le pedíamos desde aquí. No por nosotros, sino por el socio y el hincha de Racing. Para que sepa un poco lo que estaba pasando. Nos va a contar a Chita algunas cuestiones. Y por supuesto vamos a escuchar extractos de lo que fue esa conferencia del presidente de la academia. Vamos a hablar de River. Tenemos informe en un ratito a Rodrigo Áncora. River tiene un partido bravo el fin de semana, ¿eh? Es un partido bravo con Independiente Rivadavia de Mendoza como local, es cierto. Además tenemos el clásico rosarino, Hugo Banderazo en la cancha de Newell's, ya llegó Solari, firmó el ex futbolista de Racing. Bueno, y de muchos temas más vamos a hablar de aquí hasta las 11 de la noche. Arranco la recorrida, la presentación de mis compañeros Juan Manuel de las Mercedes Viera. ¿Cómo le va? ¿Cómo anda?

0: o no está de más repetirlo.
1: Muy amable.
0: A todos los boludos que encargaron de decir que era algo sobreactuado y demás, solamente puedo decirles que se compran una vida. Nada más.
1: Hay varios de eso, ¿no?
0: Sí.
2: Clarita, la
1: vida miserable deben tener algunos.
0: Definitivamente cierran.
1: Pero vos sabés que...
0: Pero pará, si hubiera tocado... En vez de que hubiera sido vos, hubiera sido Pablo Girán, hubiera sido Mariano Clos o cualquier otro, va lo mismo.
1: Sí, sí.
0: La dejen vivir y disfrutar la vida de la gente.
1: Pero vos sabés que siempre lo malo se destaca sobre lo bueno muchas veces.
0: Ni hablar.
1: Y las redes sociales, bueno, es un lugar, sobre todo la X, ¿no? Lo que era Twitter antes. Instagram es un poco más pasivo, si se quiere, más amigable, pero también hay de todo. Siempre hay algún comentario. Pero noté que más o menos, esto es un cálculo a ojo, ¿no? Entre el 80 y el 90% de los comentarios fueron buenos. Cosa que me sorprendió, porque yo pensé que iba a ser peor, porque la gente tiene envidia, porque la gente es infeliz, porque la gente... Digo, la gente, no estoy hablando de todos, ¿eh?
0: No.
1: Digo, esta gente que no pone ni nombre ni apellido a su cuenta,
0: claro.
1: Que ponen un huevito de Pascua, que no se sabe quiénes son. Bueno, no importa. Cada uno, el que la verdad que tiene Navidad es a que se compre una vida. Al que no le gusta mirar Tays Sport porque dice que los partidos son malos, que se compre un canal.
0: Uh-huh.
1: Y si no tienen plata para comprar un canal, que lo alquilen. Y si no, claro. Que se jodan. Pero de verdad, me voy mucho más conforme. Porque la verdad es que recibí muestras de mucho cariño, la gente entendió que era una situación especial. Además, creo que lo hice con mucho respeto, porque emoción obviamente era genuina, si bien no me puse a llorar. Era un momento muy especial, que lo habíamos soñado juntos hace mucho tiempo. Yo no me acuerdo si lo conté ayer, y no importa, porque la gente se renueva, porque bueno, Mati ayer no estaba.
0: H tampoco.
1: Y yo contaba que Luca hace 3 días o 2 días, el día previo, bueno, o 2 días antes del partido... hoy los chicos encuentran todo, los que manejan bien las redes sociales, hoy encuentran todo rápidamente.
0: Sí.
1: Y encontró de una charla familiar en WhatsApp un mensaje del 13 de agosto de 2022. Luca estaba en novena división, en el cual estábamos hablando de fútbol, y yo termino diciéndole: imagínate si en 6 años te relato en la tele. Calculando para esto, para el 2028.
0: Claro, 6 años a cuarta. O reserva.
1: Sí,
0: claro.
1: Ya edad de reserva, claro. Pero a los 20 de Luca. Y sucedió a los 18. Y me lo mandó como un recordatorio. Muchas veces lo hablamos. En esa charla que tenemos, así como hablábamos de que él soñaba ser jugador de fútbol, decía, che, imagínate si un día te relato.
0: Claro.
1: Para eso tenía que llegar primero a la primera división y después que se coincida además con que yo pueda relatarlo.
0: Sí.
1: Bueno, se dio en un partido además grande, porque ni más ni menos que estaba Boca enfrente. Y fue el momento del cambio, el momento que ingresa Luca hasta el final. Fue muy lindo, lo disfruté, estaba nervioso, no voy a decir que no. Después, el encuentro con Luca post partido, no lo pudimos disfrutar, porque Luca estaba amargado, claro. Estaba triste por la derrota. Como papá pierde jugando con los amigos en un cumpleaños, me pone mal si le está mal. Y también quiero decir esto. Yo quería que gane Vélez porque quiero que gane mi hijo. Pero si mañana mi hijo juega en Unión de Santa Fe, quiero que gane Unión de Santa Fe. Y si mañana juega en Boca, quiero que gane Boca. Pero esto, mirá. Me hiciste calentar, Juanma.
0: No.
1: Esto, ¿vos sabés que ayer alguien me dijo? No sé si decirlo.
3: Tranquilo, Leo.
1: Que... ¿Lo digo?
0: Si vos querés.
1: Había dirigentes de Boca que estaban enojados con que yo relate el partido. ¿Cómo va a relatar Feller ese partido si juega el hijo? Entonces, un colega mío, que está en el día a día de Boca, dijo, pero es el que relata la selección argentina y relata los partidos... De los más importantes que pasan en el canal. Sí, pero ¿cómo va a relatar él? Entonces cuando me lo cuenta, le digo, ¿vos le podés decir a esos dirigentes que yo relato el partido? Cuenta lo que pasa, que yo no soy el que dirige el partido. No soy el árbitro que pudiese tener influencia, en todo caso, en la decisión de un partido. Yo soy el que cuenta lo que pasa. No soy el que decide lo que pasa. Bueno, pobre gente. Bueno, Juanma, te interrumpí. Bienvenido.
0: No, por supuesto, no pasa nada. Yo lo único que quiero saber es, en base a esto, ¿qué dijeron tus papás? Y sus hermanos, porque no sé si ellos... No, o sea, no vi posteo, no sigo en redes sociales a tus otros hijos. A Lucas sí, porque es jugador.
1: Uh-huh.
0: Algún día tendremos que contar, se mandó una cagada, creemos que no.
1: El respeto.
0: Claro, sí, por supuesto. Uh-huh. ¿Qué
1: dijeron?
0: ¿Ellos viajaron? ¿Alguno viajó?
1: Viajó uno de mis hermanos y mis dos sobrinos, que son hinchas de Vélez.
0: Sí.
1: Ellos son hinchas de Vélez de toda la vida. Viajaron, fueron a la Popular a ver a Vélez. Y escribieron en el grupo de la familia, felicitaciones... bueno, nos felicitaban a los dos por el sueño cumplido de que yo los haya relatado. Los abuelos, mis viejos, emocionadísimos. mandando muchos mensajes también. Ahora Lucas se fue a cenar a la casa.

0: de ellos. Bianca lo vio en la casa del novio, el partido, nerviosísima. Cuando entraba, hasta que entró, se puso muy nerviosa, sufrió con los penales. Ibero, la mamá de Luca, también viajó a Córdoba a verlo, estuvo ahí en la platea, lo sigue a todos lados. Y ella es una de las artífices también de que Luca hoy sea quien es y que haya cumplido su sueño. Pieza fundamental en el recorrido de Luca, en el camino de Luca, para que Luca tenga su vianda, para que esté abrigado, atándole los cordones cuando era chiquito y no sabía atarse. Pieza fundamental para que Luca haya sido también quien cumplió este sueño.
1: Bueno, para el programa, lo que tendremos por delante, vamos a hablar de el regreso de Insúa San Lorenzo, por supuesto que estará contando Gonzo Orellano, pero un raconto de los entrenadores que ha tenido San Lorenzo y los distintos caminos que ha tomado San Lorenzo en los últimos simplemente 3 años.
0: Epa.
1: ¿Cómo pasó de un lado al otro del mostrador?
0: Sí, te dormías un ratito y amanecías con otra cosa.
1: Sí, señor.
0: Bien, 21-27, seguimos la recorrida. Ariel Achita Ludueña, ¿cómo le va? ¿Cómo anda?
2: ¿Cómo va, Hernán? ¿Todo bien? Buenas noches para vos, para todos los compañeros. Espero que anden bien.
0: Excelente, Ariel. ¿Vos cómo estás?
2: Muy bien, muy bien.
0: Muy bien.
2: La verdad que parecido a lo de Juanma. Me conmovió mucho lo que pasó ayer. Me movilizó para cualquiera que es padre.
0: Por supuesto.
2: La verdad que lo mueve y mucho.
0: Para cualquiera que es padre y para cualquiera que tiene corazón.
1: Sí. Claro.
0: Después, si no tenés ni corazón ni sos papá, es difícil. Sobre todo si no tenés corazón, más que si no sos papá.
2: Si en el pecho tenés una pera, está claro que no.
0: Bien, él siempre tiene algo parecido.
2: No va a pasar nada. Sí. Pero bueno, obviamente una jornada en la cual se dio la novedad de que Diego Milito finalmente habló.
0: A modo de título, ¿qué te pareció? Título.
2: Yo creo que hay un cambio de discurso muy importante. Después lo vamos a desarrollar bien, pero hay un cambio...
0: ¿Para bien?
2: Yo creo que es para bien.
0: Ajá. No estás conforme.
2: No,
0: te deja dudas.
2: No, que no estoy conforme. Hay cosas que de la organización o de la desorganización de la rueda de prensa que no me gustaron, pero...
3: Clarita la cuenta.
2: Pero respecto a lo que dijo, sí creo que hay algo positivo, que es esta cuestión de quizás dejar de otorgarle responsabilidades a la gestión anterior, mirar el presente con ojos de autocrítica y también apuntar a lo que viene. Porque la realidad se habló mucho de futuro. Se habló mucho de lo que viene, del predio de Seiza, de un plantel que se está armando, de los valores juveniles y la explicación del salto de calidad. Uh-huh. Evidentemente hay un cambio de...
1: Un gran mito, según el presidente de Racing.
0: ¿Cómo?
1: El salto de calidad, uh-huh. Un gran mito. Porque él nunca
0: un
1: dijo...
0: un gran mito.
1: Claro.
0: Ah, pensé un gramito.
1: No, un gran mito. El salto de calidad. Sí. Porque siempre fue una idea que rondó a Racing en los últimos dos años.
0: Sí, claro.
1: Y que según él, nunca dijo, no, se viene el salto de calidad de estrellas a Racing.
0: Bueno, ya lo vamos a desarrollar en un ratito. Achita Ludueña, perdón, va a contar más de lo que fue hoy esta conferencia de prensa, estas declaraciones de Diego Milito. Nos queda nuestro último compañero, Matías Cuaranta, bienvenido. ¿Cómo le va? ¿Cómo anda?

0: Hola Hernán, compañeros, ¿cómo andan? ¿Todo bien? Buenas noches para todos. Me sumo a los comentarios para no hacer tanto dulce de leche, para no ser tan melosos. Me sumo a los comentarios de los compañeros.
1: Bueno. No, pero no hace falta, si no querés, no diga nada.
0: Si no lo sentís, Matías. Lo siento en el alma, pero por suerte se dio el resultado que esperaba.
1: No puede decir una barbaridad semejante. Ah, claro, vos sos.
2: Dios mío.
0: Claro. Es el clásico de lo eterno. Forma parte de eso, forma parte de la vida. Pero bueno, al margen de eso.
1: ¿Estás con la voz tomada?
0: Sí, hace días, desde el viernes pasado.
1: ¿Qué te pasó?
0: No sé, un cuadro evidentemente viral. Fui el lunes al médico porque dije, tengo placas, antibiótico.
1: Nada.
0: Me imaginé lo peor, no hay nada, no tenés ganglios inflamados, nada, anda a laburar.
1: Moquito. ¿Estás largando los moquitos? Tosecita.
0: No, ¿sabes? Me está costando.
1: ¿Te hacen nebulizaciones?
0: No.
1: Hacete nebulizaciones.
0: Pero porque no me siento congestionado de la nariz, es el tema de la garganta. Sí.
1: ¿Estás tomando alguna pastillita para la garganta?
0: El domingo, bueno, empeoró un poco la
1: cancha, el domingo.
0: No, pero no creo que haya sido por eso, porque estuve muy tranquilo.
1: Ah, sí, me imagino.
0: Así que ahí estamos mejorando, Hernán.
1: Bueno, mejorando. Matías,
0: bien. Te va a pasar. Te agrego algo simplemente,
1: sí, claro, Matías,
0: porque hoy fue una jornada plagada de información. En un rato te cuento. Porque, como todos los jueves, se da a conocer el boletín del Tribunal de Disciplina de la Asociación del Fútbol Argentino para conocer las sanciones de los futbolistas, o si se da por cumplida una sanción de algún futbolista que tenía muchas fechas de sanción. Pero se le abre un expediente a un presidente de un club de fútbol, y ese presidente es Nicolás Russo, el presidente de Lanús. En un rato te cuento detalles. Pero se le abre un expediente a Nicolás Russo. No se termina de esclarecer cuál es el motivo, pero es muy fácil darse cuenta. Todos los caminos conducen a que tiene que ver con sus últimas declaraciones en contra de, puntualmente, Germán Delfino. Porque dijo en el arbitraje general, pero fue en una entrevista periodística eso. Pero acá se rige, por lo que me han contado, sobre sus declaraciones en La Bombonera, al término del postpartido. Así que en un rato detallamos eso.
1: Bien, 21:31 en la República Argentina. Ya tenemos enganchado a Rodri Áncora.
3: Bienvenido, Áncora.
1: De River. Rodri Áncora, ¿cómo le va? ¿Cómo anda?
4: ¿Cómo te va, Hernán? Abrazo grande, buenas noches para todos y felicitaciones por el gran momento de ayer, Saludos.
1: Le agradezco mucho, Rodri.
4: No, por favor.
1: ¿Cómo?
4: ¿Andan bien?
1: ¿Cómo dice?
4: ¿Todo bien, digo, ustedes? ¿Cómo andan?
1: Bien, bien, acá estamos haciendo el programa radio.
4: Ah, bueno, sí.
1: ¿Usted qué hace?
4: Estoy en casa, he llegado hace un ratito porque estuve obviamente también en la radio, en más de una copa.
1: Sí.
4: Y bueno, en un ratito a cocinar y a comer.
1: ¿A cocinar y a comer? ¿Y después sale?
4: No, adentro.
1: Adentro. ¿De local? ¿Juega de local, no?
4: No, solo, es raro. Es un momento de soledad, de tranquilidad. Hay que estar tranquilo. No siempre se sale, siempre
1: claro.
4: Hay que estar con alguien.
1: No, por supuesto, digo, pero por ahí invitaba a un amigo a ver una peli, qué sé yo.
4: No, y hicimos a la noche con poco fútbol,
0: No hay nada, todo, raro. Esta semana medio rara.
4: Es una semana difícil, ¿eh?
1: ¿Pero sos, por ejemplo, de invitar a tu casa a algún amigo a ver una peli? No.
4: ¿No
1: te gustó el plan?
4: No, es un poco raro el plan, ¿no?
1: ¿Por qué?
0: Fue rebuscado, ¿no, el plan?
5: Sí. Mejor invitarlo a ver Belgrano de acá, ¿no?
4: Un par de amigos, hacemos un asado, prendemos la parrilla. Claro.
0: Un partido de truco, ¿no?
4: Un amigo para ver la peli y medio.
6: Me gusta porque vamos a espadearnos.
1: ¿Comparten los pochoclos o no?
4: Trae los chocolates y encima.
1: Bueno, tenemos informe de River para meternos un poquito y hablar del millonario. ¿Le parece?
4: Dale, por supuesto, sí, vamos.
1: Dale, informe de River.
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9: Con la salida del paraguayo Matías Galarza Fonda al Inter de Miami a préstamo, solo Matías Viña y Fabricio Busto quedan trabajando apartados del plantel de River, en el famoso container de la calle Cantilo. A continuación haremos un repaso de cada uno de los casos y a dónde terminaron yéndose. Germán Pexela llegó al club con la medalla de campeón del mundo, pero nunca rindió. Sufrió una grave lesión de rodilla y hace pocos días arregló su rescisión de contrato a cambio de un resarcimiento económico y terminó firmando con Peñarol de Montevideo. Paulo Díaz, tras 7 años en el club, rescindió su contrato y arregló su llegada al Atlante United, equipo que albergará a otro ex-container, Giuliano Galoppo. El ecuatoriano Kendry Páez, que había llegado procedente del Racing de Estrasburgo hace pocos meses, pero su pase pertenece al Chelsea, retornó a Inglaterra y su futuro aún es incierto. Kevin Castaño, por quien River pagó unos 15 millones de dólares, arregló su incorporación a préstamo al Atlético Mineiro de Brasil, con una obligación de compra de 5 millones. Maximiliano Mesa viajó de Núñez a Avellaneda, rescindió su contrato con River y ya juega en Independiente. Ian Zubiabre dejó River para jugar a préstamo en Tigre y Santiago Lencina se fue cedido al Burgos de la Segunda División de España. El otro juvenil del Container, Alexander Wojcicki, el pibe de los 100 millones de euros de cláusula, terminó su vínculo con el club y es nuevo jugador de Deportivo Táchira de Venezuela. Por último, dejamos el caso de Maximiliano Salas. El delantero dejó Racing para rivales River en 2025 por una cifra cercana a los 10 millones de dólares. Pero un año más tarde, sin lugar en el 11 de Coudet, fue cedido a préstamo a Independiente Rivadavia de Mendoza. Justamente este domingo, los mendocinos visitarán el Monumental. Y hoy se conoció que los de Berti deberán pagar 500 mil dólares para que el jugador esté presente ante su ex equipo. ¿Está bien la cláusula impuesta en el acuerdo? ¿Por qué River no quiere que un jugador que no iba a ser tenido en cuenta lo enfrente? Quédate en Doble Amarilla y lo debatimos.
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1: Bien, allí el informe de River del Container, de los jugadores que no están, de que los que estuvieron. Sala fue parte de ese Container, hoy en Independiente Rivadavia Mendoza, hoy sin poder jugar el próximo partido.
0: Exactamente.
1: Por una cláusula que no está escrita, que no es reglamentariamente válida, pero que tiene que ver con la palabra, con
0: los códigos.
1: El darse la mano.
5: Pacto de caballero.
1: Bueno, una pavada absoluta, pero bueno, tal vez si eso no sucedía, River no lo vendía.
5: Pero si son
1: o códigos, no lo prestaba.
5: Si son códigos, no tendría que haber plata de por medio. Con la palabra basta.
1: Sí.
5: Me parece.
1: Sí.
0: De todas maneras, hay un artilugio igual. Porque hay versiones cruzadas. Del lado de River te dicen que sí existe la cláusula en el contrato.
1: No, pero lo que no existe eso.
0: No existe el hecho de que solamente no pueda jugar el futbolista porque vos simplemente
5: lo impongas
0: de esa forma. De decir, vos, yo te doy al jugador, pero contra mí no juega. No, porque ahí está frenando, por la Constitución Nacional todos tienen derecho a trabajar. Uh-huh. Entonces han existido casos donde esto se ha denunciado y muy fácilmente se ha echado por tierra. Sí, lo que a mí me dijeron de River es que vos podés poner una cláusula, de estas que hay un montón de objetivos y cuestiones, donde vos podés limitar en todo caso a que ese jugador pueda estar en ese partido en la medida que haya una compensación económica que forme parte de la transferencia. Entonces River dijo, si vos querés usar a Salas contra nosotros, vos tenés que pagarnos 500 mil dólares. Y Independiente Rivadavia no lo va a hacer claramente.
1: ¿Qué se dice entonces en este caso, Rodri?
4: Bueno, es un poco el tema como ustedes contaban. Con respecto a Salas, me parece que de antemano, cuando se negoció con Independiente Rivadavia, el equipo mendocino aceptó estas condiciones, que está claro, van por fuera de lo que tiene que ver el contrato formal, porque está claro que no se puede prohibir el hecho de que un futbolista trabaje o que juegue, pero sí el hecho de que, bueno, en este caso Independiente Rivadavia tenga que abonarle un dinero que no le va a abonar, y por este motivo Salas no va a estar en el Monumental y no va a jugar frente a River. Esto ya se sabía en el mundo River, pasa que, bueno, está claro que se especuló hasta último momento para saber qué decisión iba a tomar el equipo mendocino. Y con respecto al informe, 17 jugadores se fueron de River en este mercado de pases. Quedan solamente 2 jugadores por ubicar o porque se resuelva su situación. Fabricio Bustos, que es jugador de River, 100%, y Matías Viña, que es jugador de Flamengo y que está a préstamo en River hasta diciembre. Lo llamativo para mí del lateral izquierdo es que River acaba de cerrar una venta con Flamengo y de hacer un negocio con el tema Freitas. Uh-huh. Yo lo que digo es, ¿por qué quizás no se terminó de resolver también el tema Viña, ya que Freitas se fue esta semana para Río de Janeiro?
1: ¿Y qué crees?
4: No, bueno, está claro que van por carriles diferentes, que van por caminos distintos.
5: A Flamengo no le debe interesar mucho Viña tampoco.
4: No, y que está claro que Flamengo no quiere pagar el contrato a Viña hasta diciembre. Él tiene un contrato firmado con River. River necesita resolver esta situación para no volarle el salario hasta fin de año. Es cierto que si Viña seguía jugando, había una cláusula en donde River tenía que comprar el pase del lateral izquierdo uruguayo, claro. A Flamengo, casi como obligación de compra. Entonces River, ¿qué hizo? Antes de que se ejecute esta cláusula, lo marginó. Después ya lo hemos debatido, el tema de las formas. El tema es que, bueno, ya estamos en septiembre y Viña todavía no sale de River.
1: Ahora, volviendo a Sala, ¿no? Qué cosa chiquita. River, que le diga no puede jugar, tiene que pagar $500,000 para que juegue. Si no lo querés, si lo tirás en un container.
0: Es el temor.
1: Bueno, es el temor.
0: Es el temor. Hacete
1: al costo cargo, político,
5: porque ya te embocó el Lanzini dos veces.
1: Es una cosa de locos.
4: Bueno, con Subiabre pasó algo parecido. Sí, el tema es que Subiabre tenía un día o dos de entrenamiento en Tigre.
0: Sí, acá es el dueño del equipo, Salas, Se fue Villa y hoy Salas es el dueño independiente de Rivadavia Mendoza. Se juega como quiere Salas.
4: Yo más que nada digo, Mati, la forma en la cual River prestó este tipo de jugadores, porque Subiabre ya se sabía de antemano y lo debatimos el viernes previo al partido, que no iba a jugar. Ya lo sabía el futbolista, ya lo sabía la Bove. El tema es que, bueno, lo metieron en el banco como para quizás disimular un poco la situación.
0: Banco a morir arriba.
2: De hecho, Rodri, ese partido lo hicimos juntos y ya sabíamos antes de que se juegue que Subiabre no iba a entrar.
0: Claro.
4: No, se sabía de antemano. Por eso a mí hasta me habían dicho no va a concentrar. El futbolista estaba molesto por esta situación, pero bueno, en definitiva se resolvió el pase o la transferencia o el préstamo de esa manera. Y acá con Salas pasa lo mismo.
5: A ver, esto que pasa con Salas no es un invento de River. El pacto, el famoso pacto de caballeros entre los clubes existió durante muchísimos años.
2: Si además, yo no estoy mal, Juanma, el primer antecedente data del año 97 y es cuando La Torre pasa a Boca y Boca exige una cláusula para que lo enfrente.
5: Claro.
2: El primer antecedente que yo recuerdo de que un futbolista no pueda jugar contra su ex equipo.
5: Sí, contra el dueño de su pase sería.
2: Que fue aquella sesión de La Torre de Boca Racing.
0: Bueno, y
2: que
0: hay más cercanos también. De hecho, en 2019.
1: En esa época había mucho.
5: Sí. Claro, es que.
1: En una época
5: es
1: más, mucho.
2: Arranca ahí. Y después se volvió como una moda. Como que todos vieron ahí.
5: Claro.
2: Terreno fértil. Porque, bueno, si hay un antecedente, quiere decir que se puede.
5: Y en ese momento, los jugadores, por ejemplo, si estaban con cuatro amarillas. Y el siguiente partido era contra el dueño de tu pase. Se hacían amonestar para limpiarse.
2: Claro.
5: Porque vos sabías de antemano que si vos prestabas a Chita Lubeña, a Belgrano de Córdoba, cuando jugara contra Racing, no iba a jugar. Y no había lío. Pero no porque estuviera bien o mal. Era así.
1: Sí. Estaba estipulado que era así.
0: Sí, claro. 2019, Lanús, un ejemplo, tenía que enfrentar a River en el Monumental y tuvo la lesión en la previa de Lautaro Acosta. Y lo decidió incluir en la nómina a Carlos Auski, que llegaba a préstamo desde el millonario. Claro, estaba esta misma cláusula que Lanús tenía que abonar un dinero para poder utilizarlo y ante la lesión de Acosta no tenía quien poner en ese lugar y terminó entrando Auski. En ese momento fue una transferencia de $500,000. $500,000. 2019, para que Lanús pudiera utilizar a Auski en el partido contra River y River se lo había prestado. En este caso es un poco parecido, pero bueno, $500,000 entiendo que es un poco más costoso para un club como Independiente Rivadavia.
5: ¿$60 estaba el dólar? ¿Puede ser?
0: No recuerdo en ese momento, pero más creo o menos, que sí.
5: Creo. Sí. Porque fue antes de la corrida en 2019.
0: Exactamente. Uh-huh. En ese momento era ese monto. Si era por 60, me vamos a hacer rápido la cuenta.
5: Creo.
0: Sí. Son 500. Y en realidad dividido. Yo iba a hacer el multiplicado y no puede dar esta cifra. Son $8,333.
5: Sí.
0: De ese momento. Hay que ver cuánto representaba en ese momento $8,000.
5: ¿No? Sí, no, por supuesto.
0: Si lo mirás con los ojos de hoy, pero digo, existió un antecedente cercano y justamente con River, y fue $500,000 también, con la diferencia que en ese momento eran pesos y acá son $500,000.
1: Bueno, ¿qué más, Rodri?
4: Bueno, a ver, Hernán, en cuanto al equipo, para mí, Leonardo Poncio va a repetir el 11 que ganó como visitante frente a Banfield, porque Aníbal Moreno sigue trabajando de manera diferenciada, todavía no se ha recuperado de la contractura sufrida en la previa del partido en cancha del Taladro. Se va a mantener Fausto Vera como mediocampista central y después me parece que la idea de Poncio es darle rodaje, darle continuidad a este equipo, quizás con ese retoque táctico que vimos en cancha de Banfield para jugar frente a Independiente Rivadavia Mendoza en busca del segundo triunfo de manera consecutiva en lo que será el primer partido dirigido por Poncio en el Monumental.
1: ¿Y hay 11 ya definidos o un tentativo?
4: Sí, Beltrán, Montiel, Martínez Cuarta, Otamendi, Acuña, Fausto Vera, Andrada, Galván, Almada, Correa y como delantero, obviamente, Sebastián, el Gordo Driussi, que se mantiene dentro del equipo.
1: Bien, árbitro de ese partido.
4: El árbitro.
1: Ah, qué penal, confirmo. Qué penal. Ay, te dije, ¿no? Sí, sí, sí. Está con la cocina, estamos, con la olla, estamos, ¿no?
0: Acá vamos a auxiliar al amigo. Sí. Nicolás Ramírez.
1: Ah, mira.
0: No me quemé. Con Hernán Mastrangelo en el VAR.
1: Mira.
0: Está bien ese árbitro.
4: Sí, me parece que está bien.
1: Y está bien porque Mastrangelo es un especialista en VAR, ¿no? Fue al Mundial en esa condición, digo bien.
0: Y estaba él y, claro, y Novelli también.
5: Fue al VAR.
1: Fue al VAR, porque Ramírez no pega una en la cancha. Entonces va a venir.
0: Ah,
1: bien,
0: mirá, que venía con bajada el tema.
1: No, es una realidad. Las últimas decisiones que ha tomado en cancha han sido todas malas. Y
0: no te gusta Ramírez como árbitro.
1: No. Pero además de que no me gusta, en las últimas, en Racing Boca, lo salvó el VAR.
0: Claro, sí.
1: Y en el partido siguiente, en Vélez River, ¿fue lo que dirigió siguiente? No, ese mismo día fueron Vélez River. Después de Boca Racing, ¿qué partido dirigió Ramírez? Que también lo salvó el VAR. Hoy estoy medio preguntón y soy pésimo con la memoria. Busquemos cuál fue el último partido que dirigió Ramírez después de Racing Boca.
0: Boca Racing fue fecha, vamos a buscar primero la fecha de ese partido. Y ahí vamos a resolver quién fue el árbitro.
1: Yo creo que fue hace dos fechas. ¿Porque Racing vuelve a ser local ahora?
0: Claro.
1: Bueno, la semana pasada, ¿qué dirigió Ramírez? Mira, es más, creo que lo relaté yo. Qué mal que estamos.
0: Fecha 7. Vamos a buscar.
1: Fecha 7. No me puedo acordar. Creo que también lo salvó el VAR. Hay una jugada que lo salva al VAR, lo llama al VAR para avisarle o para cambiar el fallo.
5: ¿No hay una que lo salva en River Central, Manu Otamendi?
1: Bueno, esa no me acuerdo. Yo hablo de lo inmediato.
0: Sí.
1: ¿También esa?
0: O sea, no recuerdo. ¿Talleres, Central Córdoba?
1: No.
0: Porque ese fecha 7 es el que dirigió el último.
1: Ese partido, bueno, hay otro anterior entonces.
0: No, dirigió la Copa Argentina.
1: Ah, Estudiantes Barraca. Ahí está. Estudiantes Barraca, que yo relaté ese partido.
0: Claro.
1: Bueno, hay una mano que no lo llama el VAR.
0: En el gol de Briasco.
1: En el gol de Briasco.
0: Hay, y la falta.
1: Y la falta del gol de Barracas.
0: Va, del gol de Estudiantes. Que anularon.
1: ¿Eh? Así dirige. Va mucho al gimnasio, Ramírez, eso sí, está fuerte físicamente, pero bueno, ahora se apoya.
0: Es tarjetero en el arranque.
1: Sí, se apoya en el VAR, le encanta provocar a los futbolistas, con esa cara que pone, bueno, no importa. Lo último que le quede, Áncora, para que no se le pase la comida.
4: No, todavía no la puse, voy a poner algo en el horno.
1: Bueno, póngala entonces más tarde.
4: Sí, corto con ustedes y me dedico a cocinar, tranquilo. Escuchame, Hernán.
1: Sí,
4: bueno,
1: te escucho.
4: Más de River.
1: Más.
4: Giorgio Costantini lamentablemente se ha lesionado, otra rotura de ligamentos, jugando para reserva. Lo había puesto en primera Gallardo, lo hizo debutar, de hecho lo puso también en el Mundial de Clubes. En los Estados Unidos se rompió por primera vez, volvió, se recuperó y en reserva lamentablemente se rompió nuevamente los ligamentos, estará un tiempo largo fuera de las canchas y River tiene el cupo. Y con ese cupo tiene tiempo para seguir negociando con Argentinos Juniors por Francisco Álvarez. Hasta el momento, la única oferta que hizo River por el defensor de Argentinos fue de 3 millones aproximadamente por el 50% del pase. En esa cifra y por ese monto no se hace. Argentinos quiere vender un porcentaje más alto o el 100% de la ficha de Francisco Álvarez. Veremos si River avanza a partir de las próximas horas o si River espera y definitivamente lo compra Álvarez, pero en el próximo mercado de pases allá para inicios del 2027.
0: Es como que River sacó un cupón y no sabe si lo va a usar, ¿no? Con una desgracia, claro, ¿no? Pero
1: sí.
4: Un voucher. Sí, lo que hizo es pedir la prórroga para tener un poco más de tiempo y ahí, bueno, tendrá que resolver qué hace.
1: Muy bien, un abrazo grande, Áncora.
4: Chao, Hernán, saludos para todos, buenas noches.
1: Igualmente, que la pases bien. 11-36-31-131, oyente, mensaje, dale.
3: Perdón, loco, que empiece así el mensaje. ¿Sabes lo que me hizo acordar ayer ese tu relato cuando entró tu pibe, loco? Yo no soy futbolista, soy depostador. Depostador es el que corta la carne en frigorífico. Yo era aprendiz de depostador. Y me hizo acordar cuando mi viejo me vio con los depostadores. El orgullo que le vi en la cara. Y vos ayer me hiciste acordar a mi viejo, hermano, cuando entró tu hijo. Fue hermoso. Perdón que esté llorando. Fue hermoso, hermano. La verdad que fue hermoso. Y a los que no les gustó, como dijo el Diego, que la sigan chupando. Habla Alejandro de Isidro Casanova. Perdón por las lágrimas.
1: Gracias, Alejandro. Me hiciste emocionar. A mí también, gracias. Te mando un abrazo grande y está bueno emocionarse, está bueno sacar las lágrimas, no hay que reprimirlas. Gracias de corazón por tu mensaje y que te haya hecho recordar aquello que compartiste con tu hijo también. Un abrazo muy, muy grande, de corazón.
10: Buenas noches, queridos. Por acá Freddy y la Lucila. Quería felicitar a los Feller por esta gran noticia, a Hernán. Y felicitarlo a todos ustedes, a Hernán Feller y sus colegas, porque todo esto es posible gracias a todos ustedes. La verdad que felicitaciones a todos. Un abrazo grande y que siga la radio. Che, vamos, vamos los Feller, vamos Boquita.
1: Abrazo grande también para nuestro oyente. Quiero decir una sola cosa. Estos que están acá no tienen nada que ver, ¿eh?
0: No,
1: no.
0: Se
1: me hicieron un carajo.
0: No, sí, sí, sí.
1: Lo que hicieron es estar acá en el programa mientras yo no estaba.
0: Claro.
1: Que es bastante.
5: Claro, nosotros siempre decimos que Lucas juega bien.
2: ¿Dónde está mi 5%?
5: Siempre le paso a los compañeros.
2: ¿Dónde está mi 5%?
5: Claro.
2: Y ¡paga la plata!
5: Cuando lo vendan al Cremonese.
2: Ahí va. No, ¿por qué al Cremonese?
5: Y sí, bueno, va de a poco.
0: Al Monza, como al Changuito Ceballos.
2: Ahí va.
5: Claro.
2: Una pista, sí.
5: No, pues si se va derecho al Bayern Múnich, cagamos, porque... O sea...
1: Aparte, después no puede bajar. ¿Cómo bajar?
2: Claro, claro.
1: ¿Cómo bajar?
0: No, bueno, pero mira, mira Enzo Fernández. Se fue a un lugar.
1: No, no, por eso. Por
0: del
1: eso.
0: Chelsea al City, dos transferencias.
1: Paso a paso, dijo alguien alguna vez.
0: Claro, sí.
1: Paso a paso, dijo
0: alguien. ¿Cuánto recuerdo?
1: ¿Tenemos tanda? Dale, 10 menos 10, tanda y ya venimos con más doble amarilla hasta las 11 de la noche.
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1: Casi las 10 de la noche, gracias a todos los oyentes que se comunican al 11-36-31-1031. La consigna del día tiene que ver con esta cuestión de Salas. Salas no va a jugar para Independiente Rivadavia Mendoza frente a River por una cláusula, por un arreglo de palabra, no está escrito, no se puede, en el cual, como es un futbolista cedido a préstamo, no puede jugar contra River, contra su dueño. Si quiere jugar, por este pacto de caballero, tiene que pagar $500,000 la lepra mendocina. 11-36-31-131, ¿está bien? ¿Es correcto lo que hace River? ¿Debería pagarlo la lepra esos $500,000? No. ¿El futbolista más importante que tiene? Achita dice que no.
2: No.
1: Juanma, ¿qué dice?
3: Para mí, si está por contrato, está bien.
1: Está bien que no juegue.
3: Sí. Si está puesto ahí, si aceptó Independiente Rivadavia de antemano que ocurra.
1: ¿40?
4: A mí me parece perfecto lo que hace River.
1: A mí me parece un chiquitaje.
4: Igual.
1: Chiquitaje.
2: Vivir y jugar con grandeza, no juegues Salas.
4: Bueno, grandeza que vos puedas hacer esto.
2: No, no es grandeza.
4: Sí, ¿por qué no?
2: No.
4: Es la grandeza de River que le gana económicamente al resto.
2: Matías, me hace volver de enfermarme para volver a enfermarme.
3: No, ya demasiado con Pacho Espino.
1: ¿Estuviste enfermo?
2: Sí.
4: Y te está generando dolores, ¿no?
2: Estuve con la voz.
4: Cabeza.
2: Toma.
1: ¿Qué, te separaste?
2: No, ¿por qué?
3: Carlos Tomá.
2: Estoy muy bien.
1: ¿Estás bien?
2: Estoy muy bien.
1: Puedes estar siempre
3: bien. Sí, no, no se puede.
1: Mentira.
2: Mica, te mando un beso. Te amo.
1: ¿No te peleas nunca con ella?
2: No. Jamás. No tenemos diferencias.
1: ¿Quieres chequearlo? ¿No hay discusiones?
2: No.
3: Ah, no. No puede no haber diferencias en una pareja.
2: Es la única diferencia que tenemos es la alimentación. Ella es vegetariana y yo...
5: ¡Viva el amor!
1: Come de todo hasta vegetariano.
2: Si pudiera matar una vaca de escopeta, se me la como delante de ella.
4: No, bueno, tampoco no ser tan...
2: Es la única cosa en la que tenemos...
1: Frontón de vuelo y todo.
2: Es la única cosa que tenemos diferencia.
3: No, pensé que después, diferencia de edad. Pero...
4: Mucho más fuerte. No,
1: ¿quién crees que ama más a quién?
2: Llevamos 18 años, pero tampoco tanto.
1: No, ¿18 años le llevas?
2: Claro.
1: Oh, fuerte eso.
2: El otro día sacaba.
4: Hay que indagar ahí, ¿eh?
3: Claro.
1: ¿Estás bien de ritmo?
2: Sí.
1: Porque en 3-4 añitos te deja, ¿eh?
3: Claro.
1: ¿Quién ama más a quién? ¿Quién ama más a quién, la verdad?
2: Ella a mí.
1: ¿Ella a vos? ¿Qué canchero qué?
3: Es tremendo.
1: ¿Es un canchero?
3: No se puede así.
2: Sí, ella a mí.
1: ¿Y quién es más celoso de los dos?
2: Ella. Porque me ama más a mí.
1: ¿Quién crees que el día, si se deja, vamos a suponer que un día se termina,
2: sí,
1: ¿quién crees que va a dejar a quién?
2: Ella a mí.
1: Pero por tu diferencia de edad.
2: No, ¿por qué? ¿Qué me va a dejar la puerta en la sec?
4: Porque le lleva 18 años.
1: ¿Qué edad tenés?
2: Yo tengo 48.
4: Ah. Leje.
6: Más viejo que...
2: Ojalá vos llegues a...
1: ¿30 años tiene ella?
2: Sí. Sí, y hace 6 que estamos juntos. Es decir.
1: De los 24 de ella.
2: Claro.
1: De tus 42.
2: Exacto.
3: Arrancó como una joda y...
1: Para mí cuando cumpla 40 ya no estamos juntos.
4: Bueno, para...
1: Los 40 de ella...
3: Ah, pero le quedó un
4: montón. Saborero.
1: No, no. Bueno, también es un montón de 60 que va a tener Chita, sí, casi. Ah, no va a estar más.
2: Ah, tendré 58, pero esté bien.
1: ¿Quién tiene más miedo de los dos a que lo dejen?
2: Ella.
4: Ah, es un eso de canchero. Sí, ¿Vos sabés que fue más canchero eso que lo de Amar?
1: No. Sí, sí.
4: Porque
1: sí,
4: lo de Amar, sí, pero ¿quién?
1: Pero aparte lo dijo con una...
4: No, una suficiencia.
1: Una suficiencia espantosa.
4: Parece el Cuti Romero cuando sale a anticipar.
2: Estás pensando una maldad, pues yo te conozco.
1: No. Estaba pensando en esta relación que tienen, rara.
2: Ah, muy bueno.
1: Que no hay diferencias, que no... No,
2: no,
1: no
2: se puede. No, la verdad no peleamos. Ah, no
1: vos tenés diferencia.
3: Sí, claro, pero todo el mundo tiene diferencia.
1: Todo el mundo.
3: Con su pareja.
1: Si no hay
3: o con cualquier persona que conviva.
1: Si no hay debate, discusión, claro, enojo, hay enojos también,
4: claro,
1: ¿no?
4: Claro, siempre.
1: ¿Qué nivel de enojo, no?
3: Sí, obvio.
4: Ah, bueno, sí.
1: Pero si no, es una farsa esa pareja que tienen.
3: Pero hasta una cosa tan básica como qué desayunás, qué almorzás, qué cenás. Claro. Hasta en eso hay diferencia.
1: Por supuesto.
3: En la vida.
1: No, ¿está escuchando ahora?
2: Sí, siempre escucho.
1: ¿Está escuchando ahora?
2: Sí, claro.
7: Un abrazo.
4: Sí, de la marca.
2: ¿Cómo?
4: No, que sí.
3: Patrulla
2: Jiménez. Ah, sí.
1: Creo que ella quiere ver si vos estás al aire.
2: Reina Maradona siempre, sí, olvídate. Sí, sí, sí.
1: ¿Ella duda de que vos vengas acá al programa? No, no, no.
5: Dice que le gusta escucharme. Dice. Que le gusta
1: escucharme. ¿Y a la mañana también te escucha a las 6?
5: Siempre.
3: ¿A las 6 pone la radio?
5: Es que a las 6 se levanta para llevar a su hijo al colegio.
3: Entonces. Ah, ok.
4: ¿Pero te escucha a las 3 horas?
1: O sea, ella sí. Te escucha de 6 a 9 y de 9 a 11 cuando estás acá.
5: Claro, y antes cuando estaba al mediodía también.
1: ¿Y cuando... no le gusta ser feliz a ella?
5: ¿Por qué?
1: Mira. ¿Te escucha todo el día?
5: No, le debe gustar.
4: Pará, y cuando hay una, cuando te llaman, no sé, al mediodía, a la mañana con Ariel, no, cuando te llaman para hablar de Racing o al...
5: No, ahí no, pero ponerle una transmisión, así no sea de Racing, sí, que se ha gustado.
4: Ah, mira.
5: Ha escuchado un partido de ascenso en los cuales se ha gustado.
1: Y te sigue, te escucha. Sí, pero, por ejemplo, vamos a suponer que Senosiaín necesita una información de Racing. Vos no estás acá en el estudio.
5: Sí.
1: Y te llama Martín Bala, ¿es el que te llama?
5: Siempre.
1: Te llama Martín y dice, Achita, en 10 te voy a llamar.
5: Sí.
1: ¿Le avisás, Mica, en 10 algo para hablar de Racing?
5: No.
1: ¿Es porque estás con ella al lado y ya sabe?
5: Ya sabe.
3: Claro. Ah, claro. Bueno. Entonces, cuando no está acá,
4: está clarísimo que... ¿Qué? Juega con stopper.
1: Sí. ¿Caminan de la mano por la calle?
5: Siempre.
1: ¿Vas al supermercado a comprar pollo?
5: Siempre.
1: ¿Vas a comprar, no sé, jabón en polvo? No vas de la mano.
3: No.
5: Vamos al chino, que está a... menos de una cuadra.
1: Pero van siempre juntos. No podés decir, Mica, vas vos, si no, sino voy yo.
5: No gusta estar juntos.
4: El día que haya un tsunami no sobreviven.
5: ¿Por qué?
4: Se van a estar de la mano.
1: Se van a estar de la mano y se ahogan.
4: ¡Corre, te veo en casa!
3: Pero tiene una especie de desafío de tanto tiempo de la mano, entonces ganas algo.
5: No, no nos gusta estar juntos. Y además los dos somos muy de calor corporal. Nos gusta sentir algo.
1: ¿Duerme en cucharita?
5: Sí.
1: ¿Quién hace cucharita a quién?
5: Un rato y un rato.
1: ¿Pero qué? ¿Controlan y si no ahora te toca a vos?
3: 2204.
5: Venga.
4: Todo permitido. Ven como los amigos de Áncora, ¿no?
5: No.
1: Nah, 2204 te permitió. Retamoso va de las 2:30.
3: Sí. Es un despelote. Pasa que ellos hacen con hora de Australia.
1: Ah, horario australiano.
3: Claro. Ya es madrugada,
1: claro, en Sydney. Mira vos. Bueno.
3: ¿Y estos días enfermo?
5: Estos días enfermo. Primero había estado enferma ella.
3: Ah,
4: claro.
3: Está
4: culpable.
5: Claro, primero la cuidé yo todos esos días, que fue casi una semana y moneda. Y estos dos
1: ¿cuánto?
5: Días que. Una semana larga, tuvo un principio de neumonía. Así que.
4: Es el que empezó todo esto.
3: Ahí está, ahí está.
4: Este es el criminal. Ahora entiendo todo.
5: ¿Qué criminal?
4: A la mañana cayeron varios también.
3: ¿Sí?
4: Sí, hubo varios en combate. Ahí está, Fachita.
1: Ah, o sea, fuiste mierda.
4: Fue el germen Achita, ahora ya me quedó claro.
5: Ahora resulta que soy la cepa, ¿no?
4: Y sí.
5: Son todo limpio.
1: Cepacha.
4: Principio de neumonía, claro. Llegó él.
5: Cepachita.
4: Cayó él, cayeron todos después. Caímos todos.
5: Bueno, yo la semana que estuvo en cama la cuidé. Y ella, los dos días que yo estuve en cama, también me cuidó. Venía siempre a ver si necesitaba algo.
1: En tu caso, Matías, ¿quién ama más a quién?
4: Depende el día. Para mí es depende el día.
1: En general.
4: Yo creo que es mutuo.
1: O sea, uno 50, creo que el otro.
4: No, 50 y 50.
5: Y sí, mutuo 50.
4: Ella 50. Dice que más ella.
1: Que ella te
4: yo
1: ama
4: digo
1: más.
4: Que más yo.
1: Perfecto.
3: Está bien.
1: Está bien. ¿Quién crees el día que se peleen va a dejar a quién?
4: Y yo creo que ahí camino en el mismo lugar, Gachita.
1: ¿Ella vos?
4: Y puede ser. Sí.
1: ¿Ella vos?
4: Sí. Sí, creo que sí.
1: ¿Te gusta dormir con ella o preferirías dormir sin ella?
4: No, con ella.
1: ¿Te gusta dormir con
4: ella? Sí, no me gusta eso ahora que hacen que duermen en cama separada o que a veces duermen directamente en casa separada. Eso es una pelotudez.
3: Hay cosas que funcionan.
4: No sean pareja.
3: Hay cosas que funcionan desde hace milenios, claro, y no siglos. ¿Por qué van a dejar de funcionar?
4: ¿Por qué van a cambiar estas pavadas ahora?
1: Modernos.
3: Claro.
1: ¿Y duermen cucharita?
4: A veces, no siempre. No voy a caretear. No. Es incómodo la cucharita, es incómodo. Algo incómodo, hay que avanzar. Cada uno de su lado.
1: ¿Pero que tienen almohadas en el medio que los separan?
4: No, pero cada uno, una almohada, uno está de un lado, otro está en el otro, como mucho cruzás la pierna y ahí sí hay un contacto, pero después...
1: Entrelazan piernas.
4: Sí, entrelazamos piernas.
5: Mientras en una pareja se toquen los pies, hay esperanza.
4: ¿Cucharita cuánto puede estar? 10, 15 minutos, después te tienen que amputar el brazo.
1: Ah, mira. Bien, veo que no te gusta escuchar.
4: No, me gusta. 10, 15 minutos es romántico, es hermoso, pero toda la noche no se puede estar durmiendo cucharita.
1: ¿Escuchas música cuando se van a dormir en pareja?
5: No. Nosotros, yo escucho música ahora.
4: Miramos TikToks.
3: Tenemos TikTok y ponemos una serie de fondo.
4: También.
1: Una serie de fondo. O sea, no la miran.
4: No.
1: ¿Que para que haya ruido? Claro. Para no sentirse solos en la habitación.
3: Claro. Y se apaga sola. Está en la tablet.
1: Ah,
3: y
1: está
3: se
1: programada. Sola.
3: Claro.
4: El sleep.
1: ¿Y quién se ama más de los dos? ¿Juan más?
3: No, para mí hay empate técnico.
1: Empate técnico.
3: Sí.
1: ¿Y quién crees que va a dejar aquí en el día que no estén juntos?
3: No, mi mujer.
1: ¿Ella te va a dejar a vos?
3: Sí, está clarísimo.
4: Es un común denominador.
1: ¿Por qué crees eso?
3: Pero porque nosotros nunca dejaríamos a nadie. ¿Por? Tenemos todas las de perder.
1: Mira.
3: Sí.
1: Pero si vos no estás feliz, ¿no la dejarías porque el mandato es que no la dejarías?
3: Pero yo siento realmente que yo nunca sería infeliz con mi mujer. Uh-huh. Entonces nunca la dejaría. En cambio, yo sé que tengo mucho en contra para que ella no sea feliz.
4: Y deja los calzoncillos por cualquier lado.
1: Ah, vos tenés cosas que hacen que a ella se fastidie.
3: Mi forma de vida, mi laburo, los gustos. Hay un montón de cosas que harían que otra persona... Pasa que ella me conoció así.
1: Claro,
3: entonces...
1: lo bueno es que ella te conoció así.
3: Claro.
1: Pero bueno, también se puede cansar un día.
3: No, está
1: como
3: clarísimo.
1: Vos también te puedes cansar de ella.
3: Claro. Por supuesto. Yo creo en el amor para toda la vida. Sí, obviamente, una persona se puede cansar. Uh-huh. Ahora, cuando siempre...
1: Pero si ese amor un día no está. Porque puede pasar. Así como crees en el amor para toda la vida. Así como crees en el amor para toda la vida. Ese amor un día se puede terminar.
3: Sí, está clarísimo.
4: Está claro.
1: Está claro.
4: Bueno, y ahora más que nunca, porque lo más común ahora es separarse.
5: Es lo primero hoy, a mano.
4: Y hoy uno ve que todas las parejas casi todas se separan.
1: ¿Y por qué crees que sucede eso?
4: No sé.
3: Es contagio, es como la
4: separación. Por este. Claro.
1: Cepacha.
4: Hoy lo más común es separarse y no tener hijos, por lo visto. Para mí está mal.
1: ¿Qué es lo que está mal?
5: ¿Separarse o no tener hijos?
4: No querer tener hijos para mí está mal.
1: Ajá.
4: Y separarse, que ahí veo que pareja que se junta, están 2-3 años y después ya se separan, ya se cansan todo muy rápido. Decir,
1: bueno, 2-3 años ¿qué es una cosa,
4: ponete de acuerdo.
1: Es otra. Sí. Yo digo que no hay que estar en un lugar donde uno no es feliz.
4: No, eso seguro. Eso, claro. Eso seguro. O más cuando pasa.
1: O donde no está bien, o donde no encuentra su camino.
4: O donde hay no gente seamos. Que, hay o gente no, que está cada 2 años con una persona y se separa. No.
1: Ah, bueno.
4: ¿Qué querés? Ponete de acuerdo qué querés para tu vida.
1: Bien.
3: El fútbol es como la vida. Si vos tenés 8 técnicos en un año.
4: Claro, no puede ser. No puede ser Xavi Forestelo todo el tiempo.
3: Vos tenés
4: claro.
3: 4 técnicos en un año y lo más probable es que en la vida vos también tengas 4 parejas en un año. O 4 parejas.
1: Y que te vaya como le va ese equipo.
3: Pero por supuesto.
5: Todos buscamos nuestro Ferguson.
3: Un día una colorada, una rubia, una más alta, una más bajita, una más gritona, una más callada.
1: Y en estos que por ahí te separás y vuelve, 1, 2 veces o 3 veces.
3: Sí, se puede.
5: Como Troglio.
1: Como Insúa.
4: Claro. Gallego, claro.
3: Sí, claro. Pero tiene que haber. Se tienen que dar ciertas circunstancias. La primera es la necesidad. Uh-huh. De sentir que vos necesitás volver a tener ese amor.
1: Es más conveniencia por no sentirte solo o sola.
3: Sí.
1: Que por amor a veces.
3: A veces sí. Y a veces porque vos sabés que volvés al lugar seguro.
4: Uh-huh. Yo conozco
3: de un lado y del otro.
4: Yo conozco a Hernán, un amigo que no sos vos. Uh-huh. Que.
3: No sabe estar solo.
4: No, no sabe estar solo.
1: No somos amigos nosotros.
4: No, somos
1: conocidos.
4: Nos llevamos muy bien.
1: La parrilla así.
4: Nos conocemos la parrilla, pero conozco un amigo que se llama Hernán que no puede estar solo, por ejemplo.
1: Mirá. ¿Es amor por conveniencia? ¿Es amor real? ¿Tercer ciclo? ¿Regresa, vuelve después del despelote en su salida? ¿Es así, Gonzo Orellano, el regreso de Insúa?
6: Hola, Hernán. Abrazo para todos. Buenas noches. A falta de la vuelta de Rubén Darío Insúa a la Argentina, porque está en los Estados Unidos, y de la firma, está todo ok para que el gallego tenga su tercer ciclo en el club, firme a principios de la próxima semana hasta diciembre de 2027.
1: Bien. ¿Y está cómo está el mundo San Lorenzo con esto, en general?
6: Yo creo que han sido horas convulsionadas. En lo político, desde el punto de vista de que parte de las personas que deciden en el fútbol de San Lorenzo no estaban muy convencidas de la vuelta de Insúa.
3: Y no así porque
6: después,
3: hace un mes no
6: lo trajeron. Trajeron a Borcito, claro.
3: Claro.
6: De hecho, y eso es información, lógicamente, no solo ahora con lo de Borcito consumado, sino cuando la disputa era Gorosito o Insúa, ya para el presidente Culota en ese momento el técnico debía ser hace 2 meses el técnico debía ser el propio Insúa. Uh-huh. Pero como lo puso a votación, vamos a titularlo, perdió la votación y terminó siendo Gorosito. En las últimas horas se revolearon llamados para todos lados, pero ningún entrenador generaba la experiencia o el consenso con el que pudo haber llegado Grosito, insisto, en aquellos que no quieren o no querían a Rubén Darío Insúa. Y además, vuelvo a usar el mismo paralelismo que hace un rato en Puede Pasar. Aquel que diga no quiere Insúa, se lo abraza, se lo lleva a un rincón, se lo apapacha, se le habla al oído y le dice, y se le dice, flaco, trajiste a Grosito.
3: Sí, claro. No, y aparte en este momento, vamos a lo mismo recién, van a buscar el amor seguro, el que sabe que no te va a fallar, y van a buscar otro paraguas protector.
4: Y pero yo, sí. Yo a lo que voy es que igualmente el Gorosito no era un paraguas protector también.
3: Sí, por eso.
6: No era. Traer a Gorosito como paraguas protector, de acá aprovecho esto que dicen, porque no lo quería, y que se entienda, y voy a usar las palabras que suelo usar y que al aire estamos acostumbrados a decir nosotros y a escuchar la gente. No lo quise decir yo y armar yo un prólogo para decirlo, para que no quede como operación. Ahora que tiraba en el centro, voy al primer palo y va a ser gol. Traer a Gorosito es no conocer la idiosincrasia del hincha de San Lorenzo.
4: Mira. Me sorprende igual.
1: Cuando la mayoría, no sé si el mundo San Lorenzo, porque creo que más que Gonza no hay nadie en el mundo San Lorenzo que conozca esto. Todos creíamos, bueno, es el momento de Pipo, Gorosito, claro. Conoce.
4: Hace 4 años que pensábamos que era el momento de Pipo, que siempre pasaba lo mismo. Cuando San Lorenzo quizás posaba sus ojos en él estaba trabajando y no podía salir. Cuando él estaba libre, en San Lorenzo había un técnico con trabajo, y así fue por lo menos durante 3 años. Y bueno, terminó pasando ahora.
3: Ir con un cartel a la puerta del estadio.
4: Por momentos.
3: Incluso una vez o más de una vez fue a la cancha.
4: Claro. Sí, alguna vez ha terminado el ciclo de un entrenador y a los 20 minutos estaba dando una entrevista para prácticamente candidatearse, ¿no?
3: Sí, sí, sí.
6: Romagnoli no había firmado la rescisión y Gorosito estaba hablando en una radio colega.
4: Sí, claro.
3: Sí, después del
6: y hablando
3: penal,
6: de San Lorenzo, ¿no? Por supuesto.
4: Ahora, me sorprende igual esto que menciona Gonza, porque vos decís, el que va a buscar... O sea, entiendo, obviamente, vos conocés como nadie a San Lorenzo. El que fue a buscar a Gorosito no entiende la idiosincrasia de San Lorenzo. Pero digo, Culota, no, yo hasta donde recuerdo, no estaba todo el tiempo en San Lorenzo.
6: Sí, pero por eso digo, acá no lo exculpo porque es el presidente, y en tal caso, de acá en adelante, o con esta decisión de Insúa hacia adelante, deberá, me permito decirlo, rectificar su manera, y ante tanta votación o tanta cuestión a considerar por los que toman decisiones, que en algún momento se imponga la del presidente. Veremos.
4: Claro, vos lo que entendés de alguna manera es que Culota delegó...
3: Fue democrático.
4: Claro, trató de ser democrático en la elección del técnico, la mayoría fue por Gorosito, a pesar de que había alguna disidencia, y él estaba convencido desde un primer momento... que el técnico tenía que ser Insúa, más o menos así la película.
6: Ah, exactamente, y ahora obviamente que los caminos se allanaron, pero bueno, con otro papelón como el de Gorosito, y digo otro porque decisiones al margen, gustos al margen de lo futbolístico y demás, lo de Álvarez fue desprolijo, lo de Muñaín, yo lo cuento porque extraoficialmente San Lorenzo informaba hasta cómo iba a estar conformado el cuerpo técnico, y a 3 horas de viajar se cae lo de Muñaín porque no tenía la licencia que se necesita en Argentina para dirigir. Y bueno, 2 interinatos de Perazo, uno con todo resuelto como este, pero interinato al fin, las 2 semanas sin entrenador, las 2 primeras semanas de pretemporada, nada más y nada menos, y lo de Gorosito en el medio.
3: Ahora, pregunto, de verdad, San Lorenzo tiene en su comisión directiva 20 integrantes, ¿no, Gonza? Que son 15... Sí. 15 del oficialismo y 5 de la oposición, ¿no?
6: Correcto.
3: Quiero creer que Marcelo Culota no hizo una votación entre los 20. Para llegar,
6: no,
3: para
6: fueron
3: elegir a
6: Gorosito.
3: Ah, okay.
6: Pero todos del oficialismo y no 7 dirigentes. El Consejo de Fútbol de Franco Saric, no sé si en esta participó Perazo,
3: bien,
6: pero hay cierta unanimidad dentro del Departamento de Fútbol. Los dirigentes, el propio Culota, Guillermo Mangone, vicepresidente segundo, Juan Manuel Campos, vicepresidente primero, acá con un asterisco que ahora repaso, Hernán Edman, vocal, y el prosecretario Ariel Deán. Entre ellos se eligió de manera democrática a Gorosito, y esta vez algunos escucharon, otros agacharon la cabeza, y se terminó yendo por Rubén Darío Unzúa. El asterisco de Campos es que en modo hincha y cuando Unzúa estaba en su segundo ciclo como técnico de San Lorenzo hace un par de años, quedaron algunos tweets viejos que obviamente en etapa tan álgida y compleja como la que vive San Lorenzo se utiliza desde lo político, pero dejando muy en claro esos tweets que no le gustaban las formas de los equipos de Unzúa y que el ciclo estaba cumplido. Él se excusa, y utilizo esta palabra con el mejor de los sentidos, en que en ese momento no era directivo, solo un hincha, pero hoy no deja de ser el vicepresidente y está trayendo San Lorenzo a un entrenador que al vicepresidente pareciera no gustarle.
3: Claro. Sí, sí. Sí, así como no sé si a todo el mundo le gustaba Gorosito tampoco.
6: Que... No, te garantizo que no.
3: Claro.
1: A vos tampoco mucho, ¿no, Gonza?
6: No. No, yo por lo menos trabajo.
3: Sí, a ver, esto es feo decirlo porque Gorosito se acaba de ir de San Lorenzo, pero no es el único club en el que se va rápidamente. El último ciclo en Tigre no había sido de mucha duración.
5: Están siendo la mayoría ciclos cortos.
3: Sí, en Alianza Lima duró un tiempo más, pero bueno, es cierto que cuando llegó le ganó a Boca en la Bombonera por penal, entonces eso le dio una espalda
5: En Alianza
3: grande.
5: Fue dependiendo de objetivos. Correcto. A medida que iba pasando de fase... Iba renovando la confianza.
3: En Colón agarró el equipo en la fecha 5, creo, de la Liga 2023 y lo dirigió hasta la mitad de la Copa de la Liga de ese mismo año, o sea, tuvo 8 meses. Y en Gimnasia estuvo un año y medio, un año y 8 meses más o menos. Y se fue porque le habían renovado el contrato con un contrato que no era, vamos a decirlo así, no era ético. Porque lo firmó una comisión directiva saliente y cuando asumió una comisión directiva nueva decidieron que no lo iban a respetar y él arregló su salida. Pero no es el primer caso de Gonza en el que pueda llegar a marcar ese tipo de cuestiones. A mí me han dicho, y esto no voy a decir quién me lo dijo, pero que en Gimnasia y en Colón, y no voy a mencionar a los jugadores que él nombraba, pero que él daba ciertas indicaciones durante los entrenamientos y que después se replicaban en los partidos de la manera en la que tenía que jugar y que era muy sencillo, y esto, si alguno quiere salir a desmentirlo, lo puede hacer: toque, toque, toque, se la damos a tal y él va. Uh-huh. Toque, toque, toque, se la damos a tal y que resuelva,
4: que ese sería Farías, pero le lleva de tiempo, ¿no?
3: Supongo. Puede ser.

0: hablado de San Lorenzo aún con Gorosito como técnico la semana pasada, la anterior, ya se hablaba de Farías, y yo les decía que en paralelo Gorosito pendía de un hilo. También San Lorenzo entiende que con Farías probablemente de lo que tenía al alcance era de los jugadores con mayor jerarquía que se podía reforzar, a tal punto que de no mediar ningún inconveniente mañana en el táctico y luego en la concentración de cara al partido del sábado, va a ser su debut con la camiseta de San Lorenzo.
1: Estaba mirando recién los números de Gorosito como técnico de los últimos 10 años. En San Martín de San Juan, 37 partidos. En Tigre, en su primera etapa, 44. En Olimpia, 17.
2: Tigre fue 2012, más o menos. 2012, no,
1: esto 2013. Es
2: 2019. Ah, ok.
1: 17 partidos en Olimpia. 60 en Gimnasia, quizás su etapa más, más estable. 30 partidos en Colón, 11 partidos en Tigre, 50 partidos en Alianza, uh-huh. 8 partidos en San Lorenzo. Muy inestable.
2: Sí, sí.
3: Bueno, se viene Talleres, que otro que está golpeado, ¿no? Ya sin entrenador también. Bueno, sin el viejo entrenador.
2: Claro.
0: Claro, ya asumió de Felipe, va a debutar el sábado ante San Lorenzo, el anteúltimo contra el último de la zona. San Lorenzo es de los primeros en jugar, así que de ganar alcanzaría la línea, después seguramente lo pasen, no es auspicioso, pero sí de lo estrictamente numérico, alcanzaría la línea de Boca, que hoy es el octavo, o por lo menos los 10 puntos que tienen varios ahí de los que se están metiendo en playoff, así que sería importante para San Lorenzo, y además porque le va a mantener o le va a igualar o achicar, según cómo termine la fecha, puntos a sus próximos rivales o a su inmediato rival, que es el propio Independiente, estadio o club, equipo contra el que va a debutar Rubén Darío Unzúa en Avellaneda, el otro domingo, hablamos del 13 de septiembre, como para empezar a pagar algunas deudas que tiene este San Lorenzo como plantel y como club, habiendo ganado un clásico de los últimos 26, bueno, Unzúa tiene 2-2. Primero Independiente en Avellaneda y después Boca en el Pedro Videgaray.
2: Y está a 7 puntos de la Copa Sudamericana en este preciso momento. Tal vez cuando asuma Insúa esté a 5, tal vez esté a 9 o a 10.
0: Yo sé que comisiones directivas y cuerpos técnicos hicieron mierda a San Lorenzo. ¿Cómo? Pero si este cuerpo técnico, porque hay que hablar así, resucita otra vez a un plantel muerto, anímicamente, deportivamente, pónganle la palabra que a ustedes más les guste o el enfoque que más les interese, y lo meten en Sudamericana, no sé qué más le van a reprochar a Insúa.
2: No, y aparte, Gonza, que si lo hace, lo va a hacer en 8 partidos, si no me equivoco.
1: ¿Y qué calendario? Sí. Porque, a ver, juega con Talleres, que obviamente no tiene técnico, pero pues, juega con Independiente, Boca, Defensa, Riestra, Estudiantes, Newell, Vélez y Platense.
2: Gravísimo.
0: Sí, sí, la parte más sencilla sacó, sacó 7 puntos con solamente 2 goles a favor y los 2 del mismo jugador. Así que habrá que ver cómo se desenvuelve la mitad que queda. No tiene más viajes San Lorenzo, lisa y llanamente. Después, si se mete en playoff, uno imagina que sí, por cómo está la otra zona, pero hoy está muy afuera de los playoffs, entonces no tiene más viajes. Tiene que recuperar jugadores, tiene 5 desgarrados, lleva 3 en 2 meses de competencia. Bueno, es complejo a lo que va a enfrentar Insúa. Y si quieren, la semana que viene, lo dejo hasta como informe, si les interesa, lo podemos desarrollar en todo el multimedio. ¿Dónde o cuándo tiene o tuvo más Insúa? ¿En el 2022 o en este 2026? Para mí, y lo dejo como disparador, para mí, tiene más ahora. Eran igual de insultados aquellos jugadores del 2022, a los cuales el 90% de ellos le deben su carrera a Rubén Darío Unzúa. El único, no sé si decir que se la debe, porque sí le dio la titularidad, la confianza, y lo hizo referente y capitán, pero hoy está en un lugar respetable, porque dejó una final internacional en Europa la temporada pasada y se lesionó hace 10 días, es batalla. El resto, nadie sabe prácticamente dónde está la gran base de ese plantel del 2022.
3: Bien, ¿te queda algo más, Gonzalo?

0: el equipo que me lo pediste y me fui para otro lado. De Becky, Herrera, Arboleda, Amor y Pagano, mitad de cancha con Insaurralde y Perruzzi, por delante de ellos Tripiquio, Farías, Cuello y arriba Aumendi, el 11 de Perazo, debería quedar ratificado en el táctico de mañana.
1: Otra víctima Chita, ¿no?
2: ¿Por qué me echan la culpa a mí de que todo el mundo le duele la garganta? Ahora resulta, yo tengo la culpa de todo.
3: Ni más ni menos, ¿no?
1: Buen programa a dos toses.
2: A dos.
3: Abrazo grande, Gonza.
0: Abrazo, un placer.
3: Ahí estaba, Gonza Orellano, casi las 10:30 de la noche. Hacemos una tanda más, ya venimos.
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0: noches, muchachos. Buenas noches, Seba, hincha de River.
1: Hola.
0: Si está arreglado entre los dos clubes por contrato, y arreglado obviamente con el jugador también, está perfecto que no juegue. Ahora, si es un jugador importante para la Lepra Mendocina, que pongan los $500,000 y que juegue. Pero bueno, tan importante no es el muerto de Sala. Abrazo, muchachos.
2: Buenas noches, gente de Sport Radio. Mi nombre es Rubén. A ver, con respecto a lo de Sala y River, yo no creo que lo haga por miedo, porque la verdad que, o sea, Sala es un jugador para equipo chico, punto. Se puso la camiseta River, le pesó. Y a ver, no nos olvidemos que nosotros los que tenemos, los que ya peinamos canas, Heller, en el fútbol de antes hacía también eso. Entonces no sé cuál es el problema ahora. Antes iban un contrato, todo, ahora es todo de palabra. O sea, y ahora están en Independiente Río Dario en respetar la palabra o no.
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4: Muy bien, faltan 25 minutos para las 11 de la noche. Estamos haciendo aquí doble amarilla, esperando un fin de semana con mucho fútbol. En un rato, ¿podemos repasar la fecha?
5: Sí, obvio.
4: Día, horarios, árbitros y VAR, porque quieres. Tenemos clásico rosarino, entre otras cosas, que se va a jugar en Arroyito. Les pregunto rápido, ¿quién se juega, perdón, más? ¿Almirón o Newell's?
6: No, Almirón.
7: Uf, no sé. Tengo mis dudas.
8: Almirón se juega todo.
7: Sí, pero Newell's no gana un clásico hace cuánto.
6: Sí, el último.
7: La gente tiene muchísima ilusión de poder ganar un clásico. Cada vez que lo juega lo pierde. Y normalmente cuando lo pierde encima se profundiza el contexto deportivo. O sea, Newell cada vez que juega con Rosario Central pierde y después empeora.
8: La presión es del que más tiene. Para y mí, el que más tiene es Central.
6: Ah, aparte porque el técnico llega golpeado, discutido.
8: Está fuera de la Copa. No está compitiendo. Si encima pierde el clásico, que es hoy por hoy de lo que te podés aferrar para llegar hasta fin de año a cargo.
9: ¡Afuera!
8: Y una cuestión que quiero agregar. Encima Caudete está libre. Esas cosas significan mucho.
6: Sí.
8: Cuando tenés un técnico...
4: Porque el Caudete libre de hoy no es el Caudete libre por ahí que hace 6 meses.
6: No, está claro.
10: Hace 6 meses entraba de pecho inflado. Claro. Hoy
7: igual lo ven tan rápido dirigir a Caudete. Después de lo que fue esa experiencia River, yo no sé si iría a buscar un Caudet que viene de una experiencia bastante traumática.
8: Caudet no es de tomarse años sabáticos. A mí no me sorprendería que figure en la carpeta de...
4: Lo que pasa es que nunca en los últimos años a Caudet le fue tan mal como le fue en River.
7: No, está River.
8: Pero necesita revancha rápido.
6: Tan mal rápido.
8: Sí.
4: Claro. Y con tanta repercusión.
6: Claro, sí. Si no, bueno, ayer habló Juanfer de vuelta.
8: En el club en el que...
4: ¿Juanfer tiene ganas de jugar al fútbol o no tiene más ganas de jugar al fútbol?
6: Está jugando en Colombia, está jugando bien.
4: Pero digo, ¿tienen a jugar al fútbol?
6: Sí, sí.
4: No dirige Gallardo ahí, ¿no?
7: No dirige Gallardo.
4: ¿Por qué? No, porque viste que él juega con Gallardo. Ah,
7: pero... No, con Costas también jugó y salió campeón.
4: Claro, pero viste que se terminó yendo.
7: Bueno, tuvo un tema personal, claro.
4: ¿Sí?
8: Eso dijo.
7: Es lo que dijo.
6: Eso claro,
7: dijo.
6: Se fue a Colombia.
8: Pacto de caballero. Pero
7: después volvió, el pacto de caballero no lo cumplió y volvió a
8: Río. ¿Dónde hay pacto de caballero? Todo raro, ¿te dieron cuenta?
6: Y bueno.
4: Dice. Hoy la palabra vale poco, para algunos, ¿no?
6: Sí.
4: Bueno, tenemos informe de Boca. Vamos a escucharlo y ya lo charlamos.
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11: Y Boca va. El Ceney se sorteó una dura parada ante Vélez para avanzar de ronda en la Copa Argentina con una nueva figura, Álvaro Montero. Cuando Leandro Paredes salió lesionado, el arquero emergió y cayó todas las críticas que acumuló desde su llegada a la institución, como él mismo dijo.
12: No, digamos que para mí no ha cambiado mucho porque intento trabajar y prepararme de la mejor manera. Obviamente cuando no te acompañan los resultados, todo mundo habla de su punto de vista. Pero de mi perspectiva he intentado acomodarme lo más rápido al club. No nos olvidemos que apenas llevo 40 días en el club y pocos partidos, entonces... Nada, en esa línea de crecimiento hay que aparecer cuando hay que aparecer y, pues nada, trabajar todo el tiempo.
11: Pero nos preguntamos, ¿de quién es obra todo esto? El Vasco Arruabarrena armó un equipo que no depende de niveles individuales, ya que las lesiones no lograron afectar al rendimiento colectivo, ni de individualidades, como en el caso de Leonel Flores, que fue reemplazado por Sebastián Villa. El mismo entrenador, en conferencia de prensa, se refirió al buen estado físico de sus jugadores.
1: Es un partido difícil, es un equipo, no lo voy a descubrir yo, bien trabajado y que obviamente había que tener cuidado en esas contras. Nosotros fuimos a buscarlo, tuvimos nuestras opciones, no se nota la seguidilla de partidos, la verdad que los chicos físicamente están respondiendo y me pone contento en ese sentido. Bueno, la última es algo que tenemos que aprender, de tener cuidado con estas contras. Ellos se encontraron con un penal, por suerte para nosotros lo fallaron y después la cuota de suerte que tenemos que tener, un arquero que en esos momentos se agranda más de lo grande que es, y bueno, y pateamos bien y pasamos. Repito, felicito a mis jugadores, obviamente que es una alegría, pero tenemos un mes de septiembre muy cargadito de partidos y ahora lo que tenemos que hacer, lo han visto, han trabajado algunos chicos, mañana hay un paro de aviones, no sé qué carajo hay, así que hay que tratar de agilizar las cosas para ir a Mendoza.
11: A pesar de ello, y en la misma conferencia de prensa, el Vasco dio a entender que con solo tener buen nivel no alcanza.
5: Son partidos mal de mala, y acá te quedas afuera de la Copa. Ahora, no sé si es fecha FIFA o no, espero que no, podré dar un par de días a los chicos que vienen cargados, pero vamos pasando. Tengo que evaluar a todos los chicos, tratar de poner lo mejor, sabemos que después tenemos San Pablo, así que me pone bien porque hoy Chávez de mucho tiempo entró, Kevin va entrando y lo va haciendo bien, Alan, todos los chicos, un jugador sano, y al principio había un acuerdo que pasó 65 minutos y hizo la media. De eso se trata, de tratar de recuperar más soldados y bueno, como siempre he dicho, yo necesito todo el mundo. Creo que me van a estar contiendo a poco, esperemos que los resultados obviamente se nos mandan. Después tenemos que ir al grupo, pero si no ganamos,
11: Tras la salida de Claudio Úbeda, los fantasmas se apoderaron de la Boca, por el tiempo en el exterior de Arruabarrena, y este, sin embargo, no perdió el pulso boquense, como lo demostró en una de sus primeras declaraciones.
13: Bueno, lo he hablado con los jugadores, yo confío y la verdad que creo tener un buen plantel, obviamente que no se viene de un buen semestre y acá hay que trabajar, hay que tratar de hacer un buen equipo, un buen grupo y darle para adelante, trabajar, creo que es de todo, hay anímicamente y futbolísticamente, esperemos poder comprometerlos, poder hacernos entender y bueno, que el equipo en el campo pueda demostrar diferentes características y que sobre todo que el hincha se vea identificado con lo que hace dentro del campo.
11: Con el pasaje a cuartos de final de la Copa Argentina emitido, la lucha por el clausura y el anual y la ilusión de la Sudamericana en el horizonte, nos preguntamos, ¿traer a Arruabarrena fue una de las mejores decisiones de Riquelme? Quédate en Doble Amarilla que lo debatimos.
4: Bueno, a Boca se le caen soldados. Boca perdió probablemente de mitad de cancha al futbolista.
7: Buen informe.
4: De mitad de cancha para adelante, digo, al futbolista más importante y preponderante del fútbol argentino.
7: Sí.
4: Pero después alguno, cuando yo digo esto, me dice, van los números y los números no son tan buenos.
10: Ah, pasa que
4: no hay tantos goles.
10: El fútbol no es por número.
4: Bueno, a veces los números indican cosas. No digo y que sea. Presento las dos posibilidades, las dos variantes.
7: Se está instalando como que Boca se lo va a Bayern Múnich y para mí está muy lejos de serlo.
10: Ayer jugó como
7: Albanil. Yo lo escuché ayer a Juan Maviera, estaba subido arriba a un poño. Y vos, lo que juega Boca magnífico, ayer Boca fue, magnífico.
10: Ayer fue una locura.
14: ¡Esto Boca!
10: Hubo 70 minutos de fútbol de Boca excepcionales. Que si no fuera.
4: No lo viste.
10: Si no fuera por la impericia de sus atacantes. No, al contrario.
8: Estaban mirando Chica de Asilo ayer, ¿no?
7: No, al revés, el loco parecía Asís ayer, porque decía esto que estamos planteando nosotros.
10: Si no fuera por la impericia de sus atacantes, ayer Boca ganaba cómodo.
14: ¡Boca, Boca!
10: Pero ayer Belmonte la tiró dos veces, una vez a la tribuna y cerró un hueco con el arco solo. Merentiel no tenía ganas de pisar el área. Valencia todavía se está dando vuelta. Velasco erró el gol de Messi en 2014 contra, en la final, ¿no?, contra Alemania.
7: Está dando muchos argumentos en contra. Entonces no es un gran equipo todavía.
10: No, cerró una cantidad de gol impresionante. Ayer se estaba Barreiro, Boca ganaba 3-0. 4-5
7: chances nada más. Tampoco que tuvo 20 situaciones
10: de gol. Hay
7: que
10: generarle a Vélez 4-5
8: chances. Creo que otro partido entonces.
4: No, para mí Boca no jugó bien.
8: A Marcioli no lo vi figura.
4: Mereció ganar.
7: No fue River Independiente del Valle ese partido que recordamos todo, que pateó. Pegaron cuatro pelotas en el travesaño. Y ganó de casualidad Independiente del Valle. Acá no, no pasó eso.
10: Pero Boca no jugó.
4: No, pero yo creo
8: jugó
4: que.
8: Jugó mejor que rival.
4: Claro. Yo creo que mereció ganar en los 90. Mereció. Pero la primera llegada de Boca de peligro fue de Elías Gómez cabeceando en contra.
8: La cara.
10: Sí, está bien.
4: Pero no me pareció un...
10: No, antes Belmonte cerró un gol increíble.
4: ¿Fue antes de la de Elías Gómez o después?
10: Sí.
4: Bueno, no importa, es lo mismo.
10: Tenía que patear al arco.
7: Van dos chances ahí. Después tuvo una Velasco.
4: Pero yo pregunto en serio. Insisto, Boca mereció ganar en los 90. Contestame con la verdad.
10: Siempre.
15: No te va a contestar.
4: Para vos, ¿Belmonte jugó bien?
10: Sí.
4: Ah, listo, ya está.
16: Mentís.
10: Llega al área. El otro día Román dio una definición muy buena. Bueno. Y es que
8: doble amarilla.
10: Él y Azcacíbar, pasa que nos quedamos con el ruso porque hace goles, que también es un defecto de su equipo. Que
4: ¿qué
10: los
4: puntaje
10: de
4: le das a Belmonte? Me hiciste calentar.
10: A Belmonte, 7 puntos.
4: No, evidentemente no lo viste. ¿Vos relataste el partido?
7: Para mí
4: no,
7: lo escuchó por radio y se dejó llevar por sensaciones. Y escuchó cuatro Belmonte, veces, llega a Boca y...
10: 7 puntos.
4: ¿Paredes?
10: Paredes, 8.50. El punto 50 que le faltó fue porque no sé por qué Arbornera lo sacó.
4: 7, Belmonte, 8.50 Paredes.
10: Sí.
4: ¿Azcacíbar?
10: Azcacíbar, 8.
4: Ah, pero en serio. ¿Villa?
10: ¿Eh?
4: ¿Villa?
10: No, Villa, 4 puntos.
4: ¿Merentiel?
10: Merentiel, 5. Villa está muy mal. No se saca un tipo de encima.
4: ¿Velasco?
10: Velasco jugó 9 puntos. Ayer,
4: ¿no?
10: Ayer las, sí, jugadas, las jugadas de Velasco, a pesar de jugar por un lado que le es incómodo, tuvo movimientos y situaciones muy buenas. Hay una que se saca 3 tipos encima, mete un caño de taco, era Román contra Yepes.
7: Pero hoy Boca no es candidato a ganar, a ser campeón. Hoy Boca no es candidato a ser campeón.
4: Bueno, eso es otra cosa igual.
10: Es una locura.
4: Igual eso es otra cosa, estamos hablando del partido.
7: No, pero digo, porque yo vi, en serio, vi... este,
10: ¿de qué me dijo? Un día seríamos menos malos que los demás.
7: Periodísticas, bueno, donde veía imágenes que lo ponían a... al Vasco Arruabarrena calvo y con las mechas de los costados como si fuese Bianchi.
10: Acá nadie habló de eso. Te pido por favor. Circunscribamos a lo que estamos hablando en esta mesa.
8: Boca no está para ser
10: debate.
8: Campeón de nada, porque empezando por el playoff está colgado.
7: Y que decían que eres parecido, que ahora es la reencarnación de Bianchi. Pero es una cosa dice.
8: A ver, creo que le ha dado, o por lo menos intenta darle.
15: Subiste al Euro Boca.
8: Una fisonomía a Boca, Fafi. Eso está claro, que le intenta dar una idea, que es algo superador de lo que había, lo cual habla muy bien de lo que hay y muy mal de lo que había. Pero
10: en primera división, ¿qué equipo juega mejor que Boca hoy? Hoy, no me digas.
7: Independiente Rivadavia Mendoza. Nah. ¿No qué? ¿Es el puntero del campeonato?
4: Instituto.
8: Instituto juega mejor.
10: ¿Instituto de Córdoba?
4: Sí.
8: Hay otro
7: instituto. A su forma, juega mejor.
10: Tira pelotazo a John Córdoba y...
4: Es un estilo de juego.
10: Ah, bueno.
4: Bueno, pero ayer Boca no iba, no jugaba tampoco, ¿no?
7: Sí, Vélez juega mejor, por ejemplo.
8: Si me apurás, Gimnasia de Mendoza juega mejor que vos.
10: Nah, son 3 partidos.
7: Yo creo que Vélez,
10: el otro,
7: por ejemplo,
10: el otro día fue un partido
7: tiene una identidad aparte, mucho más clara a Vélez. Lo que pasa, tiene menos.
10: 5 partidos que no gana. 4
8: Vélez,
10: empates.
8: Vélez tiene...
10: Le dicen Tarzan, siempre empata.
8: Vélez tiene... Vélez tiene en clara la idea. Malo, todavía a Boca le falta.
10: A mí me encanta Guillermo, lo amo. Pero...
8: ¿pero qué?
10: Pero hoy el equipo no está rindiendo. Ojo, y no es culpa de él.
8: No. Está claro que le faltan...
10: Este mercado de pases, Fabián ha dicho, no se pone ni un centavo. Apostamos a los pibes y los pibes. Pasa que en algún momento, si la cosa te va mal, los pibes y tu bandera te la pueden bajar.
8: No, sí. La tenés, cuando vos...
10: Hay que bancarla.
8: Cuando vos tenés una bandera, la tenés que bancar.
10: Claro.
8: Exactamente. No,
10: porque el sábado va a ser duro.
8: Sí, obvio. Y está claro. Uh-huh. Pero volviendo a Boca...
7: Igual insisto, Argentino juega mejor, Independiente Rivadavia juega mejor, Vélez con sus armas, por más que tuvo ahora un impasse de malos resultados, juega mejor. Y hasta ahí vamos, tampoco que es un fútbol argentino donde no se destacan muchos equipos tampoco.
8: No.
7: Pero ya te nombré 3 equipos que juegan mejor que Boca y de hecho uno está en una posición más expectante que es el caso Independiente Rivadavia Mendoza, porque está puntero Y tenés a Argentino Junior, que también está muy bien posicionado.
4: Bueno, muy ayer bien. En el equipo titular de Boca no estaba Delgado, sí. No estaba Aranda, Flores fue al banco, uh-huh. Y Paredes está más o menos.
10: Sí, ayer jugó porque era un partido importante. Sí. El sábado con los mendocinos no va a jugar.
4: Es mucho.
7: Sí, eso es mucho. Está hoy, tiene muchas lesiones, eso estamos completamente de acuerdo. Pero a mí me preguntas hoy, ¿está Boca para ser campeón? Yo no lo veo todavía para ser campeón.
10: ¿Y cuándo lo vas a ver? ¿Cuando levante la copa?
7: No, cuando vea un partido más convincente de Boca.
10: ¿Y hasta ahora no partido tuvo partido convincente?
7: No, Boca no la tiene serie con Recoleta, si querés, pero la verdad que Recoleta es un equipo, acá sería un equipo amateur. Yo no, digo, con
8: encontré,
7: cariño,
8: Yo no le encontré dos partidos al hilo que vos puedas decir, epa, qué equipo que es este. Sinceramente, sí lo vi más serio, sí lo vi con una idea, pero para mí
7: a Boca... Yo lo veo muy parecido al Boca de Úbeda todavía, ¿eh? Es un equipo que tiene ratito que juega bien, pero porque tiene buenos jugadores. Cuando están resolutivos los de arriba, los partidos los sentencia, los gana, y después tiene muchos problemas en el fondo.
4: Bueno, veremos, pero lo cierto es que Boca pasó, y todavía no hay fecha, ¿no? Para bueno, a mí me habían dicho ayer en Copa Argentina...
8: Sí.
4: Que el 27 de septiembre sería la fecha, domingo 27.
7: Domingo 27.
8: Bueno, hoy Milito en la rueda de prensa improvisada utilizó esa fecha y habló de esta cuestión. Yo creo que también le quiso marcar la cancha a alguien que marcó la cancha ayer, que fue @Arrena, diciendo que en fecha FIFA no quería saber
4: nada. A mí me dijeron ayer de Copa Argentina, antes de que jueguen Boca y Vélez, que la fecha es domingo 27. Lo que no pueden resolver, que en principio iba a ser Córdoba, fijas. Uh-huh. Si pasaba Boca, Boca sí. Racing era en Córdoba. Si pasaba Vélez, era Vélez Racing en Ciudad de Buenos Aires.
7: Bien.
10: Provincia.
4: En Provincia de Buenos Aires. ¿Qué dije? Ciudad de Buenos Aires. Sí. En Provincia de Buenos Aires. Si era el 27, lo que no podían definir ahora era en qué estadio, por la cuestión de la selección argentina, que podría llegar a jugar en Buenos Aires, en Rosario y en Córdoba.
7: Claro.
4: Entonces no lo podían definir.
7: Claro.
4: Pero que era el 27, era el 27.
8: A mí lo que me dijeron hoy era que la principal alternativa era Córdoba. Y que en caso de no ser en Córdoba, era Rosario.
4: Milito, escuchémoslo.
17: Mirá, ya no tengo por lo menos confirmación oficial, pero sí, se dice eso, que podríamos jugar el 27 en Córdoba sin fecha FIFA. Si hoy me preguntás con el diario del lunes, creo que fue un error y lo asumo. Pero fue un error porque es verdad lo que decís, en su momento estábamos convencidos de que Gustavo pueda acompañarnos los 3 años que teníamos por delante. Un poco porque veníamos de disputar una semifinal después de 28 años, porque veníamos de jugar una final del torneo y porque veíamos que había un equipo que estaba entregado con su entrenador, que literalmente se tiraban de cabeza, como digo. Entonces sentíamos que era fundamental que Gustavo siguiera con nosotros en aquel momento, en diciembre del año pasado. Es verdad que, bueno, cuando uno se pone a negociar el contrato, era un contrato que Gustavo nos exigía, que era bastante difícil de poder alcanzar. No digo que no lo mereciera, todo lo contrario, pero decidimos tal vez prorratearlo, como decís vos, en estos 3 años, entendiendo que él nos podía acompañar. Pero perdimos de vista el desgaste que llevaba también un plantel después de 2 años, lo que significa nuestro fútbol, llevar 2 años de gestión al mando de un plantel. Y bueno, lamentablemente fútbol, a los pocos meses realmente las cosas no salieron como esperábamos y bueno, la verdad que no es agradable porque bueno, todos saben el cariño que uno le tiene a Gustavo como persona, como entrenador, por todo lo que le dio, es un ídolo del club, pero bueno, a veces hay que tomar ciertas decisiones para que las cosas puedan ir mejorando. ¿No? Cuando uno siempre se refería al salto de calidad, uno hablaba del salto de calidad institucional, ¿no? Que creo que eso se percibe y se ve en el día a día. No solo el fútbol, yo entiendo perfectamente que el fútbol es el corazón de la institución, vengo del fútbol. Imagínate que humildemente entiendo perfectamente a la gente, a lo que significa ganar y perder. Me ha tocado, o sea, vengo de adentro de una cancha, así que entiendo perfectamente que el corazón de la institución es el fútbol. Pero yo cuando hablé de salto de calidad me refería al día a día, seguir creciendo, a tener profesionales, a comprar un colegio como el que hicimos, y vos me dirás, ¿qué tendrá que ver un colegio? Pero para nosotros la educación es básica, la educación es fundamental, creo que para todos nosotros, ¿no? Y lo primero que hicimos como comisión directiva es comprar un nuevo establecimiento donde hoy nuestros chicos van a estudiar a un lugar apto, y para mí eso es salto de calidad también, eso es crecimiento.
4: Bueno, hasta allí parte de lo que habló Diego Milito, sí. Que asumió hace un año y medio, poco más.
8: En diciembre de 2024.
4: Casi 2.
7: Claro.
4: Yo creo que tardó demasiado para decir que el salto de calidad era el colegio y otras cosas que no tenían que ver con el fútbol. ¿Está mal que sea eso? No está mal.
7: No, no está mal porque forma parte de un club.
4: Demasiado silencio para después de casi 2 años decir esto.
8: Sí. A ver, es noticia.
7: Es pura especulación.
8: Es noticia que habló Milito, básicamente porque no habla casi nunca.
10: Claro.
8: Por eso es noticia que habló. Eso es lo primero que hay que aclarar. Después,
10: en los últimos 3 meses habló 3 veces. En los últimos 4 meses habló 3 veces, que fue la salida de Costa, sí. El día de Central.
7: Pero asamblea.
10: La salida de Central. Claro, pero hablar con los medios.
7: Ah, con los medios.
8: Central, sí. La salida de Costa y el día de la asamblea.
10: Claro.
8: Y el día de la asamblea, que no habló con los medios, pero se televisó públicamente.
10: Sí,
8: y,
10: sí.
8: Y lo que es hoy. En particular, hablabas de la asamblea, justamente una de las preguntas tenía que ver con eso. Porque en la asamblea, uno de los socios le cuestionó haber firmado un contrato por 3 años a Costas y echarlo a los 4 meses. Uh-huh. Y en ese momento, una de las cosas que le contestaron a este socio es, este no es el lugar para que te dé esa respuesta.
10: Claro.
8: Porque esta es una asamblea que es la que se habla presupuesto, no se está hablando de otra cosa. Bueno, entonces, quien le preguntó por esta cuestión en particular, y por eso él dice, haberle firmado durante un contrato por 3 años es un error.
10: Pasa que si tu proyecto es Costas, no es un error. El tema es que vos no estabas convencido.
4: Claro, el problema es si vos proyecto. No querés que sea tu proyecto.
10: Claro.
7: Lo que no está mal. Por ejemplo, Malaspina en su momento le firmó por 4 años a Milito. Lo que pasa es que el que decidió interrumpir ese vínculo fue Milito. Porque ahí es otra cuestión.
4: Sí. No a Milito Gaby.
7: A Gabriel Milito, sí, exactamente. Sí,
8: sí. Acá hay un cambio de idea de enero a abril enorme. Porque era... Está con nosotros hasta el final del mandato, lo vamos a apoyar, el equipo lo banca, lo quiere, y después en abril fue, le soltaron la mano, tenemos que ir por otro lado, que está bien igual de última. Quizás lo más honesto que ha hecho Milito en abril fue decir, voy con un técnico que sea más de mi paladar que con el que vengo haciendo las cosas. Recién decíamos, asumió en diciembre de 2024... El técnico no era Costas. Nunca el técnico en la cabeza de Milito había sido Costas. El técnico, en todo caso, había sido Guillermo Barros Esqueloto.
10: Quinteros.
8: Es Quinteros, Nico Díez. Es esa línea de técnico. Si BKC se tuviera libre, hubiera sido BKC también. Le gusta ese tipo de técnicos con los cuales Costas no tiene absolutamente nada que ver. No compra ni siquiera en el mismo supermercado chino. Es decir, está claro que tiene gusto totalmente... diferentes, pero la decisión de en su momento apoyar a Costas tenía que ver con una cuestión meramente política.
10: El contexto.
8: A ver, si Diego Milito hubiera dicho en noviembre de 2024 que su técnico no era Costas y que el salto de calidad era institucional y no futbolístico, el resultado de la elección hubiera sido otro. Está claro eso. Uh-huh. Quizás, y acá coincido con vos, Hernán, se demoró demasiado en aclarar algo que quizás no necesitaba tanta aclaración, pero se debió ser sincero desde un principio. Después está en cada uno si la explicación termina de colmar las expectativas. Porque no, a mí no me cierra la cuestión de que hay que elegir o la institución o el fútbol.
10: No.
8: Para mí se pueden hacer las dos cosas al mismo tiempo, ¿no?
4: Deberían hacerse las dos cosas.
8: No. Porque si no, ¿cómo es la cuestión? Cuando hay una obra, lo futbolístico va del otro lado. Lo futbolístico tiene mucho que ver en un montón de cosas, inclusive en la cantidad de ingresos que tenés. Si bien Racing ahora redujo su plantel y en el balance del mercado de pases salvó 9 millones de dólares, por decirlo así, entre lo que vendió y lo que invirtió en el plantel, lo cierto es que si este año no clasifica las copas va a perder un ingreso
10: claro.
8: En dólares enorme. Desde 2011 para acá, Racing no participó en copas internacionales una sola vez. En 2014. Y fue el año posterior.
4: Previo al ser campeón.
8: Exacto. Pero ¿por qué no participa? Porque en 2013 se pelean Cogorno, Molina, renuncian, uno por Twitter, el otro por carta, y Blanco asume. Uh-huh. Es decir, en ese contexto Racing no llegó a copas internacionales, pero de 2012 para acá juega copas internacionales todo el tiempo.
10: No, y si aparte, si la prioridad fuera la institución y vos dejaras de lado lo deportivo... Vamos a lo mismo recién que decía Hacha, la declaración tuvo que haber sido antes y no ahora. Porque si Milito cuando asume, o supongamos en enero, después de haber apostado por la Copa Libertadores y llegar a semi, más allá de que tal vez en ese momento ya en junio del año pasado se pidió que trajera más refuerzos,
8: sí,
10: porque por los que se iban y vos no los reemplazabas de la mejor manera. Uh-huh. Si vos en enero te plantás y decís, miren, porque Costas era el que hablaba del mercado de pases, no hablaban los dirigentes. Uh-huh. Si Milito se hubiera plantado en enero y hubiera dicho, miren, este año no vamos a traer refuerzos como ustedes quieren. Vamos a traer lo que se pueda y toda la plata tiene el club, va a ir a obras. ¿A qué? Al estadio, a la escuela, al predio, al Tita, a Ezeiza, pero no lo hicieron.
8: Vos te vas a acordar de algo que comentamos aquí. En un momento, entre Costas y Milito había cierta diferencia respecto a esta cuestión de incorporar jugadores. Costas sostenía que había que finalizar varios ciclos. Varios ciclos era prácticamente todo el plantel campeón y renovarlo. Y si en todo caso no había dinero para poder incorporar, no había problema en que haya jugadores juveniles. Pero lo que quería era convocar una conferencia de prensa y decir, muchachos, vamos por el campeonato económico.
10: Claro.
8: Esto, Milito, no lo terminó haciendo, terminó cesando a Costas y terminó haciendo en definitiva lo que Costas había planteado, que era cambiar todo el plantel. Hoy, del equipo campeón, 615 días después de haber ganado la Copa Sudamericana, solamente queda Cambeses,
4: que no atajaba.
8: Que no atajaba, no tenía minutos como, uh-huh, como futbolista en la Sudamericana, Maravilla Martínez y Di Cesare. Y Colombo, que es suplente, pero que hoy está colgado. Y Colombo
4: se puede ir. Lesionado.
8: Di Cesare está lesionado.
10: Claro.
8: Es todo lo que queda del plantel que salió campeón de la Sudamericana. Todos los demás se fueron todos.
4: Bien, llegamos a las 11 de la noche. Momento de despedirnos. Ya se viene Silvio Maverino. Perdón. ¿Hay un mensaje para Maverino?
10: Ah, bueno.
4: No, pero lo mandan en el programa de Maverino.
10: Lo mandan en el programa de él.
4: Pero yo no voy a ocupar mis minutos, nuestros minutos.
8: Oyentes. ¡Qué ansioso!
4: A mí me parece una barbaridad. No somos oyentes de Maverino, somos mensajeros de Maverino.
10: No, la verdad que no.
4: A ver, tenemos el mensaje, vamos a escucharlo.
18: Hola Hernán y equipo Tobías de Morón. Quiero tomarme unos segundos y hacer un pedido. Si Silvio Maverino te puede dar 20 minutos de su programa, porque me parece injusto que no cumplan con las 2 horas, solo por el simple hecho de que habló Milei. Así que, bueno, ojalá que pueda cumplir ese pedido. Y si no, bueno, no pasa nada. Pero bueno, estaría bueno que una vez sea solidario. Saludos,
10: no,
18: muy buenas noches. Chao.
10: No, pará, se lo llevo puesto.
19: Yo creo que
10: lo
19: sí, qué barbaridad, ¿eh? Por favor. Opa, qué locura, ¿no? Otra ¿cómo le va, Hernán?
4: Buenas noches.
19: ¿Todo bien, amigo? Sí. Felicitaciones, antes que nada. ¿Todo bien?
4: Sí, todo bien. Generalmente, el que está conduciendo saluda al que viene. Sí.
19: Bueno, pero usted sabe que el orden de los factores no nos va a alterar el producto, mi querido relator.
4: Por supuesto. Bueno, ¿cómo le va?
19: Pero excelente, muy bien. ¿Cómo está la familia Feller?
4: Bien, muy bien. Todos muy contentos.
19: Me alegro mucho, amigo.
4: Todos muy felices, disfrutando de este momento, más allá de la derrota de Vélez, que para,
19: claro que sí,
4: para el jugador, para Luca, ha sido dura.
19: Obvio.
4: No cambia nada lo que se vivió ayer, por supuesto.
19: Bueno, y con gusto le damos cuando quiera el espacio, mi querido Hernán. Usted me tiene que avisar cuándo está al aire nuevamente y se lo damos.
4: Perfecto.
19: No armamos un programa con tanto contenido. El tema es que ahora nos va a quedar corto 1 hora y media.
4: No.
19: ¿Correcto?
4: Quédense las 2 horas, no hay problema.
19: Pero si
8: usted están rompiendo, quiere... Silvio.
19: Bueno, me voy con esto, con una promesa, mi querido Hernán.
4: A ver.
19: ¿Cuál fue el tema del día, estadísticamente hablando, hoy? Los penales de Boca.
4: Claro, sí. 13 de 15 en Copa Argentina.
19: Bueno, entre otros, ¿no? Vamos a tener un informe especial sobre el aura de Boca y los penales y lo vamos a comparar con los equipos más importantes del planeta.
4: Mira.
19: Abrazo, amigo, para todos, claro.
4: Cuídese
19: que sí.
4: Mucho. Abrazo,
19: igual.
4: Ya se viene Maverino con
8: el equipo de Aura Barrena.
4: Basta. No, tío, no aguanto más.
8: Nos vamos.
4: Muchachos, gracias, ¿eh?
20: Por favor.
4: Nos retornamos.
10: Hasta mañana.
4: Chao.

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2: Muy buenas noches, placer enorme de saludarlos. 23:03, aquí comenzamos D-Sport Show, como siempre, de lunes a viernes, de 23 a 0:30, luego de Doble Amarilla. Abrazo grande al querido Hernán, a todo el equipo de Doble Amarilla. Saludo a J. Castro, como siempre, en la puesta en el aire. Hola. Lucas Suárez, nuestros grandes operadores. Está Facu Yonto al mando de la producción y nos acompaña en esta jornada de día jueves, el Golden Boy de Berazategui, jueves del bosque, ¿no? En otra época. Mi querido Leo Orieta, ¿cómo va, amigo? Bienvenido.
3: ¿Cómo va, mami? Abrazo grande, que en paz descanse, ¿no? El bosque que ya no está sí. Entre nosotros.
2: Bueno, es una baja muy sensible, ¿no? Claro que sí.
3: Sí,
2: se nos fue un pedazo de la, más que adolescencia, el tramo de los 20 a los 30, ¿no?
3: Claro.
2: Bueno, ya no es adolescencia, una adolescencia tardía. Pero como decía un amigo mío, no me hagas acordar que me vuelvo, ¿no? Bueno, no tuvimos fútbol de primera hoy. Mañana arranca la fecha. Sí tenemos para prometer, entre otras cuestiones, mucho fútbol de reserva. Estaremos repasando resultados.
3: Sí, señor.
2: Fútbol internacional y muchas cuestiones como siempre, Leo, ¿correcto?
3: Y muchas novedades del ascenso, que si bien no tuvo partidos en el día de hoy, hay muchas novedades. Un partido que va a tener público visitante en la Primera Nacional.
2: Bueno, vamos a comenzar con este informe que ya les anticipaba en el final de Doble Amarilla junto a Hernán Feller. De el aura de Boca y los penales, y lo vamos a estar comparando, el rendimiento, ya les anticipo, spoiler, alerta, no hay antecedentes de un equipo con tamaña cantidad de definiciones por penales en el mundo, mucho menos con tamaña efectividad después de haber ejecutado al menos 65 series, de las cuales ganó, de verdad, Susana, de las cuales ganó 46. Es impactante el registro de Boca y los penales, tenemos informe especial, pero entre otras cosas, Leo, en nuestra grilla... Aparece la palabra de Diego Milito, que hoy habló en conferencia de prensa, de Juanfer Quintero, que desde Colombia lo atendió al Chacho Coudet, entre otras cuestiones, toda la previa de la fecha 8 del campeonato, que arranca mañana, ¿con qué partidos, Leo?
3: Mañana va a arrancar, así es, la fecha 8 del campeonato local del torneo clausura, que va a tener a las 16:45 el primer partido, Estudiantes de Río Cuarto contra Sarmiento de Junín, y va a haber dos partidos más, ambos a las 19 horas, Belgrano que recibe a Huracán y Deportivo Riestra que va a visitar a Platense.
2: Bueno, en ese partido de Belgrano-Huracán va a poder jugar Jordi Caicedo. Le habían dado tres fechas y como pasó con Orlando Gil, el ex arquero de San Lorenzo, de tres le bajaron a dos. Lo mismo pasó con el equipo de Huracán y con el delantero ecuatoriano que está en Córdoba para jugar mañana. Nos vamos a tomar, como siempre, nuestro minuto tribunal de disciplina para desglosar los fallos correspondientes a la última fecha del campeonato que se emitieron en el día de hoy. Pero sin perder más tiempo, separamos y venimos con nuestro primer informe especial, Boca y el aura de los penales.
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2: Boca debió extremar al máximo sus recursos para superar a Vélez en una sufrida definición por penales luego de que el marcador en blanco persistiera durante los 90 minutos en este cruce correspondiente a los octavos de final de la Copa Argentina 2026. En esta instancia decisiva se hizo gigante, más de lo habitual, la figura de Álvaro Montero, el arquero de 2 metros de estatura. Se agigantó bajo los tres palos al contener los remates de Elías Gómez y de Thiago Silvero, sentenciando el pasaje de Boca a la próxima instancia. Para el equipo de la Ribera anotaron Lautaro Blanco, Kevin Zenón, Leonel Flores y el chileno Carlos Palacios, a pesar de que Tomás Marchiori le había atajado el remate al ecuatoriano Ener Valencia, para Vélez, anotaron Joaquín García, Simón Escobar y Rodrigo Aliendro, pero no fue suficiente para el elenco de Liniers, porque una vez más, en una tanda de penales, Boca se impuso ante su rival.
4: Arranca la carrera en la media luna, se mueve de un palo al otro, casi Marcioni, deberá quedar chiquito. Va Palacios, el último de la tanda, y va el chileno, Palacios, gol de Boca, ajustado. Fue contra ese palo Marcioni, la rozó el arquero, pero pegó la pared contra el palo, le pegó bárbaro Palacios, gana Boca, y si Vélez falla, Boca sigue.
5: Personalidad de Palacios, el último penal, jugó muy poco en este último tiempo, la acomodó al palo derecho, fue ahí Marchiori, pero no estuvo tan cerca el arquero, bien Palacios.
4: ¿Quién viene? Vamos a ver quién viene para Vélez, si no, creo que es por quién, es por Isla.
3: Silvero, con la 32.
4: Silvero, Batiago Silvero. El láser sigue molestando, le va a pegar el central, va Silvero. Si Vélez le dice, hay un láser, me molesta, le dice Silvero. Si Vélez no convierte, Boca pasa y va con Racing en cuartos. Se ataca Montero, falla Silvero, Boca sigue. Quinto penal de la tanda, está Boca arriba, 4-3. Solo para Boca, falló Valencia, para Vélez falló Elías Gómez. El último de la tanda, si Vélez convierte, se sigue pateando, si no pasa Boca. Ahí va Silvero, Silvero, atacó Montero, pasó Boca. Atacó el arquero de Boca, Álvaro Montero. Contra su palo derecho fue, le tapó el penal a Thiago Silvero. Señoras y señores, Boca. Boca sigue, Boca continúa en la Copa Argentina. Boca Racing en cuartos, ha pasado Boca.
2: La estadística en los penales es un terreno donde la historia de Boca impone su peso con números elocuentes y a la vez impactantes. Tras 65 series disputadas a lo largo de su historia, historia que no es desde 1905, vale la pena aclararlo, porque las tandas de los penales comenzaron a popularizarse en la década del 70 y la primera de Boca, ya nos vamos a meter en ese terreno, fue en 1977, pero desde que se ejecutan tandas, Boca registra de las 65 disputadas 46 ganadas, lo que representa el 70,77%. Solo perdió 19 veces. A nivel internacional, Boca festejó en 19 de las 30 oportunidades en las que debió recurrir a esta vía, destacándose 6 consagraciones continentales e intercontinentales mediante la definición por penales. Libertadores del 77, la Supercopa 89, Libertadores 2000, 2001, Intercontinental 2003 y la Sudamericana de 2005. El dominio de Boca se extiende al plano continental al erigirse como el conjunto con mayor presencia, 17 tandas y más series ganadas, 11, por penales en la historia de la Copa Libertadores. Mientras que en la Copa Argentina, Boca ostenta el récord absoluto de la competencia al haberse impuesto en 13 de las 15 definiciones que afrontó. Solo hay dos clubes, mi querido Leo, que hoy están en el ascenso, que pudieron ganarle a Boca una tanda de penales en Copa Argentina. Uno fue Almagro, aquel Almagro que en la cancha de La Plata, en el estadio hoy llamado Diego Armando Maradona, le ganó al Boca de Daniele De Rossi.
3: ¿Gol de cabeza del italiano?
2: Ganaba, claro, en su estreno, Boca con gol de De Rossi, con un gol al arco que da a la derecha de la pantalla, lo empata Almagro y Almagro pasa por penales. Y la otra tanda la perdió ante Patronato, el Patronato del Colo Saba, que terminó siendo campeón de la Copa Argentina. Solo 2 de 15 perdió Boca, es decir, ganó 13 de esas 15. Por último, cabe destacar lo que sucedió en esa temporada 88-89, esa temporada que últimamente hemos mencionado bastante porque este tema de los penales es recurrente en la agenda periodística de la Argentina, y en ese campeonato 88-89, cuando por única vez, de manera experimental y en caso de empate, para tener un punto bonus en esa época, si vos ganabas te daban 2 puntos, si empatabas sumabas 1 punto, si empataban además definían por penales y el que ganaba la tanda se llevaba 1 punto bonus para la tabla final. Bueno, Boca en ese campeonato 88-89 disputó 9 series de penales, de las cuales se impuso en 7. La de ayer fue la segunda consecutiva que Boca gana en este 2026, en ambos casos con el colombiano Álvaro Montero en el arco.
6: No, digamos que para mí no ha cambiado mucho porque intento trabajar y prepararme de la mejor manera. Obviamente cuando no te acompañan los resultados, todo mundo habla de su punto de vista, pero de mi perspectiva he intentado acomodarme lo más rápido al club. No nos olvidemos que apenas llevo 40 días en el club y pocos partidos, entonces nada, en esa línea de crecimiento hay que aparecer cuando hay que aparecer y nada, trabajar todo el tiempo.
2: El vertiginoso ritmo con el que Boca empezó a definir sus cruces desde los 12 pasos se aceleró de forma notable en el último tiempo, porque probablemente, Leo, el hincha del fútbol, no solamente el hincha de Boca, puede tener en la memoria una cantidad tremenda de tandas de penales en los últimos años. Otra vez Boca definió por penales. Generalmente gana, como marca la historia. Bueno, en apenas 7 años, es decir, de 2019 a la fecha, Boca arriesga un número. 2019-2026, Orieta participa por la batidora. ¿Cuántas tandas de penales tuvo como protagonista Boca?
3: Por lo menos 10 ha tenido.
2: Bueno, se ha quedado realmente corto. Ni siquiera el bol ni la paleta para hacer el merengue se lleva de la batidora, Orieta.
3: ¿Tanto hubo?
2: 27 series de penales disputó Boca desde 2019. En ese año 2019 fueron 3.
3: Claro, ya la Libertadores de 2023 tuvo un montón
2: de definiciones. Bueno, claro, 5. Ganó todas con Chiquito Romero, ¿no? Bueno, en realidad octavos, cuartos, semi y final. Pero también tenía otras, fueron 5 seguidas que ganó con Chiquito Romero, no solamente en Libertadores. Bueno, fue uno de los años récords de Boca en la Libertadores de 2023 y en realidad en ese año sumando todas las competencias. Decía, 3 tandas en 2019, una en 2020. 2020 donde se jugó poco porque en marzo vino la pandemia y recién volvimos a jugar en octubre. 7 tandas en el 2021, 3 en el 2022... las 5 mencionadas de 2023, 4 tandas en 2024, 2 en 2025 y las 2 que lleva en 2026. Reitero, es impactante el número. 27 tandas en los últimos 7 años. Si vos empezás a desglosar la historia de muchos equipos, y lo vamos a hacer en un rato, ni siquiera han ejecutado 27 series, o han disputado 27 series de penales en toda su historia. Boca lo hizo desde 2019. Esta frecuencia encontró, como decía, el pico histórico en 2021. En ese año, Boca estableció un récord. 5 victorias, 2 caídas, es decir, 7 tandas de penales en el 2021. Récord para la historia de Boca, superando las 6 tandas en el 89 y las 6 tandas en 2004. Además, tuvo 5 tandas en el 88, 5 tandas en el 2012 y 5 tandas en el 2023. Ayer la serie se comenzó a definir con el chileno Carlos Palacios. Muchos decían, ¿patea Palacios? Sí, patea Palacios porque en Chile era un especialista con la camiseta del Colo-Colo y pese a jugar poco, no se olvidó de pegarle a la pelota desde el punto blanco. Escuchá.
7: Partido muy feliz, la verdad no jugaba hace mucho tiempo, después de la lesión me costó un poco volver al ritmo, a sentirme cómodo, a no sentir dolores, así que nada, primero feliz por eso, y bueno, a Leo el intentar la confianza, comparto con él todo, le dije que nos juntáramos ahí para ver si podíamos hacer un gol. Y el penal, nada, lo pedí, me siento cómodo en esas facetas. Con lo cual lo hacía mucho, acá no me había tocado batear ningún penal, así que nada, feliz.
8: ¿Camino al punto penal ya tenías decidido dónde ibas a patear o lo cambiaste en un momento?
7: No, iba a ver si el arquero se movía un pasito, a ver si voy a elegir un palo, pero se quedó esperando hasta el último y cruzado no falla, así que...
2: Cruzado no falla. Carlos Palacios, especialista desde el punto blanco. Bueno, Boca escribió el primer capítulo de su historia en los penales, en la Libertadores de 1977, que además coincidió con su primera Copa Libertadores. Vestido de blanco y con Hugo Orlando Gatti como héroe, el Xeneize, en una histórica definición, en el Centenario de Montevideo, se impuso por 5-4 frente a Cruzeiro en el partido de ese empate y tocó el cielo del continente por primera vez. Después de lo que había sido la victoria del equipo dirigido por el Toto Lorenzo en la Bombonera con 1-0, aquel gol de Carlos Beglio, luego la derrota por el mismo resultado en la revancha en Brasil, en esa época y durante varios años, la Conmebol Libertadores se jugaba partido de ida y de vuelta y en caso de una serie igualada luego de la ida y la vuelta se jugaba un tercer partido que era el definitivo. Bueno, el definitivo se jugó en Montevideo el 14 de septiembre del 77 ante unas 55.000 personas en el mítico estadio de la capital uruguaya y tras la paridad en los 90 minutos sumado al alargue, la historia se trasladó a la tanda de penales, fueron gol a gol, Boca y Cruzeiro, hasta que apareció la figura de Hugo Orlando Gatti para taparle el histórico penal a Vanderlei y decretar el primer título de Boca en Copa Libertadores y su primera victoria en una tanda de penales.
9: Vanderlei, está en sus pies la posibilidad de que Cruzeiro continúe o no, o pierda el título de
10: América. Es zurdo. Estaba bastante cansado este morochito, este hombre de color. Se acomoda. Va a tirar, atención. Gatti preparado. Se la va a jugar el arquero. Tiró, atajó Gatti, gol, campeón de América, Boca. Se acomodó el arquero y sacó Boca, campeón de América. Extraordinaria emoción. Y abraza al público en las tribunas. Se hizo justicia porque Boca fue el mejor. ¡Boca campeón de América! ¡Brillante Gatti sobre el palo izquierdo! ¡Se la jugó el arquero! ¡Se abrazan los jugadores! ¡El público llorando, hombres, mujeres! ¡La bandera de Boca en el estadio! ¡Impresionante!
2: La mejor seguidilla de victorias desde los 12 pasos en la historia de Boca se gestó entre 2000 y 2004, un ciclo dorado de 6 series de penales consecutivas ganadas que repartió a dos héroes. Los honores en esas 6 tandas seguidas se los llevaron Oscar Córdoba y Roberto Abbondanzieri. Aquella racha fundacional comenzó en el año 2000 y tuvo uno de los mojones más calientes en la semifinal de la Copa Libertadores de 2004. Cuando Boca superó a River en el Estadio Monumental con el pato Roberto Abbondanzieri como estandarte. Entre los eslabones de esa secuencia inmaculada ocupa un lugar sagrado la final de la Copa Intercontinental disputada el 14 de diciembre de 2003. Aquel partido en Yokohama frente al Milan que dirigía Carlo Ancelotti, considerada la serie de penales más importantes o más importante de la historia de Boca. Probablemente la podamos comparar con aquella de 1977 por tratarse de la primera Copa Libertadores que ganó Boca, pero obviamente cuando al hincha de Boca le preguntan cuál es el triunfo más importante y seguramente te van a decir el triunfo frente al Real Madrid en el año 2000, lo ganó en los 90, 2-1. Bueno, en tanda de penales, probablemente la tanda más importante de su historia haya sido la del 14 de diciembre de 2003 para quedarse con el título del mundo frente al equipo italiano. Aquel conjunto de Carlos Bianchi, en aquel duelo en Japón, que ratificó una costumbre internacional, porque Bianchi en Japón había ganado con Vélez en el 94 y con Boca, como decía, venía de ganar el título ante Real Madrid en el 2000 y se pudo tomar revancha de la polémica caída ante el Bayern Múnich en el 2001 con aquel gol de Samu Kufur. Bueno, apostó a una renovación táctica con un mediocampo combativo, los tres volantes de contención, Donet, Battaglia, Cassini,

0: El Thomason adelantó a los italianos en el minuto 22, pero rápidamente a los 28 Donet capturó un rebote de Dida tras una puja previa de Yarley para poner el 1-1 definitivo. En los penales, la historia lo consagró al Pato Abbondanzieri, pero también en la foto final apareció Raúl Cassini con este disparo a la gloria.
1: Le va a pegar Raúl Cassini. La gran responsabilidad de uno de los mejores jugadores del año en Boca. Pa Cassini. Cassini. En este 2003, para ganar el campeonato, para ganar la Libertadores y que prolongue lo que parecía para muchos imposible, no era tal, era realidad. En este 14 de diciembre, aquí en Japón, otra vez, esta que casi es su casa, el Japón, Carlos Bianchi y sus jugadores,
2: Mariano,
1: se consagran campeones intercontinentales, señores. Salud Boca, merecido Boca, sí.
2: Carlos Bianchi, otra más.
3: ¿Qué partido que hicieron? Fue de un nivel muy alto, porque pienso yo jugar de la manera que se jugó contra el Milan, que es el campeón de Europa, que va primero en el campeonato de Italia. La verdad que estos muchachos están para consagrarlo, para darle cualquier cosa, porque se lo merecen todo.
2: Carlos, ¿será por eso que se te vio tan tranquilo durante los 90 minutos?
3: Nosotros tenemos confianza en nuestras fuerzas, eso es lo importante. Nosotros sabemos bien lo que queremos, entonces nos puede ir mal, nos puede ir bien, pero el asunto es estar tranquilo con uno mismo.
2: ¿Te imaginas lo que es la Argentina en este momento?
3: Sí, me imagino que millones de personas deben estar contentos.
2: Carlos, te arrimaste a la línea, buscabas algo allí en la plata.
3: Mi familia, lo más importante que hay es mi familia.
2: La gente venía, la gente de Boca. Allí se va, Carlos Bianchi.
1: Sí, señor.
2: Otra vez campeón aquí en Japón.
0: Esta racha inmaculada de 6 series seguidas de penales ganadas de manera consecutiva, récord en la historia de Boca, comenzó a escribirse el 21 de junio de 2000 en el mítico Morumbí, cuando Oscar Córdoba se agigantó en la final ante Palmeiras para levantar la Copa Libertadores de América, esa que a Boca se le hizo esquiva desde el año 78. Había ganado la del 77, ganó la del 78, perdió la final con Olimpia de Paraguay en el 79 y recién volvió a ganarla en el año 2000 y por penales ante Palmeiras. El idilio con los penales continuó con el colombiano custodiando el arco en el mismo escenario brasileño el 13 de junio de 2001 para eliminar por las semifinales al mismo rival y se coronó el 28 de junio de ese año en la Bombonera frente a Cruz Azul. El cambio de guardia en el arco le dio continuidad a la gesta de Roberto Abbondanzieri. Como decíamos, el 14 de diciembre de 2003 se lució ante el Milan en Yokohama para abordar la tercera estrella intercontinental para el equipo de la Ribera. La seguidilla sumó su quinto eslabón el 25 de mayo de 2004 al dejar en el camino a Sao Caetano por los cuartos de final de la Libertadores y alcanzó su punto culminante el 17 de junio del año 2004. En el año monumental, el Pato Abbondanzieri volvió a ser héroe en la dramática definición 5-4 frente a River. Aquel superclásico de vuelta, muy recordado, semifinales de Libertadores, tras la ventaja parcial del local con el tanto de Lucho González, la tensión estalló a los 44 del complemento cuando Tevez empalmó un centro de Franco Cángele para estampar el empate parcial y desatar la histórica gallinita que le valió la expulsión. Después llegó el agónico 2-1 de Cristian Nasuti, que llevó la serie a los penales. El día de los pibes de Boca, ejecutando y eliminando a su clásico rival a domicilio, otra vez en los penales.
1: Señoras y señores, si Boca convierte, volverá a una final de la Toyota Libertadores. Villarreal, allí va, Villarreal.

0: Nacional. Villarreal le ganó por penales 5-4. Boca elimina a River. Boca vuelve a la final de la Toyota Libertadores. Su rival serán los colombianos de Once Caldas. Boca sigue y sigue y sigue. Milagro y milagro y milagro. Boca es grande, señores, en la Toyota Libertadores y en este continente. La final, Boca.
1: Pero claro, ese año 2004, aquellos memoriosos lo van a recordar, fue realmente atípico para el fútbol del mundo, marcado por las consagraciones de Grecia en la Eurocopa, el Porto ganó la Champions y el Once Caldas de Colombia se quedó con la Copa Libertadores de América en aquella recordada final ante Boca en Manizales. Tras igualar sin goles en una bombonera repleta y rescatar un sufrido 1-1, en Colombia, con el tanto de Nicolás Burdizo frente al modesto conjunto local, que era dirigido por Luis Fernando Montoya, el sueño del tetracampeonato continental de la mano de Carlos Bianchi se esfumó en una histórica, pero negativa, definición desde el punto blanco. En aquella insólita e inédita tanda, donde el arquero Juan Carlos Henao se agigantó, la efectividad de Boca se derrumbó por completo. Boca ejecutó 4 penales y falló los 4. Es la peor serie de las 65 de toda la historia del club. Patearon Rolando Schiavi, Raúl Cassini, Nicolás Burdizo y Franco Cángele. Y todos erraron. Por eso, Once Caldas le ganó a Boca el título en los penales.
0: ¡Así va Cángele! ¡Atajó, señores! ¡Once Caldas, campeón de la Toyota Libertadores! Edición 2004, se terminó la racha de Boca. Señoras y señores, Once Caldas, campeón de la Toyota Libertadores. Soñaba en cuartos de final con el Santos, pasó nomás. Se ilusionaba con el Sao Paulo, con temores, pero pasó nomás. Fue a la cancha de Boca, sacó un empate y creo que en este torneo se sintió por primera vez que este milagro, que esta hazaña, más allá de tener a un campeón como Boca, esta vez creo que ellos, los muchachos del Once, creían y creyeron por primera vez.
1: Año 2004, año de muchos milagros a nivel futbolístico. Uno de ellos fue el de Once Caldas, que pudo ganarle no solamente a Boca, sino ganarle en el terreno el que mejor se siente el equipo de la Ribera y que es en la definición desde el punto blanco. Más cercano en el tiempo, la recordada caída ante Estudiantes en 2024 frenó la inercia de 5 series consecutivas que Boca había abrochado con Sergio Chiquito Romero durante 2023. Metió 5 tandas seguidas Boca en el 2023 y la racha se la cortó en esa Copa de la Liga Estudiantes en el 2024. De esta manera, no pudo superar o igualar el registro de 6 entre 2000 y 2024 e igualó los 5 festejos al hilo que Boca había registrado entre 2014 y 2019. Ahí tienen los 3 mejores registros de la historia de Boca, 6 seguidas entre 2000 y 2004, las 5 seguidas con Chiquito Romero en 2023 y hay otra serie de 5 tandas de penales consecutivas con victoria de Boca entre 2014 y 2019. En esas 5, 2 fueron con Orión, 1 con Guillermo Sara y las 2 restantes con Esteban Andrada. Pero claro, dentro de esta galería de especialistas, y mirá que Boca tuvo nombres rutilantes de arqueros, y los puedo nombrar uno por uno, porque en realidad no son tantos, Leo, pero para mencionarlos y ponerlos por orden de efectividad, el arquero de Boca que participó en más tandas de penales, habiendo ganado todas, es Esteban Andrada. El sabandija Andrada participó en 4 series, ganó las 4, 100% eficacia. También ganó todas las que disputó Oscar Córdoba, 3 de 3. Sebastián Sosa, 3 de 3. Álvaro Montero participó en dos, ganó las dos. Y los otros que tienen 100% de efectividad, Guillermo Sara, Hugo Gatti y Agustín Marquesín. Marquesín ganó la serie frente a Lanús, no participó, todos bien saben, en la tanda frente a Alianza Lima, pero obviamente Gatti participó en una, ganó una, y es una de las más importantes, la Libertadores del 77. Bueno, Sara, Gatti y Marquesín también tienen 100% de efectividad, pero en una tanda. Después aparece el Pato Abbondanzieri, 75% de efectividad, pero el Pato ganó 6 de 8 tandas. Agustín Orión también 75%, ganó 3 de 4. Chiquito Romero ganó el 71% de las tandas, 5 de 7. Leandro Bray, 66%, ganó 2 de 3. Navarro Montoya ganó 10 de 16. Notable los números del mono, 62,50%. Mismo guarismo estadístico que Rossi. Rossi, Agustín, se impuso en el 62,5% de las tandas, ganó 5 de 8. Por último, hay 4 arqueros que perdieron la única tanda que disputaron. Aldo Bobadilla, Javier García, Marcos Díaz. Fíjate que Marcos Díaz en Huracán se erigió como figura histórica merced a varias tandas de penales para, por ejemplo, ganar la Copa Argentina. Bueno, en Boca perdió la única que disputó y el otro es Oscar Ustari. Una tanda de penales disputada y la perdió. Así se desglosan las 65 tandas de penales, de las cuales Boca ganó 46 y perdió solamente 19. Pero decía, Leo, sí, que dentro de este desarrollo de nombres notables y de todos los arqueros que te mencioné participaron a lo largo de las 65 tandas de penales, solo hay un único arquero de la historia de Boca que en un mismo partido atajó 4 penales. El récord lo tenía Agustín Orión. 3 penales atajados ante Nacional de Montevideo en la Copa Libertadores de 2016. Pero esa marca fue igualada y superada por un tal Leandro Bray la noche de los 4 penales de Bray por Copa Argentina frente a Gimnasia de La Plata. Fue hace muy poco tiempo, año 2024. Escuchen.
0: Lo espera Bray. ¡A Castillo! Trojanski. Enorme, enorme, enorme, enorme, enorme. Gigante, gigante, Bray. Chiquito, le aplaude, Bray ataja. Jaleo Morales, solo el silbato de Valerio. Va Morales, Morales, Bray. Histórico, tremendo, brillante, único, sensacional, magnífico. Gimnasia para empatar. Va Salazar, Salazar, Bray. Histórico, inolvidable, magnífico, único, sensacional, Bray. 4 de 5 para romper los libros, ¿eh? Esto es para la historia, señoras y señores. Boca, Boca está en semifinales de la Copa Argentina. Atajó 4 penales, Bray. No se puede creer. Romero corre para abrazarlo, Chiquito corre para abrazarlo. Lo abrazan todos.
1: Bueno, decía que Boca solo perdió 19 tandas de penales a lo largo de la historia. Uno puede decir 19, son bastantes, claro, el tema que participó en 65. Bueno, hay dos equipos, mi querido Leo, a ver si quiere arriesgar.
2: A ver.
1: Dos equipos solamente que pudieron ganarle más de una tanda a Boca, ¿correcto?
2: Sí.
1: El resto le ganó una sola tanda. Es decir, hay un equipo que le ganó dos veces y hay otro equipo que también le ganó dos veces. El resto solo le pudo ganar una. Son dos equipos argentinos.
2: Arriesgo con uno.
1: A ver.
2: ¿San Lorenzo?
1: No, no es San Lorenzo. Bien pensado, porque San Lorenzo, después de Boca, es de los grandes, el equipo que tiene mejor performance en la historia de los penales. Ya lo vamos a estar desglosando. No es San Lorenzo. ¿Quiere arriesgar uno más, Orieta?
2: ¿Es alguno de los cinco grandes?
1: No es alguno de los cinco grandes.
2: ¿Estudiantes?
1: Estudiantes, claro que sí. Estudiantes es uno. Estudiantes le ganó la Supercopa del 92 por penales y le ganó la recordada serie de Copa de la Liga 2024. Aquel equipo de Diego Martínez que venía realmente bien, pero pinchó en Córdoba frente a Estudiantes de La Plata y después se precipitaron los tiempos y terminó dejando el cargo. Uno es Estudiantes, que en la Copa de la Liga 24 se convirtió en el segundo equipo en toda la historia que le pudo ganar dos tandas de penales a Boca. El otro es un equipo que no es ni de capital ni de provincia de Buenos Aires, Leo.
2: Ni de capital ni de provincia de Buenos Aires.
1: Le voy a dar una ayuda más. El fin de semana tiene un partido de los grosos.
2: Ah, Rosario.
1: Bueno,
2: sí, señor, Rosario Central.
1: No es Rosario Central, es Newell's, claro. Tenía 50% de chance, ¿no?
2: Hubiese dejado Rieta. Rosario y después ahí usted interpretaba.
1: Correcto. Bueno, Newell's le ganó aquella final del campeonato del 91. Newell's Carajo, ¿se acuerda, no?
2: Claro.
1: Que le da nombre a nuestro Arriba Carajo con Gastón Recondo, a quien le mandamos un abrazo grande. Bueno, Newell's Old Boys le ganó la final del campeonato del 91 y le ganó por penales al Boca de Bianchi en la Copa Libertadores de 2013, cuartos de final, aquella histórica tanda donde se patearon más de 20 penales. Bueno, por último, solo 5 veces cayó en 2 tandas seguidas. Cuando perdió con Estudiantes, Estudiantes decía se convierte en el segundo equipo que le gana 2 series a Boca. Después perdió con Cruzeiro en el 2024. Bueno, fue la 5ª vez que Boca perdió 2 tandas de penales consecutivas, pero nunca llegó a perder 3 tandas de penales seguidas. Los números de Boca, que son impactantes, 65 tandas disputadas, una efectividad del 70%, no hay en el mundo otro equipo con este guarismo desde el punto blanco. Ya voy con la segunda parte, porque lo vamos a comparar a este Boca con los grandes de la Argentina y los grandes del mundo, para poner en contexto cuántas tandas los poderosos, los encumbrados del planeta fútbol han disputado y si alguno se le acerca a la efectividad del Xeneize. Pero hablando de grandes, Leo, ¿se acaba de terminar el clásico en Copa de Brasil en Porto Alegre?
2: Sí, señor. Cuarto de final se terminó en la cancha de Grêmio. Grêmio como local le ganó 3-1 a Inter de Porto Alegre. El clásico, la ida había sido 0-0 y ahora ganó 3-1 Grêmio, que clasifica a las semifinales. Va a estar enfrentando al Atlético Mineiro de Eduardo Domínguez. En Grêmio que hubo argentinos que fueron protagonistas, Pavón y Kahneman que fueron titulares. Nardoni, el ex de Racing, que ingresó en el segundo tiempo. Mientras que en Inter, Mercado, Villagra y justamente Bernabéu fueron los titulares. Los goles de esta noche para Grêmio: doblete de Carlos Vinicius y Krovinovic para Grêmio. Había descontado Vitinho para Internacional, que quedó eliminado. Así que las semifinales de Copa Brasil van a ser, de un lado, Grêmio ante Atlético Mineiro y Palmeiras frente a Vasco del otro lado.
1: Impecable. Ya vamos con más del fútbol internacional, que hay muchas novedades en esta jornada. En un ratito lo vamos a escuchar a Mourinho hablando de Lionel Messi. Pero cerrando este informe y comparándolo primero con los grandes de la Argentina, Boca, insisto, 65 tandas de penales, ganó 46, perdió 19, 70% de efectividad. El que tiene mejor guarismo, pero obviamente en muchas menos tandas, 19 tandas menos, es San Lorenzo de Almagro. El Ciclón disputó 44 tandas, ganó 32 y apenas perdió 12. Igual está en un mal momento porque las últimas 2 San Lorenzo las perdió. Pero los números son muy buenos de San Lorenzo históricamente con los penales. Ganó 32 de 44, 72,7%. Si bien tiene mejor efectividad que Boca, Boca participó en muchas más series. Y como siempre digo, cuando hablamos de efectividad de los arqueros y los penales, cuanto más penales te ejecutan, más difícil es mantener un promedio de atajadas elevado. Acá es lo mismo, cuantas más series de penales son las que vos tenés que afrontar, más difícil tener un guarismo elevado como lo hace Boca, 70% en 65 tandas. Bueno, San Lorenzo, 72% en 44 tandas. Independiente tiene un 58,3% de efectividad, producto de 21 tandas de penales ganadas a lo largo de su historia. Luego viene Racing. Racing tiene un 43% de efectividad, ganó 16 de 37. Y de los grandes, el que peor registro tiene es River. Todo lo que se dice de Boca es al contrario de River. Boca y el aura de los penales, River y el karma de las definiciones. 56 tandas disputadas, es decir, 9 tandas menos que Boca. Ganó 22 y perdió 34. La efectividad de River, 39,3%. Es decir, 40% para redondear, Boca 70. O sea, tiene un 30% más de efectividad en 9 tandas más disputadas para el equipo de La Ribera. Con respecto al mundo, lo voy a repasar a la carrera y por país. Hemos tomado los grandes de cada país. En España, claro, en España el Real Madrid generalmente gana todo en los 90, no tiene que recurrir a la tanda para definir una serie. Real Madrid ganó 7 de 10, 70%. Barcelona ganó 8 de 9, 88,9%. Y Atlético Madrid 4 de 13. Fíjate que no es solamente para el Cholo el karma de los penales, sino para la historia colchonera, 4 de 13, 30,8%. En Alemania el Bayern Múnich 18 ganó de 27, 66%. En Francia el PSG ganó 13 de 21, 62%. En Inglaterra los Manchester, el United 10 de 24, 41%. El City 10 de 16, 62,5%. El Liverpool ganó 19 de 29, 62,1%. En Italia, Juventus ganó 12 de 24, es decir, la mitad, el 50%. El Inter, 9 de 19, 47%. Y el Milan, 13 de 21, 62%. En los Países Bajos, el Ajax ganó 6 de 17, apenas el 35%. Los grandes de Uruguay, Peñarol ganó 11 de 22, 50%. Nacional, 7 de 19, 36,8%. Flamengo 15 de 30, ya en Brasil, 50% para el Mengao. San Pablo 14 de 34, 41,2%. Palmeiras 14 de 34, 41,2%, mismo guarismo. En Chile, Colo Colo ganó 6 de 19, 31%. La U de Chile 9 de 18, 50%. Y la Católica 10 de 17, 58%. En Colombia, Atlético Nacional ganó 18 de 27, 66,7%, mientras que en Ecuador, la Liga de Quito ganó 22 de 37, un 59,4%. Fíjate, de los que hemos mencionado, ni siquiera ninguno de estos equipos ha ejecutado la cantidad de tandas que Boca ha ganado, ¿correcto? Ninguno llegó a ejecutar o a participar de 46 tandas. Bueno, 46 tandas ganó Boca, de 65, realmente un hecho sin antecedentes a lo largo del mundo. Y lo último, porque ayer se sumó a un selecto grupo Lautaro Blanco, y es el de los jugadores que más penales lanzaron en la historia de Boca en definiciones y jamás cerraron. El que encabeza la lista es Marcos Rojo. Rojo ejecutó 12 penales en 12 tandas con Boca, metió los 12. Alguno dirá, y con Sarmiento, viste que es muy de Twitter, ¿no? Claro. Hoy un amigo le mandó un abrazo, me dice, ¿te olvidaste la tanda con Sarmiento? No, con Sarmiento no fue una tanda, sino que fue en el tiempo regular, el día que le salió todo mal a Rojo. Erró el penal y después se rompió los ligamentos. Por eso subrayo, tandas de penales, Rojo 12 de 12. Cristian Pavón, 7 de 7. Jorge Comas y Ezequiel Changuito Ceballos, 5 de 5. Mientras que Lautaro Blanco igualó a Julio Buffarini. 4 ejecuciones para Lautaro Blanco, 4 conversiones, al igual que Buffarini. Por último, con 3 ejecutados y 3 convertidos, Humberto Daniel Gutiérrez, el Colla Gutiérrez, el Pato Abbondanzieri, siendo arquero metió los 3 que pateó, Juan Categoría Simón, Chelo Delgado, Fran Fabra y Kevin Zenón, que ayer metió el tercer penal que ejecutó con Boca en una tanda. El informe, como siempre, con el sello de Disport Show, de Boca y el aura de los penales, algo que no tiene antecedentes en la historia del fútbol. Separo y vuelvo.
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1: 23:45, dame todos los finales de reserva y ya nos metemos a repasar las novedades de la Liga Profesional en la previa de la octava fecha del Clausura. Leo.
2: Se cerró la séptima fecha del torneo de reserva del Clausura. De reserva, Barraca Central cayó 2-0 contra Banfield en condición de local. Gimnasia de Mendoza perdió 2-1 con Rosario Central. Huracán goleó en condición de local 5-1 a Central de Córdoba. Defensa y Justicia en Florencio Varela le ganó 4-0 a Independiente Rivadavia. Y Boca por la mínima venció 1-0 a Quilmes.
1: Bueno, ya lo voy a escuchar a Alfredo Berti, atención, Facu Yonto en la producción, porque hoy habló el técnico de Independiente Rivadavia en cómo te va La Lepra, rival de River el domingo en el Estadio Monumental. Hablando de Maxi Salas, ¿va a jugar o no va a jugar Maxi Salas? Bueno, lo respondió en Dispo Radio este mediodía Alfredo Berti. Pero antes de escuchar a Berti, Leo,
4: ¿sí?,
1: como hacemos habitualmente, nos tomamos un minuto para contar los fallos del Tribunal de Disciplina que se dieron a conocer esta noche como cada jueves.
4: Claro.
1: Con respecto a Sarmiento Huracán, se le dio por cumplida la sanción a Jordi Caicedo. Mañana, recordamos, juega Huracán en Córdoba, Leo.
2: Mañana juega Huracán en Córdoba, así es, a las 7 de la tarde. Va a estar jugando el Globo de la Paternal contra Belgrano de Córdoba.
1: Bueno, va a poder jugar Jordi Caicedo porque tenía que
2: cumplir... Globo de Parque Patricio, dije, ¿no? De la Paternal, se me fue.
1: Correcto. Decía, Huracán viajó a Córdoba con Caicedo porque el Tribunal de Disciplina le perdonó una fecha. Lo mismo que hicieron con Orlando Gil, lo mismo que hicieron con Maravilla Martínez. Siguen las amnistías. Bueno, con respecto a River Vélez, un partido o multa para Guillermo Barros Echeloto, el mellizo que fue expulsado en el Guillermo Lasa, tendrá que pagar 1.050.000 pesos para poder dirigir la próxima fecha. Defensa y Justicia Platense, el único expulsado de los jugadores en la fecha 7 fue Pablo Ferreira, de Platense, por aplaudir al árbitro. Doble amonestación, doble amarilla para Pablo Ferreira, un partido de sanción, es decir, no juega en el partido de Platense mañana contra Leo.
2: Platense va a estar recibiendo mañana Deportivo Riestra a las 19 horas.
1: Bueno, Instituto San Lorenzo, los ayudantes de campo de Pipo Grosito, ya lamentablemente caído en desgracia, Pipo, ¿no? ¿Cómo pasa todo tan rápido? Pipo Grosito fue eyectado del cargo después de la derrota frente a Instituto y ya está apalabrado y solamente falta el anuncio oficial, Rubén Darío Insúa como nuevo entrenador del Ciclón. Bueno, por lo pronto, un partido o multa a Jorge Borrelli, uno de los ayudantes de Pipo, y un partido o multa para Gustavo Zapata, otro de los integrantes del cuerpo técnico. Entiendo que ninguna de las multas se van a pagar, 1.050.000 pesos cada una, porque el cuerpo técnico de Pipo Grosito ya no está en el cargo. Y la otra noticia destacada es el expediente que el Tribunal de Disciplina le abrió a Nicola Russo, el presidente de Lanús, por sus dichos del arbitraje de Dóvalo y de Delfino en el partido del viernes pasado entre Boca y Lanús. Se da vista, dice el expediente 99.773, por el término de 5 días, contando desde la fecha de esta resolución, al presidente de Lanús, señor Nicolás Russo, debiendo tomar conocimiento y contestar dentro de ese plazo. Dami Alfredo Berti habló hoy en Cómo te va con Marcelo Benedetto. Este domingo juega River en el Monumental frente a Independiente Rivadavia. Hay una cláusula de palabra entre River, el club que prestó a Maxi Salas, e Independiente Rivadavia, el club que albergó al ex delantero de Racing, préstamo por un año con opción de compra por el 50% de su pase, pero según lo que informaron los amigos de la página millonaria, si Independiente Rivadavia quiere que Salas juegue frente a River, deberán pagar $500.000, cosa que entendemos no va a pasar. A ver qué dijo Alfredo Berti.
5: No, creería que no, Marcelo. No me han dicho nada los dirigentes. Me preavisaron de que había un convenio o un pacto de caballeros, o no lo sé, ¿viste? Pero no. También, como te digo siempre, ¿no? Son cosas que no, la verdad que no. No gastamos energía de nada y entre todo ese tipo de cosas, ¿no? Y el chico también está muy bien, está tranquilo, y nosotros estamos siempre... Hay una parte dirigencial. Hola.
2: Sí, te escucho, ¿eh? Te escucho, Alfredo. O le escucho, Alfredo.
5: Hay una parte de dirigencial que es la que se encarga de lo que es un contrato, convenio, todo ese tipo de cosas, y nosotros, viste, no estamos para opinar de cosas que en realidad no nos competen, ¿no? Cuando se hace un contrato y si ponen cláusula o se ponen convenio o hay pacto de caballero, ¿no es cierto? Nosotros no soy quien para opinar otra cosa, ¿no?
2: Claro.
5: Son las cosas que a veces se establecen y ya está, y ahí te voy a dar vuelta a la página y hay que
2: seguir.
5: Asuntar el partido con lo mejor, son seguros, es que siempre hay que seguir, siempre que seguir. Y bueno, son jugadores de jerarquía y que respetamos, pero bueno, nosotros vamos a tratar de ir a proponer lo nuestro, ¿no? Lo que hacemos partido a partido, ir a buscarlo, de ser agresivo, de tratar de, de quitar la pelota y bueno, y tratar de atacarlo. Esa va a ser la temática del partido, ¿no? Nosotros trataremos de, con nuestras armas, ir a agredirlo a River, y sabiendo que River tiene bolita de jerarquía a mitad de cancha en adelante, así que bueno, tomaremos las precauciones para tratar que no lo lastimen, pero bueno, la idea va a ser esta, ¿no? La idea es jugarle un partido de igual igual.
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1: Bueno, atención que en Independiente Rivadavia, además de la baja de Maxi Salas, no se va a ejecutar esa cláusula. Recordamos que ya no se puede poner una cláusula por contrato, está prohibido, pero por eso es un pacto de caballeros. No va a poder contar con Jaco Studer, quedó descartado para el choque del domingo por una distensión en el recto anterior del cuádriceps izquierdo. El entrenador deberá rearmar el fondo de Independiente Rivadavia porque no es la única baja que tiene en la previa de este encuentro. El lateral derecho Ezequiel Bonifacio no estará por una fractura no desplazada del quinto dedo del pie izquierdo. Tiene un mes mínimo de recuperación. Tampoco llegará Luciano Gómez. Podría volver a entrenarse luego del choque ante River. Ante este escenario, Berti maneja principalmente dos opciones para cubrir la saga: Alejo Osela, la alternativa más natural, aunque también evalúa la opción de sumar a Alex Vigo en el lateral derecho y armar la dupla con Leonard Costa e Iván Villalba. La buena noticia para Berti es que Diego Crego volvió a trabajar con normalidad y estará a disposición para viajar a Buenos Aires. Obviamente que una de las grandes bajas que sufrió Independiente Rivadavia para este campeonato es la de Sebastián Villa. Bueno, sobre el presente de Villa en Boca, esto dijo hoy con Marcelo Benedetto Alfredo Berti.
5: No, bien, lo vi anoche y estuvo bien el equipo. Creo que él también estuvo bien. Creo que, como hablamos siempre, ¿no? Todo lleva un tiempo de adaptación. Y bueno, la ventaja que él tiene es que ya conoce el club, ¿no? Y que ya estuvo, y eso es una ventaja importante que él tiene.
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1: Bueno, con respecto a Villa y a Boca, tranquilidad en el mundo Xeneize. Leandro Paredes solo sufrió una contractura en el isquiotibial izquierdo ante Vélez. Descansaría ante Gimnasia Esgrima de Mendoza para ponerse a punto para el duelo con San Pablo. Bueno, hablando de este duelo frente a San Pablo, hoy se dieron a conocer los encuentros, o mejor dicho, los árbitros para los encuentros de ida de la Conmebol Libertadores y de la Conmebol Sudamericana. Martes 8 de septiembre en Bogotá, Independiente Santa Fe va a recibir a Vasco da Gama 7 de la tarde en el estadio Nemesio Camacho en el Campín. El árbitro será Darío Herrera, mientras que Hernán Mastrangelo estará en el VAR. Ese martes, Boca en su estadio va a recibir a San Pablo 21:30 con Piero Massa como árbitro chileno, mientras que su compatriota Fernando Béjar será el VAR. El miércoles, Santos enfrentará a Atlético Mineiro, 7 de la tarde. El árbitro de este partido será el venezolano Alexis Herrera, mientras que en el VAR estará el ecuatoriano Carlos Orbe. Finalmente, el telón de los partidos de ida se bajará el jueves 10 de septiembre en la altura de Cusco, donde Cienciano va a recibir a Montevideo City Torque, 21:30. El brasileño Wilton Sampaio será el árbitro de este partido, mientras que el VAR estará a cargo del también brasileño Pablo González. Los partidos de ida de los cuartos de final de la Conmebol Sudamericana. En un ratito repasamos los datos de los partidos de ida de los cuartos de la Libertadores. Decía tranquilidad en Boca, Leo, por sí, el tema de Leandro Paredes. Pero hay preocupación en Gimnasia de Mendoza. Boca ya está en Mendoza para el partido de este sábado. Atención que Gimnasia de Mendoza es uno de los 20 equipos que tiene historial positivo ante Boca. Son 20, solamente uno es Gimnasia de Mendoza. Algunos ya lo dan descartado, otros dicen lo van a esperar hasta último momento, pero está más afuera que adentro. Agustín Módica tiene un problema muscular y no llegaría al partido del próximo sábado frente a Boca, que obviamente será transmisión de D-Sport Radio 103.1, El Sonido del Deporte. Boca va a enfrentar a Racing por cuartos de final de la Copa Argentina. Todavía no está confirmado, pero en principio ese partido se jugaría el domingo 27 de septiembre en el estadio Mario Alberto Kempes. Más allá de que Arruabarrena manifestó que no quiere saber nada con jugar en fecha FIFA, bueno, en fecha FIFA se jugaría el partido de cuartos ante Racing. Hablando de la academia, en conferencia de prensa, sorpresiva porque no estaban los planes, apareció, lo contaba hace un rato, el hacha Ludueña, Diego Milito, dijo, bueno, si quieren hablamos, armamos rápidamente una conferencia, y empezó a responder Diego Milito a las requisitorias de los colegas. Lo primero, la frase que muchos se la repiten cada vez que Racing pierde, que es el famoso salto de calidad. Bueno, explicó cuál es el contexto de esa frase, el salto de calidad para Racing. A ver qué dijo Milito.
4: Bien, ¿no? Cuando uno siempre se refería al salto de calidad, uno hablaba del salto de calidad institucional, ¿no? Que creo que eso se percibe y se ve en el día a día. No solo el fútbol, yo entiendo perfectamente que el fútbol es el corazón de la institución, vengo del fútbol. Imagínate que humildemente entiendo perfectamente a la gente, a lo que significa ganar y perder. Me ha tocado, o sea, vengo de adentro de una cancha, así que entiendo perfectamente que el corazón de la institución es el fútbol. Pero yo cuando hablé de salto de calidad me refería al día a día, a seguir creciendo, a tener profesionales, a comprar un colegio como el que hicimos, y vos me dirás, ¿qué tendrá que ver un colegio? Pero para nosotros la educación es básica, la educación es fundamental, creo que para todos nosotros, ¿no? Y lo primero que hicimos como comisión directiva es comprar un nuevo establecimiento donde hoy nuestros chicos van a estudiar a un lugar apto, y para mí eso es salto de calidad también, eso es crecimiento. Y cuando hablo de crecimiento, hablo de infraestructura, hablo de que vamos a inaugurar dentro de muy poquito un centro de alto rendimiento en Ezeiza, que no sé si ustedes han tenido la posibilidad de ir a verlo, pero los invito a que lo hagan porque va a ser uno de los mejores de Sudamérica, sin lugar a dudas. Y eso también es salto de calidad. Y salto de calidad es hoy ver cómo los chicos están compitiendo en España, después de muchísimos años, el sub-18 está jugando en el Mundial de Clubes, y lo ha hecho el año pasado y lo está haciendo ahora de la mejor manera, enfrentándonos y posicionándonos, la marca Racing en los lugares que se tiene que posicionar, y haber traído nuevamente Nike a la Argentina, y ser el único equipo de investir Nike, y así puedo seguir. La idea es que todos los días nuestros empleados y nuestras áreas sigan creciendo y profesionalizándose. Eso es un poco cuando uno hablaba del salto de calidad. Repito, entiendo lo del fútbol,
6: claro,
4: lo sé.
6: La hincha lo asocia a los mercados de pases.
4: Pero también tenemos que entender que nosotros no podemos, lamentablemente, traer jugadores de 20 millones de dólares. A mí también me encantaría, pero hay un presupuesto y siempre voy a cuidar, todos los días voy a cuidar el patrimonio del club y voy a cuidar las finanzas y que Racing sea un club muy confiable de lo financiero, y lo hemos demostrado ya en la asamblea donde hemos presentado un presupuesto muy sólido, y así lo voy a hacer. Tengo el compromiso con los hinchas y los socios que me han votado de siempre seguir creciendo sin endeudarnos, sin hacer locuras, y eso no lo voy a hacer nunca porque ya viví el Racing de otra época, lo padecí. Entonces jamás voy a hacer algo que Racing vuelva a vivir cosas que no quiero volver a vivir.
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1: Bueno, muy bien, la palabra de Diego Milito hablando del salto de calidad. Con respecto a Racing, hoy fue presentado de manera oficial Leandro Córdoba, quien llegó proveniente de Racing de Córdoba y firmó contrato hasta diciembre de 2030. Fíjate qué curioso, Leo, ¿no? Leandro Córdoba llega de Racing de Córdoba a Racing de Avellaneda. Es extremo, 21 años. Para reemplazar a Santiago Solari mediante un préstamo con obligación de compra en caso de cumplirse objetivos. Dicho sea de paso, Santiago Solari, que hoy fue presentado en Newell's, y seguramente habrás observado, Orieta, que fue viral por la forma en que agarró la lapicera, ¿no?
2: Sí, señor.
1: Los memes estuvieron a la orden del día, porque agarró la lapicera al revés. Bueno, es muy mala la gente que hace los memes en redes sociales. Uno puso, así define. Bueno, cuánta maldad. Y a la vez ingenio, ¿no? Bueno, Diego Milito también se refirió a la duración del contrato en la renovación de Gustavo Costas en diciembre del 25. A ver si hizo mea culpa.
4: Hacemos autocrítica, si vos me preguntás con el diario del lunes, creo que fue un error y lo asumo. Pero fue un error porque es verdad lo que decís, en su momento estábamos convencidos de que Gustavo pueda acompañarnos los 3 años que teníamos por delante. Un poco porque veníamos de disputar una semifinal después de 28 años, porque veníamos de jugar una final del torneo y porque veíamos que había un equipo que estaba entregado con su entrenador, que literalmente se tiraban de cabeza, como digo. Entonces sentíamos que era fundamental que Gustavo siguiera con nosotros en aquel momento, en diciembre del año pasado. Es verdad que, bueno, cuando uno se pone a negociar el contrato, era un contrato que Gustavo nos exigía, que era bastante difícil de poder alcanzar. No digo que no lo mereciera, todo lo contrario, pero decidimos tal vez prorratearlo, como decís vos, en estos 3 años, entendiendo que él nos podía acompañar. Pero perdimos de vista el desgaste que llevaba también un plantel después de 2 años, lo que significa nuestro fútbol, llevar 2 años de gestión al mando de un plantel. Y bueno, lamentablemente fútbol, a los pocos meses realmente las cosas no salieron como esperábamos. Y bueno, la verdad que no es agradable, porque bueno, todos saben el cariño que uno le tiene a Gustavo como persona, como entrenador, por todo lo que le dio, es un ídolo del club. Pero bueno, a veces hay que tomar ciertas decisiones para que las cosas puedan ir mejorando.
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1: Bueno, Fluminense Platense, Leo, cuartos de final, partido de ida de la Conmebol Libertadores el martes 8 de septiembre, 7 de la tarde en Río de Janeiro. El árbitro Andrés Matonte, uruguayo, mientras que su compatriota Andrés Cunha. ¿Le suena Cunha, Orieta?
2: Sí, señor.
1: Correcto. El encargado del VAR. Palmeiras Liga de Quito el miércoles 7 de la tarde en San Pablo. El árbitro principal será Jesús Valenzuela, mientras que Juan Soto estará en el VAR. Estudiantes de La Plata, también el miércoles frente a Corinthians, Estadio 1, 21:30, Esteban Ostojic, otro uruguayo, mientras que el VAR Antonio García. El jueves se cierran las idas de cuartos de la Libertadores, 21:30 en Quito. Independiente del Valle recibe a Flamengo. Facundo Tello, el árbitro argentino. Silvio Truco, el encargado del VAR. Mañana vamos a tener la previa de Rosario Central Newell's. Hoy, impactante banderazo de los hinchas de Newell's en el Marcelo Bielsa, a 30 años del inicio de este clásico ritual para los hinchas leprosos. Hoy hubo conferencia de prensa entre Jeremías Ledesma y Franco Escobar, que anticiparon el Central Newell's, y obviamente mañana vamos a tener lo más destacado en cuanto a números, curiosidades y voces de una nueva edición del clásico rosarino, que será transmisión de Dispo Radio. Atlético Tucumán hoy anunció el primer contrato profesional de uno de los futbolistas de su cantera, Mauro Carrizo, categoría 2006, quien se desempeña como volante central. Está todo acordado para que Rubén Darío Insúa sea nuevamente el técnico de San Lorenzo. Debutaría ante Independiente. Recordamos que San Lorenzo juega el sábado frente a Talleres. Ese partido no lo va a tener a Rubén Darío Insúa, sino que a Perazo como interino. Y en la otra fecha ante Independiente sería el estreno de Rubén Darío Insúa. Unión informó hoy que se concretó la transferencia del 100% de los derechos federativos y económicos de Maison Rodríguez. El central de Unión fue transferido al Krasnodar de Rusia. Atención, solamente quedan 2. Veremos quién es el ganador del Gran Hermano Container, ¿no, Leo? Matías Viña y Fabricio Bustos, los únicos apartados de River que siguen en el Container. Bueno, esto dicho de manera figurativa. En Cantilo se siguen entrenando. Galopo era el otro, pero ya es nuevo jugador del Atlanta United. Y Matías Galarza Fonda, compañero de Messi, ya fue presentado en el Inter Miami. Con respecto a River, va a tener visitantes ante Atlético Tucumán. 5.000 populares y 250 plateas para sus hinchas en el Monumental José Fierro. Esto será la fecha 9 del clausura, el próximo sábado 12 de septiembre a las 5:30 de la tarde. Todavía no están confirmados, pero en principio los precios serían de 100.000 y 160.000 respectivamente. Por último, atención que todavía no está habilitado para dirigir ante Central Córdoba, Jason Viera. Le dieron un permiso especial por 2 fechas porque todavía no se desvinculó Gustavo Quinteros. Si no se desvincula Quinteros antes del fin de semana, no podría dirigir en la cancha Viera a El Rojo frente a Central Córdoba. Cierro este tramo con Kevin Lomónaco. Ya no es jugador de Independiente, fue transferido al Elche de España. Lo primero del ex central del Rojo, las sensaciones de su partida. Escuchen.
7: Sí, bueno, siempre que hablé y respondí a esa pregunta tantas veces, siempre fue con sinceridad y honestidad que era así, ¿no? Hoy pasó todo muy rápido, fue todo a última hora y nada, toca irme de un paso importante en mi carrera a Europa, nada. Es algo muy lindo, que no estaba apresurado ni apurado, pero nada, era algo que uno siempre sueña cuando, cuando es chico y apunta también. Y bueno, nada, contento, feliz y bueno, también un poco triste porque es una institución donde pasé casi muchas cosas lindas y mucha amistad de todo un poco que lo voy a recordar siempre.
1: Bueno, primera parte de Kevin Lomónaco, hoy antes de viajar rumbo a España, va a jugar en el Elche de la Liga de ese país. Y tuvo, adivine con quién, mi querido Leo.
2: Con el Talibán.
1: Con el Talibán, claro. Le mandamos un abrazo a Damián Iribarren, que siempre me dice lo mismo, cada vez que lo cruzo, me muero de ganas de trabajar en Dispo Radio. Bueno, no va a faltar oportunidad, mi querido Talibán. Por lo pronto, estás cumpliendo el sueño de salir al aire con este cruce con Kevin Lomónaco. Picante, como siempre, mi amigo el Talibán, ida y vuelta con Lomónaco en el aeropuerto, tras dejar Independiente y antes de irse al Elche. Escuchen al defensor, esto es radio, pero le clavó la fulminante como en el programa de Pergolini, ¿se acuerda? En
2: sí,
1: CQC.
2: Bueno,
1: así lo miraba Kevin Lomónaco al Tali. Escuchen.
7: No siento que me voy en deuda con la gente Independiente. Sí, obviamente que sería más lindo era darle un campeonato, que después de tanto el club no lo consigue, pero bueno, yo, como te digo, me voy tranquilo, me voy feliz. Siempre dejé todo, nunca hice cosas como para irme en deuda con la gente. Después puedo jugar bien o mal, tal, y vos si sabes esto, y es eso, nada. Y después agradecerle porque la verdad que me brindaron mucho cariño y mucho amor en todo este tiempo. Y nada, me duele irme. Normal, pero bueno, ojalá que nos podamos volver a ver cuando se vuelva o lo que sea, porque bueno, como te digo, me sentí muy bien, muy cómodo, me hicieron sentir así y bueno, nada de eso.
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1: Momento de hablar de tenis desde el US Open. El reporte del querido Dani Miche. ¿Cómo va, amigo? Bienvenido.
15: Silvio, un fuerte abrazo. Tres argentinos en la tercera ronda en el Abierto de los Estados Unidos, algo que no se daba desde 2018. Pela, que perdió con Basilashvili aquella vez. El Peque Schwartzman perdía con Kei Nishikori y Del Potro le ganaba a Verdasco. Después Del Potro trepó hasta la final, perdió con Djokovic. Y desde entonces, 8 años pasaron, no teníamos tres argentinos en la tercera vuelta de este último Grand Slam del año. Hoy se convirtió en el tercero Francisco Cerúndolo. No jugó bien, pero sacó adelante el partido contra la mole alemana Jan-Lennard Struff. 5-7, 7-5, 4-6, 6-2, 6-3 cuando perdió el tercer set, amasijó la raqueta contra el piso, le dio 6 raquetazos matando cucaracha, estaba muy caliente Cerúndolo. Por suerte creo que el alemán bajó un poquito su rendimiento físico, saca muy fuerte, pega muy fuerte a la derecha, pero terminó cometiendo muchos errores en los forzados, 53 más 16 doble faltas contra 50 tiros ganadores y 19 aces, bien por Fran, aunque terminó perdiendo tanto el primer set como el tercero, justamente con una doble falta. Por eso la impotencia y la calentura se la desquitó con su pobre raqueta. Bueno, Fran va a jugar el sábado, tercera ronda contra Taylor Fritz, que arrancó on fire de este torneo, apenas perdió 11 games en 2 partidos. Hoy le ganó muy fácil al zurdo italiano Mattia Bellucci. Fritz y Cerúndolo jugaron 2 veces, las 2 veces de tierra, en 2023 en Rolanga, ganó Fran Cerúndolo, en Madrid terminó ganando Fritz. Fritz fue finalista de este torneo hace un par de años, perdió la final justamente con Yannick Sinner, ha sido 4 del mundo, está en el puesto número 10, no venía jugando bien, pero clavó título en Washington y acá se lo ve bien, va a jugar seguramente en un estadio. Fran va a tener que levantar muchísimo su nivel, aunque lo que me gusta es que le gusta estos partidos, se prende cuando tiene que jugar contra Tommy Paul, Taylor Fritz, ese tipo de jugadores. Pero bueno, veremos. Mañana duelo de argentinos, ¿qué te parece si escuchamos a Mariano Navone? ¿Cómo imagina el partido que va a arrancar mañana, no antes de las 5:30 de la tarde hora de la Argentina, contra Tommy Echeverry? Esto decía Navone.
16: Va a ser un partido durísimo. A mí, la verdad que cuando he jugado con argentinos, he ganado y he perdido. Creo que el último tiempo por ahí he perdido un poquito más. Pero es un partido por ahí diferente porque nos conocemos mucho, porque en Buenos Aires vamos a volver. Probablemente cuando terminemos el US Open, Tommy o yo, lo que sea, probablemente en Buenos Aires volvamos a entrenar porque es nuestra diaria. Así que, nada, va a ser un partido lindo, especial. Tiene un equipazo, viene haciendo las cosas por ahí en las últimas semanas. No le fue tan bien, pero ya cuando agarra nivel ya sabemos lo que es.
15: Ahí estaba la palabra de Mariano Navone. Recordamos que el ganador de ese partido jugaría los octavos de final, primer argentino en los octavos de final del US Open desde Peque Schwartzman hace ya 5 años. El ganador cruza contra el ganador del partido entre Daniel Mérida y Alex Mikkelsen, que juegan bien, pero tampoco son imposibles. Así que bueno, partido importante tanto para Echeverry como para Navone para intentar llegar a la cuarta ronda del US Open. Recordamos que perdió Nadia Podoroska contra la polaca Iga Świątek 6-3, 6-2, y perdió Marco Trungeliti en 4 sets contra el belga Alexander Blocks. Abrazo grande, la seguimos mañana.
1: Claro que sí, abrazo.
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1: 12 de la noche, 13 minutos. Ya nos vamos a Santa Fe para seguir viviendo la previa de los Juegos Suramericanos que se van a realizar del 12 al 26 de septiembre. La cobertura todas las noches con Tommy Rodríguez Couto. Ya vamos a tener su informe. Pero antes del fútbol internacional, arrancamos por Italia, pero una noticia que tiene impacto en España porque Lautaro confirmó que Barcelona intentó ficharlo, Leo.
2: Así es, hoy confirmó eso Lautaro Martínez, que Barcelona intentó ficharlo, que quiso contar con él. Se había rumoreado en su momento que era la opción B si no se podía concretar la llegada de Julián Álvarez, y fueron por Lautaro Martínez efectivamente. Hoy el Toro lo dijo en una entrevista y dijo que está contento de haberse quedado en Inter porque quiere seguir estando en el equipo italiano, que llegó en el 2018 y tiene contrato hasta el 2029.
1: Bueno, hablando de Italia, resultados de la Copa de ese país.
2: Copa Italia, Palermo le ganó 5-2 al Mantova, tuvo a Nahuel Esteves el argentino Palermo como titular, y Cagliari quedó eliminado 1-2, perdió contra el AS Verona.
1: Bueno, hablando de Italia, a ese país arribó el Changuito Ceballos. ¿Ya firmó en Monza o todavía no?
2: Ya firmó, así es, el Changuito Ceballos, que firmó hasta el 2030 con Monza. 4 millones lo pagó el conjunto italiano a Boca.
1: Bueno, en Italia tuvimos partidos de la Copa de ese país. Y en España tuvimos resultados de la Liga hoy.
2: Sí, señor, se adelantó un partido correspondiente a la fecha 6, lo que fue el empate sin goles entre Real Sociedad 0 y Celta de Vigo 0.
1: Bueno, atención, hablando de España, jugó muchos años en ese país, figura emblemática del Betis, Germán Pesela. Fue presentado hoy en Peñarol de Montevideo. Pero claro, lo curioso es que aprovechó en la conferencia, entiendo se lo habrá pedido a los dirigentes antes, ¿no? Bueno, en la presentación en Peñarol se despidió de River. Claro, no lo pudo hacer en River porque se fue al Container. Entonces lo hizo hoy en Montevideo. Escuchen a Pesela.
18: También aprovecho este espacio para despedirme públicamente de River. No lo pude hacer en otro momento y la verdad que es un club que el club quizá más importante de mi vida por todo lo que pasé ahí, así que aprovecho para agradecerle a la gente y públicamente porque siento un cariño muy grande. Así que nada, acá estamos para iniciar esta nueva aventura, muy ilusionado, muy, muy contento y con ganas de arrancar.
1: Bueno, con respecto al fútbol internacional, más figuras que se retiran de las selecciones, uno en España y otro en Bosnia, Leo.
2: Sí, señor, y el primero muy sorpresivo, Marco Llorente, campeón del mundo con España, de 31 años, el hombre de Atlético Madrid, se retiró. Había debutado en el 2020 tan solo 27 partidos con la selección española, dos mundiales, el 2022 y este del 2026, pero bueno, se retiró campeón del mundo. Y el otro que era un poquito más lógico es Edin Dzeko, 40 años, el delantero que debutó en 2007, 151 partidos con su selección, 73 goles y jugó dos mundiales, 2014 y 2026.
1: Bueno, el Diablito Echeverri tiene nuevo club y hoy ya fue su primer entrenamiento en Portugal.
2: Ya se entrenó, ya hay algunas fotos con Gianluca Prestiani, el otro argentino que está en Benfica y con chances de debutar el próximo sábado contra Marítimo en Benfica.
1: Bueno, pasamos por los resultados de Copa Italia, el adelanto en España con un encuentro en la Liga. También tuvimos acción de la Ligue 1 en Francia.
2: Comenzó la fecha 3, así es, el Toulouse que cayó 1-0 con Lille. En Toulouse, dos argentinos, Santiago Hidalgo, el ex Independiente, y Julián Mignolo, que ingresó en el segundo tiempo.
1: Muy bien, el ex Racing de Córdoba.
2: Claro, sí señor.
1: ¿A qué figura contrató el Al Hilal?
2: A Gabriel Martinelli, el hombre del Arsenal que se va por 81 millones de dólares. Va a firmar hasta el 2030 para el Al Hilal, equipo que estaba Karim Benzema y que ya rescindió.
1: Bueno, del Container a Miami, Leo.
2: Sin parar, sí señor, así se fue Matías Galarza Fonda, el paraguayo que firmó un contrato, mejor dicho, un préstamo con obligación de compra por un año. Así que va a ser compañero de Lionel Andrés Messi. No se va a Europa, sino que se fue a la MLS junto a Messi.
1: Bueno, dijiste Messi, habló Mourinho, el técnico del Real Madrid, sobre la pulga. A ver qué dijo hoy en conferencia.
19: Hablar de Messi es complicado, ¿no? No hay mucho más que decir. No hay palabras que puedan describir su calidad como jugador. Mismo en este Mundial, a lo que llega con, pienso, 39, 38 años por ahí. Ha sido lo que hemos visto. Es de esos jugadores que tú vas a echar de menos. Tenemos que ver algún partido de MLS, que es una cosa que no me gusta mucho, pero tenemos que ver alguno para aprovechar estos últimos años, no lo sé, temporadas, no lo sé, para verlo, porque es uno de esos que, como decía yo en la rueda de prensa anterior, hay jugadores que tú echas de menos siempre. Siempre. Y este, en nuestra generación, en los últimos dos décadas más o menos, ya todos sabemos lo que significa.
1: La palabra de Mourinho habló en la previa del encuentro de este viernes. 4:00 p.m. juega el Real Madrid de visitante frente al Betis, del ingeniero Pellegrini. No sé si lo viste hablando en conferencia con nuevo look, el ex técnico de River y San Lorenzo,
2: sí,
1: el chileno, que hace ya un buen tiempo está en el Real Betis. Bueno, habrá final, hablando de entrenadores, final de técnicos argentinos en la Leagues Cup, el torneo que alguna vez ganó la Pulga Messi con el Inter.
2: Sí, señor, el Monterrey de Matías Almeida, recién llegado al club mexicano, ya estará en una final de la Leagues Cup. Ayer eliminó al América por penales 5-4 y el rival será de otro técnico argentino, el Toluca de Antonio Mohamed, que eliminó en las semifinales a León. La final va a ser el próximo domingo, 22:15 en nuestro país. Se va a estar jugando en Texas, Estados Unidos.
1: Bueno, Rey. Claro que sí, Monterrey, sí señor. Reiteramos resultados de Copa de Brasil, lo más importante, el clásico Inter-Gremio. ¿Para quién fue?
2: Fue para Gremio, finalmente el local que le ganó 3-1, doblete de Vinicius y Krovinovic. Para Gremio había descontado Vitinho en Internacional de Porto Alegre. En Gremio fueron titulares Pavón y Canevan, entró Nardoni, mientras que en Inter fueron titulares Mercado, Villagra y Bernabéu. Gremio que va a estar enfrentando en semifinales de Copa Brasil al Atlético Mineiro de Eduardo Domínguez. Del otro lado de la llave, Palmeiras de Jay y el Flaco López contra Vasco da Gama de Santiago Sosa y Facundo Colidio.
1: Bueno, en la Copa de Brasil que obviamente se vive por la pantalla de Disports. Hablando de Brasil, ¿qué pasó con Neymar? No me digas que otra vez sopa, otra vez se lesionó Ney.
2: Y está complicado. Neymar, que ayer jugó, salió en el entretiempo de lo que fue el empate 0-0 ante Palmeiras por Copa Brasil. Y tiene un problema en el muslo derecho, Neymar, que además pegó para todos lados, ¿no? Después habló postpartido y dijo que su lesión se debió al mal estado del campo de juego de Vila Belmiro, así que ligaron los cancheros así de la cancha de Santos.
1: Bueno, escándalo en Brasil. Una de las noticias virales de las últimas horas, un delincuente utilizó un perfil falso de WhatsApp para simular ser Luis Castro, el técnico de Gremio, y pedirle plata a los jugadores para una acción benéfica, entre otras cuestiones. El hombre se encuentra detenido, dialogó con varios futbolistas y el colombiano José Enamorado le transfirió 22.000 reales. Además, mantuvo contactos con algunos referentes como Walter Kahneman y les ordenó que se presentaran a entrenar más temprano en el predio de la institución. Además de un chorro, un pillo bárbaro, ¿no? Sí, los hizo madrugar a los jugadores del Gremio. Bueno, vamos a escuchar a Juanfer Quintero. Habló desde Colombia sobre la salida del Chacho Coudet. No digo que haya sido la gran Ricky Centurión, viste que Ricky venía acumulando.

0: de Instagram. Bueno, Juanfer Quintero dijo que el tiempo terminó dándole la razón. A ver.
1: Yo quiero hacer esto a un costado porque después de lo que me pasó y después de todo lo que he vivido con River, ha sido muy difícil para mí, ¿sí? El dejar al lado un cariño y un respeto y una gratitud por todo lo que ha dado el club y por todo lo que hemos vivido, se generó mucho revuelo, porque yo simplemente traté de ser sincero y a mí el tiempo realmente me dio la razón. Y no soy el dueño de la verdad, aclaro, pero son diferentes formas de las que muchos entrenadores ven el fútbol y el futbolista, y ven si puede aportar o no, y eso se respeta. Nunca le falté respeto, simplemente dije las palabras que yo sentía y lo que yo viví en experiencia propia. Y quiero aclarar esto porque en ningún momento le falté al respeto, son sus formas, pero hoy estoy con un entrenador que me da la confianza, que me conoce. Y siempre he dicho que un entrenador o te frustra o te potencia. Y es así como yo veo el fútbol. Más allá de hablar con un directivo, a mí si el entrenador me quiere, es el único que me incentiva a estar en un proyecto o a no ir. Como en otras ocasiones me tocó que me llaman entrenadores y al escucharlos, pues tomé la decisión de no ir. Y sobre todo ahorita en el mercado pasó. Entonces creo que uno siempre mira el beneficio de cómo te van a potenciar, cómo vas a ayudar y cuál es tu rol dentro de un equipo. Entonces a raíz de eso se toman las decisiones, porque ya no somos niños, no, ya tenemos una cierta edad, en mi caso 33 años, donde yo analizo todo y donde quiero jugar y donde yo realmente me siento importante y donde sé que puedo ser útil tanto dentro como fuera del campo. Creo que esos son los análisis realmente y profundos que yo hago a raíz del juego. Después la vida, en lo familiar, en los amigos, todo. Qué mejor ciudad que estar en Medellín. Pero después de lo que pasó en River, pues se habló mucha cosa, incluso hasta las mismas personas del club, los que dicen ser hinchas del club, los que vivieron las cosas más importantes del club, me salieron a matar. Al mes salieron a matar al otro. Entonces como que ni te dejes llevar de la crítica, ni por eso les decía que los elogios no me gustan, porque soy muy equilibrado en ese aspecto, porque el fútbol da muchas vueltas. Entonces, y todo el mundo saca lo que tiene dentro de su corazón y sus emociones, que quizás pueden estar equivocados o pueden estar acertados. Es así, así miro yo la vida y el fútbol, y por eso tomo las decisiones. A quien le guste bien, al que no, pues mi hermano, es muy respetable, pues, todas los sentimientos que...
0: Bueno, la palabra de Juanfer Quintero. Cerrando el bloque internacional, Leo, Noel Gallagher, el integrante de Oasis, se deshizo en elogios al referirse a la incorporación de Enzo Fernández en el Manchester City. Enzo es exactamente el jugador que necesitamos, alguien en el medio que esté encima de todos. Nos ha faltado eso. Queríamos un jugador similar a Roy Keane, no por ponerlo a su nivel, pero que se le plante a los rivales. Quiero eso en el City, porque Phil Foden no va a hacerlo. Elliot Anderson no va a hacerlo. Además, Gallagher destacó las vibras de Enzo Fernández y se detuvo en un detalle que llamó la atención. Dijo Gallagher: me pone contento que esté acá y me gustó que pida la camiseta de Kevin De Bruyne, porque te garantizo que no se la iban a ofrecer, pero Enzo la tomó y eso demuestra que tiene huevos. Me encanta. Dame un poquito de Oasis. Ya conquistó Enzo Fernández el corazón de Noel Gallagher y todavía no debutó con el equipo de Manchester City. 0:25 me voy a Santa Fe. Sin escalas este programa, sería como el programa de Trucci, ¿no? Nos vamos de Manchester a Santa Fe. Abrazo grande para Tommy Rodríguez Couto, que nos sigue contando detalles de la previa de los Juegos Suramericanos Santa Fe 2026, que se van a realizar del 12 al 26 de septiembre. Con esta música, este es el himno que canta la Sole, Soledad Pastorutti. Tommy, ¿cómo va? Bienvenido.
2: 7 campeonas mundiales, Silvio. Sí, 7 leonas estarán presentes, recién llegadas al país, después de ganarle a Países Bajos, nada menos que en Ámsterdam, la final a las tricampeonas del mundo y campeonas olímpicas. Bueno, hace un ratito salió la lista, así que habrá 7 de ellas en los Juegos Suramericanos, Juegos Ode Sur Santa Fe 2026, que arrancan el 13 de septiembre. Anota Sofía Cairo, Lara Casas, Zoe Díaz, Mercedes Artola, Emma Noble, Brisa Brugeser y Milagros Alastra. Porque claro, nadie quiere sorpresas. Acordate que en Asunción 2022 perdieron la final.

0: ante Chile. El equipo que dirigía en ese momento Cachito Vigil fue por penales australianos, es cierto, pero nadie quiere que se escape esa medalla dorada en casa. La Asociación Santafesina de Hockey será la sede tanto para leones y leonas allá en estos juegos, así que la expectativa es bien, bien grande. Imagínate la cantidad de gente que ya está pensando en acercarse para ver a las campeonas. El técnico será Juan Martín López, la única, el cambio, si querés, con relación a quienes dirigieron o quienes lideraron el equipo que justamente Fernando Ferrara dirigió allá en el Mundial. Bueno, Juan Martín López, el gato para el ambiente del hockey y campeón olímpico en Río 2016, ni más ni menos, y que ahora dirige justamente a las Leoncitas, a la Sub-21. Así que equipazo para Santa Fe 2026.
1: Muy bien, Tommy, abrazo grande. Déjamela correr un poquito a la Sole. Soledad Pastorutti cantando el himno de los Juegos Suramericanos Santa Fe 2026, edición número 13. A la mañana estará toda la información con Fer Cicuti. El No Veo la Hora en el clásico programa de Ariel Senosiaín. A la noche el resumen completo de Tommy Rodríguez Couto en Dispor Show. Hablando de deporte, atención que vuelve la Fórmula 1. ¿Usted observó con quién estuvo hoy Franco Colapinto, Orieta?
2: Sí, señor, con una personalidad de rojo.
1: Con Lautaro Martínez.
2: Claro.
1: En este caso, de azul y negro, ¿no?
2: Bueno, entrenamiento.
1: ¿Con quién más, dice usted?
2: Con Rayo McQueen, no sé si lo pudo ver también.
1: Ah, claro, sí, señor, Rayo McQueen. Y yo me quedé con...
2: con Lautaro, el ping-pong.
1: Con la escaloneta, claro. Estuvo en el entrenamiento del Inter, ahí estuvo intercambiando camisetas con el delantero de la selección argentina. Subieron un par de fotografías muy jocosos ambos. Bueno, vuelve la Fórmula 1 este fin de semana. Claro que sí, tenemos acción este viernes, 7:30 de la mañana. ¿Usted qué hora se levanta, Orieta?
2: 8:30, 8.
1: Bueno, levántese antes porque 7:30, práctica libre 1, a las 11, práctica libre 2. El sábado, 7 de la mañana, práctica libre 3. A las 11, la clasificación. Y el domingo, 10 de la mañana, la carrera. Gran premio de Monza con Franco Colapinto. Cerramos con el fútbol del ascenso. ¿Habrá otro partido con visitantes en la Primera Nacional, Leo?
2: Sí, señor. Almirante Brown frente a Ferro, que va a ser el partido correspondiente a la fecha 29. No de este fin de semana, sino el próximo fin de semana. Así que de a poquito, cada vez más partidos con visitantes.
1: Juega Colegiales frente a Temperley. El equipo de Leo Fernández,
2: Fernández,
1: señor.
2: Sí, señor.
1: El ex central, tiene dos bajas.
2: Tiene dos bajas, Nicolás Tolosa, el delantero que tuvo un desgarro en la pierna derecha, y Franco Hanashiro, el que tiene ascendencia japonesa, que tuvo un tiro en el partido de ayer en el posterior de la pierna izquierda, el lateral por la izquierda, que es duda para el partido del sábado.
1: Bueno, hablando de entrenadores, el nuevo técnico de Aldo Civi va a ser Javier Sanguinetti, el Archu Sanguinetti, que va a debutar este sábado. ¿Sabe contra quién? Contra Banfield, su ex club, en Mar del Plata, el sábado 13:30. Lo último del fútbol del ascenso, cambio de horario para Godoy Cruz San Miguel.
2: Va a ser a las 3 de la tarde, finalmente era el domingo 15:30, se va a adelantar media hora más San Miguel, que recibe Godoy Cruz.
1: Y en la B Metropolitana se celebra en el sur del conurbano porque San Martín de Bursaco recibió la buena noticia por parte de Aprevide. ¿Le levantaron la sanción?
2: Le levantaron la sanción, así es, debía una deuda por los operativos policiales, finalmente la pudo pagar y levantó la sanción. Va a tener público local el próximo sábado a las 15 cuando reciba Armenio.
1: Bueno, completo show informativo con todas las novedades de esta jornada, arrancando por la historia de Boca y los penales y pasando por todas las categorías del fútbol argentino, por el polideportivo, por el fútbol internacional y obviamente por todas las novedades de la Liga Profesional, que este viernes con 3 partidos inicia la octava fecha. Mañana, gran previa, gran, a las 11 de la noche comenzamos a jugar como siempre el Clásico de Rosario. Central Newell's juega en el domingo 14:45, hoy hubo banderazo, el Clásico arranca mañana a las 23 en Dispor Show. Lo espero mañana, ¿le parece, Golden Boy?
2: Lo esperamos mañana, Mabe, acá estaremos. Abrazo grande.
1: Claro que sí. Abrazo grande, el popular Leo Orieta, el crédito de Berazategui, se despide de todos ustedes. Gracias, J. Castro, en la puesta en el aire. Gracias, Lucas Suárez, que le vaya bien, querido. Nuestros grandes operadores, y abrazo enorme, como siempre, al número uno de la producción, el señor Facundo Yonto. Gracias a ustedes por acompañarnos cada noche a través de la querida Dispor Radio 103.1, el sonido del deporte. Como les digo siempre, recuerden que nacimos para ser campeones del mundo. Chau.
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5: Bueno, decíamos que íbamos a charlar con Matías Purrain. Él es el futbolista que contábamos había sido detenido en Estados Unidos. Esto fue hace unos meses, fue en marzo, en Fort Lauderdale, cuando él estaba viajando para jugar el fútbol local, porque él juega en los Estados Unidos, y lo detuvieron y no la pasó nada bien. Estuvo 3 días aparentemente sin comer, tuvo que pagar una fianza de $20,000. Bueno, mejor que nos cuente él todo lo que tuvo que sufrir, porque permaneció más de 24 horas con las manos y los pies esposados. Esto es una locura. Matías, así fue lo que te tocó vivir. ¿Cómo andás? Te mando un abrazo. Daniel Retamoso es mi nombre. Gracias por atendernos.
6: ¿Qué tal, Daniel? ¿Cómo estás? ¿Todo bien?
5: Bien, bien. Bueno, contanos primero qué fue lo que pasó, cómo fue lo que sufriste, esta detención, cuál fue la causa, el malentendido, entiendo que suscitó este hecho, y después te voy a preguntar cómo estás ahora. Primero, ¿cómo fue? ¿Estuviste 21 días preso?
6: Exacto. A mí me paran, o sea, a mí me llevan preso en el aeropuerto de Fort Lauderdale. Viajábamos para Los Ángeles a jugar una semifinal con el club el 6 de agosto. Y bueno, me liberaron este viernes 28.
5: ¡Qué locura! ¿Dónde estuviste detenido y bajo qué circunstancias y en qué condiciones?
6: Primero me llevan al centro de procesamiento, que es el de Miramar, que ahí realmente fue una cosa inhumana. Ahí es donde lo que contás, lo de la silla. Desde que yo llego al lugar, el jueves a la tarde hasta el viernes a la noche, me tienen ahí en esa silla, esposado de mano, de pies y con una cadena en la cintura, digamos. Y bueno, ahí sí, la comida estaba como podrida, tenía pedazos negros como si fuese moho. Ahí fue donde estuve casi 3 días sin comer. No me pude bañar en ninguno de esos días, en ese centro no nos permitía bañarnos, así que recién el lunes que yo llego a la cárcel de Glades es que me puedo bañar, puedo acostarme en una cama y puedo comer aunque sea algo. Es una locura. Después de ahí, bueno, me trasladan a esto que te digo que es Glades, que es otra cárcel acá en Florida, y ese fin de semana me trasladan para Texas, que es donde después me terminan liberando.
5: ¿Por qué te detienen?
6: Me detiene a mí en el momento en que me paran, me dicen que tienen que chequear algo en la computadora sobre mi caso pendiente. Yo tengo un caso pendiente de inmigración, obviamente. Cuando yo ingresé al país, tramité pedí mi caso de inmigración. Ellos lo recibieron, me pidieron a mí las huellas, fui a sacarme las huellas a UCIS, que viene a ser el centro de inmigración. Y ahí a los 6 meses ellos me dieron mi permiso de trabajo, mi Social Security, que viene a ser como mi DNI acá, y que es lo que a mí me permite trabajar, sacar la licencia, todo como tengo yo hoy en día.
5: Perdón, Matías, ¿qué es mi caso de migración?
6: El caso es lo que yo tramité cuando yo llego al país en noviembre de 2019 y después empiezo a tramitar. No quiero hablar específicamente todo porque la abogada me dijo que no dé detalle de lo que es el caso, porque ahora está en corte. Pero bueno, yo tramité mis papeles en regla. Yo nunca estuve de manera irregular, por eso también tengo mi permiso de trabajo, que está habilitado hasta 2030. Tengo la licencia, tengo todo, que yo no lo podría tener si estuviese de manera irregular. Lo único que yo estaba esperando era la resolución de mi caso.
7: ¿Ya habías hecho otros viajes por Estados Unidos?
6: Sí, había viajado el fin de semana anterior al 6.
7: ¿Nunca tuviste problemas? ¿Nunca te dijeron nada? ¿Nunca ningún comentario? ¿Se demoraron un poco más en dejarte pasar? Viste que a veces suelen suceder esas cosas, que quizás no te dicen algo, pero te retienen un rato.
6: Jamás nada, porque ni siquiera viajaba con mi pasaporte. Yo viajo acá dentro del país con la licencia, como cualquier persona que está acá. Pero bueno, lo que entiendo que pasó, lo que me han comentado este tiempo, es que ICE, que es algo aparte, empezó a considerar a partir de ahora, con un memorándum interno, entiendo, que cualquier persona que está en trámite, ellos tienen el derecho de meterla presa hasta que se decida su situación.
5: Sí, o sea, caso, digamos, sí. La nueva política migratoria desde que asumió Trump sería, porque ahora está bastante más estricto. Sí,
6: ni siquiera desde que asumió, te diría que estas últimas semanas, porque julio incluso con este nuevo memorándum supuestamente que hicieron fue el récord de...
7: Claro, durante el Mundial.
6: De detenciones. Post-Mundial. Apenas está finalizando el Mundial, salió con todo.
5: Claro, porque durante el Mundial fue un poco más laxo, le permitieron o tuvieron algunas licencias con determinados países para que puedan ir a la Copa del Mundo, y por ahí se volvió evidentemente a endurecer después de terminada la Copa del Mundo. Claro. No te dieron explicaciones. ¿Vos tenés algún antecedente? ¿Hay algo que pensás que pudo haber saltado como para que te detuvieran de esa manera? Porque después vamos a ir a las condiciones en las cuales te detuvieron, que lógicamente no hay ningún derecho a tratarte como te trataron, y ahora vamos a detenernos también en eso. ¿Pero vos pensás, hay algún antecedente tuyo que a vos te haga pensar que sin dar detalles, por ahí, no sé si tu abogado o tu abogada te dijo, no hay nada?
6: Pero no hay nada, yo no tengo antecedente penal, no tengo récord criminal, no tengo absolutamente nada. Y Homeland Security, que es el coso de acá, de migraciones, sacó un comunicado diciendo que a mí me habían dejado, o sea, que yo había quedado preso porque según ellos yo me extendí la estadía que tenía permitida. Mi estadía permitida, obviamente, cuando yo ingreso al país son los 6 meses que tenemos todos, como cuando venís con la visa de Argentina. El tema es que yo en el medio inicié mi trámite y mi trámite está pendiente. Y ahora que me liberaron, por ejemplo, después de que mi abogada presentó todo, tuvimos la corte de fianza, la jueza aceptó la fianza, la puso en un monto alto por el hecho de que ella dice que existe un riesgo de fuga de mi parte, en el sentido de que yo no tengo ningún familiar americano dentro del país, pero bueno, por eso es el monto que puso.
5: $20,000.
6: $20,000. Sí. Y ahora que yo estoy afuera, estoy exactamente en la misma situación que hace 25 días atrás y tengo que seguir esperando la resolución de mi trámite.
5: Que no sabes, o sea, cuánto puede tardar más.
6: Claro, que no sé, o sea, va a tardar seguramente un tiempo más.
8: ¿Dónde estás, Matías, no sé ahora?
6: Exacto. Ahora estoy en mi casa, en Miami.
8: ¿Y tenés miedo cuando te subís a un aeropuerto para seguir jugando, viajar a otro país y que pase lo mismo? A otro país, perdón, a otra ciudad.
6: Sinceramente, todavía no ha pasado. Sí tuve... para volverme, porque me tuve que volver de Texas para Miami, me dieron un papel ellos, que supuestamente eso es lo que muestra que ya estuve detenido y que la jueza ordenó que yo estoy bien para estar en la calle. Pero bueno, cuando estaba pasando todo lo que es la seguridad aeroportuaria, TSA, sí, tenía miedo, ¿viste? Miraba para todos lados, todo el tiempo.
5: Qué locura.
8: Claro, me imagino.
5: Sí, qué locura. Y estas condiciones en las cuales te tuvieron a vos detenido, no sé si pudiste averiguar si después tu abogado o tu abogada te dieron más datos, que te tengan así encadenado a una silla, ¿esto es habitual? ¿Tiene que ver con no sé, ser argentino, ser latino? ¿Están habilitados ellos para tratarte de esta manera, para darte la comida que te dieron, para que estés tanto tiempo sin comer, sin bañarte?
6: A ver, mi abogada, lo que pasa en Miramar es, en la cárcel no pasa esto. En las cárceles, las dos cárceles que yo tuve después, no me pasó esto que pasó al principio en Miramar. Y bueno, yo le conté todo a mi abogada ahora cuando llegué para acá, que me junté con ella, y un poco yo igual también quería contar todo como para que se sepa, porque hay gente ahí adentro que está en la misma situación que yo y que capaz no tiene la plata para pagarse la fianza, o un abogado que presente todos los papeles. O en mi caso, yo estaba, había una carta del club, de los padres de la academia, cartas de todos pidiendo la salida, la repercusión que tuvo esto en la prensa. Hay gente que capaz no tiene esa posibilidad y sigue adentro. Entonces, dar esto a conocer es un poco eso, y también porque me lo dijo mi abogada, porque me dice hay que hacer conocer esto porque es totalmente ilegal e inhumano lo que están haciendo.
8: Matías, este trato por parte de ICE, del Estado, inhumano, por cierto, como similar al trato que se le debe dar, imagino yo, a un acusado de terrorismo que está en Guantánamo, en la base en Cuba, ¿no? Porque esto que me contás vos, de encadenado, de sin darle comer, incluso si hubiese sido un inmigrante ilegal, ¿no? Que tenga el mismo trato que una persona acusada
6: de terrorismo. Que lo sabía, igual. Claro. Sabía, o sea, era para todos por igual. Y
8: pero hay posibilidad que vos, una vez que esto se resuelva, e incluso si el gobierno, si la administración de Estados Unidos, el año que viene hay elecciones y cambia el color político, que vos, una vez que esto se resuelva, vos puedas iniciar acciones contra el Estado. ¿Cómo está eso allá? ¿Está dividido los jueces? Imagino que va a haber jueces recontra republicanos y Trumps y otros demócratas.
6: Claro, la diferencia igual acá también es que el juez, en este caso, todos los trámites que hacemos, en este caso las personas que han pasado por esto, son con jueces de inmigración. Acá está separado después. Sí. Cualquier otro tipo, me imagino, de cosas como la que me comentás ahí, se hacen con jueces federales.
8: Con jueces federales. Pues yo veo desde acá, nosotros leemos que hay muchos gobernadores que incluso mandan a su propia policía o a su propia fuerza del orden en contra de los operativos de ICE. Quiero decir, es que hay una división política, una grieta política, incluso ya de enfrentamiento con distintas fuerzas del orden si responden a estados o a federales.
6: Sí, la verdad es que sí, hay cada vez más se ve la gente y como decís vos, hasta fuerza del orden, todo, que está en contra del accionar del ICE. Porque hay muchas cosas que no están, o sea, yo digo mi caso y digo yo cuando me paran, para ellos yo tengo que ir preso y tengo que pasar por todo lo que pasé. La única diferencia que hay ahora, hace 25 días atrás, es que estuve preso y que pagué la fianza. No cambió nada en mis papeles, son exactamente lo mismo que tenía antes. Entonces no es que yo tenía algo irregular. Entonces, ahora el juez ordenó que yo sí, que es verdad, que yo estoy que debo estar en la calle, que tengo todo correcto.
7: Pagaste $20,000, que para ellos no debe ser poco, ¿no?
6: Entonces, claro, hay cosas que en mi opinión, están mal, son, no sé si llamarlo ilegales, pero se están haciendo mal, porque estoy exactamente igual que hace 25 días atrás, pero ahora estoy bien en la calle.
7: ¿Y desde el club cómo te acompañaron, desde tu equipo?
6: Del club, el dueño estuvo presente en la corte de fianza para testificar ante cualquier cosa, hicieron una carta, contrataron a mi señora apenas pasó todo, porque yo no la pude llamar hasta el otro día. Acercaron a Regina, la abogada, que la verdad es una genia, y también porque en todos lados se habla del club y es verdad que colaboró muchísimo, pero yo también doy clases en una academia que es la de Key Biscayne, que es una isla acá pegada a Miami, la cual ellos también estuvieron a disposición en todo momento. Hasta una carta de la ciudad hicieron, todos los padres, que son como 15.000 familias más o menos en esa isla, firmaron una carta de petición para que me dejen salir. Entonces, la verdad que estoy agradecido con todos, y ni hablar con la prensa y toda la repercusión que tuvo esto en Argentina. Mi señora, familia, la familia de mi señora, amigos, amigo mío, amigo de mi señora, amigo de mis amigos, conocido, hasta gente que no me conoce que me sigue escribiendo, y la verdad les estoy recontra, remil agradecido a todos.
5: ¿De dónde sos, Mati, de acá, de Argentina?
6: Y antes de venir para acá yo estaba viviendo en Villurquiza.
5: Ajá. Y contame, ya para cerrar, Mati, y lógicamente vamos a seguir de cerca este tema, y cualquier cosa que necesites vas a poder contar con nosotros, tenés los teléfonos acá de la producción para cuando quieras, vas a poder salir al aire con nosotros para contar cómo sigue todo, y esperemos que todo se solucione. Pero futbolísticamente, ¿cómo estás? Contanos cómo estás. ¿Vos jugás en el Miami United?
6: Yo juego en el Miami United, sí. Recién mañana voy a volver al club, a estar un rato ahí. Todavía me iré sumando a poco. Perdí mucho peso y bueno, ahí me estaba haciendo también unos estudios. Pero nada, ahí de a poco iré volviendo.
5: Uh-huh. Y de ánimo, estás lógicamente golpeado.
6: Sí, pero bueno, también contento al mismo tiempo, porque nada, me levanto, tomo unos mates con mi señora, estoy en casa, duermo en la cama, claro. Son cosas que antes te parecían
5: valorás
6: normales.
5: Valorás otras cosas que antes el doble. Te eran normales. Ajá, no, esto te hace valorar otras cosas.
6: Ni te cuento, el día que llego el sábado, llego en la mañana y me senté en la mesa, tomar unos mates con mi señora, charlar, un tostado. Y miraba y decía, qué lindo es esto, y antes por ahí ni te das cuenta. Te hace valorar las cosas, y bueno, y mañana volver de a poco, estar en la cancha, tocar una pelota, eso también creo que me hace muy bien, porque es lo que hago desde que tengo uso de razón, es lo que me cae a la tierra, así que bueno, de a poco iré volviendo y a disfrutar de nuevo.
5: Bueno, ojalá así sea, Matías, y que pase pronto. Nosotros te mandamos un abrazo y, como te dije, estamos a disposición tuya y que se solucione todo pronto. Te mandamos un abrazo.
6: Gracias de todo corazón, gracias.
5: Gracias a vos, Matías, un fuerte abrazo. Ahí está, Matías Purrián, pasó 21, bueno, la contó toda la historia, argentino, detenido 21 días en Estados Unidos y con estas condiciones terribles, atado, encadenado a una silla, y así te trata el ICE, es este grupo de policías paramilitar que, bueno, en lo que se encarga especialmente es de detener gente que creen en algunos momentos que está ilegal, lo tratan de esta manera, algunos son expulsados y otros, en este caso, como evidentemente metieron la pata con Matías, de vuelta lo tienen ahí en veremos.
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2: Rubén, primero un gusto, un placer, ¿eh? Felicitaciones por todo lo que ha logrado en su vida.
3: Bueno, muy amable. Y gracias por la invitación. Se dilató un poco, pero bueno, al fin se concretó. Es un gusto participar y bueno, y charlar un rato con ustedes.
2: Sí, usted sabe que vinculo todo trabajo colectivo en cualquier ámbito de la vida, el que nos está escuchando cuando trabaja con un grupo de gente, nosotros acá, el jugador de fútbol, más allá de presiones o no presiones. ¿Qué es lo primordial cuando usted se sienta por primera vez delante de un grupo?
3: A ver, yo creo que hay una antesala a esto, ¿no? No es que el grupo viene y nos vamos a juntar por primera vez.
2: Claro.
3: Seguramente, te diría casi el 99% de las ocasiones hay una charla previa con los integrantes futuros, diríamos del equipo, no del grupo, del equipo. Uh-huh. Si congeniamos grupo y equipo, mucho mejor, pero básicamente partimos de la concepción de equipo. Entonces, no va a ser una primera vez, e indudablemente que cuando llega el conjunto son charlas un poco, depende también el momento. Si es una primera charla, ese momento inicial seguramente se empieza a hacer visualizar el tema de las normas, básicamente, ¿no? Uh-huh. Yo insisto mucho en eso, ¿no? ¿Cuáles van a ser las normas nuestras de trabajo? Que un poco son los cómo nosotros lo vamos a encarar. Y lo más interesante también es plantear un poco los objetivos inmediatos que nos vamos a proponer, que serían el qué, lo que te moviliza. O sea que en esos tenores va a pasar un poco ese primer contacto.
2: Bien, esa es la primera parte. ¿Cuándo usted advierte que se va consolidando eso y que diga, hay credibilidad, me reciben el mensaje y yo siento que van conmigo y que van hasta la muerte, como se dice vulgarmente? ¿Cuándo va usted? ¿Por los resultados, por los rendimientos colectivos, por la actitud en el entrenamiento?
3: ¿Por cómo termino yo? Mirá la incoherencia.
2: A ver.
3: ¿Cómo termino yo? Si yo termino agotado pero feliz. Bien. De haber percibido lo que yo titulo el éxito del día lunes, de ese primer entrenamiento, de ese primer momento, si yo termino así, estamos por muy, muy buen camino. Quiere decir que la cosa ha salido, hemos ampliado nuestro campo de acción, cada uno desde su lugar, y no importa el espacio que haya ganado, sino sostengo mucho tratar de desafiarlos a que abandonen el espacio donde están parados, o sea, para crecer indudablemente. Y eso, imagínate el día lunes, el día martes, el día miércoles, el fin de semana cuando te toca jugar, vamos a estar a la altura.
2: Claro.
3: Nadie te va a exigir resultados, nadie, pero sí yo sostengo que la exigencia pasa por el compromiso a prepararte para ir a buscar el resultado. Por eso este estadio mío tiene que ver justamente con esa calidad de preparación que va teniendo los personajes, incluido nosotros, cuerpo técnico,
2: claro,
3: en relación a lo que va a suceder. O sea, es un poco una curiosidad, va.
2: Sí, sí, sí. ¿Sabe por qué se lo pregunto? En realidad voy dirigiendo la conversación para un lugar que ahora llega la pregunta, es porque yo tengo la respuesta, pero me gusta ser el vehículo para que la gente que esté del otro lado, que no tiene esta chance de poderle preguntar a alguien tan prestigioso y reconocido, es ¿por qué no siempre con todo lo que uno sabe que tiene que ir por este camino no se logra? Es decir, después de un logro tan fuerte, yo digo, bueno, voy por el mismo camino, y esto pasa en el fútbol habitualmente, y la respuesta es no se gana siempre. Se pierde más de lo que se gana. Pero al que está del otro lado te dice, y pero si ya lo logró. Entonces ahí llega esto que le estoy preguntando, ¿se entiende?
3: Sí, sí. No sé si es a título personal eso es lo que me sucede a mí, o te referís, puede tener
2: en general, porque que le voy a contar un ejemplo del fútbol, Gallardo. ¿Por qué Gallardo en su segunda oportunidad no pudo lograr todo lo que había logrado? Y eso no hace que sea menos entrenador que ahora, ni mucho menos, le explico a la gente todo el tiempo. Es decir, no le tocó, o a Bianchi, estoy hablando de los inmaculados del fútbol argentino, ¿se entiende?
3: Primero, yo creo, lo que sostengo y estoy convencido es que toda comparación es ingrata y odiosa.
2: Claro.
3: A partir de ahí. Después hay una cantidad de variables que determinan esos futuros rendimientos.
2: Total.
3: O sea, no es el caso del básquetbol, porque la gente a veces nos tornamos insensibles a no recordar las cosas que nos llevaron a la victoria. Se nos va la memoria. Pero no obstante, el básquetbol, después de la medalla olímpica, continuó en un trayecto muy glorioso, una medalla de bronce, otra medalla de plata, o sea, cosas que en la época eran impensadas. Lo que pasa es que tenemos la curiosidad de transformarnos rápidamente en paladar negro y pensamos que eso va a tener perpetuidad. Y eso depende de una cantidad de variables, una cantidad. A nosotros se nos dio felizmente un momento, un lugar, y que pudimos usufructuar algo que en la pregunta va un poquito esto que te voy a decir,
2: sí.
3: Algo bastante interesante de la respuesta, que mucha gente, con no solamente como valores como persona, ¿no?, sino con mucho talento también, que eso es una cosa que no es de todos los días. Entonces hay que evaluar eso también tiene que ver. O sea, vos podés tomar el mismo camino, uh-huh, con la misma forma, ¿sí?, ayornándote incluso a los cambios y todo lo que quieras, pero a veces la materia prima no tiene el mismo nivel, por ejemplo, y no se puede pedir de pronto los mismos resultados.
2: Claro.
3: Hay muchas variables que inciden en esto, ¿eh?
2: Sí, coincido, y creo que eso, la gran necesidad que tenemos como herramienta para el público es esa, saber convivir con la derrota también. Pero quiero que Martín le pregunte.
4: Rubén, un placer, ¿eh? Y gracias, por supuesto, por el tiempo y estas veces que fuimos y venimos, y por el horario, primero.
3: Sí, no, por nada.
4: Y pienso siempre en tu figura. Sí, perdón.
3: No, contame, sí.
4: No, pienso siempre en tu figura, y alguna vez charlándolo con Julio Lamas o con Sergio Hernández, que tienen ustedes algún gen en común, me parece, para liderar, o al menos así lo veo yo, vos me dirás. ¿Qué es esto también de como líder de un equipo, más allá de saber de básquet y lo obvio, ¿no?, del manual del DT para manejar una selección? Hay algo para mí muy interesante de correr el ego, ¿no?, y de a veces en una charla con un Ginobili, con un Scola, con Pepe Sánchez o con quien sea, también de ustedes escucharlos a ellos, ¿no?, de alimentarse entre líder, que en ese caso eras vos, y escuchar a tu jugador.
3: Yo creo que incluso hoy por hoy, ustedes que están en el área del deporte y seguramente estarán consumiendo mucho la distinción de la escucha, que creo que es una cosa invalorable, que te da una cantidad de elementos que te hacen crecer, que te compromete, que te crea respeto. O sea, el escuchar, me parece que por eso, ¿no?, los necios hablan, los sabios escuchan. O sea, eso está claro. Entonces, a ver, ¿por qué no escuchar? E indudablemente que los entrenadores muchas veces creemos que si damos la opción a algún jugador o a alguien del cuerpo técnico a expresarse, perdemos autoridad. En absoluto. Es más, creemos que tenemos que darle la autoridad a las personas que conviven con el entrenador. Lo que no le vamos a dar seguramente es el poder. pero la autoridad desde una toma de decisión o plantearte algo que uno indudablemente tiene que interpretar, pero ¿cómo no? Si eso es, a ver, los resultados los tomamos como propios cada uno de los integrantes, entonces somos uno. ¿Por qué no? ¿Por qué no darle lugar?
4: Bien, y después hay algo que me sigue pareciendo impactante. No sé cuán resultadista sos o seguís siendo, si cada tanto revisás videos viejos o estadísticas de aquellos años tuyos al frente de la selección, pero uno sigue viendo como una isla aquel oro olímpico de Atenas 2004. Antes y después está lleno de oros de Estados Unidos en todos los años, y quedó como un asterisco ese oro de Argentina, digo, para darle el valor cada tanto que tiene, ¿no?
3: A ver, chicos, me parece que totalmente de acuerdo, ¿no? Lo que sí tengo claro también, incluso los jóvenes, que me toca hoy por hoy estar en contacto con jóvenes, clubes y todo, no sentarte, yo digo, soy de los que proclaman el no sentarse arriba de los éxitos, ¿no? Al contrario. Si te sentás, si te sentás arriba de un éxito, te vas a empezar a marchitar. Entonces, que sirva, sobre todo viniendo de selecciones nacionales, llámese la disciplina que sea, que oficie todo esto de agente multiplicador. Fue una gesta épica, convengamos que sí, que era impensado. E incluso yo cambié un poco, leía por ahí, cambié mi retórica, no mi forma de aquello que es imposible por improbable, son cosas diferentes, es improbable, pero hay que probarlo, no quedarnos sin intentarlo. Entonces es sumamente interesante. Lógico que ese oro se ve, reluce, como que reluce más porque era improbable, era, pero se dio.
5: Rubén, en esto de formar, obviamente uno tira y genera e intenta sembrar, y después hay que ver cuánto de eso se logra cosechar. Y yo le quería preguntar en cuanto a técnicos, hoy el técnico de la selección argentina es Pablo Prigioni. Primero, ¿cuánto de ustedes tres, recién nombraba Martín a la Oveja, a Julio y a usted, cuánto ve de esa conjunción en Pablo, entrenador? Y después hay otros, Leo, está Leo Gutiérrez, está Gaby Fernández, está Luca Victoriano, que han seguido esta carrera de entrenador. Si usted se imaginaba que muchos más de esa generación dorada iban a seguir la posibilidad de ser entrenadores.
3: Hay algunos que tenían el perfil, pero eran todavía, creo que todavía eran muy jóvenes. Para poder dilucidar eso, le quedaban varios años todavía, como para poder centrarnos en eso, ¿no? Uno de pronto podía evaluarlo, sí, por su capacidad, vamos a llamarlo, de lectura,
5: de juego,
3: de inteligencia emocional, por ejemplo, caracterialmente, toda una cantidad de variables que dicen, bueno, este podría ser, aquel no. Bueno, y al final, bueno, los que quisieron ser entrenador lograron ser entrenador, ¿no? Creo que todos los que lo intentaron de alguna manera llegaron a ser entrenadores, incluso hoy con Prigioni, nada más y nada menos que en la NBA. O sea, pero otros tomaron otro rumbo, y bueno, también toda la mayoría de ellos le está yendo, dentro de todo, pero muy, muy bien.
6: Rubén, recién Martín te preguntaba y vos le respondías esto muy interesante sobre maneras de liderar y la diferencia entre autoridad y poder. Ahora yo quiero profundizar un poco más ahí y preguntarte si dentro de los grupos también se dan personas, porque los grupos están liderados por personas, valga la redundancia, pero que merecen un trato especial, un mimo especial, llevarlos distintos que al resto, y eso a su vez dentro de lo individual hace bien al colectivo.
3: Bueno, verdades hay como habitantes hay en el país. Yo lo que voy a hablar, mi verdad, ¿no? Lo que me tocó vivir a mí, que fue indudablemente una de las normas por haber vivido 8 años de primer asistente de la selección nacional, y poder ponerme, cuando me entregan el testimonio, poner, sentarme y exprimir, escribir mis normas. Lo que hay que decir, me parece extremadamente coherente. El tema es los cómo, los dónde, los cuándo podés oficiar de esa manera sin quedar expuesto ante el equipo, no el grupo. Te vuelvo a repetir, para mí un grupo es una cosa, equipo es otra cosa. Para mí una cosa sumamente importante, ¿sí?, que fue la equidad. O sea, tratar de manejarme con los mismos parámetros. O sea, partamos del hecho de que no había nombre propio que supera el nombre de la selección nacional.
6: Perfecto.
3: ¿Entendés? Entonces, eso marcó la equidad, marcó, estoy convencido, porque tuve que tomar decisiones muy, muy drásticas y difíciles, pero tomados en el primer paso, en ese día lunes que les mencionaba en la nota, no después de la medalla, o durante, antes. Y eso va marcando, sin dejar de lado esos supuestos mismos acercamientos, vínculos que uno puede establecer con un jugador. Les cuento, los tiempos de selección tampoco son tantos, es diferente a un club, al equipo de un club, donde convive muchísimo más que con un jugador de selección, y menos en esta época donde se juega por ventana, que están 5 días, juegan y se vuelven. O sea, es totalmente diferente a lo que a mí me tocó vivir.

0: sino también en la persona. Sostengo que primero personas y después jugadores de básquetbol.
1: Quien habla es Rubén Mañano, por si hace falta alguna aclaración que hacemos siempre en un programa de radio, pero es alguien que genera, destila prestigio, que esta es la realidad, y la manera de hablarla es con este tono. La otra pregunta que le quería hacer, Rubén, un poco vincularla a lo que hacemos habitualmente, que es el fútbol. ¿Cómo vivió el proceso Scaloni y la manera de conducir de Scaloni con este grupo de la selección argentina en fútbol?
0: Brillante. Brillante. Si hay un término para mí, es brillante. Actitudinalmente, yo siempre estoy muy enfocado en el discurso, de la percepción. Me fijaba mucho actitudinalmente, ¿no? Uh-huh. Y me pareció brillante. Siempre con un lenguaje corporal sumamente de transmitir confianza, entrega, lucha, no desesperarse. Me parece un conductor de excelencia. Creo que, más allá de los resultados obtenidos, que sí, no son pocos, sí, indudablemente, pero ante el concepto, creo que avala un poco lo que puedan decir de él. Mi percepción es esa de él, e indudablemente creo que las personas sabias, inteligentes, se rodean de personas sumamente capaces para tener la grandeza de que esos individuos te nutran, te abran los ojos, te abran aquello de la escucha que dijimos, hacerlos partícipes, y todo eso son disparadores que a la hora cuentan muchísimo, y él creo que lo ha logrado de una manera sensacional.
1: Y la otra está vinculada a quien es el jugador más reconocido en el planeta de fútbol. Usted ha tenido la dicha de Ginóbili y de un montón de futbolistas, de basquetbolistas más, pero ¿qué le genera la palabra Messi cuando lo ve como deportista, ver el mundial que hizo a los 39 años, usted que estuvo en esa élite también de otro deporte?
0: Mira, yo lo que vi en este mundial, más allá del fútbol, vi mucho de fútbol, gusto de fútbol, me gusta. Uh-huh. Para mí Messi es un generador de pasión. Sin lugar a dudas, con todo lo que eso significa, lo que tiene que nosotros a veces la canalizamos de manera media esquiva, ¿no? Uh-huh. Pero yo me quedo con eso, con todo lo que él despierta, lo que es también a mi gusto un personaje encomiable por su parte actitudinal, ¿no? De su comportamiento, en su vida cotidiana, como hombre porque vengo del palo de la educación física, básicamente, de la hora de patio, básicamente, y todo eso, de la educación, sí. A mí me cierra muchísimo ese tipo de atletas, me emociona, ¿no?
2: Rubén recién decía que le gustaba el fútbol, Julio Velasco se animó a dar el salto y fue considerado en el fútbol. Más cerca, Julio Lamas integró el cuerpo técnico de Abel Balbo. ¿Una vez en su carrera pensó en volcar todo lo que usted sabía en el fútbol?
0: No, la verdad que pensarlo no, pero tuve una posibilidad, pero yo estaba bajo contrato, había firmado un aspecto contractual que me impedí acercarme a la institución que me propuso esto, pero como pensarlo en su momento, no, a pesar que realmente me gusta el fútbol, y chico, jugué al fútbol, uh-huh, más que al básquetbol, pero no.
1: ¿Cómo era Rubén como futbolista? ¿Parecido a quién?
0: A mí me gustaba jugar de 5 y de 8, o de 5 o de 8. Yo era corredor, me gustaba morder mucho, soy muy muy proclive a la defensa.
1: Es el tolo gallego, digamos, de su época, de mi época.
0: Pone.

0: Ponele, bueno, ponerle algún ejemplo para que la gente entienda. El tolo gallego.
1: Exactamente. Ponele que sea gallego.
0: Gracias.
1: No era malo con los pies.
0: Total.
1: Pero bien, me aparte me gustaba mucho el fútbol. Me gustaba.
2: Y Rubén, los momentos para técnico de básquet y de fútbol, ya que estamos en esta, no lo saco tanto ahí, pero muchos te reconocen que el momento más difícil es para cerrar una lista de un mundial, de un juego olímpico, y estás dejando jugadores afuera. ¿Qué te pasaba con eso cuando ya había un grupo armado, como vos decís, y a veces eran 15, 16, y vos tenías que cerrar en 12 y decirle en la cara, por teléfono o como vos quieras, a alguien que no iba a estar?
1: Primero era cara a cara.
2: Ajá.
1: O sea, si daban las condiciones era cara a cara. Así que cuando me acercaba prácticamente para las convocaciones y todo, yo los visitaba en diferentes partes donde ellos estuvieran y teníamos las conversaciones estas cara a cara. Esta situación que yo como entrenador no se le deseo a nadie, porque está bien, es claro que como entrenador sabemos de esto, porque también a veces nos liberamos del lazo este convocando a 12 jugadores. Entonces te liberas del lazo de tener que decirle a alguien que no sigue.
2: Sí.
1: No es mi caso, al contrario. Siempre mis equipos estuvieron con un excedente de jugadores, porque eso permitió que nunca bajase la competitividad del lugar. Entonces siempre se luchó por un lugar, siempre, hasta último momento. Pero es un momento bastante especial, pero uno va aprendiendo que es una cosa, incluso si uno escoge concentrar con 15, sabe que hay 3 que le va a tener que decir que no siguen, ¿no? Sabiendo de esto, uno haciendo esa experiencia y lo va madurando. Pero hay una reflexión muy interesante que aprendí después de tantos casos.
2: Ajá.
1: Sí, que una vez a un jugador lo llamo, era el jugador número 3 y quedaba fuera y tenía que sentarme en la habitación con él para comunicarle esto. Sí,
2: sí.
1: Y él me hizo una reflexión que me pareció extraordinaria y yo la tomé para futuras ocasiones. Me dice: Rubén, dice, yo no te pregunté a vos por qué me convocaste. Yo tampoco te voy a preguntar por qué quedo afuera de la selección. Y esto realmente a mí me causó una sensación dentro de ese marco muy, muy agradable por parte de él, de la grandeza del atleta, ¿no?
0: La verdad que hoy nos vamos aprendiendo un montón de cosas. Creo que a veces cuando salimos del espectro futbolístico, porque estamos en la dinámica de si juegan bien, regular o mal, si ganan, si pierden, es también cómo proceden ante determinadas cosas, sobre todo con deportistas de élite. Ha logrado algo que ha generado y despertado la alegría de todos los argentinos, porque haber llegado a lo máximo, como dijiste vos, Martín, es muy difícil de igualar, y es algo que nos miramos todo el tiempo. Cada una de las imágenes nos quedan grabadas. Y usted, Rubén, ha sido el conductor, el que ha llevado lo más alto. Así que le quiero agradecer, primero por la devoción y por la dedicación a la charla y por haber también trasladado parte de su tiempo para con toda la gente.
1: Bueno, no, yo te decía al inicio, agradecido por la posibilidad de hablar, en definitiva, de deporte, de hablar de básquetbol, sobre todo. Uno, en la medida que puede y se den las condiciones, tiene que tener presente un poco las formas, ese camino que se toma, ¿no? Repito, no es esto, que quede claro, no es una verdad absoluta, es solamente mi experiencia.
0: Y eso es lo más maravilloso. Decimos nosotros que somos un puntito en el espacio, decía un amigo, que no hay que sentirse el dueño de la verdad, simplemente contar lo que sentimos como una convicción, nada más que eso, que hasta puede cambiar, porque esta es otra cosa que planteamos. Hay mucha gente que dice, ¿podemos cambiar de opinión o no? Rubén.
1: Pero tenemos que tener la capacidad de eso. ¿Por qué no?
0: Es grande.
1: Porque Es una grandeza de aquellos que levantan la mano, por ejemplo, y le dicen, muchacho, yo me equivoqué.
0: Total.
1: Lógico que no voy a estar toda la semana levantando la mano, no, porque me quedo sin trabajo.
0: Es grave. Hay que elegir el momento. Es grande.
1: Pero, esto de la opinión tenemos que tener. Gente, tenemos dos ojos, tenemos dos oídos y tenemos una boca. Escuchemos y observemos, más que hablemos. Entonces, es importantísimo.
0: Como siempre, muchas gracias y un abrazo grande. Un placer, realmente.
2: Gracias, Rubén.
1: Bueno, un abrazo y hasta cualquier momento. Chao.
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2: Faltan 12 minutos para que las Leonas empiecen a construir una actuación épica que les haga conseguir la tercera medalla, Fer.
3: Exactamente, repasamos con Cosentino en el arco, va a jugar con Castellaro, Tocalino, Gorselani y Raposo en defensa, Agostín Alonso, una de las capitanas, junto con Trinchinetti en la mitad de la cancha, y arriba juega Majo Granato, la capitana de la selección argentina, junto a Juan Juli Cancunas y Zoe Díaz, recordando que siempre en el hockey es todo dinámico. Aquellos que son titulares pueden salir sí, siempre, pero estas son las primeras 11.
2: Las para, que van a iniciar.
3: Exactamente, para buscar el título. Vos decías el tricampeonato. Argentina fue campeón en 2010. Le ganó a Rosario, la Argentina. ¿No? Exactamente, Rosario. En 2002, primera vez en Perth. Y después otras dos finales, en 2014 y en 2006, derrota frente a Países Bajos. Por eso va por el tercer título la selección argentina.
2: Exactamente, y por la tercera la vencida, con Países Bajos.
3: Ojalá.
2: Ojalá.
3: Ojalá,
2: ojalá que así sea. Muy bien, ¿tenemos novedades en la producción o no?
3: Sí, sí, sí, hay movimientos.
2: Sí, ¿qué? Atención, a 10 minutos del partido podemos tener movimientos.
3: Creo que es alguien que está allí, en Amstelveen.
2: Muy bien, a ver, es cierto. Tengo el honor, el placer, el gusto a 10 minutos de que las Leonas estén jugando una final de decir, hola, buen día, Cachito Vigil, ¿cómo estás?
4: Buen día, querido Goico, qué lindo escucharte, qué lindo.
2: Ay, Dios.
4: Estoy en el estadio de Amstelveen disfrutando los momentos previos.
2: Qué lindo, bueno, momentos que conoces muy bien, ¿no?
4: Sí, momento que conocemos, ¿no?
2: Sí. Bueno, ¿y qué es esto? ¿Qué es esto de las Leonas en una nueva final? Contame lo que significa para el hockey argentino. Para...
4: Bueno, lo que siento es orgullo, gratitud.

0: que estar en una nueva final en Entierro La Mesa y jugando como una familia, porque hoy vamos a ver una familia jugando en la alta competencia. Y cuando hay familia, pues lo sabés muy bien, Goico, puede pasar lo que todos soñamos. Es un partido dificilísimo, pero hay equipo y hay familia. Así que muy feliz, y muy feliz con el equipo masculino, Argentina, protagonista mundial. Estoy feliz, agradecido a la vida y al hockey y al deporte.
1: Cachito, querido, sí, un aplauso para los Leones, que se vuelven a meter entre los cuatro mejores del mundo. Digo, a ver, sacándonos la emoción, las ganas, el deseo, ¿cómo estamos parados hasta ante esta tercera final frente a Países Bajos? Digo, en cuanto a las posibilidades, en aquellas dos que se perdieron y con respecto a esta.
0: Bueno, yo creo que el equipo llega muy fortalecido en todo lo que es su sistema defensivo, y también tenemos poderío en ataque. Nos vamos a enfrentar con un equipo que hace años y años que gana. Pero alguna vez equipos que han ganado se los puede hacer perder. Creo que es muy importante que el partido se haga largo. El partido Holanda no marque, que empiece, Holanda empieza a sonreír cuando encuentra su juego. Pero cuando no encuentra su juego, se le cierran los caminos, ya cambia su emoción. Si nosotros hacemos un partido súper, súper disputado, de que no pueda marcar Holanda, a medida que pasen los minutos, Argentina va a tener cada vez más chances. Hay que llevar el partido a esa instancia.
2: Cachito, teniendo en cuenta y aprovechando que estás vos ahí, ¿cuánto puede influir el clima? Es un clima, si no tenemos mal, está lloviendo, y obviamente eso genera algún tipo de modificación en el planteo original que pueden hacer las Leonas o la propia Holanda.
0: A ver, si llueve mucho, se va a ver dos equipos que juegan muy rápido, van a tener que jugar de otra manera, pero igual la cancha está impecable, la lluvia es una lluvia tenue. Si llega a llover mucho, vamos a ver mucho más flix, y ahí tenemos a Gorselami. Pero creo que no va a llover mucho más de esto, y vamos a ver una gran final. Yo creo que vamos a ver una final que se va a disputar hasta el último minuto.
2: Cuando terminó la semifinal, Juli Jancunas, Majo Granato, todas dijeron: a esto vinimos, a ganar todos los partidos, o por lo menos clasificar y llegar a Países Bajos, porque recordemos que Argentina hizo todo su mundial en Bélgica, y jugar este partido. ¿Cuánto puede jugarse antes una final? Porque obviamente este equipo llegó para este objetivo.
0: Sí, sin duda, el proponerse un objetivo y lograrlo requiere mucha convicción, consistencia. El equipo pasó por momentos difíciles en el torneo. Es más, creo que el equipo tiene todavía más cosas que dar, y eso es una buena noticia, porque puede terminar de mostrar todo lo que tiene en una final. Pero supo jugar momentos difíciles, y en el momento que no estaba jugando su mejor hockey, sacó otras cosas. Y yo creo que es un equipo que está muy fuerte mentalmente, muy convencido, y que hoy, para ganar, tenemos que jugar nuestro mejor hockey, técnico, táctico, físico y también mental. Hoy es un partido que para ganarlo no lo va a perder el rival. Hoy tenemos que ser mejor que el rival. Pero creo que vinieron a eso las chicas. Y hace mucho tiempo. Yo tengo mucha confianza en el equipo.
3: Cachito, fuiste repetitivo con el tema de familia para hablar de estas Leonas, justamente. ¿Es ese el sello distintivo que van pasando las generaciones y se va renovando esto y siguen ahí? Que es también algo muy del hockey, en sí mismo, el sentido de pertenencia de la familia, de lo que generan estas jugadoras?
0: Sin duda. Yo creo que eso es uno de los logros más grandes que podemos conseguir como deportistas. Porque un equipo es familia cuando también juega por la familia grande, en la familia de su hockey. Y eso se transmite de generación en generación y lo vemos en leonas y leones.
1: Totalmente. Digo, y la importancia, digo, obviamente, sabemos que en los deportes, digo, cuando nació la cuestión con las leonas, lo que marcaron, también, digo, lo que ayuda a generar en el hockey a nivel local, porque cada vez más chicas lo juegan, cada vez más chicas los toman en serio, cada vez los clubes tienen mejor infraestructura, y eso hace también que la Argentina siempre esté ahí en los primeros puestos, ¿no, Cachito?
0: Sí, yo creo que eso, Boykov, es increíble. Hoy, todos soñábamos cuando éramos chiquititos, nosotros los varones nos daban una pelota y soñábamos con jugar al fútbol. Y hoy pasa muchísimo en las niñas, que muchas de estas niñas que hoy están jugando nacieron con un palito de hockey chiquitito. Y eso cada vez es mayor. Y hoy se rompió todos los estratos sociales. Hace más de 20 años que el hockey está en todos lados y se juega en todos los niveles. Y esto creo que marca la consistencia que Argentina, en damas y en caballeros, hay muy pocos equipos en el mundo que en ambas ramas estén entre los cuatro primeros con tanta consistencia a través de los años.
2: Cachito, hace 24 años en Perth vos tenías una situación similar, enfrentabas a Países Bajos, era el primer título a las Leonas. ¿Te acordás qué fue lo que le dijiste en el vestuario antes de salir a jugar la final?
0: A ver, yo me acuerdo lo que nos dijimos. Nos miramos a la cara y dijimos, vinimos a ganar el Mundial. Entonces, la única manera de ganar un Mundial es jugándolo a ganar con las armas que tenemos desde el primer segundo. La pelota Holanda no la va a tocar. Y cuando tenga la pelota a Holanda, lo vamos a asfixiar. A veces vamos a poder y a veces no. Pero cuando no podamos, tenemos que intentarlo de nuevo. Y nos miramos a la cara y teníamos Ceci Roñón y Karina Mazzotte, y a Lucha Aymar, Sole García, Vanino Neto. Y así les puedo nombrar a todos los del equipo. Es ahora o nunca. ¿Cuándo vamos a tener un equipo con ese talento? No hay ningún equipo del mundo que la tenga ustedes.
1: Cachito, viste que en el fútbol decimos, en estos torneos cortos donde se juegan gran cantidad de partidos en poco tiempo, le prestamos mucha atención a la parte física. Es cierto que en el hockey hay una posibilidad de más renovación porque entran, salen. Desde ese escalón, digo, ¿cómo fue el esfuerzo de Argentina de lo físico y el de Países Bajos para llegar a esta final?
0: Bueno, los dos equipos son equipos que entrenan muchísimo, en lo físico, en lo técnico. Argentina entrena todos los días y hace muchos años y tienen una contracción al entrenamiento increíble. Y Holanda, que entrena muchísimo también, pero tiene algo que es naturaleza increíble. Vos ves a cualquier jugador holandesa, sea de selección o de club, y ya de por sí la van a ver a Albers de volante derecho, a Sanderbar de volante central. Albers mide casi 1,80 m y tiene la agilidad de Messi. Y Sanderbar tiene la altura de Messi y es una cosa de loco físicamente la velocidad que tiene. Tienen una naturaleza ya que aunque no la trabajen mucho, la tienen. Y Argentina es un equipo que su naturaleza más linda nace, aparte que tenemos las condiciones, pero parte del esfuerzo. Por eso iba a ser, ha entrenado mucho. Y creo que una de las razones por las cuales a Argentina le ha disputado, Holanda es el equipo que más le ha disputado en estos últimos 25 años, tiene que ver con lo físico. Argentina lo que tiene es un agonismo, es capaz de resistir un partido con ácido láctico hasta la, hasta en la cabeza.
1: Sí.
0: Y eso lo tiene, creo que solo Argentina. Y Holanda tiene algo natural. Tiene una velocidad y una potencia en sus jugadoras como nadie la tiene. Va a ser un duelo de agonismo, de alguien que tiene talento físico natural y otro que hizo todo con su actitud para estar a esa altura.
1: Claro. Sí. Cachito, digo, ¿cómo convive el Vigil, digo, hincha, entrenador, en la previa o durante la final? Digo, ¿cuánto porcentaje hay? Digo, ¿cuándo te salta el hincha? ¿Cuándo te salta el entrenador que no te puedes apartar, que obviamente tenés un ojo clínico para ver el partido desde otro lugar? ¿Cómo convive el hincha con el entrenador?
0: Bueno, lo que pongo, en primer lugar, hoy soy hincha. Y el entrenador que aparezca tiene que estar para aprender del juego, para disfrutarlo. Yo tengo el celular, que ahora me estoy quedando sin batería. ¿Qué hago con el celular? Voy grabando algunas instancias del juego que aprendo. Digo, qué bueno esto, qué bueno el otro. No lo hago con sentido crítico. Yo no le doy lugar, cuando juega la camiseta argentina, al entrenador crítico. Le doy el lugar al entrenador. Cachito, sé un entrenador aprendiz y disfruta de lo lindo que se hace. Claro. Después que terminó el partido, que pasó el tiempo, me siento a ver el partido desde otro lugar.
1: Como entrenador.
0: Pero primero, soy hincha. Sí.
1: Muy bien.
0: Cachito, además, estoy con camisa ahora, cuando empiece el partido me pongo la camiseta.
1: Ok, Cachito querido, poné a cargar el celular, no vaya a ser cosa que te pierda algunas distancias, ya está por arrancar esta gran final y vamos Leonas, el orgullo siempre arriba. Yo creo que no hay que perder de vista que ya llegar a este escalón es importantísimo, es muy bueno, hay que aplaudirlo y bueno, ojalá que por ahí tengamos que agregar una nueva estrella a la camiseta de la
3: Leona. En un deporte tan previsible hoy pueda suceder lo imprevisible.
1: Lo imprevisible, exactamente.
0: Qué lindo Goico y equipo. Gracias, sabes el respeto que te tengo, Goico. Gracias, equipo, por compartir este momento. Y vamos a Argentina, qué lindo.
1: Vamos a Argentina, Cachito, abrazo grande. Y si todo sale bien, mandale desde selección el abrazo grande a todas las chicas.
0: Se los voy a mandar, no tengas duda. Abrazo.
1: Abrazo.
0: Abrazo, equipo.
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2: Lo que sucede después de un partido así es que nos lleva a los números. Yo recién le decía a Gastón en el pase que el número que sacó Maverino ayer y que está absolutamente viralizado, el 70% de definiciones por penales que ha ganado Boca en la historia, para mí lo define como el mejor del mundo en ese hasta que no tenga una
3: otra estadística.
2: ¿Cuál será,
4: no? Esa posible otra, claro.
3: ¿El Madrid? ¿El Real Madrid? No. Sí.
2: Pero el Madrid gana tanto por penales. No. Le ganó el Atlético.
3: Lo tengo asociado un poco a esa mística, pero...
4: Mucho gol de visitante, mucho tiempo en Europa, que sí, achicaba el margen de definición por penales.
2: Porque el número, porcentaje de 70 es alto. Ahora, el número de 49 series ganadas a lo largo de la historia es altísima. En mi recuento personal que recién hice de la selección argentina, me da 11-5. Debo haberme perdido alguna, me debo haber comido alguna, pero fui a ver, la definición por penales, ¿no? ¿Tienen 40 años más o menos el fútbol? Un poco más.
3: Tiene un poquito más, sí, pero no mucho más. Sí.
2: Y la selección ha ganado
4: bastante.
2: Ya desde el 90, 93, 98, ¿no? A Inglaterra, sí, y hablar 2022, 2024 contra Ecuador, 2000. Bueno, ya sabemos
4: hay
2: todo lo que
4: hizo. Hay que pensar las derrotas ahí.
2: Las derrotas
4: Brasil
2: empezaron
4: 2004,
2: a surgir. Alemania 2006.
4: Chile 2016.
2: Las
4: Chile
2: dos de 2015. Copa América. Correcto. Y una quinta de ahora que me estoy olvidando. No eran muchas, pero 49 veces. Y yo creo que está relacionado. A ver, ya hoy cualquiera que juega una definición por penales contra Boca sabe que hay más chance de perder que de ganar, ¿no?
3: Bueno, perdón, pero Ari, perdón, sí. Pero ya me acordé que cuando fue lo de la Copa del 2023, la Libertadores, cuando llega a la final, el dato ahí era que de Libertadores sí era el club con más tandas ganadas en la historia. Entonces,
2: mira vos. Claro. Y bueno, y así se fue robusteciendo el número. Sí.
3: Perdón.
2: Es verdad que quedó afuera contra Cruzeiro en Belo Horizonte, que quedó afuera.
4: Esa fue
2: bueno, contra Alianza Lima, sí. Nada menos en la hace poco, ¿no? Aquella contra
4: Corinthians, contra Mineiro.
2: Hubo en el último tiempo se había dividido un poco el número.
3: Sí.
2: Pero bueno, hubo grandes
4: con
2: alegrías también que se
4: la Copa
2: con Estudiantes el día de la expulsión de Lema, correcto. Pero lo que ha dado habitualmente Boca son arqueros de gran categoría en el sentido. Cuando Montero, que supera los 2 metros, cuando extiende los brazos, y tenés que tener una frialdad para esperar que se tire.
4: Claro.
2: Porque yo después hablaba con alguien del cuerpo técnico de Boca y le decían, vos esperá, porque si esperás con tu longitud, con tu extensión, con los brazos extendidos, por más que patee antes, o sea, ¿por qué se tira antes el arquero muchas veces? Porque se supone que si el jugador ajusta el remate, no llega. Ok. Ahora, él, con semejante extensión, probablemente llegue, salvo que lo pongan bien al bajo, bien al lado del palo, y no le va a dar la posibilidad al jugador al rival de tener más de medio arco para él, ¿no?
3: El tema son las piernas, porque no puedes ni siquiera pensar, especular con patearle al medio, porque es tan largo que con las piernas te puede sacar también.
5: Y además, como los brazos tienen tanta extensión también, que cuando va un poco más arriba, creo que en uno de los penales de ayer lo tapó arriba más que junto al palo. Es decir,
2: sí, los dos por la media altura, creo que fueron la peor altura para.
5: Pero
2: para,
5: tiene tanta extensión de brazo que llega arriba también.
2: Sí.
4: Peor el de Elías Gómez.
2: El mejor en la previa, quiero decir, hasta el golpe de pelota, fue el de Dylan Godoy. Porque le esperó, le hizo el freno como para que Montero se desparramara, se tiró a su izquierda y le pasó la de Borré.
5: Claro,
2: ¿no? No pateó mal porque la idea estaba bien hecha, o sea, esperar al arquero, y igual que Borré, cuando contra Independiente Santa Fe, el arquero se tiró hacia un lado, el otro, bueno, el jugador tenía Borré y ayer Godoy tenía medio arco para él, pero qué cosa los penales igual, ¿no? Porque Godoy, que pateó para ganarlo, no pateó entre los 5 y no hubiese pateado el 6º. Ahora les voy a decir quién hubiese pateado el 6º en Vélez. Robertone, que es un jugador de buena pegada, salió, afuera. No estaba lesionado, por lo que sé. No, cansado. Salió un par de minutos antes.
3: Jugó bien.
2: Y jugó bien, sí, los pero salió. Salió cuando ya estaban los penales. Y Lanzini,
4: claro.
2: Bueno, hubiese sido otro, ¿no?
4: Sí,
2: entonces ahí tenés.
4: Para mí
2: ahí
4: también tenés muchos.
2: Lanzini también, sí. Y del otro lado, también Boca tenía como un plantel, un equipo desdibujado, ¿no? Este, para saber quién podía llegar a patear.
4: Uh-huh.
2: Porque no tenía Paredes, porque no tenía Villa, porque en otros momentos podía llegar a ser. Bueno, Merentiel ha errado y ha acertado. Ener Valencia, yo lo tengo convirtiendo mucho en Ecuador y pateó muy mal.
3: No, pero
2: después les voy a comentar algo
3: cierta
2: que.
3: Cierta displicencia, perdón, me le noté.
2: Sí, yo no sé que alguien del cuerpo técnico, cuando estaba por patear Valencia, dijo que no lo erre porque no lo levantamos más.
4: Sí.
3: Y bueno, pero
4: anímicamente. Será un párrafo aparte del análisis que vamos a tener seguramente, Valencia.
3: Está bien, era uno de los delanteros en cancha, tiene jerarquía. A mí no me sorprendió que bien elegido, porque además si te fijabas en los que quedaban, ninguno pateaba penales. Ahora,
4: bien.
3: Antes que Flores, es así.
4: No, está bien. Tenía que patear y meterlo.
2: Y bueno, puede ser.
3: Bueno.
2: Pará, a ver, espere. ¿Usted, vos sabés quién iba a patear el sexto en Vélez?
6: Sí. Lucas Feller.
2: Con la 48, mi hijo Lucas Feller, tenés que decir así.
6: Oh. Con la 48, mi hijo Lucas Feller.
2: Bueno. El creador de Bien Paredes Bien, sí, ahora bien esa carajo. Frase te va a quedar, ¿o no?
6: Mira. Bueno, sí, creo que sí. La pensé mucho durante mucho tiempo hasta que se dio. Recién ahora empiezo a disfrutar un poco de ese momento, que en ese momento lo disfruté, pero después la tristeza de Lucas por la derrota, por haberse quedado afuera, su llanto no me permitió disfrutar tanto, pero bueno, el hecho ocurrió y lo decíamos y lo soñamos mucho tiempo juntos.
2: Obviamente que los protagonistas son los que están en la cancha, ¿no? Y que este, en este caso tu hijo y todos los otros que juegan, pero acá se dio algo tan distinto, Hernán, tan distinto y tan histórico, que hizo que este Silvio Maverino, la fiera que tenemos nosotros, fuera a buscar si había algo parecido y encontró un relator radial en Colonia, nada más. Que me consta que en la previa, no solamente la previa de ayer, sino la previa de los dos partidos anteriores de Copa Argentina, sabías que esto iba a ser un momento único, un momento inédito, un momento absolutamente histórico.
6: Sí, según Maverino, sí, que no se equivoca nunca, pero puede fallar, no hay un relator en fútbol que haya relatado a su hijo en televisión en el mundo. Pero anda a chequearlo, ¿no? Por lo menos en Argentina no existe. Y bueno, nada, la verdad que no importa si había existido o no, si hubiera ocurrido o no, haber relatado a mi hijo, justo te mostraba yo, Ari, a vos, y les cuento a todos, hace 6 años tuvimos una charla en la familia, y yo le decía a Luca, ¿te imaginás si en 6 años la proyección que yo hacía, ¿no? 2022, Luca tenía 14 años, ¿te imaginás si en 6 años te relato en la tele? Yo lo imaginaba a los 20 eso. Y ayer me mandó la captura ante el partido y ocurrió 4 años después de aquella charla que tuvimos.
2: Claro, impresionante. Esto puede llegar a darse si, justo ayer decíamos, bueno, en estos días, ¿no? No sé, si un exjugador, hoy que hay tantos hijos de exjugadores en la cancha jugando, pueden empezar a trabajar de comentarista. Si el Cholo Simeone trabajara de comentarista y tuviese a Giuliano. Pero como relator sería. No me imagino que dónde puede llegar a surgir. Y qué lindo eso que contás, porque justo estamos en la semana en la cual sabemos que Enzo Fernández decía, che, yo llegaré a jugar con este, y eso que te lo puso Luca, ¿qué fue? ¿Cuando estaba en qué división?
6: Y hace 4 años estaba en novena.
2: Mirá vos, increíble.
6: Increíble.
2: Yo te admiro por lo que hiciste después, porque empezaste a relatar Feller como si fuese Bruno Senra a Gallo y Cicuti, sí, no como si fuese un Feller.
6: Sí, bueno, también había que estar concentrado.
2: Vos laburás de esto, ya sé, pero sos padre.
4: Sí, no, pero padre. Si iba al sexto penal.
6: ¿Vos sabés que? ¿Puedo decirlo? Me hacía caca encima.
5: No. ¿Vos sabés que lo charlábamos esto en preproducción con Nani? Yo decía, menos, mirá vos, ¿no? De este lado, menos mal que no le tocó un penal. Y era el próximo, el que venía. Mirá vos.
6: Pero te voy a decir algo, Héctor, sí. Y lo hablé con Luca mucho en estos días, ¿no? Él iba a pedir, él, de hecho me dijo
3: quería,
6: que pidió patear,
3: claro,
6: pues esto a la fila.
5: No, por supuesto.
6: Yo quería que patee, más allá de mi miedo por relatarlo. No miedo, los nervios de relatarlo.
3: Porque confías claro. en
6: yo
3: él.
6: Yo quería que patee. Claro. A mí me gusta que los futbolistas hagan cargo. Me gusta que patee.
4: Claro. Si lo hagan, iba a ser parte de la historia.
6: Luca, a Montero abajo fuerte porque a media altura te la atasca, ¿eh? bueno, no llegó a patear, será otro momento, pero bueno. El hecho inédito, bueno, inédito por lo menos para nuestro país, de haber relatado a mi hijo lo guardaré para siempre.
2: Bueno, muy bien, gracias Hernán,
6: No, gracias a vos, viejo.
2: Por favor, no, ¿y qué se siente?
6: No, bien, bien, no, bueno, sensaciones lindas, ¿no? Claro, bueno, chau.
3: El papá de Lucas Fela.
4: Muy bien,
2: El papá de Lucas, sí, ya más que nunca, Pero es verdad que, a ver, no hay que correr, ¿no? De lo que, los parámetros que tenemos siempre, las concepciones que tenemos siempre, los protagonistas están allá adentro y nosotros somos privilegiados narradores de lo que hacen esos protagonistas, ¿no? No solo testigos, sino narradores. Pero esto rompió todo. Yo sé que el hincha, porque claro, es un partido de fútbol, es un partido decisivo, es un partido que clasificatorio a una instancia importante. Era un partido de dos equipos importantes y quizás alguno en algún momento pudo haber dicho, a ver, el hincha de Boca en ese momento, como le corría la sangre en las venas, ¿qué me importa quién sea el padre de o quién sea el hijo de, ¿no? Pero hoy, ya procesado todo y masticado todo, creo que sabremos unánimemente lo raro y lo lindo, ¿no? Que es todo esto, porque en cosas así hay dos maneras de verlo, ¿no? En los debuts de los chicos. Se puede ver como un punto de llegada o como un punto de partida. Un punto de llegada a primera división o un punto de partida a muchísimas cosas más. Y yo creo que las familias lo ven más como un punto de llegada. Nosotros lo vemos como un punto de partida porque no conocemos todo lo que hubo antes. Claro. Pero las familias que sí la tienen muy clara, que sí recuerdan los sufrimientos, las incertidumbres y demás, lo palpitan.
5: Ahora, lo bueno de estos tiempos es la evolución que hay en la técnica, también en el físico de cada uno de los futbolistas, que antes, ustedes me estaban diciendo que hace 4 años estaba en novena. ¿Cómo hacían tiempo atrás para que un futbolista de novena llegue a primera y de la manera que está llegando Luca? Esto también habla de una evolución impresionante, ¿no?
2: Sí, bueno, es Vélez, ¿no? Eso. Es Vélez, Boca también, es Boca, porque vieron cómo pateó el penal Flores, ¿no? La verdad Boca que ahí Herrera. Ayer se juntaron dos. Esto es nuevo que estemos incluyendo a Boca en ese sentido, ¿no? Estábamos más acostumbrados a decir, juegan Vélez argentinos, Lanús,
5: Ferro en algún momento.
4: Sí, alguno de Rosario.
2: Hace mucho. Claro. Los rosarinos, pero que juega Vélez y Boca, y de los dos equipos destacamos cómo proveen las inferiores a la primera edición es interesante.
3: Sí, nosotros. No quiero bajarla. Nosotros Vélez tiene unos pibes bárbaros, entre ellos Luca Feller. Por ahí nosotros como neutrales, no es la palabra no es romantizar, porque si no nos estoy matando demasiado, pero vemos el medio vaso lleno, porque tiene pibes bárbaros, pero bueno, parte de una necesidad que tenga que juntar tantos pibes. El hincha de Vélez, por otro lado, estará diciendo, mirá qué cerca estuvimos de y nos faltaron jugadores.
4: Tienen dentro de los titulares experiencia. El banco ayer estaba muy nutrido de pibes, pero entre los titulares tiene un equipo con experiencia que creo que genera una buena simbiosis.
3: Genera una buena simbiosis, pero el hincha de Vélez debe pensar también en lo que le faltó a este equipo, en que perdió en algunos puestos.
4: Ahora, mirá qué paradoja, no sé si coinciden Héctor, Ariel, cuando entraron los pibes en los últimos 15, 20, fue donde Vélez mejor jugó.
3: Sí, otra figura.
5: Físicamente estaba mejor.
2: Lo mejor porque hasta los últimos...
4: Personalidad.
2: Sí, porque entró bien Escobar, que hasta ahora no había entrado bien como
5: extremo.
2: Entre
5: paréntesis, qué bien que ejecutó el penal Escobar,
4: Y le pegó como Godoy, pero mejor.
2: Claro, sí, la misma idea, ¿no? Sí. La misma idea, frenar para que
4: no ajustó tanto.
2: El arquero fuera para otro lado. Bueno, Boca igual creo que es un merecido clasificado. Boca había sido el mejor en los 90. Sí, Boca tiene
3: tuvo claras.
2: Aún en partidos con rendimientos individuales discretos o bajos, porque de mitad de cancha en adelante, de mitad de cancha hacia atrás yo creo que jugó bien Lozano, jugó bien Dilolo, Herrera siempre juega bien, tuvo una falta ahí fuerte en el costado, pero siempre, ya es una garantía Herrera, y bueno, Montero se erige como la figura, pero de mitad de cancha en adelante es obvio que va a seguir extrañando, en cada uno de estos partidos va a extrañar a Aranda, ¿no?
4: Se nota, ¿no?
2: Salvo que se acostumbre, lo normalice y juegue a otra cosa.
4: Aranda ayer, era constante. Acá tenemos apariciones de Velasco y de Villa que todavía no son del todo buenas.
2: Sí, las de Villa yo no las veo tanto, la verdad.
4: No, pero la siempre Villa, como que está para acertar y para hacer daño. Ayer no acertó nunca.
2: Inquieta Villa, ¿no? Claro. Inquieta por nombre, por potencia, obvio, por antecedentes. Yo creo que si hubiese sido, a ver, si fuese un desconocido, Villa no generaría demasiado. Pero como sabemos que como les recordamos las buenas a Villa, decimos en cualquier momento hace alguna de aquellas. Creo que Velasco estaba bien dejado en la cancha ayer y bien sacado Villa, porque sí, a Velasco sí, no lo puede sacar duda, todo el tiempo, ¿no? Después sí, ya lo último, hasta incluso creo pensando en los penales. Momento,
4: sí. Flores por Villa era, no podía salir.
2: Flores por Villa. Y Ener Valencia, yo creo que hay dos jugadores de Boca. Mira, digo Ener Valencia y se dan vuelta dos. ¿Cómo? A ver, ¿cómo?
7: No se puede mover.
3: No.
2: ¿Qué me dijiste vos?
8: No, que igual, entra como desganado.
2: Como que todavía no entendió el fútbol argentino, ¿no?
8: No entiende el contexto donde está, me parece. Hay que avivarlo un poquito.
2: ¿Cómo?
3: La glorieta.
7: Para uno de los toques, acostumbrarse.
2: Totalmente. ¿Sabés que lo que me dijiste? Perdón, ¿sus nombres de dónde son?
8: Fabián Pablo, de Zona Norte.
2: Zona Norte. Que lo que me dijiste contexto, ayer me lo dijo textual, un integrante cuerpo técnico. Así que sentiste parte de ayudante Rodo Arena.
8: Vemos bastante bien el fútbol. Tenemos años de esto. De algo entendemos. Sí.
2: Gracias, chicos. Porque es verdad, después me quedé hablando con algunos integrantes de los dos cuerpos técnicos, ¿no? Y del lado de Boca, me decían eso, lo del contexto, la frase famosa esa que se le, creo que la dijo por medio de Luquita Rodríguez sobre los colombianos. Creo que lo que tendría que pasar con Ener Valencia y con Paredes, nada que ver, ¿no? Uno y otro, un fenómeno y un jugador que está llegando, es que ninguno de los dos juegue. Creo que los dos tendrían que parar. Si fuese el ideal, claro, esto. Si fuese enero, se van los dos a hacer un trabajo especial.
5: Pretemporada, casi.
2: Una pretemporada, correcto. Sí. Pero Boca es otra cosa. Boca juega muchísimo. Boca tiene la Copa Sudamericana contra San Pablo de acá una semana. Y necesita, a Paredes lo necesita como el aire directamente. Y a Ener Valencia no tanto, pero hasta ahora, digo no tanto porque tiene a Merentiel, y ayer salió del banco Milton Jiménez, pero la decisión de Arruabarrena es, en vez de prepararlo, en vez de que esté bien física, que esté muy bien físicamente, que empiece a mejorar futbolísticamente. Con Paredes, por lo que sé, si no lo paran, va a estar todo el tiempo así.
3: Sí, supongo
2: que no jugará este fin de semana en Mendoza.
5: Juega
2: no
5: dos.
2: Pero no es que se lesiona. Él sabe cuál es el último esfuerzo que tiene que hacer antes de la lesión.
5: Claro.
2: Hasta ahora lo maneja bien. Hasta ahora. Lo que pasa es que, claro, él se lesionó y volvió a los 13 días.
4: Claro. Es una locura.
2: Es una locura.
4: Y es el acumulado.
5: Y va a llegar un momento que esa fatiga la va a confundir con la lesión en sí. Porque viste que cuando, a ver, primero una alarma, él sabe parar, pero en algún momento...
3: No, a ver, él sabe parar, pero contra Católica ese partido no paró, jugó lesionado, y como dice Joaquín, es el acumulado, porque ahí se tuvo que apurar para estar bien en el Mundial.
5: Claro.
3: No sabemos si la recuperación la hizo en el tiempo que la tenía que hacer.
5: Después volvió y no paró
4: es,
5: tampoco.
4: Esa estuvo de mapa.
3: Habla del compromiso, la verdad, que tiene.
4: Sin duda.
3: Y de que quiere estar... Pero quizá no, bueno.
4: ¿Sabes para mí de lo que habla también? De que él sabe que es necesario. Bueno, viste que, a ver, el técnico dice, no, lo tengo que poner porque.
3: El tema es que
4: él
3: no estaba
4: sabe
3: delgado.
4: Que tiene que estar.
3: No estaba delgado tampoco. Y perdía mucho ya.
4: Está bien, el sábado no puede jugar. Delgado no va a jugar, Paredes no puede jugar tampoco. Bueno, ni el sábado y no que viene, Aranda, ni.
3: Claro.
2: Boca sin Paredes, sin Aranda.
4: Y bueno.
2: No se llama. Se llama Boca por la camiseta, bueno, pero no es. Claro. No, ni remotamente puede ser el Boca mejorado que vimos ya en este semestre. Tiene algo a favor Boca, ¿no? Salvo contra Lanús, que es un partido absolutamente fuera de contexto.

0: tres cosas, ¿no? O esas dos cosas. Generalmente gana cuando merece y tiene que hacer mucho para ganarlo. Y generalmente domina también. Contra Lanús no pasó ni una ni otra. Salvo ese día, en general Boca llega al arco. Uh-huh. Tiene llegada. Tiene 5, 6, 7 situaciones claras por partido. Eso es un lujo para otros equipos, sí, ¿no? Que estamos viendo los partidos y decimos, este equipo no va a hacer un gol en toda la tarde.
1: Ayer,
0: o en toda la noche.
1: Ayer bajó, me parece, ese número, ¿eh?
2: Sí.
0: Sí, pero vos tenés. La jugada,
2: las dos algunas
0: que vienen de errores rivales, ¿no? Uh-huh. Como la salida de Aliendro, que sí,
1: la primera de Belmonte, Paredes, exigida esa.
0: Belmonte a Castíbar. La otra que es un jugadón, porque sí, entre sí, Paredes sí, y Velasco arman un jugador.
1: Lautaro Blanco y Belmonte.
0: Exacto, el gran pase de Paredes a Velasco en el segundo tiempo. Sí.
1: Y si querés, y después, la primera del segundo tiempo que Villa le pega en Merentiel, sí, Velasco no le pega mal.
0: Esa fue.
1: Son tres.
0: Yo se la cuento también.
3: Y después un par de malas decisiones de Merentiel, que ayer estuvo desprolijo de nuevo. En lugar de patear al arco, eligió un pase interno que le salió mal.
1: Con una pérdida de Silvera, recuperación
3: ayer,
1: de Villa.
3: Ayer volvió a estar desprolijo Merentiel,
2: ¿no? Ayer lo que se notó fue que a Belmonte lo llenó de confianza, obviamente, el gol que venía a hacerle a Lanús y pisó mucho el área.
0: Pero lo hace siempre, ¿eh? ¿Qué? Es como una característica, digo.
1: Lo dijo Riquelme.
2: Sí, bueno, cuando lo dijo Riquelme a mí me sonó raro, porque no es un jugador que haya tenido tantas situaciones de gol en Boca. Nada que ver. Nada que ver, con Ascasíbar nada que ver. Riquelme cuando...
1: No jugó tampoco Belmonte, no sé si jugó con tanta continuidad.
2: Bueno, sí, pero tuvo su momento
1: pero
2: continuidad.
1: Pero tiene características.
2: Yo no le veo.
0: Tiene el pato.
1: Tiene algo similar.
2: En Boca no se lo habíamos visto.
0: Pero jugó mucho de 5 en Boca.
2: Bueno.
0: Yo creo que lo tiene, ¿eh? Creo que los dos juntos no son complementarios. De hecho, ayer Paredes, para jugar, estaba solo.
1: Solo. Y los pases que erraron a Ascasíbar y Belmonte.
0: Mucho. Ah. Sí, es que no son volantes de manejo, no. Son volantes de llegada.
1: Pero erraron muchos pases que eran fáciles, como para que Boca pueda hilvanar algún ataque. Y ahí se quedó.
0: Y es una advertencia este momento para Vélez, porque ha almacenado empates. Está bien que Arriestra debió. Arriestra le ganó, sí, pero le dieron un punto en la tabla, pero le ganó.
1: Diría Riquelme, claro.
0: Exacto. Pero fueron mucho empate en Varela, empate en el Monumental. Algunos empates que fueron festejados, como en el Monumental, porque estaba 0-2, pero se le acumulan en un momento clave también, porque ahora sí que viene lo bueno, ¿no?
1: Se le viene Estudiantes. Con menos descanso Vélez, lo dijo Guillermo ayer.
0: Sí, hay que ver de Estudiantes cuántos titulares pone y cuántos no. Claro. Pero hay un momento que invariablemente el físico pega en el plantel, ¿no? Alguna lesión, Valdés, alguno que está al límite, Lanzini, otro que quizás tenga que, también necesitaría un conocimiento más integral de sus compañeros, Ronaldo Martínez.
2: Vos lo dijiste, Ari, es un juego, hay que verlo todavía, pero no parece ser un jugador de las características de los que se mezclan en un equipo de Guillermo, ¿eh?
1: Tiene que cabecear. Cabeció a los 5 minutos.
3: Ayer fue titular por una necesidad extrema.
2: Sí, pero por característica, digo, Gallito, él es finalizador. No es Brian Romero.
0: No, ni siquiera Brian Romero, que de entrada tampoco parecía así. No es Dylan Godoy.
2: No
0: es Dylan Godoy. El pibe Verón hasta ahora se le nota que es, para mí, de todos los que promovió Guillermo, es el que más se le nota que es pibe. Uh-huh. No gana mucho, es rápido, pero después no termina de desequilibrar. Y tiene el riesgo Vélez de transformarse, igual que en el primer semestre, de un equipo de buenas intenciones a un equipo que no termine de concretar. No quiero sonar apurado ni agorero, pero rápido necesita volver a la victoria. Los de abajo, los laterales están bien, pero si después en la mitad de cancha el juego no te fluye, Vélez no sabe defenderse. Los primeros, yo creo que lo que más inclinaba la balanza en el trámite del partido es que a Vélez le costaba muchísimo el manejo de pelota. Creo que era peor lo de Vélez, que era más fuerte lo negativo de Vélez que lo positivo de Boca, ¿se entiende? Entre los primeros 15, 20 minutos del segundo tiempo.
1: Uh-huh. No cruzó la mitad de la cancha.
3: Vélez. Es que Vélez jugó mejor que Boca en los últimos 15 del partido.
2: Sí, fue superior.
0: Ahí sí.
3: El tiempo
0: y coincidió
3: de Vélez
0: con Paredes.
3: El tiempo,
0: sí. Y coincidió con Paredes, porque Paredes salió.

0: a los 41, 42 del segundo tiempo.
1: Claro.
0: Pero, anoche tarde me decían, hay un cambio de frente a Villa, que le erra, sí, a Villa. Es raro ver un cambio de frente impreciso de Paredes. Se le va alta. Y ese es el quiebre. Ahí ya el propio Paredes entendió que no podía seguir forzando tanto la máquina. Ese fue el momento en el cual ya se veía venir que salía. Entonces, con Paredes en la cancha, pero disminuido físicamente, ya dejó de ser Boca. Y bueno, a ver, ¿hay un mérito de Arruebarrena en la mejoría? Sí, claro, cómo no. Hay un mérito en haber incluido rápido a Flores, hay un mérito en hacer un equipo a veces más dinámico, ¿no? Más voraz. Pero fundamentalmente lo que sucedió aquí en Boca es la dupla Paredes y Aranda. Si a uno lo tenés afuera 3-4 meses y al otro lo tenés maltrecho o a medias, yo creo que en este momento del año es la gran incógnita que tiene Boca.
2: Sí.
0: ¿Cómo reconvertirse sin Aranda y cuánto utilizar a Paredes, ¿no?
2: Para mí fue un mazazo lo de Aranda, sin duda, creo que para todos, ni hablar para Boca, puertas adentro. Y lo que ya podemos ver nosotros es que la consecuencia de los primeros dos partidos sin Aranda a Boca le costó. Porque yo entiendo el resumen que hacemos todos, o estuve leyendo o viendo, Boca, más allá de los penales y el sufrimiento, mereció ganar, pasó bien. Pero para mí me parece que fue justito ayer, que si mereció pasar fue ahí. Vélez no jugó bien, es cierto, yo esperaba más de Vélez. Pero Boca no brilló.
1: Cuando decís ahí que, porque a mí me parece que...
2: Tuvo tres situaciones de gol.
3: Sí,
2: claro.
3: Es verdad. Y faltaron los remates al arco de Flores y de Aranda, que siempre...
1: Flores no entró bien. ¿Y cuántas tuvo Vélez? A mí me parece...
2: Y Vélez habrá tenido una, dos, bueno, por eso. ¿No te parece justito?
1: Pero a mí me parece que el dominio de Boca, ya más allá que obviamente le cuesta con Aranda gestionar a Boca, evidentemente, pero fue...
2: El dominio yo también lo...
1: Fue superior...
2: Pero no lo acentúes, fue superior, listo. Bueno, Vélez jugó, porque Vélez jugó mal, además.
1: Bueno.
2: Yo no sé qué hubiera pasado si Vélez jugaba de otra forma.
1: Bueno,
2: no. Si Vélez tenía Valdés, porque hablamos de Aranda, pero no hablamos de Valdés.
3: Yo estoy con Joaquín, te da un equipo que le está cayendo la moneda a favor, pero con lo justo.
1: Sí, es cierto que en Boca tiene que aparecer futbolistas que a esta altura ya tendrían que haber estado metidos más en un equipo, como Villa, por ejemplo.
3: Bueno, hoy Villa no puede ser titular antes que Flores.
1: Que Villa.
3: Hoy yo entiendo que bajó el chico, el partido pasado no fue bueno contra. Por ahí no se destacó contra Lanús, no entró bien, bueno, pero había hecho más mérito que Villa para ser titular.
1: Bueno, por eso.
3: Evidentemente no fueron Villa y Flores porque no va a negociar el sistema, no va a jugar con dos extremos, va a jugar sí o sí con un Aranda, un Velasco.
2: Velasco estuvo. No, yo, obviamente, Ariel, estábamos en la cabina de al lado con Gustavo. No pude repasar el partido, digamos, con tu comentario y demás, pero cuando Velasco arrancó el partido, lo arrancó casi como win derecho y estaba absolutamente afuera del circuito.
3: Sí, pero se va metiendo.
2: Bueno,
3: se va metiendo.
2: Se celebra eso de Velasco.
0: 22-23 minutos.
2: Que se salga 22, de ahí.
0: 22-23 minutos.
2: No la tocó.
0: Se fue al medio. A los 22-23 minutos fue a la primera intervención y fue por el medio.
2: Sí.
0: Y me hizo compararla con la primera que tuvo contra Lanús.
2: Claro.
0: Que fue igual, salió de la banda. Yo creo que Velasco no es win. A ver, yo creo no. Cualquiera me parece que entiende que Velasco no es win. Y que lo mejor que hizo Velasco fue cuando tuvo libertad a la espalda de los volantes rivales.
2: Claro.
0: Que es lo más difícil del fútbol, buscar esos espacios.
2: Había porque
0: tenés que recibir.
2: Como para
0: había, ayer había, pero sí. Tenés que recibir perfilado. Tenés que resolver rápido.
2: Sí, la jugada de Belmonte y Bárbara.
0: Esta,
2: lo
0: exacto.
2: Hace muy bien.
0: Entonces, ¿a dónde puede aspirar Velasco a tener su lugar? Y ahí, sobre todo mientras no juegue Aranda. Sí, yo coincido con ustedes. Hoy parece haber lugar para Villa o Flores, porque la confianza... A ver, pensemos en San Pablo, ¿no? No pensemos en este viaje a Mendoza, que será un equipo emparchado, tal vez, de Boca. Pero contra San Pablo, instancia interesante, cuarto de final de Sudamericana, que rezarle a Paredes para que esté bien, que Delgado esté bien, no sé si le llegará, si es lesión, Delgado no llega.
3: Es fundamental.
0: Es fundamental.
2: Y por ahí lo tenés pensado para la revancha.
0: Y revancha. Y después Velasco y Flores. Yo pregunté anoche por Flores, y claro, A ver, Flores hay algo, ¿no? Justo creo que lo decíamos el lunes. Flores, muy rápido empezó a hacer diferencia, muy rápido le tomaron la mano. Casualmente contra Vélez fue el primer partido. Ese tipo de jugadores, para mí, van a rendir siempre más siendo diestro por la izquierda que por la derecha, ¿no? Pero claro, Villa te juega por ese lado. Sí. Y si Velasco en algún momento se le quiere tirar una banda, se va a querer tirar más a la izquierda. Eso es un eterno problema que tiene Boca, porque Pavón jugaba ahí, porque Brian Aguirre jugaba ahí, porque Ceballos jugaba ahí.
3: Sí, Ari, pero contra Lanús, es cierto lo que vos marcás, pero contra Lanús se fueron cambiando solos. Los jugadores lo van sintiendo también. Muchas veces aparecían los dos por la derecha, muchas veces aparecían los dos por el medio.
0: Che, dos,
3: con Velasco. Flores y Velasco.
2: Claro.
3: Vos estabas diciendo lo de los perfiles. Pero se cambiaron varias veces. Contra Lanús se cambiaron varias veces los dos cuando estuvieron en campo. Y después Velasco fue encontrando el lugar para que Flores pueda quedar bien sobre la raya.
2: Y eso porque Velasco no es extremo. Entonces.
0: Claro, yo creo que Flores es wing y que Velasco tiene que jugar donde pinte. No, entonces que Flores vaya cambiando y que Velasco juegue por el frente de ataque. Es hoy quien evoca eso de mitad de cancha en adelante. Porque tampoco es que Ener Valencia se impone. Yo creo que hasta ahora la llegada de Ener Valencia complicó más de lo que benefició, porque Merentiel empezó a jugar sabiendo que no tiene claro. 80 minutos asegurados, que a los 60 ya puede salir. Tiró para atrás a Milton Jiménez, que no estaba bien, pero bueno, había hecho goles en su momento. Y Ener Valencia, como decíamos hace un rato, está en ablande. Hay algo que va a tener que entender. No sé, llegó acá y no había visto mucho fútbol argentino. No tenés tiempo en el fútbol argentino. No.
1: Acá te comen, acá te
0: pero
1: comen.
0: Pero te comen en cualquier lado. Claro. Cuando sale del área, que resuelva, que pase rápido la pelota, porque no la va a tener más. En el área, la que tuvo, tardó un segundo más para perfilarse. Aliendro le trabó abajo. Se escuchó en el ambiente un murmullo, porque así como hablábamos con los dos hinchas recién que estaban acá. ¿Cómo es la frase? El futbolero lo entiende, hermano. El que va a la cancha ya lo vio dos o tres veces, y eso que ayer era en Córdoba. Ya lo vio dos o tres veces en la cancha a Ener Valencia y se dio cuenta que está tardando. Entonces,
1: para colmo el penal.
0: Pero está bien, pero ahí no había llegado el penal. Entonces, como sabe que está tardando afuera y que no está teniendo resoluciones rápidas, lo que le va a pedir es apurate.
1: Claro.
0: Apurate porque. Te comieron claro. contra Recoleta, te comieron contra Racing, te comieron contra Lanús. Apurate porque te comieron. Pero te das cuenta que es así.
3: Ari, acá en nuestro país, los colombianos y ecuatorianos, más colombianos, ¿no? Que rindieron, son los rápidos. Acá los que se destacan son los rápidos, los veloces, los que hacen la diferencia.
0: Sí, él es otro tipo de jugador, digamos. Sí, no, él es un jugador más de presencia en el área.
3: Pero es pesado.
2: Sí, pero yo lo vi deambulando.
0: Era potente.
2: No lo veía que iba para un lado, iba para el otro, la pelota pasaba por arriba, por el costado.
3: Bueno, yo creo que necesita adaptación, ¿no? No podemos esperar que rinda enseguida. Va a necesitar tiempo.
0: Seguro. A esos jugadores, digamos, si fuese un jugador de acá nomás, creo que estaría más instalada lo necesario de la adaptación, ¿no? A los jugadores de jerarquía internacional, o que por lo menos lo vimos en partidos internacionales, creemos que rápidamente pueden adaptarse. Y está visto que no, como decís, digamos, no. Va a tener que aprender que de espaldas, en tres cuartos, rebotás para que otro siga jugando, ¿no? Y ni hablar en el área. En el área tenés que saber. Ayer me decían, la diferencia que hay, no es ningún descubrimiento, ¿no? Lo que me decían, pero la diferencia que hay al momento de recibir la pelota por parte de Paredes y cualquiera de sus compañeros. Que hizo que Paredes, cuando recibe una pelota en tres cuartos de cancha, lo deja solo a Velasco, de primera, bueno, tendrá que mirarlo a Paredes, son los jugadores distintos, pero tiene que saber que hasta Paredes resuelve rápido, Paredes, que cuando cubre la pelota no se la sacan, ¿cómo no lo va a hacer Ener Valencia? Claro. Bueno, Boca está así, Boca está prendido en todos los frentes, a Vélez se le fue uno que era importante, le quedan dos, la tabla anual, y el clausura, obviamente. Yo no sé cuál es más difícil de los dos, ¿no? Pero, bueno, por el piberío, uno tiende a creer que en los mano a mano puede costarle un poco más, pero son cosas que decimos y que quizás el fútbol después se lleva para otro lado. Sí. Y Boca tiene mucho, porque Boca pelea por la anual, obviamente va a pelear por el clausura, tiene Copa Argentina contra Racing y Sudamericana. Está vivísimo en todo. Es la, sí, es la gran cualidad de Boca en este momento del año.
3: Pero tiene que mejorar. Tiene mucho frente abierto, pero va a tener que mejorar porque no...
0: Porque está justo.
3: Y porque no
0: el tiene pinta el problema de candidato. El problema que le trae el triple frente, que se hace cuádruple por la anual, es que lo tiene, es que quiere ir por todo, naturalmente, y no tiene como para ir por tanto, claro, me parece. Sí, ¿no? Sí.
3: Pero sabes que, claro, le cambió, pero, no sé si coinciden, Ari, compañeros, le cambió un poco el viento cola, la suerte. Antes el técnico quedaba muy marcado con las decisiones. Antes, si el técnico, Gago, por ejemplo, ponía una línea de cinco, le salía mal. Traía un jugador, lo ponía uno de esos que era mirado de reojo, le salía mal. A Rubarrena esas cosas le están saliendo bien porque Valencia erra el penal, pero Montero
1: no
3: salva.
1: Todo cuestión de suerte,
3: no, pero
1: también,
3: la está teniendo,
1: si,
3: ¿eh? No,
1: bueno, pero si, porque... la busca, entiende que
3: justito, este es el esquema. Como dijo Joaquín, bueno, a Lanús, contra Lanús jugó peor.
1: Pero si cada vez que acierta un técnico decimos que por suerte, no, me parece que hay otras cuestiones también.
3: No dije que era solo
1: le
3: suerte.
1: Puede llegar distinto al futbolista.
3: Bueno, digo
1: lo
3: que antes
1: entender.
3: Le caía al revés la moneda y ahora le está cayendo a favor, porque la de Lanús lo tuvo para perder en el último minuto y lo termina ganando en el último minuto. Bueno.
1: Bueno,
3: está bien.
2: Sí.
3: Tiene algo que antes es positivo, ¿eh?
2: Tendrá que mejorar. Yo, la verdad, ahora Ariel, se puede hablar también del mercado, porque Riquelme habló hace un par de horas, dijo, estamos muy conformes con lo que tenemos, contentos. Y también podemos pensar que Boca tiene un plantel corto para tanto, ¿eh? Para todo lo que se viene.
0: Yo creo que le falta un volante. Esto lo... A ver, en otro momento lo hemos charlado, ¿no?
3: Sí. Ayer descongeló el chileno.
2: ¿Averiguaste algo?
0: ¿Sobre refuerzos?
2: Sí.
0: No, por ahora no hay nada en vista, ¿eh? Arruarrena quiso más un marcador central, eso ya se sabe. Sí. Yo no sé si era tan necesario marcador central, porque repito, Herrera es diestro.
2: Claro.
0: Pero Herrera es diestro.
3: Y está bien, ¿eh?
0: Si no te conforma... Ayer Di Lolo volvió a jugar bien.
2: Sí,
0: si no te conformara Di Lolo y Figal de dos y pudiese volver Pellegrino, Herrera podría jugar de dos.
1: Sí, Herrera se equivocó una vez centrales en salida, ¿no? O sea, ayer, pero muy después bien. Juega muy bien.
0: Sí, pero juega, pero es fuerte abajo, seguro arriba, con la pelota va.
1: Y cuando la tiene que tirar
0: cambiado.
1: A la tribuna la tira, ¿eh?
0: Sí, yo creo que es un jugador para contar. O sea, son cinco centrales que tiene Boca.
2: ¿Necesita
0: un sexto?
2: ¿Le apareció? Digamos, lo tiraron a la cancha bien y respondió.
1: Muy bien.
0: Le apareció y es una solución. Sí, en cambio, Volantes, ante la lesión de Bataglia, estos minutos tan aislados de Palacios y la posible partida de Zenón, ahí está muy justo.
2: Claro.
0: Sí, y bueno, y Aranda, ¿no?
2: Tenés Aranda afuera, Paredes que, digamos... Paredes, yo creo, esto no tengo información, pero el sábado no va a jugar y entre Copa Sudamericana, San Pablo acá y San Pablo allá, que Boca juega creo que contra Central Córdoba, tampoco debiera jugar.
0: El partido decís que de la novena fecha, digamos.
2: Claro, los dos próximos de la liga.
0: Uh-huh. Sí, no creo. No creo. No, ayer lo vieron.
2: Que no dejan de ser importantísimo también, pero bueno.
0: Yo creo que estiró su rato en la cancha tratando de llegar a los penales y porque ya estaba 43 minutos, claro. Listo, ya podía asegurar el penal, pero era uno menos, porque claro, cuando los compañeros tienen a Paredes en la cancha se relajan, pero es en ese Paredes no te podés relajar porque
2: no.
0: Perdía la frescura
2: y la pista rápida fue que ya en el inicio mismo, casi te diría, del primer tiempo dejó de patear los córner, pateó uno.
0: Esta es la clave, sí, es verdad, esta es la clave.
3: Totalmente.
2: Y ya empezó Velasco.
0: Velasco a un lado, hasta Blanco del otro.
2: Sí,
0: cuando no va a patear los córner, algo pasa. Porque es la manera de exigirse y además es la manera de correr menos distancia.
3: Por eso no se quedó cinco minutos más en cancha para patear penales, claramente.
0: Claro, sí. Bueno, me gusta que recién 9:57 hablemos de la posición del pie de Montero en los penales, porque yo tengo una postura, ahora los dejo. Había una cámara que parecía que estaba del todo adelantado y la otra que todavía parecía que el talón estaba en la línea. En ese tipo de situaciones, en mi postura, no hay lugar para las grandes deliberaciones.
1: Coincido.
0: Como hay VAR y como hay 200 cámaras, yo entiendo que el hincha puede decir, no, pero fíjate bien, lo sentí, no, esto y no, tal no. cosa. Bueno, mi idea es esa, en general. Porque además, el adelantamiento en los penales es algo, sí, específico de la época del VAR, ¿no? Porque antes no había, si bien se han cobrado penales, se han anulado penales por arqueros adelantados antes del VAR, obviamente, acá con el lujo de detalle que dan las distintas cámaras, te permite entrar en situaciones que son, en mi juicio, poco futboleras, ¿no? La verdad que en ese mismo momento llegaba mensaje, se adelantó, y del otro lado, no se adelantó. Bueno, tranquilo, muchachos, si hay tanta... Primero que no puede haber tanta seguridad de uno y de otro lado. Yo creo que no se adelantó.
1: No,
0: pero ahí, un tapón, ¿no? Claro. Ahora, si se hubiese adelantado esa misma diferencia, esa misma distancia, ¿no? O sea, esos centímetros, ¿era para hacer demasiada historia? Sí. Yo creo que es como dijo Guillermo, que a Guillermo en la conferencia le dijeron que se había adelantado y lo relativizó. Y Guillermo, el rey de...
2: Sí. Que dijo que no lo había visto.
3: No te deja pasar.
2: Yo creo
3: una,
2: que lo vio, sí, y le pareció lo mismo que a vos.
0: Sí. Pareció eso. Bueno, no sé qué dicen ustedes.
1: No, lo que sí hay que entender en estas cuestiones, porque a veces miramos el pie, pero también el impacto de cuando sale la pelota, y a veces eso también. A ver, cuando levanta el pie, la pelota ya estaba impactada, salió el disparo. Hay muchas complicaciones con este tipo de jugadas. Yo, para mí, y estando carreritas en el VAR, yo le doy la derecha en esta.
3: Para mí la complicación es que...
1: En esta no, a mí no me cabe...
4: Se toma
1: no,
4: el pecho tengo, mientras yo, lo dice Héctor.
1: Yo no tengo dudas. No, yo no tengo dudas que no hay una posibilidad de discutir. Ante tanta discusión, le tengo que dar la derecha y coincido con carreritas.
3: No, desde que introdujeron tantas cámaras en el fútbol, ¿no? Con la tecnología, y empezamos a hablar de la perspectiva como si fuese una clase de dibujo... Hay que decir que hay cámaras en las que parece que sí y hay cámaras en las que parece que no.
2: Está medio elevado el talón, el pie.
3: Claro,
2: entonces
3: pero
2: no,
3: vos agarrás,
2: por eso no ayuda para
3: vos
2: determinar
3: tenés que tratar
2: tan claramente.
3: Tenés que tratar de agarrar la cámara que está totalmente paralela o la que trata de estar más paralela, claro, a la línea, obvio, para darte cuenta. Pero bueno, hay gente que se quiere quedar con la cámara de atrás, claro, del arco, que parece que está adelantado, bueno, y pero es muy difícil.
4: Elige tu propia cámara.
3: Exactamente.
1: Reglamentariamente, sigamos como siempre a lo reglamentario y no a...
3: No, y desde el sentido común también estuvo
1: perfecto,
3: bien. Desde
1: para
3: el sentido
1: mí,
3: común también estuvo
1: mí
3: bien.
1: Todo perfecto, pero bueno.
0: Sí, como justo este fin de semana habían cobrado el adelantamiento. Bueno. Que no fue adelantamiento, fue invasión, ¿no? Son conceptos distintos. En la cancha de Banfield y no se cobró en la cancha de Independiente Rivadavia. Siento que el tema estaba muy en la superficie, que si no se habla tanto.
1: Está bien.
0: Montero había disparado muy bien el de Elías Gómez. En esa,
2: claro, casi
0: forma
2: al mismo
0: que
2: lugar,
0: para mí inventó Dibu Martínez, ¿no?
2: Sí,
0: de tirar hacia atrás el pie y tomarse impulso con el, claro, pie adentro del arco. Y en el segundo estaba ahí un poco más adelantado. Y bueno, como dicen ustedes, está la cámara esa típica, que es la cámara chiquita que está dentro del arco, y ahí la verdad que parecía que no pisaba línea. Y la otra, que es la del costado, que tendría que ser la más importante, se nota que hay algo del botín arriba.
3: La pregunta es, ¿más cámaras ayudan o complican?
0: No, yo creo que más cámaras sí, precisas, ¿no? Ya en las últimas instancias de la Copa Argentina, o creo también en final de campeonato local, empiezan a poner la cámara en la línea de fondo.
2: La línea de fondo. Esa
0: la
2: de gol se determinan con esa cámara.
0: Exactamente.
2: No habría que haber más.
1: Con esa línea, claro, de gol.
2: Después podés ver vos los detalles, listo, sí, qué lindo, pero la cámara para...
1: No gol, el chip y todo eso que se pone.
2: Decidir los que tienen que decidir una jugada polémica, y nosotros creo que para opinar y mostrar en la tele...
3: No, es la que está en el travesaño, en realidad.
2: Hay que mostrar
3: desde
2: esa
3: arriba
2: cámara. ¿Se acuerdan el gol anulado a Vélez? Justamente contra Racing,
3: sí,
2: la Copa Libertadores.
3: La que entraba o no.
2: Del córner, que bueno,
1: parecía
2: era la cámara.
1: El ojo de águila en el tenis, que vos sabés,
2: claro,
1: que te enfocan. Pero la tecnología, bueno, también es.
2: Pero es esa la cámara, que te muestra en línea recta la línea de fondo, ver lo que vos tenés que delimitar, que es la línea de fondo. La pelota, claro, un gajo, un botín, un tapón.
0: Sí, es verdad también que no todos los partidos
2: existe
0: esa cantidad de cámaras.
2: No.
0: Ustedes piensen, ¿por qué no? porque alguno puede decir, y pero esa sería la más importante, porque determinaría si una jugada es gol o no. Ok, hay una, digamos, hay una inversión, ¿no? Hay un gasto.
2: Hay un presupuesto. Que no tienen buenos ángulos para la colocación.
0: No, pero digo, hay una logística que se paga para tener determinada cantidad de cámaras. Sí. Y esta, la del gol, no gol, te sirve para lo absolutamente puntual de ese tipo de jugadas. La de Romero en el superclásico, aquel que terminó ganando Boca.
2: Ahí en Entonces, Córdoba, en el otro arco.
0: En Córdoba, correcto. Si a vos se te da esa jugada, necesitas esa cámara. Ahora, ¿cuántas veces se da esa jugada, no?
3: Pero yo creo, entonces, Ari, hay algo que se sabe muy poco, perdón, pero justo estamos hablando de la cámara, hay algo que se sabe muy poco. Y es que el VAR se maneja con las mismas cámaras de la transmisión, que generalmente son entre 8 y 12, pero después de los partidos aparecen las famosas cámaras exclusivas, que generalmente son de la señal que no transmitió. Y eso es un problema, porque yo no sé cuánto sabe la gente que el árbitro en el VAR no tiene la cámara exclusiva de la otra señal. Y muchas veces esa cámara es mejor. Y es un problema.
1: Sí, es un problema.
3: Es un problema porque ¿y por qué no lo quisiste cobrar?
1: Árbitro,
3: y mirá qué clara que fue.
1: El árbitro de VAR no ve las mismas imágenes que vemos después. Esto es así.
3: Eso también no está tan instalado y para mí es una complicación. Pasó con el penal que no le dieron a River contra Tigre, que la mejor cámara no fue la cámara de la transmisión.
0: Sí, es cierto. Sí, es cierto. Ese día la cámara mostró mejor, la cámara de atrás mostró mejor el penal a Correa, ¿no? A Ángel Correa. Bueno, Boca en cuartos, en una Copa Argentina que tiene una llave brava, bravísima, tremenda, con historia, con mucho que se va a jugar Racing ahí, porque todavía puede clasificarse a octavos de clausura y cualquier cosa puede pasar, pero va a tener que mejorar bastante para que cualquier cosa positiva pueda pasarle a Racing en el torneo. En cambio, en la Copa Argentina, bueno, es como que ya hizo esa, como que ya se clasificó, ¿no? Como que ya hizo el recorrido que le falta hacer en el torneo. Muy probablemente si era Racing Vélez, seguramente se iba a jugar en Provincia de Buenos Aires, y ahora viene una complicación la elección de la sede, porque se vienen los amistosos de la selección argentina.
2: Claro.
0: Y tiene pinta de que los amistosos van a ser una gira federal, ¿no?
2: Sí, sí.
0: En distintos lugares. Así
2: Rosario,
0: que ahí ya,
2: Córdoba, pican en punta.
0: Claro, hay que ver el de Córdoba cuándo es y entonces si se tendría que disponer del estadio de Córdoba para un partido de la selección argentina con su protocolo y con su tiempo aparte. Entonces eso ya le sacaría la posibilidad a un Boca Racing. Boca tiene hasta ahora es el que más jugó, porque tenía que jugar la llave 16 a la sudamericana, como porque tenía que jugar también el partido de Copa Argentina, y ahora va a tener. Esta semana tuvo Vélez, la próxima San Pablo, la siguiente San Pablo, y como mucho va a descansar una semana para luego tener a Racing, ¿no?
4: Está la fecha tentativa ahí para el 26-27 de septiembre, que podría ser.
0: Exacto,
4: el partido.
0: Exacto, como mucho tendría que descansar la del 19, ¿verdad? Sí, porque la del 5 juega en San Pablo, la del 12 juega en San Pablo. Descansaría la del 19 y veremos si es el 26 contra Racing.
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1: Vamos a saludar a... No, ni sé, ¿qué lo voy a presentar? Jorge Cordon, ¿qué tal? ¿Cómo te va? ¿Cómo estás? ¿Bien? ¿Bien? Acércate un poquito para que la gente... Ahí estamos. Bueno, ¿todo tranqui?
19: Sí, todo bien, ahí.
1: Bueno, estábamos hablando fuera de micrófono de ya lo charlamos también hace un ratito con Pancho Martínez en esto de la silla eléctrica que es... En todas las categorías, porque es así, es en primera división y en todas las categorías. Pero que en el ascenso, el tema de el director técnico, no sé si decirte que la única espalda que tiene son los resultados, pero se está dando mucho esto en la Argentina. Y evidentemente es una tarea de riesgo la que tienen ustedes.
19: Sí, sí, es así. Sí, la única espalda es los resultados, más allá del trabajo que uno pueda hacer, más allá de que sea bueno, regular, no, eso no interesa. Hay que ganar. Y no hay mucho tiempo para esperar a evolucionar, a encontrar el equipo, a buscarle una vuelta. Los planteles se renuevan año tras año, recién bueno lo hablaba con Pancho, ¿no? Y a veces uno lo encuentra rápido, a veces tarda un poco más, a veces piensa que trayendo buenos jugadores, piezas sueltas, tendrían que engranar más rápido y no, a veces no. Hay muchos planteles con buenos jugadores que no encuentran, no terminan de... Y bueno, esa es la tarea del entrenador y a veces no hay tiempo de esperar que pueda desarrollar.
1: Ya no vamos a meter más en este tema, pero de vez estás pasando también internamente un momento de alegría por toda la referencia que tenés, por toda tu participación también como técnico, ¿por qué no?, para que Ferro esté allí, hoy, en los primeros lugares. Y creo que eso también, más allá de cualquier otra cosa, con ese amor que tenés, con esa referencia, te debe dejar hasta un poco más tranquilo por todo también lo que hiciste en algún momento por Ferro.
19: Sí, la verdad que es muy gratificante ver a los jugadores que uno ha formado, que le ha dado la posibilidad de jugar en primera, a otros que eran más chiquitos y ahora están demostrando por qué los hemos llevado al club cuando era coordinador de Ferro. Bueno, eso da mucha... es muy gratificante para nosotros. Me gusta ver a los jugadores, por ejemplo, que tuve el año anterior en Almagro, entonces pongo los partidos donde están ellos, porque, bueno, siempre, normalmente logro una buena relación con ellos y nada, siempre les deseo lo mejor.
1: Vos hablabas de coordinador en divisiones inferiores y después pegaste el salto. A ver, ¿en algún momento pensaste y me hubiese quedado el coordinador de divisiones inferiores y cuando pegás el salto a veces tenés que luchar con todas estas cosas que estamos hablando?
19: Sí, es diferente, pero bueno, la adrenalina a uno le gusta a veces y quiere buscar esos desafíos. Y yo particularmente cuando llegué al club, en el momento que me llamaron para ir a coordinar, yo mismo le dije que al cuarto año, tercer cuarto año, yo era el técnico, quería tener esa posibilidad, o tener posibilidad en la decisión de la elección del entrenador. Porque no íbamos a trabajar 3, 4 años a generar jugadores que después, para que después traigan 80.000 y no jueguen. Entonces, bueno, justo se dio en un momento, no sé si creo que se fue, había hecho unos interinatos, pero le había dicho que no quería dirigir la primera, que quería terminar con el trabajo, y creo que fue en un momento, si no me equivoco, que se fue Orfila. Y bueno, ahí antes de agarrarlo le dije que era el momento, que había un montón de jugadores que estaban en condiciones de jugar en primera, y bueno, me quedé, y de hecho jugaron los chicos, y en un momento que querían solamente zafar el descenso, terminamos así de entrar reducido, así que bueno, nada, ese fue un poquito la carrera, digamos.
1: Está bien, Jorge, mezclando un poco el tema de tu carrera, dirigiste en Ferro, pero también en Almagro. ¿Cómo es el tema de la locura que estamos viviendo en muchos clubes del ascenso y que después terminan, por ejemplo, tratando de que lo salve, viste, lo que se llama gente del riñón, gente del club? Puede pasar en Ferro, como puede pasar en cualquier otro equipo. Eso a ustedes no los limita en el cuanto al laburo, porque, a ver, no sé, necesita un técnico para sacarlo del apuro, estoy nombrando cualquier equipo, Chacarita, ahora, ponele. Y, bueno, prueban con gente que, buenos profesionales, no les anduvo bien, y siempre aparece alguien del riñón y no gente de afuera. A vos, en este caso, también no te puede limitar, como a vos, como a muchos de los técnicos, esto de que cada vez que las papas queman o que tienen que armar algún proyecto nuevo, van a buscar a gente del club, porque te preguntaría, vos estarías limitado a trabajar nada más que en Ferro, por ejemplo. ¿Me explico?
19: Sí,
1: a lo
19: sí,
1: que
19: sí,
1: voy.
19: Se entiende, sí, sí. Me parece que son las reglas de juego que aceptamos cuando decidimos ser entrenadores. Me parece que es un tema a veces político, decir, bueno, traigo un hombre que lo quiere, que es de la casa, para bajar un poco, calmar un poco las aguas.
1: Está bien.
19: Me parece que pasa un poco por ahí. Nada, uno trata de hacer el trabajo lo mejor posible, de estar preparado, de mirar los partidos, estar para cuando le toque tener un conocimiento del plantel que va a agarrar, conocimiento de lo que va a enfrentar. Pero bueno, a veces se da y otras veces hay que esperar un poco más.
1: ¿Y qué pasó en Almagro, por ejemplo? Porque vos, más allá, que obviamente, siempre la pelotita que entra y que no entra. Pero había llegado bien, con el buen concepto de dirigentes, armaste un buen equipo, bueno, y te tuviste que ir después.
19: Sí, en Almagro la verdad que fue un paso bastante bueno, nos quedamos conformes con lo que hicimos. Los dirigentes también, en un momento me agradecieron mucho, terminamos con buena relación. Bueno, ahí lo que hablaba un poquito antes, había un montón de buenos jugadores que quizás le costó engranar, porque yo veo a los chicos que están jugando en todos lados, en diferentes clubes, separados están jugando, y juntos, no sé por qué les costaba, porque no solamente le costó conmigo, sino con el anterior y con el que vino después. Así que, pero la verdad que fue una buena experiencia, donde habíamos formado un grupo de trabajo muy bueno y que la gente quedó conforme, sobre todo, bueno, en el producto final, así que vamos a ver qué pasa.
0: ¿Cómo era tu vínculo cuando eras coordinador de inferiores con los técnicos de primera? No importa los nombres propios, pero con todos tuviste buen diálogo, era un diálogo habitual. Cuando dirigías la reserva, ¿en qué momento hablabas para que te bajen los chicos de primera para jugar? Si eso era una idea del club, una idea tuya, o cómo se trabaja. Bueno, vos sos un tipo con mucha experiencia en inferiores. Por ahí el técnico primero te dice, mira, estos 10 no los tengo en cuenta, te los bajo y te pasa a los pibes de cuarta, quinta o el selectivo que jueguen. ¿Cómo se maneja eso o cómo lo manejabas vos?
19: Bueno, tiene que haber una política de club, ¿no? Si la reserva, o sea, yo creo que la reserva o la maneja el coordinador o la maneja el técnico de primera. Claro. Entonces, si la maneja el técnico primero es para usarlo para que los jugadores que no compiten en primera puedan tener fútbol y estar activos. Y si no, si la maneja el coordinador, es para poner chicos y para que los chicos vayan tomando ritmo. El tema, bueno, por supuesto, siempre hay algún jugador que baja, ¿no? Porque siempre hay algún chico que está entrenando y que tiene que competir. O sea, los jugadores que son buenos y están en primera, por algo están. Y si vos los mejores jugadores que tenés están en primera, no compiten, no pueden progresar. Volviendo a lo otro que me preguntaba, mi relación, no, siempre fue muy buena.
20: Porque hay celos, a veces, no te digo en todos los clubes, en algunos clubes a veces hay celos porque dicen... Este tipo es ídolo del club, cada vez que veo interinato la cancha se viene abajo. Yo me acuerdo de un interinato tuyo, Copa Argentina, un partido de Ferro con Rafaela.
19: Con Rafaela en cancha de Temperley.
20: Sí, me acuerdo ese día. Y me acuerdo que Ferro no venía bien y la gente te ovacionó. Es más, creo que perdieron por penales. O
19: perdimos en penales, sí.
20: Claro, pero habían hecho un gran partido. Sí, de hecho, sí, Rafaela estaba en primera.
19: No sé quién estaba dirigiendo antes ahí, no sé si era Perazo.
20: O el Sapo.
19: Había ido, o el Sapito. No, yo... De hecho, con el Sapo tengo buena relación. A ver, yo no quería dirigir primera.
20: Claro.
19: Yo era mi trabajo coordinador, le dije, yo te tapo el agujero, pero...
20: Trae un técnico.
19: No voy a dirigir porque yo vine con otra...
20: Intención.
19: Con otra intención acá y con otro trabajo y con otro... Y quería lograr el objetivo este que hablábamos antes de poder formar los chicos para que estén listos para jugar en primera.
20: No, y aparte tiene lógica, me parece que cuando vos tenés un coordinador o un entrenador de reserva identificado con el club, que conoce... la forma de pensar del hincha, y vos tenés chicos por ahí 3, 4 años, tiene lógica que en un momento diga, bueno, ahora dirijo la primera.
19: Sí.
20: Con esos chicos que vos fuiste formando y que ya conocés, más los que vas trayendo. Claro. A ver, todos miramos el espejo Lanús o Vélez.
19: Claro, claro.
20: Que después, por ahí nos, o Argentino Junior, que por momento vos decís, che, tengo este técnico en la quinta, lo subo a reserva con sus tiempos. Ponele 2 años en quinta, 2 años en reserva, y yo momento decís, bueno, vamos a la oportunidad en primera. Porque vos tenés un conocimiento de chicos que por ahí lo viste jugar desde prenovena o de novena.
19: Sí, es política del club. Por eso, como te dije antes, yo cuando llegué quería hacer el trabajo, quería estar un tiempo haciendo trabajo, pero que después poder ver los frutos. Y a veces para eso, que yo capaz traes un técnico, y lo entiendo cuando viene un técnico de afuera, que no se apoyen los chicos porque... pierde 4 partidos y lo van a rajar.
20: Igual.
19: Entonces, viste, a veces no sabe, no llega a verlo y conocerlos bien como para decirle, sí, vamos a poner a este, a aquel y al otro.
20: Pero para mí eso es culpa de los dirigentes.
19: Bueno, pues eso es política del club.
20: Es culpa de los dirigentes. Si vos tenés un técnico que vos le decís, che, mirá, si hay un técnico que no va a ver a la reserva, o por lo menos el ayudante, o no va a ver las inferiores, dirigente de un club lo he hecho al otro día. Digo, venía a ver las inferiores del club, obvio que lo importante es ganar y que si vos perdés 3 partidos, si vos te echan. Estamos de acuerdo. Sí, sí. Ahora, más allá de eso, hay una cuestión de que hay técnicos que van a los clubes y potencian a los pibes del club.
19: Sí.
20: Y yo creo que ese es el secreto, porque los clubes del ascenso, si no venden un jugador por año o un jugador cada 2 años, se funden. Entonces, o cerramos las inferiores o traemos un técnico pero el técnico te dice, mira, yo no soy de poner a los pibes. Es difícil que ponga a los pibes. Bueno, a veces la solución está en las inferiores.
19: Claro, bueno, después vos decidís si llevas al técnico ese o no.
20: Claro. Pero una vez que porque en la urgencia te lleva a cometer errores al dirigente a veces. Vos estás desesperado, te armaste un equipo para una cosa. Te encontrás en otro lugar y en la desesperación vos decís, voy a llevar a este entrenador que saca puntos, ¿viste? Eso es,
1: sí, pero
20: como dijo Capa un día, dijo, yo en la Guardiola que saca todo.
1: Está bien, sí, fenómeno. Pero vos también en ese momento tenés que saber con lo que contás.
20: Claro,
1: en cuanto al material humano, en cuanto al material técnico, porque tampoco el técnico que venga va a ser milagro.
20: No, no. Pero vos estás, por ejemplo, Chicago, Chacarita, Quilmes, Temperley, no sé, Morón, equipos grandes de la categoría, ni hablar Ferro, Colón. Se está yendo al descenso.
1: Uh-huh.
20: Y vos en la desesperación decís, voy a llevar de técnico a Pirulo.
1: Sí, sí.
20: Es un técnico que yo nunca llevaría de arranque de torneo. Y que no me gusta cómo juegan equipo, pero...
1: Pero Kili, estábamos hablando recién de...
20: En la necesidad...
19: Llevas estábamos a uno
1: de espalda y que sea del riñón porque te salva un montón de...
20: Que sea del riñón, no.
1: No, bueno, pero está bien. Pero generalmente lo que pasa es cuando los otros que vas a buscar están laburando en ese momento, porque es para salvarte, generalmente hay un tipo que pueda llegar a tener más espalda que otro por una referencia. Estábamos hablando de lo de Jorge. A ver, en algún momento, mejor que él como espalda para Ferro, ojalá que siempre sea para los primeros puestos y no para sacarlo de una situación complicada, pero paga dos pesos, Gordon. ¿Me explico lo que
20: sí,
1: voy?
20: Sí, sí, yo entiendo.
1: Y en otro club, quizás, por esto mismo que estoy diciendo, es más complicado. Vos fíjate que últimamente, cómo están trabajando a los técnicos que les fue mal, ¿no?
20: Sí.
1: Fue, están trabajando permanentemente. Los aman a los mismos técnicos que van perdiendo en todos los clubes. ¿Cómo es?
20: Y bueno, historia. También está la desesperación del dirigente y a veces está el miedo de apostar a lo nuevo.
19: Sí, y entonces prefieren llevar a un entrenador que tiene mucha más experiencia, que dirigió varios equipos.
20: Y que los puteen al técnico y no a mí.
1: Pero ¿y si no le dan la oportunidad, cuál es la experiencia? ¿Cómo es? No, estamos, bueno, siempre estamos en la misma rueda.
20: No, bueno, hay que jugársela, sí.
19: A veces yo creo que tendrían que conocer el trabajo que hace cada entrenador, cómo arma una semana, cómo es su cuerpo técnico, para poder entender de, bueno, cómo trabaja. Me parece que a veces la urgencia de obtener resultados y de cubrirse un poco y decir, bueno, yo llevo a este que ya dirigió acá y tiene más experiencia en la categoría, hace que, nada, den vuelta a algunos entrenadores, ¿no? Que quizás no fue en un lado, pero pasan al otro, y que no son mal entrenadores. A veces uno tiene una mala experiencia y al siguiente le va muy bien.
20: Obvio, obvio.
3: Jorge, te tocó estar en momentos complicados de Ferro, te tocó, como bien mencionabas, levantarlo y llegar a un puesto donde la gente se sintió más cómoda. Por momentos, las críticas, por momentos el halago, ¿cómo hace el entrenador para convivir con eso? Más, como decía Héctor, siendo un hombre del club o tan identificado con el club.
19: Bueno, lo mismo cuando sos un jugador, no sos ni un fenómeno ni un desastre. O sea, vos sabés, sobre todo cuando estás entrenando, que si ganás está todo bien, mejor. Y si perdés está todo mal. Y no sos el mejor cuando ganás, porque a veces podés tener una buena racha, sobre todo en Nacional, los equipos son muy racheros, de repente en una racha ganan varios partidos y de repente le pasa al revés. Entonces hay que estar tranquilo, confiar en el trabajo que uno hace, en la gente, en cómo conforma el entrenamiento de la semana, y nada, ir partido a partido, porque lamentablemente es muy difícil en esta categoría poder tener una regularidad. De Ferro mismo empezó mal y después ahora levantó y ganó un montón de partidos, y bueno, así podemos nombrar a cada uno de la categoría. A Jujuy le pasó, perdió ahora hace poco 4 partidos seguidos, creo, y es un equipazo. Y,
3: tal cual.
19: O sea, por eso no van a matar al técnico o a colgar a los jugadores.
3: ¿Y por qué crees, ya también llevándote a tu etapa como futbolista, y si se puede hacer alguna comparación con lo que era aquel entonces, por qué crees que a estos equipos que ascienden, porque uno ve Aldo Civi y Estudiantes de Río Cuarto, y no parecen estar armados como para una primera división del fútbol argentino? ¿Por qué crees que les cuestan tanto cuando dan ese salto? No tanto así a los Belgrano, a los Tigres, pero a los de recién ascenso les cuesta mucho más asentarse en una categoría donde ya tienen más equipos, donde ya quizás la se han emparejado todo, se juega mucho, muy seguido, se conocen muchos jugadores. ¿Por qué crees que le ha costado mucho a los equipos de ascenso, al lograrlo, mantenerse en primera división?
19: Yo creo que siempre es muy difícil incorporar para los equipos que ascienden. Entonces tratan de mantener la estructura que tenían, que los llevó a ascender, sí. Y con eso ya competís, pero es muy difícil incorporar, habiendo 30 equipos en la primera división, cuando hay un jugador que vos decís, bueno, che, quiero a este, seguramente lo quiere algún otro, y van a elegir por el otro y no porque recién ascendió, porque piensan que va a volver de vuelta, que va a estar peleando abajo. Claro. Entonces es muy difícil. Como está el mercado, la cantidad de equipos, me parece que puede pasar un poco por ahí. Igual, cuando ves los partidos de Copa Argentina, te das cuenta que hay bastante paridad.
3: Claro.
19: En los equipos del Nacional, por ejemplo, tío, habíamos a Midland, ¿no?
3: Tal cual.
19: Bueno, sobrado casos ahí pero me parece que puede pasar un poco por ahí.
20: Sí, también quizás en los partidos de Copa Argentina el jugador da un plus, porque sabe, por ejemplo, claro. A Rossetti el otro día lo descubrió la mitad del fútbol argentino, que no lo conocían. Sí.
19: Claro,
20: conocían.
19: Claro.
20: Y a nosotros nos pasaba que te escribía gente y te decía, che, Rossetti, el día de Midland, digo, mira,
19: juega muy bien, estuvo en Quilmes,
20: ya estuvo en La Ferrer, estuvo en Berazategui, claro. Tiene 28 años, 29, o sea, no es un pibito de 20, que jugó bien, sí, el otro día jugó, claro. Parecía a Rafa Sánchez, o sea, remataba el arco, ponía pase gol, gambeteaba, tenía la pelota, la escondía, la llevaba, es un gran jugador que está haciendo una gran temporada, pero bueno, por ahí el jugador, hay un partido de... siempre me acuerdo el caso más claro fue Pacífico de Mendoza, que eliminó a Estudiantes de La Plata.
0: Claro.
20: Pacífico jugaba el argentino B o el argentino C en cancha Banfield y eliminó a Estudiantes. Terminó el campeonato y todos esos jugadores de Pacífico, todos dieron un paso para adelante.
19: Ah. Bueno, pasó, creo que fue Agropecuario que dejó a afuera Racing y sí. Hablando lo llevaron
20: a Lanús.
19: Claro, hizo dos arranques, Hablando lo llevó para arriba.
20: Claro.
19: Bueno, nosotros ya lo conocíamos, claro. Que no, pero la gente no, lo vieron ahí, bueno, fue a Lanús, claro. Volvió a Agropecuario ahora que está jugando.
20: Sí,
19: ¿no?
20: Claro. Pero yo creo que pasa porque también, hoy yo creo que está todo más visto. Yo me acuerdo hace 20 años o 25, cuando Pichi Mercier da el salto a primera, yo lo había visto jugar en la Metropolitana en Flandria, vos claro. Decías, qué bien que juega este pibe.
0: Sí.
20: Y no lo iba a ver nadie.
0: Fattori.
20: Claro, hoy lo más habitual es ver un partido en la Metropolitana, vos vas a la platea, en una cancha donde no hay mucha gente y hay 5 o 6 representantes.
1: Y Jorge, vos que obviamente es tu laburo, ves permanentemente, es tu trabajo y es tu pasión también. ¿Qué equipo está jugando mejor en la categoría? Porque estamos hablando, vemos la tabla, sabemos lo de Morón, lo de Ferro, que ha ganado una cantidad de partidos impresionantes, pero que también le ha agregado un buen juego, y sin haber un equipo que rompa todo como en otras épocas, porque la verdad, yo me acuerdo, no sé, Belgrano de Córdoba, San Martín de Tucumán, antes sí. del octogonal final, sacó 80 y pico de puntos. No hay un equipo que vos digas, bueno, es demasiado superior a otros. Pero ¿qué fútbol estás viendo en la categoría?
19: No, yo veo partidos muy parejos. Y como siempre en esta categoría, y ya viene pasando hace un par de años, el último le puede ganar el primero en cualquier momento. Existen rachas y los equipos entran en la racha buena como entran en la racha mala. Les cuesta salir. El mismo Almagro estuvo abajo y de repente agarró una buena racha y salió, está un poco afuera, está ahí intentando entrar a reducido. Y, o sea, no creo que haya planteles horribles y muy buenos. Hay mucha paridad. Hay mucha paridad en los planteles. Yo veo Godoy Cruz y digo, puta, tiene un buen plantel y está ahí, ¿no? O sea, no está arriba.
20: Claro.
19: Por supuesto que Ferro, Gimnasia Jujuy, bueno, pero veo un plantel bueno como Atlanta, veo un plantel bueno como San Martín de San Juan, que digo, estos sí. Meten una racha y guarda.
20: Y pero, mire, Atlanta.
19: El mismo equipo de Pancho tiene una regularidad, claro. Rara
20: ahí en la categoría. Regularidad, porque siempre decimos no importa cómo se empieza, sino cómo se termina.
19: Claro, claro.
20: ¿No?
19: Sí, que la racha buena te agarre en el final, no al principio. Mm. Pero bueno.
20: Eso lo discutíamos hace un mes acá. ¿Se acuerdan?
0: Sí, señor. Mm.
20: Que discutíamos eso, que yo había dicho, ¿qué es mejor? ¿Llegar bien o estar bien?
0: El famoso sprint final.
20: Porque hay equipos, como dice Jorge, Quilmes, hace un mes peleaba el descenso. Yo creo que Quilmes se va a meter entre los 8. Cuando Quilmes se mete dentro de los 8, chao.
0: Otra cosa.
20: Es otro deporte.
1: Bueno, es que después, si vos te metes en el mano a mano, después es otra cosa. Porque después es otra cosa. El tema es meterse. Hay equipos que se han armado teóricamente para estar mínimo entre los 8 y están peleando el descenso.
20: Bueno, pero eso pasa.
19: Yo creo que de mínima a cualquier equipo del Nacional B que vaya, de mínima es entrar a reducido. Por eso hay tantos cambios también, porque ya cuando ven que va transitando, todos quieren entrar a reducido, por más que vengan de ascender, la mínima es entrar a reducido. Entonces, cuando ya ven que está lejos, ahí empiezan los recambios y todo. Yo creo que hay equipos que, bueno, hoy ya está, ya sabés quién está para entrar, quién va a pelear y quién está peleando el descenso, porque ya
20: sí.
19: Quedan pocas fechas. Pero
1: Después, Jorge, vos que sos un técnico que sos jugadorista, te voy a decir en qué. En esto que a veces, hoy, por lo que estamos viendo, el futbolista necesita a veces más que le pasen la manito por el hombro, de cuidarlo, no tanto con cuestiones tácticas y técnicas, porque hay muchos que no le dan bola, porque esto es así, por un montón de cuestiones, pero sos jugadorista.
19: Sí, mirá.
1: ¿Conocés al jugador, digamos?
19: Intentamos conocerlo. Nosotros en el cuerpo técnico tenemos una charla diaria con. Todos los días hablamos con un jugador. Hablo yo, capaz que está el termo, el mate, capaz que está el profe, capaz que está. Pero hablar de.
1: Está bien.
19: De lo que yo quiero que haga, de cómo está él, de cómo es la familia, de. Todos los días intentamos tener eso, lo aprendí con con el psicólogo, que llevé al plantel cuando estaba enfermo. Entonces, bueno, me aconsejó, porque a veces, bueno, es porque hoy los jugadores son así, necesitan tener su espacio y también necesita.
1: Además, vos conocés a los más jóvenes, vos sos formador.
19: Sí, sí. Bueno. Y sabés lo que siente y tenés que saber lo que siente. Uh-huh. Y también el jugador tiene que saber lo que vos pretendés de él.
1: Está bien.
19: Bueno, yo quiero que vos hagas esto, el otro. Una charla distendida, no tomando un mate, ¿no?
1: ¿Sabés por qué te hago esta pregunta? Porque yo estoy viendo que ahí se arman equipos con futbolistas que los traspasa la presión de cada equipo. No es lo mismo, Kili recién hablaba de equipos grandes de la categoría, y no es lo mismo, por más que después digan lo contrario, jugar y bancarse una presión en una espalda, por ejemplo, en equipos como Chicago, Chacarita,
20: no, y más cuando Chacarita y Chicago este año se armaron para pelear el campeonato.
1: Bueno, en la previa.
20: Pero, porque ahora hablamos todo, pero sí. Nosotros acá en enero decíamos candidato, Chacarita, Chicago.
1: Sí.
20: Y sí. Cuando de repente faltan 10, 11 fechas,
1: bueno,
20: si pierdo y gana Agropecuario o Patronato, que es un descenso.
1: Pero, mi pregunta era eso, Kili, porque evidentemente vos tenés que conocer también, ¿no?, la personalidad de cada jugador que traes, porque no es lo mismo. Y esto también te hace llevar a veces errores de los que lo traen, por ejemplo.
19: Sí, sí.
1: Entonces,
19: sí.
1: Es complejo. No es la misma presión.
19: No,
1: vos
19: no
1: jugaste, es lo mismo. Vos jugaste en un buen Ferro y demás. Vos dirigiste a Ferro también. Estuviste jugando en Chacarita en una época. Y después, hay que estar constantemente. Y el futbolista hoy, yo creo que para muchas cuestiones, sobre todo en esta responsabilidad, no está para nada preparado. No está para,
19: nada preparado. Hay futbolistas de todo tipo. Hay que conocer la característica del jugador para saber si está preparado para eso o si no. Pero me parece que hay, o sea, como todas las personas, hay personas que soportan una presión, hay personas que no, y me parece que en el futbolista pasa lo mismo. Hay que saber detectarlo, poder conocerlo, averiguar un poquito antes de armar un plantel.
1: Claro, ¿no? Saber armar el plantel, eso es lo fundamental.
19: Es fundamental al principio de año poder tener, contar con las herramientas necesarias como para después llevar a cabo un torneo que es largo y es muy competitivo.
1: ¿Seguís prefiriendo quedar acá buscando que los dirigentes también den oportunidades, o si aparece algo de afuera te vas?
19: Depende. No me niego ir afuera, dependiendo, uno tiene la familia acá, a veces,
1: bueno,
19: es
1: eso
19: complicado.
1: Eso va.
19: Es complicado, lo tendría que pensar, pero.
1: Y además, ¿qué es lo que te ofrece, no? También.
19: Sí, sí, por supuesto. Pero bueno, nada. Siempre cuando uno es entrenador, en este caso, le gusta dirigir, le gusta el desafío. Y bueno, a veces si no lo encuentra acá, a veces tiene que ir a buscarlo afuera, aunque represente algunas complicaciones.
1: Uh-huh. Y a ver, siempre uno dice, según qué me ofrecen y qué categoría. Lo que pasa es que también es cierto que algún ofrecimiento del exterior puede tener también una diferencia económica, aunque sea otra categoría, ¿no? Porque esto es así. La diferencia económica que te pueden pagar hoy en la Argentina quizá no es lo mismo que en un país limítrofe, no sé, en Chile o otros países como, bueno, muchos técnicos de la categoría han ido a trabajar a Ecuador, por ejemplo. Y les ha ido bien, a Perú.
19: Sí.
1: Entonces, tiene que ver también el sacrificio con lo que te ofrecen y la cuestión económica también, esto es cierto.
19: Sí, sí, la cuestión económica pesa. Y también, bueno, estar en actividad, ¿viste? Cuando estás un tiempo sin dirigir, decís, quiero estar dirigiendo. Y bueno, a veces, si lo que aparece afuera, se piensa de otra manera.
1: ¿Y por qué crees también que puede llegar a pasar esto? Che, mirá que y vamos a hacer nombre propio, Cordo, dirigió en Ferro, dirigió en Almagro y demás, y no lo veo dirigir ahora. Algo también, en los dirigentes tienen que golpearse la cabeza, siempre los mismos.
19: Quizás no conocen la forma de trabajo, no tienen la posibilidad de ver o hablar con la gente donde estuve, por ejemplo, en la gente de Almagro, y preguntarle, che, ¿cómo labura? Bueno, son la forma, o a veces necesitan otro tipo de entrenador, no sé. O sea, yo
1: está bien.
19: Creo que tengo la forma de decir, como vengo de inferiores, lo que hablábamos antes con él, si el técnico no va a ver la reserva, bueno, yo fui al Magro y fui a ver todos los partidos de la reserva y hacía cuando...
1: El conocimiento y el laburo está, indudablemente.
19: Me gustaba hacer, a mí me gusta hacer fútbol y cuando hacíamos fútbol traíamos a veces un equipo de inferiores completo y lo hacía jugar un rato contra los muchachos de primer y después con los que quedarían más o menos de reserva. Entonces yo iba conociendo a todos los muchachos. Bueno, eso en algunos equipos, en algunos clubes sirve, a otros capaz que no, necesitan otra cosa, algo más resolutivo en el momento, y piensa que eso se lo da un entrenador que ya ha dirigido mucho tiempo. Pero bueno, son formas,
1: es cierto,
19: ¿no?
1: Es cierto, claro. Es cierto.

0: tiempo trabajar como coordinador y trabajar en inferiores y tenés un ojo. ¿En qué momento te das cuenta de que un jugador está para dar el salto en primera?
1: Mira, una vez le pregunté lo mismo a este técnico de Lanús, grande, ¿cómo era?
0: Cabrero.
1: Cabrero. Ramón. Y me dice, hay que ponerlo. Me dice, él se aseguraba, Ramón me decía, yo me aseguro de que tenga algunos partidos en reserva y después hay que ponerlo. Por supuesto que siempre hay alguno que rompe un poco el molde, que destaca y eso lo ve cualquiera. Pero si no, hay que tener confianza. Lo que sí hay que hacer en el proceso de aprendizaje es detectar bien el lugar, detectar bien las cualidades que tiene cada jugador para poder darle una salida. Por ejemplo, nosotros teníamos al Colo Pinto, que ahora está a préstamo en Almagro, el chico, y jugaba en la categoría, jugaba de dos. Entonces lo agarré al entrenador de ese momento, lo agarré al chico y dice, no vas a jugar más de dos. Porque Ferro está en Nacional B y no va a jugar con un 2 de 1,70 m.
0: Claro.
1: Nacional B. Vos te vas a ganar la vida jugando de 5. Y me pasa lo mismo el técnico de la cuarta que tenía, que era ayudante mío, Claudio Valls, con Del Águila, que ahora está jugando en Del Águila, todas las inferiores jugó de volante. Y me dice, ¿lo puedo poner de 4?
2: Está de lateral, ¿no?
1: Claro, y me dice.
2: En Chacarita de lateral.
1: Y le digo, sí, ponelo. A ver qué. Bueno, lo de 4, se ganó un contrato, fue a préstamo, y bueno, ahora el chico hizo su carrera, pero si hubiera quedado jugando ese año de cuarta de volante, quizás el chico no.
0: Igual para mí hay una tendencia en los clubes de empezar a tirar volantes y extremos para atrás.
1: Bueno, pero si en este caso.
0: Y está buenísimo, ¿eh?
1: Claro, si en este caso al chico le hizo bien, porque no sé si de volante. Se podía haber ganado un lugar porque tenía mucha competencia, porque es la misma categoría de Kevin Vázquez, que era estar jugando en primera, y de algunos otros chicos que tenían muchas condiciones.
0: No, y aparte me parece que hay que ver el contexto y el momento del club. Ferro en la B Nacional, vos sabés que va a atacar todos los partidos. Siempre ataca Ferro en la B Nacional. Sí. Ahora, Ferro sube a primera y por ahí tiene que formar otra clase de jugadores. Sí. Con otras características. Bueno, Chacarita, mucho. Sí, repito, sí, no, nombraba antes. Tienen que tener jugadores de ataque. En los marcadores de punta pasa atacan mucho, todo el tiempo.
1: Con los marcadores de punta pasa muchísimo que vos vas a jugar, por ejemplo, en inferiores. En Ferro jugamos con los equipos de Nacional B. Ahora están con los equipos de primera. Entonces, claro, vos con el equipo de Nacional B.
0: Le sobraba Ferro.
1: El 3 está arriba, está jugando de 11 y claro. El 4 de 7. Entonces, pero claro, después cuando tenés que jugar un equipo que te ataque y lo ves defender, si no, pará.
2: Claro.
1: Son marcadores de puntos. Primero marcá.
2: Claro, exacto.
1: Y después vemos qué volumen.
2: Y cuidá la espalda, ¿no? Porque también tiene que venir los centrales a cruzar la. Claro. Para la espalda, pero bueno.
1: Mariano Penepil, que ahora está en Midland. Sí, sí. Bueno, eso, él jugaba de volante, lo pusimos de 3 porque. Pero no es un 3 recontra marcador. El pibe.
3: El otro día se la pasó arriba.
1: Claro, ataca muy bien, llega con facilidad al gol. Por supuesto, la sabanita corta, ¿viste? Claro. Pero bueno, para algunos momentos te sirve, si no, lo tenés que usar de volante, ¿viste?
2: Y después está la necesidad que tienen los clubes, porque aparece un futbolista y ya, ¿viste? Que hay que venderlo, porque esto, por lo otro, no se espera. Y después pasa como algunos futbolistas, en Ferro mismo, ¿no? Yo me acuerdo el caso de Román, por ejemplo, ¿no? Que, no sé, lo llevaron a España,
1: a Barcelona,
2: 100 palos euros, qué sé yo, y después, ¿viste? Sí. Hay una cuestión también
1: en Holanda, creo.
2: Hay una cuestión de necesidad a veces que también conspira con el hecho de la formación misma del futbolista, ¿no?
1: Lo que hablábamos antes, que decía él, que necesitan venderlos, los clubes necesitan vender y uno lo entiende así. A veces lo podés mantener una temporada, pero cuando el chico la rompe, es obvio que se lo van a llevar. Hoy en Ferro, Obradovich y Venegas se van a ir, se van a jugar en primera. Hay que tratar de aguantarlo para que te rindan, porque el objetivo es llegar a la primera división.
3: Y que no se le vaya la cabeza al jugador tampoco, ¿no?
1: Que no se le va, sí.
3: Que muchas veces, cuando ya ven que lo vienen a buscar.
1: Que lo quieren, ahí.
0: Y también. ¿Cómo están acompañados? Por el club.
1: Sí, la familia.
0: Por la familia.
3: Sí, obvio.
0: Y los representantes.
1: También.
0: Que
2: a veces también. ¿Viste?
0: Te muestran el camino más corto.
2: Sí.
0: No hay que pisar el jardín, dijo, ¿no? César Menotti.
2: Y también, ¿viste? A veces la cabecita te.
1: Sí.
2: Te la revolean también, ¿no? Y sobre todo a los más chicos, a la familia

0: de esos chicos.
1: Lo que pasó con Dornel ahí en Almagro,
2: claro.
1: Es un pibe que tiene unas condiciones infernales, es chico. Y bueno, como al principio de año se quería ir, te estoy hablando del año anterior, se quería ir y todo, terminó no haciendo pretemporada y después le costó el año. Cuando había terminado un anterior muy bueno, le costó el año. Bueno, viste, a veces en vez de enfocarse en seguir jugando y todo, cuando está en otros temas, se complica. Viste, el jugador tiene que encargarse de jugar y el representante de ayudarlo y tirar para el lado de él, no para el lado de,
0: sí.
1: De un mango.
0: Sí, claro.
1: Porque la plata es aparece después de todo, quieren ganar plata, lógico, pero es un proceso y la plata viene en consecuencia de lo que vos haces dentro del campo de juego.
2: No puede
1: aparecer antes.
2: Hace muy poco Nico Tagliafico dijo que estaba haciendo el curso de entrenador, pero que no se imaginaba siendo técnico porque él venía de una escuela en la que el jugador quería aprender y no era tan estrella, dijo él. Hoy muchos chicos, lo vive en Francia, dijo, no quieren escuchar al entrenador porque ya se creen superiores. ¿Te ha tocado esto? No te digo en plantel de primera, pero más abajo, que chicos prefieren no aprender tanto y hacer la suya, a escuchar, sentarse, escuchar, como decías, al entrenador, al profe.
1: Sí, sí, te pasa.
2: Pasa.
1: Yo creo que el futbolista es un ser humano y tenés de todo, tenés ese que yo decís, tenés que correr, tenés que hacer esto, tenés que hacer lo otro, porque no vas a poder jugar y venir a los 3 años después que quedó libre y voló por unos lados y no pudo a decirme tenía razón. Pasa.
2: Claro.
1: Como también tenés los otros, porque dicen, no, a los jugadores no les interesa nada, vos tenés los otros que son soldados y que entrenan todos los días y que se quedan y que y siguen entrenando y que se preocupan por la alimentación y por el cuidado y por mejorar, hay de todo.
2: Están los obsesivos también, ¿no? Lo que se pasa en la roja.
1: Me ha tocado un montón de jugadores que son un ejemplo. El Perro Rodríguez, que ahora está en Defensores Belgrano, el chico se quedaba y la gente lo mataba porque a veces los centros no le salían bien y el pibe se quedaba en el entrenamiento y agarraba un amigo y le decía, vení, tirámela. Paraba y tiraba. O sea, entrenaba.
2: Ah.
1: ¿Va a mejorar? Es obvio que va a mejorar.
3: En algún momento ese muchacho...
2: En algún momento sí.
3: Sí, lo va a tener. La recompensa la va a tener.
1: Bueno, de hecho estuvo en Mitre jugando, ahora juega en Defensores Belgrano, o sea, se gana
3: la vida.
1: Es un jugador de fútbol, claro.
3: Claro, es un jugador de fútbol.
1: Y bueno, varios tuve así, unos cuantos, que escuchan, son receptivos y quieren aprender.
0: Mira que en este fútbol loco, y uno no desea que, obviamente nadie se quede sin laburo, pero bueno, ante tantos cambios, evidentemente una se tiene que dar, Jorge. Porque
1: sí,
0: uno no está esperando que le vaya mal a un colega como para
1: es horrible, pero no lo definen
0: los colegas,
1: claro,
0: los colegas,
1: claro,
0: lo definen aquellos que a veces prometen algunas cuestiones y después no se les da por los resultados y demás. No definen que se quede sin laburo el propio colega, lamentablemente esto, claro, es así, y lamentablemente en la tarea de ustedes le tiene que ir mal. ¿O no tiene que seguir uno para sí, no para
1: mira,
0: que
1: a veces
0: ustedes tengan una oportunidad?
1: A veces
0: ¿no?
1: me cuesta ir a la cancha porque a veces dice, este está acá porque viene a... ¿Viste?
0: ¿Y qué hace? No vas a ver ningún equipo, entonces. No vas a cumplir con tu trabajo.
2: No vas a ver fútbol.
1: Claro.
2: Que te gusta ver fútbol, no puedes ir a ver fútbol.
1: Aparte es eso, es decir, pará, yo quiero ver fútbol, me gusta ver fútbol. A ver, a veces me quedo en casa y veo más partidos que si vas. Porque,
2: claro,
1: por ejemplo, ayer estaba viendo a Casuzzi y en el entretiempo puse a Morón. Y después, viste que media hora
3: de diferencia.
1: Y ves, y termina, y si vos vas a la cancha, tenés que volver hasta tu casa, y ahí termina, ya te empieza el otro y ves el otro.
2: Igual la sensación no es la misma de verla en cancha o verlo en tu casa.
1: Ah, mi señor y mis nenas, menos mal que mi hijo me banca, pero me van a matar un día esto porque a veces estoy con la televisor, la computadora.
0: Y bueno, a nosotros nos pasa lo mismo.
1: Sí,
0: porque
1: claro,
0: cada loco con su tema.
1: Claro,
0: ¿Y la pasaste bien?
1: Sí, muy bien. Siempre hablar de fútbol es...
0: Charlamos de fútbol, porque hoy tenemos una tarde de 3 horas. Ahora comienza el pin y pingo con todos los partidos.
1: Sí.
0: Y bueno, y queríamos charlar de fútbol con un tipo que, por lo menos, a nosotros nos resulta muy agradable. Lo conocemos hace tiempo como futbolista, después como técnico. Y que, bueno, que estás ahí.
3: Bueno, y que era uno de los jugadores fetiche de Mariano Clos.
0: ¡Claro! Marianito, claro.
3: Ricardo Cordán.
1: Lo vi a Mariano. Claro. Lo vi a Mariano cuando fuimos a jugar a Colegiales, andaba ahí.
0: Claro. Así
1: lo vi ahí. Sí. Y después me lo crucé en un partido, fui a ver un Riestra Vélez.
0: Sí.
1: Y me lo crucé ahí en la
0: sala. Ahí trabajando. Sí, pero sí. Con Cole.
1: Estaba con la.
0: Sí, claro. Claro, claro, claro. Bueno, pues bien, ascendió Cole.
1: Sí, sí.
3: Él siempre cuenta que el plantel de ustedes de Ferro era muy generoso con él. Que...
1: Claro. Bueno, empezamos juntos, él como periodista y yo como jugador, más o menos.
3: Claro.
1: Entonces no teníamos una buena
3: relación. ¿A qué época esa? No hay más nostalgia porque yo era.
0: Y con el profe, con.
3: No, no, pero digo, ¿qué época de. De que vos decís la formación de Ferro, Español, Platense.
1: Ya sabía de memoria.
3: Juan, casi siempre lo mismo.
2: Hablábamos mucho a la tarde de que hoy agarrás un plantel entero, sin ropa de entrenamiento, y lo pones en la calle y mucha gente quizás no lo reconoce.
0: No.
2: En cambio, si traes a un plantel entero de aquel momento, lo pones en la calle y dices, este jugaba en tal y después se fue a tal y te vienen todos los recuerdos.
3: ¿Y pero cuántos años jugaste con Ferro?
1: Y casi una década. Debuté en el 91 y estuve hasta el 99.
3: Igual. Y vos decís, pobre Ernie, ¿cuántos partidos jugó en Ferro? Y decís, 100 partidos. Cancelari, pobre, 200 partidos. El Indio Molina, 200 partidos.
1: Sí, entonces... sí, todos chicos del club. En un momento que fue raro, el otro día, bueno, yo sabía, pero ves las fotos y todos jugadores del club.
0: Mm.
1: Monoburgo, Santillán, Molina, claro. Turdó, Ayala, Garré. Mandrini, Otero,
0: claro.
3: Molina, Vargas.
0: Allá debutó, todo verde, todo
3: allá
0: verde.
3: Debutó a los 17, 18, ¿no?
1: Sí, allá la debutó chico. Una locura.
3: Y sí, pero...
1: Una locura de jugador.
3: Claro.
1: Marcaba a los delanteros, que en esa
0: época. ¿En serio? ¿Qué jugador?
1: Era, disculpe, señor, tremendo. Pase, señor. Y él los marcaba y los invitaba a tirarse la larga y hacía. Corría y le robaba la pelota de una manera.
3: Yo me acuerdo cuando aparecía
1: allá. Delantero que... de un nivel.
3: Decían que era sorpresivo lo que no es alto, lo que saltaba.
0: Y
1: impresionante.
0: Y en Ferro aprendiste todo, el deporte y la vida.
1: Todo, porque, bueno, tengo un maestro como Orihuol que bajaba una línea así, bueno.
0: Se enojaba.
1: Todos, Mario Orihuol.
0: Se enojaba y decía, ¿qué compraste primero? El auto,
1: ah,
0: ¿no?
1: Ah, sí.
0: Porque se calentaba el viejo en serio, ¿eh?
1: Sí, sí, sí. Y a los invitados, ¿dónde van a ir? ¿A dónde los sentan en el baúl? ¿Viste?
0: Claro.
1: Pero bueno, yo lo he escuchado que se lo decía a otros jugadores.
0: ¿Y ustedes de ahí aprendieron?
1: Sí, por supuesto. Sí.
3: Lo que pasa de Ferro ahí era
0: no digo una escuela de vida. Una escuela de vida.
1: Escuela de vida. Escuela de vida. Cuando es similar a lo que también te dicen en tu casa, bueno, quiere decir que estamos
0: ahí. Y que después, y ahora, cuando alguna vez estuvo la estructura, en total digo, de dirigencia, de plantel y de cuerpo técnico, también eso le pegó al club en general. Ahora parece que la estructura volvió a ser fuerte como antes. Y también, y lo hablábamos, Jorge, con el tema de Platense. Platense, después de tanto tiempo, cuando limpió algunas cuestiones que tenía que limpiar en cuanto a gente que se había metido en el club, que no tenía que estar, que le habían dado prebendas, en 8 años, desde la primera B, saltó a jugar los cuartos de final de la Copa Libertadores. Entonces, tiene que ver con todo. Tiene que ver también con el manejo de una institución y que a veces, obviamente, también los socios se equivocan en votar, ¿no?
1: Sí, pues bueno, por supuesto. Siempre hay cosas en los clubes que uno manejaría diferente, pero bueno, no es fácil manejar un
0: club.
1: No
0: es fácil.
1: Como Ferro, es un monstruo... en cuanto a lo social,
0: pero por supuesto, todo. Por supuesto. Y un ejemplo también.
1: Es un club con fútbol.
0: Es lo mismo que Vélez.
1: Sí, sí.
0: También. Por nombrarte. Lanús. Sí. Eso. Por nombrarte.
1: Son equipos que. Ellos hacen otra inversión en inferiores. Que hoy Ferro no está preparado. No,
0: claro.
1: No puede hacerla. Pero bueno, de hecho, el captador que yo había logrado llevar a Ferro, que chico que recorre mucho, que ha traído muy buenos jugadores. Él ayudó a traer a Venega, ayudó a traer a Montiel, que ahora está jugando en el Everton de Chile, entre otros. Bueno, se lo llevó Lanús.
0: Uh-huh.
1: Y bueno, para mí,
3: claro, no tendrían
1: que haberlo dejado ahí, pero bueno, es imposible mantenerlo. Es una estructura muy grande de Ferro que a veces cuesta mantener.
0: Jorgito, gracias por la visita.
1: Gracias a usted.
0: Estuvimos muy... Pasamos una linda tarde.
1: ¿Cómo?
0: Pasamos una linda tarde.
1: Yo también.
0: Y lo mejor para vos, para tu familia, para tu gente.
1: Gracias, ¿sí? Gracias por la invitación.
0: Jorge Cordón. aquí en Tira para Arriba, en 10 por Radio.
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2: Y los chicos al colegio.
3: Una flor, un corazón.
2: Con una flor y con el corazón lleno de ganas de vivir. Y el sol que vos creés que no va a aparecer, van a ver, chicos, que ahora no está, pero cuando salgan del cole va a estar ahí brillando, radiante.
4: Una flor, un corazón, una porción de sol. Soy Cata, les mando un beso.
5: Ganó Boca y vamos con esta. Esta canción se la quiero cantar para todos los arrayos, así que...

0: que da ganas de vivir. Y soy Felipe.
1: Un beso, Felipe. Qué lindo cantan, ¿eh? Nos encanta escucharlos cantar esta canción de Víctor Heredia, El misterioso dragón. Es que a los chicos el dragón no los asusta.
2: No.
0: Buen día, chicos, soy Julia. Tengo un chiste para hacerles.
1: A ver, Julia.
0: ¿Sabes por qué el tomate no toma café?
1: ¿Por qué no toma café el tomate?
0: Porque toma té.
1: Chao. Chao, mi amor. Un beso, Julia. Portate bien en el cole, ¿eh? Presta atención.
3: Hola, hola a toda la monada ahí en la radio. Aquí Claudio de Herley bajo la lluvia. Una flor y un corazón. Y la Tere va a venir. Vamos, Tere. Te queremos, te extrañamos. Regresa pronto. Le dejo un chascarrillo para los nenes antes de entrar al colegio. Estaba una pareja de recién casados en un bar tomando algo. Y el muchacho hablaba, y la chica le dice, ¿sabes qué? Que cuando vos hablas me recordás alguna ciudad de Estados Unidos. Ay, querida, a Los Ángeles, no, Kansas.
1: ¡Ah! ¡Muy bien!
4: Una flor, un corazón, un poco travegano. Hoy el mundo está feliz. Vamos, Boca. Acá Cristian el Fletero.
5: Una flor, un corazón, y ganó Boca. Y la tiene adentro el operador.
1: Es para vos, Javi.
6: No son tan buenos.
1: Para Javi, bancátela. Igual bien que Javi hoy vino con la campera de Vélez.
2: Yes, bueno. Ay, bueno. Claro, y es verdad, la campera también es negra. Es la tonalidad de ser.
1: Cuando gana, él viene vestido de civil. Cuando a Vélez no le va bien, hay viene vestido de Vélez.
2: Más.
1: Viene vestido de Vélez.
7: La mala mucho más.
1: Como corresponde.
2: Tanta gente tiene que estar vestida.
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9: Hola, soy Lara. Estoy cantando con mi papá. Lo quiero.
1: Un beso, Lara. Un beso a tu papá también. Qué lindo que cantan los dos juntos, ¿eh? Van para ir a la tele.

0: Canción del 84 esta. Si la habremos cantado en el colegio, ¿no? En algún acto de coro, de música. La colina hay que subir.
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2: 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Quiero.
3: Buen día, arriba, carajo. Acá estamos con Josefina de San Vicente en el auto. Y una flor, un corazón. Y ayer Boca ganó. Que lo.
0: Bueno.
3: Arriba, carajo.
0: Arriba. Me encanta porque dice, parió no tiene nada de malo.
4: Pero es que hay, de Vélez no es tampoco.
0: No, hay palabras, hay palabras que tienen mala prensa.
5: Sí.
0: Hay palabras que tienen mala prensa. Y uno las dice con vergüenza o no, a ver, que es una mala palabra, es una palabra que no hay que pronunciar en voz alta, ¿viste?
4: Claro.
0: Dice parió.
4: Parió, que lo parió.
0: Buen día, hablando de TIC, que hoy está cumpliendo 32 años TIC Sport. Estábamos más temprano, ahora en un ratito vamos a seguir repasando momentos de Mar de Fondo, de TIC, en estos 32 años. Ahí va.
6: Si queremos.
0: Así es el estribillo, chicos, del principio.
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0: o no queremos ayudar a construir la paz, dale.

0: Así que si queremos construir la paz
1: y estas ganas de
0: y aparece el dragón queriendo derrumbar todo lo que nosotros querramos elevar para que haya paz, bueno, es así de fácil. Una flor, un corazón, una porción de sol, la gana de vivir, y después la cosa fluye.
2: Una flor, un corazón, una porción de sol,
1: la colina,
2: y es la gana de vivir. Soy Renzo, soy Lola, de Jardín Nova.
3: Una flor y un corazón, y un dete pa'l ciclón, y esa ganas de vivir.
0: Pobre San Lorenzo. Ahora resulta que eligen a Insúa, pero como dos colaboradores de Insúa, como les debían desde hace 2 años y medio, y no le pagaban, y no le pagaban, y no le pagaban, y hay gente que, vamos, necesita el mango, intimaron legalmente a San Lorenzo. Como San Lorenzo no pagaba, un día lo inhibieron, y era justo cuando tenía que habilitar a Facundo Farías. Y entonces, como no lo podían habilitar, no les quedó otra que pagarles. Y les pagaron a Orsi y a Oste, al Lute Oste. Eso fue el lunes. No va que al día siguiente echan a Gorosito y van por Insúa y le dicen, bueno, pero venite sin estos dos. Insúa dice, pues estás loco. Mi cuerpo técnico es mi cuerpo técnico. Yo no lo voy a dejar en banda. No, pero hicieron juicio al club. No, no, no. Ustedes no le pagaron. Hasta que no les quedó otra que intimarlo para que les pagaran lo que les corresponde. No le hicieron juicio al club. Y ahí está el orgullo de la dirigencia de San Lorenzo y la dignidad del cuerpo técnico de Insúa y sobre todo de Rubén Darío. Así que, chicos, nos encanta que vayan al colegio cantando, nos encanta que los papis y las mamis hasta se animen a cambiarle la letra a la canción y que sobre todo vaya acompañada de las ganas de festejar. Anoche festejó Boca la clasificación en la Copa Argentina a los cuartos de final gracias a Álvaro Montero, el colombiano que estuvo en Vélez y que pasó a Boca y que ayer cumplió con la ley del ex.
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5: Buen día, Gastón. Buen día, Mesa. Feliz por el triunfo de Boca y feliz por su compañero, que pudo relatar al hijo con un profesionalismo genial. Eso es fútbol, eso es familia.
0: Qué fuerte cuando Feller Hernán interrumpe el ingreso de Lucas, su hijo, ¿no?
6: Finaliza el partido para el 22, Manuel Lanzini.
7: Y si me permitís, este sale de la cancha con el número 8, Lucas Robertone, a la cancha con la 48, mi hijo, Luca Feller.
8: Impresionante momento.
0: Yo en ese momento me voy. No puedo seguir relatando.
9: Me quiebro. Así es. Salí solo, ¿viste? Salí solo, venía jugada.
0: El loco Cervera.
9: Y se me da por. Siempre cargo nasta en un lugar, ¿viste? El lugar de siempre, como todo, ¿viste? Entonces venía aburrido, solo, ¿viste? Y se me acerca un chabón, un mochilero. Grandote, ¿viste? Grandote el chabón. Se me acerca una mochila gigante encima y me dice, che, flaco, ¿me puedes llevar? ¿Viste? Nosotros los interiores somos así, no sé si a vos sí, te pasó alguna vez. Yo veo a un tipo caminando y lo llevo. Me paro yo y lo llevo, no sé.
8: Sí, bueno,
9: no sé si. Y bueno, ese, y agarré y le digo, bueno, subí. Así que subí, cargamos y partí. Y el chabón grandote, ¿viste? Una mochila gigante así, se la pone entre las piernas y venía. Chabón. Ya 10 kilómetros, claro, 10 kilómetros con la mochila gigante atrás. Y claro, y yo a los 5 minutos con el aire prendido, a los 5 minutos empecé a sentir un olor.
8: Tremendo.
9: Un olor tremendo, un olor a chivo.
8: Sí.
9: Terrible. Entonces le digo, mirá, maestro, le digo, dejá la mochila atrás, le digo, tirá la mochila atrás. Le digo, agarrá y sentate cómodo, sacate la mochila de las piernas, le digo, ponela allá atrás. Le digo. Bueno, yo estaba nervioso ya, ¿viste? Entonces hice como 50, 100 kilómetros, no aguantaba más.
8: ¿Y la puso atrás?
9: Y la puso atrás la mochila. Entonces agarré primera estación de servicio y me paré. Me paré a la derecha y le digo, maestro, le digo, mientras yo cargo nafta, andá, le digo. Comprate, le doy 5 pesos y te le digo, tomá 5 pesos, comprate una gaseosita, le digo. Mientras yo cargo nafta. Se baja del auto, se abre la puerta del auto y partí.
7: ¡Acá está!
0: Lo fácil que entré, pero lo fácil que me hizo entrar.
10: Sí, vale, pero todos hubiéramos preguntado lo mismo.
0: No, no, Fantino, no. Yo sí. Qué feo cuando entraba, por Dios. Y qué lindo cuando entraba él. Lo loco es que a veces nos poníamos de acuerdo con el invitado, uno de los dos, y hacíamos entrar al otro. Lo hice con D'Alessandro, lo hice con Abbondanzieri. Pero a veces no, a veces era natural. La de Baldassi fue natural, con Ginsburg fue natural entre yo, con Cervera fue natural entre yo. No, no. No se puede. Había una. En un momento dijimos, bueno, terminémosla porque no se puede hacer más notas. No invitemos más a nadie porque no se puede hablar. Porque a cada respuesta nos quedamos mirándonos. Bueno, ¿y ahora quién hace el comentario?
11: Claro,
0: ¿quién sigue la charla? No la sigue nadie. ¿Viste? Y si no repreguntás, también parece que no le estás prestando atención.
11: El primer encuentro mano a mano con un. ¿Qué sé yo? Con un referente, con un ídolo, contra un Kobe Bryant, un Shaquille O'Neal, cuando te enfrentaste con alguno de ellos, te pasó, dices, mira dónde estoy, o sea, qué copado por haber llegado acá, por tu historia.
12: Sí,
11: porque...
12: sí, no, ni hablar, qué te pasa. Qué sé yo, arriba del locker hay una chapa plateada, impresa en negro, con el apellido del jugador y el número. A mí ya eso, lo vi, decía Robinson, Ferry, Ginobili y Duncan. Y ya ahí ya me empecé a enloquecer. Después el primer viaje en avión, cuando subí, vi lo que era viajar en un equipo de esos. Te sacan las valijas del auto, te las pones, vos, viste, bajo un camisita, así subís. Y la valija de nuevo la ves en la habitación del hotel.
11: Está emocionado.
12: Es un boludo, ¿eh?
11: Está tentado, está tentado.
12: Se acuerda.
11: ¿Qué te acordás?
13: Vos tenías que viajar de visitante a Chaco, ponele. ¿Vos? No sabías, le dabas tu valija la volvías a ver.
11: ¿Cuándo?
13: 2 semanas después cuando la encontrabas.
0: Qué grande, Ever, por favor. Qué grande, Ever y Manu Ginóbili. Estamos al 32 años que cumple hoy Teis Sports, recordando algunos momentos del canal. Que es familia para nosotros y que hace en estos 32 años ha sido buena parte de nuestra vida y en estos recuerdos nos vuelve a sacar una sonrisa, que es en definitiva para lo que hicimos Mar de Fondo o para lo que en algún momento nos tomamos algún recreo también en Estudio Fútbol, un gol de medianoche. Hemos tenido momentos en los que nos reímos mucho. La idea es reírnos. Es pasarla bien.
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16: Nos encanta escucharlo.
17: Hola, Gastón. Soy tía de Deu. Una tosión de toda sol, una tosión de sol, Adana, baby.
18: Dale, dale, dale, oh, hay que salir campeón. Y como lloran los del Fortín.
19: Vamos a...

0: Abrazo, amigos.
1: Siempre es el cero, viejo.
2: La hora cero.
1: La hora cero.
3: La hora cero.
2: Listo, cero. Allá.
4: Yo creo cero. Que tiene que venir el Chicho Batista acá para ver cuál es.
2: Hasta 23. ¿Dónde está la hora 24?
1: No existe la hora 24. La hora termina justo a la 24.
2: Entonces,
1: esto que dice 23:59.
2: El día tiene 23 horas.
4: Yo creo que el Checho sabe.
1: ¡No soy una piña! ¡Le bajo esto! ¡Pero lo acuesto de la puta madre! ¡O me voy!
4: Andate, más vale andar.
1: Era la pelea. A la 0:15, dice todo el mundo.
4: No.
1: Empieza a la 0:15.
2: Sí, se le dice 0:15, pero son 15 minutos del día siguiente y estás transcurriendo la primera hora.
1: ¡Pero la reputísima madre que lo parió!
4: ¡No
1: iba a putear! ¡Puteo todo el tiempo! ¡Ya está! ¡Echame, capocha! ¡Echame!
4: Pero pará.
1: ¡Echame!
4: Vamos a contarle, por si el Checho Batista, que es nuestro invitado, que él tome partida porque lo que diga él...
1: Que no diga, no, no. Que no diga nada al Checho porque no...
4: ¡Ah, también al Checho!
1: Porque además, lo vamos a escuchar más tarde.
4: Pero contale cómo es.
5: No, la RAE, acá el tema es con la RAE.
1: ¿La RAE qué dice?
4: ¿Es la Academia Española?
1: ¡No vale la RAE! ¡No vale la RAE!
4: ¿Cuándo termina una vez, por ejemplo?
1: Ojalá que haya tiempo.
2: Es Pablo Vázquez, historiador.
1: No, si me van a hablar de...
2: No sé qué iba a decir. No sé qué.
1: No, me voy.
2: Hay
3: un tema a favor de Gastón, que es que el calendario gregoriano, como bien marcaba el historiador, no tiene año cero después de Cristo. Tiene año menos uno, un año antes de Cristo y un año después de Cristo. Esto está a favor tuyo.
5: No, y el año cero no existe. Y hay,
3: dijo que sí,
5: y hay varios televidentes
3: que, no,
5: que me dicen que tienen la razón los dos, porque hay una cuestión cultural y hay una cuestión científica.
3: Claro.
5: La científica le daría la razón a Gastón y la cultural
4: a nosotros, a Gastón y a mí nos daría la científica.
5: Si nosotros convocamos a un historiador a manera de árbitro del partido, ganamos. Si el historiador fuese el VAR, si el historiador fuese el VAR, el ganador o los ganadores en este caso serían
4: Horacio, yo y Juan Pablo.
3: Claro. Lo que no tenemos dudas es que terminó la década del 10. Eso me parece que no tenés duda. La década del 10 terminó.
2: Sí, terminó el 10.
3: Ah, perfecto.
2: Terminó el 10.
6: Ay, qué risa, por favor. Un abrazo a Juan Pablo Marrón y a Esteban Edul. Se los extraña. Con Horacio y Marcelo seguimos encontrándonos de vez en cuando. Y con Pablo la médica también. Bueno, estamos llegando a las 8 de la mañana. ¿Cómo viene la votación con las bandas de sonido de hoy? Porque tenemos La Vida es Bella. Es esta la música de La Vida es Bella. Linda película de Roberto Benigni.
7: Las tres son películas. Perdón, pero creo que es la primera vez que vi las tres. Pero las tres son películas.
3: Tanque. Tanque las tres.
2: Creo que también es la primera vez que vi las tres.
8: María, la llave. Voto por La Vida es Bella. Es increíble esa película. Un beso para todos.
2: María, la llave.
9: Bueno, buen día, chicos. Buen día a toda la mesa, Gastón. Sí, voto la lista de Schindler. Muy buena película.
6: Te mata la lista de Schindler cuando él... ya habiendo salvado a tantos, se da cuenta de que podría haber salvado más y se empieza a sacar los pines del sobre todo y dice, pero con esto hubiera sacado a dos más, a uno más. Cuando le cae la ficha, ¿no? Del desastre de que había sido al principio medio que cómplice, hasta que Ben Kingsley lo lleva a ser una mejor persona, ¿no? Tremenda película. Lo que hace Spielberg en esa película es extraordinario.
10: Buen día, arriba carajo, Walter Bernardo. Yo viendo a dos manos a ganarlo. Ni hablar, Titanic. Arrasa con todo en esta mañana. Titanic.
11: Buongiorno, Principezza. Qué peliculón, Gastón. Qué peliculón. Mi voto va para esa. La vida es bella. Un abrazo, que tenga buen día.
6: La 1 es Hola, La vida es bella, sí. La 2 es La lista de Schindler. Y la 3 es Titanic. ¿Por cuál van ustedes? A ver.
12: Buen día, arriba, carajo. Y bueno, Gastón, vamos con Titanic. ¿Cuánto domingo me salvó Titanic, eh?
13: Hola, Gastón, hola, mesa. Acá Matías Garín. Quiero votar por la canción de Titanic. Y después, ayer justo me saltó en Twitter el video cuando discuten en Estudio Fútbol cuántas horas tiene el día. No.
14: Buen día, banda, buen día, buen día. Buen día para todos, buen jueves. Soy Carlos, yendo de Ezeiza a Ingeniero Butke. Obviamente, como todos los días, a trabajar. Y mi voto hoy para... Voto para... Por Titanic. Voto por Titanic.
7: La más popular, ¿no? Titanic.
15: Buen día, mesa, todo ahí. Por lejos, todavía no terminé de escuchar cuál es la tercera. Pero por lejos, Titanic, por lejos, no tiene comparación. Un abrazo grande a toda la mesa y aguanta el rojo.
16: Buen día, chicos, a todos. Voto por Titanic. Espectacular. Espectacular. Se escucha esa música y si está ahí. Titanic.
14: Gastón. Roberto, elijo el tema 3 de Titanic, espectacular. Y hablando de lo que vos hablaba como padre para no ver una película, una que pega fuerte para ver como padre es John Q, ¿no? La película de Denzel Washington. Terrible película esa, ¿la viste?
6: Sí, la vimos, pero no. Esa, ¿cómo se llama? La de la felicidad. En busca de la felicidad. La de Will Smith. No, son muy tristes. Son muy tristes. Esas que... La de Sally Field, No me iré sin mi hija, que transcurre en Irán, que está en Teherán y que tiene que escapar de la opresión de un marido que era un divino, hasta que fueron a Irán, supuestamente, a visitar a la familia y... giró 180 grados su personalidad y dijo, yo de acá me voy, pero me voy con mi hija, y tenía que escaparse, una historia real, aparte. Todas esas películas que muestran de lo que es capaz un padre o una madre por un hijo, no, me cuesta volver a ver. El Campeón, me cuesta, las vi, me encantaron, no es que no las recomiendo. Lo que digo es, tenés que estar muy fuerte emocionalmente para verla. Por estos tiempos, habiéndola visto... elijo no verlas de vuelta porque me hacen mal.
17: Hola, buen día. Arriba, carajo, habla Ángela de Villa Crespo. ¿Cómo andan? Saludos a todos ahí en la mesa. Bueno, con Gusti votamos por La vida es bella. Ya estamos camino al trabajo, rumbo a Wilde. Y por otro lado, decirles que estamos contentos porque el día de ayer ganó Colegiales 3-0 a Migra. Así que contentos por ese lado. Bueno, decirle a Gusti que lo amo y que desearles a ustedes un buen jueves y ¡arriba, carajo!
6: Ahí está esa pareja que va firme en el auto escuchando. Y es verdad, ayer Colegiales le ganó 3-0 a Midland. Y ahora Cole se arrima a la zona de clasificación, todavía no entra, pero queda un punto de Maipú y de San Martín de San Juan, que tienen 38, 37 Cole. Y veremos si puede seguir escalando, le quedan todavía 9 partidos esta historia.
18: Buen día, Gastón, buen día, banda. Soy Fabián de Catelar, ¿cómo están? Aguante, la vida es bella.
19: Buongiorno, Principessa. La vida es bella. Qué película, por Dios.
20: Vamos, la vida es bella. Una flor, un corazón, una porción de sol. Y la vida es bella.
21: Buenas, radio. Gastón, ¿no tenía ganas de hacerlo un poquito más difícil? Bueno. La última, ¿viste? La vamos piloteando. La lista no la vi. a ser sincero, no la vi. Pero no, La vida es bella, con el carro tanque. El tema, la verdad, que no lo recordaba. El único recuerdo de los tres, el de Titanic. Pero no, lo que es esa película, el padre, la imagen del padre, la familia, nada, se va al carajo. Perdón por la palabra. Pero bueno, muchachos, que tengan un excelente día. Haciendo... Por las dudas, la Panamericana para entrar a la General Paz. La General Paz, perdón, para entrar a la Panamericana es un bardo.
6: Al revés, para salir de Buenos Aires. Mira. Bueno. Estamos recibiendo muchos votos al 11-36-31-1031. Si ustedes creen que hoy es difícil, mañana las tres canciones son de la misma película. Mañana es Cinema Paradiso. Les aviso ahora. Y tendrán que elegir qué canción de Cinema Paradiso es la que compite a partir de la siguiente instancia.
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27: Está hablando Montero, lo escuchamos, dale.
28: Pienso que tuvimos bastantes situaciones para convertir. Ellos tuvieron la situación más clara al minuto 90 con la situación del penalti. Era arriesgarse a lo que pasó, porque nos metiera un gol. Entonces, ahí quemamos la última bala. Nosotros tenemos que actuar cuando se presentan las situaciones. A veces sale, a veces no. Tenemos que seguir mejorando, trabajando y preparándonos para que todo esto pase. Cuando pasa, tienes que estar listo y es lo que se refleja ahí.
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30: Bueno, saludar a Tiziano Perrotta. Vamos a charlar un rato con él, sí, después de esa gran temporada en Banfield. Varios clubes buscaron tenerlo, poder contar con sus servicios, el paso a Defensa y Justicia, la opción europea pronto. Tiziano, ¿cómo estás? Acá Gustavo Kufner y todo el equipo. ¿Cómo andás? Buenas tardes.
31: Hola, buenas tardes. ¿Cómo andan? Bien. Acá todo bien.
30: Bueno, ¿cómo andás? ¿Cómo es la tarde? ¿Entrenaron hoy? ¿Qué estás haciendo?
31: Bien, acá en casa, tranquilo. Hace un rato merendé y eso, pero sí, nosotros entrenamos a la mañana y nada, ya el mediodía almorzamos y quedamos liberados.
30: Uh-huh. ¿Se dio todo muy rápido, Tiziano? Digo, esto de debutar en primera, de demostrar sinceramente un muy buen nivel.
31: Y la verdad que sí, viste, con el fútbol argentino se juega por ahí la fecha muy seguida y uno como jugador no se da cuenta del paso del tiempo, ya va viendo el tiempo como en partido, digamos, viste, vos vos ya te referías a una fecha ya por el partido.
2: Claro, claro, tal cual.
31: Así que no, se te pasa volando. Prácticamente este año, bueno, desde el partido con Racing hasta ahora, la verdad que fue todo muy, muy rápido.
2: Uh-huh. Y en esa velocidad también, la velocidad de buscarte, de contratarte, de cambiar de equipo. ¿Cómo manejaste vos siendo tan joven también todo lo que se decía?
31: Nada, la verdad que muy tranquilo. Yo siempre tuve una transparencia muy, muy grande con mi representante, de yo saber que si había algo concreto él me lo iba a decir, así que nada, tratar de no darle tanta influencia a lo que se veía por las redes, viste que por ahí circulan cosas que por ahí eran verdad, pero por ahí no. Y nada, creo que eso me ayudó bastante.
3: Todo es tan rápido, Tiziano, que también se habla de vos, empezó a hablar de vos, y no se conoce tanto tu historia. Vos sos de 9 de julio, pero te empezaste a formar en la Academia Mascherano de Lincoln, ¿es así?
31: Sí, en realidad yo en 9 de julio jugaba en Club Biblioteca Agustín Álvarez, que es mi club, mi primer club, y nada, yo salí de ahí me voy a la Academia Mascherano en 2021. Paso 2 años en la pensión y en 2023 me voy a la pensión de Banfield.
2: Uh-huh. Tiziano, ¿cómo es la transición de esto que va a pasar con vos? Digo, vos sabés que tenés que jugar para defensa ahora, pero a su vez que después de las fiestas, o me dirás vos, tenés otro nuevo equipo. ¿Cómo es saber que estoy en un club por 3 meses? 4 a lo sumo.
31: Nah, la verdad que bueno, es por ahí un poco complicado el adaptarse o uno lo piensa así, pero nada, desde que llegué a defensa se me hizo todo muy fácil, mis compañeros me han ayudado un montón en eso y nada, la verdad que es muy complicado por ahí adaptarse tan rápido en grupo. Yo ahora ya me siento muy cómodo, me siento muy bien con mis compañeros ahí en el vestuario, así que nada, creo que también una capacidad el poder adaptarse rápido.
2: ¿De qué otros clubes estuviste cerca? ¿Se habló de Tigre en algún momento? ¿Estuviste cerca realmente de otros clubes?
31: Sí, lo que yo sabía de Tigre era concreto, pero bueno, también por distintos motivos no se dio. También, bueno, se había dado lo de defensa, que fue lo primero que salió, que en realidad en vez de comprarme Elche me compraba defensa, que después se terminó dando al revés, que me compraba Elche, pero bueno, así también hubo un montón de cosas que por ahí se preguntó, había un medio acuerdo y después no se dio, pero nada, creo que esas fueron las más concretas, ¿no? Las que salieron.
2: Uh-huh. Tiziano, la situación en Banfield, ¿cómo era el día a día? Porque viste que se habla mucho, bueno, y el propio presidente en algún momento habló de la necesidad de justamente vender jugadores para empezar a equiparar un poco los números.
31: Y la verdad que la realidad de Banfield era complicada desde lo económico. El uh-huh. club es hermoso, el predio muy lindo, nada, la gente siempre acompaña, pero bueno, lamentablemente estaba pasando desde esa situación económica que por ahí los pone a le ponen por ahí una soga al cuello a los dirigentes o a los que estén en el mando en este momento. Que nada, que por ahí no es muy cómodo. Uh-huh. Para los jugadores tampoco, porque bueno, salió muchas veces que estábamos con varios meses de retraso en los pagos y eso por ahí, la gente que tiene familia o por ahí nosotros los chicos que recién arrancamos, te cuesta un poco porque bueno, no tenés un respaldo económico de decir, bueno, yo no cobro 2 o 3 meses, pero bueno, puedo sobrevivir con esto. Uh-huh. Entonces nada, por ahí me ha pasado de pedir ayuda a mis papás o algún mes pedir ayuda a mis abuelos para poder llegar a fin de mes, por así decirlo.
3: Qué bárbaro, pero ya estando en el plantel de primera te pasó eso.
31: Sí.
3: Mira vos.
2: Cosa que desconocemos de muchos jugadores,
3: sí,
2: de primera.
3: Totalmente,
2: ¿no? Claro.
3: Totalmente. ¿Tu padre está allá el 9 de julio?
31: Sí, mis papás son de allá, bueno, toda mi familia allá y yo estoy acá solo, uh-huh. en capital.
2: ¿Y cómo es vivir solo? Porque digo, ¿no? Dejá de ser un chico que tiene casi 20 años, ¿no? Que estás ahí en el límite de los 20.
31: Nah, la verdad que te vas acostumbrando. Yo en 2021 me fui con 14 años de academia. Claro. A vivir solo también. O sea, en la pensión, pero estaba lejos de mi familia, lejos de todo, pero bueno. creo que lo supe llevar muy bien y nunca me ha pasado por ahí de llorar uh-huh, porque extrañaba cosas de esas que por ahí a otro
4: sí. ¿Estuviste cerca de River, Tiziano?
31: Sí, en 2022, en noviembre de 2022, fue el papá de Gallardo a la academia. Y nada, nosotros habíamos hecho una práctica de fútbol y él me vio, me dijo que quería que vaya una semana a prueba a la pensión. Y bueno, fui y no tuve la suerte de quedar.
4: Uh-huh. Y ahora en este salteo de poder ir a jugar a terminarse en defensa, digo, ¿también se te nombró en algún momento? ¿Ahora no? ¿O sí?
31: ¿De ir a dónde, perdón?
4: A River.
31: ¿A River? No, la verdad que no. Que me haya llegado a mí como algo que se esté tramitando o charlando entre clubes, no. Capaz que alguna consulta pueda haber habido, pero no, la verdad que no estoy, no sabría decirte.
3: Esa es la otra historia también de muchos futbolistas, que es que por ahí no pasan una prueba y después son figuras en otros equipos. En ese momento conviviste con el Diablito Echeverri, ¿puede ser? ¿Estuviste ahí en ese grupo cuando estuviste probándote en River?
31: Claro, sí, estaba Subiabre, Echeverri, Ruberto.
3: Ajá.
31: Subiabre era un año más chico, pero en ese momento estaba entrenando con una categoría más grande. Sí. Porque bueno, el 2007. Después, ¿qué más estaba? Este chico que fue a Peñarol, que ahora no me sale el nombre.
3: Roberto. No, a Peñarol fue Jaime. Claro.
31: Bueno, Jaime también estaba y nada, la verdad que esa categoría de River sacó unos jugadores terribles.
3: Sí.
31: Ulises Jiménez, mirá, que estuvo en defensa.
3: Claro,
31: también.
3: Sarmiento, sí, defensa.
31: ¿Y
3: cómo se toma eso, Tiziano? O sea, en algún momento viniste a prueba, ¿te da esa cuestión de la desilusión y decir, bueno, me vuelvo a 9 de julio o no? Nunca, vos tenías el objetivo claro y aunque no hubieras pasado esa prueba de River, se te dio la oportunidad de Banfield y para adelante.
31: No, la verdad que siempre tuve mi objetivo claro y nada, siempre traté de llevarlo hasta lo último. Creo que se me dio también en el momento perfecto porque yo subí a primera todo con 18 años, que por ahí no es ni muy chico como para que te quemen o muy grande como para ya estar pasado, pero creo que siempre fue mi objetivo y siempre, nunca vi otra oportunidad.
4: Tiziano Perrotta que charla con nosotros, ¿sí? El exjugador de Banfield, hoy en Defensa y Justicia. Tiziano, la idea o la promesa, si querés, entre comillas, ¿es a fin de año irse a Europa, ir al Elche o cómo se va a manejar tu situación?
31: Sí, lo que tengo entendido es que nada, yo estoy tramitando mi ciudadanía y cuando eso se haga, ya voy a poder viajar para allá, pero bueno, viste, por ahí pueden cambiar algunas cosas, pero nada, creo que estoy contento y también en defensa creo que es un buen lugar.
4: Te quiero preguntar por Pedro Troglio, entrenador. ¿Con qué entrenador te encontraste? ¿Con qué persona te encontraste? ¿Qué te aportó? ¿Qué te dio? Porque todo el mundo habla muy bien de él.
31: No, Pedro, yo desde que subí siempre ha hablado conmigo. Me enseñó, me dio rodaje y me hizo sumar muchos minutos. Creo que nada, que no es fácil porque la situación en la que estaba Banfield en puntos, en lo económico también, creo que era por ahí un momento delicado y él confió en mí, así que nada, siempre voy a estar agradecido con él y de todo lo que hemos hablado.
4: Uh-huh. Si tuvieses que elegir, ¿te gustaría jugar en algún equipo?
31: Sí, obvio, me gustaría jugar en lo grande de Europa.
4: ¿Y acá en Argentina?
31: No sé. Okay. No sé, el que venga se verá y bueno.
4: Saliste muy bien, como dentro del área.
3: Está bien, campeón. Messi dice uno y lo viene a buscar el otro. Está perfecto.
4: Bueno, Tiziano, gracias por la charla. Felicitaciones, la verdad, por esta carrera corta, pero sorprendente, explosiva. Recién mirábamos algunos números y la verdad encontraste rápido muy buenos rendimientos en tu aparición en la primera de Banfield, ahora en defensa y después, como bien decías, lo que el futuro mande. Te mandamos un abrazo muy grande, gracias por todo.
31: Muchas gracias, un abrazo grande.
30: Tiziano Perrotta, charlando con nosotros, una de las jóvenes promesas del fútbol argentino.
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8: Charlar con lo que tiene que ver con la periferia del fútbol. Hemos hablado con dirigentes, hemos hablado con videoanalistas, con preparadores físicos, con muchos que están dentro del mundo del fútbol, pero no son quienes patean la pelota. Tenemos conectado del otro lado a Guillermo Fechenbach, que es representante. Eso es algo que hemos hablado con él por privado, pero queremos decirlo también públicamente. Esta nota es con el objetivo de hablar un poco del mito y de la realidad y de la vida del representante en el fútbol argentino, cómo trabaja con la familia de los chicos, cómo trabaja con los jóvenes desde tan pequeños, cómo trabaja con los clubes, cómo es que hace un representante para tratar de ayudar y no para tratar de complicar la carrera de un jugador de fútbol. Esto lo hemos hablado con Guillermo, pero me parece que está bueno también decirlo al aire previo a la nota. Guillermo, aquí Germán Trucci, estoy con Mati Cuaranta, con Tomás Rodríguez Couto. ¿Cómo va eso? Buen domingo.
9: Germán, Mati, Tomás, un gusto saludarlos, escucharlos, y bueno, este intercambio que me propusieron, que me parece absolutamente sano y que es interesante, obviamente desde el punto de vista de quien habla, después, como en toda profesión, hay muchos representantes, es muy heterogéneo, muy variado, como en el periodismo, como en cualquier profesión, pero intentando obviamente tratar de sacar conclusiones juntos, ¿no?
8: Sí, por supuesto, a nosotros lo que nos gusta es eso, es tratar de entender un poco cómo es que funciona el trabajo de un representante en el día a día. Entiendo que eso ha cambiado a lo largo del tiempo, antes quizás no había tanto representante cuando los jugadores tenían 8 o 9 años, ahora entiendo, Guillermo, eso es un poco más común, y ustedes trabajan ya con futbolistas, no solamente menores de edad, sino realmente muy chicos, ¿no? Y ahí hay un trabajo que tienen que hacer en conjunto, no solamente con la familia, sino también con el club.
9: A ver, es cierto lo que vos decís, ha cambiado mucho, hay mayor cantidad de representantes y hay una forma de trabajo que se diferencia mucho a lo que ocurría quizás hace 15, 20 años. Bueno, a mí me tocó jugar en divisiones inferiores, yo soy categoría 86, bastante grande ya, igual tengo algunos ex compañeros que todavía siguen jugando, pero en ese momento hasta edad de reserva, quizás de cuarta, era muy difícil que se acerque un representante o que venga una empresa a querer trabajar con uno. Hoy es cierto, hay chicos que de pronto tienen 9, 10, 11 años y que ya cuentan con propuestas, ya hay representantes que se les acercan. Yo particularmente, y en esto les doy una mirada que es absolutamente personal y que no tiene por qué involucrar a nadie, a mí no me gusta trabajar con chicos de esa edad. Yo creo que no hay mucho, no hay nada en realidad que el representante le pueda aportar más que una solución económica, que puede ser viable, que puede ser positiva, pero yo siento que hasta determinada edad los chicos se tienen que divertir, tienen que disfrutar, tienen que madurar, deben crecer, y después ya hay tiempo para pensar en un juego.

0: a una edad tan temprana, a mi criterio al menos, es sumamente invasiva.
1: Comparto humildemente el punto de vista, yo creo lo mismo, Guillermo, pero entiendo que hay, como hay distintos estilos de periodistas, hay distintos estilos de representante, y hay quienes sí prefieren, ¿no?, trabajar desde chicos, y ahí ya empieza algo que, creo yo, sabrás mejor vos, es, bueno, le alquilamos un departamentito, le damos una mensualidad, le compramos los botines, y después el chico, lo digo entre muchas comillas, queda un poco preso de esas decisiones que tomó teniendo 12, 13 o 14, y luego el representante empieza básicamente a manejar la carrera cuando a lo mejor el jugador es muy chico para entender la toma de decisiones de esa edad, ¿no?
0: Es que se contamina el chico y también hay que mirar con mucho recelo cómo se comporta la familia, porque una cosa es la familia laburante que no llega a fin de mes y que necesita un empujón y está fantástico, y otra cosa es la familia que se quiere prender del pibe, que también hay a montones, y eso particularmente es algo de lo que yo me alejo y en lo que prefiero no involucrarme. Después el jugador, yo no lo juzgo, es lo que vos decías también, un chico que a los 11 o 12 años ya se acostumbra a que le den una mensualidad, que le compren el mejor celular, porque también el representante queda preso de su competencia. Claro. Che, me pide un teléfono, si no se lo compro yo, viene otro y se lo compra. Entonces, entrar en esa guerra, primero que es complejo, porque la carrera de jugadores juveniles tiene muchos vaivenes, muchas ida y vueltas, desde lo futbolístico, de lo físico, de lo anímico, de lo familiar, y después entrar en una competencia donde el chico también queda preso de eso, porque si a vos, de alguna manera, entre comillas, te educaron de esa forma, después a medida que vas creciendo, tu ambición también crece. Entonces, lo mejor que puede hacer, a mi criterio, una familia que tiene un chico que pretende ser jugador de primera, no importa si es bueno, es malo, es regular o es un fenómeno, es cuidarlo. Y si lo puede ayudar, que lo ayude, y si no llega a comprar el botín, porque hoy no es barato ser jugador de fútbol, eso también es bueno aclararlo. Hoy un buen botín cuesta plata, un buen par de zapatillas también, los viajes, las familias hacen mucho sacrificio, pero quizás es mejor buscar esa ayuda, esa ese empujón que uno necesita en el entorno o en alguien de confianza, que de pronto ya empezar a firmar contratos, empezar a meter al chico en un ámbito que a mí particularmente me parece que a esa edad no le corresponde y no le termina siendo bien.
2: Guillermo, sin entrar en nombres puntuales de gente que hayas o sigas representando, ¿alguna vez te pasó que un jugador le hayas dicho, mira, preferible que en esta transferencia, en este próximo paso en tu carrera, sea ganar menos plata, pero que ese empujón te permita hacia adelante después quizás proyectar un mejor club?
3: Jugar.
2: Porque hoy claramente hay muchas propuestas que quizás hay jugadores que tienen 19, 20 años y que no se los quiere el Inter Miami o los quieren otros clubes, que está bien, obviamente la propuesta económica debe ser muy seductora, debe ser inalcanzable, pero en materia deportiva después se pierden y es difícil que puedan mantener una buena carrera profesional. ¿Te pasó algún ejemplo parecido?
0: Lo hemos hecho muchas veces y ahí también está la confianza que el jugador pueda tener en el representante y también la buena predisposición del representante de decir, che, pará, acá no ganemos tanto, porque evidentemente si el jugador gana más, nosotros también lo hacemos. O sea, claro, no es que resigna solo el jugador, sino que tiene que resignar uno. Pero yo creo que la gran clave del representante, cuando a mí me dicen sintetizá tu laburo, nosotros tenemos que diseñar carreras deportivas. Después hay un montón de acompañamiento, de apoyo, de cosas que vienen, si se quiere, en un segundo plano. Pero la idea nuestra es pensar una carrera deportiva que sea lo mejor posible para el jugador, porque obviamente si eso ocurre, también nos pasa a nosotros. Y en cuanto a la pregunta que vos me hacías, me permito darte un ejemplo de la realidad, porque él también lo ha contado, entonces no hay ningún problema en que esto lo diga. Es lo de Marco Miljevic. Marco, para este último mercado, tenía propuestas que desde lo económico obviamente eran mejores que la de Racing. No porque Racing le haya hecho un mal contrato, ni mucho menos. De hecho, tanto él como nosotros estamos absolutamente conformes y tranquilos con el trato que le brinda Racing. Pero había ofertas del exterior de clubes que indudablemente podían darle un mejor salario, un mejor pago a la firma, quizás otra calidad de vida. Pero la apuesta de Marco fue deportiva. Consensuada con nosotros, lo charlamos mucho tiempo y entendimos que para apuntar a jugar el Mundial, donde él tiene chance de hacerlo con la selección de Estados Unidos, lo mejor es hacerlo en un club de los más grandes de Argentina, que juegue Copa Internacional, que tenga otra repercusión, y elegimos Racing, donde además también el proyecto de Gustavo Costa, de Sebastián Sage y demás, nos pareció realmente interesante. Pero allí hicimos foco en lo deportivo y no tanto en lo económico, porque Marco tiene 24 años, y si él anda bien, va a tener grandes oportunidades de quizás alcanzar esos valores que hoy decidió no aceptar, si bien insisto que su contrato en Racing no es para jugar, ni mucho menos. Pero también lo tiene que entender el jugador, y no siempre el futbolista tiene en claro que el horizonte deportivo va de la mano con el económico. A veces te viene una oferta, te viene un número sobre la mesa y te marea. Bueno, este no fue el caso, lo pudo hacer y yo soy un convencido de que ha sido la mejor decisión para la carrera de él.
1: A ver, a rasgos generales, Guillermo, ¿qué

0: ¿Cuán viciado está el círculo del jugador de fútbol hoy en día, ya en 2026? Entiendo que la familia a veces pretende, sobre todo con jugadores muy chicos, con menores de edad, salvarse, entre comillas, económicamente, y lo presionan un poco, y no sé si les interesa tanto la parte deportiva, sino que el chico ya tenga un contrato alto cuando todavía quizás no ha cumplido la mayoría de edad. ¿Qué tan viciado está para ustedes como poder trabajar? También entiendo, y no me hago el sota, que a veces el representante, creo que no es tu caso por lo que nos estás contando, también busca una tajada económica rápido y no le interesa que el club quizás lo haya criado 4, 5, 6 años, y entiendo que eso lo termina no favoreciendo al chico, ¿no?
1: A ver, los representantes somos culpables de muchos de los problemas que ocurren. Yo no me voy a escapar de eso y le voy a echar la culpa a los dirigentes, a los jugadores. Creo que todos somos responsables. Hoy está muy viciado todo, sinceramente, y esto te lo puedo decir yo desde mi rol, te lo puede comentar un dirigente o hasta un propio futbolista. Después, a ver, obviamente cada entorno, cada ámbito de un jugador es diferente. No hay dos jugadores iguales, no hay dos carreras iguales, no hay dos familias iguales. Uh-huh. Ahora, sí es cierto que va muy en crecimiento esto de la familia que se quiere salvar con el hijo, va muy en crecimiento que los representantes... De pronto, hay casos que incluso terminan pagándole más los representantes que los propios clubes, lo cual me parece que es una barbaridad y confunde al jugador.
0: ¿Cómo sería eso? ¿Cobran un sueldo del club,
2: claro,
0: pero también de representantes?
2: Sobre todo los juveniles, ¿no?
1: Claro, chicos que de pronto tienen firmado el primer contrato profesional, que eso es a partir de los 16 años. Bueno, hubo algunos casos que tomaron bastante conocimiento público en los últimos días, que ustedes ya lo sabrán, pero hasta los 16 años el futbolista no puede firmar ningún contrato porque esto está prohibido por FIFA. Okay. A partir de los 16 años puede firmar contrato profesional al valor que se negocia, o sea, puede firmar por el valor mínimo que tiene estipulado, en este caso la AFA, para nosotros, uh-huh, hasta el dinero que se arregle. Ahora, muchas veces, ¿qué pasa? El jugador firma por el mínimo, que es lo que suelen proponer los clubes, cuando el chico tiene un buen futuro, y el aporte que le hace el representante termina siendo mayor que el del club, lo cual, a mi criterio, por lo menos es algo que no solamente desfasa la situación deportiva, sino que también confunde al jugador.
0: ¿Ese aporte está reglamentado en un contrato unilateral representante-jugador, o suele ser de palabra? Suele ser, mirá, yo te voy pasando... pero vos mirá que después, cuando ganes un contrato mejor, me la tenés que devolver, ¿o cómo se maneja?
1: Puede estar firmado como no, eso depende del acuerdo de las partes. Todo lo que el representante acuerde con el jugador puede plasmarse por escrito, o puede ser de palabra, o puede quedar también en un acuerdo verbal si existe una confianza mutua. Pero independientemente de eso, a lo que yo iba a lo siguiente.
0: A ver.
1: Ustedes pueden, de pronto, si les toca ir a algún entrenamiento o después de algún partido, hay chicos que todavía no debutaron en primera, y vos lo ves bajándose un 0 kilómetro, colgando cadenas que son de valor dólar alto, con el último modelo de celular, decís, che, esto no está bien, porque son pibes que todavía no lograron nada. A mí me ha tocado sentarme con jugadores, independientemente de lo que uno le dé o le deje de dar, y decirle, che, cuando tengas 10 palos en el banco, actúa de tal manera, mientras tanto, ganátela. Porque, a ver, y doy un ejemplo sin herir ninguna susceptibilidad, hay pibes que de pronto tienen un 0 kilómetro que vale 14, 15 mil dólares, y después van a la casa de los padres que le llueva adentro. Entonces, claro, no te compres ese auto, o no te hagas regalar ese auto, y andá a regalar la casa a tu viejo, que de última es la familia la que se esforzó, la que te empujó, la que te ayudó, la que te apoyó, porque si no te mareás, y te vas al boliche, y te alquilás un departamento caro, y después, porque si se te da, está todo fantástico, si tu carrera progresa, te vas a Europa, te venden. Ahora, y si no, ¿cómo volvés de eso? ¿Quién se hace cargo de eso? Porque después, el representante que te daba una fortuna desaparece, el amigo que te acompañaba al boliche no está más, y te quedas solo. Claro. Y el golpe puede ser tremendamente duro, porque el chico en ese momento no lo ve, pero después, cuando vas a 200 y te frenan en seco, es complicado. Entonces, yo creo que también hay que hacerle entender al jugador, sobre todo al que todavía no llegó o al que todavía no lo logró, que hay una vida por fuera del fútbol y que tenés que tener sobre la tierra para entender, los pies sobre la tierra para entenderla, si no se te hace realmente bravo.
2: Guillermo, y está buenísimo lo que contás, también está, no sé si hasta, incluso antes de los 16 años, por supuesto, ustedes suelen ayudarlo con botines o con la pensión, con todo eso, y después no todo llega, o sea, ahora estamos viendo a Vinicius tratando de hacer el 2-1 al Rayo Vallecano, no son todos Vinicius, entonces la gran mayoría de las historias son de las que no se saben. ¿Hay algún equipo, vos por en tu caso puntual, trabajás con algún otro equipo, no sé si de profesionales, de psicólogo, de chicos que, si, digamos, necesita el chico o no, el hecho de tenerlo siempre a cargo? Porque claro, porque ellos a vos te creen, después llega un momento que le dicen una cosa de afuera y te deja de creer, y son se hacen complicadas muchas situaciones que vos por ahí, o sea, vos estás preparado por un montón de experiencias, pero por ahí decís, un profesional se puede encargar de un montón de cosas también dentro de tu equipo.
1: A ver, respecto a la psicología, yo creo que todos los seres humanos de la Tierra necesitamos estar inmersos en ese campo y necesitamos un profesional que nos ayude, que nos guíe, que nos dé una mano. Siempre que el jugador también se deje ayudar, porque vos tenés un jugador que de pronto se lo decís una vez, le insistís y no quiere ir, tampoco lo podés obligar. Pero el psicólogo, a ver, hoy en los clubes ya existe la figura del psicólogo deportivo, incluso desde las categorías juveniles, porque es importante no solamente que le marquen el camino, sino que los chicos se encuentren en un campo de desahogo, quizás con una persona que no sea de su entorno, que no sea de su confianza, donde puedan hablar libremente de sus inseguridades, de sus miedos, de sus situaciones. Para mí, la parte psicológica es fundamental, insisto, siempre que el jugador se preste y se entienda, porque si no lo hace convencido, no te suma nada. Después hay otros campos que también son importantes. Hoy la alimentación en los últimos años también es medida con mucho cuidado, con mucho celo. Si se puede trabajar con un nutricionista, con una nutricionista que pueda preparar un plan de dieta mejor, sobre todo para los chicos que no están inmersos, por ejemplo, los juveniles. Hay muchos que están en una pensión del club y no necesitan que les prepare su dieta porque ahí ya la tienen perfectamente cumplida. Ahora, el que vive en la casa con la familia, en eso sí está bueno invertir. Invertir en que el jugador coma como corresponde, que haga las cuatro comidas, invertir en que descanse de manera correcta. Pero una cosa es invertir en lo deportivo y en la carrera, y otra cosa es invertir en que le compro el último auto, porque si no viene otro y se lo lleva. El reloj que me pidió de marketing. A ver, yo siempre digo esto y lo discuto mucho con mi equipo de laburo. Si hay un jugador que nos quiere dejar porque hay otro que le ofrece un auto mejor, que se vaya porque ese jugador no te sirve, porque el día de mañana te va a dejar igual. Hoy lo salvás con un auto, mañana es una nave espacial, después es un helicóptero. Entonces, también hay que entender los valores del jugador y también hay que trabajar con jugadores que entiendan que el futbolista tiene la gran ventaja de que si le va bien, la plata le llueve, en el buen sentido, ¿no?
0: Y en eso, Guillermo, pero me gusta el tema. Sí. En eso de que lo ayudan a que coma mejor, el laburo del representante a veces también es, che, vení, vamos al súper juntos, o voy con tu familia, o hagamos la compra del súper, te muestro qué tenés que comer, qué no tenés que comer, dejá de comer comida chatarra, dejá de comer alfajor todos los días. ¿Es un poco también eso, meterse un poco adentro de la casa del jugador, sobre todo cuando son tan chicos?
1: Es meterse hasta donde te dejen meterte, valga la redundancia, como primera medida. Y en segundo término, también entender que si al jugador le va bien, a uno también le va bien. Que uno no lo hace solamente como un acto de humanidad o de buena leche, sino también porque es parte del progreso y del beneficio que uno puede tener a futuro. Esto yo soy absolutamente sincero, porque tampoco quiero parecer en esta entrevista que soy de pronto un benefactor de los futbolistas. Obviamente uno hace su trabajo y cobra por su laburo, desde ya. Pero después sí, claramente uno tiene que tratar de ayudar en todo lo que pueda y hasta donde no llega, por ejemplo, en lo nutricional, yo puedo aconsejar hasta cierto punto, pero después hay gente que se preparó, que estudió, que trabaja de eso, y está bueno que se involucren ellos. Lo mismo en la parte psicológica. Es decir, yo todo eso lo veo como una inversión y lo veo como una ganancia futuro del jugador juvenil y del jugador profesional también, porque el futbolista profesional, cuando todavía no constituye una familia, cuando quizás está soltero o está ganando sus primeros contratos, muchas veces no se ocupa de lo que es lo que se llama el entrenamiento invisible, de descansar bien, de comer como corresponde, y ahí tenés que buscar cuál es la beta que mejor le quede a cada jugador. En algunos casos aprenden a cocinar, lo hacen bien, se amigan; en otros casos es visitar a un nutricionista que le prepara un plan de dieta, comprarlo con las viandas que vienen al freezer, que eso lo hacen jugadores, incluso te diría, no solamente profesionales, sino de enorme carrera. A ver, al jugador no hay que obligarlo a cocinar, no hay que obligarlo a que se lleve una vianda al club, que la mayoría de los clubes te la dan inclusive. Lo que sí tiene que tener, que tiene que comer bien. Por suerte hay un montón de herramientas, y por suerte, cuando vos tenés dinero a disposición, las herramientas sobran, o sea, ahí no tenés ninguna excusa.
2: Y en vacaciones, ahora que pasaron hace muy poquito, ¿cómo se lidia con eso? Hay permitidos, pero tiene que haber algún límite, pues si no es un descontrol.
1: Bueno, yo en las vacaciones particularmente no me meto, creo que ahí el jugador tiene que tener su autocontrol, su permitido también, porque a ver, estamos hablando de personas, no de robots. Obviamente si estás de vacaciones y te tenés que presentar en una semana y te querés dar un gusto, dátelo. Lo mismo en la semana, qué sé yo, los jugadores, la mayoría de los planteles se juntan una vez por semana a comer un asado, y ahí obviamente se dan un gusto de más, se quieren tomar una copa de vino, se la toman, está perfecto. Yo creo que es todo su justa medida y en su debido equilibrio. Después, obviamente, el jugador necesita también tener esos permisos, necesita también darse esos gustos para poder sobrellevar el día a día, que no es sencillo. también hay que entender eso. El jugador sacrifica mucho en pos, lógicamente, de hacer una carrera que no deja de ser el sueño que cumplió y para que trabajó, pero hay mucho sacrificio de joven y hay mucho sacrificio también cuando te toca estar en primera, donde la competencia es enorme.
3: Guillermo, ¿alguna vez te tocó mediar entre algún conflicto jugador-entrenador? Viste que muchas veces hasta incluso intervienen las familias cuando, no sé, el entrenador lo pone un jugador en una posición que no le gusta o lo hace estar mucho tiempo en el banco de suplentes. Han existido expresiones muchas veces de familiares que dicen, bueno, el problema no es cómo está el club, sino lo que hace el técnico que no pone a este jugador. ¿Te ha tocado? E incluso también te pregunto si trabajás con alguna agencia de estas nuevas donde quizás el jugador recibe datos puntuales de información, métricas, y en las cuales puede mejorar determinadas actitudes por fuera del club, por fuera del entrenamiento.
1: En cuanto a la primera pregunta, yo particularmente siempre prefiero no involucrarme en un conflicto que puede tener el jugador con el entrenador, salvo que por casualidad uno tenga una buena relación con el entrenador y entonces pueda mediar las partes. Si hablamos de jugadores de primera, que son obviamente profesionales y que tienen ya una carrera realizada, siempre lo mejor es que el jugador se siente con el entrenador, lo resuelva y vean hacia dónde apunta eso. En cuanto a los juveniles, yo creo que si no te toca jugar, tenés que esperar. Por algún motivo el entrenador no te está poniendo, y en el peor de los casos, al año siguiente el técnico te cambia. No creo que el representante sea la persona indicada para meterse ahí. Y respecto a la cuestión de los datos, nosotros sí, por supuesto, tenemos gente que se ocupa de las métricas, no tanto de lo físico, porque hoy el jugador, es lo que te decía anteriormente, recibe su información de los GPS de entrenamiento de partido ya desde novena división en adelante. Entonces, eso, por suerte, y lo celebro, ya lo hacen los clubes de manera autónoma. Sí, nosotros trabajamos mucho con las estadísticas, trabajamos con otro tipo de valores que son buenos que los jugadores las tengan en cuenta. A mí no me vuelven loco las estadísticas, porque de pronto a vos te dicen, che, tal jugador erró 12 pases en un partido. Bueno, hay que ver cuáles son los pases que erró, si arriesgó, si no arriesgó. O sea, son números que te permiten tener un pantallazo más, no guiarse por eso, porque sería caer en una trampa matemática, y el fútbol es mucho más que matemática, pero es información que está bueno procesarla, que está bueno cotejarla con lo que uno ve, con lo que uno escucha, con lo que el mismo jugador aprecia dentro de la cancha, como para tener en cuenta y evaluar, ¿no?
0: Te hago la última, Guillermo, y te agradezco el tiempo. En partidos de octava, de novena, de séptima, de sexta, con chicos tan pequeños, jugadores de fútbol que están recién en la etapa de formación y de desarrollo, entiendo que existe, no sé si es un mito o una realidad, el representante a la casa, ¿no? Los que, a la casa digo con Z, los que van a ver a los jugadores y termina el partido y rápido van, les hablan, quieren hablar con la familia, les preguntan si están los padres para hablar con ellos, ¿eso existe o ya no tanto?
1: No, existe absolutamente, cada vez más. Y, claro. Y a ver, como dije antes, hay representantes que tienen unas intenciones que son positivas, otros representantes que quizás son de los que hablábamos anteriormente. Yo no quiero meter a todos en la misma bolsa, pero sí, la cantidad de representantes que vos te vas a encontrar, si vas a ver un partido, ya no te digo de cuarta, quinta, sexta, de novena incluso, de los chiquitos que recién arrancan, es enorme.
0: Bueno, Guillermo, te agradezco la claridad, te agradezco la charla, la verdad que está bueno nosotros en este programa, que nos gusta hablar un poco de todo, no solamente del fútbol, sino también de la periferia, y creo que la vida del representante es un tema que teníamos pendiente. Entiendo que sos periodista, así que también se nota tu oratoria y tu claridad para hablar del tema. Te agradezco, te mando un abrazo y bueno, te deseo lo mejor en este año.
1: No sé si voy a ser siempre representante, siempre periodista. Ahora, obviamente, sin ejercer, por una cuestión de incompatibilidad, de intereses, creo que éticamente no se puede hacer las dos cosas, pero sí, el periodismo es algo que uno lleva hasta el último día de su vida. Les mando un gran abrazo y obviamente les agradezco por haber pensado.
2: Y a meterle con los cuentos, en todo caso.
0: Claro.
2: Ahí bajo perfil.
1: Me gusta mucho escribir, sí.
2: Después los publicás, después más tarde.
0: Claro.
1: Lo tengo absolutamente abandonado, pero en algún momento tengo que retomar.
0: Ahora
1: agradezco también por eso. Abrazo, chicos.
0: Abrazo, buen domingo. Guillermo Fechenbach, representante.
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2: Hay una columna que ha preparado Mati para la jornada de hoy sobre el recorrido de Messi en la selección argentina. Ayer Messi anunció su retiro de nuestro país. No va a jugar más con los colores argentinos. Seguramente será un espectador más. Estará apoyando desde afuera. Y Mati ha armado este recorrido que es absolutamente exitoso.
3: Exactamente. Siempre nos gusta viajar en el tiempo. Primero pido perdón por esta voz congestionada y nasal, pero lo vamos a sacar adelante. Elegimos 5 momentos. Siempre nos gusta viajar en el tiempo. Y dio la casualidad que no tuvimos programa ayer, porque teníamos el partido de San Lorenzo contra Instituto. El fútbol siempre hay que relatarlo, hay que transmitirlo. Pero bueno, fue una jornada tan particular que por lo menos nos tomamos un tiempo para recordar los 5 momentos que creemos, por lo menos en este informe, que marcaron la carrera de Messi en la selección argentina. Por supuesto que no hay solamente 5 momentos. Puede, como diría Cherky Vial, hay 9 o 10 Messis.
2: Hay que elegir 5 momentos.
3: Y bueno, sí. Tratamos de sintetizarlo.
4: En 20 años.
3: En 20 años y 15 años ininterrumpidos de capitanía. Pensemos que de 2011 a esta parte Messi fue capitán de la selección argentina. Entonces hay un montón de lugares para encontrar, y no solamente etapas, que puede ser un mundial, a veces puede ser solamente un partido, no sé, pienso el partido de Messi en el amistoso contra Brasil en Río de Janeiro, que lo termina ganando 3-2, por ejemplo. Hay un montón, pero bueno, fuimos armando una línea en el tiempo que arranca allí por 2004. El primer momento exacto es el 29 de junio de 2004, que fue el amistoso ante Paraguay para blindarlo. Cosa de la vida, porque hay clubes que siempre hablamos esta cuestión de que, bueno, no estarán entre los 5 grandes, pero tienen motivos como para golpear la puerta y decir, mirá que acá estoy yo. Y uno de esos clubes es Argentinos Juniors. Yo, si fuese gerente de marketing de Argentinos Juniors, diría, ahora con la renuncia o la salida de Messi de la selección argentina, vayan ya mismo a estampar camisetas que digan, a uno lo formamos, y a otro, quieras o no, lo blindamos de alguna manera. Porque fue la cancha de Argentinos Juniors, así como la que formó a Diego Maradona en sus comienzos, la que fue el escenario del operativo blindaje a contrarreloj que hizo la Asociación del Fútbol Argentino en aquel momento, el 29 de junio de 2004, un amistoso contra Paraguay, un amistoso de la selección argentina sub-20, para que Messi, que en ese momento era tentado por la Real Federación Española de Fútbol para jugar en la selección española cuando él estaba formándose en las juveniles, en las formativas del Barcelona, ser tentado para jugar en la selección de España. Y terminó siendo la cancha de Argentinos Juniors, en donde está el semillero del mundo, el escenario en el cual Messi convierte el 7º gol de ese partido que termina 8-0 para una selección argentina que se aseguró de esa manera poder contar con Lionel Andrés Messi. Recordemos que ese día vistió por primera vez los colores patrios en un terreno oficial, desactivando todo lo que fue la posibilidad de especulación reglamentaria con el seleccionado ibérico. Escuchemos, porque hay protagonistas de esta radio que estuvieron en ese momento. Claro, uno dirá que está la cancha repleta de Argentinos Juniors. Uh-huh. No había nadie en la cancha de Argentinos Juniors. Porque en ese momento decías Messi, decís, ¿quién era?
4: Era la sub-20.
3: ¿Quién era Messi en ese momento? Nada, porque recordemos hace poquito en la cancha de Estudiantes de Caseros, en un amistoso en la previa del Mundial, creo que fue sub-20.
4: Del Preolímpico.
3: Del Preolímpico, exactamente, con Mascherano como entrenador. Estaba llena la cancha de Estudiantes. Sí. O sea, y acá todo lo contrario. Un poco con lo que marcábamos, que del 2020 a esta parte, por cualquier cosa se llena una cancha de fútbol. Bueno, acá estaba completamente vacía. Y el hombre que le gustan los 4-4, todo atrás, estuvo en ese momento, es integrante de esta radio, y lo presentaba de esta manera a Messi en el campo de juego, cuando todavía no sabíamos ni siquiera quién era Lionel Andrés Messi.
5: Pero también hay una presentación en el banco de los suplentes que va a jugar algunos minutos en el segundo tiempo, en la de Lionel Messi. Ajá. Un chico rosarino que a los 12 años ya fue presentado en el Barcelona, que va a hacer la pretemporada con el equipo catalán y que tiene una cláusula de rescisión de contrato a los 17 años.
6: ¿De cuánto?
5: Y atención, 15 millones de euros.
3: 15 millones de euros. 15 millones de euros. Era Héctor Gallo, obviamente, el que estaba en ese momento en el campo de juego, en ese partido que se jugó a la noche, que estaba fresco, hacía frío ese día, y que, bueno, Messi ingresó en el segundo tiempo, y escuchemos el relato de Pablo Giralt en lo que fue el 7º gol, y ya un poco daba la impresión de que Messi iba a ser no te digo lo que terminó siendo en el final, pero que iba a mostrar algo distinto a la selección argentina con ese séptimo gol que arranca a mitad de cancha.
6: La tiene Messi, va Messi, en cara se la juega él, va Messi, defina que es un golazo, Messi, defina que es un golazo, Messi, golazo, ¡no! La maniobra que esperábamos la hizo Messi, el hombre del Barcelona que juega en Argentina sub-20. Argentina 7, Paraguay 0.
7: Me deja aplaudir, Giral. Brillante lo de Messi. Esto es lo que estábamos esperando. Lo dice Giral, tiene razón. Y usted en su casa también. Le gana en velocidad, maneja la pelota cerquita del cuerpo. Nunca pierde contacto con la misma. Cabeza levantada. No lo pueden tocar, intentaron frenarlo con una falta. Define con una carrera larga sobre el arquero, estira la jugada para definir con borde interno de pie zurdo. Una jugada bárbara, una definición exquisita. Promesas para la selección argentina. Gol de Messi, el hombre del Barcelona.
3: Bueno, retratado en ese momento por Giral en el relato con Oscar Martínez.
2: Correcto.
3: En los comentarios, exactamente. Y se escuchaba, de hecho, el grito de este incipiente grito de gol y un par de aplausos. Es impresionante.
4: Sí, sí. Algún que otro chico del club que fue a ver el partido, claro, que alcanzó pelota.
3: Pero es tremendo ver el contraste viajando tiempo atrás de lo que fue ese primer partido de Messi jugando para la selección argentina. Claro, después llegaría el 17 de agosto de 2005 en Budapest, donde ahí se da el debut de Messi, pero jugando ya en la selección mayor, en el partido de la selección argentina que le gana 2-1 a Hungría, con los tantos de Maxi Rodríguez y de Gabriel Heinze, y que fue increíble para Messi, que en el partido anterior había ingresado con la 17 en su espalda, cuando anota el séptimo gol, el partido que decíamos de Paraguay, acá ingresa con la número 18, que lo acompañó un tiempo, también después tuvo la 19, por supuesto, pero iba a tener un sabor muy amargo para ese momento para Messi. Ingresa a los 18 minutos del complemento, lo reemplaza Lisandro López, y a los 47 segundos de su ingreso, termina cometiendo una... En realidad ni siquiera comete una infracción, porque cuando se ve la repetición, acusa el húngaro Vilmos Banzak haber recibido un manotazo, un codazo de Messi en la cara. Si uno mira la repetición, hoy sería un escándalo si le sacan la roja, y sobre todo a los 47 segundos de su ingreso, en un forcejeo que tuvo en una jugada, y le terminan sacando la tarjeta roja a los 47 segundos. Escuchémoslo en el relato de Walter Nelson y de Fabri en ese momento.
8: Lo va a echar a Messi y a Padrumba, ¿de acuerdo? Lo va a echar a Messi para desesperarlo, para hacerle entender que no lo puede echar. No, no se puede creer. ¿Y qué dice también?
9: ¿Por esto echarlo?
8: Sí, ¿no ves? ¿No es amarilla, roja seguro? No, amarilla, a ver. Amarilla para... y roja para Messi, ¿viste? Ah, se puede ver. Ah, la broma de Messi.
9: Digamos, puede ser que sin reacción, pero nada más.
8: Por eso estaban desesperados Sorín y Keynes. Se dieron cuenta.
9: No lo entiende. Messi no lo puede creer.
8: Ahí va a ver la camiseta, mira. Pero no es eso, ¿no? Es como que gira, mirá. Además, no le pegan la cara. Fíjate que no le pegan la cara.
3: Bueno, ahí estaba la situación, lo que fue la expulsión prematura para un Messi que tenía su primer partido en la selección mayor y que ahora. Escuchemos con Pablo González cuando cuenta, creo que en ese momento ni siquiera era campeón de Messi, todavía no era campeón del mundo, y opina de lo que fue esa tarjeta roja, vista en retrospectiva.
10: Fue amarilla, tenés razón. Hoy viste que cualquier manotazo o codazo, sin intención, es amarillo. Pero ahí ni lo toco, ni se iba a tocarlo.
11: Ahora, soñaste tanto con el debut en la mayor, y el día que se da, te rajan por esta boludez.
10: Sí, aparte tenía 18 años y pensaba, entré y me echaron, no vuelvo nunca más acá, no me van a llamar más, se te cruzan un montón de cosas por la cabeza.
11: Te llamaron unas 500 veces más, aproximadamente, ¿no?
10: Después sí, pero ese día fue terrible.
3: Bueno, ahí nos quedamos con el primer momento, un poco enganchando 2004-2005 pasaron muchas cosas en el país. Estaba la imagen, por ejemplo, de Néstor Kirchner bajando los cuadros de Videla y de Viñón. Estuvo la tragedia de Cromañón, entre otras cuestiones. Pero pasando al segundo momento, elegimos el 2014. el 2014, porque después tuvo la Copa América en 2011, por ejemplo, que ahí Messi fue muy insultado en Santa Fe, ese partido, la eliminación con Uruguay, sí. Ese fue un momento complejo, pero llegaría el 2014 y escuchemos a propósito a Messi analizando cómo se juega un Mundial, cómo se debe entrar a un Mundial, porque ella tuvo la experiencia de 2006, que lo ve en el banco, y en el 2010 con Diego, donde se esperaba ese gran Messi, que yo creo que apareció con la diferencia de que fue mucho más eléctrico en la generación de juego, pero no tanto en la definición. De hecho, no pudo convertir goles en ese Mundial 2010, pero volaba Messi, no lo podían parar, pero le faltó el gol. Y ahora escuchemos cómo analizaba Messi lo que iba a ser ese Mundial 2014, la previa.
10: Un Mundial puede pasar de todo, puede ser un partidazo y lo puede terminar perdiendo. En momentos puntuales creo que tiene que tener la suerte de esa campeón que se dice, porque todos los equipos que salieron campeones en algún momento la tuvieron. Mirando el Mundial, el último Mundial, España le gana a Paraguay atajando pasillo penal, después los dos mano a mano con Robben. Obviamente fue la mejor selección del Mundial, hizo todo partidazo, pero también tuvo la suerte esa que hay que tener.
3: Bueno, ahí un poco pintaba de cuerpo entero Messi cómo imaginaba ese Mundial. Recordemos que en aquel entonces se daba, ya no estaba Pekerman, no estaba Diego Armando Maradona, y se da la llegada de Alejandro Sabella después de la Copa América de 2011, y trató de construir un equipo alrededor de su figura, claro está. Siempre todos los caminos conducen a Messi. Recordemos que venía de ganar la Copa Libertadores, y de hecho Messi se lo enfrentó a Alejandro Sabella en el Mundial de Clubes, en aquel partido en el cual casi le gana en el último minuto, si no fuera por el propio Messi. Un equipo que lo armó alrededor de él, la selección de los cuatro fantásticos, Messi, Di María, Agüero y Higuaín. Después fue cambiando bastante durante el Mundial por distintas lesiones. Agüero no llegaba bien, Di María tuvo altibajos. Recordemos que jugó los 7 partidos como titular y capitán, 4 goles, 1 a Bosnia, 1 a Irán, 2 a Nigeria y la asistencia de Di María contra Suiza. Y en definitiva terminó siendo el mejor jugador del Mundial. De hecho, creo que igual en este Mundial hizo mucho más que en ese 2014, y terminó siendo la figura de ese Mundial, y en este no, una cosa verdaderamente insólita.
4: Sí, es cierto.
3: Y escuchemos, a propósito de eso, el balance que hacía Messi sobre lo que fue ese Mundial 2014, a los poquitos minutos, o en realidad a la hora de haber perdido la final frente a Alemania, cómo lo terminó tomando Messi en ese momento.
12: Son 32 equipos y se salió segundo. Algunos piensan que es un fracaso. ¿Qué opinión tenemos?
13: No, creo que venimos de muchos años no pasar cuarto de final, y hoy poder jugar la final y poder disputarla de igual a una gran selección. Creo que merecimos un poco más, que no tuvimos la suerte de otro partido. Creo que hoy nosotros los de arriba no supimos definirlo porque tuvimos ocasiones todos. Pero bueno, si bien es un golpe muy muy duro para nosotros por cómo se perdió, porque es una final del mundo y no pudimos llevar la Copa Argentina, creo que nos vamos con la cabeza alta.
3: Recién lo hablamos un poco, creo que este fue el Mundial de nuestra generación.
2: Sí,
3: quizás suene feo lo que voy a decir, pero yo cambio el de 2022 y la final puede haber ganado ese Mundial.
2: No, ese
3: el Mundial
2: fue
3: de 2014
2: increíble.
3: Para nosotros fue... Sí. Yo estaba en el colegio todavía. Estábamos todos, creo, en el colegio en ese momento.
2: ¿Y todos? ¿No?
4: Ah, tenía 20 años.
3: ¿Y uno solo más o menos ahí?
2: 17.
3: Claro,
2: sí. Sí, era mi último año.
3: El último año del colegio.
2: Pero la cantidad de posibilidades que tuvo Argentina de ganar. A ver, si uno ve la del 2026, la verdad es que sí, lo mereció perder. En 2014 no.
3: No.
2: En 2014 no la mereció perder.
3: No, porque jugó de una manera conservadora con Alemania, puede ser, pero tuvo las situaciones más claras.
2: Sí,
3: Alemania,
2: sí.
3: Que aparte venía de golear a Brasil, de hacerle 7.
2: No, impresionante.
3: No sé, y nosotros,
2: en su casa.
3: Claro, y nosotros ganando por penales con lo justo contra Holanda.
2: Sí.
3: Que la verdad no le costó a esa selección. Pero bueno, fue el balance de un Messi que tuvo una posibilidad de convertir y no se le dio el tiro cruzado contra Neuer. Y él dice que, bueno, para ser campeón a veces necesitas una cuota de suerte, no solamente jugar bien, lo decía un poco en la previa cuando analizaba cómo se debe llevar un Mundial. Pasamos a la tercera parte, y acá es el momento más complejo de Messi en la selección argentina, el clímax. Si bien 2011 fue bastante complicado, porque ahí directamente los hinchas eran muy duros con Messi.
2: Sí.
3: Yo recuerdo, le decían pecho frío, que era español, que no cantaba el himno. Pero acá lo que pasaba es que, así como recién escuchamos que lo tomaba con mucho valor haber salido segundo en el Mundial, acá venían de ser tres finales perdidas de manera consecutiva, y dos frente a Chile, uno que fue justamente en Chile que organizó la Copa América, y después en los Estados Unidos, y el detonante fue en Estados Unidos, que termina siendo la renuncia de Messi, que duró un suspiro la renuncia, pero terminó siendo muy dolorosa para la selección argentina. Yo creo que con el tiempo uno entiende que eso fue una manera de descomprimir para llevarse la marca, uno diría, y que no caigan sobre el plantel, y que directamente Messi asumiera toda la responsabilidad de la derrota. Escuchemos cómo hablaba Messi con todos los colegas al término de ese partido en Estados Unidos, en el MetLife Stadium, cuando pierde la tercera final consecutiva de la Copa América frente a Chile.
14: Primero que se me viene y lo pensaba en el vestuario, que ya está, se terminó para mí la selección. Ya, como dije recién, son cuatro finales, no es para mí. Lamentablemente lo busqué, era lo que más deseaba. No se me dio, pero creo que ya está.
3: Bueno, ahí anunciaba su retiro directamente,
2: sí.
3: De la selección argentina, que fue impactante. De hecho, haciendo este raconto, yo no me acordaba, y estuve en ese lugar. En ese momento estaba todavía estudiando periodismo y había elegido como una de las tareas ir al obelisco un día lluvioso. Recuerdo honestamente ahora el día en particular exacto, pero fue un día lluvioso en el cual mucha gente se congregó en el obelisco para pedir por la vuelta de Lionel Andrés Messi. Y recuerdo que hubo hasta medios internacionales. No había tampoco... había gente, pero no es que estaba colmado como fue en el 2022.
2: Sí, sí, sí. Había un numeroso grupo
3: de... Pero era llamativo la cantidad de gente con los paraguas yendo a congregarse a ese lugar a pedir por la vuelta de Messi, que había pasado un suspiro su ausencia cuando anunció la salida de la selección. Escuchamos a algunos hinchas en ese momento que estaban en el obelisco pidiendo por la vuelta de Messi.
15: Es todo lo que hay, es todo lo que tenemos. Aguante Messi y no se puede ir porque es nada, es nuestro capitán, es un genio, es lo amo, es ¡no te vas, Leo!
16: Es el más grande, ¿no?
17: Sí, es el más grande de todos y es el mejor del mundo. No te vayas, no te tenés que ir. Llegamos a la final por vos, por Higuaín, por el Kun, por toda la selección. No te vayas, si te vas, nos vamos a quedar sin final, no vamos a poder llegar de vuelta.
3: Bueno, creo que quedó marcado desde siempre, porque ahora quizás se emparenta más a Messi con ser el ídolo de los chicos.
2: Sí.
3: Ahora, ya en ese momento, incluso si no había ganado títulos, lo era.
2: Sí, totalmente.
3: Lo era.
2: Totalmente. Era un ídolo de una generación.
3: En ese momento era terrible, mucho más que los adultos. Y más que quizás hasta los adolescentes. Seguía siendo la figura de los más chicos, que en definitiva lo respaldaban. Y tenemos también para escuchar un fragmento de lo que decía el flaco Menotti, al término de esa Copa América, cuando se empezaba a analizar el post-Messi y cuando se era bastante cruel con la crítica de Messi, y el flaco Menotti, que nunca fue de regalar elogios para jugadores, a tal punto que alguna vez dijo que Pelé le gustaba más que Maradona. O sea, no era fácil sacar un elogio a Menotti. Escuchemos lo que decía el flaco en aquel momento cuando advertía lo que le podía pasar a la selección argentina si Messi no estaba al frente del equipo.
18: Vuelvo a repetir, cuiden a Messi, no lo maltrate, porque si no juega Messi, yo no sé si clasificamos para el Mundial. Si Messi no juega en la selección argentina, vamos a tener gravísimos problemas para clasificar para el Mundial. Entonces, cuidemos a Messi, no entremos a comparar del carácter de Maradona, de Pelé, de Di Stéfano, eso ya no juega más. Ahora, el que juega es Messi. Yo te digo que si Messi no hubiese estado en la selección argentina, nosotros en Brasil no pasamos la primera ronda.
3: Bueno,
2: y sí, fuerte. Contundente.
3: Claro, porque en ese momento se discutía si Messi en los partidos determinantes rendía o no, y el debate periodístico en todas las pantallas de televisión pasaba por eso, si Messi era uno jugando los partidos previos y otro jugando los partidos definitorios, y Menotti advertía esto, y bueno, el tiempo le dio la razón. Y justamente, hablando de que el tiempo le dio la razón, pasemos al cuarto momento que elegimos, que es 2021. Habíamos sobrevolado ya lo que era ese 2016, hace poquito, con lo que fue la intervención de la AFA, el Patón Bauza como técnico, la salida de Martino, hasta incluso cambio presidencial. Hace poco nos tocó hacer un informe sobre eso, un descalabro el 2016. De hecho, se nos iba largo el informe, sino era mostrar cuando Messi anuncia en una, ni siquiera rueda de prensa, fue un anuncio donde invitaron a los periodistas, juntó a todo el plantel y dijo que no iba a hablar más con la prensa por tiempo indefinido.
2: Sí.
3: Cuando se empezaron a correr rumores de
2: la vez si fumaba en el vestuario.
3: Sí, fumaba en el vestuario, en conducta, casualmente es un periodista que hoy está bastante cercano a Javier Milei, que lo conocemos todos, pero no importa. 2021, Messi rompiendo la pared. Un poco se lo dio a Di María, se le atribuye esa frase, romper la pared, pero creo que Messi la rompió también. Y directamente los datos los vamos a escuchar con lo que fue la arenga de esa final en el Maracaná.
16: Ya sabemos lo que es Argentina, ya sabemos lo que es Brasil, hoy no quiero decir nada de esto. Hoy quiero darle la gracia, muchachos. Quiero darle la gracia por estos 45 días. Se lo dije el día de mi cumpleaños, a un grupo espectacular, un grupo hermoso, y lo disfruté muchísimo. 45 días donde no nos quejamos de los viajes, de la comida, de los hoteles, de la cancha, de nada, muchachos. 45 días siendo de nuestra familia, muchachos. 45 días. El Dibu fue papá. Fue papá y no puedo ver la hija todavía. No la puedo hacer un papá. El chino igual, lo vio un ratito nomás, muchachos, y todo por qué, por este momento, porque teníamos un objetivo y estamos un pasito a conseguirlo, a un pasito, y sabes que lo mejor de todo, que depende de nosotros ganar esta copa, así que por eso, ahora vamos a salir, vamos a levantar esa copa y la vamos a llevar para Argentina para disfrutar con nuestra familia, nuestros amigos, la gente que bancó siempre argentino, lo último, por eso termino, no existe la casualidad, muchachos, ¿sabes qué? Esta copa se tenía que jugar en Argentina. Y yo la trajo acá para que la levantemos en el Maracaná, muchachos, para que sea valiendo para todos, así que salgamos con cedo y tranquilo, que esta la vamos a llevar para casa.
2: ¡Ah! Impresionante,
3: el recorrido es increíble, el debut en la cancha de argentinos, todo lo que pasó Messi en la selección argentina hasta que logró la consagración, 28 años sin títulos oficiales para Argentina, de manera caprichosa, porque en el medio hubo un juego olímpico que no se cuenta, el de 2008, el de Beijing, pero bueno, sin títulos oficiales a nivel selección mayor, 7 partidos jugados, obviamente, 4 goles, 5 asistencias, líder absoluto del certamen, siendo el MVP del torneo, campeón, y lo más emotivo, a mí particularmente me chocó muchísimo y fue quizás el momento que más disfruté con la selección, que fue el 9 de septiembre de 2021, que en plena pandemia, con aforo reducido en el Estadio Monumental, la selección vuelve al país para exhibir el título de campeón de América y se impone 3-0 ante Bolivia, los 3 goles del propio Messi. Fue increíble ese momento, porque, claro, veníamos de tanto encierro, muy complicado fue realmente la pandemia del coronavirus, hoy visto de esa manera, fue increíble el tiempo que estuvimos encerrados por cuestiones lógicas, cuestiones sanitarias, pero lo increíble que es verlo con los ojos de hoy. Y Messi, a pesar de que el Monumental no estaba repleto, porque era un aforo de casi el 50%, por esta cuestión, por el distanciamiento y todo lo demás, Messi se permitió por primera vez estar muy emocionado y siendo mirando a la tribuna, mirando a la familia, diciendo por fin lo logré, por fin pude ser campeón.
19: Mucha ansiedad, mucha ganas de poder disfrutarlo, la verdad que esperé mucho tiempo esto y bueno, ganamos el partido, que era lo importante, y ahora a disfrutar de esto.
20: ¿Estás emocionado?
19: Lo busqué hace mucho a esto, lo soñé y gracias a Dios se me dio un momento único por cómo se dio, dónde se dio, después de tanto esperar. La verdad que no había mejor manera de que sea y poder estar hoy acá festejando. Es increíble, está mi mamá, mis hermanos, la tribuna, que sufrieron mucho también y estoy muy feliz.
20: Muchas gracias, Leo.
3: Bueno, un Messi recontra emocionado, como pocas veces se lo vio.
4: Ese día nació la canción de Muchachos.
3: Muchachos, exactamente.
4: Que no se cantó en la cancha, sino que la cantó el hincha con Mati Pelicione.
3: Claro, a las afueras del faltaban horas todavía para entrar al estadio, ¿verdad? Y bueno, llegamos al último momento, porque a ver, no vamos a poner el 2026 porque lo tenemos al alcance de la mano, ya lo vivimos todos, pero el 2022 fue realmente un año espectacular para los argentinos. Fue salir campeón mundial después de tanto tiempo, después de lo que fue el mundial del 86, pero arrancaba de una manera espantosa. Más escuchemos el relato de Gustavo Kufner, el gol de Arabia Saudita, el segundo gol, cuando pensamos que listo, bueno, fue la Copa América, fue la finalísima
2: y se terminó
3: y
2: todo.
3: Y para de contar.
21: Al Dosari, le dio al Dosari, gol de Arabia Saudita.
1: ni Di María, ni De Paul, ni Nahuel Molina, ni Cuti Romero. Y después la cuelga del ángulo. Pero a cuatro futbolistas.
3: Era, aparte, fue muy temprano ese partido. Claro, a las 7 de la mañana. Sí. Ya a las 9 de la mañana.
2: Martes,
3: tener,
2: ¿no?
3: Sí, más desolador. Fue casi arrancar la semana con un debut mundialista perdiendo 1-0 encima con Arabia, 2-1 con Arabia Saudita. El primer tiempo le podrías haber hecho 4 goles tranquilamente. Fue
2: Lía de los offside de Lautaro.
3: En los offside de Lautaro, el semiautomático. Pero cuando todos pensamos, listo, ya está. Se terminó. Muy linda la Copa América, muy lindo todo. El único que estaba convencido de que esto se podía revertir, o uno de los pocos, porque después se escuchó o se conoció un fragmento de Scaloni hablando en un vehículo,
2: sí,
3: que daba a entender que bueno, si aparecía el equipo iba a pelear hasta el final. Fue el propio Messi que decía que confíe en este equipo, que no los iba a dejar tirados.
14: Nada, que confíe, obviamente es un golpe muy duro para todo, para la gente, para nosotros, porque no esperábamos arrancar de esta manera, pero que confíe que este grupo no lo va a dejar tirado y vamos a ir a buscar los dos partidos. Dependemos de nosotros, sabemos que estamos obligados, pero ya hemos jugado partidos de esta característica y lo vamos a ir a hacer bien.
3: Bueno, y termina de la mejor manera, un final increíble, la mejor final de la historia, que termina ganando la selección argentina, con un Messi que hizo 7 goles, 3 asistencias, el mejor jugador del partido y el mejor jugador, por supuesto, del Mundial. Y escuchemos ahora sí completo, para cerrar esta columna, cómo fue el post-triunfo de la selección argentina y en particular de Lionel Andrés Messi, de haber renunciado a la selección argentina, de haber sido expulsado su primer partido con la selección mayor, cuando parecía que todo era terrorífico, 3 finales al hilo, a terminar con este momento soñado. Campeón de la Copa América 2021, campeón de la finalísima, a terminar con este momento soñado. Campeón de la Copa América 2021, campeón de la finalísima y campeón del Mundial 2022.
21: ¿Cuánto tiempo esperamos esta imagen? Un país entero festejando esto.
14: Una locura, la verdad que sí, que se hizo desear, pero es lo más lindo que hay. Veo lo que es hermosa, es hermosa.
21: Dale un beso para la gente argentina que la está viendo.
14: Es impresionante, la verdad que la deseaba muchísimo. Recién le decía ahí, alguna vez lo dije, que Dios me lo iba a regalar, estaba seguro y presentía que era esta, que se estaba dando. Sufrimos un montón, pero lo conseguimos y acá está ahora a disfrutar. Nos vemos la hora de ya estar en Argentina para vivir la locura que va a ser eso y nada, pensar en disfrutar.
21: Era lo que le faltaba a tu carrera maravillosa. Muchos decían, ya no te faltaba nada, pero vos igualmente lo intentabas esto. Vos internamente lo querías.
14: Sí, obvio que quería cerrar mi carrera con esto. Ya no puedo pedir nada, la verdad que bueno, que gracias a Dios me dio toda y cerrar mi carrera, porque ya son los últimos años seguramente, de esta manera es algo impresionante.
21: Más allá de lo que ganes o no, la gente espera la fecha FIFA para verte vestir la camiseta de la selección. Casi que converte solamente la gente feliz. ¿Vos pensaste qué vas a hacer después? ¿Hay algo más después de esto?
14: La verdad que no, que va a haber después de esto. Pude conseguir en nada la Copa América Mundial, tanto que había luchado durante toda mi carrera, se me dio casi al final. Pero por otro lado, me encanta el fútbol, me encanta lo que hago, lo disfruto y disfruto de estar en la selección, de estar con este grupo y obviamente que quiero seguir viviendo unos partidos más siendo campeón del mundo.
3: Bueno, y ahí estaba, los 5 momentos de Lionel Andrés Messi. De aquel 29 de junio de 2004 en la cancha de Argentinos, con frío, sin gente en las tribunas para blindarlo, para que no se le escapara la selección argentina y que no jugara en España.
2: Que hoy no se podría hacer.
3: Claro, hoy no, porque tiene que ser más partidos, claro, oficiales.
2: Igual la mayor.
3: Exacto. A esto, a ser campeón del mundo.
2: Impresionante, Mati, fantástico. El repaso de la carrera de Messi en la selección argentina, que ayer le puso su punto final.
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6: Bueno, decíamos que íbamos a charlar con Matías Purrain. Él es el futbolista que contábamos había sido detenido en Estados Unidos. Esto fue hace unos meses, fue en marzo, en Fort Lauderdale, cuando él estaba viajando para jugar el fútbol local, porque él juega en los Estados Unidos, y lo detuvieron y no la pasó nada bien. Estuvo 3 días aparentemente sin comer, tuvo que pagar una fianza de $20,000. Bueno, mejor que nos cuente él todo lo que tuvo que sufrir, porque permaneció más de 24 horas con las manos y los pies esposados. Esto es una locura. Matías, así fue lo que te tocó vivir. ¿Cómo andás? Te mando un abrazo. Daniel Retamoso es mi nombre. Gracias por atendernos.
7: ¿Qué tal, Daniel? ¿Cómo estás? ¿Todo bien?
6: Bien, bien. Bueno, contanos primero qué fue lo que pasó, cómo fue lo que sufriste, esta detención, cuál fue la causa, el malentendido, entiendo que suscitó este hecho, y después te voy a preguntar cómo estás ahora. Primero, ¿cómo fue? ¿Estuviste 21 días preso?
7: Exacto. A mí me paran, o sea, a mí me llevan preso en el aeropuerto de Fort Lauderdale. Viajábamos para Los Ángeles a jugar una semifinal con el club el 6 de agosto. Y bueno, me liberaron este viernes 28.
6: ¡Qué locura! ¿Dónde estuviste detenido y bajo qué circunstancias y en qué condiciones?
7: Primero me llevan al centro de procesamiento, que es el de Miramar, que ahí realmente fue una cosa inhumana. Ahí es donde lo que contás, lo de la silla. Desde que yo llego al lugar, el jueves a la tarde hasta el viernes a la noche, me tienen ahí en esa silla, esposado de mano, de pies y con una cadena en la cintura, digamos. Y bueno, ahí sí, la comida estaba como podrida, tenía pedazos negros como si fuese moho. Ahí fue donde estuve casi 3 días sin comer. No me pude bañar en ninguno de esos días, en ese centro no nos permitía bañarnos, así que recién el lunes que yo llego a la cárcel de Glades es que me puedo bañar, puedo acostarme en una cama y puedo comer aunque sea algo. Es una locura. Después de ahí, bueno, me trasladan a esto que te digo que es Glades, que es otra cárcel acá en Florida, y ese fin de semana me trasladan para Texas, que es donde después me terminan liberando.
6: ¿Por qué te detienen?
7: Me detiene a mí en el momento en que me paran, me dicen que tienen que chequear algo en la computadora sobre mi caso pendiente. Yo tengo un caso pendiente de inmigración, obviamente. Cuando yo ingresé al país, tramité pedí mi caso de inmigración. Ellos lo recibieron, me pidieron a mí las huellas, fui a sacarme las huellas a UCIS, que viene a ser el centro de inmigración. Y ahí a los 6 meses ellos me dieron mi permiso de trabajo, mi Social Security, que viene a ser como mi DNI acá, y que es lo que a mí me permite trabajar, sacar la licencia, todo como tengo yo hoy en día.
6: Perdón, Matías, ¿qué es mi caso de migración?
7: El caso es lo que yo tramité cuando yo llego al país en noviembre de 2019 y después empiezo a tramitar. No quiero hablar específicamente todo porque la abogada me dijo que no dé detalle de lo que es el caso, porque ahora está en corte. Pero bueno, yo tramité mis papeles en regla. Yo nunca estuve de manera irregular, por eso también tengo mi permiso de trabajo, que está habilitado hasta 2030. Tengo la licencia, tengo todo, que yo no lo podría tener si estuviese de manera irregular. Lo único que yo estaba esperando era la resolución de mi caso.
24: ¿Ya habías hecho otros viajes por Estados Unidos?
7: Sí, había viajado el fin de semana anterior al 6.
24: ¿Nunca tuviste problemas? ¿Nunca te dijeron nada? ¿Nunca ningún comentario? ¿O se demoraron un poco más en dejarte pasar? Viste que a veces suelen suceder esas cosas, sí, que quizás no te dicen algo, pero te retienen un rato.
7: Jamás nada, porque ni siquiera viajaba con mi pasaporte. Yo viajo acá dentro del país con la licencia, como cualquier persona que está acá. Pero bueno, lo que entiendo que pasó, lo que me han comentado este tiempo, es que ICE, que es algo aparte, empezó a considerar a partir de ahora, con un memorándum interno, entiendo que cualquier persona que está en trámite, ellos tienen el derecho de meterla presa hasta que se decida su situación.
6: Sí, o sea, caso, digamos, sí. La nueva política migratoria desde que asumió Trump sería, porque ahora está bastante más estricto. Sí,
7: ni siquiera desde que asumió, te diría que estas últimas semanas, porque julio incluso con este nuevo memorándum supuestamente que hicieron fue mi récord
24: durante el Mundial.
7: De detenciones. Post-Mundial. Apenas está finalizando el Mundial, salió con todo.
6: Claro, porque durante el Mundial fue un poco más laxo. Le permitieron a, o tuvieron algunas licencias con determinados países para que puedan ir a la Copa del Mundo, y por ahí se volvió evidentemente a endurecer después de terminada la Copa del Mundo. Claro. No te dieron explicaciones. ¿Vos tenés algún antecedente? ¿Hay algo que pensás que pudo haber saltado como para que te detuvieran de esa manera? Porque después vamos a ir a las condiciones en las cuales te detuvieron, que lógicamente no hay ningún derecho a tratarte como te trataron, y ahora vamos a detenernos también en eso. ¿Pero vos pensás, hay algún antecedente tuyo que a vos te haga pensar que, sin dar detalles, por ahí, no sé si tu abogado o tu abogada te dijo, no hay nada?
7: Pero no hay nada, yo no tengo antecedente penal, no tengo récord criminal, no tengo absolutamente nada. Y Homeland Security, que es el coso de acá, de Migraciones, sacó un comunicado diciendo que a mí me habían dejado, o sea, que yo había quedado preso porque según ellos yo me extendí la estadía que tenía permitida. Mi estadía permitida, obviamente, cuando yo ingreso al país son los 6 meses que tenemos todos, como cuando venís con la visa de Argentina. Uh-huh. El tema es que yo en el medio inicié mi trámite y mi trámite está pendiente. Uh-huh. Y ahora que me liberaron, por ejemplo, después de que mi abogada presentó todo, tuvimos la corte de fianza, la jueza aceptó la fianza, la puso en un monto alto por el hecho de que ella dice que existe un riesgo de fuga de mi parte, en el sentido de que yo no tengo ningún familiar americano dentro del país, pero bueno, por eso es el monto que puso.
6: $20,000.
7: $20,000. Sí. Y ahora que yo estoy afuera, estoy exactamente en la misma situación que hace 25 días atrás, y tengo que seguir esperando la resolución de mi trámite.
6: Que no sabes, o sea, cuánto puede tardar más.
7: Claro, que no sé, o sea, va a tardar seguramente un tiempo más.
8: ¿Dónde estás, Matías, no sé ahora? Exacto.
7: Ahora estoy en mi casa, en Miami.
8: ¿Y tenés miedo cuando te subís a un aeropuerto para seguir jugando, viajar a otro país y que pase lo mismo? A otro país, perdón, a otra ciudad.
7: Sinceramente, todavía no ha pasado. Sí tuve para volverme, porque me tuve que volver de Texas para Miami. Me dieron un papel ellos, que supuestamente eso es lo que muestra que ya estuve detenido y que la jueza ordenó que yo estoy bien para estar en la calle, pero bueno, cuando estaba pasando todo lo que es la seguridad aeroportuaria, TSA, sí, tenía miedo, viste, miraba para todos lados todo el tiempo.
6: Qué locura.
8: Claro, me imagino.
6: Sí, qué locura. Y estas condiciones en las cuales te tuvieron a vos detenido, no sé si pudiste averiguar si después tu abogado o tu abogada te dieron más datos, que te tengan así encadenado a una silla. ¿Esto es habitual? ¿Tiene que ver con, no sé, ser argentino, ser latino? ¿Están habilitados ellos para tratarte de esta manera, para darte la comida que te dieron, para que estés tanto tiempo sin comer, sin bañarte?
7: A ver, mi abogada, lo que pasa en Miramar, en la cárcel no pasa esto. En las cárceles, las dos cárceles que yo tuve después, no me pasó esto que pasó al principio en Miramar. Y bueno, yo le conté todo a mi abogada ahora cuando llegué para acá, que me junté con ella, y un poco yo igual también quería contar todo como para que se sepa, como para, porque hay gente ahí adentro que está en la misma situación que yo y que capaz no tiene la plata para pagarse la fianza, o un abogado que presente todos los papeles, o en mi caso yo estaba, había una carta del club, de los padres de la academia, cartas de todos pidiendo la salida, la repercusión que tuvo esto en la prensa. Hay gente que capaz no tiene esa posibilidad y sigue adentro. Entonces, dar esto a conocer es

0: del Estado. Inhumano, por cierto, como similar al trato que se le debe dar, imagino yo, a un acusado de terrorismo que está en Guantánamo, en la base en Cuba, ¿no? Porque esto que me contás vos, de encadenado, de sin darle comer, aún, incluso si hubiese sido un inmigrante ilegal, ¿no? Que tenga el mismo trato que una persona acusada
1: de terrorismo. Que lo sabía,
0: güey. Claro.
1: Que lo sabía, o sea, era para todos por igual y...
0: Pero hay posibilidad que vos, una vez que esto se resuelva, e incluso si el gobierno, si la administración de Estados Unidos, el año que viene hay elecciones y cambia el color político, que vos, una vez que esto se resuelva, vos puedas iniciar acciones contra el Estado. ¿Cómo está eso allá? ¿Está dividido los jueces? Imagino que va a haber jueces recontra republicanos y Trumps y otros demócratas.
1: Claro, la diferencia igual acá también es que el juez, en este caso, todos los trámites que hacemos, en este caso las personas que han pasado por esto, son con jueces de inmigración. Acá está separado después.
0: Sí.
1: Cualquier otro tipo, me imagino, de cosas como la que me comentás ahí, se hacen con jueces federales.
0: Con jueces federales. Pues yo veo desde acá, nosotros leemos que hay muchos gobernadores que incluso mandan a su propia policía o a su propia fuerza del orden en contra de los operativos de ICE. Quiero decir, hay una división política, una grieta política, incluso ya de enfrentamiento con distintas fuerzas del orden si responden a estados o a federales.
1: Sí, la verdad es que sí, hay cada vez más se ve la gente y como decís vos, hasta fuerza del orden, todo, que está en contra del accionar de la ICE. Porque hay muchas cosas que no están, o sea, yo digo mi caso y digo yo cuando me paran, para ellos yo tengo que ir preso y tengo que pasar por todo lo que pasé. La única diferencia que hay ahora, hace 25 días atrás, es que estuve preso y que pagué la fianza. No cambió nada en mis papeles, son exactamente los mismos que tenía antes. Entonces no es que yo tenía algo irregular. Entonces, ahora el juez ordenó que yo sí, que es verdad, que yo estoy que debo estar en la calle, que tengo todo correcto.
2: Pagaste $20,000, que para ellos no debe ser poco, ¿no?
1: Entonces, claro, hay cosas que en mi opinión están mal, son, no sé si llamarlo ilegales, pero se están haciendo mal, porque estoy exactamente igual que hace 25 días atrás, pero ahora estoy bien en la calle.
2: ¿Y desde el club cómo te acompañaron? Desde tu equipo.
1: Del club, el dueño estuvo presente en la corte de fianza para testificar ante cualquier cosa, hicieron una carta, contrataron a mi señora apenas pasó todo, porque yo no la pude llamar hasta el otro día. Acercaron a Regina, a la abogada, que la verdad es una genia, y también porque en todos lados se habla del club, y es verdad que colaboró muchísimo, pero yo también doy clases en una academia, que es la de Key Biscayne, que es una isla acá pegada a Miami, la cual ellos también estuvieron a disposición en todo momento, hasta una carta de la ciudad hicieron, todos los padres, que son como 15.000 familias más o menos en esa isla, firmaron una carta de petición para que me dejen salir. Entonces, la verdad que estoy agradecido con todos, y ni hablar con la prensa y toda la repercusión que tuvo esto en Argentina. Mi señora, la familia de mi señora, amigos, amigos de mi señora, amigos de mis amigos, conocidos, hasta gente que no me conoce que me sigue escribiendo, y la verdad les estoy recontra, remil agradecido a todos.
3: ¿De dónde sos, Mati, de acá, de Argentina?
1: Y antes de venir para acá yo estaba viviendo en Villurquiza.
3: Ajá. Y contame, ya para cerrar, Mati, y lógicamente vamos a seguir de cerca este tema, y cualquier cosa que necesites vas a poder contar con nosotros, tenés los teléfonos acá de la producción, para cuando quieras vas a poder salir al aire con nosotros para contar cómo sigue todo, y esperemos que todo se solucione. Pero futbolísticamente, ¿cómo estás? Contanos cómo estás, vos jugás en el Miami United.
1: Yo juego en el Miami United, sí. Recién mañana voy a volver al club, a estar un rato ahí, todavía me iré sumando a poco, perdí mucho peso y bueno, ahí me estaba haciendo también unos estudios, pero nada, ahí de a poco iré volviendo.
3: Y de ánimo estás lógicamente golpeado.
1: Sí, pero bueno, también contento al mismo tiempo, porque nada, me levanto, tomo unos mates con mi señora, estoy en casa, duermo en la cama, claro. Son cosas que antes te parecían
3: valorás
1: normales.
3: Valorás otras cosas que antes te eran normales. Esto te hace valorar otras cosas.
1: Ni te cuento. El día que llego el sábado, llego en la mañana y me senté en la mesa, tomar unos mates con mi señora, charlar, un tostado, y miraba y decía,

0: Qué lindo es esto, y antes por ahí ni te das cuenta. Te hace valorar las cosas y bueno, y mañana volver de a poco, estar en la cancha, tocar una pelota, eso también creo que me hace muy bien, porque es lo que hago desde que tengo uso de razón, es lo que me cala la tierra, así que bueno, de a poco iré volviendo y a disfrutar de nuevo.
1: Bueno, ojalá así sea, Matías, y que pase pronto. Nosotros te mandamos un abrazo y como te dije, estamos a disposición tuya y que se solucione todo pronto. Te mandamos un abrazo.
0: Gracias de todo corazón, gracias.
1: Gracias a vos, Matías. Un fuerte abrazo.
0: Hasta luego.
1: Ahí está, Matías Purrián. Pasó 21, bueno, la contó toda la historia. Argentino, detenido 21 días en Estados Unidos y con estas condiciones terribles, atado, encadenado a una silla, y así te trata el ICE, es este grupo. De policías, paramilitar, que, bueno, en lo que se encarga especialmente es de detener gente que creen en algunos momentos que está ilegal, lo tratan de esta manera, algunos son expulsados y otros, en este caso, como evidentemente metieron la pata con Matías, de vuelta lo tienen ahí en veremos.
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0: día, buen día, ¿cómo estamos? 6 de la mañana, arriba, carajo. Vamos que es viernes. Y no se va a vivir solo el viernes, así que vamos a llenarlo nosotros de la manera que podamos. Y en el caso de los que tengan más posibilidades, de la manera que queramos. Tenemos dos entradas para ver River Independiente Rivadavia el domingo. Qué partidazo. Y qué linda oportunidad. Un fin de semana que va a tener en el domingo la temperatura más baja de todo septiembre. De eso no hay dudas. Así que habrá que estar advertidos de temprano, pero ya durante el día se va a ir acomodando. Y a la noche va a haber que abrigarse, pero tampoco tanto, tampoco tanto. Lo que sí se va a poder es ir a ver un partido en un estadio espectacular que muchos de los que escuchan la radio por ahí no conocen desde que se remodeló o simplemente nunca tuvieron la oportunidad de ir. O suelen ir, pero justo para este partido no consiguieron entrada. La razón que fuera, la radio hace siempre lo mismo. Tiene entradas y las pone a disposición de los oyentes. Hoy no es la excepción. Están todos invitados desde ahora y hasta las 9, los fieles oyentes de cada mañana. Por eso no lo anunciamos antes. Por eso esperamos a que sean las 6 de la mañana para que los que madrugan tengan su ventaja. A disfrutar del fin de semana, empieza hoy, y a mirar lo que se viene con energía positiva, y de alguna manera ya la estamos condicionando para bien a lo que nos espera. ¡Arriba, carajo!
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3: Seis de la mañana, 4 minutos en toda la Argentina. En Buenos Aires la temperatura 8 grados 7 décimas, la humedad 89%. Javier Milei anunció que impondrá sanciones a las empresas petroleras que operen sin autorización en la zona de Malvinas. Se trata de una ley de 2011 sancionada durante el mandato de Cristina Fernández de Kirchner que condiciona la exploración y explotación de hidrocarburos en la plataforma continental argentina. Ayer el presidente dijo que tratará por decreto de acelerar su cumplimiento, pero ya está vigente desde hace 15 años. El mensaje de Milei por cadena nacional, contrario algunas de sus propias declaraciones sobre el caso Malvinas o la causa Malvinas, también incluyó el anuncio de más recursos al Ministerio de Defensa para construir una base militar en Tierra del Fuego y también la creación de un nuevo Consejo de Seguridad Nacional. El presidente llega hoy a Misiones en medio de una protesta de productores agropecuarios. Se espera para esta tarde la visita de Milei, que expondrá en la convención anual del Instituto Argentino de Ejecutivos de Finanzas. Mientras tanto, trabajadores yerbateros partirán de la localidad de Andresito con un tractorazo junto a camiones que se movilizarán hacia Puerto Iguazú. La concentración principal será a las 2 de la tarde en el cruce de la Ruta Nacional 12 y el acceso a las cataratas, con la intención de marchar en caravana hacia las cercanías del hotel donde disertará Milei. El paso internacional Cristo Redentor vuelve a habilitarse hoy para todo tipo de vehículos tras varios días de cierre por las condiciones climáticas. Los gobiernos de Argentina y Chile confirmaron que el cruce operará en su horario de invierno a partir de las 9 y hasta las 9 de la noche del lado argentino, y entre las 8 de la mañana y las 8 de la noche del lado de Chile. El corredor había sido cerrado de manera preventiva el miércoles por el mal tiempo que afectaba la zona cordillerana. Las autoridades recomiendan planificar el viaje con antelación y consultar las actualizaciones oficiales sobre el estado de la ruta. El gobierno adjudicó a Starlink la conectividad satelital de 6.000 escuelas rurales. Será una cobertura gratuita por 2 años. Desde el tercero, ya las provincias y los municipios van a pagar $160 mensuales por cada establecimiento, que es casi el triple de lo que cobra la estatal ARSAT, que además viene reclamando unos $60 millones en servicios impagos. No hubo concurso ni licitación. El Ejecutivo aceptó la propuesta 9 días después de que la compañía de Elon Musk la presentara ante el ENACOM. Michelle Bachelet se bajó de la carrera por dirigir las Naciones Unidas. La expresidenta de Chile no retiró todavía formalmente su candidatura, pero sí reconoció públicamente ayer que no será secretaria general de la ONU al dar su opinión sobre el cambio en la diplomacia que representa el actual gobierno de Trump en Estados Unidos. Ya en agosto, en las votaciones preliminares, donde también compite el argentino Rafael Grossi, Bachelet quedó séptima entre 8 candidatos y, a diferencia de Brasil y México, que apoyan su postulación, el gobierno chileno de José Antonio Kast le retiró su respaldo porque sus posibilidades de éxito son muy bajas. Hoy viernes 4 de septiembre el dólar oficial se vende a 1.530 pesos en el Banco de Nación, el dólar blue a 1.545 pesos y el dólar turista, el cálculo con tarjeta para usar en el exterior, 1.989 pesos. El cielo está ligeramente nublado. En Buenos Aires tenemos una mañana mucho más fría que las últimas. 8 grados 7 décimas es la temperatura. Actualizamos la información también de lo que puede pasar durante el resto de la jornada. Con buenas condiciones, cielo algo nublado también por la tarde, pero con sol, máxima de 17 grados. La humedad ahora en un 89% y la presión en 1014 hectopascales. El viento está soplando del sudoeste a 4 kilómetros la hora y tenemos por ahora visibilidad normal de 10 kilómetros, hoy sin neblina. Va a amanecer a las 7 y 8 de la mañana, justo en una hora. Allí tendremos una buena jornada en general, sin lluvias. Llega el frío, especialmente para el fin de semana, frío polar que se va a extender entre el sábado con mínima de 5 y máxima de 14 grados. También el domingo, el día que más se sentirá, al menos en Capital Federal, con una mínima de 2 grados y máxima de 12. Siempre con buenas condiciones, aunque el sábado por la tarde puede haber algún desmejoramiento temporal y una lluvia aislada. Eso va a ser el sábado. El domingo ya no hay probabilidad de lluvias. Y el lunes sigue el frío con mínima de 4 y máxima de 14 grados. Todavía el martes tendremos mínimas bajas de 6 grados en Buenos Aires. Recién empieza a recuperarse con 2 dígitos la mínima a partir del miércoles. En cuanto al tránsito, es una mañana movida para los que vengan del sur. Camino Negro tuvo un incidente vial en realidad entre dos autos que afecta la circulación llegando a Puente La Noria. Esto es altura Recondo, justamente de Camino Negro. Muy complicado para transitar durante esta mañana. Se recomienda bajar a las colectoras ya a la altura de Virgen de Itatí, con complicaciones obviamente por el acumulado ya de muchos autos pasadas las 6 de la mañana. También tenemos marcha lenta en Paseo del Bajo a esta altura. Evidentemente algo sucedió allí, altura Avenida Belgrano, lo vamos a estar chequeando en un ratito. Después las condiciones habituales del tránsito hacia la ciudad de Buenos Aires. Autopista Buenos Aires-La Plata con marcha intensa en este horario ya, cerca de Dock Sud. Lo mismo la Unión de los Ramales viniendo del norte en Panamericana y acceso a este altura Ituzaingó también con marcha intensa. En la ciudad de Buenos Aires tuvimos un choque en Avenida Honorio Pueyrredón y Batalla del Pari. Allí chocaron un auto y una moto. Dos personas que viajaban en la moto tuvieron que ser asistidas. Todavía hay una restricción parcial sobre Honorio Pueyrredón. Llegando a Batalla del Pari en esa esquina sin semáforo es donde se produjo el incidente, a una cuadra de Warnes. Por ahora, el tránsito normal en el resto de las arterias porteñas. Subtes y premetro están funcionando con normalidad. Hoy el Belgrano Sur, González Catán, presenta un servicio diferenciado con menos formaciones y por eso se puede demorar estas primeras formaciones que salen hoy. El resto de los trenes, por ahora, operando con sus cronogramas habituales.
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0: Bueno, ahí se nos trabó la computadora. Estamos a las 6 y 12 minutos, en realidad 6 y 11, nos adelanta un minutito nuestro reloj, empezando este viernes con este frío que asoma. Es septiembre, les juro que es septiembre, pero prepárense porque hay lugares en el conurbano, sobre todo donde vamos a tener este fin de semana temperaturas bajo cero, y vamos a tener que abrigarnos como si fuera junio, julio, ¿no? Buen día, Chita, ¿cómo anda?
1: Buen día, Gastón, ¿cómo estás? ¿Todo bien?
0: Qué raro esto, estamos haciendo... Ahí está.

0: Ahora sí, empezamos. Chubby Checker. Un negro divino, Chubby Checker. De esas voces que escuchamos e imaginábamos la cara cuando éramos chicos. De donde salió todo. Ahora nos saludamos formalmente. Hola Fer, ¿cómo anda?
1: Muy bien, aquí estamos.
0: Ganó Fran Cerúndolo. Ahora, ¿qué necesidad de romper la raqueta como la rompió?
2: Pero fue largo.
0: Pero una vez.
1: Digamos de ratos.
0: Una vez que gana un partido a 5 sets, ¿viste? Ahora tiene que hacer algo con ese control de emociones.
2: Sería. Me hizo acordar al. ¿Se acuerdan en el Mundial el Momentum? La montañita de colores que ponían en los partidos.
0: Sí.
2: Habrá que ver cómo fue. Porque si en ese momento bajó tanto.
0: Un serrucho.
2: Después subió. Por eso también se jugó a 5 sets. Y mete a 3 argentinos en tercera ronda.
0: ¿Por qué? ¿Quién más? ¿Nabone?
2: Nabone y Echeverri en realidad se van a eliminar entre ellos.
0: Oh.
2: Pero ahí ya tenemos uno asegurado en octavos que va a jugar el domingo, que es como casi la segunda semana.
0: Y es segunda semana, octavos es segunda semana.
2: Sí, además empezó el domingo, así que está bien.
0: ¿Y cuándo juegan hoy?
2: Hoy a las 5 de la tarde, no antes de las 5.
0: Siempre, hasta los viernes. Cuando no hay Champions, hay US Open entre argentinos.
2: Tenemos algo ahí, para espiar.
0: La puntería tenemos con Fer. ¿Todo bien, Achita?
3: Muy bien.
0: Habló Milito, ¿qué pasó?
3: Intespectivamente.
0: ¿Pero por qué? ¿Qué?
3: Había cerrado el mercado de pases.
0: ¿Sabes que me suena? ¿Viste cuando tus hijos no te dan bola? Y un día vienen y te abrazan y ponen la mesa sin que se lo diga y se bañan antes que le pidas que vaya.
3: ¿Qué me van a pedir?
0: ¿Qué me van a pedir? ¿No? Entonces, un tipo que dice, ¿dónde está la prensa? Allá, listo. Y arranca exactamente en dirección contraria. En un momento aparece. Sí, ¿qué tal, muchachos? ¿Cómo andan? Tenía ganas de verlo.
3: ¿Se acuerdan de mí?
0: Tenía ganas de verlo. ¿Por qué no golpea más la puerta del despacho? Dale, vamos a charlar, que hace un montón que no hablamos.
3: Pregunte, que me encanta contestar.
0: Sí, a mí me encanta dar nota. Mientras tanto, Cerro Porteño, de la mano de Gustavo Costas, ganó 3-1.
3: Exacto.
0: Digo, mientras tanto, porque fue fuerte escuchar de Milito. Fue un error haber renovado 3 años a Costa.
3: Sí.
0: En realidad no renovó. Y aparte está bien el argumento. Veía que era un plantel que le respondía al entrenador. Habían llegado a la final del campeonato local, semifinal de Libertadores, después de muchos años. Entonces tenía su lógica renovarle. Y también tenía lógica que Costa le dijera, mirá, dejen de renovarme cada un año. Denme un voto de confianza. El tema es que a los 4 meses lo echaron.
3: Lo que evidentemente también tenía lógica era uno de los argumentos por los cuales a Costa lo echaron. Que fue, hay que hacer una fuerte renovación del plantel. Y en ese momento a Costa le dijeron, es una locura, es un plantel campeón. Se fueron 12 campeones en el receso. Evidentemente, mal en el diagnóstico no estaba.
0: ¿De Costa o de la dirigencia?
3: Costa dijo había que renovar el plantel. Pero no, es una locura. Se va a Costa. Renueva el plantel.
0: O sea que Costa no es que quería retener a todos.
3: No.
0: Ah, mira.
3: No porque creyó que había procesos que había que terminar. Pero uno de los argumentos que nos dieron para justificar el alejamiento de Costa era ese. Que no estaban de acuerdo con él. Y después terminaron estando de acuerdo.
0: Buen día, buen día. Me encanta ver cómo llega la gente con cara de dormida. Peinada así nomás.
3: Nos vemos tan representados.
0: Sí, sí. Aparte viene con un paso cansino. Y bueno que el horario de ingreso sea flexible, ¿no? ¿A qué hora entras? Ah, tipo 6:30. No hay un horario de inicio, ¿viste? No, tengo que estar antes de tal hora. Mandamos un beso a Ceci que sigue recuperándose de esa garganta. Cayó primero a Chita, después Ceci. Venimos zafando, Fer. No se te ocurra, Fernando.
2: No. Solo hoy un aumento importante del frío en las calles.
0: Sí. Y viniste en bici igual. Y
2: venimos pedaleando. Claro, volvimos a los guantes, viste, septiembre, te da un poco de fiaca, pero bueno.
3: ¿Cómo te gusta la suerte a vos también, Fer?
0: Buen día, Walter. llegando a la fábrica. Walter, el de la bordeadora va hoy, ¿en qué quedaste? No te pregunté. ¿Va hoy el de la bordeadora?
2: ¿Carla?
0: No sabemos. Porque el sábado pasado regalamos una bordeadora de Dibra. Ya el viernes había entregado la cortadora que ganó un oyente hace dos miércoles. Y entiendo que era hoy porque tuvimos actividad, estuvimos en Red Acero en Puerto Madero esta semana. La semana que viene nos vamos a Rosario. Que se prepare Rosario. Que se prepare para el clásico de este domingo. Juegan en el Gigante de Arroyito, Central y Newell's. Ayer hubo banderazo. La cara de Santiago Solari diciendo, ¿a dónde vine? Y Arias se le reía. Y veía y digo, pero estos tipos están así de locos, faltan tres días para el partido. La fecha arranca hoy con tres partidos. Juegan Estudiantes de Río Cuarto y Sarmiento a las 5 menos cuarto de la tarde. Y después a las 7 habrá dos partidos. Belgrano Huracán y Platense Deportivo Riestra. ¿Por qué no hay partido a las 9 de la noche?
2: Buena pregunta.
0: Se ve que tendrán un casamiento después.
3: Un evento.
0: Nuestros colegas. Claro. Nuestros colegas que tenían que transmitir. No, yo tengo un casamiento mañana a las 5 de la tarde. Habráse visto. La iglesia a las 5 de la tarde. Nunca me tocó.
4: Horario Riestra, ¿eh?
0: Me tocó. Me tocó. Buena. Me tocó iglesia a las 12 del mediodía, sí. Iglesia a 10 de la noche. Pero, es más, he sido monaguillo de casamiento a las 10 de la noche. Pero claro. Nunca a las 5 de la tarde. Hoy juegan Defensores de Belgrano y Racing de Córdoba. Defensores necesita ganar, necesita sumar. Apremia la tabla de posiciones. Y Ferro juega esta noche en Caballito contra Mitre. Si Ferro sigue ganando, va a jugar la final, inevitablemente. Y el sueño de volver a primera está más vivo que nunca con el Verdolaga. ¿Será este año, Ferro? Hoy partidazo por la Liga, por eso habló ayer Mourinho. Juegan Betis y Real Madrid en Sevilla. Manuel Pellegrini vuelve a enfrentar al club donde estuvo dirigiendo hace algún tiempo.

0: dicen que fue Chuck Berry el que empezó con todo lo que después conocimos como rock and roll. El que hizo el ensamble final, ¿no? Que inspiró, no tengo ninguna duda. ¿Qué es lo que está pasando en Monza con tanto auto? El Rayo McQueen y alguna Ferrari roja que...
1: Ah, se cumplieron 20 años de la peli.
2: Se cumplen 20 años exactamente.
0: Se cumplieron en junio. En junio se cumplieron.
2: En junio. Lo que pasa es que va a haber una función en los cines en la primera semana de octubre, en todos los cines a nivel mundial. Por eso Disney hizo esta activación.
0: Hay que ir al cine.
1: Hay que reservar ya.
2: Sí.
0: Hay que ir al cine a ver Cars.
1: Lo que pongan de Cars en la pantalla.
2: No, es la 1, pero en cine.
0: Hay que ir a ver.
2: Y respecto a la...
0: ¿Dante vio Cars?
2: La cara de Mati, no, que vos... la vio 70 veces.
0: Hoy que en el Mundial de Canciones de Banda Sonora vamos a escuchar Cinema Paradiso, va a ser inevitable mirar en nuestro recuerdo la película y levantar la vista. Y que vos no la hayas visto es un sacrilegio. Persona que considero inteligente, pero llegó a esta edad sin haber visto Cinema Paradiso.
2: Y después me decías del auto de Hamilton, la famosa F40, la que es del 40 aniversario de Ferrari, un auto que la leyenda dice que Maradona la rechazó porque no tenía estéreo, no tenía aire acondicionado, ni era cómoda.
0: Era muy baja. La quería negra, Ferrari.
3: Choc, soy Marvin. Habla tu primo Marvin Berry. ¿Recuerdas ese nuevo ritmo que estabas buscando? Bueno, escucha esto.

0: Parece que tiraba demasiada fantasía para hacer el 55, ¿no? El Val 55. Pinzón, ahí está Emi, mirá. Pues ya, las cosas que hacía con la guitarra, Chuck Berry no las hacía, digamos la verdad. Pero claro, él va al 55, ¿no? 30 años atrás. ¿Qué? ¿23 de octubre? 23 de octubre del 85 al 23 de octubre del 55. ¿A qué hora es la práctica libre?
1: Va a ser a las 7:30.
2: Exacto.
0: No hay sprint, ¿no?
1: No, no hay sprint. 7:30 de la mañana. En este caso va a estar Paul Aaron en lugar de Gasly y con la Pinto con su auto y con el paquete de actualización.
0: Ah, ¿le hicieron las mejoras?
1: Sí. Y llegaban para Porto.
0: ¿Y es un circuito de sobrepaso o no este?
1: Sí, es un circuito de vieja escuela, con rectas largas. La única preocupación pasa por lo menos... este fin de semana hay pronóstico de calor extremo y eso suele hacer que algunos autos rindan menos.
0: ¿Puede alguien pensar en Changuito Ceballos? Changuito Ceballos acaba de llegar a Monza, fue presentado todo, ¿no? Monza queda a 25 kilómetros de Milán, o sea, Milán, afuera, es como decir, con todo respeto, ¿no? Es como decir Ramos Mejía, es como decir Lanús. Pero. ¿Vos qué decís? ¿Lanús o Buenos Aires? Si fue la gran premio.
2: Claro, sí, sí.
0: Bueno. El tema es que Monza juega el domingo a la misma hora que se corre la carrera de visitante con Parma. Parma no queda muy lejos de Milán. Y ahí va a estar. ¿Qué hace Ceballos? ¿Se queda a ver la Fórmula 1 o va con su nuevo compañero de visitante que no lo conoce nadie? ¿Qué va a ir de arengar a los pibes que no conoce? Vamos, que ganar.

0: Qué loco que está este tipo, Buena película con Dennis Quaid.
1: Había una efeméride medio rara con él hoy justo.
0: Hace poco vi un reel de él ya un poco más grande tocando el piano, creo que Billy Joel. Me puedo equivocar. Creo que con Billy Joel. Bueno, ¿quieren o no las plateas para ver River Independiente Rivadavia el domingo, bien digo? Porque se van hoy a las 9 y si las quieren tienen que dejar el mensaje en nuestro WhatsApp, el 3631-1031, mandan un audio por WhatsApp al número de siempre. Si las quieren, déjenlo, si no, no nos vamos a enterar nunca.
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3: Buen día, la banda. ¿Cómo anda? ¿Todo bien? Acá Rodrigo. Mira, Hamburgo. Nada, empezando la jornada laboral, levantado de temprano, pero empezando ahora. Así que nada, quería participar por las entradas, así puedo llevar a mi sobrina a conocer la cancha.
4: Buen día, arriba carajo, hablo Pablo de Merlo. Quiero participar por las entradas, acá laburando a full como todos los días. Vamos River, me quiero ganar las entradas, aniversario. Aunque no lo crean, voy para los 30 años. La gorda vale oro, me aguantó las 1500.
5: Hola, gatoncito, buen día. Oscar de Caseros te habla para participar por las entradas de River. Arriba, carajo, buen viernes para todos. Vamos.
6: Buen día, radio, ¿cómo andan todos? Hermoso día, comenzando el día, viernes, ya finalizando la semana. Quería mandar saludos a todos los que conducen la radio y... Bueno, sigan así, muchachos.
7: Gracias a vos.
6: Un abrazo enorme a todos y, bueno, yendo a trabajar, como siempre. Escuchándolos acá por la radio, en el auto de un compañero de trabajo, un amigo, Tenorio, yendo al trabajo. Un abrazo.
8: Buen día para todos. Acá será Pablo de Wisconsin, de la Catedral de Notre Dame, Temperley. ¿Cómo está esta banda arriba, carajo? Sí, Gastón, equipo, Rufi, Sachita, Uchurus. Javi Bravo, Galloso, Dani Martini, que me quiero anotar para las entradas, para ir a ver a River. Capaz ahí la única posibilidad que tenga de ver ganar Independiente, ¿no? Que sea de Mendoza, pero bueno, capaz ganar Independiente en el Monumental. Porque el rojo, el Monumental nunca gana. No gana en el Monumental, no gana en la cancha Independiente, no gana en ningún lado el rojo. Exacto. Se van todos. Bueno. Nada más. Bueno, los dejo porque parece que voy a concentrar. Me llamo Jackson y capaz juego el domingo con Central Córdoba. Les mando un abrazo grande, ¿eh? Y bueno, espero ganarme las entradas. Así le van a dar al Azul, al Independiente Azul de Mendoza. Les mando un abrazo. Que tengan un buen día.
9: Buen día, Gastón. Buen día, equipo. Acá Franco de Salta. Trabajando ya tempranito. Contento porque es viernes, fin de semana, fútbol, asadito, con la familia, con los amigos. Y bueno, quería participar por las entradas para regalárselas a un gran amigo que está viviendo allá y

0: Fanático de River. Qué bueno, arriba, carajo. Buen día, Gastón. ¿Cómo va, Mesa? ¿Todo bien? Bueno, soy Edu. Quería participar por las entradas. Así que nada, abrazo grande a todos. Y nada, que tengan un buen viernes.
1: Buen día, muchachos. Buen día. Acá, un poquito de frío. Yo trabajo, que quería participar por las entradas para ir a ver arriba y para llevar a mi cuñado que no conozco la cancha. Nada, muchachos, que tengan un lindo viernes. Ahora.
2: Buen día, Gastón. Quería participar para las entradas para ver arriba. No,
3: estaba en el bondi. Ya te digo, estaba en el bondi.
4: Rompió
3: y no quería
4: el silencio.
3: Ah, oh, bueno.
5: Hola radio, buen día, ¿cómo están? Bueno, quiero participar por la entrada, así que se la agradece, como siempre, un abrazo para todos, que tengan un hermoso día y buen fin de semana. Gracias por todo.

0: Arriba, carajo.
1: Hola, Gastón. Arriba, carajo.
0: Y amigos,
1: mi nombre es Miguel, taxista de Buenos Aires. Me encantaría participar por las entradas. A ver si tengo la oportunidad de llevar a mi nieto a conocer el Monumental. Gracias por la oportunidad que siempre nos dan, Gastón. Un abrazo.
2: Buenos días, esto es Tito y la banda. Soy Tito de Tamperley. Hoy sí, bien tempranito. Quería participar por su entrada para ir a ver el Millo. Un abrazo grande y tengan un buen fin de semana.
3: Gastón, Mesa, buen día, ¿cómo les va? Un poquitito fresco, Te habla Marco de Caballito. Bueno, yendo a trabajar, como todos los días, y escuchándolos. Casi no soy de llamar, pero bueno, llamo para participar por las entradas para ir a ver al más grande. Bueno, que tengan un excelente día, una buena jornada.
4: Día, Gastón, buen día. Ahí a toda la mesa de Arriba, carajo. Emiliano de Avellaneda, quiero participar por las entradas para ir a ver a River. Abrazo grande.
5: Hola, radio. Buenos días. Soy Carlos, de acá de González Catán. Ahora, en este momento, estoy en Matadero. Quería participar por las entradas, ¿sí? Para llevar a mi hijo y que conozca al fin la gente de River. Bueno, desde ya muchas gracias y saludos para todos.

0: 8 grados a esta hora, Fer. El día frío, sí. Frío va a ser el domingo, ¿no?
1: Y el más ojo frío, que el sí. Domingo dicen que vuelve a ser frío.
2: No, fuerte, fuerte, fuerte.
0: Pero fuerte, fuerte.
2: Sí, ya volvió hoy, mañana baja un poquito más. Y el domingo, en cuanto a lo numérico de temperatura, que más se va a sentir. Hoy tenemos igual mínima de 7 que puede cumplirse en un ratito tranquilamente. Mañana la mínima tocará los 5 grados. Y el domingo 2 grados nada más en Buenos Aires.
0: La temperatura en Buenos Aires.
2: La temperatura, sí.
0: Ni hablemos de sensación térmica, ni de lugares del conurbano.
2: No, y ojo, pues yo sé que tenés el casamiento, pero ojo porque el sábado a la tarde hay una baja probabilidad de que pueda aparecer un chaparrón aislado.
0: No, pobre.
2: Pero fe. No hay que descartarlo, nada más.
0: Que le llueve
2: una. No es el anuncio de que. Solo lo decimos para. No.
3: A prevenir.
2: Sí, no borrarnos después.
0: No me digas que puede llover, pobre fe.
2: Es algo ahí mínimo, aislado, muy, muy. Con baja probabilidad.
0: No vas. No asustemos a la gente.
2: Para nada.
0: Además no tengo abrigo para ir con el traje.
2: Bueno, abrigo hay que llevar porque va a estar un poco fresco. No, a la tarde no tanto, ¿verdad?
0: Camisa. No, bueno, a las 5 empieza la iglesia, la fiesta a las 7.
2: Sí.
0: Pero no va a ser al aire libre.
2: Ah, está bien.
0: Igual, ¿cuánto más fácil es vestirnos nosotros que las mujeres? Oh, ¿cómo tenemos resuelta la vida? Hoy cumple 20 años mi hijo Bautista. No puedo creer que ya tenga 20 años. Hoy 1,85 m, no sé cuánto mide. No termina más. Bueno, se presentó Pesela en Peñarol de Montevideo. Y desde Montevideo se despidió de la gente de River.
3: Aprovecho.

Si pueden, vean la película de los Blues Brothers. Se van a divertir y van a escuchar una banda de sonido como esta, espectacular. Y con mucha onda de John Belushi. Estaba re loco, pero tenía mucha onda. Y Dan Aykroyd, que después lo tenemos como un pavote, era un buen partener.

0: estará este fin de semana Enzo Fernández, ¿ustedes qué dicen?
1: A veces, ¿no?
0: Y mirá, con lo que pagaron por él y el conocimiento que tiene de él el entrenador,
2: todo puede pasar.
0: Sí, yo lo que te digo, debe ser bravo un vestuario al que entras y a los dos días ya sos titular, ¿no? Pero cuando se mira entre ellos dice, pero pagaron 145 palos, porque si no juega...
1: Capaz no viene para ser titular.
0: Claro. Viene a pelear un puesto. Sí.
2: Bravo, muy bravo.
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3: Buen día, gente linda, ¿cómo andan? Horacio, el cartero de Bernal. Bueno, hoy es viernes, listo, preparamos para las jodas para el sábado y domingo. Aunque va a hacer frío el domingo, pero ya está comprado el asadito. Así que bueno, y a la tarde a ver a la gallina. Bueno, me gustaría ver si para participar por las entradas y por la bordeadora. Así que ojalá que no lo pueda ver en casa el partido, sino verlo en la cancha, muchachos. Dale, un beso grande para todos. Muy buen fin de semana y sigan así.

0: ¿Ricardo Daniel Bertoni será candidato a presidente en Independiente? Alan Lescano se va al Vasco da Gama con Colidio y Santiago Sosa, que están en la semifinal de la Copa de Brasil. Van a jugar con Palmeiras la semi. La otra semi quedó para Gremio y Atlético Mineiro. Ayer Gremio le ganó 3-1 a Inter. Habían empatado 0-0 en la ida. Y los de Pavón, Kahneman. Y entró alguien más al final. Ah, Barbosa. No, Nardoni entró. Ahí está. Entró Nardoni a jugar los últimos 7 minutos más lo que adicionó el árbitro. Lo veíamos a Gabriel Mercado ahí todavía sosteniendo como puede a un Inter que el año pasado peleó la permanencia y ahora está complicado también. Está en zona de descenso, sufriendo igual que el año pasado. El Gremio no está mucho más lejos, en esa tabla de Brasileirão. El condenado parece Chapecoense, después de Remo para arriba. Remo, Inter, Vasco da Gama, Gremio, Mirassol, Santos, Vitória, están todos en la misma.
1: Buen día, querido Gastón, recondeta a toda la gente que trabaja ahí desde muy temprano, que vamos a laburar y escuchamos, nos hace mucha compañía. Mi nombre es Walter, soy de Berazategui. Quiero participar por las entradas para ir a ver el Millonario el domingo. Desde ya, muchas gracias a todos.
0: ¿Cómo hacemos hoy para que nos vea alguien, Fer? Tenés el duelo de argentinos en el US Open. Sí. Tenés al Real Madrid jugando en Sevilla contra el Betis.
2: Sí, ayer pasó a saludar a Ancelotti. Como a darle la bendición al equipo de Mourinho. Y es baja otra vez el Lo Celso. Oh. Sigue lesionado.
0: Después tenemos a Ipswich, seguramente con Ezequiel Palacio de titular, contra el Liverpool, con McAllister de titular. Juega el Como, o sea, Nico Paz, de visitante en Genoa. No vaya, pongamos una lata. Pongamos el noti de ayer.
3: Buen día, arriba, carajo. Buen día, Gastón. Bueno, nada, acá llegando al trabajo, en San Justo, que habla también de Rafael Castillo. Y nada, quiero participar por las entradas para River, para ir con mi hijo, a ver si tenemos suerte. Así que bueno, y vamos el domingo, gane o no las entradas, vamos River el domingo, tenemos que ganar. Gracias, Gastón.
0: Abrazo grande.

0: Qué elogio de Mourinho ayer para Messi, ¿eh? Es de esos jugadores que vas a extrañar cuando no está. Todavía no se retiró y ya lo estamos extrañando. Simplemente porque dijo que no va a jugar más en la selección.
1: En España ayer lo confirmó Llorente, salvando la distancia, pero dijo que tampoco iba a continuar en la selección, que ya lo había como anunciado antes del Mundial.
0: ¿El del Atlético de Madrid?
1: Sí.
0: Bueno, es campeón del mundo. Claro. Repetémoslo.
1: Se va así, campeón.
0: A partir de hoy, en realidad ya el miércoles se hizo, pero diferente, con dos hinchadas. En cada estadio donde se jueguen estos 15 partidos, el minuto 10 se va a interrumpir el juego para que todo el público presente, en un aplauso de 60 segundos, le dé las gracias a Messi por estos 22 años de entrega por la camiseta celeste y blanca y de tanto legado, ¿no? Tanto legado. En el juego y también en la actitud, en el compromiso, en el esmero, en la resiliencia, en la constancia, en la perseverancia. No estaría mal que fueran todos con la camiseta argentina a la cancha, ¿no?
1: Postmundial se ven muchas.
0: Imagínate si en todas las canchas fueran todos vestidos de Argentina. Oh. Sería una foto al mundo, ¿no? Mm. Bueno, yo sé que no hablamos nunca de estas cosas, pero como esto no digo que empezó con la bandera del 15 de julio en Atlanta. Pero no tengo duda de que provocó muchas cosas, ¿no? Aquello que hizo la selección argentina después de ganar la semifinal ante Inglaterra. Lo que dijo ayer Milei, el presidente, sobre las Malvinas, ¿qué cambia? ¿Estamos en otra posición para discutir por nuestra soberanía? Para discutir, no, la soberanía es nuestra, no está en discusión. El tema es que la reconozca Inglaterra y sobre todo el mundo. Alguien me decía el otro día que el mundo cambió y que lo que antes se daba por sentado y que no se discutía, hoy se discute. Que es esta cuestión de, bueno, un día yo llegué, entonces ahora es mía. No. La soberanía es soberanía y el territorio de un país es de ese país, no del que algún día ancló un barco y decidieron bajarse.
1: Y es difícil. En nuestro caso digo es difícil porque en el medio estuvo la dictadura, esa decisión. Y todos analizan. En realidad el cambio no hubo. Ayer Milei hace alusión a una ley que existe en 2011. Y él va a mandar un proyecto. Ayer salió un decreto a la noche donde se pide una celeridad en las sanciones que ya prevé esa ley para las empresas petroleras. Pero después anunció una base militar en Ushuaia que celebró el gobierno de Tierra del Fuego, pero no está todavía presente en ese decreto. Y muchos dicen que detrás de eso está poder quedar cerca de Trump en una especie de negociación, por llamarlo de alguna manera, que Estados Unidos le hace a Gran Bretaña, porque Gran Bretaña no está apoyando a Estados Unidos.
0: No, eso lo dijo Trump abiertamente. Entonces, fue en un medio inglés. Yo lo que noto, a diferencia de otras veces, hicimos algún intento, el tema está en la tapa de los medios ingleses. O sea, ellos ningunearon las Malvinas toda la vida. Ahora es tapa de todos los diarios. Es como que por primera vez que yo recuerde, ellos dicen que tienen que tratar el tema. Es verdad que Trump, aparte lo dice abiertamente Trump, ustedes se portaron mal, me dejaron solo en Hormuz. Y yo creo que lo que ustedes hicieron hace 40 años, fenómeno, aquella vez, todo, ahora no, ahora cambió la cosa. Entonces, si la neutralidad de Estados Unidos todo este tiempo le dio cierta fortaleza en su posición, cierta firmeza en su posición a Inglaterra, y eso cambia, bueno, aprovechar que cambia. Y también hacernos valer desde lo comercial primero. Por ahí desde lo comercial es que terminemos consiguiendo lo que estamos buscando desde que las ocuparon en 1833, ¿no?
1: Sí, la ley justamente prevé eso. Sancionar con la pretensión de que no puedan explorar ni explotar la zona de Malvinas. Empresas en realidad petroleras de otras banderas, ¿no? Obviamente son. En este caso es un proyecto británico-israelí el que está en la zona, el proyecto que ya se había filtrado de alguna manera hace un par de meses.
0: Bueno, ojalá que todo evolucione de manera pacífica, por supuesto, que no haya ningún demente tomando ninguna iniciativa equivocada y que los diplomáticos que los representen sean los más idóneos, ¿no?
2: Hola, buenos días. Llamaba por las entradas para llevar a mi hijo Enzo por primera vez a la cancha. Bueno, gracias, muy buen programa.
3: Buen día, Gastón, buen día aquí, José, trabajando. Para participar por la entrada. Para mis hermanos que son gallinas, gracias.
4: Hola, Gastón, equipo. Habla Matías, el colega periodista deportivo en Lugano. Quería participar por las plateas para ir a ver a River. Ojalá me las pueda ganar y para llevar a la nena. Les mando un abrazo gigante y que tengan buen viernes todos.
5: Gastón, Mesa, buen día, ¿cómo va? Habla Walter de la Luz. Quería participar por las entradas para ir a ver a River. Mando un abrazo.
6: Gastón, buen día Mesa. Soy Juan Despedacini y quiero participar por las entradas para ir a ver a River. Bueno, si tengo la dicha de ganarlas, son para mis sobrinos que son hinchas de River. Obviamente yo soy de Boca, pero bueno, me gustaría participar para hacerle ese regalo.
0: Ayer perdieron Podoroska y Trungeliti en el US Open.
1: Sí.
0: La de Podoroska era lógica con Swiatek, ¿no? Y Trungeliti jugó 4 sets antes de irse.
1: Al cuarto, sí.
0: Tenemos en tercera a Fran Cerúndolo, que jugará mañana. ¿Tiene rival ya, Fran?
1: Sí, Taylor Fritz.
0: Jodido. Y tenemos a Echeverry y Navone enfrentándose entre sí hoy, no antes de las 5 de la tarde.
7: Buen día, Gastón, Achita, Fer. Soy Gastón, el papá de Marlon y Lupe, y obviamente quiero participar por las entradas para ir a ver a River, a este nuevo River, de la mano de Leoncito Poncio. Espero llevar a Marlito a la cancha. Les mando un abrazo grande, que tengan un lindo viernes.
0: Un abrazo, tocayo. ¿Sabés cuánto ganó Taylor Fritz ayer?
8: ¿Cuánto?
0: A Matías Bellucci. 6-0, 6-1, 6-1. No es que esté en tan buen momento Fritz. No. A mí que Bellucci se levantó mal. Le dolía la panza, no podía sacar de arriba.
8: Un poquito derecho.
9: Buen día, chicos, Gastón. A toda la mesa ahí y a todos los oyentes. Soy Daniel de Palomar. Quisiera participar por las entradas para ver a River. Quisiera ir con mi hija, que quiere conocer la cancha de River y no la conoce. Así que espero poder ganarme las entradas. Un abrazo grande. Daniel, transportista, de chico con capacidades diferentes.
0: Un abrazo
9: Daniel. Grande. Buen fin de semana para todos.
0: Un abrazo a vos y a todos esos chicos que se suben a ese transporte. Y a los que van atrás, no toquen bocina, no. No se pongan ansiosos si están subiendo o bajando del vehículo. Sean gente, loco. Bueno, estamos llegando casi a las 7 de la mañana. Faltan 8 minutos nada más. Y hoy, en este Mundial de Bandas Sonoras, es un día especial para los fanáticos del cine, sobre todo. Y de la música, ¿por qué no? Porque Ennio Morricone ha hecho cosas maravillosas. No sé si tan lindas como las que vamos a compartir hoy. Elegimos de una sola película 3 canciones, porque la banda de sonido es extraordinaria. No estuvo ni nominada al Oscar. No entienden nada. Nos metemos, Javi, ¿te parece? Repasando las 18 canciones que ya están. Quedan 6 para la siguiente instancia, donde tendremos otros 8 triangulares, ¿no? Este es Los Siete Magníficos, Lawrence de Arabia, La Pantera Rosa, El Padrino, ahí está Amélie. Hablando de Ennio Morricone, el profesional, la de Belmondo, Star Wars de John Williams, Amarcord. Qué maravilla esto. Este es Nino Rota, el mismo del Padrino. Esto es Misión Imposible, Lalo Schifrin. Son todas las canciones que ya pasaron de ronda. Tiburón. Este es John Williams también. Este es El Exorcista. Y después vino Giorgio Moroder para Expreso de Medianoche. Y esto es Volver al Futuro. Este es Alan Silvestri, el de Forrest Gump. Que todavía no compitió. Ojo con Volver al Futuro. Y después vino Monster Inc. Así terminamos la semana pasada. Y esta semana tuvimos el lunes. Esta va a ser Blade Runner. Pero es fútbol de primera, va a ser muy difícil. El bueno, el malo y el feo. Esta de Morricone también. Esto es Superman.

Este John Williams. ¿Y qué nos quedó? Oh, La vida es bella ayer. La vida es bella, que ayer ganó por la mínima, pero ganó. Y hoy nos vamos a quedar en Italia para una película extraordinaria. La que me cuesta dejar de pensar, debo ser sincero. Desde que empezó la semana, que sabemos que el viernes nos vamos a encontrar con esta música, pienso en Alfredo y en ese nene atorrante, pero soñador, pujante, que se llena de tristeza de chiquito, y es una tristeza que lo acompaña y que solo suelta al final. Qué grande, Toto. Bueno, arrancamos, Javi. Son tres canciones.

podríamos llamar este como la canción principal de la película, la que acompaña los títulos de esta historia que se desarrolla mayormente en Chalcaldo, así se llama ese pueblito de Sicilia, al sur de Italia, donde un nene, hijo de una madre que está esperando que su marido vuelva de la guerra y nunca lo hace, no sabe más qué hacer con las travesuras de ese chico y de golpe con la pasión que le despierta el cine, poder ver películas, la magia del cine en esos pueblos que hacía que todos se reunieran allí y vivieran lo que pasaba en la pantalla como si fuera una obra de teatro y que les gritaran a la pantalla. Y el que proyectaba las películas era Alfredo. Vamos con la segunda canción. Este es el tema de amor. Porque Salvatore Toto se enamora de adolescente. Pero se enamora perdidamente de una nena de una posición mucho más acomodada. Y él no tiene nada para ofrecerle. Es un soñador. En un momento de la película le dice: yo te voy a mirar en tu ventana 100 noches seguidas si hace falta. Cada día antes de que te vayas a dormir vas a mirar por la ventana y yo voy a estar ahí enfrente. 100 noches seguidas, llueva, no llueva, ahí voy a estar. Y ella se asomaba y Toto siempre estaba ahí.

Y la tercera tiene que ver con la relación entre Toto y Alfredo. Porque Alfredo es un viejo que no es cascarrabia, porque es un viejo más querible que la miércoles, que lo ve a Toto y se da cuenta que es casi huérfano de padre, y después se confirma esto, y nada, se transforma casi que en su mejor amigo, más que en su padre sustituto.

0: Qué difícil es elegir entre las tres, la gran siete. Forma todo parte de la misma banda de sonido. Alguna de las tres va a representar a Cinema Paradiso en la siguiente instancia. Y en el mismo número de teléfono donde nos pueden pedir las plateas que vamos a sortear en un par de horas para ir a ver River Independiente Rivadavia el domingo, también de paso pueden decir por cuál de las tres se inclina. Repasamos entonces la primera. Es la de los títulos. La segunda es la de el tema de amor de la película. Y la tercera es la de la relación entre ellos dos. Cada una que escucho digo esta. Y suena la otra, no, esta. Y suena la otra, no, esta. Qué difícil va a estar. Qué suerte tenés, Ceci. Vendemos y seguimos hasta las 9. Ya se puede votar, ¿eh?
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4: Siete de la mañana, 7 minutos en toda la Argentina. En Buenos Aires, 8 grados, 2 décimas la temperatura. La humedad, 90%. El gobierno recortó el gasto público en un 10% durante el mes de agosto para compensar la caída en la recaudación impositiva. Hubo una pérdida del 6%, por ejemplo, en el impuesto al valor agregado, en el IVA, es decir, menos consumo. Las partidas más afectadas en el gasto público fueron las transferencias a las provincias, los programas sociales, los bienes y servicios y los salarios del Estado. El fuerte ajuste fiscal responde también a la necesidad del equipo económico de cumplir con las metas anuales acordadas con el Fondo Monetario Internacional. Aunque hasta julio se acumuló un superávit primario del 1%, alcanzando el objetivo anual del 1,5%, representa esto un desafío debido al deterioro sostenido en los ingresos tributarios. Javier Milei participó ayer del Foro de Madrid, un espacio de ultraderecha que tuvo reunión en Chile, donde acusó duramente al presidente español Pedro Sánchez de corrupción. Allí también, durante su discurso, el jefe de Estado argentino reivindicó el modelo económico que instauró Augusto Pinochet en la dictadura chilena tras el derrocamiento de Salvador Allende. Posteriormente, Milei mantuvo un encuentro con la funcionaria estadounidense Sarah Rogers y mantuvo también una reunión bilateral con su par chileno José Antonio Kast en el Palacio de la Moneda. Fue horas antes de grabar el mensaje sobre Malvinas que se emitió por cadena nacional. El gobierno de Tierra del Fuego celebró el anuncio de la construcción de una base naval integrada en la ciudad de Ushuaia. El gobernador Gustavo Melela destacó que se trata de un proyecto histórico de la provincia y remarcó la necesidad de incluir al sector privado para potenciar las inversiones. El mandatario provincial también exigió mayor apertura al diálogo y una participación activa de su administración en la política nacional sobre las Islas Malvinas, advirtiendo que no puede existir una estrategia soberana en el Atlántico Sur sin Tierra del Fuego, y pidió además definir plazos y presupuestos concretos para la obra. La legislatura porteña ayer aprobó por ley la obligatoriedad de la sala de 3 años en la escolaridad a partir de enero de 2027, justamente ante la falta de vacantes que afecta con más fuerza en la ciudad de Buenos Aires a las familias con niños de entre 1 y 3 años. Esta normativa otorga un plazo de 2 años para adecuar esta oferta educativa que suele ser uno de los problemas en la ciudad de Buenos Aires. Incorporando distintos centros de primera infancia y garantizando las vacantes, la medida se ve favorecida además por un contexto demográfico particular, porque hubo una sostenida caída en la tasa de natalidad que registra una reducción del 50% en la última década. Durante la misma sesión de ayer, los legisladores también votaron la designación de Martín López Zabaleta como nuevo fiscal general en reemplazo de Juan Bautista Máiquez, el actual ministro de Justicia de la Nación, y también votaron la reelección de María Rosa Muñoz al frente de la Defensoría del Pueblo de la ciudad. En Ucrania, Volodymyr Zelensky anunció que espera recibir a los negociadores de Donald Trump para reactivar las conversaciones sobre la guerra con Rusia. El presidente ucraniano señaló que los enviados estadounidenses mantendrán reuniones tanto en Moscú como en la capital de Ucrania. Zelensky destacó la importancia de que Estados Unidos continúe involucrado en las negociaciones y reclamó avances concretos hacia el fin del conflicto. Mientras tanto, Kiev impulsa nuevas sanciones contra Rusia y analiza un posible encuentro entre Zelensky y Vladimir Putin con Donald Trump para buscar una salida diplomática a la guerra. Hoy viernes 4 de septiembre, los mercados abren con el dólar oficial a 1.530 pesos para la venta en el Banco Nación, el Blue a 1.545 pesos y el dólar turista, el cálculo que se hace con tarjeta en el exterior, 1.989 pesos. Si estás en Caleta, Olivia, sintonizando D-Sport Radio en la FM 95.3, te saludamos, te damos la bienvenida este viernes con 6 grados 7 décimas. nos pueden confirmar desde allí. Y una térmica de 2 grados, 8 décimas en Caleta Olivia, provincia de Santa Cruz, bien al extremo sur de la Argentina. Se esperan hoy lluvias y nevadas durante la mañana, chaparrones también por la tarde y más nevadas hacia la noche y hacia el fin de semana. El sábado con 1 grado bajo cero y el domingo también con condiciones de mucho frío, 0 grados se espera allí en Caleta Olivia como temperatura mínima. Volvemos a Buenos Aires, aquí suena Dispo Radio en la 103.1, tenemos una mañana fría con 8 grados 2 décimas, cielo despejado, ya amaneciendo en estos minutos con humedad del 90% y presión de 1014.8 hectopascales, hay viento soplando del sudoeste a 4 kilómetros la hora. Hoy no va a llover, pero sí baja la temperatura, la máxima tocará los 18 grados, a la tarde hay como una especie de paréntesis en este frío, porque vamos a tener sol y clima más templado, y vuelve a descender la temperatura hacia la noche y en el comienzo de mañana sábado, con mínima de 5 grados, ya se siente el frío nuevamente, la máxima tocará los 13 grados, es una ola polar que se va a extender hasta el martes, el domingo tendría en principio las temperaturas más bajas, 2 de mínima y 12 de máxima, el lunes también con 4 de mínima y el martes 6 de mínima, marca el Servicio Meteorológico Nacional. Solo destacamos que el sábado no hay que descartar por la tarde, es muy baja la probabilidad, algún que otro chaparrón aislado. El resto del fin de semana y comienzo de la próxima semana será sin lluvias, pero claro, otra vez con mucho frío. Hablando del tránsito, tenemos liberada ya una reducción de calzada en el kilómetro 8.5 de la autopista Buenos Aires-La Plata, sentido de Capital, tras el retiro de un vehículo detenido que trajo algunas demoras. Más lejos y en el norte, a la altura de la ruta 9, kilómetro 175, mano a San Pedro, o desde San Pedro hacia la ciudad de Buenos Aires, en realidad hay un corte de calzada por un tremendo choque que se produjo entre dos camiones. Esto es kilómetro 175 de la ruta nacional 9. Volvemos acá a la ciudad de Buenos Aires. En el acceso este hay circulación con demoras a la altura de Ituzaingó. También Corresur informa que hay una reducción de calzada en la autopista Riccieri desde el kilómetro 23 y hasta el 21, mano a Capital, por obras de bacheo entre la banquina y el carril derecho de la autopista Riccieri. Demoras en Delepiane para llegar en el cruce con General Paz. Algunas demoras también en el ingreso a la ciudad de Buenos Aires, viniendo desde el norte por la unión de los ramales de la Panamericana. Tuvimos un choque, te lo contamos más temprano, viniendo del sur, en Camino Negro, altura Recondo, allí sentido a Puente La Noria, hay demoras todavía producto de este choque. Y en Villa Crespo chocaron un auto y una moto en horario Pueyrredón y Batalla del Pari, todavía hay una reducción parcial en la zona, ya se liberó el tránsito en otro choque en la madrugada que se produjo en Córdoba y Julián Álvarez. Atentos porque a las 10 de la mañana choferes se autoconvocan en la sede de la UTA, aquí en Capital, en Moreno al 2900. Puede haber, además de la manifestación, algún corte en el tránsito allí en Moreno al 2900, Capital Federal. Y 11:30 también habrá una concentración de los empleados aeronáuticos en el ingreso de la Terminal C. Esto es Aeropuerto de Ezeiza. Hay una asamblea convocada para hoy. Recuerden que se levantó el paro de ayer y hoy, pero todavía ATE y ANAC convocan sus trabajadores a esta asamblea y puede haber alguna manifestación que impida el ingreso al aeropuerto de Ezeiza o al menos dificulte las tareas en la terminal C. Por la tarde, 7 de la tarde, también se espera otra concentración de autoconvocados en Avellaneda, Avenida Mitre, al 400. Subtes, Premetro están funcionando con normalidad. Recordá que el tren Belgrano Sur hoy tiene un servicio diferenciado en su horario. Chequéenlo en Trenes Argentinos. El resto de los trenes por ahora funcionando con sus cronogramas habituales.
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0: Buen día Gastón y equipo, acá Daniel Ecolan, el técnico ferroviario. Quería votar por Cinema Paradiso. El primer tema, hace poco volví a verla, venís hablando de la película y me volví a emocionar. Y después, para el sorteo por las entradas para ir a ver al Millo, un abrazo y buen fin de semana para todos.
1: Buen día Gastoncito, habla Daniel de Morón. Bueno, subimos con mi hija al auto y escuchamos, le digo, escuchá, le digo. El tema número 2 es con el que ella va a competir, lo está preparando para competir en patín. Así que votamos el número 2 y queremos participar por las entradas para ir a ver a River. Por favor, Gastoncito. Bueno, como siempre, gracias por la compañía. Y bueno, gracias por todo, che.
2: Buen día, Gastón, buen día.
3: No, imposible votar. No voto por ninguna, voto por las 3. Las 3 a la final, ¿qué querés que te diga? Me estaba bañando y estaba lagrimeando. No me preguntes por qué. ¿Qué película? La película de mi vida. Es una obra de arte, es una obra maestra. Para cualquiera que fue niño y transcurrió soñando, con travesuras, en el barrio, creciendo, es un peliculón. Es impresionante. No puedo votar por ninguna esta vez.
4: Buen día, Gastón. Soy Diego, el temero Almagro. Qué buena sección, loco. Bueno, ahí toco la canción que voto. Ennio Morricone es mi referencia máxima.

0: Qué bueno, loco. Te felicito. Impresionante.
1: Qué buen oído.
0: Qué buen oído y qué buen voto. Debiera ser voto calificado este.
2: Vale, tres.
3: Arriba, carajo, Gastón. Bueno, nada, me hiciste rememorar mucho. Una de mis películas favoritas. Pensar que la vi de preadolescente con mi abuela y veía los sentimientos que le generaba a los adultos, a mi vieja, bueno, a la gente que vivió el cine que describe la película. Mi voto está difícil, porque los tres son muy buenos. Mi voto es para el último tema, el de la relación con Alfredo.
4: Gasti, chicos, buen día, Ariel de San Isidro. Otra vez hoy es imbotable. Paso simplemente a quejarme.
0: Bueno, ¿qué
4: porque
0: quieres?
4: Porque es viernes, estamos en septiembre, está saliendo el solcito. Bueno, en lugar de tener un día libre y lindo, tengo un nudo en la garganta con los temas que estás pasando. Es una cosa loca, no podés hacer esto un viernes, Gastón. No, buenísimo. Bueno, vamos con la tercera, por ir con la tercera, pero cualquiera que gane es una cosa de loco. Gracias.
5: Buongiorno, bambinos. Sono io. Il Claudio de Harley. Voto por la canción número 3. Tiene más vuelo de violín, tiene más melodía. A mí, mi gusto personal, me gusta la 3. Vamos con ella, así que tengan un hermoso fin de semana.
6: Buen día, Gastón. Pablo de José Mármol. Voto por la tercera de Cinema Paraíso. Y participo por las entradas para ver a River, así voy con mi esposa.
0: Yo voy a votar por la 2. Debo decir. Hola, Ceci,
7: hola,
0: buen día.
7: Hola, chicos.
0: ¿Por qué viniste?
7: Porque me sentí un poco mejor y dije, vamos. Aparte, mirá qué bueno, tengo acá un...
0: No, sí, te trajiste una farmacia.
7: Sí,
0: estoy bien. Pero tenías que reposar, mamita.
7: Sí.
8: Tenés el vademécum.
7: Sí, tengo otro metido acá. Escuchá, iba a votar el 2. Estoy entre el 2 y el 3. No puedo. Para mí están igual conectadas las canciones. Como que
0: claro, bueno, sí.
7: Están conectadas.
0: Hay un hilo. Pero sí, son no ramificaciones,
7: sé, sí,
0: digamos.
7: Sí, pero no puedo votar. Me acuerdo de la imagen de él esperando a la chica que salga abajo. Y espera hasta la 99. Como decía esa historia
0: que
7: china.
0: Hay mucha gente, yo me contengo de contar un montón de cosas de la película porque todavía espero que los que no la vieron la vean.
7: ¿La vio?
0: No.
7: O me perdí un día.
0: Tampoco.
7: ¿Fernando? ¡Adriana!
8: Yo sé de qué se trata todo, pero no la vi. O si la vi, no me acuerdo, chicos.
7: No, si no te acordás,
8: si
7: no la vi.
8: Claro, si en mi casa la vieron, yo no la vi.
0: No.
7: No.
9: Achita Ludueña tampoco.
0: Sí.
7: Achita. Hacha hizo una clase de obligatoria.
0: Lo obligamos.
7: Tuvo que cursar en el verano.
9: Tuvo que ir recuperatorio. Fue trabajo práctico.
0: ¿Dani la vio? No.
7: Dani no sabe lo que es fílmico.
0: O sea, somos minoría. No, a ver, no somos mayoría. Somos 4-3. Pero no entiendo.
7: Dani ya estaba en la era digital.
0: Yo te juro, ahora la quiero ver de vuelta. Y la quiero ver con mis hijos que no la vieron. Ceci sí, los otros no. Pero necesito que dejen el celular esas 2 horas que dura la película.
7: Para mí hay una cuestión acá. ¿Qué va a definir mi voto? Para mí la 2 era superadora de la 3. Pero en la escena final es la canción 3 la que está él... Se sienta, que para mí es Giuseppe Tornatore, es la estrella de su vida, ¿no?
0: Claro.
7: Sí. Bueno, es decir, como es autobiográfica, él se sienta a ver eso que deja Toto. Es con esto.
0: No, Alfredo.
7: Que deja Alfredo, Toto sí. Es él. Él deja ese material, que no quiero decir. Bueno, es con la canción 3, ¿no?
0: No sé. Esta es la relación entre
7: los dos. Está bien, pero por eso, cuando él ve.
0: No.
7: O es la 2.
0: No, ahí.
7: Ahora voy a chequear. Si es la 2 o la 3, va a ser mi voto para esa parte. Sí, ya está. Lo definí así porque no puedo.
0: Y me encanta la relación de ellos dos cuando él es chiquito y él es
7: grande. ¿Cuando va a la escuela?
0: Cuando va a rendir la prueba, es que no sabe.
7: Es burro.
0: No sabe.
7: Don Ramón y el chavo.
0: Claro, Alfredo. Alfredo no sabe leer ni escribir. Entonces, tiene que ir a la escuela. Y cuando va a la escuela se encuentra con los nenes que tienen 6, 7 años, que están aprendiendo a leer y escribir.
7: Y le pide ayuda.
0: Y le pide ayuda a Toto. Y no lo dejaba, entrar a ver las películas con él. Entonces, Toto quiere ver todas las películas que llegan al pueblo y quiere aprender a proyectarlas. Que era la tarea de Alfredo. Entonces Alfredo no lo deja porque es chiquito, porque la mamá no lo dejaba. Entonces él se pone del lado de la mamá. Alfredo, como buen adulto, dice: mira, si tu mamá dice que no, no podemos desobedecer a tu mamá. Y entonces cuando va a redir la prueba, Alfredo le dice: ps, toto, toto, mostrame. No, le dice. Dale.
7: Es buenísimo esa parte.
0: Vale, esa escena es espectacular. Aparte, no es solo Alfredo, es Alfredo y un par de burros más.
7: Y bueno, hay burros. La gente hacía lo que podía escuchar.
0: Ahí, sí, a dura
7: pero pena. Pero tiene esta la tercera parte, la tercera elección, digamos.
0: Esta.
7: Sí, tiene partes más alegro.
0: Claro.
7: Tum, tum, tum, tum, sí, va más sí, rápido sí, sí. Y después tiene. Sí. Sí.
0: Ahora, el tema 2, ¿cuál es?
7: El tema 2 es

0: triste.
1: Sí, más vale, qué triste. Pero Stanley, no, la maga, buen día.
2: Es triste y hermosa, como una carta de despedida de Messi.
1: Claro. Ahora había necesidad
3: qué
1: de
3: frase.
1: Que, si él le dijo 100 noches. ¿Cuándo? Si vos le decís a alguien, mira, yo soy capaz de hacer esto.
2: Esperé en la 99, se dio cuenta.
3: Cachichián.
2: Y dijo, bueno, esperé 99. Llovía.
1: Viste, basta.
2: Ya grande, loca. Ya más adolescente.
1: O sea, no te merece.
3: Pero
1: tenía ganas de meterme a decirle, no te merece. Pero él estaba más enamorado que la mierda.
2: Pueblo chico, imagínate.
1: Encontrate una, ¿sabe qué? Que te saque. No llores, profe.
4: Me emocioné.
1: No llores.
2: No.
5: Ya llora también.

0: Pará, profe.
1: Quiere participar como pueda.
0: Bueno, pasa es que, claro, acá. Esta es una cosa. No, esta es la 1. Esta es la de los títulos,
1: sí. Sí, es la misma canción.
0: No. Bueno, hablando de esta música, ¿ustedes vieron ayer jugaron Gremio e Inter de Porto Alegre?

0: El Inter está en zona de descenso, no va a ganar el Brasileirão. La última chance que tenía de este año ser campeón era con la Copa de Brasil. Al eliminarlo Gremio, se garantiza que cumpla 15 años sin ganar algo. Desde hace 15 años que el Inter de Porto Alegre no consigue coronar. Entonces, ¿qué hizo Gremio, que era local? Terminó el partido 3-1, llega a los 15 años el Inter y puso esto en la pared de los parlantes. Pusieron un vals, se pusieron a bailar el vals de los 15.
1: Creativos.
0: Se pusieron a bailar el vals de los 15. Estaba la mascota de Gremio bailando y los hinchas en la tribuna bailando el vals. Es espectacular. Hablame de folclore. Es espectacular.
2: Cosas que suceden.
0: Pero es de un ingenio maravilloso. ¿A qué se le ocurrió?
3: Es un fenómeno.
4: Y con público, ¿no? Visitante. ¿Había gente de Inter?
0: Sí, había. No, no vi.
4: Bueno, ya no está prohibido, pero no sé si en los clásicos de Copa Brasil vamos.
5: ¿La gente qué hace? ¿Se ríe? ¿Qué hace?
0: ¿Baila? Bailaban el vals.
4: Sí, claro, local.
0: Es espectacular. Es espectacular. Construyó.

0: En una época, Independiente todos los años contaba y cantaba el feliz cumpleaños. Empezaba 1, 2, 3, 4, ¿sí? Hasta los años que llega Racing sin ser campeón. A los 35 se cortó. Y ahora Racing no quiere contar porque va por 24. Independiente. En la que llegue a 35 empieza a contar Racing. Y ahí va, de un lado y de otro, pero es el folclore del clásico. Julián Álvarez estará en la convocatoria mañana, dijo Simeone recién. Lo vimos ayer a Julián en el entrenamiento reírse, jugar, que los compañeros lo traten bien. Nada. Tendrá que disfrutar de jugar al fútbol, aunque se haya quedado en Atlético Madrid, donde no quería estar esta temporada. Bueno, ¿qué va a hacer? La
1: conclusión es clara y contundente. Lo condenaron por su chifladura.
2: Después de todo el verano que hemos pasado con el asunto de Julián, al final se cerró el mercado, sigue en el Atlético como queríais todos en el club. ¿Cómo lo ves y si ya está cerca de poder jugar y volver a ser el que era?
3: Bueno, está entrenando muy bien. La verdad que mañana va a venir convocado y va a ser parte del grupo que sale para jugar en Bilbao, esperando lo mejor de él como todos sus compañeros. Usando la razón.

0: grande de las cosas que tienen mucho que ver con el amor.
1: Y siendo las 7:30, prácticamente los chicos yendo al colegio, antes de cantar con ellos la canción de Víctor Heredia, hoy se cumple un nuevo aniversario, 59, el año que viene 60 ya, de la creación de Lelutier. 59 era el grupo de el espectáculo favorito de mi papá. Y que cuando nosotros éramos chicos con mis amigos, escuchábamos en cassette. Y nos aprendíamos de memoria cada uno de los sketches en ese cassette. De Muchas Gracias de Nada y de Más Tropiero que Nunca, creo que ha pasado el tiempo y nos podemos acordar de cada uno de los jingles, de los gags, de los chistes, de los comentarios, de todo. Pero no les conocíamos la cara, porque para ir al teatro tenías que ser grande y no eran baratas las entradas. El día que conocí a Lelutier en el teatro con mi papá no lo podía creer, ahí en el Coliseo, siempre en el Coliseo. Fue Gerardo Massana el que fundó el grupo aquel 4 de septiembre, con Jorge Marona, Marcos Mustok y Daniel Rabinovich. Después se sumaron Carlos Núñez Cortés, Carlos López Pucho, el canoso de pelo largo, y Ernesto Acher, que más tarde se fue a hacer la banda Elástica. Fue el último en entrar y el primero en irse. A ver, chicos, si se divierten con esto como nos divertíamos nosotros cuando éramos chicos.
2: Dígame usted, compañero.

0: Dígame usted, compañero. Dígame usted, compañero, y conteste con prudencia. ¿Cuál es la mansa presencia que puebla nuestras praderas? Y en melancólica espera, con abnegada paciencia, nos da alimento y abrigo, fingiendo indiferencia.
1: Le va dando pistas de a quién se refiere en la payada y del otro lado no consiguen sacarlo, que es Daniel Rabinovich.
2: No me asusta el acertijo.
1: Y hablando distraído, le dice:
2: no me asusta el acertijo y ya mi mente va a runtar. ¿Por dónde viene la punta de la tan difícil historia? La destreza y la memoria son buenas si van en yunta. No se ofende si le pido, me repite la pregunta.
1: Claro, es como una payada, una guerra de gallos, ¿viste? Una talla de gallos, pero de payada, pero él cree que es...
0: Nómbreme usted el animal.
1: Que tiene que sacarle, es una adivinanza, ¿viste? Él no sabe la respuesta.
0: Nómbreme usted el animal que no es toro ni cebú.
2: La vinchuca.
0: Que pa' ayudar la salud y pa' que a usted le aproveche, le da la carne y la leche en generosa actitud. Tiene cola y cuatro patas, y cuando muge hace...
2: Che, la vinchuca cuando muge hace vinchú, vinchú. No. No me asusta el acertijo. No me asusta el acertijo, porque a mí no me asusta el acertijo. Me asusta el acertijo, jamás me... ¡La vaca!
1: No. Pero claro, él saca que es la vaca y se pone contento, pero otro le dice, no, lo tenés que decir payando. Tenés que decirlo con rima.
3: Mucho con la payada, ¿eh?
0: Ocho
1: versos, eso sí, le acaba de decir,
0: que lo diga rimando.
1: Y corre la silla y se le arrima.
2: Ya le rimo la respuesta. Ya le rimo la respuesta que de la duda nos saca. El animal que usted dice tiene por nombre la vaca.
0: Me extraña mucho, compadre. Me extraña mucho, compadre, que sea tan ignorante. Una payada brillante, octosílabos precisa, que en el final finaliza y empieza por adelante, debe tener ocho versos y ser de rima.

0: No me acepta el acertijo.
1: Bueno.
0: No. Le contesto en 8 versos, así su enojo se aplaca. El error que usted me achaca no es error ni es para tanto. En octosílabos canto, con rima que se destaca. Con elegancia lo digo, sin hacer tanta laranja.
2: ¿Y el animal?
0: ¡Ah, la vaca! La vaca.
3: Y con esto nos entreteníamos cuando éramos chicos nosotros también. Al colegio, se ha dicho, es viernes y se viene el fin de semana.
2: Vamos.
3: Espero que estén abrigados los chicos yendo al cole ahora, ¿no?
2: Está fresquete.
4: Hoy sí, nada que ver con martes, miércoles.
3: No.
4: Tuvimos 23 grados. Llegamos
3: que no se olviden de llevar una flor y un corazón, les pido a los chicos.
2: Por favor.
3: Y hoy habrá una porción de sol también. Va a estar bien soleado hoy. Y mucho más agradable que mañana. Y sobre todo que el domingo, cuando va a hacer mucho frío en Buenos Aires.

0: era juntarnos en una casa, ponele, a escucharle luthier. Era re loco el asunto.
1: ¿Quiénes escuchaban con vos?
0: Y Mato, Juanma, Fausto, a veces Facundo. De hecho, acá me dice Facu que fuimos juntos a verlo. Cuando ya teníamos para pagarnos una entrada, ¿no? Yo me acuerdo la primera vez que fui con mi papá. Y aparte, por ahí el cassette lo tenía uno. Claro. Yo sabía que ir a la casa de ese a escucharlo. Claro. Y se ponía play.
1: Como el de Tangalanga.
2: O el de Landricina. Claro. O Landricina
0: era igual. Landricina era para gente más grande.
2: Sí.
0: Para nosotros, estos dos de Lelutir los sabíamos de memoria.
1: Ayer en la farmacia había un señor que tenía la misma voz que Tangalanga.
0: No.
1: Y lo llamaban por teléfono. Yo me di cuenta porque digo, ¿de dónde saco? Y el señor se ve que lo estaban volviendo loco por el celular, ¿viste? No. Todos los que te llaman.
0: Claro.
1: Y le ofrecían, ya le dije, señorita, que no me llamen más, ¿viste? Pero era la voz, lo estaba mandando. Era un señor que no decía malas palabras, pero la voz era igual.
0: Mirá.
1: No, te juro, dije, cierro los ojos y es Tangalanga. Lo estaban volviendo loco, pobre hombre.
0: Pobre.
3: Hola, Gastón. Te voy a cantar la canción. Una flor.

0: Pues estoy con mi prima, mi hermano y yo.
1: Arriba, carajo, soy Mateo de Ballester. Voy al colegio CCI y estoy a punto de entrar. Saludos.

0: ¿Puedes creer que Lego hizo un muñequito de Messi, un homenaje? Pero el muñequito hicieron un video y va él caminando. Es increíble. Aparece Messi, va, patea de derecha.
1: ¿Lo hizo la oficial, la marca de...?
0: Sí.
1: Por ahí es el centro Lautaro.
0: Por ahí es el centro Lautaro. Sí.
1: Pero no, parece, para adelante, mitad de cancha.
0: Ayer vi 100 cámaras distintas del centro Lautaro. Y del partido de Messi. Hay
2: el
0: una,
2: partido
0: hay
2: un de seguimiento. Inglaterra, sí, lo vi. Puedo quedarme todo el día viendo imágenes de Messi.
0: La vimos a Nani ahí, gritando el 1-1.
1: ¿Se la ve?
0: Dice, vamos carajo, vamos. Ay, se pone a llorar. Todo en 2 segundos.
3: Una flor, un corazón y una porción de sol. Y esas ganas de vivir.

0: hay que permitirlo.
1: Ceci, equipo, ¿cómo andás, Ceci, hoy? Espero que mejor, mucho mejor. Inmenso, los de Luthier, por favor. Desde que llegabas al teatro hasta que te ibas, te las pasabas riéndote. Qué genios totales, por favor. Bueno, hablo Edu de Montegrande. Quiero participar por las entradas para el Millo. Y voto por el tema número 2. Al final hay que definirse por alguno. Así que abrazos y buen fin de.
0: Por ahí los chiquitos que están escuchando recién ahora y prendieron la radio, les avisamos que estamos regalando 2 plateas para ver a River pasado mañana contra Independiente Rivadavia. Así que si van a mandar mensaje cantando, saludando a su maestra o a quien quieran, sepan que además hay 2 plateas que se van a sortear en poco más de una hora. Aunque ustedes estén en el colegio en ese momento, papá o mamá pueden atender el teléfono y decir gané, y después cuando los vayan a buscar al cole quizá vayan con las 2 entradas. ¿Por qué no?
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3: Buen día, carajo, ¿cómo están? Buena mañana para todos. Quiero participar por las entradas para ir a ver a River. Vale.
4: Hola, Gastón, Fera, Chiste, equipo. Hijo de Cristian de Salta. Una flor y un corazón. Y una porción de sol. Mi y Agu, despierten. Ya no tienen ganas de vivir. Saludos, chicos.
0: Bueno, ya está girando con la Pinto, Achita.
5: Exactamente. Mientras hay algo que es una noticia de último minuto. Le sacaron el podio a Gasly, el de Mónaco, que se lo habían dado de vuelta. ¿Cómo? Se lo acaban de sacar otra vez.
0: Te dan un punto, 3 meses te lo sacan, basta, loco.
6: Es imposible, es como, es el bar más lento del mundo. Tipo, no podés festejar nunca, porque cosa todo que puede sucede. Pasar. ¿O no?
5: Increíble, 3 meses después, pero aparte, habían hecho una apelación, porque primero lo habían sancionado, había quedado séptimo, lo habían restablecido, va al podio, y ahora 3 meses después, antes de que arranque la sesión de entrenamientos, le avisan al PIN que el podio que lo habían festejado y los puntos vuelve a foja cero. Así que séptimo terminó quedando en aquel momento. Con la Pinto
7: no
5: está girando ahora.
7: Puede ser más lento.
5: Puede ser más lento. Transitan 15 minutos de la práctica número 1. Está en el octavo puesto.
2: ¿Con mejoras en el auto?
5: Con mejoras.
6: Sí,
5: con el
6: tiene todas las mejoras, ¿no?
5: Exactamente.
0: Con gomas medias.
6: Llegaron las mejoras.
0: Gomas medias para Franco.
4: Una flor, un corazón, una canción, una porción del sol, y esa gana de vivir. Saludo a Karen, que está con toda la gana de vivir.
8: Una flor, un corazón, y Gastón se va a Brasil.
0: ¿Eh? ¿A dónde? ¿Por qué? ¿Estás loco vos?

0: decir ¡arriba, carajo!
1: Una flor, un corazón.
2: Por ahí los chiquitos que están.
1: Y el viernes ya llegó.
2: La radio, les avisamos.
1: Último día laboral para mí. Saludo a todos, Cristian el Fletero.
3: Hola, buen día chicos, buen día. Acá Agustín de Martínez, emocionado con Lelutier. Me hizo acordar a mi viejo que se me fue hace un año y pico. Escuchaba en el living de mi casa ese cassette. Flor de reloj, la kermés de los sábados.
4: Ahora bien,
3: las clases
4: bien.
3: De dactilografía a las 3 de la mañana.
4: Espera un poquito.
3: Qué tremendo, gracias, gracias. Muy emocionado de ese recuerdo y también junto con mi viejo escuchaba los cassettes de Luis Landricina. Esos chistes eternos que por ahí cuando sos chico se hacen un poco largos, pero con tanto detalle. Qué maestro, qué lindo ese humor. Gracias, Gastón. Abrazo para todos y buen fin de semana.
5: Soy Lupe.
6: Una flor, un corazón. Una porción de sol.
5: Que Dios te
4: vivir. Muy bien, las chicas,
7: Intentada.
4: Un beso, Lupe.
8: Muy bien.
4: 8:45 de la mañana. Vamos, chicos, que hay que entrar antes que toque el timbre.
9: Ahora soy Guada de Temperley.
4: Uy, mirá quién apareció. Mirá quién apareció.
9: Hola, soy Guada de Temperley. Hoy le quiero mandar un saludo de feliz cumpleaños a mi tío Hernán Bosotina. Voy a contar un chascarrillo que a él le encanta.
4: Bueno. A ver, un beso, Hernán. Ay, sí, cuña.
9: Repetido, pero le gusta. Van con Hernán a confesarse y el padre le dice: pecas, hijo, hasta en el culo, padre. Chao.
8: Excelente.
4: A él le gusta. Si le gusta el cuña, le gusta.
8: Ahí está, muy bien.
4: Un abrazo grande para Hernán, un beso, hermosa.
8: Estás padre.
10: La puso al ángulo el tipo.
4: Qué grande. Ya se viene más Lelutier, ¿eh? A 59 años de su creación. Qué genio los Lelutier. Bueno, ahí está Colapinto con gomas medias. Son muy poquitos los que salieron con cubiertas medias. La mayoría salió con...
11: Honduras.
4: Con duras. Y Aaron recién ahora va a salir a hacer algún tiempo. Todavía claro. Es el único que no ha marcado tiempo.
11: Es un fin de semana con Fórmula 1 que lo podés ver también por The Goat. 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
12: Buen día, Gastón, a todos ahí en la radio. Yo soy Damián de Tigre. Quiero participar por las entradas para ir a ver al Millo. Saludos.
13: Buen día, equipo. ¿Cómo le va a todos? Les mando un fuerte abrazo a todo el equipo porque son mi compañía de todos los días a la mañana. Me gustaría ganar la entrada para llevarle a mi nena a conocer la cancha porque... todavía no la conoce, tiene 13 años y es fanática de River y cumplió la semana pasada año y qué más que regalarle la entrada por el cumple sería un golazo porque todavía no tocó comprar regalo. Gracias equipo y una vez más que sigan adelante como siempre y un fuerte abrazo a todos.
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4: Todo tiene un origen. Había hinchas de Inter de Porto Alegre ayer en el estadio de Gremio. El primero en bailar el vals fue Inter. Hace 10 años, Saya, que era un jugador de Inter, cuando Gremio llevaba 15 años sin títulos, agarró el banderín del córner y se puso a bailar el vals. Y quedó. Bueno, ese año Gremio ganó la Copa de Brasil, cortó con la sequía, jugó la Libertadores 2017 y la ganó. Y ahora se la devolvió.
7: Es decir, que Saya es el que...
4: Saya fue el del Inter que la inició.
7: Bien, pero entonces,
4: y ahora viene la devolución.
7: El que craneó todo fue él.
4: Sí.
7: Tuvo buena la devolución, pero...
4: Sí.
10: Una flor, un corazón y una porción de sol. Quiero ver a River Plate.
14: Dale, Gasti, ¿cómo sabías que estaba en el colectivo hoy que hablé? Mandé el audio temprano. ¿Te diste cuenta que estaba en el colectivo? Estaba muy lleno. Después subí al 39 y mandé otro mensaje. Dio las entradas, Gasti, para ir con mi hermana.
4: Me di cuenta porque se notaba que era... el ruido de colectivo de fondo y la voz bajita de cuando viste mandas un mensaje y no querés que lo escuchen ahí. Si vas parada, el que está al lado, y si vas sentado, el que está ahí esperando que te levante para sentarse. Nada. Así como nos ves, viajamos mucho en colectivo. En tren, en sub, en todo. Reconocemos los sonidos.
15: Con la Rufa y con Gastón. Acompañados del doctor. Esta radio es lo mejor. Arriba, carajo. Vamos, que viernes.
7: Con el doctor.
11: No tenía presente al doctor.
4: ¿Con qué doctor?
7: No, porque es bueno, porque yo estoy enferma, me imagino.
11: Claro.
7: No, estuve. Pensé que iban a decir hasta el cajón. Porque gastó. No, y por bueno, favor, pero bueno. Es hasta donde más te pueden acompañar. Ahí
11: al balcón.
7: Ahí de a uno.
4: Prefiero que no me acompañe, que me frenen antes. Bueno.
16: Buen día. Yo mando mensaje en cuenta de Cachito, que le encanta esta parte de este segmento del programa. Nos hace poner por YouTube la canción de La Flor y el Corazón, cuando se acuerda que no escuchó el programa. Sigue enfermucho, así que bueno, un besito para Cachito. Ya seguramente mañana se estará comunicando con ustedes, porque los sábados también Cachito, él no le perdona, arriba carajo. Les mando un beso grande.
4: Un beso grande para esa familia y sobre todo para Cachito.
7: Cachito, ¿eh? Qué genio, Cachito. Qué genio. Y el oyente, ¿eh?
4: Qué genio. 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
4: Y nos vamos a quedar callados porque se viene un momento maravilloso, el Lelutier, que es la tanda, que ese instante en Muchas Gracias de Nada. Lelutier hace Muchas Gracias de Nada en el 80. Esto es de 1980. Imagínense, se van a la tanda y en la tanda aparece todo tipo de anuncio, de promoción, de programa que se viene. O de productos para el consumo de la gente. Es una maravilla. A los que no lo escucharon nunca, disfrútenlo. Y los que sí, como nuestro oyente anterior, volvamos un ratito a cuando éramos más chicos y nos reíamos de este ingenio y de esta capacidad de hacer humor sin decir una sola mala palabra.
17: Tal vez quien más ha reflexionado sobre la música para televisión sea el compositor Pierre-Pérez Pitzner, autor del libro titulado La corchea y el horticón, interacción y propuesta. A dicho libro pertenece la célebre frase que dice: de cada 10 personas que ven televisión, 5 son la mitad. Escucharemos a continuación de Pierre Pérez Pitzner su suite televisiva Opus 83, también llamada La Tanda, para recitantes, coro y pequeño conjunto instrumental.
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0: Sanito.
1: Shaker, shaker, shaker.
2: Gracias, genios. 59 años de Lelutier hoy. Merecían este espacio y ojalá todos hayan disfrutado este rato o cada vez que los pudieron escuchar. 8 de la mañana, vendemos, nos informamos con Fer, seguimos hasta las 9 con las dos plateas para ver a River y con el Mundial de Bandas Sonoras de Película hoy de Cinema Paradiso.
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0: 8 de la mañana, 7 minutos en toda la Argentina. En Buenos Aires la temperatura más baja que antes. 7 grados ahora, 6 décimas, la humedad 92%. Javier Milei anunció ayer que impondrá sanciones a las empresas petroleras que operen sin autorización en la zona de Malvinas. Se trata de una ley de 2011 sancionada durante el mandato de Cristina Fernández de Kirchner que condiciona la exploración y explotación de hidrocarburos en la plataforma continental argentina. En sintonía con Donald Trump, ayer dijo Milei, Argentina prevalecerá sobre una Gran Bretaña en declive. También en cadena nacional dijo que tratará por decreto de acelerar el cumplimiento de esta ley vigente hace 15 años. En este mensaje, contrario a algunas declaraciones previas de Milei sobre las Malvinas, también incluyó un anuncio de más recursos al Ministerio de Defensa para construir una base militar en Tierra del Fuego y la creación de un nuevo Consejo de Seguridad Nacional. Hoy llega a Misiones el presidente en medio de una protesta de productores agropecuarios. Se espera para esta tarde su intervención en el cierre de la exposición que tendrá la Convención Anual del Instituto Argentino de Ejecutivos de Finanzas. Mientras tanto, trabajadores yerbateros parten de la localidad de Andresito con un tractorazo que se anuncia junto a camiones movilizándose hacia Puerto Iguazú. La concentración principal será desde las 2 de la tarde en el cruce de la Ruta Nacional 12 y el acceso a las cataratas con la intención de marchar en caravana hacia las cercanías del hotel donde disertará Milei. El Paso Internacional Cristo Redentor vuelve a habilitarse en Mendoza para todo tipo de vehículos tras varios días de cierre por las condiciones climáticas. Los gobiernos de la Argentina y de Chile confirmaron que el cruce operará en su horario de invierno desde las 9 de la mañana y hasta las 9 de la noche del lado argentino y entre las 8 de la mañana y las 20 horas del lado chileno. El corredor había sido cerrado de manera preventiva el miércoles debido al mal tiempo que afectaba la zona cordillerana. Recordemos que en pleno invierno estuvo cerrado más de un mes. Las autoridades recomiendan planificar el viaje con antelación y consultar las actualizaciones oficiales sobre el estado de la ruta antes de cruzar. El gobierno adjudicó a Starlink la conectividad satelital de unas 6.000 escuelas rurales. Será una cobertura gratuita por 2 años, aunque desde el tercer año las provincias y los municipios van a pagar $160 mensuales por cada establecimiento, que es casi el triple de lo que cobra la estatal Arsat, que además viene reclamando unos $60 millones en servicios impagos. No hubo concurso ni licitación para esta adjudicación a Starlink. El Ejecutivo aceptó la propuesta 9 días después de que la compañía de Elon Musk se presentara ante el ENACOM. La Organización Meteorológica Mundial confirmó que el actual fenómeno de El Niño será el más fuerte jamás registrado y se extenderá hasta febrero del año que viene. El evento climático extremo provocará un aumento global de las temperaturas y graves alteraciones en las precipitaciones, las lluvias, generando riesgos de inundaciones y sequías también en nuestra región. Ante la magnitud del impacto, diversos países de América Latina como Panamá, Perú y Ecuador ya declararon el estado de emergencia. En la Argentina, donde se esperan fuertes lluvias y crecidas, especialmente en la región centro y en el litoral, el gobierno activó planes de coordinación federal para afrontar posibles desastres. Hoy viernes 4 de septiembre cerramos esta semana en los mercados con el dólar oficial a 1.530 pesos para la venta en el Banco Nación. El dólar blue se vende a 1.545 pesos y el dólar turista para gastos en el exterior con tarjeta llega a 1.989 pesos. En Mercedes, provincia de Buenos Aires, nos escuchás en la FM 95.5, 12 grados, 6 décimas es la temperatura, el cielo está ligeramente nublado, se espera hoy una máxima de 19 grados, no pega tan fuerte allí el frío como en Capital Federal. Aquí en la ciudad de Buenos Aires bajó la temperatura en estos últimos minutos, registra el servicio meteorológico 7 grados 6 décimas para esta mañana de viernes, con humedad del 92%, cielo despejado, presión de 1015.2 hectopascales y viento soplando del sudoeste a 4 kilómetros la hora. Tendremos sol durante la tarde y una máxima de 18 grados, buenas condiciones del tiempo en general. Mañana sábado solamente hay una baja probabilidad de lluvias por la tarde, de algún que otro chaparrón aislado. En general vamos a tener más frío por la mañana, mínima de 5 y una máxima de 14 grados. El domingo, el día más frío de los que se vienen este finde, con ola polar, mínima de 2 grados para el domingo, ya anuncia el Servicio Meteorológico Nacional, con máxima de 12 grados. En general buen tiempo, pero frío. El lunes mínima de 4 y el martes también mínima de 6 grados. Recién se empieza a recuperar el termómetro a partir del miércoles. En cuanto al tránsito, actualizamos algunas novedades para todos los que se están moviendo en esta mañana de viernes. La autopista Buenos Aires-La Plata todavía presenta tránsito intenso sentido a Capital con marcha lenta desde la zona de Sarandí. Tuvimos un corte todavía pendiente en la autopista Rosario, en la Ruta Nacional 9, Chocaron dos camiones, es grave el incidente vial provocado en el kilómetro 175 en la zona de San Pedro, sentido a Capital Federal. Todavía está cortada la calzada por un choque y la banquina también se encuentra comprometida en su utilización. General Pacheco tiene un siniestro también en la colectora de Panamericana. Colisionaron dos vehículos en el kilómetro 30, sentido a Capital. Por ahora no se registraron heridos, pero un carril permanece obstruido sobre la colectora de Panamericana y también la salida hasta hacia Ruta 197 presenta congestión en este horario. Hay demoras también en autopista Richeri, entre el kilómetro 23 y 21, sentido a General Paz. Hay una reducción por obras de bacheo, también afectando un carril y la banquina. Y a esto le sumamos, en la ciudad de Buenos Aires, un choque que se produjo a metros del planetario. Un auto terminó arriba de la vereda, evidentemente perdió el control del automóvil. En Avenida Sarmiento impactó contra un cartel de publicidad, todavía tiene que ser removido. Esto es Avenida Figueroa Alcorta, el 4600, pasando Avenida Sarmiento. Esta camioneta chocó contra el poste de publicidad y genera algunas demoras por un corte, especialmente en dos carriles sobre Avenida Figueroa Alcorta. Ya se liberó el choque en Villa Crespo, Honorio Porredón y Batalla del Pari, y más temprano en Córdoba y Julián Álvarez también, ahora con marcha normal. Recuerden que a las 10, algunos choferes se autoconvocan en la sede de la UTA, en Moreno, al 2900, Capital Federal, y que a las 11:30 habrá una concentración en las inmediaciones del aeropuerto de Ezeiza, de algunos trabajadores que responden a ATE y a ANAC, concentrándose en el ingreso de la Terminal C. Atentos los que tengan vuelos en Ezeiza, se levantó el paro, pero esta asamblea en el aeropuerto Terminal C puede generar algunos inconvenientes. Y por la tarde se espera también que en la sede Independiente, en Avenida Mitre 400, en Avellaneda, también autoconvocados se manifiesten y puedan llegar a cortar el tránsito. Subtes, Premetro en Capital Federal funcionando sin inconveniente. Los trenes también por ahora sin novedades, operando con sus cronogramas habituales.
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0: mi nombre es Ezequiel, de 3 de febrero. Me gustaría participar por las entradas para ir a ver a River. Y muy lindo el recuerdo para Gabriel Gutiérrez. Yo lo descubrí hace poco mirando resúmenes ahí, videos en YouTube que iban subiendo de la página. Todos unos genios. A mí el que me gustaba muchísimo era Rabinovich. El sketch de Ya no te amo, Raúl, es tremendo. Abrazo.
1: Pero el último beso no lo puedo olvidar.
2: En este viernes tenemos dos plateas para ver a River con Independiente Rivadavia el domingo, por eso los mensajes hacen referencia al sorteo que vamos a hacer en poco más de media hora. Y el Mundial de Banda Sonora tiene tres canciones de Cinema Paradiso. Esta es la primera, la de los títulos. Podríamos decir el tema principal de la película, como el eje, digamos.
3: Es más colchoncito también.
2: Sí, después tenemos el tema de amor de la película.
3: Es el más lindo.
2: A mí es el que más me gusta. No sé si es un clarinete, qué tipo de instrumento es el que... Este.
3: Un oboe.
2: Un oboe. El oboe. Este es el tema 2. El tema 3 de hoy es el de la relación de Toto y Alfredo.
3: Este tema es muy bueno porque tiene todo, va para todas las situaciones. Más rápido, más lento, más.
2: Bueno, esto es lo que se puede votar, ¿sí? ¿Hay votos o no? ¿Cómo va la compulsa? Muy parejo, ¿eh?
4: Chicos, ¿cómo están?
2: Uy, qué parejo.
4: Quiero votar por la segunda canción.
5: Buen día, radio. Buen día, Gastón. ¿Cómo están? Espero que estén muy bien. Yo voy a votar por el tema 2. Me parece un tema muy lindo. Y bueno, lo voy a usar para competir en patín. Soy Jane de Moro, por cierto. Y me gustaría participar en las entradas de River.
6: Hola Gastón, Mesa, buen día, ¿cómo les va? Excelente programa, mi voto es por la 2 y por favor, las entradas para ir a ver a River, quiero ir con mi hijo.
7: Buen día, acá Carlos trabajando en las aplicaciones para votar por la 2, por la segunda canción, para participar por las entradas para ver a River el domingo. A ver si puedo ir, que el domingo mi hijo no trabaja.
8: Buen día a todos, buen día a todos. Voto por la... No sé, no la vi la película. Y ahora tampoco la voy a ver, porque la iba a ver, pero Gastón me espolió.
2: No, estás loco, no te conté
8: que
2: nada.
8: El padre murió en la guerra y bueno.
2: Es lo de menos.
3: No, pero es algo que no es medular en la película.
8: Voto por el tema número 1. Me gustan los tres, son lindos, pero voto por el 1.
2: Mirá, si no la querés ver, no la veas. Pero si la querés ver,
3: no me eché la culpa.
2: Lo del padre es una película del 88, o sea, te tomaste tu tiempo para verla. Pero el papá
3: es muy linda, ¿no? Mirala.
2: Que el papá no vuelva de la guerra es el menos importante.
3: No me acordaba de todo eso, solo de la guerra.
2: Es el menos importante de todos los temas. Lo que importa es lo que pasa cuando le confirman que no vuelve. Entonces, mirala, no te la pierdas por un comentario acá. Estamos tratando de no spoilearla justamente, esperando que alguno tenga la suerte que ya no tenemos nosotros
3: de verla por primera vez.
2: Lo que los envidiamos, no les puedo explicar. Lo que los envidiamos de que no la hayan visto y que si la ven, la van a ver por primera vez.
9: Hola Gastón, Ariel de Urquiza, saludos a todos chicos. Voto por la número 3 de Cinema. La mejor película para mi viejo. Salud.
10: Buen día, Tom. Buen día, Mesa. ¿Cómo andan? Gillo de Beca, acá escuchándolo como todos los días. Así que bueno, mi voto es para la tercera canción del Cinema Paradiso, La amistad entre ellos. Qué buena película. Así que bueno, un abrazo grande y bueno, y si gano las entradas, las regalaré.
11: Hola Gastón, soy Walter de Palermo y voto por la canción número 3 y quiero participar por las entradas para ir a ver a River. Saludos.
12: Hola Hola Gastón, hola Mesa, buen día, ¿cómo andan? Vamos que es viernes. Yo voto por la segunda opción y quiero participar por las plateas de River. Un beso grande a todos, Gonzalo de Escobar.
13: Buen día Gastón, buen día equipo. Voto por la canción número 2, quería participar por las entradas para ir a ver a River. Mi nombre es Emanuel, un abrazo grande.
14: Hola Gastón, Mesa, buen día, ¿cómo están? Espero que estén bien, bendiciones para todos. Y voto por el tema número 1. Pues quiero participar por las entradas para ir con mi hijo. Gracias, que nunca fue a la cancha.
15: Buen día, gente linda, arriba carajo. Saludos, Gastoncito, la Mesa, a todos. Quiero votar por la opción número 3 y quiero participar por la entrada para River. Gracias, gente linda, abrazo, vamos que es viernes, arriba carajo.
2: Un abrazo grande para todos los que van dejando mensajes y participan de esto. A mi querido amigo Guille Ferrari, que me dice, es la mejor película del mundo. Casi que coincidimos. No votaste, pa.
3: ¿Cómo no?
2: No, en la mesa sí, ya sabemos, pero ¿con cuál de las tres nos quedamos? Yo voté por la dos. Ahora es Alta Vieja, es viernes y vino Rufa.

0: final arrojamos la chancleta lejos, hace patito en algún charco.
1: En algún charco.
0: En algún charco. Bueno, muy bien, chicos. Atención, atención. Les traigo una temática.
1: A ver.
0: Muy conectada con el deporte, porque este es un programa deportivo. Claramente. No sé si están viendo el US Open o no. Calculo que sí, Fernando está.
2: Hay algunos problemitas.
0: ¿Hay problemitas?
2: De convivencia.
0: No, ¿qué pasa? Las ruidos, camas chicas, ruidos.
2: Movimientos.
0: Tipo como en la Villa Olímpica, decís vos.
2: No. En la cancha. Vieron que es el tenis es el deporte, diría, sí. Alejandro Fabri, donde hay que hacer siempre silencio.
0: Bueno. Silence, please.
2: Hacía eso Fabrice Bradaide.
0: Sí.
2: Bueno, se quejó Manarino, el francés.
0: No.
2: Porque ahora se habilitó que la gente pueda caminar.
0: Ya es un shopping.
2: En medio del punto. Bueno, por eso, para lo que es el
0: Marino.
2: Reglamento del tenis,
0: Marinaro.
2: Es romper una barrera. Igualmente ya se había permitido en los torneos estos Next Gen, más cancheros.
0: Te iba a decir, en los más modernos, porque en Wimbledon donde pones a caminar y creo que
2: es un castañazo. Sí. Lo que tiene es que el estadio central es el más grande del mundo.
0: Sí.
2: Es muy alto. Entonces. Había como una cierta autorización a que en las gradas más altas la gente se pudiera
3: mover. Nada.
2: Pero viste que el tenista cuando va a sacar hace así.
3: Bueno, para.
2: Y no puede ver un movimiento porque le hace ruido. Ruido en el sentido de.
3: Diría Fabri.
0: ¿Quién se está quejando?
2: Claro, exacto. Sí. A eso se suma que hay mucho influencer.
0: Marinaro.
2: Lo grabó Dani Michel el otro día. Hay mucho influencer que. Están por ahí, les dan un lugar de privilegio cerca de la cancha y en el medio del punto
3: se pueden agritar
2: o se están sacando fotos y hacen ruido. Y eso generó que la gente dentro del estadio también los abuchara.
0: Sabes que ya me ponen de mal humor. Me pusieron de mal humor, venía bien.
3: Todo por el tenis.
0: No por el tenis, porque estos pavotes que no paran de grabar.
3: No,
0: basta, chicos, ubíquense.
3: Están generando contenido, vos no entendés.

0: Que no dejan no más estoy... entrar. Boca no, te... no era que no dejaban no, entrar no, más.
1: Boca no contenido. Quiere generar contenido porque tiene que ver con la política. Pero yo no estoy a favor de la violencia. Estoy a favor de la violencia.
0: No, violencia no.
1: Violencia no. Pero a los que van a la cancha a grabar y se graban en los goles y todo eso, mano abierta. Sí. Anda a buscar el teléfono a la...
0: No sé qué está pasando, te digo. Es una epidemia de boludo.
1: Sí, sé que sí. Es una epidemia de boludo.
0: Perdón, no lo quise definir también.
1: Pero sí, sí, sí. Ir a la cancha, grabar con el telefonito el grito de gol, dale.
0: No, a mí también me empieza a exasperar. Yo no sé si son los medicamentos, pero te digo, no, me está sacando.
1: Gente, es gente que se olvidó de sentir.
0: Está para hacer contenido y no nada, ¿viste?
1: Pero ya no solo los influencers que tienen 1 millón de seguidores. Algunos paparolos que tienen 10.000. Y que creen que es importante grabarse en una cancha. Bueno, hicieron una película con eso, después de Qatar. Hay una de las dos películas de Qatar.
0: Son reacciones de...
1: Reacciones en la platea de gente que fue a ver el Mundial. Dale, alentar, mirá el partido, alentar, sufrí por lo que pasa ahí. Pero no reacciones pensando que hay una cámara enfocándote. No podés sentir ni libremente.
0: No, esa es la parte de no libremente, la que me preocupa a mí. Porque ya estás todo el tiempo... Sabemos que hay cámaras en todos lados y que eventualmente te está grabando una de seguridad. Pero ya no vivir para estar grabándote... Bah. En fin, yo iba a hablar de otra cosa igual, chicos.
1: Nos fuimos a la mierda.
0: Y tenía que ver con Dani Miche también. Ah, que hizo un comentario como... ¿Por qué? ¿Por qué estos días a quiénes se vieron en las gradas del US Open?
1: ¿A quiénes vimos? Bueno, vimos a Federer.
0: A un montón de gente. Sí. Pero Federer no fue solo, fue con la familia. Igual que la familia de Leighton Hewitt. Y tantos otros, porque a él le iban a dar, viste, que entraba al Salón de la Fama. En todo eso.
1: Los Federer son muchos.
0: Tienen mucha gente para... Bueno, pero igual le van, llegan a fin
2: de... Porque las últimas imágenes de él jugando eran los nenes chicos.
0: Claro, más bien chiquitos.
1: No, y además porque lo introdujeron al Salón de la Fama.
0: Cuestión, en ese estadio, en el Ash, ¿saben cuál les digo?
1: Arthur Ashe.
0: Claro. Bueno... Se ve que hace un paneo y se ve a un chico y dos chicas, pero en realidad era más cerca un chico y una chica y otra chica parada. Las niñas parecidas. ¿Quiénes eran? Mila y su hermana, Mila Federer, y su hermana Charlene. ¿Y quién más estaba ahí? Cruz Hewitt, el hijo de Leighton
2: Hewitt. Que juega, está jugando el circuito.
0: Todos tienen 17 años. Y medio como que entre Mila... y Cruz, hay onda. Jejujú, se muestran el celular, comparten cosas. Ahí está, las niñas
2: están
0: son
2: bastante
0: muy
2: cerca.
0: No, sí, Mila está al lado.
2: O sea,
0: casi apoyada en la rodilla. Se conocen desde chiquitos. Claro. Si ellos tuvieron una rivalidad histórica y se cruzaban en todos los torneos, ¿o no?
1: Uh-huh. Bueno, pero tampoco es que los chiquitos se hablaban a los 5 años.
0: Pero vos vas, es como cuando vos vas al venir. ¿Cómo que no? Viene
1: uno
0: Mati suizo, con su hijo y viene... Y
1: uno
0: viene,
1: suizo, otro australiano, no tiene nada que ver
0: una cosa,
1: con otro.
0: Viene Dante con Mati un sábado a la mañana.
1: Sí, rompe
0: y viene tu hijo pequeño.
1: No viene más.
0: Con vos, juegan a la pelota acá, se hacen amigos, después se vienen un asado, rompen
1: jugando,
0: todo.
1: Siguen jugando todo.
0: Acá patean vidrio. Bueno, se hicieron amigos. Así pasó con ellos.
1: Sí.
0: Mientras los padres jugaban al tenis, se compraban un panchito, corrían... ¡Ah! Juegan a la mancha, yo qué sé.
2: Va 5-0, los tenés corriendo.
0: Es el embole para los pibes ver el partido de tenis.
2: Claro.
0: Decí la verdad, es un embole.
1: Sí.
0: Para los pibes, para el ya más grande te entretiene. Bueno, se hicieron amigos y parece que hay onda entre Mila o Mayla y el pequeño Leighton que se llama Cruz, que es igual al padre.
3: Sí, es igualito.
0: Y ellas son iguales a la madre. Iguales.
3: Sí.
0: ¿No? ¿Las vieron?
3: Sí, sí, sí.
0: Hermosas, todos hermosos, pero hay onda. Entonces, ¿qué dijo Dani Michi al respecto? Si ya están juntos, si ya están de novios, los hijos.
1: Es que estamos grandes.
0: Estamos grandes, estamos viejos. Y yo quería llegar a eso. ¿Estamos viejos o no estamos viejos? ¿En qué momento se sintieron viejos, chicos?
1: ¿Qué pasó que dijiste?
0: ¿Qué
1: pasó?
0: ¿Qué pasó?
1: Ya estoy grande.
0: Claro, como esto. ¿Qué pasó que ya están de novios los hijos de Feder y Huey?
1: Yo quiero decir que no me olvido más del primer usted.
0: Oh. ¿Eh? ¿Usted es la culpable? ¿Quién te dijo usted?
1: Una persona joven me trató de usted y ahí dije estoy grande, chao.
2: Pasa, a mí me pasa con deportistas jóvenes, con algunos compañeros no de trabajo. También pasa.
0: Me gusta que te pase a vos que sos re jovial.
2: No, a veces por teléfono no saben, o bueno, sí, pero igual.
0: No, pero vos por teléfono capaz a los 8 ya te decía pero, el señor.
2: Viste que no es el teléfono de llamar, es un mensaje escrito. Sí. Dice, yo le pongo quién soy, qué sé yo, y me trata usted.
0: Está bien, porque son educados.
2: Pero es chocante.
3: Es chocante. Te sentís un abuelo.
1: Cuando te empiezan a tratar de ustedes, sí.
2: Bueno,
1: la gran
2: cuando cuando llevas a los chicos al colegio, también gente del

0: El colegio te trata, usted por ahí.
1: Quizás. No, ahí está bien.
2: Sí, bueno, pero el ahí colegio
0: ya. Claro, estás cumpliendo ese rol de padre.
1: Claro,
2: sí, el colegio,
1: padre.
2: Bueno. Ahí ya estás. Pero cuando vos vas suelto, sin ningún cartel de padre de nada, sí. Y te dicen, ¡señora!
0: Acá tiene el asiento, señora.
2: Cada madre.
1: Bueno, yo jugando al pádel me doy cuenta todos los viernes que estoy grande.
2: Porque... ¿Se te cagan de risa los pies en el board?
1: No. ¿Sabes cuando te das cuenta que estás grande?
0: Sí.
1: Cuando te tropezás y te caes. Cuando sos más joven, te caes mejor. Cuando sos más grande,
3: con gracia.
1: La cabeza quiere reaccionar, como no. Cuando eras joven y el cuerpo
2: es mucho más... No tenés los mismos reflejos, ¿no?
1: No.
2: Hay muchas cosas que uno usa que, bueno, ni hablar de las computadoras. Yo uso el Google, para cualquier pibe usar el Google es como... Yo googleo todavía. Bueno, a Nachita ni hablar, es un rey. Pero viste que ahora usan todos inteligencia artificial.
0: Oh, preparado.
2: Sí, que ahora en las escuelas parece que hay un bardo bárbaro, chicos, porque les hace muy mal el desarrollo de los niños, ¿saben, claro. no? Parece que les anula un par de cosas y quedan más tramanas.
1: Dice Tati Civielo, dice, sí. El otro día el verdulero me dijo, sí. Vino su hija el otro día. Era mi mujer. Y mi mujer... Pará, Tati tiene 43 y la mujer tiene 36. O sea, o está muy bien la mujer de Tati o Tati está hecho mierda.
0: Despegando los polos.
2: No. Tati, para esto es para psicólogo. Para, ¿qué por qué? Llámela a un profesional. ¿No? No, hay muchas cosas, chicos. Cosas que usamos que ya no se usan más.
1: A mí me pasó en una época que donde había hecho la revisación médica para la colimba.
2: ¡Colimba! Ya le decís a un pibe colimba y te mira y dice, no, ¿qué es eso?
1: Me
0: es una app.
1: Bueno, al poco tiempo había un hipermercado, ¿me entendés? Y no sé, donde íbamos a bailar, ahora hay una perfumería.
2: No, eso está bien.
1: Y donde íbamos al cine, hay una librería. Y donde.
2: ¿Viste, cómo todo? Cambia el paisaje, ¿eh? A mí me pasaba eso.
1: Donde
2: también.
1: Parábamos en la Copla de Flores, hoy justamente hay una perfumería. Y cuando vos ves todo eso que cambió. Y le decís, no, ¿sabés que acá había? Y cuando empezás con acá había, y le decías a tus hijos, acá había, y que ellos no vean, es que en la pucha pasó el tiempo.
2: No, ya los pibes te miran con una cara, uy, vas a empezar de nuevo. ¿Te acordás de? Yo soy muy de te acordás. No, a mí me pasaba mucho que y nosotros trabajábamos mucho por Palermo, entonces sí. Palermo lo tenía así. Cada negocio, cada calle, cada casa, cada todo. Ahora voy a Palermo, no lo reconozco. Vos te es otro barrio, no
0: además
2: conozco
0: creció,
2: un restaurante, no conozco nada. Soy un extranjero, mucho lindo Buenos Aires. No conozco, ¿entendés? ¿Qué es esto negocio? Todos negocios medio orientales, cosa nueva. Sí. Bueno, el barrio chino, cómo sí. creció el barrio chino. Pero nos está pasando eso, estamos jovatos, ¿o no?
3: A mí me pasó en cuando estaba trabajando en el retail este de electrónica, yo tenía 32. Viene mi hermano, dice también, tiene 13 años menos. Y yo estaba con un cliente. Bueno, me saluda, qué sé yo, le digo, esperá que termino de atender y hablamos. Y el cliente, tratando de hacerse simpático, me dice, no podés negar que es tuyo. Sí, es mi hermano, le dije.
1: No.
2: ¿Tanto asociado? También un mismo caso para...
1: Claro.
2: ¿Quién es el problema?
1: No podés negar que es tuyo.
0: No ¿son puede, muy diferentes?
3: No, son iguales. Parecidos. Lo que pasa es que mi
2: es hermano... Es una mamusquita.
3: Mi hermano parece mucho, siempre ha parecido mucho más joven de la edad que tiene.
0: Claro.
3: Entonces, uy, a mí me asesinó.
1: A los 32 te arruinó.
3: A los 32 iba a tener un pibe de 17.
1: Claro.
2: No, terrible. No, igual, bueno. Hacha, usted es un señor responsable.
3: No, bueno.
1: Tan responsable que no se quiere casar.
2: ¡No!
0: Otra vez.
2: ¿Cuándo viene ese? Porque necesitamos una fiesta.
1: Yo mañana tengo casamiento. Mañana tengo casamiento.
2: Uy, qué bien, Gasti. Vos sos el rey de los casamientos. ¿Dónde sacas tanta
1: no
2: gente?
1: Sé, mañana, me invitaron, no sé, voy.
2: ¿Quién se casa?
1: La hija de un amigo.
2: Ah. ¡Oh, eso es re hijo, vato! Otro dato, cuando se casan los hijos de tus amigos, ¿hijos tienen
1: aparte,
2: hijos?
1: Aparte, voy como por parte de uno de los padrinos. O sea, no es que tengo relación con la pareja que se casa. Voy porque me invitan los padres de la novia.
2: Claro. Vos vas a estar en un círculo más pequeño.
1: Más grande que eso, digamos, más de viejo que eso no hay.
2: Es tremendo. Es decir, te invitaron por segunda...
1: No.
2: Escúchame.
0: Segunda generación sería.
2: Claro,
0: segunda.
2: No te invita el uno, te invita el dos a vos.
0: Tenés que presentarte con la novia.
1: No, la
2: ¿saludarán
1: conozco,
2: en
1: la
2: el atrio?
1: La conozco.
2: ¿Vas a saludar en el atrio?
1: Yo le dije, yo voy a la iglesia, si no, no voy a la fiesta.
2: Los novios saludarán en el atrio.
1: Y ahí me presentaré, yo soy Gastón, amigo de tu papá.
2: Pero no sé si tenés que... ¡Ay, un abrazo! ¡Te felicito! ¡Qué linda que estás!
1: Muchas felicidades. El único momento que la voy a saludar es ahí, después en la fiesta iré, compartiré un rato, bailaremos.
2: Las novias siempre están lindas, ¿viste?
1: Va a estar buena la fiesta.
2: ¿Sí?
1: Sí, sí. Así que
2: ¿hay vamos. Alguna banda, algo?
1: No sé, pero vamos a... Y podría.
2: ¿Vas a ir en Uber?
1: No, yo no tomo.
4: ¿A dónde y cómo?
2: ¿Eh? ¿Ya tenés a alguien para ir?
1: No, no.
2: Escúchame. No, porque no. Porque...
4: Gracias, ¿eh?
1: No, perdón, Lili. Pero voy con mi mujer, Lili. No lo tomes, amor.
2: Ah, que compate. Escucha. No, qué lindo. Pero eso es otra señal de que estamos. Sí, te invitan a un casamiento. Primero no te invitan los principales. Te invitan otro. Y otra que me pasó a mí, yo tengo dos amigas de la escuela que son abuelas. ¡Dos!
3: ¡Opa! Ah, sí.
1: De nuestros amigos, ninguno es abuelo todavía.
2: Bueno, imagínate.
0: Era abuelo, claro.
2: No, yo sí, yo fueron tengo... madres muy jóvenes, pero muy jóvenes.
3: Sí, yo tengo amigos que son abuelos.
2: Y también abuelas jóvenes, es decir, todos jóvenes.
3: Sí. Cuando viste debutar al hijo de un futbolista que vuelve a seguir la carrera, también te das cuenta que...
1: Ah, eso olvidate. Cuando lo viste, cuando viste debutar al papá. Una cosa claro. Es que yo le hice nota a Simeone, y yo me acuerdo de que debutó porque jugaba en Vélez con mi compañero de colegio, entonces... lo tenía muy presente desde antes y desde que iban los juveniles todo, pero cuando vos viste debutar al jugador,
2: no, tremendo.
1: Y después ves debutar al hijo, yo vi debutar a Gallardo y ves debutar a Nahuel. O a Matías, viste que ahora está en instituto, está jugando bien. Bueno, también sentí que pasó el tiempo
2: cuando escuchás a Hernán Feller presentar a Luca Feller. No, ahí se...
1: Mi
2: no.
1: Hijo.
2: Mi hijo. ¡Ay, Dios mío! Ahí estamos todos. Estuvo, no, ya estamos hechos todos. ¡Una porquería!
1: ¡Qué
2: ay, Dios mío! Somos una porquería.
1: Pará, acá me dicen... Esperá, esta es buena. Ricardo. Me dice... Mañana cumple 18 mi sobrino. Yo empecé a salir con mi señora cuando cumplió 2. Y claro, cuando vos lo ves... Hoy cumple años Bauti, mi hijo. 20. Entonces yo lo veo a Bauti con 20. Para mí es un bebé, pero tiene 20. Con lo cual, ahora subí justo una foto con él de bebé a UPA. Dormido en lo más lindo del mundo cuando se te duerme el nene en el pecho, ¿no?
3: Oh.
1: Y dormido ahí. Y digo, loco, ¿cuándo pasaron 20 años? ¿Cuándo pasaron 20 años?
2: ¿Viste que es como un montón de tiempo y nada?
1: Nada.
2: Es todo el tiempo de Messi
1: y
2: también.
1: Y te das cuenta que estás grande. Te das cuenta que estás grande porque pasaron 20 años. Cuando tu banda favorita tiene 40 años o los de tu banda favorita tienen 40 años.
2: No, no. Bueno, los Stones ya tienen 80. 60 años de banda.
3: 80. Bueno, mañana sería el cumpleaños 80 de Freddie Mercury, por ejemplo. Voy a decir, no puede ser. O por, el otro día se cumplieron 40 años de Slippery When Wet, que es el,
2: sí, el de Bon Jovi.
3: Álbum de Bon Jovi. Y para vos fue anteayer. Y pasaron 40 años.
1: No, pasa que después lo escuchás. Suena como tan actual que
0: claro,
1: no es de vista que pasaron 30 años. O 40. De Slippery When Wet son 40 años. ¿Viste? 40 años el disco.
2: Es un discazo, es el, si no es el, sí, es el
1: pero
2: mejor.
1: 40 años, sí, sí. ¿Cómo pasaron 40
2: así,
1: años?
2: Así.
3: Vos cuando eras chico y pensabas en algo de 40 años, pensabas, poco más lo estaban mirando con bastón y dándole comer a la paloma de la plaza.
2: Estaba tirando tierra así.
1: No.
2: Ahora estamos...
1: Bueno, nos pasamos de las 8:30 de la mañana, bueno, y hablando de cumpleaños de mi querido Bautista Jesús. Lo quiero, lo amo tanto, tanto. Y lo peor es que él sabe y por momentos abusa de eso. Ah. Los chicos no tienen que abusar. Los chicos no tienen que abusar del amor de los padres. No se hacen un favor. Es el día de la secretaria también. A todas las secretarias, buenas secretarias, les mandamos un beso
5: a
1: grande.
5: Todas las secretarias.
1: Sobre todo a mi mamá, que está en el cielo y que fue la mejor secretaria que conocí. ¿Cómo anda, Emi? Buen día.
5: Hay historia de secretarias, ¿eh?
1: Empecé. Te acabo de decir que mi mamá es secretaria.
0: ¿Vos tuviste secretaria? Bueno, ¿qué? ¿En qué trabajo tuviste secretaria?
5: No, no, conocí secretarias de mi trabajo, precisamente.
1: Ya sé que está, la fantasía de la secretaria, claro. Pero seamos buenos, porque la secretaria...
5: Silvia Pérez es la secretaria de Olmedo y Portales.
0: No, claro. Vos eras cadete también, Emi, ¿o no?
5: ¿Habrás... Fui cadete.
0: Y por eso, ahí viste algún vínculo también.
5: No, la secretaria se comía al jefe en ese momento.
1: Bueno.
5: Había diferencia de edad.
1: Siempre,
5: ¿no? Secretaria de la joven, jefe de la viejo.
1: Después tenés secretaria ejecutiva, linda película. Nada, escucha, no, yo... ¿escuchaste las canciones de hoy?
5: Sí, me gustó la 3.
1: La 3. La 3 de Cinema Paradiso, vos estás
5: la
1: con la,
5: de Cinema la, Paradiso.
1: La relación de con Alfredo y
5: el,
1: Toto.
5: La relación. No, me gustó más. Uno de los momentos más lindos de la película.
1: Es que sí, es que en realidad, el eje de la película es la relación entre ellos dos. El eje de la película es la relación entre ellos dos. Este, el nene en bicicleta, pedaleando. Alfredo es todo. Ahora, lo que pasa es que después aparece ella en la historia. Y, o sea, a él, a Toto, lo marcan dos situaciones. Antes se quejaba a un oyente porque dije lo del papá. A Toto lo marcan dos situaciones. Lo marcan ella y Alfredo, no el papá. A Toto lo marcan ella y Alfredo. Y el cine. Y el cine. Escucha esto.
5: No sé.
2: Pero acá, viste, parece que engancha con otro. Es como.
5: Sí, que.
1: Qué maravilla. ¿Cómo hizo Ennio Morricone para hacer esta música? ¿Dónde la tenía? Explícamelo.
5: Pero el tipo es un genio.
1: ¿Y podés creer que ganó el Oscar a mejor película de habla no inglesa y no fue nominada siquiera como mejor banda sonora?
2: Sordos.
1: ¿Qué hicieron?
2: Sordos ese día.
1: ¿Sí? Pobre Steve.
5: Me está haciendo muy mal la despedida de Messi.
1: ¿Te está haciendo mal? Aparecen videos, ¿viste?
5: Messi viejo y lloro.
1: ¿Viste? Es que sí. Yo ayer te mandé, porque yo el de la AFA no lo quise ver nunca.
2: Mira.
1: Al de AFA, la verdad, no lo quise ver. Sabía que me iba a afectar y no lo quise ver.
5: 14, 15.
1: Se te pierde la señal, Emi.
5: Yo, ese no lo veis acá. Acá me escuchan más o menos bien.
1: Un poquito mejor, ahí se acomoda.
0: Se corta y después se acelera.
1: Parece que ahí se acomoda. Cuando se acelera es porque se acomoda.
5: Que yo te mandé uno hace una mesa y no lo he visto nunca.
1: Claro. Cuando era chiquitito.
5: Que con 14 años, sí.
1: Que era chiquitito. Contando no, cómo fue de ir,
5: me estoy castigando con eso y con. Me veo las de Got Talent, los que sorpresa y lloro. Sí. Estoy contento.
1: Preparándote para el viaje. Cada vez falta menos.
5: Seguro.
1: Cada vez falta menos.
5: Ahora sí gastó muchas lágrimas.
1: Y claro, dejá las lágrimas.
5: Qué bueno estuvo lo de.
1: ¿Qué cosa?
5: Qué bueno estuvo lo de Guada hoy,
1: Ah, ¿viste? Y le regalo el chiste a Hernán Bozzottina. Un abrazo a Hernán, que está cumpliendo años también.
5: Qué guacha.
1: Entre las buenas noticias.
5: Bueno, sí. Julián, ¿jugará? ¿Cuánto juega? ¿20 minutos lo pone?
1: Para mí va de arranque. Olvídate.
5: ¿Ah, sí? No sé.
1: Va de arranque, no sé. Olvídate. Va de arranque. ¿Seguro? Y la rompe. ¿Y no viste ayer ya en el entrenamiento? Ya hubo un ejercicio que él termina haciendo el gol. Y salen todos gritando con él y le hacen montonera y él se levanta y hace el hombre araña. Sí, tiene que arrancar.
5: Es que con los compañeros está todo bien. La gente tiene que convencer a la gente después.
1: Es mañana en Bilbao.
5: Sí.
1: Mirá, si vos lo bancaras a Julián, te irías a Bilbao mañana. El tema es conseguir entrada.
5: Con chapa.
1: Claro, el tema es conseguir entrada.
0: No, y después con Liverpool en Anfield.
5: Sí, bueno, ahí Anfield me sale un poquito caro.
0: Ahí podría ser, Emi.
5: Y sería lindo. Yo creo que me tendría que acreditar.
1: Ya la semana que viene, Champions.
0: La semana que viene arranca la Champions. Después vuelve a jugar de visitante con Real Sociedad. También lo tiene cerca.
5: Y bueno, tiene que
2: en el medio del planeta.
0: 13 de septiembre. Y recién vuelve a ser local Atlético de Madrid el 16 de septiembre. Un partido entre semana.
1: Tenés, no te digo Anfield, pero tenés dos chances de ir a verlo. Antes de que vuelva al Metropolitano y transmitirle la energía que le queremos dar todos los argentinos,
5: bueno.
1: de que levante el ánimo.
5: Vale, dice. Escuchame,
1: no.
5: Vale.
2: Apenas bajé la luna, que un par de castañazos, a ver si ubicamos un poco las ideas. Tenés cuidado, el vale ahora está muy lejos, pero cuando llegues acá, tirás un vale y. ¡Pum! Al oído, en el oído, sonido.
4: Que sume.
5: Unos llamaditos a ver si consigo. para, bueno, hoy para mañana no creo, pero intento.
1: Loquita, a ver, hay una buena noticia.
4: Buen día, familia de arriba, carajo. Mañana nos vemos a la mañana con todo. Hoy, buenas noticias. Qué mejor que decir que es el cumpleaños de mi hijo Ian, 22 años. Lo amo con todo mi alma. Es nada, un compañero de aventuras en toda mi vida. Así que, Iancito, que pases un hermoso cumple. La vamos a pasar lindo el fin de semana. Te mando un beso grande.
1: Un beso para
4: mañana Ian. Llevo masitas.
1: Apa. Ah, bueno.
0: Comparten fecha de cumpleaños de hijos.
1: Andrés Kovsek, claro. Mirá. Hoy cumplen los dos. Cumple Ian Kovsek y Bauti Recondo.
2: Mirá. Qué loco, ¿no? Ustedes. Qué loco, sí. Conexión.
1: Y que nos pusimos de acuerdo. No, pero él, Ian tiene 2 años más que Bauti.
5: ¿El mismo día fue?
1: Sí. No. Sí, pero, Ian tiene 2 años más.
5: Veo una pregunta que yo no sé. Si vos querés embarazar a tu señora un día. Tiene que nacer, puede ser que el otro tenga relaciones el mismo día sin hacer, y o no.
1: No pasa por las relaciones, sino por la última fecha de menstruación. No es, lo que se toma en cuenta es la última fecha de menstruación.
2: Se llama FUM. FUM.
0: Sigla para.
1: Y ahí arranca. Y de ahí son 40 semanas.
2: Y pueden hacer antes también.
1: Pueden hacer después. Pueden hacer a las 41 o 42.
2: Te cuelga uno para abajo la panza.
5: Con razón.
6: Es lo mismo.
1: ¿Qué pasó?
5: No,
1: estoy cargando con 4 años. Es por ahí.
2: Después, ahora.
1: No todas las ovulaciones son ni al octavo, ni al décimo, ni al decimocuarto día. Es por ahí, entonces. Importa cuando ovula, ¿no?
5: Yo me acuerdo que Gasti, que cuando vi Pablo quería tener una nena, entonces se fijó el calendario lunar y había que hacerlo con luna llena. Ahí empecemos a la cola.
1: Y vino Vicky.
5: A la luna. Y vino Vicky.
1: Muy bien.
5: Pero, ¿sabes que lo que es levantarse a las 3 de la mañana, a las 5? Decís que no son poderosos.
6: Murra y murra.
1: Te ponía despertador para buscar a Vicky.
5: Sí, a las 2. Bueno, ahora a dormir y se lo. Ahora ni despierto. A las 3 de la tarde sale.
1: Pero pará, esto de me puse la alarma para buscar a Vicky viene desde antes que exista Vicky.
6: Sí, patita al hombro.
1: Bueno, era con la mujer, profe, un poco de decoro.
6: El misionero.
1: Pará, profe.
6: Upa, alzada.
1: Pará un poco. ¿Cómo está el profe? Ayer el profe contando cada cosa.
6: Se adole Nelson.
1: ¡Pará, profe!
2: ¿Por qué una después se pregunta cuándo dijo esto? No lo dice.
1: Lo dice. Lo peor es que lo dice. Aparte, ayer. Ayer lo veo a Reta en TIC y le digo, escúchame, ¿cómo está el profe? Bien. Le digo, pasa que ustedes. No, me dice, viste que nosotros no hablamos mucho de fútbol. Bueno, ustedes tampoco. Le digo, sí, nosotros tampoco. No hablamos tanto de fútbol. Pero tenemos cierto límite. Ustedes se van a cualquier lado. Y se ríe. Claro, bueno. Pasa que escuchás a las 3 de la tarde y no sabés quién es peor.
2: Usted no cree que es el peor, pero siempre hay uno
1: el
2: peor.
1: El profe en vivo sin editar es incontenible.
6: Tocamos un poquito de deporte, pero metemos actualidad para hablar de otras cosas también, bueno, y no tanto fútbol.
1: Quiero decir que el profe, mientras Fer esté en Santa Fe, por los Juegos Sudamericanos, va a venir un par de veces.
2: No, me muero.
1: Va a venir un par de veces el profe. Va a venir, claro.
6: ¡Sí! ¡Sí!
5: Como Fernando no me quiere.
0: No, es para no verte.
1: Nah, te va a ver antes de que te vayas, Onzo.
5: Pensé que un año te llevé todos los días a la radio.
0: Sí, o más, creo.
2: Es rápido se olvidan de uno.
1: Se abría ese portón y aparecía el bici volador.
5: Tal cual.
0: Estoy llegando.
1: Bueno, Colapinto terminó noveno en la primera práctica. ¿A qué hora es la próxima práctica?
3: A las 11.
1: Bien. Mañana la clasificación será a la misma hora.
3: A la misma hora, a las 11 la práctica 3.
0: Sirve. No estuvo Gali.
3: Hoy no practicó, practicó Paul Aron, que fue décimo, estuvo cerca.
2: Ah, cierto, estaba Paul Aron.
3: Pero Paul Aron tuvo con goma blanda y con la pinta hizo el tiempo con goma intermedia.
1: Bien.
2: ¿Puede decir que quedó décimo Paul Aron?
3: Sí.
1: Pero con gomas blandas.
3: Con goma blanda.
1: Es más fácil hacer mejor tiempo. Exacto. En dos vueltas. Bueno, Emi, abrazo, amigo.
5: Todos.
1: Que nos queda hacer el sorteo de las plateas para ver a River con Independiente Rivadavia pasado mañana. Pero también un par de consejos, Fer.
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0: Cinema Paradiso hoy nos trajo mucha nostalgia de esa película y de nuestro amor por el cine. Qué lindo que es el cine, en cualquiera de sus formas, en cualquiera de sus géneros. Antes pasaban cosas que tienen que ver con las emociones poco contaminadas por el afuera. Era mucho la transmisión o lo que uno descubría de adentro, ¿no? Ese fuego interno con el que uno nace que no se explica mucho.
1: Cosas que suceden.
0: Pero esas costumbres que uno heredó de los abuelos, sobre todo.
2: Claro, era tradición oral, o se aprendía en el momento la cocina, o veías hacer.
0: O veías lo que causaba en tu abuelo, o en tu mamá, o en tu papá, y decías, yo quiero sentir lo mismo, quiero verme igual, quiero que me provoque lo mismo. Entonces te disponías a eso. Y de golpe adoptabas los ídolos de ellos, los gustos de ellos, y Cinema Paradiso tiene esa música de Ennio Morricone que para mí es incomparable, que acá pusimos en tres canciones. Esa es la de los títulos, esta es la primera.
2: Son todas lindas.
0: Fue la menos votada de las tres.
2: Sí, pero sí.
0: Esto fue un mano a mano entre estas dos.

0: Es hermoso.
1: Nada, no.
0: Esta para mí, si vos me decís, cantame la de Cinema Paradiso, te canto esta, claro. Te tarareo esta. Es más linda.
1: Acá, escuchá.
0: Y van pasando los días. Hasta el 99.
1: Pero sabes que a mí la película me interpela, loco, cuando la veo. Una vez cada tanto, ahora la voy a volver a ver. Me dio muchas ganas. Me interpela. Digamos, ¿qué lugar le damos a nuestras pasiones? ¿Qué lugar le damos a los mayores en nuestro cotidiano, viste? ¿Por qué le tenemos más paciencia a la que nos dice que no que a los que quieren estar con nosotros? Bueno, la más votada fue esta, la de la relación de Toto y Alfredo. Esta es la que va a competir en la siguiente instancia.
0: Más alegre también.

0: personaje encarna a Philippe Noiret,
1: Alfredo,
0: es espectacular. No tiene desperdicio. Háganos caso si pueden, mírenla. La semana que viene es la última semana de esta fase inicial. Nos quedan 15 canciones.
2: Tornare più.
0: No retornare più.
2: Non ci pensare mai a noi. Non ti voltare, non scrivere. Non da fare fottere dalla nostalgia. Dimenticaci tutti.
0: Andate e non mires atrás.
2: Se non resisti, torni indietro, non venirmi a trovare. Non ti faccio entrare a casa mia. ¿O capiste?
0: No, no, no te voy a recibir en mi casa si volvés. ¿Me entendiste? Es espectacular. Mírenla, háganos caso, háganos caso. Bueno, 9 de la mañana, vamos a hacer el sorteo. Que tenemos dos plateas para ver River Independiente Rivadavia. Antes un consejo de Fer.
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0: Acá llega Ariel Senosiaí. Buen día, Ari.
4: Hola, chicos, ¿cómo andan?
0: Perdón que nos pasamos un poco, pero...
4: Vamos a darle entrada.
0: Estábamos
4: a la gente.
0: Con Cinema Paradiso. Hoy vamos a darle entrada.
4: Vamos a darle entrada.
0: Porque hoy ganó. Era las 3 de Cinema Paradiso y ganó. ¿Vos tenés claro cuál te gusta más? Ahora las escuchás. Primero vamos a hacer el sorteo, Achita, que hay gente esperando para ver si puede o no ir a la cancha el domingo.
4: Voy a sacar una.
0: ¿Qué dice ahí?
4: Saco
0: 6. ¿El 6? 600. A ver, Fer.
3: El 3333.
0: El 3. Muy bien. Y a ver, Ceci.
5: Uno.
0: 631. Flores. El teléfono 631, 632 de Flores.
4: Claro.
0: ¿Cómo anda?
4: 641 era de Liniers.
0: Claro, un poquito más allá. ¿Cómo se llama?
4: Ahí está. Puede decir el aire, ¿no?
0: No.
4: ¿Eso por qué? Porque todos los plim, plim, plim.
0: Claro, pueden estar esperando ahí. ¿No?
3: Podríamos no, pedirle no, que no. diga hoy, hola, Ariel.
4: ¿Era la lógica de los Susanos?
0: No, ella no daba el número. 4, 6, 3,
4: a mí en esa época me parecía raro que agarrara un lápiz o algo sí, para marcar. Sí.
3: Hacía falta tomar tanta distancia del teclado.
4: Qué raro, ¿qué teléfono tendrá?
0: ¿Atenderá? Ir a disco. Trac, trac.
3: Sí, era un lápiz de mina, ¿no? No, el otro era. El que tiene la goma atrás.
0: Atendé, loquito.
4: Digamos el nombre.
6: ¿Qué es un fijo?
0: No. No, ¿cómo va a ser un fijo? Si mandó WhatsApp.
7: Hola.
0: Sebastián.
7: Sí.
0: Gastón Recondo acá. ¿Cómo andas, loco? Estás al aire, te ganaste las entradas para ir a la cancha.
7: Un campeón. Te digo, vivíamos con mi hijo recién y le digo, lo acabo de dejar y digo, mirá si ganamos las entradas.
0: Anda a buscarlo.
7: No, ahora está entrenando.
0: Ah, mirá, ¿qué entrena?
7: El Independiente juega.
0: Mirá.
7: En la quinta.
0: ¿De dónde son?
7: De Sáenz Peña.
0: Mira,
7: acá de Buenos Aires.
0: Claro. Está bien, te vas hasta vez. No, no es tanto, pero ¿en Domínico si es o Wilde?
3: De Devoto.
7: Sí, sí. No, igual ahora estoy viendo me estoy yendo para el laburo, así que. Pero bueno.
0: ¿De qué laburás? ¿De qué laburás?
7: Soy vendedor.
0: ¿De qué?
7: Soy vendedor. Vendo abertura, persiana.
0: Mira. Bien. ¿Y hay laburo o cuesta?
7: Oh. No, ni te cuento. Durísimo está el asunto.
0: Está complicado, ¿no?
7: Durísimo. Sí. Bueno. Pero bueno.
0: Escuchá, ¿y hace mucho que no vas a la cancha?
7: Y por lo menos 3 años.
4: Upa, feliz.
7: Así que...
0: ¿Y tu hijo?
7: No, y él, mira, a pesar de que juega Independiente y todo, no, van los pibes de la pensión nada más, ¿viste? Los que viven acá no le dan.
0: Está bien, pero en Independiente...
7: Sí, pero bueno, no, tampoco... No, mira, él... mira, nosotros nos criamos en el Comu, ¿viste? Y sí, a veces vamos a ver al Comu, eso sí. Y, o va a ver a Morón, porque tiene un amigo de Morón. Más con el ascenso estamos.
0: Mira.
7: Así que, pero ir a, la verdad que ir a, aparte ir a, ir a la cancha y a ver, a conocer la, la cancha de River, que no, no, yo te digo, creo que la última vez que fui a lo de River lo dará 15 años.
0: Ah, vos hace, hace 15 años que no vas a la cancha de River, ¿o 3?
7: Sí, por lo menos.
0: Entendí, 3.
7: Por lo menos. No, no, a la cancha, pero no a la de River.
0: No, la de River, la hace 15 años que no vas a la cancha de River. Olvídate.
4: Hay un montón de cosas para contarle que pasaron en este tiempo. No,
0: sí, ¿sabés qué pasó? River ganó un par de Copa Libertadores, hubo algunos...
7: Sí. No, bueno, ya sé. Pero bueno, viste, siempre como, como cuesta.
0: ¿Y qué te parece? ¿Qué te parece? Bueno, escuchame una cosa, Sebastián. Hay dos claves. Tenés que tener el DNI vigente, que no esté vencido.
7: Sí, obvio.
0: Y tienen que tener un mail cada uno, porque ahí les va a llegar el link para que hagan la verificación facial y el registro para que puedan entrar, porque se entra con la cara. El molinete se habilita, bueno, con los datos biométricos, ¿sí?
7: ¿Cuánta tecnología?
0: Y bueno, pero bueno. Y pero hay que, en algunas cosas hay que avanzar, en otras sería mejor quedarse un poco más en el pasado, porque algunas cosas cambiaron para peor, pero esa no, esa me parece que es para mejor. Bueno, quédate en línea, así hablas con Dani y te explica, dale, todo y le pasas los datos, ¿sí?
7: Sí, la verdad que aparte no, obviamente que lo que te voy a decir te lo deben decir mucho, pero yo a vos te sigo obviamente cuando siempre le cuento a mi hijo las historias de Mar de Fondo, que nos quedábamos hasta cualquier hora mirándolo, la verdad que muchos años.
0: Bueno, muchas gracias, loco. Muchas gracias. Muchas gracias y bueno, disfruten el domingo y si pueden mandar una foto así la comparten y nos alegramos con ustedes, ¿sí?
7: Sí, por supuesto, cómo no. Con
0: bueno,
7: mucho gusto.
0: No cortes, abrazo bueno, grande.
7: No, muchas gracias.
0: Chao, Sebastián. Sebastián, oyente de Sáenz Peña, laburando o buscando cómo vender una persiana, una abertura, ¿no? Está difícil la cosa. Bueno, se viene clásico rosarino el fin de semana, se viene también Chacarita Atlanta. También. ¿Cómo está Gallo?
4: No emite mucha opinión.
0: No. Ah, muy nervioso.
4: Quiero decir, no habla.
0: Tengo amigos que me invitaron a la cancha todo y no puedo, tengo el casamiento. No tengo manera.
4: ¿Pero a qué hora es el casamiento?
0: 5:00 p.m. La iglesia. ¿Qué? Si no voy a la iglesia, no voy a la fiesta. Y para mí debería estar prohibido el ingreso de cualquier persona a una fiesta si no estuvo en la ceremonia.
4: ¿Cómo?
0: Para mí debería estar prohibido que una persona que no fue a la ceremonia entre a la fiesta.
4: ¿Por?
0: Porque el casamiento es el casamiento, después se festeja.
4: Ah, claro.
0: Vos no podés ir al festejo de lo que no compartiste.
4: No, obvio.
0: Si el momento importante es la ceremonia. Lo otro, bueno, listo. Viniste a la ceremonia, vamos a festejar juntos. Si no, ¿qué querés? ¿Que te dé de comer? ¿Anda a un restaurante?
5: Es lo mismo.
4: Es lo mismo.
0: Ah, es lo mismo, mirá que bien. Mirá que bien.
4: Pero hay gente que lo hace.
6: Sí, siempre hay más gente en la fiesta que en la iglesia.
0: Sí.
6: Sí.
4: Es más divertido.
8: No es lo mismo.
4: Es un poco más divertido.
0: ¿Que ir directo a la fiesta?
4: No, es un poco
0: más. ¿Y cuando pasa el video no sabés ni de cuándo fue?
4: No, pero un poquito más divertido la fiesta que el casamiento.
6: Ah, bueno, pero.
4: Eso
0: sí está bien. Pero
4: se hace tarde.
6: Dura más.
4: O quizás juega Chacarita Atlántica y tenés ganas de ir a la cancha, qué sé yo.
0: No, bueno.
4: Mira, me agarraste justo.
0: Aparte, me invita.
4: Ya tenía un plan.
0: Me invitan,
4: ¿no puedes ir a ver el primer tiempo?
0: Pero no me invita la pareja, me invita los padres de la novia.
4: ¿Los padres de la novia?
0: A la vieja usanza.
4: Ah, muy lejos. Muy alejado.
0: No estás muy lejos de eso vos, te aviso.
4: ¿De qué?
0: Pero recién decíamos, ¿cuándo te diste cuenta que creciste?
6: Acá ya tienen amigos abuelos, ¿vos, Arino?
4: No, para amigos, sí. A ver, tengo amigos de otras edades. No, mis amigos de toda la vida, no.
0: Todavía no.
4: No.
6: La misma generación.
4: Algunos no tuvieron hijos, que están esperando.
8: No, bueno, esos son de Morú. No, eso sabes qué, no.
4: Hay
8: son
4: varios
8: barriletes.
6: Todavía le llevan la ropa a la mamá.
8: Esos son barriletes, son inalcanzables. Esos son como que te hacen un hilo.
4: Y salen fuerte a veces, pero...
8: Epa. ¿Vuelven?
4: 4-6, ¿a dónde?
0: Todavía salen 4-6, siguen saliendo.
4: Pero ya es distinto.
0: ¿Cómo es?
4: Cada tanto.
5: Está todo el día de fiesta.
4: Fiestas... Hay algunos, tengo un par que van a fiesta electrónica. Bueno.
8: Ah, claro.
4: Hacen esas cosas. Sí. Y esos son fuertes, de largo aguante.
0: No olvides. Eso los perdés el fin de semana. Los
5: perdés.
4: Sí, sí. Y entre otras cosas.
0: Los perdés, fin de semana los perdés.
4: Y después...
8: Pero en cualquier momento va a casarse con alguna chica joven, alguno de ellos.
4: ¿O no? ¿Vos decís que sí?
0: Ahí está la humanidad, está la humanidad 4-6, generando...
4: Pero mi grupo tiene 4-6. ¿Vos de qué hablás?
8: Y... 30. Menos 30.
4: Menos 30. Sí,
8: menos 30 y menos 30.
0: Menos 30.
4: Y a alguno le gustaría de ellos, ¿eh?
9: Mucho whisky, ¿no?
0: Si van a fiesta electrónica, le gustan menos 20.
4: ¿Cómo?
0: Los que van a fiesta electrónica, le gustan menos 20.
4: No, pero ahí no se encara, ¿eh? Por lo que sé, no tengo ni la más pálida idea, no las pisé.
0: No,
4: pero... no se encara.
0: No, no.
4: Se va a bailar.
0: No, yo dije que le...
4: van a esa mujeres fiesta... que van a bailar. Y...
0: sí, va a bailar, sí. No lo puedo entender.
4: ¿Qué?
0: No lo puedo entender. Ese mundo es algo...
4: No, dicen que la pasa bien.
0: ¿Qué vas a pasar?
8: Es un viaje.
4: No te acordás del todo, Petro.
0: Claro, sí, bueno. ¿Cuál es el
9: no
0: negocio?
9: Tiene problema incluso hasta con edades.
0: Me gusta tanto acordarme de hacer cosas de las que después no me acuerdo.
4: Se acuerdan,
0: enfermería.
4: Se
8: acuerda. No, ¿cómo no se van a acordar?
4: Se acuerdan, el 70%.
8: ¿Se acuerdan? Sí. Sí, pero...
4: sí, agua mineral.
0: Sí. Sano, gente sana.
4: Sí,
0: bueno, veíamos ayer el banderazo en Newell's.
4: Sí.
0: La cara de Santiago Solari diciendo, ¿a dónde vive?
4: Nah, fue espectacular. Lo muy viralizado. Yo creo que fue la foto viralizada de fútbol argentino de la semana. Cuando fue a firmar el contrato Santiago Solari y tenía, primero tenía la hoja en blanco.
0: La lapicera. La lapicera.
4: Y después que tenía la lapicera tapada y al revés, ¿no? Tapada también.
6: Sí. Como así.
4: Que defina distinto, me dijeron algunos. Claro. Si este es un
0: si van a hacer una puesta en escena, bueno, pero.
4: Nah, pero viste que él era...
0: viste que a veces hay un falso vivo en la tele,
8: sí.
0: Pero el cronista se deja igual el auricular.
8: Y aparte te hace un par de amagues como. Ajá. Sí, hola chicos, estamos acá. Y tirás un par de cositas y ya claro. Sabés que tenés que tirar.
6: Nunca claro. Falla.
4: Se ríe igual Solari, ¿vieron?
9: Siempre.
4: Ahí también se está riendo. Claro. Mira, aparecieron los.
0: ¿De tus amigos?
8: Los barriletes.
6: Se sintieron.
0: Los otros naipes, pues están los
8: naipes. A ver.
4: No. Mandan un par de memes, ¿viste? No, no.
8: Ah, pensé siempre que estaban escuchando.
4: Qué bárbaro. ¿Cómo Maradona ilustra la vida? ¿Eh?
0: Sí.
4: Hay un Maradona, ya lo dijo Cherkis, pero hay un Maradona.
0: Para cada
8: ¿qué momento. Maradona?
4: Sí. ¿Eh?
8: ¿Qué Maradona? El Maradona amigo. Sí. El Maradona. Sí, tira todos los Maradonas.
4: Pero es el Maradona que prepotea, sí. El Maradona que pone el pecho.
9: El de la cubana.
4: El Maradona que en cubana. El Maradona que está en cuero. Para cada momento de charla está la posibilidad de cerrar un diálogo de WhatsApp.
9: Hay un Diego para cada ocasión.
4: Sí.
0: Bueno, entramos en un fin de semana que nos puede tranquilizar.
4: ¿A quién?
0: A todos nosotros. En el caso de que Julián juegue de titular y bien. Ayer ya en el entrenamiento lo vi sonreír, que me dejó más tranquilo. Entiendo que mucho lo debe estar ayudando Cuti. Pero hoy nació en nosotros una preocupación, debo decirte.
4: Dale, gastó.
0: No con Julián. Ah. Una sola foto con Ceci nos abrió un interrogante.
4: ¿Quién y quién?
0: Batistuta y Mastantuono.
4: Sí.
0: ¿Lo viste a Mastantuono?
4: Sí.
0: ¿Habrá ido al lugar correcto? ¿Estará él enfocado en seguir el camino que había iniciado para ser un jugador de mucha trascendencia?
4: Yo vi los dos partidos. Dos jugó, ¿no?
0: Sí.
4: Ah, no, el de jugó tres y el primero no lo vi, el de la Copa Italia. Vi el que
0: ahí entró en el segundo tiempo, claro. en la Serie A jugó de titular.
4: Vi casual, en serio, vi los dos, me encontré, bueno, el primero era lo quise ver, Roma-Fiorentina, el segundo casi que me lo encontré y lo vi. Jugó bien. Lo que pasa es que el equipo entre los dos partidos perdió 7-0.
0: Claro.
4: Pero él no jugó mal. Él la pidió constantemente, fallaba, ¿no? Encaraba. El primero fue un poco como algunos del Real Madrid, que intentaba y no le salía. Aún así era lejos el que más intentaba. Y el segundo jugó mejor. Pero bueno, su equipo fue un colado.
0: Perdió 4-0.
4: 4-0 y 3-0. Sí. Y bueno, pues un deporte colectivo. De Gea ataja.
0: Nos preocupa.
4: Pellegrino se me.
8: Deja. Para mí está así.
0: Sí, ¿sabes que sí? ¿Sabes que es Idricio? Le falta el candadito y es Idricio con el peinado.
4: Es Idricio, de verdad.
8: Sí, es este. Es Idricio.
4: ¿Sabe quién es Idricio? Porque
0: él sí, él sabe.
8: Él está como medio ayornado con el pasado.
4: Facundo Rea no sabe quién es Jagger.
0: No, pero sí.
8: No, pero él le gusta la cumbia, él le gusta el rock.
6: Ahora se lo dijo a Gastón en esa
8: nota. Le gusta por lo menos el rock argentino, le gusta por
0: él. Sí, sí.
4: Claro, pero este es un rock.
8: Y hay que irse mucho para atrás a Inglaterra.
0: No, pero sí, es
8: muy conocido.
0: Es más, yo te digo el peinado.
8: Es
0: Idricio
8: el peinado.
4: No, pero ¿cómo se lo va a haber hecho por él?
8: Pero yo lo vi y dije, es Idricio.
0: Le falta el candado y listo, ya estamos.
4: ¿Candado?
0: El candado, sí. Dice
8: un
0: candado.
4: Sí, pues bárbaro. No.
0: ¿Que tiró la llave?
4: Sí.
0: Se puso un candado y tiró la llave.
4: Sí. Qué destrucción, ¿no?
0: Así, claro. Porque era... Nancy, su mujer, o su pareja en ese momento. Un chico que duró poco, pobre, en la vida.
4: Bueno, pero qué manera de...
0: Y qué película de nos dejó, huella, ¿no?
4: Peliculón.
0: Sí, gran película. Sí, sí, Nancy. Bueno, nos vamos nosotros. Mañana van? Volvemos a las 7, a seguir trabajando.
8: ¿Dónde van?
4: El trabajo, el trabajo.
0: Y hoy iremos al canal con Fer a esperar a que terminen todos los eventos deportivos. Por ahí nos miro los últimos 15 minutos para los resúmenes.
4: ¿Por qué? ¿Hay mucho?
0: Sí.
6: ¿Qué hay? Hay muchos partidos.
0: Y tenés Europa, el US Open, y los dos argentinos enfrentándose.
4: Sí,
0: eso es. Tenés Real Madrid con Betis.
4: Real Madrid empezó a...
0: Tenés Ipswich con Ezequiel Palacios, Liverpool con McAllister. Claro, no. El combo. El combo con Nico Paz.
8: Sí. Ah, ese puede ser.
6: Contra el Genoa.
4: Y entre todo hay, viste. Entre todos. O sea,
6: hay el PSG con Mónaco.
0: Hay un PSG con Mónaco.
6: Tranqui.
8: ¿Cómo es importante? Porque no hay argentinos.
0: Y la semana que viene empieza la Champions. Es para ir preparándonos.
4: Claro.
0: Para ir preparándonos.
4: Ya viene obligado. No, el Real Madrid importa menos este año.
0: Ah, ¿sí?
4: Sí, señor. Sin,
6: no tiene argentinos.
4: Nada. Hasta que juegue la Champions y la gane.
8: Y la ya está, hizo un buen resumen.
0: ¿O decir que la va a ganar?
4: Este año tiene que ganar.
0: La tiene que ganar, mira. ¿Y por qué no la ganaría de vuelta el PSG?
4: Tiene menos recambio y en algún momento se va a quedar corto. Vendió, ¿sabes lo que vendió en suplente el PSG? Creo que vendió 400 millones de euros.
0: Vi lo que vendió el Chelsea. 447 millones de euros.
4: Sí, pero compró por lo mismo. Compró similar. Chelsea paga caro,
8: fuerte,
4: hace contratos largos, firma sueldos no tan altos y con eso vende.
8: Pero no pierde plata porque con...
4: No pierde. Claro.
8: Es como el oro, Enzo, siempre sube.
4: 120 y 145.
0: ¿Será el techo?
4: No, cuando vaya al Real Madrid en 2 años tendrá que ser 170.
0: Pero si Florentino dijo que no le interesa.
4: Este año.
0: Ah. Bueno, nos vamos nosotros.
8: Y ¡los vamos!
0: Los vamos. Y mañana volvemos a las 7 de la mañana, como todos los sábados. Gracias a Chita, buen fin de... chao, Fer.
6: Nos vemos.
0: Fer se queda con Ariel y con toda la banda de Novio de la Hora. Gracias a todos los que nos acompañaron hoy. Sí, y mañana la seguimos, chao.
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0: Buenos días, buen viernes para todo. ¿Qué dice? No veo la hora, ¿cómo anda?
1: ¡Oh, Lari! ¡Bienvenido a casa!
0: Ah, bueno, estamos esperando días, nada más. ¿Qué tirá? ¿Qué tirá?
1: Bien.
2: Te queda un poquito del acento cordobés, ¿puede ser?
0: No sé cuál es de las...
2: Nah, el acento... ¿Estiraste un poquito ahí?
0: No, imposible, porque ellos hablan de una manera que... No, son solamente
3: ¿tomaste fernet? Vamos a la
0: fiesta. No tomé nada. Laburá, nada más. No. Bueno, no, pues termina muy tarde.
3: Bueno, a las 2 de la mañana no... ¿Tomaste un fernecito?
0: No, vos sí.
3: No, yo no.
0: ¿Y si vos fuiste a Córdoba? Estaba en la cabina.
2: Pero él volvió al toque. Fue muy raro.
3: Teníamos un auto.
0: Tenían charter ustedes.
1: O vinieron en un micro como...
3: Cuando pasamos que te saludamos directo al auto.
0: Bueno, claro, a mí me quedaba todo ahí un rato. Qué bueno, la próxima hacemos eso.
3: ¿No comiste? A ver, después de...
0: Casi nada. Chocolate, como imagínate.
1: Claro. No. Lo que pasa es que salieron tarde porque Hernán Feller esperó al hijo.
0: Claro, tenés razón. Claro. Debe haber sido por eso. Claro. Y aparte el día siguiente salía el avión.
1: Claro.
0: Sí. Bueno, ayer dijo, hace 24 horas dijo acá Hernán Feller, como digamos,
4: el papá radio, de Luca, ¿no? Estamos hablando.
2: Está acá, entre nosotros.
0: ¿Quién está acá?
4: Viene a ser el...
0: ¿Qué cosa? ¿El curry?
1: ¿Cómo? Claro, tenemos
0: un... Todo tiene un curry acá, ¿eh?
1: Claro.
0: Tiene el pollo al curry. Programa.
1: Claro.
0: Todo tiene algo. ¿Y dónde sale?
2: No se separan nunca, Ari.
0: ¿Cómo?
2: No se separan más, digo ustedes.
0: No. Él está... Bueno, él tiene muchas tareas, ¿no? Mm. Pero ¿de qué hablan ese...? De todo un poco, digamos. Sí. Es interés general. Es de interés general, ¿o no?
4: No, me parece que es de interés particular.
0: Ah, interés particular, ok. ¿Está ahí? ¿Qué está haciendo?
2: No se escucha, me parece.
3: Yo veo una columna.
0: No, pero él ayer dijo directamente que, digamos, como si él no estuviese saliendo al aire, dijo que si su hijo llegaba a patear un penal, él se hacía caca. Como si no hubiese salido al aire, lo que decía.
4: Claro.
0: ¿No?
4: Claro.
2: La verdad, sí.
0: Pero voy a decir algo solo a esto, porque ya está, ya terminó todo. Cuando vio que no entraba él, el hijo, porque primero llamaron a Dylan Godoy, después llamaron a Simón Escobar y recién en la tercera ventana entró él.
3: Que quedaban...
0: Sí, le pegó a la mesa.
4: Y bueno, es un papá que...
0: Es un papá, pero es un redactor y bueno, es profesional y se la bancó. No. Palito Feller.
1: Ahí está.
0: Palito Feller.
4: Te está viendo. Te lo puede contar él que viene a hacer.
0: Hace calor. Es un tipo muy fastidioso con el calor. Pero muy
4: fastidioso. Es un tipo muy fastidioso, punto.
0: Y además...
4: Mucho más le molesta el calor.
0: Entre otras razones con el calor.
1: Vive para el trabajo este muchacho.
0: No, vive laburando.
3: En el Mundial estuvimos mucho conviviendo en la habitación.
4: ¡Ay, qué linda convivencia!
3: No se queja.
4: ¿No?
5: Buen día.
3: Mirá que tuvo para quejarse.
5: ¿Cómo está la colo?
4: Viste, Felu, gracias por darte cuenta, mi amigo. Te quedas
0: muy lindo. Pero si yo te dije que estabas colorado,
4: no, bueno, me dijiste
0: que
4: estaba
2: No, venga a sembrar discordia.
5: Chicos, yo tengo que hacer un programa. ¿Necesitan algo? Si no, se lo sigo.
2: Ariel preguntó de qué es el programa.
0: Hoy qué temática tenemos en el programa.
5: ¿De qué programa? ¿De noche?
4: El que venís a hacer hoy.
5: No, pero yo no vengo a hacer un programa de la radio.
4: No, ya sabemos.
5: Del programa Andy News.
4: Un currículum. Sí, contanos.
5: La voz que tiene que ver con el antisemitismo.
0: Bien, muy bien.
5: El antisemitismo en la juventud.
0: En la juventud. Mira,
3: ¿eso se graba ahora en un ratito?
5: Exacto, Joaquín.
0: ¿Te llamó algún mes? ¿Saliste para, saliste aquí primero, que bueno, ¿no? Que hayas salido acá, que sos un empleado de la radio.
3: Tuya, Ariel.
0: Sí, un notón. El título es Casi me hago caca, recién dije, me pareció un poco fuerte el título.
5: Bueno, es una realidad.
3: Estaba en la cabina de al lado, tres cabinas más allá.
5: Sí, nos vimos, Joaquín, sí.
3: No tenía, me decía a mí mismo, ojalá que no patee Luca.
0: Y él quería.
5: No, yo quería que patee.
3: Eso me sorprendió.
5: Yo quería que patee.
0: Claro.
3: Muy bien.
0: Ahora, es impresionante que 48 horas después seguimos con el tema, ¿no?
5: Yo lo saqué.
4: Porque fue histórico.
0: Sí, fue histórico.
4: Tuvo mucha repercusión.
0: ¿Te llamó algún medio? Bueno, saliste con...
2: ¿Internacional también?
0: ¿Con MP en Radio La Red?
5: Internacional también. Muchos, pero mucho. Mucho más que el día del debut de Luca.
0: No, me imagino no vas a dar conferencia, porque el protagonista es Luca.
5: No.
4: Vos sos el papá de Luca.
3: En este caso...
0: Una rodita de prensa.
5: Bueno, en esta fuimos los dos. En esta fuimos los dos.
4: Claro.
3: El más importante por ahí es... Claro,
5: sin duda es Luca.
0: Claro, podemos decir, podemos dar la dirección de tu casa y que vayan todos abajo.
5: Anota.
0: Pues la nueva esa.
5: Claro, es otra.
0: Sí. Pero en la guía no está.
5: Dos,
0: en la guía esa dirección está
3: todas
0: porque
3: las
0: quedó la,
3: en la casa nueva de la anterior.
5: Bien.
3: ¿Viste? Buena, ¿eh?
5: Bueno.
0: Sí. Chernu,
5: ¿bien? ¿Algo más?
0: No, está bien.
5: ¿No tenía nada que hacer en el arranque del programa?
0: Tenemos un par de temas. Si tenés mucho valor, ¿por qué el botón de arriba?
5: No, ya lo voy a sacar, porque cuando me pongo la campera siempre el botón tiene que estar abrochado. Y después me lo desabrocho, pero no pensaba que iba a entrar al sauna. Entonces,
0: hace calor.
5: No me lo llega.
0: Ese es un tema del cicutismo y Gastón.
5: No entiendo.
0: Y Rufa y Achita.
5: ¿Qué les pasa?
0: Acá hay gente aterrada.
2: Cuando ahora suban el aire.
3: No, hace mucho calor. Y es histórico.
0: De este ¿Para lugar. Qué te tenemos este fin de semana?
5: ¿Se escucha
0: tu voz?
5: Sí, señor.
0: ¿En la radio?
5: River Independiente Rivadavia Mendoza.
3: ¡Oh, lindo! Domingo 7 y cuarto.
0: ¿Quién comenta?
5: Leandro Monsante. Todo lo que River es Monsante.
0: No.
5: Es todo, local, visitante, Santa Fe, acá, en todos lados.
3: Claro.
0: No viajan igual, es acá.
2: No, porque es el Monumental, claro.
5: Es en el Monumental, no.
0: Si no tenías que
5: ir. Otra vez Mendoza, terrible.
0: No, mucho viaje.
5: Claro, mucho viaje.
0: Gracias, Ernu.
5: Loco, lo mejor, cuídense mucho.
4: Chao, loquito.
5: Cuídense.
0: Chao, Colo. Hernán Ferrer. Bueno, este era el testimonio que teníamos para hoy preparado.
3: Bueno, vamos, Ariel.
0: Si calor, en serio, va a ser calor mucho porque Joaquín ¿hoy? Bruno vi, lo vi con la campera.
2: Espera, tuvimos una mañana muy fresca con nosotros. Yo tuve que volver a ponerme los abrigos más fuertes del invierno.
3: Estoy muy bien.
2: Y porque empieza a refrescar y llega la ola polar. Claro. Después dicen que no avisamos.
3: A Fernando, porque yo lo escucho a él.
0: La ola polar el domingo, dijiste.
3: No.
2: A partir de hoy a la noche.
0: Oh, mañana.
2: Mañana 3, 5 de mínima.
3: Mañana a la mañana letal.
2: 5 de mínima. Ahora 11 grados 7. Tenemos
0: otra vez los que juegan con buzo abajo de la camiseta.
3: Me crucé con Ariel en el transporte público.
2: Sí.
3: Siempre lo repetimos. Y claro, yo tenía esa camperita.
0: Ah, era demasiado.
3: Arriba de la remera.
0: Sí.
3: Y dice, no, qué abrigado estás.
0: Sí, demasiado.
3: Y le digo, no, pero ¿viste el frío que hace? Y le digo, no estoy abrigado, al contrario, me faltó algo porque estaba con esta remera. No. Frío, hacía 9 grados.
2: A no confundirse, quizás sea la última ya ola polar que tengamos. Porque
3: afirmalo.
2: A ver, técnicamente estamos en el invierno. No,

0: toca los 12, no
1: mañana
0: pasa.
1: Mañana a la tarde, entonces.
0: Y mañana a la tarde, máxima de 14.
2: Ahí tenés, no, esto. Mañana a la tarde sube a 40 la temperatura.
0: Hay que decir que hay una baja probabilidad de algún chaparrón aislado.
1: Bien.
0: Lo tenemos que decir.
1: Es un fin de semana de clásicos. Uno el sábado, uno el domingo.
2: No, Héctor, por eso.
1: Hablamos el domingo.
2: Está mucho más interesante el sábado, ¿no?
1: Pero no, bueno. Sé, que, no sé.
2: No,
1: a uno le importa que.
2: No, el del domingo.
1: El domingo, el desde Rosarino. Rosarino para el domingo.
3: El único que podemos tener acá, ¿no?
1: Pero con mucho tema. Con mucho tema. Sí. Y lo que pasa es que el del sábado hay en juego, ¿viste? ¿O no?
2: Sí, el del sábado.
1: ¿Sabes que se te cambió la cara?
2: Sí, claro.
1: Se te cambió la cara. No, toda mía.
3: Se hizo lo mismo que Feller.
1: No, recién se le cambió la cara. Le hablé del tema y. Ah, vos decís que.
2: Tremendo. Pero hace mucho tiempo, lo confesé aquí. Hace mucho tiempo que no me tiene tan preocupado un partido.
3: Y es que es muy duro, porque puede quedar en la historia.
4: Él tomó una decisión para mañana, que ya te la va a contar.
1: Si van a faltar 8 fechas, Héctor.
2: No,
1: tranquilo.
2: Bueno. No importa.
3: Pero después queda.
2: Este es un clásico mental.
1: Claro, y sí.
3: No, están bien.
4: Puede ser un espaldarazo para arriba o para abajo.
1: Para arriba o para abajo.
4: Después te va a contar la decisión que tomó en base a mañana.
2: Y según el resultado, puede haber Cremona el.
0: Uy, qué rico.
2: El lunes.
1: Esto puede jugar en Chacarita Atlanta para algún desprevenido, porque a nosotros nos interesa. ¿Hoy hay apéndice?
4: Sí, pero, sí.
1: Hablando de eso, pero podemos hablar de otro.
3: Se lesionó el capitán de Atlanta.
1: Ah, mira.
3: Previtali.
1: ¿Eso tiene que ver con los muñequitos pinchados? Que
3: No, pobre.
2: ¿Qué le pasó? No, pobre.
4: Se fracturó.
2: No puede jugar.
4: Fuera de todo lo que resta en la temporada.
2: No, no, en serio.
4: Salían los medios, salió Nolé, de hecho.
2: Sí, claro.
1: Pobre. Navaja.
3: Sí.
2: Lamentablemente, en serio.
1: Bueno, el fútbol de primera arranca. ¿Sabes que no tengo muy claro los horarios, Fernando?
2: No, ¿por qué?
1: Hoy tenemos.
0: Hoy tenemos libre la noche, es raro.
4: Pero no puede ser.
0: Tenemos simultaneidad a las 7, pero sin partido a las 9.
3: Ay, ¿qué hago?
4: ¿Cómo Belgrano Huracano juega a las 9?
1: ¿Pero
4: y
1: qué pensaron? ¿Que la cadena era hoy? ¿Por qué armaron así?
0: No sé, igual fue breve la cadena.
1: Sí, la cadena
0: sin novedades. Pero a las 9 de la noche no hay partido.
1: No, sí, con novedad, con un giro abrupto. Parecía que hablaba otra persona.
0: Pero digo.
1: No, pero en serio, 2 a las 7 y ninguno a las 9.
0: Exacto, arranca 5 menos cuarto temprano.
1: Sí.
0: En Río Cuarto.
1: Ajá.
0: Con Estudiantes y Sarmiento de Junín. Y a las 7 de la tarde los dos partidos, uno en Córdoba, Belgrano Huracán.
1: Sí.
0: Y el otro va a ser acá, cerquita, en Vicente López, entre Platense y Deportivo Riestra.
1: Bien. ¿Y por qué no hay a las 9? No, porque
0: no
1: se dio
0: claro.
1: Se dio simplemente así.
3: Sí,
4: no estaba para un Belgrano Huracán a las 9 y cuarto.
1: ¿Qué te parece?
3: No está pensado para los futboleros últimamente. Pasó el fin de pasado que los partidos de sábado por la noche.
1: Y porque habían tirado para Boca el viernes y el domingo se hizo muy grande.
3: Claro,
1: muy amplio.
3: Sábado por la noche vos estás esperando a llegar. Bueno, perdón, quizás la gente está esperando salir a comer afuera. No, yo estoy esperando ver un buen partido.
2: Los que pueden salir a comer afuera, ¿no? No hay mucha gente.
1: Pero a las 8 juega.
3: Bueno, hacer un plan.
1: Ahí tenés, segundo tiempo de Ferro, ¿ves?
0: Sí, es verdad. Ferro, Mitre de Santiago del Estero a las 8 de la noche.
3: Ah,
4: pero yo tengo AVE justo. Llegaba para ver Huracán Belgrano.
1: Claro, pero no.
0: Y si no, el Federal.
4: Por ahí quieren que vean el US Open.
0: Ayer terminaron 2 y cuarto de la mañana.
2: Claro. Mirá.
0: Es breve, ganó.
1: Mira. Ahora se viene la asamblea de la AFA el mes que viene.
4: Sí.
2: Claro.
0: La carpita.
1: En Pilar, claro. Bueno, es un anuncio. Y ahí va a ir Verón. Va a ir.
2: ¿El representante de River también?
1: No, Di Carlo no. Va a ir.
4: Villarroel.
1: No. Balota va a ir, me parece.
4: Andrés Balota, uno de los vicepresidentes.
2: ¿Nicolás Russo?
1: Nicolás Russo también. Ustedes no sé si saben que se le abrió un expediente.
4: Es una de las noticias del día de ayer.
2: La comisión de ética o el comité de ética.
1: Bueno, está bien, porque si se le abrió un expediente
2: a Fassi se le abrió, por ejemplo.
1: Ahora es uno de ellos.
4: Hay que ver ahora si eso.
1: O por lo menos un cercano. Yo no sé ya quiénes son.
4: Por ahí se divorció.
1: Cercano. Y alguien que. Igual esos expedientes, no sé, es como los de la justicia, ¿no? Hay cuántos papeles ahí dando vueltas. Se tala medio Amazonas para la cantidad de expedientes que hay.
3: Lo que pasa es que nosotros, y está bien, generalmente interpretamos cuando hay una crítica muy fuerte a la cabeza del arbitraje, ¿no? Que es un tiro por elevación y que también se le pega al presidente de la AFA. En este caso da la sensación de que fue todo contra la cabeza del arbitraje.
1: No sé, ¿La de Russo?
2: ¿Y la declaración?
1: No, yo la sentí a Tapia. Él dijo, le digo a Claudio que cuando le insultan en la AFA.
3: Yo tengo entendido que no hay inconveniente de relaciones ahí.
1: Bueno, no habrá inconveniente de relaciones, pero le tiró una que es la que decimos muchos y la que Tapia dice que no existe. Porque por más que tenga buena, yo no tengo duda que debe tener buena relación. Sí. Russo es un tipo que en general se lleva bien con

0: con los pares o con los que están arriba, digamos, con los dirigentes del fútbol. Uh-huh. Pero, claro, no, no va Nicolás Russo, va Chevela.
1: Claro.
0: Ahora, bueno,
1: ahora falta cuando, el descargo de Nicolás Russo de esto, ¿no?
0: Cuando dijo lo que dijo, dijo también que la...
2: Sí, que la había sugerido.
0: Sí, que no es lo que habitualmente te dicen en la AFA. Bueno, también salió este comunicado, es de ahora el posteo de la AFA, ya poniéndole fecha a la convocatoria de jugadores. Yo estoy intrigado con esa convocatoria. Me interesa saber la lista de Scaloni.
3: Sí, sin duda, como hace mucho tiempo. Creo que es más esperada, salvando la distancia, esta que la del Mundial, que la teníamos.
0: No se ha filtrado, muy clara. Por lo menos los tiros que tiré, no me han. Yo creo que porque todavía no está muy claro, básicamente, si está mencionado.
1: Claro, ese es el tema.
3: Bueno,
1: para mí,
3: Messi
1: se retiró. Es el tema fundamental.
0: Porque Messi se retiró, pero eso incluye una despedida o la lista, o va a ser la primera lista sin Messi.
4: El próximo lunes.
3: Sí, el lunes sale la fecha, digamos, las fechas contra quién y dónde.
4: Lo único que dice que son amistosos para esta fecha, ¿no? Claro. O sea, claro, tampoco cuántos van a ser los partidos.
0: Tres, se supone.
3: Se supone.
4: Lo máximo son tres.
3: Sí.
2: Sí, entre dos y tres.
3: No, podías armar una fecha de cuatro.
2: Se podían hacer cuatro.
1: No, pero todavía este ni rivales se confirmaron.
3: No, el lunes. Te digo que hay un hermetismo.
2: Sí, lo que logró...
0: es eso que el lunes. Sí.
2: Lo que logró AFA es que estos amistosos vayan a la cuenta los partidos de los suspendidos.
1: Claro.
3: Pueda reducir.
2: Claro, que se pueda reducir desde ahí.
3: De Paredes,
2: los partidos
3: Molina,
2: amistosos.
1: Para los futbolistas también.
3: Ellos dos.
2: Claro.
0: ¿No estuvo siempre claro eso?
2: No, porque la sanción era para
1: eliminatorias.
2: Evento FIFA. Eliminatorias y Mundial. Porque claro, la Copa América es Conmebol. Lo que se logró fue que estos partidos amistosos cuenten. Entonces, Diego Almada, por ejemplo, que tenía uno, cumple esta, listo, ya está.
0: No. Sí. Pero, por ejemplo, los arqueros. Dibu recién llegado a Chelsea. Sí. Está bien que no hay una competencia fuerte a la vista, pero se empieza a armar un seleccionado. El ciclo Scaloni en 2018 empezó en la mitad de cancha con Palacio, Paredes, Lo Celso.
2: Sí.
0: Casi que terminó así.
3: Toda la vida.
0: ¿No?
3: Sí.
0: O lo acompañaron. Al toque jugó De Paul y después siempre fueron.
2: El primer arquero fue Rulli, después obviamente Armani.
0: Pero ahora los arqueros. Rulli, uno está recién llegado al City.
2: Sí.
0: Otro está recién llegado al Chelsea.
3: Sí.
0: El otro es suplente del Atlético. Van a venir alguno de esos tres, van a venir los tres.
3: Empezará con Beltrán.
0: Enzo Fernández recién llegado al City, lo traen. Julián Álvarez, que se perdió entrenamientos y que estuvo en otra, lo traen. ¿Qué más?
4: Ventana se hace igual, obvio, ¿no? En Europa.
0: Sí, allá paran.
4: Está liberado.
0: Allá paran, sí. Claro. Paran las competencias.
3: La mayoría de los jugadores cambió de club, digamos, que estará reinsertándose en ligas y en ciudades nuevas.
4: De los 26, 12.
3: Claro.
4: Así la mitad del plantel.
2: El tema es que hacer ventana y no tener actividad, los jugadores también aprovechan y vienen acá a ver a la familia.
0: Sí,
2: eso suele tirar.
3: Igual vienen de vacaciones. ¿Te acordás que Scaloni siempre hablaba de la ventana en septiembre, que es la peor? Porque algunos cambian de club, sí, porque recién se están instalando en clubes nuevos, sí, porque recién arranca la temporada, porque las vacaciones en este caso fueron distintas por el Mundial.
2: Puede ser una fecha para aprovechar y ver a todos los que vienen abajo también, ¿no?
0: A ustedes que tienen información, ¿les sorprendería que no esté Messi?
2: ¿Que no esté?
0: Sí.
2: ¿No?
3: No. Yo te digo hoy.
2: Me sorprendería para mí, que...
3: Para
2: claro,
3: mí no estaba Messi.
2: Al revés.
0: O sea, Messi se fue a la selección argentina con un posteo de Instagram.
3: ¿Él eligió eso?
0: No. Él comunicó así el retiro. Pero ahí, digamos, él ahí lo que dijo fue que no iba a jugar más en la selección argentina, pero siempre creímos que algo iba a haber.
1: ¿Y a vos sin información te sorprende?
0: ¿Que no esté Messi?
1: Sí
0: claro. Que de la
3: nada. Yo creo que se puede, a ver.
0: Esto es reciente todavía, tiene cuatro días.
1: Pero por supuesto.
0: Sigue siendo el tema de la semana.
3: Un resumen.
0: Y como se viene la convocatoria de Scaloni. Y algo, claro.
3: Bueno, eso se puede dar, por ahí no se da ahora. Ahora estamos en un contexto tremendo de Messi personal, listo. Por ahí ahora fluye sin él y se organiza una despedida como se merece en la cancha, en octubre, en noviembre, en marzo del año que viene.
0: Marzo.
3: Bueno, no sé.
0: Es como las despedidas de los futbolistas, eso que se, como la de Riquelme, digamos, que se retiró y a los
3: siete años después
0: hicieron un partido en la Bombonera. Yo creo que ahora, calentito, ¿o no? O después tenés que volver a armar un partido en Argentina, que no es fácil armar los amistosos en Argentina, traer a todos los jugadores de
3: Messi. Decir, che, va a ser la despedida de Messi.
0: Te viene.
3: ¿Querés Brasil venir? ¿Sabes cómo viene?
0: Bueno,
2: sin aforo veremos. Completo. Sí.
0: El aforo puede ser el 75.
2: El 75, siempre y cuando el 25 sean entradas no vendidas, bueno, que pueden ser civil. A chicos, regaladas.
0: Para
2: ¿no?
0: un partido.
2: Para uno solo. Sí. Pero bueno. Una cancha que no está llena.
0: Pero si no, ¿qué sentido tiene, qué sentido tendría ir a jugar a distintas provincias o a distintas ciudades?
1: Eso, la despedida no sería de un partido, sería de tres.
0: Sí, que ya yo creo que Messi ya es el tercero, ya puede llegar a tener un fastidio bueno, descomunal,
1: y,
0: ¿no? Porque,
1: y, no, no, y encima no solamente en Buenos Aires, tiene que viajar.
4: Sí. Se dice eso.
2: Sí.
3: Que podría
2: no sé si tanto, es... ¿eh?
3: No, que podría
4: Brasil
3: ser
4: ya no está disponible.
3: No, para...
4: Juegan Australia, dos sí, partidos sí. Y otro en Calcuta contra sí. La India.
0: Ay, mirá.
4: Poco lejos.
3: Con Japón también juega, creo, es ahora.
0: A mí me gustaría que haya también jugadores del medio argentino. Lo que sí. Pasa es que, claro, del medio local. Lo que pasa es que ¿cuántos pueden llegar a ser?
2: No, y...
0: A ver, qué sé yo, hay un jugador que estuvo en la órbita de, mundial. De River y Boca
2: y últimamente. Y hay fútbol, además, hay fecha...
0: Que es Lescano, se fue. Ah, sí, entonces ya no es del fútbol argentino.
1: Y acá puede estar Almada.
0: En un claro, pero Almada no es del
3: fútbol argentino. No, Tobías Andrada.
0: Juega en fútbol argentino, pero.
1: No, novedad. Está bien, pero digo.
0: Yo diría, ya, alguien que.
1: ¿Lo tenés acá?
0: Que empiece.
2: Sí, algún chico de.
3: No, puede, a ver, voy rápidamente a Boca y arriba. Delgado, Andrada.
1: No, no, Aranda, no puede,
3: lamentablemente no va a estar.
1: Claro.
3: Tiago Almada no lo cuento porque ya es de la selección.
4: Uh-huh. Con el agravante o, bueno, con el ingrediente de que supuestamente la fecha que Boca dice que no, igual.
3: Ah, claro.
4: La propuesta para la Copa Argentina. Claro. Es el 27 de septiembre.
2: Mm. Sí,
3: y hay esa otra discusión.
2: Y hay, ¿no? Una final, hay una final de la Supercopa, es el 26.
3: Claro. Porque Scaloni llevó a Obando
2: claro, a la previa. Y a Tomás mundial, Palacios.
3: Y a Tomás Palacios.
2: Y ahí tenés
3: a dos zagueros,
2: un partido en Santiago del Estero.
3: No pueden ir eso. O pueden ir después de jugar ese partido.
1: Y con respecto a Martínez, que estaba diciendo...
0: ¿A qué Martínez?
1: A
3: Emiliano.
1: Sí. Que evidentemente recién llegó a su nuevo club, pero también está ahí al límite con el tema de su lesión y demás. Y no sé... Esto de arriesgarlo, no,
0: por eso es incómodo hacerlos venir para acá. Bueno, esto, para algún lado siempre viaja, ¿no? Es muy difícil.
1: Igual la fecha FIFA y tiene que...
0: Claro, pero te hacen todo ese recorrido claro. Para jugadores que están instalándose. Como para un rato largo en Europa, bueno, ahí tenés
3: es un rato largo.
0: Es el matiz y,
3: pero
0: y la posibilidad de que vengan.
3: A mí me hacen todavía eco las palabras de Scaloni. La fecha de septiembre es la peor. Y ahora viene con un agravado. Que tiene la salida de Messi, que tiene el Mundial muy reciente, que tiene muchos jugadores que cambiaron de club.
1: ¿Y Messi cuántos partidos tiene en su liga?
0: No, Messi juega el fin de semana.
3: El sábado juega.
1: Y después ya está...
2: No, tiene hasta el 27, no, me parece.
1: Por eso digo también.
4: También corta.
2: El 27 con Columbus de visitante, creo.
3: ¿Corta la MLS?
2: Corta hasta el 12, 13 de octubre, sí, corta.
3: No, okay. Pero el 27...
0: Bueno, va a venir Messi a retirarse de la selección argentina, yo no puedo creer. A un aplauso, leo una cosita ahí, o no.
3: No,
0: el posteo
3: no,
0: fue muy lindo. Las
2: lo
0: tres
2: que pasa
0: cartitas,
2: es que es una decisión de él, hojitas. ¿No? Es muy personal. Habrá claro. Que esperar que ver qué decide.
4: Sí, claro. Pero es verdad, tiene ese partido del 27.
2: Tiene un partido del 27.
4: Oficial.
2: Que ya es fecha FIFA.
4: Y después salta el 10 de octubre.
1: Sí. Entonces, no pregunté mal, entonces.
0: Bueno, yo creo que va a ser un tema. La primera vez que esté o no esté, y como se hace todo en función de sus deseos, naturalmente, y además de hasta a partir de su anuncio, hay un anuncio que ya sabían.
3: Está bien. Pero
0: en la AFA que se iba a dar, o algunas personas sabían que se iba a dar, igual algo de charla pudo haber tenido. Después nuestro medio está en condiciones de empezar a probar algunos. No mucho, porque tenemos una liga devaluada, un torneo devaluado donde se han ido permanentemente futbolistas, pero creo que se pueden llegar a probar. Se fue hace un rato, pero Gabriel Rojas, por ejemplo, en la falta de laterales, puede llegar a tener su lugar.
3: Sí,
0: sigue siendo casi del fútbol. Digamos, si la convocatoria de Gabriel Rojas sería por su nivel en el fútbol argentino.
2: Sí, no sé cuánto lo podés proyectar por un tema de edad, pero.
0: A algunos se le.
3: Francisco Álvarez.
0: Francisco Álvarez ni hablar. No, Francisco Álvarez seguro. El chico Bando también.
2: Aquino de Lanús está vendido a Europa, pero
3: ya
2: es
3: está
2: un chico.
3: En Europa.
0: Es como para empezar a verlo, ¿cómo no? Ya no están tanto los chicos del sub-20 que veíamos antes. Sí.
2: Bueno,
0: los chicos
2: Freitas, perdón, pero estuvo convocado en la última hasta el final, en la previa al Mundial. Freitas estuvo convocado.
0: Sí, ese me sorprendió en su momento, pero bueno. Hoy es jugador de Flamengo, así que el tiempo les dio la razón, ¿no?
3: Como sí, pero para mí esos jugadores que recién están llegados, no sé si los van a convocar.
0: Hay muchísimos, ¿eh? En la lista...
3: No, Dylan, Aquino,
0: lista,
3: buenísimo.
0: En la lista mundialista.
3: Futuro de selección. Ahora, recién llegó a Bélgica...
0: Y después están algunos tocados físicamente, los eternos tocados, bueno, Paredes no puede estar porque por la sanción.
4: Lo Chelsea hoy no juega. Otra vez.
0: Los laterales de River. ¿Los laterales de River qué hace? Lo seguís. Bueno, Acuña ya no había ido al Mundial.
3: Montiel, claro.
0: Y eso me hace el puente al fútbol argentino. ¿Qué cosa cuando esta fecha tenga la necesidad por parte de algunos entrenadores de dosificar, sobre todo a Robarrena, ¿no? Lo que pasa es que le viene Copa Estudiante, le viene Copa Platense, le viene Copa a Boca la semana próxima. Boca tiene, me volví de Córdoba con una frase de alguien bien de adentro, ¿no? Tendrían que parar varios, pero no podemos parar a ninguno.
1: Claro.
0: Algunos fueron parando. Algún partido no jugó Delgado allá en Rosario contra Newell's, aún así se lesionó. Algún partido, bueno, Flores fue al banco de suplentes.
2: Y después hubo lesiones.
0: Las lesiones obligaron
2: a Paredes
0: mismo también. Paredes lesionado.
4: Nunca pararon como contra Riestra, que fue una rotación más.
0: Esa quedó lejos y no la quiere repetir, evidentemente.
3: Bueno, eso fue a fines de julio.
1: No, la de. Sí, la de todo lo que pasó. La del 0-3.
0: No la quiere repetir.
3: Bueno, ya vendrá Fafi. Parece que la repite mañana.
2: No le queda otra.
0: Es que ahora. Pero tampoco tiene un equipo suplente
3: para mí
0: tan
3: tiene
0: armado.
3: Que hacer un mix.
0: Y sí, no le
3: el
0: queda otra
3: suplente
0: que el mix.
3: Que
2: está bien, pero el mix que. Pará.
3: Yo accedí ayer, es muy suplente. Está.
2: Pará.
3: Arriesgando la chance.
2: Pero pará, arma el mix. Ya te digo, en la mitad
3: Lozano
2: de la cancha, pero pará.
3: Di Lolo, Herrera y un 3. Ese sería el mix.
2: En la mitad de la cancha tienen que ser todos suplentes. Delgado está lesionado. Paredes tiene que descansar. Ascasibar tiene que descansar.
0: Sí, Ascasibar
2: juega siempre. Y bueno, ahí ya
3: son todos suplentes. Bueno, un mix puede ser la defensa titular, algún titular en la mitad de la cancha y algún delantero titular. Ese es el mix.
2: Es que no
3: todos
2: hay
3: suplentes.
2: Titular en la mitad de la cancha para poner.
3: Bueno, por eso, pero poné titulares en la defensa, poné titulares. Belmonte, Velasco. ¿Por qué no pueden jugar Belmonte y Velasco?
2: No, sí, pueden.
3: Y Villa y...
2: Sí.
3: Ahí tenés el mix.
2: Sí.
3: Ese es el mix. No, Satas de 3. Bueno, no sé. Yo,
0: ¿de 3?
3: Después vendrá Fafi.
1: Sí.
3: ¿No y ayer me dijeron a mí un
1: sí,
3: equipo
1: pero va, sí, pero va de... Yo también. Bueno...
3: Figal. Figal.
2: No tiene dos equipos, está claro. Pero si le dio minutos el otro día...
0: Satas.
2: Si le doy minutos al chileno Palacios es porque lo debe pensar, ¿eh?
1: Villa puede jugar de titular.
2: Bueno, Flores también, si
3: parece
2: fue
3: que no,
2: el otro día.
3: Claro. Villa no.
1: Tampoco.
3: No iría.
1: ¿Velasco tampoco?
3: Tampoco.
2: Sí, entonces, ahí...
3: Si no puede jugar Velasco.
0: Y Boca no tiene revancha, bueno, sí tiene revancha, pero tiene dos partidos contra San Pablo y después tiene 8 más en el campeonato. Lo que pasa es que el anual le puede empezar a quedar lejos. ¿Qué hace hincha por River?
1: Bueno, y el partido de ida con San Pablo hincha es por fundamental River, porque Rivadavia. La diferencia contra San Pablo la tiene que tratar de sacar acá.
3: Pero no son partidos para... Son partidos que ¿cómo? Se definen. No, te podrá ganar, sí, pero bueno, no va a sacar
4: no
3: diferencia. Claro.
2: No, vos sabés que creo que no puede pensar más. Creo que no puede pensar la anual.
3: Partido que se define allá.
0: ¿No puede pensar la anual?
2: Creo que no.
0: ¿Y cómo hace Boca para dejar de pensar
2: tanto,
0: en algo?
2: Tiene tanto frente abierto.
3: Va de la mano con los 8 primeros.
2: Sí, no, va de la mano, pero vos podés perder punto porque Boca puede clasificar entre los 8 sin ser puntero del anual. O sea, puede clasificar entre los 8 y ser campeón.
3: Hoy creo que está octavo.
4: Hoy está octavo, sí.
2: Bueno.
3: Si pierde el sábado, queda fuera.
1: Mirá, después obviamente vamos a charlar con Fafi, pero probable que se viene manejando. Montero, me dice Martín Vara. Montero, Gorosito, Figal, Pellegrino, Satas.
0: Satas.
1: O Satas, perdón. Rey Domenech, Belmonte, Flores, Velasco, Zenón, bueno, es un equipo que...
0: Y bueno, sí.
1: Y Valencia.
0: Uy, Ener Valencia.
1: Ener Valencia.
0: Y bueno, le queda eso. Ener Valencia, sé que alguien dijo, me lo llevo un mes y lo traigo bien competitivo.
1: Está Palacio también por ahí.
2: Yo creo que sí.
0: Me lo llevo un mes y lo traigo bien competitivo. Alguien de adentro Boca. No.
3: ¿A dónde se lo lleva?
0: Y se lo lleva a entrenar.
3: Ah.
0: Se lo lleva a entrenar. Déjalo acá.
1: Poquito más de un mes.
0: Que se vaya siendo competitivo en los partidos.
1: Y acá lo cuidamos también. No, que no se lo lleve a ningún lado.
3: ¿Se lo puede llevar a Gallardo, no?
4: Lo pueden citar.
1: No. Que lo controlen acá.
3: ¿Gallardo no va a agarrar la selección de Ecuador?
0: Sí. No, pero quiero decir.
3: No creo que lo convoque.
0: Yo lo aparto un mes, me lo dejan y lo traigo. No digo flama porque así no habla él a yo no hablo así, tampoco habla así el que me lo dijo.
2: Si no, pero... se puso flama para el Mundial,
0: sí.
2: ¿Por qué se podría poner flama ahora?
3: Para mí en el Mundial estuvo bien, erró.
2: Todos los colegas ecuatorianos marcaban todos los días que Ener Valencia no estaba bien físicamente en el Mundial.
0: Sí.
2: que lo conocen.
3: Pero nosotros vimos los partidos. Bueno, a mí no me pareció.
2: Ellos lo conocen.
0: Estaba mal técnicamente.
3: No, erró.
2: Pero por un tema físico, evidentemente, pero no estaba en su mejor versión física.
1: ¿Pero qué trajeron? ¿A una promesa que va a estar bien?
0: Y sí. Sí, sí, sí.
2: A un jugador a recuperar, claro.
0: A un jugador a recuperar, si sí, no hizo pretemporada con ningún equipo, bueno,
1: que,
0: digamos, estaba.
1: Mirá que está parte del torneo.
2: Si hay un partido para que, si hay un partido para que empiece a arrancar, es este, de visitante, porque de local es un jugador que después del penal errado, si llega a entrar displicente, un partido de local lo empiezan a murmurar.
0: Ya bueno, la idea es que bueno, que quede expuesto los primeros partidos. Hubo después el otro día, estuvo el murmullo. Ya ayer decía, cuando Aliendro se la saca abajo, que hay un gran quite de Aliendro, se escuchó un fastidio del público, sí, en el ambiente un
2: bueno, es este el partido.
0: Porque entonces lo van viendo que está así, que está, sí, que está más lento.
1: No, no juega Módica.
0: En un Boca que se ha reforzado, para mí, bien.
3: Me cuentan que, perdón, Ariel, que se retiró de la selección Ener.
0: Ah, sí, Ener, sí.
3: Sí, yo no sabía. Sí, sí, no. Ener Falencias.
0: No, no, no, no.
3: ¿En Ecuador? No, no te voy a nombrar, no.
1: No,
3: no. Ah, no, no sé, él Ecuador tiene vínculos con Ecuador, pero...
1: Claro.
0: No, bueno, la falencia, no sé si es física, es de fútbol argentino.
3: Es buena,
0: La falencia es...
1: Es de la intensidad del fútbol argentino, sobre todo en la marca, ¿no?
0: Es creer que nadie te va a sacar la pelota.
1: Claro.
0: ¿Qué fútbol tenemos?
2: Cavani cuando llegó.
0: ¿Qué fútbol tenemos? ¿Qué fútbol bravo, molesto, ¿no? Que por momento no entretiene, pero te hace tan difícil todo, ¿no? Sí. Hasta incluso que, y además no respeta a nadie.
3: No,
0: eso
3: no
0: es lo mejor que tiene. Eso es lo mejor que tiene.
3: Pero eso es una esencia de toda la vida de este fútbol.
0: Totalmente.
3: Que no va a cambiar nunca.
0: ¿Quién mira acá?
3: Nada, aparte vos sabés lo que debe ser el vestuario.
0: Entonces voy a hacer la figura.
3: Darío Franco lo agarra a Mondino y le dice, si va a Valencia, matalo.
0: ¿Y entre los jugadores?
3: A este.
1: ¿Cómo?
3: Por eso, bueno,
2: a los propios también, porque a los campeones del mundo los castigan.
0: Yo creo que Aliendro se pasó y estuvo ahí. Pero no tengo dudas de que el foul contra Paredes no fue solo un foul del partido. Fue un foul de...
1: ¿Era porque era Paredes?
0: Sí, pero no porque le tenga bronca.
1: No, para demostrarle que puede.
0: Sí, para algo, para...
3: No entendí bien todavía.
0: La calentura posterior.
3: Sí,
0: para mí fue con Paredes, porque Paredes dijo algo.
3: Claro, pero por eso.
0: Sí, se sacó y Paredes.
3: Pero después.
0: Miraba para otro lado. Sí. Lo agarró así de este pelo, pero algo le había dicho.
3: ¿Por qué él la siguió con el árbitro? Como que.
0: Porque
3: en la
0: no,
3: lectura del árbitro le decía
0: no
3: que te digan que te avisen.
0: Porque no reprendía a Paredes, digamos, que le había dicho
3: bueno,
0: algo.
3: Bueno, pero.
0: Yo creo que hasta incluso en las charlas esas, en las concentraciones, o en antes se puede decir, si este está hablando, si este le quiere copar la parada, yo le voy fuerte. No hay dudas, ¿eh? Bueno, así han pasado en otros partidos con Paredes, ¿no? Y con otros jugadores de selección argentina que tenemos. No hay ninguna duda. Yo creo que eso es el diferencial. Acá te faltan el respeto.
3: Sí. Pero eso igual
0: lo que pasa es que hay una
3: que
0: diferencia. Hay una cuando se dice que los pibes le faltan el respeto a los grandes, eso está mal, ¿no? Cuando, no sé, en cualquier rubro, no solamente en el fútbol. Pero esa falta de respeto es buena, es positiva, claro, es competitiva.
3: Claro,
0: viene de las ganas de
1: la cancha. No respetan los rangos acá.
0: No respetan. No,
3: pero los jugadores no que tienen el alto rango lo saben y lo entienden.
1: Y claro.
0: Sí.
1: Por eso, a ver, cuando esta frase que decimos habitualmente, de los que vienen de afuera, o los argentinos que se reinsertan en el fútbol, los que les cuesta y lo que les cuesta porque se acostumbran a fútbol de otras latitudes. Y la verdad que es cierto.
0: Sí. Sí, sí, obvio. Y el que no viene curtido o el que no viene preparado lo siente. Una cosa, se viene River Independiente Rivadavia, ¿no? Y leí por. Bueno, ya se sabe lo que tendría que pagar Independiente Rivadavia para que juegue Salas. Para mí está bien. River le paga parte del contrato. ¿Qué si encima te hace un gol?
1: Sí, sí, sí.
2: No, sí, del lado de River está perfecto.
1: Yo coincido.
0: Pero te vestí de sonso. Acá no hemos tenido ningún problema en criticar a la dirigencia de River por distintas cuestiones.
2: No, por supuesto.
0: Pero esta...
2: Es un logro absoluto de la dirigencia de River.
0: Pero hasta incluso... Yo sé que es anticonstitucional, anti no sé cuánto, anti...
1: No hay nada porque no puede estar escrito.
0: No puede estar escrito. Pero tiene una lógica de la práctica.
2: Sí.
0: Lo que pasa que no... Para explicarlo netamente... Tienen que decir, acá cobraba una fortuna, Independiente Rivadavia sigue cobrando lo mismo y hay un acuerdo que tenemos económico para que Salas siga cobrando lo que cobraba. Como el que ya bastante River tuvo con los posteos de empleados del club
3: después de Santa Fe de Bogotá.
0: Burlándose de la eliminación.
1: Totalmente.
0: Esto es una afrenta absoluta. Tan mal manejado estuvo todo eso en la previa que generó esas consecuencias.
1: El error es que en el momento que se hace el pase o el préstamo, todos tienen que aclararlo, incluso la gente de Independiente Rivadavia, para evitar este tipo de inconvenientes.
0: Totalmente.
1: Esto es lo que no
0: porque
1: pasó.
0: Porque cuando se comunica,
1: claro,
0: ayer cuando escuchamos a Milito, Milito no dijo nada que no suponiéramos. ¿No?
3: Alguna excusa. Ponele.
0: Pero ¿cuál?
3: El salto de calidad.
1: El salto de calidad que siempre hablamos.
0: Está bien.
1: Ahí
0: está
1: se vistió de sanata.
0: Pero yo creo que lo decía también por eso.
1: No, está bien.
0: El salto de calidad le hablaba de lo institucional y de lo
1: general. En aquel momento se le preguntó, en aquel momento yo me acuerdo también que esto de salto de calidad se le preguntó exclusivamente por el fútbol.
2: No, y además.
1: Obviamente que tiene razón.
3: Racing dijo que iba a comprar un colegio en
2: Racing
3: la campaña.
2: Venía
1: en la campaña lo dijo.
0: Sí hablaba del estadio.
2: Racing venía de jugar la Sudamericana.
1: El salto de calidad dijo otra cosa.
0: No, está bien, pero él hablaba de salto de calidad en un nivel.
2: Racing venía de ganar la Sudamericana y él hacía todo el tiempo alusión a que Racing tenía que ganar la Libertadores. Él hablaba de lo deportivo también.
3: Bueno, está bien que haya comunicado. No sé si iba a ser eso.
2: Que venía de la mano seguro. Y aparte, está bien que hablen de lo institucional y del desarrollo y de la infraestructura. Yo solo recontrabanco. Que se pueden hacer las dos cosas al mismo tiempo es real también. Te lo demuestran Lanús, Estudiantes. Hay clubes que en eso son modelo, que compiten y además tienen crecimiento institucional. Pero en ese momento yo me acuerdo que él dejaba entrever todo el tiempo que la Sudamericana, pero Racing tiene que ganar la Libertadores.
0: Sí,
2: Racing tiene que ganar la Libertadores. Bueno, no te está clasificando ni a la Sudamericana del año que viene.
0: Ayer no es mejor, desde ayer que habló, no es mejor la gestión, no sigue estando vigésimo segundo, sigue estando fuera de los ocho.
2: La gestión lamentablemente es mala, Ariel.
0: Bueno, pero pará, no me estás escuchando. Estoy diciendo eso. No es que mejoró la gestión, la rueda de prensa de Milito. Pero ¿cómo no va a hablar el presidente de Racing?
2: Sí tiene que hablar, claro.
0: ¿Cómo no va a decir? Y es más,
3: es mejor que hable.
0: Yo hubiese sido más contundente todavía. Muchachos, el presupuesto de los sueldos de los jugadores de Racing cuando llegamos era de X y ahora es de Y.
1: Perfecto. Comunicar más seguido también para evitar todo este tipo de especulaciones.
2: No, pero el tema es que está bien que
0: temor,
2: hable, pero va a tener que empezar a...
3: ¿Sabes cuál es el temor muchas veces? Que digan algo inconveniente.
0: Y la que ya le pasó.
4: Por eso. Bueno, la frase.
0: La que ya le pasó.
1: Pero esto me sorprende. Esto lo refrendamos con esto que estábamos hablando de la falta de comunicación en su momento de esto de Salas. Si todos en ese primer momento, me incluyo también a los dirigentes de Independiente Rivadavia, muchachos, viene, River le paga parte del sueldo, contra River no va a jugar. Punto, se terminó.
3: Hago una pregunta.
1: Y evitamos todo este lío de que hizo bien River, que hizo mal Independiente y todo lo demás.
3: Que la hicimos ayer, Héctor. No sé si Ariel, ya creo que ya no estabas vos. Si se llegara a dar el cruce en cuarto de final, ¿no juega tampoco?
1: Es por un año.
2: Perdón, porque nos fuimos al tema de Sala ayer, y eso, ¿no? Eso quería decir. A mí me parece perfecta la gestión desde el lado de River. Chapó, lograste eso. Te doy la mano, sos un fenómeno. Es un papelón. Lo que pasa es que no tomamos dimensión porque están en Mendoza. Es un papelón que no pueda jugar. Para Independiente Rivadavia, Ariel, porque si esto te pasa en una instancia de semifinal, y no tenés que jugar contra River en la final, ¿hasta cuándo dura esto? Porque es lo que todavía no se aclaró. ¿Cuántos partidos son? ¿No puede jugar nunca contra River? Si es una instancia de definición mano a mano, ¿no puede jugar tampoco? ¿Es solamente en el Monumental? Hay un montón de respuestas que no están. Y la verdad...
0: No, solamente el Monumental, ya te digo que no. Esto
2: bueno,
0: es para
2: entonces,
0: acá y para allá.
2: Entonces,
0: justo ahora toca el Monumental.
2: No, pero... está mal.
0: La de la instancia decisiva... Yo tiendo a creer que esto es para lo que dura el préstamo. Independientemente de si es la octava fecha de la fase regular.
2: Entonces está muy bien del lado de River, es un papelón del lado de Independiente Rivadavia.
0: Bueno, por otro lado te dirán, ¿era esto o no tenerlo? Qué sé yo.
1: Obvio.
0: Era
3: la negociación.
0: Era preferible tenerlo 15 partidos.
2: No, es preferible tenerlo en una semifinal si la jugás.
0: Claro, era, pero está bien.
3: Nadie
0: pero era,
3: va a ganarle a eso. A tenerlo en la semifinal.
2: Pero mirá si es el jugador que viene. Porque está bien. Está bien que Sartori el otro día entró bárbaro, que tiene reemplazo y que no está brillando. Está siendo funcional, pero no está brillando. Ahora, si llegaba Salas a este partido habiendo metido 5 goles y es tu figura, ¿qué haces? Y no lo puedes usar en la semifinal. Nada, es un papelón.
0: No, tenés que poner la plata.
3: Tenés que pagar.
2: Bueno.
1: Y bueno.
2: Ah, bueno, sí.
0: Tenés que poner la plata como si tuviese sido un préstamo caro.
1: Perfecto. Obvio.
0: un préstamo con un cargo perfecto. Alto.
4: Es desprolijo todo lo que es la comunicación, o sea, que el hincha
1: es sepa. Ese es el tema.
2: No, no, del lado River. El
1: club en si vos
2: con Ariel, chapó, ¿eh?
1: Todo esto lo comunicas, evitás todas las especulaciones que hicimos después.
4: Uh-huh. Entonces, ¿y por qué Subiabre jugó, por ejemplo? No, no, no jugó, pero no jugó. Estaba en el banco.
2: No, no, pero no jugó, pero no podía jugar tampoco.
4: Bueno, pero estuvo en el banco.
2: Sí, pero no podía jugar.
4: Bueno, pero
2: estaba el mismo acuerdo con Subiabre, el mismo acuerdo.
4: Entonces perdió un lugar en el banco.
2: Pero Subiabre era otra cosa. Subiabre no fue a ser titular sueldo, ni situación. Figura a Tigre. Y no es un jugador que vos podés imaginar que lo vas a necesitar para jugar un... Esto es...
4: Porque le va a pasar a River con todos los que fue prestando.
0: Sí, pero acá no, acá prestó a menos dos. Jugadores.
2: Este es el que más daño te puede hacer.
0: Sí, lejos. Lejos porque además lo
3: pagaste. Aparte habló, fortuna. Se fue mal, habló, sí, declaró sí. fuerte.
2: Sí. No, River hizo lo que tenía que hacer. Ahora, viéndolo desde el otro lado.
0: Porque a lo que voy es que no hay. A ver, desde la faceta laboral de una persona está mal, obviamente, claro. Y te salta un abogado y te dice, esto es una locura. Y te,
2: tiene
0: te,
2: derecho
0: y te
2: derecho.
0: Lo da vuelta, claro, exactamente. Ahora, yo voy más a la práctica, ¿va? Porque si no, desde el escritorio todos decimos, esto está mal, esto está mal. De la práctica, mirá si te hace un gol cuando es tuyo todavía, cuando es parte, cuando vos lo pagaste, te la mandaste, tal vez te la hayas mandado con él mandándolo a
1: Cantilo. Claro, la forma porque lo mandaste a Cantilo.
2: Es algo que logra River porque le paga, como vos decís, parte del sueldo al jugador. Porque...
0: Eso a mí me lo aseguraron, sí, lo que sí. pasa que de entrada no fue lo que habían dicho, entonces ahí hay como una diferencia.
3: Sí, pero
0: ese dijo rápido eso. Que Independiente Rivadavia iba a cobrar exactamente lo mismo. Y rápido fue, che, qué bien Independiente Rivadavia.
2: Porque dijeron que del sueldo de Villa...
0: ¿Cómo puede afrontar ese contrato?
2: Dijeron que del sueldo de Villa iba a salir el sueldo de Salas, que como tenía ese cupo de sueldo
1: alto... Sí, lo que no dijeron es que es parte del sueldo.
2: Pero y no lo dijeron, ¿sabes por qué? Porque si no, River lo tendría que tener en el banco a Maxi Salas. Tendría que ser una variante para River, bueno, Maxi Salas, no jugador importante.
1: No sé por qué lo dijeron, pero se podía haber evitado todo esto de
2: pero
1: esta discusión.
2: ¿Préstamos en el fútbol argentino? Yo ahora te puedo decir 20 jugadores que 20, 30 jugadores que fueron prestados de club a club que juegan contra el club sí, que lo cede.
0: En una época
3: no pasó más eso.
0: Claro, en
3: no
0: una época ponían una cláusula hasta que Gremiado dijo esta cláusula es
1: exacto.
0: Es nociva.
1: En una época no jugaban directamente.
3: Derecho a trabajar.
0: Claro, yo creo que es anticonstitucional. Me parece que así sería, porque algunas cosas no están dentro de la constitución. Y esto sí. Entonces,
1: es libertad de trabajo.
0: Lo pudo frenar, pero después lo que quedaron fueron las charlas, ¿no? Los acuerdos más allá de lo firmado. Bueno, vayamos, vendamos. Y después empezaremos una ronda larga de informaciones. Porque hay formaciones que tienen que quedarse hoy. Uh-huh. Estoy leyendo acá lo que dijo Maresca. Enzo Fernández, hemos fichado a un ganador. Tiene mentalidad ganadora. Sí. Sabe cómo ganar. Copa del Mundo, Mundial de Clubes. Absolutamente. ¿Qué cabeza tiene Enzo
3: Todo
0: Fernández?
3: Todo ganó.
0: Ayer me contaron algunas cosas de Enzo Fernández. Qué diferente que es en ese sentido. Miren que ya con la pelota en los pies es diferente a la enorme mayoría de volantes en el mundo. Pero esa cabeza lo lleva a todos lados. Lo lleva a los mejores. A él lo lleva a los mejores lugares. A mí lo que me parece extraordinario de Enzo Nesta es que se va sin haber cumplido un ciclo. Por delante.
3: Sí.
0: Es más, desde lo futbolístico, netamente futbolístico, tal vez tenía más lógica quedarse en el Chelsea nuevo que en el City nuevo.
3: Claro.
0: La diferencia es que el City juega Champions y el Chelsea no. Pero jugás en un equipo donde ya estás acostumbrado, ya sos capitán.
3: Que se reforzó como para ir.
1: No.
0: Dio saltos de calidad.
3: Hizo un mercado como para ir.
0: Y ahora bancó a varios jugadores.
1: Bancó, y ahora va a ser lo mismo en el City.
0: Pero el City está reconstruido directamente.
1: No, pero el digo, City, lo mismo que hizo en Chelsea,
0: sí.
1: lo va a hacer en el City.
0: Bueno,
1: me cabe duda.
0: Si desde su cabeza, desde su mentalidad, otra vez se impone, te dará la razón. Yo creo que va para ese lado.
1: Y te lo dejo después.
0: Es un juego que está todo el tiempo queriendo la nueva motivación. Eso me vuelve loco.
3: Bueno, ahora tiene un desafío, ¿eh?
0: ¿Lo cual?
3: Para mí en el City va a ser el encargado de que el City, después de una era exitosísima, juegue a algo y que va a ser de su mano. Va a ser el dueño del fútbol. Sí. Va a jugar de la mano
0: el equipo. Él decidió el cambio porque un coloso hoy desde la economía y desde los resultados obtenidos, como el City, le puso a él esa responsabilidad.
3: Claro, y él la tomó directamente.
1: Y con esto que están hablando y lo que charlamos también el otro día, en un futuro no le puede pelear la capitanía del seleccionado argentino a Cuti Romero, por ejemplo?
0: Es que Cuti Romero ya tiene la suya, también tiene su personalidad. Digamos, digo, ¿no? Esto no invalida otra cosa. Sí, bueno, a ver, son...
2: Ah, tiene que haber tres capitanes.
3: Por las dudas.
2: Va a estar. Así que puede ser, ¿cómo no?
0: En este, de los de la mitad de cancha, yéndose Paredes, seguro.
2: Tiene que ser un titular.
3: No, Cuti Romero y Enzo Fernández son dos de los tres. Si hay tres, son esos dos.
0: Sí, Lisandro también.
3: Puede ser Lisandro también. Hay que ver el Dibu.
0: Sí. Sí, después no hace falta tener la cinta para tener mucha
1: ascendencia. No, seguro.
0: Y yo creo que la selección se va a mover también. Si él juega como donde creemos que va a jugar, ¿no? Un poco más adelantado.
1: ¿Alrededor de él?
0: La selección se va a terminar moviendo alrededor de Enzo Fernández también. La nueva selección puede llegar a tener a Julián y a Lautaro juntos y a Enzo como la insignia de lo creativo. Después veremos quién en el lugar de Messi, si es un Mastantuono, si es un Paz.
3: Dybala.
0: Dybala.
1: Y digo, con
0: Paz
1: otra...
0: Aranda. Paz gana. Por ahora Paz gana la carrera esa. Porque Paz tiene a favor que fue un nivelazo... Y que fue considerado para el Mundial, ¿no?
3: Es una temporada importante para Paz.
1: No sé si mejor o peor, pero al lado de Messi como capitán, digamos que tiene más injerencia en cuanto al carácter, porque Messi es un capitán futbolero, de fútbol.
0: Pero igual las pelotas no pasan por él.
1: No, perfecto. Pero Enzo también puede, además,
0: agregarle si es un tema
1: de carácter, ¿no?
0: Sí, pero no sé si es un tipo que te hable mucho. Al contrario, empecé alguien que en la intimidad, no... no parece lo que termina siendo la cancha.
2: Otamendi, por escándalo de personalidad.
1: Dentro de la cancha lo que te puede imprimir, ¿no?
0: Pues yo creo que Enzo no tuvo un buen Mundial, pero tuvo dos maravillas. El gol a Egipto y el segundo tiempo de Inglaterra, que paradójicamente es lo mejor de Argentina en el Mundial, sí, ¿no?
2: Es que lo necesitó.
0: Cuando él apareció en ese nivel, elevó a la selección argentina entera.
2: Sí, de hecho, McAllister terminó siendo el más indiscutido de la mitad de la cancha, podemos decir que sin brillar.
0: Por lo parejo,
2: claro. Pero fue el más indiscutido porque estuvo en duda de Paul, estuvo en duda Enzo para algún partido también.
3: Sí, Paredes,
2: McAllister fue el indiscutido, hay que ver si es él el 5 de la selección.
3: Ahí puede ser.
2: O suma un 5.
0: Pero el que mejor acompañó a Messi en los momentos bravos fue Enzo.
3: Lo que pasa es que ese momento con Inglaterra fue muy bueno Enzo, de Alexis también. Muy bueno. Bueno, ni hablar de Messi, ¿no?
0: Pero ese día jugó de 5 y ahora va a jugar de otra cosa. Entonces digo, si el City se mueve en torno a él, y tal vez la selección argentina empiece a tener que moverse en torno a Enzo Fernández, entre tantas modificaciones, ¿no? Una cosa es el cambio nominal y otra cosa es el cambio de espíritu. Una cosa es el cambio táctico, repito, yo no puedo, hoy que no está Messi, no imagino ni a Lautaro ni a Julián sentado en el banco de suplentes.
2: ¿Cómo perdemos jerarquía en el banco, no?
0: Y bueno, sí, porque el crack que está sentado en el banco pasa
2: fuera de serie. O sea, tu primer cambio va a dejar de ser Lautaro, o Julián.
0: Y bueno, sí, claro. Y sí.
3: Bueno, pero alguno va a aparecer.
0: Sí, y alguno va a mejorar.
3: Alguno va a explotar. No sabemos si el Colo Barco se hace titular en el Chelsea. Capaz que se hace titular y la rompe todo en el Chelsea.
0: Bueno,
3: y encontrás...
0: Bueno.
2: Ese se puede meter. Enzo, Alexis, Colo Barco puede ser tranquilamente un medio.
0: Sí, también, cómo no. 10 de la mañana, 5 minutos, Fer.
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1: ¡Epa!
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0: 10 de la mañana, 12 minutos. Aquí estamos, Fernando.
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0: Fernando, ¿podríamos repasar los horarios de la fecha? No solamente los de hoy viernes, porque vamos a ir con cada uno de los nuestros.
2: Sábado y domingo. Mira, muy temprano.
3: Es una gran fecha esta.
2: Es una fecha que arranca con partidos apenas pegaditos al mediodía, tanto el clásico del domingo en Rosario como mañana sábado en Mar del Plata. Hoy tenemos tres partidos, 5:45, en Río Cuarto juega Estudiantes el León del Imperio ante Sarmiento de Junín, y a las 7 de la tarde dos partidos, te contamos antes, Platense Riestra y Belgrano de Córdoba frente a Huracán. El sábado...
0: Sí.
2: Yo creo que estamos almorzando a esta hora. Aldo Civi Banfield, 1:30. Oh, se juega en un Minela, sabemos, clave. Habilitado.
0: Es un partido importante, ¿eh?
3: Sí, sí.
0: Arranca ya Sanguinetti contra nada menos que Banfield.
3: Justo, claro, contra Banfield, justo, mirá sí. Vos.
2: 1:30 en un Minela, decíamos, habilitado parcialmente, como siempre. 2:30 de la tarde juega Gimnasia en el Bosque frente a Tigre. Pegadito a las 4:30 en Mendoza juega Boca frente a Gimnasia de Esgrima de Mendoza. De buena campaña también, con bueno, una lesión, ¿no? Que deja fuera Módica. Después lo estaremos.
0: Sí, sí, un desgarro.
2: 7 de la tarde.
0: Un desgarro que no está muy claro, pero que él dice que no puede jugar.
2: A las 7 de la tarde podrían haber debutado dos técnicos. Uno es interino, Walter Perazo, para dirigir a San Lorenzo. Enfrente, el nuevo Talleres de Omar de Felipe.
4: Exacto.
2: 7 de la tarde. Y a las 9:15 de la noche del sábado, Vélez recibe a Estudiantes en el Estadio Amalfitani. Obviamente con bueno el cruce otra vez de Cacique Medina y los mellizos. Y el domingo tenemos clásico en Rosario entre Central y Newell's. 3:45 de la tarde, también temprano.
4: Ya el Falcón Pérez para el árbitro. Viene dirigiendo seguido el clásico.
0: ¿De Rosario?
2: Sí, es el tercero este.
0: Mira.
2: Dirigió también el de la apertura.
4: Claro.
2: Sí.
0: Qué raro.
2: Dos partidos a las 5 de la
4: tarde. Todos contentos y felices en Rosario.
0: No creo.
2: ¿No se han quejado? ¿Se quejaron?
4: No.
2: A las 5 de la tarde, dos partidos.
0: No se van a quejar, Héctor. ¿Tenés árbitros amigos? ¿Vos tenés árbitros que
4: no.
0: Elegís más cercanos que otros?
4: Sí, sí, obviamente.
0: Sí, perdón,
2: Fer. Dos partidos, decíamos, 5 de la tarde. En el norte, en Santiago del Estero, Central Córdoba recibe a Independiente, también con novedades. Y a las 5 de la tarde también, Lanús Defensa van a estar jugando en la Fortaleza. Y el domingo se cierra, en realidad dos partidos, 1:45, el otro 9:30. Primero juega River en el Monumental ante Independiente Rivadavia de Mendoza. Y a las 9:30 de la noche, Racing recibe en el Cilindro Atlético Tucumán. Todo esto para cerrar el lunes, porque nos van a quedar dos partidos.
0: ¿Dos partidos el lunes?
2: Sí. Barracas Central,
0: claro,
2: Argentinos.
0: Por fecha.
2: Y sí. En Santa Fe, Unión frente a Instituto.
0: Sí, una reflexión, ¿no? Porque esta semana hubo dos cambios de entrenadores. Después sí. Gonzalo Orellano nos hablará de Insúa.
4: Claro.
0: Y a tres, en realidad. Pero bueno, Aldo Civi ya.
3: Claro.
0: Ya se había ido a Monti.
4: Sanguinetti, ¿no?
3: Tuvo un interinato de una fecha.
0: Claro. Me refiero más al de Talleres y al de San Lorenzo. Si bien San Lorenzo tenía a Gorosito, uno de la vieja guardia, voy más hacia los que. A los reemplazantes, ¿no? A De Felipe y a Insúa. Es como que hay un reaseguro, hay algunos técnicos que sirven por si las cosas salen mal.
5: Claro, por supuesto.
0: Vamos a tratar de hacer algo.
4: Sí.
0: Si no nos sale, pegamos el volantazo y llamamos a De Felipe. Vamos a tratar
3: De Felipe está en varios lugares muchas veces.
5: Otro, Falcioni.
0: Falcioni podría haber sido, claro. Vamos a tratar de dar el saltito de calidad con Sampaoli. Ahora, si no está De Felipe con toda lógica puede decir, tal vez el saltito de calidad seamos
5: totalmente
0: nosotros.
5: Totalmente, claro, ¿no? Claro. Ya fue campeón.
0: Claro, porque a veces la seguridad es la calidad.
4: Exacto.
0: Y yo no tengo dudas que De Felipe va a hacer algo tácticamente que no estaba haciendo Sampaoli.
4: Sí, sí.
0: Algo más convencional, quizá la línea de cuatro.
4: Pero primero trata de arreglar la cabecita también. Pero primero trata de arreglar la cabecita también.
0: Bueno, obvio, a la par de cualquier cambio de entrenador sucede eso.
4: Exacto.
0: Insúa lo mismo, repito, para reemplazar a Pipo, que no es lo mismo.
4: No.
0: Bueno, Pipo de hecho fue un crítico muy fuerte en su momento de Sampaoli, ¿no?
3: Sí, claro.
0: Si llega a escuchar que lo estoy poniendo en una un mismo escalón. Pero llega Insúa, que aún con el cuestionamiento del último tiempo recibido en San Lorenzo.
5: Sobre las formas.
0: Sobre la forma
5: de juego.
3: Por un desgaste, me parece.
0: Puede ser también.
3: Fue un ciclo largo.
0: Va a llegar y va a decir: este inodoro que estaba sobrando acá.
5: Sí.
0: ¿Dónde lo pongo?
5: Cinco,
0: al lado
5: de inodoro,
0: creo que al lado del bidé, ¿no?
5: Va a agarrar cinco inodoro, más allá de la frase de Menotti, va a agarrar cinco, sí, lo va a poner en el fondo. Sí. Y eso fue lo que se le cuestionó mucho, que no la desarmaba para nada.
0: ¿Ahora tiene tres centrales?
5: Bueno, va a recuperar al Tonga Hernández en algún momento.
3: No, pero todavía
0: pero le falta.
5: No sé cuánto, ¿eh?
0: Hoy tendría que ser un Guzmán Corujo.
3: No juega Hernández.
0: Sí, por ahora no. Bueno, pero después hablamos de San Lorenzo, porque ahora está Balca, compañeros.
4: Uy, si está Balca, no, y
0: para nosotros es un momento distinto.
4: Un momento dulce, te diría yo.
0: Un viernes que presentamos a Balca, es otra cosita, ¿viste? Sí.
3: Que debe tener detalles.
0: De todo. Sí,
4: pero me parece que esta semana un poquito más tranquilo que la anterior.
0: Sí, eso es cierto.
3: Bueno,
0: cierto.
3: Ahí tenés otro equipo.
0: ¿Ustedes dicen el River de Poncio?
4: Todavía no.
0: Bien. No. Germán, buen día.
6: Buen día, Ari, un saludo para todo el equipo. Héctor me tiene alquilado con el tema de alfajor y compañía.
0: No, eso habrá sido toda la primaria, Balca, ¿o no? O la secundaria.
4: No me digas que no impuse apodo como lo hacía Walter Nelson, por ejemplo.
0: Pero ¿quién este?
3: El postre.
0: Ah, no, pero es un colega que usted está peleado, me parece, ¿o no?
6: No, con el que me llevo bien. No. Algunos después, irónicamente.
0: Claro.
6: Ya se fue medir. Lo ha puesto en Twitter, pero bueno.
0: Yo pensé que iba por ahí.
6: Ya se ha hablado. No.
4: Pero lo hice con todo el cariño del mundo, ¿eh?
6: Mire que yo
4: a usted lo tengo allá arriba, ¿eh?
6: Lo sé, lo tengo muy claro, Víctor, querido. Es recíproco.
0: Muy bien. Bueno, Balca, ¿qué tiene de River? Yo tengo una información, ¿eh?
6: Escucho entonces, primero.
0: No, tampoco es este...
3: Para cotejar. ¿Qué tiene que ver con,
4: o sea que con Balcarce el mercado de pases después todavía? Confirma.
0: Para mí hoy deberían acercarse los números con River.
3: Francisco Álvarez, Argentino Juniors.
0: De Lautaro Rivero. Y eso puede llegar a ser que suceda lo siguiente. Que hoy puedan acercarse los números con River.
3: Apa, Francisco Álvarez.
0: Claro.
3: Mirá que
0: yo creo que una
3: cadena,
0: cosa,
3: ¿no?
0: Y una cosa se puede
3: está aceitando.
0: Para una cosa puede este, ligar
5: pero
0: a
5: pero lo
0: otra,
5: van
0: ¿no?
5: a vender a...
3: No, si lo venden a Rivero, no. River tiene que ir sí o sí.
5: No, porque lo que tiene que hacer River está claro, pero Malespina va a vender a Francisco Álvarez.
0: A mí me sorprendería.
5: La aspiración de ser campeón la dejamos...
0: A mí me sorprendería, porque el Escano, por un buen dinero y toda junta, está bien, pero...
5: Pero puede vender a fin de año también.
0: Claro, si hablamos de plata, listo. Hablamos de plata y le ponemos.
5: No tiene tema de renovaciones.
0: Pero nosotros
5: no,
0: que nos gusta hablar de lo futbolístico, recordamos que a Argentinos ya se le habían ido tres jugadores.
3: Claro, Riquelme, Fattori y Lozano. Pero yo digo lo siguiente: quizá Malaspina hoy ve que Argentinos, mediante el anual, se va a meter a una copa.
5: Eso seguro.
3: Que sería algo importante.
5: Sí.
3: Y por ahí quiere terminar la cancha. Y ya lo de ser campeón lo postergará para el año que viene.
0: Otra.
5: Ya que lo viene
0: otra
5: vez
0: lo va a postergar.
5: Bueno, no, y estuvo cerca.
3: No lo postergó. No se le dio. Perdió una final por penal, increíble. Bueno, este año tenía las copas y no pudo ser por una también fase increíble con Barcelona de Guayaquil. Quizás se vea ya como mínimo la Sudamericana el año que viene por tabla anual y las ventas le permitan terminar la cancha.
4: Y que la primera oferta de River no le hizo ni cosquillas a Argentinos.
3: No, después hablemos de lo que puede facturar también. ¿A cuánto vendió a Lescano? ¿A cuánto podría vender a Francisco Álvarez?
0: A Lescano,
3: sumando los tres que vendió.
0: A Lescano lo ofre... A ver, yo no cuestiono...
3: Casi nueve. No, digo para eso. Después tendrá que, como decíamos recién, Malaspina y todo el cuerpo dirigencial de Argentinos informar y contarle a los socios.
5: Pero
3: decidimos vender.
5: No es un jugador.
3: Argentino lo hace. Recaudamos esto, terminamos la cancha.
5: No es un jugador que lo tenés que vender ya porque el próximo mercado se desvaloriza. Hay jugadores que tenés que aprovechar el momento.
3: Bueno, nunca lo sabes.
5: Sí, lo sabes. Francisco Álvarez es un jugador que no va
3: bien,
5: a empeorar.
3: Pero
5: es un futbolista que va a jugar cada vez mejor.
4: Hoy Argentino quiere entre 6 y 7 millones de dólares.
3: No sabés si no aparece, no quiero decir nada. No sabés que puede aparecer. en el fútbol, pero siempre los jugadores.
5: Pero está bien, yo te entiendo, le puede pasar algo, pero es un
3: jugador por ahí se
5: es un futbolista que no tenés que aprovechar un veranito, es un jugador que tiene las condiciones y que lo puede vender en el próximo mercado de pases también.
4: Si River pone 6 o entre 6 y 7
5: número,
4: pero sí, sí, pero sí, y si la primera oferta fue de 3 millones, Y no le hizo ni cosquillas.
3: No, lo va a vender bien, como ha vendido siempre. Y
4: bueno.
3: Si es no, que River.
4: Yo no estoy con los números, los dirigentes argentinos quieren los números, no yo.
5: Sí, pero por eso estamos. Sí, ya sé, pero estamos hablando de lo deportivo también, de lo futbolístico. Ya vendiste a tu figura.
3: No, los dos vendería los dos centrales. Ya pasó hace rato lo de Riquelme. Pero vendería los dos centrales.
0: Sí, tendría el triángulo defensivo, claro. ¿No? Que le...
5: Bueno, lo que dice Joaquín del Estadio está bien. Quizás uno no lo tenía tan presente. Si el objetivo es terminar ese sector detrás del arco, sí. Está perfecto, pero...
0: Sí. Vamos a ver qué postura tiene ahora que se le ha ido... Ahora que ya sabemos que se va Lescano. Por lo pronto está bien que River busque. Y por lo pronto Balca... Si Rivero se va, ahí queda donde sobraban, porque en un momento eran Martínez Pesela. Cuarta, Rivero, Pesela, Pablo Díaz, ya había llegado Ramírez.
3: Tobías Ramírez,
0: ¿no? Sí. Facundo González.
3: Y te diría que ya estaba Otamendi, porque Otamendi firmó antes de viajar al Mundial y Pesela todavía no estaba en el container.
0: Claro, cierto. Hoy tiene Martínez Cuarta, Otamendi. Ramírez.
3: Tobías Ramírez.
0: Sí, no sé qué pasa. Facundo González juega más de 3 que de 6.
5: Sí, se desprendieron del chico Ulises Jiménez también.
0: Ulises Jiménez no está. Y bueno, se fue Pablo Díaz, se fue Pesela. Y ahí está muy justo, Balca.
6: Muy justo está. Y con rendimientos que hacen que esté más justo todavía desde el presente futbolístico. La única garantía, más allá de algún error puntual... quizás al principio, es Nicolás Otamendi. River inicialmente aspiraba a sumar dos zagueros en este mercado. Hemos hablado alguna vez del deseo de sumar un zaguero zurdo. Facundo Medina era el apuntado, muy lejos en los números, inviable. Y en la Copa del Mundo tuvo participación, con lo cual se hizo todavía más lejana esa ilusión de poder repatriarlo. A mí, Ari, me sorprendería muchísimo que Lautaro Rivero termine jugando en la cancha de Emiratos Árabes Unidos.
0: ¿Te sorprendería que se vaya?
6: No está el deseo de que se vaya a ese país. Y hasta entiendo que no sería conveniente para él tampoco en este momento. Bueno, Joaquín Freitas a Flamengo, y acá no tengo la verdad en decirlo, no estaba convencido de irse. No por Flamengo, que es un club. Pero no estaba convencido de irse. Hay quienes dicen que sí, yo tengo ya por distintas fuentes que el jugador hubiera preferido quedarse en River. Se lo terminó convenciendo para que aceptara la propuesta de marcharse a Río de Janeiro. Y en el caso de Rivero, no es que se vea con malos ojos una salida, pero no es Emiratos Árabes. River lo quiere vender, eso está claro. River quiere hacer caja con Rivero, considera que no va a dar más de lo que ya pudo dar. Y obviamente está atada la búsqueda también de Francisco Álvarez, que hasta donde yo tengo no está para nada sencilla a la hora de que River pueda sumarlo.
5: Perdón, entonces no tenía River la máquina de hacer dinero. Yo estoy escuchando en Balca por primera vez que había una necesidad de vender por parte de River para acomodar.
3: Y había comprado mucho, sí. En este mercado.
6: Gastó mucho dinero y gastó a cuenta, por lo que tengo entendido.
5: Que gastó mucho ya lo sabemos, pero ¿cuándo hablamos de que River iba a necesitar ventas para acomodar? Nunca. Nos está diciendo que lo de Freitas fue casi tener que convencer al futbolista de que se vaya para...
4: Y bueno, Nani, esto también del container y demás fue para evitar
5: el recorte
4: que necesitaban, porque evidentemente faltaba dinero. Y sí.
6: Sí. Y River en el container, entre comillas, tenía, si no me falla la memoria, 20 millones de dólares en sueldos anuales. No voy a decir ahora cuánto queda, porque si no se desprende más o menos cuánto ganan Viña y Bustos, pero no es que pueda achicar el 100% esa masa salarial, que de todos modos, uno ve contratos como Almada, Correa, está claro que en algún punto no es que cambió tanto la ecuación, mejoró, optimizó, pero no es que modificó tanto los números, tomando en consideración allí.

0: Juan Jiménez de Rosario Central.
1: La verdad que pintó bárbaro apenas lo vimos.
0: También compañero de todos los del Sub-17, de Echeverri, de Mastantuono, de Subiabre.
1: Sí,
0: se lesionó.
1: Yo creo que Central...
0: De Ulises Jiménez también.
1: Ulises Jiménez, claro. Central ya lo puso contra Barracas, me parece, ¿no? El día
0: el día de los suplentes, gol de...
1: ¿Puede ser?
0: 1-0 ganó Central hace poquito.
1: Sí, el día de Alan Rodríguez. El gol. Bueno, lo que pasa es que para una cosa es tenerlo Central y empezar a usarlo, mostrarlo, y otra vez mostrarlo como un buen valor, y otra cosa es interesarse por él como un refuerzo.
0: Claro, claro. Porque es un pibe que vos prescindiste de pibes de esa camada.
1: Claro.
0: Estás trayendo un mismo pibe que además tuvo lamentablemente una lesión, una operación.
1: Claro.
0: De larga data.
1: Y sí, ya bastante con Ramírez, ¿no?
0: Ahora, yo te digo, Francisco Álvarez, porque ayer lo discutía en otro ámbito. Si llega River, ¿a quién se le va a ocurrir que no sea titular?
2: No, es para ser titular.
1: No, es una mala noticia para Martínez Cuarto.
0: Uh-huh. Sí, pero no hay duda.
2: Totalmente.
0: Sí, pero tiene que llegar y jugar. Porque ahí después, no sé, algunos me decían, pero bueno, mirá que Poncio a Martínez Cuarta lo quiere, trató de convencerlo para que
3: lo
0: se quedara.
3: Lo llenó de confianza también, sus palabras por lo menos.
0: Bueno, después veremos cómo repercute.
3: Y bueno, pero es lógico.
0: Bueno, a los 20 minutos lleno de confianza, casi le sirve un gol a Banfield. Martínez Cuarta,
3: bueno, eso fue después la charla, ¿no?
0: Bueno, pero digo,
3: si
0: llegan Francisco Álvarez para jugar de titular.
3: Sabemos que el momento de Martínez Cuarta no es bueno, pero bueno, si el técnico le tiene confianza,
0: hay que ver con
2: Martínez Cuarta estuvo cerca de irse.
0: Suplente, claro, por ahí no se fue porque Poncio lo iba a poner y
2: él sabe que pelea igual el puesto si llega un central. Martínez Cuarta sabe que
0: pero
2: están buscando un central por él. Porque no lo están buscando por Otamendi.
1: Porque de última buscará un suplente.
2: Claro.
0: ¿No? Por ahí se puede ir.
2: Si vas a pagar 7 palos.
3: Ah, bueno, mira, ahora habla de dinero.
2: No, porque por supuesto, si vas a pagar esa guita por un central,
3: no para que sea titular.
0: Pero yo te digo una cosa: llega Francisco Álvarez mañana, juega River, no el domingo, el fin de semana que viene, no sé contra quién juega. Francisco Álvarez Otamendi, ¿qué hace Martínez Cuarta? ¿Ya acepta ser suplente?
2: Sí, pues encima es un torneo solo el que juega arriba.
0: Claro, no es que, bueno, el miércoles
3: ya
0: va a jugar.
3: Ya aceptó quedarse, que después.
0: Claro, pero aceptó quedarse y River no se sabía si tan claramente se iba por un central.
3: Pero vos sabés si Poncio le dijo quedate porque vas a ser titular. No le dijo eso. Quedate a pelearla, le dijo. Y aceptó pelearla.
0: Bueno, no sé. Sí. Poncio asumió hace cuánto.
2: Habló muy bien y de recuperarle la confianza.
0: Cuando
2: Poncio
0: iba a River firme a buscar a Francisco Álvarez, yo creo que no. Que fue ahora.
2: De hecho, la declaración de Poncio de que le falta confianza, que él lo conoce y sabe lo que puede dar, la confianza, darle confianza no va de la mano con ir a buscar un central de 7 palos. No, me parece que no le está dando confianza.
3: Pero la confianza que digo es que se quede a pelearla.
1: A ver, Valca, ¿cómo?
4: Que ahí me parece más que. Está claro que no es pedido de Poncio, sino directamente una decisión de la Secretaría Técnica y la dirigencia. Si River busca un central de golpe después del mensaje de Poncio a Martínez Cuarta.
0: Poncio llegó y él lo dijo, repitió el presidente, de forma interina. Sabemos que se va a quedar. Ahora, lo que no sabemos es qué puede pasar si River pierde 2 partidos. ¿Seguirá Poncio? Yo no lo puedo asegurar. Entonces, a partir de ese contexto, no creo que pida un jugador de 7 millones de dólares el técnico. Y después yo creo que Martínez Cuarta, suplente... ¿Lo ve en suplente a Martínez Cuarta?
1: ¿Y qué va a hacer?
2: Es el capitán.
0: Irse.
3: Pero si ya dijo que se quedaba.
2: Es el subcapitán.
0: Bueno, lo dijo sin Francisco Álvarez. Repito.
1: Ya no es tan fácil irse.
0: Bueno, por eso. Ahí te
1: quería cerrar.
0: Hay un par de ventanas abiertas.
3: La temporada que viene veremos. Pero...
0: Bueno, hay un par de ventanas abiertas todavía. Él lo buscaron del fútbol árabe, que sigue abierto. México sigue abierto. Brasil también.
2: No, pero pará. Igual si se va Martínez Cuarta, seguís necesitando un central, Joaco.
0: Está bien, bueno, pero si viene Martínez Cuarta y te dice, yo la verdad, ahora que vino un jugador...
2: Y tiene que salir a jugar otro River, porque si no te seguís quedando corto en número de centrales.
1: Bueno. Tenés que ir a buscar el reemplazante de Martínez Cuarta, literal. Ya no entre
0: bien,
1: los 11, sino en el plantel.
0: Ahí dirá, bueno, no sé, juega un campeonato, Francisco Álvarez y Otamendi jugarán siempre, juegan todos los partidos, no se lesionan nunca, y después estará Tobías Ramírez, estará el pibe González.
1: Bueno, Valca, en general para Independiente Rivadavia, ¿qué once imagina?
4: Un once que Río repetiría, se perfila para repetir luego de casi 5 meses. La última vez fue en el bloque 3-0 contra Belgrano, 1-1 frente a Blooming en Santa Cruz de la Sierra. En aquella ocasión repitieron Santiago Beltrán, Lucas Martínez Cuarta, Fausto

0: Escudera, Tomás Albón y Sebastián Drusi. Bueno, para pasar en limpio y no marear a la audiencia, para este domingo se perfilan Santiago Beltrán el arco, Gonzalo Montiel, Martínez Cuarta, Nicolás Otamendi y Marcos Acuña, el mencionado Vera, delante de él Tobías Andrada, Thiago Almada, Galván y arriba Ángel Correa y Drusi.
1: Galván quedó, ¿eh? Sí. Galván fue el beneficiado de no haber traído ese creativo, porque, a ver, no sé si hubiese habido lugar para Correa, Almada y un...
2: Lescano.
1: Con Lescano sí. Yo digo Juanfer, ponele. Juanfer, Correa, Almada. Lescano podría haber jugado. Lescano juega con López Muñoz y Oroz, digamos. Sí. ¿No? Juega un poco más atrás. Pero si hubiese tenido, no sé, un zurdo para jugar de la... como Juanfer, básicamente. Si se hubiese quedado Juanfer. Entonces vos tenés dos volantes para la base, digamos, Moreno o ahora Vera, Andrada, tres ofensivos. Ahí hubiese ido al banco Galván. Pero no le trajeron nada. Dijo, me acomodo. La verdad que por niveles es el que falta todavía imponerse
2: fue
1: como titular.
2: Fue de más a menos
1: River.
2: Galván.
1: Sí.
2: Fue de más coincido. A menos. Llegaba más al área.
1: Sí, el comienzo de aquel campeonato era bueno, correcto. Sí. Y después tuvo una buena final, ¿no? Con gol, sí, contra Belgrano.
2: A mí me parece igual que es eso, ¿no?
1: ¿Qué?
2: Que no, es un jugador
1: techo bajo, pero piso no tan bajo, una cosa sí. así. Sí. Sí, tuvo partidos malos, ¿no? Pero yo creo que es un
2: lugar de la cancha. No, que se lo vimos, ¿no?
1: Puede ser, sí. Tiene que tener gol.
2: Es un jugador conocido, ya no sé cuánto más puede mejorar.
1: No, y para mí se va a quedar en el equipo en la medida que tenga gol. Tiene que sumar.
3: Claro, el otro día Runo, cada... que era el 4-1, pero...
1: Lo no, tiene que hacer.
3: Muy claro.
1: Un cada 3-4 partidos, hecho... un volante que pise el área en River lo tiene que hacer.
2: Él se entendió muy bien con Drusi, en esa etapa en la que jugó, sí, en la que recordás, Ari, que, sí, que andaba bien, que pisaba el área, se entendía muy bien con Drusi. Pasa que ahora Drusi tiene otros socios.
1: Si Drusi jugara 75-80 minutos por partido, River... La lógica es que River haga muy seguido el gol que hizo el otro día, ¿no? Sí. Que por lo menos llegue al arco muy, muy seguido como llegó la otra vez. Balca, ¿la cerramos entonces o le falta algo?
0: La cerramos entonces. River concentrará mañana en el Estadio Monumental. La lista de convocados se conocerá un ratito antes de que los futbolistas estén convocados para el partido ante Independiente Rivadavia.
2: ¿Sabes si convocan a Montiel? Que chifle, ¿no? Que avise de la selección, digo. Si te enterás, Balca.
1: Ah, claro, primero lo saben
2: porque
1: los clubes.
2: Primero lo llaman a los clubes, claro.
1: Claro. Bueno, sí, tendrá que estar. Por ahora, por lo menos.
3: Sí, capaz que está Andrada también.
2: ¿Beltrán tan rápido? Seguro.
3: Sí, Beltrán, sí.
2: El arquero Beltrán.
1: Ah, Beltrán es el arquero.
3: Santiago.
1: Sí.
2: Bueno, en algún momento a Lucas, el delantero...
1: Fue
2: Lucas
1: convocado.
2: Sí. Lo imaginamos, ¿no? No, sí. Bueno, cuando él da el salto a Italia, dijimos, la misma proyección que hicimos con Santi Castro.
1: Moreno. Ahora está lesionado.
4: Está lesionado, sí.
2: Yo creo que no, no...
1: Hoy no, bajó el nivel.
2: Para mí sí lo bajó.
1: Bajó el nivel, sí, desde... Porque el
2: fue convocado en Palmeiras, él,
1: Claro. Claro, el Moreno que fue convocado
3: era el 25.
2: Sí.
3: En esa gira de Estados Unidos, inolvidable.
1: ¿Por qué inolvidable?
3: Contra Venezuela, ¿te acordás?
2: Puerto Rico,
3: que se iba a jugar en Chicago.
1: Ah, cierto, sí.
3: Acá ya, que Messi jugó para
2: el Inter Miami en el medio.
1: Sí. La verdad que los amistosos de la selección están para un libro entero. Abrazo, Balca.
0: Abrazo para todos.
1: 10:36 de la mañana, metele su música, porque el ciclismo se presenta, tiene de todo para este fin de semana.
3: El fin de se viene.
5: Yo no le metería tanta fiesta.
1: ¿Por qué?
5: Tengo una muy mala noticia, si quieren. Si quieren lo dejamos para el final. Si se la bancan, no.
2: No, para el final no.
1: ¿Es una buena y una mala?
5: No hay buenas. Seguramente todo lo que va a pasar el fin de semana nos va a traer muy buenas noticias. Vuelven a jugar los Pumas en Mendoza, en este caso frente a Australia, frente a los Wallabies, con algunos cambios que introduce Felipe Contepomi. Seguimos con muchos argentinos. A ver, dentro del panorama, son muchos argentinos en el US Open este fin de semana. Hoy, 5 de la tarde, partidazo. Mariano Navone frente a Tomás Echeverry, son los dos argentinos que aseguran un lugar el domingo en los octavos de final, pero bueno, ayer también ganó Francisco Cerúndolo, así que eso también nos da expectativa de tener no solo a ellos, o a uno de ellos en realidad, sino también al mejor tenista hoy por ranking. Le costó igualmente bastante ganarlo, y además tiene ahora Cerúndolo un cruce complicado con Taylor Fritz, aunque tienen un triunfo por lado en el historial, así que confiamos en que pueda tener Cerúndolo también todavía más vida en el Abierto de los Estados Unidos. Comienzan otro tipo de competencias. Les quería hablar de un largo camino. Saben que este fin de semana, a ver, el martes, el miércoles, y quizás si no la otra semana, podemos tener el primer atleta deportista clasificado a los próximos Juegos Olímpicos.
1: Juegos Olímpicos, pero falta una vida.
5: Bueno, el voleibol se adelanta a todo. Cambió en algún punto su calendario. ¿Se acuerdan que el año pasado tuvimos un mundial de voleibol en año impar, que era algo que no sucedía? Habitualmente los mundiales de voleibol, como antes también cambió el básquet, como claro, el hockey, que sigue siendo así. Bueno, como el fútbol, se adaptaban a ese año par, que no es el año olímpico, y que es el año del mundial, ¿no? El mundial de fútbol también tenía el de hockey, el de voleibol y el de básquet. El voleibol cambió, dijo, medio como en algún momento propuso, o alguien le propuso a Infantino, hagamos un mundial cada dos años, y lo hace ahora en años impares. ¿Eso qué modificó también? Bueno, que la clasificación a los Juegos Olímpicos tenga que ser anticipadamente a nivel regional, porque el sudamericano de voleibol, que es el preolímpico, se va a jugar ahora, en el año 2026, no ya el año que viene, el año previo a los Juegos Olímpicos, y eso hace que se anticipen las clasificaciones olímpicas. En estos momentos está comenzando en Brasil el clasificatorio del beach volley, del volley de playa. En Río de Janeiro, en una playa de, en realidad es, sí, Joao Pessoa, que es un sector, no es Río de Janeiro, es una ciudad portuaria, digamos. ¿La conoces, Tari? Sí,
1: claro.
5: Bueno, allí van a jugar al beach volley, que suele tener esta licencia, podríamos decir, de lugares paradisíacos, lindos, y que además, bueno, tiene ahí un deporte, una competencia. Argentina presenta dos parejas en mujeres, dos parejas en varones. Obviamente la expectativa es que Brasil se asegure las plazas, porque hay solo una plaza femenina y una masculina en este torneo. Después, si no, tenés que ir a pelearla al circuito mundial, donde por ahora los que más continuidad tienen, frecuencia tienen en ese circuito, pagándoselo todo con la suya, con la propia, son los hermanos Nicolás y Tomás Capogrosso, que también están en este preolímpico, arrancan a jugar ahora en minutos nada más, pero bueno, si pueden conseguir la plaza ahora, sería para ellos tremendo, porque tendría mucha más tranquilidad para después seguir preparándose para los Juegos Olímpicos. Que dicho sea de paso, como son en Los Ángeles, también tienen mucho de esta cultura de playa. Está orientado ya planificado el volei de playa, el beach volley, en Alamitos Beach, que es en una zona de Long Beach, muy top de California y de Los Ángeles, donde se va a desarrollar la prueba olímpica. Nicolás y Tomás Capogrosso se quedaron en la puerta de ir a los últimos Juegos de París, en aquel momento perdiendo con los primos Grimald, que son unos chilenos, que bueno, de alguna manera le ganaron esa final y le arrebataron la chance de ser olímpicos. Y después ellos pegaditos van a venir a los Juegos Odesur, que además son de ahí, son de Rosario. La prueba de beach volley se juega en el predio este de La Rural, en Rosario, ahí en pleno Parque Independencia. Y bueno, son, digamos, no deja de ser una de las atracciones para los santafesinos, rosarinos, tener a los Capogrosso también como una de las parejas que se va a ir a ver para bueno, intentar ganar la medalla dorada. Brasil no va a traer lo mejor a los Juegos Odesur, así que harán primero este preolímpico que arranca ahora y después Juegos Sudamericanos. Pegadito el martes ya arranca también el preolímpico, ahí sí en Río de Janeiro, en el Maracanacinho, para las chicas, para las Panteras. Por supuesto que ahí el objetivo es, te diría, hasta más complejo, porque las Panteras no solo tienen en Brasil al gran candidato, sino que vienen en una Copa Sudamericana, que fue un torneo parecido, pero sin la importancia de esta clasificación, de perder ante Colombia. Y eso las posterga a un tercer lugar de Sudamérica, que haría que si ganan la plaza olímpica, bueno, estamos hablando de un batacazo tremendo. Por eso las chicas viajan, lo hacen hoy, de hecho creo que ya están allá porque viajaban hoy de madrugada a 5 de la mañana, ya deben haber llegado, y digamos, si no se clasifican a los Juegos Olímpicos, tienen otro gran objetivo, que es, si quedan entre las tres de adelante de arriba, que deberían hacerlo.
2: ¿Cuántas clasifican?
5: Al Juego Olímpico solo una. Solo una,
2: o sea,
5: plaza.
2: ¿Sí o sí le tenés que ganar a Brasil?
5: Claro, ah, bueno, a nivel de este preolímpico, que es el Campeonato Sudamericano. Tenés otra chance, pero ¿cuál es? Bueno, un complejo sistema de ranking mundial que para las Panteras ya corre muy de atrás, porque ellas no juegan la BNL como juegan los varones, la Liga de Naciones.
1: Qué bien vino que los Juegos Olímpicos del 16 fueran allí, ¿no?
5: Y fueron, y si pudieron cumplir el sueño. Obviamente la mayoría ya no están en ese plantel. Pero bueno, tendrían que ganar muchos puntos en las competencias regionales para aspirar en 2028 a entrar a la Liga de Naciones, a esta BNL, y ganar mucho ahí para aspirar también a ser las mejores de Sudamérica, más allá de la plaza que se entiende pueda llegar a ganar Brasil esta semana. Las Panteras, te decía, igualmente, si quedan entre las tres primeras, se aseguran un lugar en el Mundial, este Mundial del año que viene, y se aseguran también un lugar en los Juegos Panamericanos, que ojo, no siempre Argentina en la rama femenina en vóley estuvo en los Juegos Panamericanos, así que hay que destacarlo, sería también para ellas al menos una garantía de tener también continuidad en estas competencias. Y la semana siguiente, que lo vamos a charlar acá porque vamos a tener algún testimonio también, viene el plato fuerte, digo, porque ahí hay aspiraciones de que Argentina pueda dar el golpe en Brasil. Y en el mismo maracanacinio se levanta la cartelería y se coloca la misma para el sudamericano y el preolímpico, pero de varones. Ahí Argentina lleva lo mejor que tiene, obviamente Brasil también. Brasil no pasa un buen momento en la rama masculina. El no buen momento de Brasil sigue siendo muy competitivo para Argentina. O sea, claramente hay que ir a Río de Janeiro a tratar de arrebatarles esa plaza. Pero bueno, es un torneo todos contra todos. Por eso también coincide un poco, ahí sí, para los varones ya con los Juegos Odesur. Solo creo que un integrante del plantel puede repetir la competencia. Desde el 10 de septiembre vamos a tener a los varones ahí jugando este preolímpico, intentando que sea la selección masculina de vóley la primera en clasificarse a los próximos Juegos Olímpicos. Después damos la mala noticia.
1: Dale, dale, porque la necesitamos carrera. 10:44, vamos a saludar a Cristian Malaspina, el presidente de Argentinos Juniors. Esta semana, en realidad hablamos bastante de argentinos, en general por sus buenos niveles, ¿no? Por sus buenos partidos, pero esta además le agregamos las posibles ventas, una de ellas ya concretada, lo cual nos generaba esa sorpresa de lo a contramano que va el fútbol argentino y que sobre la marcha en un campeonato se siguen yendo algunas de sus figuras. Cristian, buen día, ¿cómo va?
4: ¿Qué tal, Ariel? ¿Cómo andás?
1: Bien. Buen día para ustedes. Bien, muy bien. Bueno, gracias por atendernos. Ya sabemos que Lescano se va nomás, entonces se va a Brasil, se va al Vasco da Gama.
4: Sí, ayer en la madrugada se terminó de acordar todo, falta firmar, el chico ahora viaja, se hace la revisación médica, así que si sale todo bien, durante la tarde se empezarían a firmar los contratos.
1: Hasta ahora, muchas veces los hemos leído a ustedes, los hemos seguido con claridad al momento de informar las ventas. ¿Se sabe cuánto le entrará al club por esta de Lescano?
4: Sí, son casi 9 millones con objetivo. Argentino se queda con un 15% de una futura venta. La verdad que fue todo bastante complejo porque nosotros hasta la semana pasada solo teníamos el 50, no podíamos venderlo de esa manera. Fue una gestión bastante ardua con Gimnasia para que nadie se haga perjudicado. Y bueno, creo que se llegó a un acuerdo para todas las partes. Gimnasia nos vendió la semana pasada el 50%. Con eso Argentino pudo negociar y también cumplir el deseo del jugador de poder salir. Porque bueno, obviamente va a ganar 3 veces o 4 veces lo que ganaba en Argentino. Para nosotros era imposible igualar ese contrato después de la mejora que él había tenido y nada, en estos casos la verdad que no queda otra que negociar y sacar lo mejor para el club, porque cuando llegan estas cosas los jugadores ya no quieren estar, es difícil retenerlo, ¿no? Y bueno, obviamente con un dolor enorme porque estamos peleando un campeonato a 9 fechas, pero bueno, también para nosotros es difícil manejar la fecha de cierre de los TMS de otros países, entonces siempre estás sujeto de ser víctima de que algún club venga a comprar, ¿no? Y bueno, ahí la realidad de la economía nuestra y la realidad de los jugadores cuando llegan este tipo de oferta que triplica o cuatriplica lo que ganan en Argentina, uh-huh. Se hace muy, pero muy difícil para un club argentino decir que no, más cuando es una oferta que estamos hablando de un mundo que, al menos en mi gestión, está entre las 5 o 6 ventas más importantes a nivel económico.
1: ¿El fijo cuánto es? Porque hay una parte de objetivos, decías.
4: Sí, son casi 7 millones más un 1.5 en objetivo de partido jugado.
1: Ajá. Y a Gimnasia ustedes le habían comprado el 50% en un primer momento y ahora el otro 50, ¿ya estaba establecido?
4: Gimnasia se llevó más de 4 millones de dólares con la compra total, con lo cual si ven los montos de la venta más o menos quedó equiparado a lo que ganó cada uno. Ajá. Seguramente Argentina se va a llevar un poquito más porque obviamente fue quien
1: lo hizo explotar. Quien
4: lo potenció, quien le pagó los contratos más caros, quien conservó los derechos federativos y cuidó el patrimonio de Gimnasia, lo teníamos firmado hasta el 2029, con el esfuerzo que se significó para Argentino también pagar el contrato que ganaba Lescano en Argentino, ¿no? Así que bueno, nada, creo que salió bien para los dos, nos respetamos los dos, es una institución amiga y creo que vamos a poder seguir haciendo de esta manera muchas cosas.
1: Cristian, el lunes, me acuerdo que hablábamos acá de lo que había dejado la fecha, el segundo tiempo argentino fue muy bueno contra el Dosivi, el segundo tiempo del Scano fue muy bueno contra el Dosivi, más allá del gol, que el gol además fue un golazo, y decía, ¿no? juntaba el caso argentino con el de Independiente. En ese momento todavía se especulaba que podía llegar a haber alguna venta más, San Lorenzo, sobre todo Independiente, ¿no? Que se desmanteló en los últimos 2-3 días. Entonces decía, qué fuerte el campeonato económico, que termina siendo mucho más importante que el campeonato deportivo. Vos ahora ponés un elemento que es bueno saberlo, que es el deseo del futbolista. ¿No hay manera, cuando pasan estas cosas, de pedirle al futbolista 3 meses más, 2 meses más? Argentino está primero en la anual, junto a Independiente de Rivadavia, y obviamente en zona excelentemente ubicado, entre los 8 para el clausura.
4: Te lo voy a sintetizar de esta manera. Yo ahora en diciembre cumplo 11 años como presidente argentino. Agarré un club con 2 sueños, hacerlo crecer y salir campeón. ¿Vos te pensás que voy a ser tan estúpido de vender al Lescano a 9 fechas peleando un campeonato si pudiera tener la posibilidad de retenerlo? Es lo que te dije antes, a veces si los chicos no quieren seguir en el club porque su carrera para ellos económicamente es la salvación de su vida en otro club, a vos tampoco te sirve tener un jugador que no está enfocado, que el club tampoco sepa si el día de mañana puede volver a tener una oferta de este tipo. Te repito, al menos mi gestión va a ser una de las ventas a nivel mundo y porcentaje de segunda venta que va a estar entre las 5 o 6 más importantes. Y yo una vez me pasé un fatovera, uno también tiene que aprender de los errores, ¿no? Una vez rechacé una oferta de 6 millones y a los 6 meses estuve a nada de prestarlo por $200,000. Entonces uno también tiene que aprender esas cosas. Y un dato adicional, en el fútbol que vivimos, en la economía que vivimos, la venta de jugadores hoy es la que equilibra todos los proyectos. Hoy Argentina tiene un presupuesto de casi $10 millones por año de plantel profesional, sin contar la compra de jugadores. Tenemos un plantel 100%, casi el 98% propio, que la mayoría o son del club o lo hemos comprado. Eso requiere una inversión. Para pelearle los campeonatos a Boca River necesitamos manejar ese tipo de presupuesto. Con 20.000 socios, la única manera de que todo esto sea posible, que Argentino siga siendo protagonista y siga creciendo, es con la venta de jugadores. Entonces yo entiendo al hincha argentino que se enoja, pero yo quiero salir campeón antes que nadie, pero también tengo que hacer que esto, los números cierren, porque no hay otra manera que cierren sino vendiendo jugadores por los números que dije, ¿no?
1: Y Nico Díez, vos decís el hincha vos entendés al hincha. Nico Díez, ¿qué te dice? Porque es un técnico que le ha dado un estilo que lo ha llevado a pelear hasta lo último, que le ha faltado la coronación, penales contra Independiente Rivadavia, aquella semifinal, pero en un libro de pases y pico se le fue el lateral por la derecha, uno de los centrales, el volante central y ahora el que hace jugar, ¿no?
4: Sí, bueno, se fueron, los repusimos, seguimos siendo protagonistas, estamos primero. Obviamente el técnico entiende los objetivos del club del día que llegó y estas cosas las entiende, y fue también quien me dio la tranquilidad de poder hacerlo, ¿no? Porque hay recambio, porque gracias a Dios de mitad cancha para adelante tenemos muchas opciones y no tengo duda que vamos a seguir siendo protagonista. Obviamente Alan es un jugador de lo más importante que tenemos y de los más importantes del fútbol argentino, ¿no? Por eso la oferta que llegó. Pero no tengo duda que a nosotros no nos va a quitar nada del nivel de competencia que tenemos, de competitividad y la ilusión de poder seguir luchando por este campeonato.
1: ¿Bajaron la persiana o de la misma forma que Lescano manifestó ganas de irse, todo dependerá de Francisco Álvarez, de lo que quiera Álvarez?
4: No, ahí tuvimos un problema con Francisco, pero creo que, bueno, entendió que se tiene que quedar, que la oferta que hizo River no es inviable. Por el monto, por las condiciones de pago, es imposible venderlo a 3 años. Entiendo que esto fue algo que instaló alguien queriendo sacar un provecho de algo. Y bueno, nada, Argentina defendió su postura y el jugador lo entendió. Y otro jugador emblema del fútbol argentino, creo que es uno de los mejores centrales del fútbol argentino, y no tengo duda que, como le prometí, que en diciembre va a tener su posibilidad de salida, porque estamos a 9-10 fechas de terminar y si sigue en este rendimiento no le va a cambiar nada la pusiera a venta, pero bueno, en este caso es distinto porque, primero, porque al club lo que le estaban ofreciendo era inviable, y segundo, porque él también tiene ganas de quedarse en Argentina a pelear campeonato, así que es una situación muy distinta a la de Alan.
2: Cristian, buenas tardes. ¿La decisión es no venderlo, o buen día, mejor dicho, la decisión es no venderlo o no venderlo por el monto que ofrece River y las condiciones?
4: No, la decisión es, en este momento, es no venderlo, salvo que llegue una oferta que sea imposible decir que no y que el jugador se quiera ir. Esto es lógico, ¿no? Por eso es muy difícil a veces ser tan determinante. Hoy en la situación que estamos, así no se va a ir, ya lo sabe. Y nada, y no, por lo que hablé con el presidente de River, tampoco entiendo que vengan de otra manera a la que vinieron, porque vinieron por algo que le dijeron que no era real. Así que nada, en ese punto, cuando hablé con el presidente de River, me quedó claro que por qué vinieron, lo entendí, porque si no se entendía la oferta que habían mandado, era imposible aceptarla, y el lío que le generaban al argentino al jugador. Pero bueno, nada, por ahora el tema quedó hasta ahí, así que también agradecido con la dirigencia de River, que entendieron la situación y mantuvieron, en cierta forma, el respeto hasta para nosotros, ¿no? Que nos estaba generando un problema ahora con el jugador de algo que era imposible aceptar. En buenos términos todo.
6: Perdón, Cristian, y el jugador, porque todavía River tiene tiempo por el mercado, una información que a vos no te incumbe, pero que tiene el mundo River, es que puede vender a Lautaro Rivero y que a partir de eso, ya con la zona despoblada, podría ir nuevamente y quizá, ya sabiendo lo que pasó anteriormente que vos contás, podría ofrecer algo más. Como que no se termina quizá del lado de River todo. Mira, esto
4: es claro y no hago futurología. River tiene, en base a la oferta que mandaron, una respuesta formal de argentino con las condiciones para hacerlo ahora. Si respetan esas condiciones, analizaremos si lo haremos. Sí, no importa los montos. Está de River, sabe, sí, y es parte de una negociación y es confidencial. Si eso pasa y el jugador transmite la necesidad de irse ahora, lo analizaremos. Pero no puedo hacer futurología, todos sabemos cómo son las cosas y tenemos que ser responsables también en la situación y el daño que le pueden generar a otra institución, como si esto avanzaba de la manera que pretendían que avance.
7: ¿Le calentaron la cabeza al chico?
4: Yo creo que sí. Pero bueno, no me quiero explayar nada. Creo que por lo que dije se entiende claramente lo que pasó, así que bueno, nada, agradecido también con la gente de River que entendió y no avanzó en algo que era una locura, ¿no?
1: Bien.
2: ¿Tiene cláusula? Perdón, la última,
4: sí. No, Argentinos trabaja normalmente sin cláusula, es la cláusula que de mercado.
1: ¿Siguieron incorporando por productividad en este año, en este libro de pases, Cristian?
4: Sí, normalmente es algo que usamos, que nos sirve mucho para los chicos más chicos, porque, bueno, cuando llegué al club empecé a ver también que por ahí a veces los más chicos terminan siendo titulares y tenían los contratos más bajos, entonces teniendo la productividad, ganando más plata por partido jugado, por gol, por asistencia, por minuto y esas cosas, muchas veces hace que la productividad sea más importante que el sueldo, bueno, entonces es como que tengo a todo el plantel motivado. Y bueno, si los grandes no juegan, también hay una parte de productividad que no cobran, esa parte de esa productividad, por lógica, se la lleva el otro que juega, y bueno, es como que genera una competencia linda y no hay nadie desmotivado, ¿no? También, no descubrí la pólvora, es algo que hice en base a una situación que fui observando y que me parecía justo que juegue, o sea, que también tenga algo más, un plus, ¿no? Y bueno, ese plus, sobre todo en los más chicos, que muchas veces ganan el mínimo, a veces más importante la productividad que el sueldo, entonces es muy bueno.
1: No, si lo aceptan ellos, es el ideal, porque no se compromete el club a contratos altos, independientemente de lo que luego pueden rendir. Cristian, hay como una sensación en el ambiente de la necesidad de un cambio en la conducción del arbitraje. Ya lo dijo Nicolás Russo el otro día, se empiezan a escuchar más voces de los que antes se escuchaba, y además más voces cercanas a la conducción del fútbol argentino. ¿Cuál es tu postura?
4: No, mi postura es que uno como dirigente representando un club y en la Asociación de Fútbol Argentino son temas que hay que hablar para adentro. No voy a hacer eco de una rosca que no tiene sentido manejarla públicamente. No conozco ninguna empresa que sabe hablar de echar un gerente en los medios. Entonces, esto es lo mismo, hay que ser responsable. Y todos vamos a AFA en busca de... A ver, es un beneficio para su propio club, que es lo que representamos en definitiva. Entonces, me parece que hay que ser muy respetuoso de las situaciones que uno no está de acuerdo. Yo debo ser más crítico de todo, pero normalmente me manejo puerta para adentro y no... Así me manejo en la vida, no tengo por qué cambiar la postura ahora.
1: Mirá lo que es cierto, pero bueno, son pocos los que los dicen, porque es imposible encontrar a alguien desde los clubes que quiera el bien común.
4: Cuando el árbitro quiere... se equivoca a favor, sí, no pasa nada. Cuando se equivoca en contra, es todo un desastre, porque todos somos dirigentes de un club, porque todos tenemos la responsabilidad de administrar pasión, que la de nuestros hinchas, porque todos tenemos que poner la cara cuando las cosas salen mal, y normalmente nadie te felicita cuando salen a favor. Entonces hay que ser muy respetuoso de esas situaciones, porque cualquier cosa que digamos también genera algo que no está bueno, porque es un tema muy sensible. Y nada, me parece que las discusiones hay que dar las puertas para adentro. Yo ni con Licona comparto el fútbol hace un montón de años, lo he visto a favor y en contra de un montón de temas. Me sorprendió que haya salido así públicamente. Creo que cuando le tocó a favor en otro momento declaró otra cosa, hace un par de años. Entonces, nada, hay que ser respetuoso porque está el fútbol argentino en el medio y las cosas me parece que se discuten y se hablan en los ámbitos que hay que hablarlo, ¿no?
1: ¿No hay mucho condicionamiento en las previas de los partidos?
4: ¿En qué sentido?
1: Y adredes, ¿no? Cómo salen los protagonistas a hablar justamente para que el árbitro se pueda sentir condicionado.
4: Sí, aparte ahora se está generando algo que el que más reclama parece que es el que más lo favorece, entonces también no está bueno. Entonces, como que yo siento que ahora van a salir todos a reclamar para que lo favorezcan. También hay que entender eso, ¿no? Pero bueno, se está dando también que los últimos campeones quizás son clubes que han salido a hablar mucho, y bueno, eso también muestra dos cosas, que evidentemente la AFA no es tan injusta como se hace creer, y segundo, está generando algo que me preocupa, porque no le hace bien al fútbol, que entonces salimos todos a protestar para que nos ayuden, ¿viste? Y no tengo, hay que ser sincero también en ese punto y hablarlo, porque es una cagada, ¿no? Porque se rompe todo.
7: Cristian, yo tengo que inferir entonces que vos estás conforme con el nivel de arbitraje, por lo que estás diciendo.
4: No, yo te dije que si estoy disconforme no lo voy a hablar acá, lo voy a hablar puerta para adentro, y lo hago todo el tiempo. Okay. No me cambié lo que dije. Yo jamás dije eso, lo que digo es que salir en un medio de comunicación a hablar del arbitraje cuando son cosas tan sensibles que la hablamos puerta para adentro, ¿no? Y hay que hacerlo así. Lo más fácil, sí, salir a putear los arbitrajes para que después el día de mañana estén condicionados, pero me parece que no ayuda a nada y se termina desbalanceando todo, porque si todos puteamos en realidad no es como que el balance no queda para ningún lado, pero... Se está dando, o sea, todos somos futboleros, todos hace mil años que estamos en el fútbol y te das cuenta que hay ahora una onda de salir a pegar para llevarte algo, entonces no está bueno.
2: Pero, no, perdón, Cristian, porque yo quizás no lo interpreté bien lo que dijiste recién. Vos mencionás el caso de Estudiantes, ¿no? Cuando decís hay equipos que salieron campeones que fueron de los que hablaron, de los que protestaron, y como que queda en el aire la sensación de si protestás te favorecen y...
4: Yo fui a jugar con River condicionado y el arbitraje, siendo que no fue del todo justo con Argentina ese partido, ¿no? Y no dijimos nada, lo ganamos puerta para adentro. Entonces, no está bueno que se genere este clima ahora que hay que salir a reclamar para que te ayuden, ¿viste? No, porque el árbitro no es que lo hace a propósito tampoco. O sea, imagínate que vas condicionado a la cancha de River. Bueno, pasó toda la vida esto también, ¿no? Que uno siendo hincha a un club mediano, vas a la cancha de River de Boca, normalmente el árbitro va acondicionado. Si encima salimos a generar toda una campaña, aún más. Entonces, obviamente esto va en perjuicio del club que visita, sobre todo si no tiene los medios a favor ni la cantidad de hinchas que tienen los demás. Entonces, es un tema muy peligroso y por eso los dirigentes, me parece, que somos los primeros que tenemos que cuidar eso y no fomentar esto, porque es una locura. Entonces, no me parece atinado y no quiero ser contrario a lo que pienso y a mis convicciones de tener que defender los temas puerta para adentro.
1: La última. Vos tenés charlas con los socios habitualmente, ¿no? Lo veo en la...
4: Mañana tengo una.
1: Ah, mira. Está bueno eso.
7: Cosa que me parece bárbaro, sí.
1: ¿Los socios te hablan mucho de este tema?
4: Sí, todo el tiempo. Pero es lo mismo que cuando, es lo que te dije antes. Cuando nos ayudan, nadie dice nada. O cuando nos ayudan, cuando.
7: Cuando se equivocan a favor, claro.
4: No, nadie dice nada ni se acuerda y. Todos me recuerdan un partido en Cancha River cuando se inauguró el Monumental, que tienen razón, un partido en Córdoba con el Instituto, otro partido. Bueno, esas cosas nos acordamos todos, pero cuando. Pero tampoco me parece que la responsabilidad que tengo como presidente no, no es fomentar esto, al contrario.
1: El Instituto fue bravo.
2: Se equivocó, ¿no?
1: Fue bravo. Pasó tiempo. Sí. Como también alguna vez Belgrano estaba caliente, ¿te acordás? Con el partido de Copa Argentina, sí, con razón. Sí. Con razón.
6: En Rosario.
4: Sí, Central con Boca en su momento. Bueno, fue un partido bisagra, pero bueno, es parte de esto también, sí, ¿no? Del fútbol.
7: Lo que pasa es que la duda también parte por aquellos que tienen que impartir justicia, porque si el otro día, con lo que pasó, a las dos horas, los mismos directores de la escuela te suspenden a dos árbitros, y es llamativo también, ¿viste? Esto no se hacía antes tampoco. ¿Me entendés a lo que voy?
4: Digo, bueno, pero lo han sorprendido porque se equivocaron.
7: A veces es muy elocuente.
4: Pero pará, vos pensás que un árbitro no se puede equivocar tampoco.
7: Sí,
4: o sea,
7: pero por
2: la de Bella Riestra no pareció, Cristian. Bueno, a mí al menos no me pareció solamente un error.
1: No.
4: Y por eso lo habrás sancionado.
1: Lo que pasa, a ver, lo que te planteaba Héctor es que al momento de comunicar esa decisión, que no suele suceder, solamente el contraste con otros momentos donde los árbitros que se equivocaron no habían sido parados, es como que agita.
6: En el Instituto Argentino, por ejemplo.
1: Por ejemplo. Claro. Bueno, pero, ojalá que haya.
4: Tampoco quiero quedar como el defensor. Yo lo que digo es que las cosas se discuten puerta para adentro. Porque si no,
1: queda claro.
7: Perfecto.
4: ¿Está bien?
1: Cristian, gracias. Un abrazo.
4: No, gracias a ustedes. Abrazo.
1: Muy claro. Presidente Argentino Juniors. La venta del Lescano, promovida, según él, también por el deseo del futbolista, o fundamentalmente por el deseo del futbolista. Y bueno, esta historia de nunca acabar, ¿no? De que los clubes pueden seguir desprendiéndose de futbolistas. Ya está, a River le quedan 10 días. Es decir, Nico Díez sabe que de acá a una semana, 10 días, el plazo que tiene para entender si va a tener a Francisco Alves en la segunda parte del campeonato o no.
6: Dependerá, lamentablemente,
2: de River,
1: dependerá de que llegue a la cifra. Digamos, la cifra está en la mesa.
2: Sí, creo que
1: es la que le dijo Joaquín. Está en la mesa. ¿Llega River a ese número? Si llega, se lo lleva.
6: Se supone, acabo y digo, lamentablemente para Argentino, yo imagino que si River llega a esa cifra, Francisco Álvarez querrá tomar el desafío, dice River.
1: Claro.
2: Bueno, es que ya lo.
1: Porque si ya dijo que.
2: Ya lo dijo puertas para adentro.
6: Y bueno.
2: Reconoció que tuvo un problema con el chico y que.
6: Por eso depende de River.
1: Sí. Noticia, un poco más tarde de lo habitual, 11:05 de la mañana.
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2: De la mañana, 10 minutos en toda la Argentina, en Buenos Aires 14 grados, 6 décimas la temperatura, la humedad 48%. Javier Milei llega en minutos a Misiones en medio de una protesta de productores agropecuarios. Se espera para esta tarde la visita oficial del presidente, que expondrá en la convención anual del Instituto Argentino de Ejecutivos de Finanzas. Mientras tanto, trabajadores yerbateros partirán desde la localidad de Andresito con un tractorazo junto a camiones que se movilizarán hacia Puerto Iguazú. La concentración principal será a las 2 de la tarde en el cruce de la Ruta Nacional 12 y el acceso a las cataratas, con la intención de marchar en caravana hacia las cercanías del hotel donde disertará Milei. Pablo Quirno aseguró anoche que los anuncios de Milei sobre Malvinas buscan defender los intereses argentinos y no generar una disputa política interna. El canciller destacó que el presidente convocó a todos los sectores a respaldar el reclamo de soberanía y sostuvo que acá no hay Rivero Boca. Estamos defendiendo la camiseta argentina. También el economista afirmó que las medidas anunciadas forman parte de una estrategia integral y remarcó que el gobierno no permanecerá pasivo ante la situación en el archipiélago. Consideró también Quirno que las declaraciones de Trump dan mayor visibilidad a este reclamo y defendió la construcción de una base militar en Tierra del Fuego, descartando escenarios de conflicto bélico. El gobierno del Reino Unido rechazó los anuncios de Milei sobre las Islas Malvinas y ratificó su posición histórica sobre la soberanía del archipiélago. El secretario de Defensa británico, Wes Streeting, afirmó que las Malvinas son británicas y sostuvo que esa postura es absoluta e inquebrantable. También aseguró que las declaraciones del presidente argentino responden más a una política interna que a la situación de las islas, mientras que el canciller Ed Miliband, allí en Gran Bretaña, respaldó esta misma posición. La respuesta llegó después de que Milei anoche anunciara sanciones a empresas que operan en Malvinas, entre ellas una británica y otra de origen israelí, además de la construcción de una base naval en Tierra del Fuego. La legislatura porteña aprobó ayer que un tramo de la calle California en la ciudad, en Barracas, lleve ahora el nombre del fotógrafo José Luis Cabezas. La iniciativa alcanza el sector donde funciona la editorial Perfil y también prevé la colocación de una placa conmemorativa en el lugar. Cabezas fue asesinado en 1997 tras haber tomado y publicado la histórica foto del empresario Alfredo Jabrán. Su crimen se convirtió en un símbolo de la defensa de la libertad de prensa y marcó la historia del fotoperiodismo en la Argentina. Israel anunció la toma del sur del Líbano, desde donde Hezbollah operaba a través de túneles con depósitos de armas y centros de mando. El ministro de Defensa israelí afirmó que la conquista representa un paso clave para consolidar el control militar en la región. Tras asegurar esta zona, el ejército buscará neutralizar los túneles y reorganizar su despliegue para evitar el regreso del grupo terrorista. Israel ratificó que no se retirará del sur libanés hasta que Hezbollah sea desarmado y dejen de existir amenazas contra las localidades del norte del país. En la Argentina ya abrieron los mercados. Hoy viernes 4 de septiembre, el dólar oficial se vende a 1.530 pesos en el Banco Nación, el dólar blue cotiza en 1.545 pesos y el dólar turista para gastos en el exterior con tarjeta llega a 1.989 pesos. Saludamos a nuestros oyentes en Santa Fe, en la capital de la provincia, allí en la FM 106.7. 13 grados 9 décimas es la temperatura, el cielo está despejado, hoy máxima de 21 grados con buen tiempo, cielo algo nublado por la tarde y buenas condiciones. También refresca hacia el fin de semana, mínima de 8 para mañana sábado y para el domingo 3 grados de mínima en Santa Fe de la Veracruz. Aquí en Buenos Aires tenemos 14 grados, 6 décimas, el cielo está despejado, la humedad llega al 48% y la presión a 1016 hectopascales, con viento soplando del sudoeste a 10 kilómetros la hora. Tocaremos hoy una máxima de 19 grados con cielo algo nublado, pero con sol también durante la tarde, clima más templado, hacia al cierre del día vuelve a refrescar. Y mañana sábado arranca con una mínima de 5 grados y máxima de 14. Buen tiempo, aunque no se descarta algún que otro chaparrón aislado durante la tarde. El domingo, buenas condiciones del tiempo, pero más frío todavía el panorama. La ola de frío polar es cuando más pega. Mínima de 2 y máxima de 12 grados para el domingo. El lunes arranca la próxima semana también con mínimas de 4 grados en Buenos Aires, según lo que marca el Servicio Meteorológico Nacional.
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0: 11 de la mañana, 17 minutos, un poco más tarde que lo habitual, porque bueno, sí, hemos tenido un testimonio. Bueno. Vamos a tener media horita a todo ritmo,
1: a
0: full, nunca se dijo eso.
2: ATR,
1: y a PR.
2: Me van a hablar, ¿eh?
3: Me parece que lo más importante es el apéndice.
0: Pará, hay de todo todavía. Hay que ir a Boca. Bueno, hay que ir, y Suba es el técnico de San Lorenzo.
2: Independiente.
0: Independiente tiene tema.
1: Sí.
0: ¿Quién?
3: Racing.
0: ¿Una sanción en Vélez?
1: ¿Qué pasó?
0: Ah, eso no lo sabíamos, che. Racing,
2: hay una sanción para alguno de los dos mellizos.
0: Ahí está la mala noticia, el cicutismo, sí. El clásico de Rosarino. Bueno,
2: habló el presidente del Rojo.
0: Ahora nos vas a contar. Sí, Fer.
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0: Muy bien. Eso de la sanción no lo tengo claro, pero está Chita. Ayer habló Milito en rueda de prensa.
3: Sí, ahí medio sorprendente fue, según me contaron.
0: Tendría que haberse sucedido hace un mes, dos meses, tres meses, cuatro meses.
1: Pero fue ayer. O hablar más seguido también,
0: pero fue ayer. Listo.
1: Pero está bien.
0: Mira, ahí está Milito.
2: Cortó Milito.
0: A ver qué decía entre tantas cosas.
5: Hacemos autocrítica. Si vos me preguntás con el diario del lunes, creo que fue un error. Fue un error y lo asumo. Pero fue un error porque es verdad lo que decís. En su momento estábamos convencidos de que Gustavo pueda acompañarnos los tres años que teníamos por delante. Un poco porque veníamos de disputar una semifinal después de 28 años, porque veníamos de jugar una final del torneo y porque veíamos que había un equipo que estaba entregado con su entrenador, que literalmente se tiraban de cabeza, como digo. Entonces sentíamos que era fundamental que Gustavo siguiera con nosotros en aquel momento, en diciembre del año pasado. Es verdad que bueno, cuando uno se pone a negociar el contrato, era un contrato que Gustavo nos exigía, que era bastante difícil de poder alcanzar. No digo que no lo mereciera, todo lo contrario, pero decidimos tal vez prorratearlo, como decís vos, en estos tres años, entendiendo que él nos podía acompañar, pero perdimos de vista el desgaste que llevaba también un plantel después de dos años, lo que significa nuestro fútbol, llevar dos años de gestión al mando de un plantel. Y bueno, lamentablemente fútbol, a los pocos meses realmente las cosas no salieron como esperábamos, y bueno, la verdad que no es agradable, porque bueno, todos saben el cariño que uno le tiene a Gustavo como persona, como entrenador, por todo lo que le dio, es un ídolo del club, pero bueno, a veces hay que tomar ciertas decisiones para que las cosas puedan ir mejorando.
0: Allí Diego Milito, lo estábamos escuchando,
1: claro, obviamente,
0: con lo que decía de la autocrítica. Bueno, él se refirió a Gustavo Costas en el sentido de la extensión de contrato. Lo que pasa, yo me acuerdo que en ese momento
3: un poquito expuesto a Costas.
0: Puede ser. Pero me acuerdo que en ese momento decíamos que el problema había sido la gran diferencia económica entre lo que quería Costas y lo que le ofrecía Racing, que eso llevó, error clarísimo, ¿no? Quedó comprobado poco tiempo después. Eso llevó a que le hicieran un contrato muy largo.
1: Tres años.
0: Porque cuando Malaspina le firmó a Milito, por ejemplo, ¿no? Hasta el último día de su gestión, era una de esas medidas que después no se cumplen, o la que Di Carlo había anunciado antes con Gallardo, que al final después no lo hizo, pero era como diciendo, vamos a ir de la mano hasta el final. En cambio, la de Milito con Costas era básicamente, vos querés cobrar esto, bueno, nosotros te podemos pagar esto durante tres años. De la misma forma, de otra forma no.
3: Prorratear.
0: Era muy diferente. Era muy diferente. Lo pintaron como no era.
3: No, de hecho ellos lo pintaron como hasta el final de nuestra gestión Costas con nosotros.
1: Claro. Un contrato que obligaron los resultados.
3: Por parte de ellos también.
1: Claro, ¿no? Pero sí, obligaron todos los resultados porque Milito nunca lo quiso a...
3: Eso fue la primera vez.
0: Pero ponele que lo quiso y bueno, tenía hablado Guillermo y a mí me pareció bien. Que
3: después la Sudamericana, técnico campeón en la cresta de la ola.
2: Estaba obligado a renovar.
3: Le renovó por un año.
2: La diferencia
1: era...
3: Después le renovó
0: Después por tres.
2: Esa fue la diferencia.
0: Él estaba en todo su derecho de querer otro entrenador y con lógica.
1: Bueno, pero ese error está asumido.
0: Pero fue la renovación.
1: No, en la declaración el error está asumido.
0: El tiempo. Pero el tiempo estuvo relacionado a Chita a lo que querían cobrar, a lo que quería cobrar él y a lo que le pedían del otro lado. O le ofrecían del otro lado, quiero decir.
6: Eso, fue una manera de negociar. Costas había pedido un incremento en el contrato y la contrarrespuesta de Racing fue ofrecerle el mismo contrato, pero estaba 3 años. Costas obviamente se sorprendió por esto, porque siempre se había hablado de contratos. De hecho, Costas prácticamente en ningún club en el que estuvo firmó un contrato por más de 12 meses. Pero ante el gesto de que sea hasta el final del mandato de Milito, dejó de negociar el monto y ya pasó a negociar la duración del contrato, y ahí fue que acordaron que fuera por 3 años. Después terminó durando 4 meses.
0: Uh-huh. Bien. Bueno, ¿qué hay para este fin de semana?
6: Respecto a este fin de semana, lo más importante es que podría debutar Matías Pérez, que Marco Rojo compartiría la saga con él. Lo están probando justamente en este momento. Que Lautaro Díaz está de vuelta, que podría compartir dupla ataque con Maravilla Martínez. Quizás en el medio está un poco más claro que acompañen tanto Leonel Pérez como Lodico, como Ortegoza, que había sido el mediocampo que había funcionado bien en los últimos encuentros y había hecho alguna modificación metiendo a Saracho. Yo creo que en esto va a retroceder un paso y Lodico va a volver a ser titular. Mijevic está totalmente consolidado como el enganche de este equipo, así que las cosas para el domingo, cuando debute la camiseta amarilla y negra, parecen estar claras. Donde también hay novedades, Ariel, es en el término de salida, porque falta alguien salir y hay un club que está negociando la salida de este futbolista, que es Nazareno Colombo, justamente.
0: ¿Dónde va?
6: Lo quiere Unión. El tema es que la relación entre las dirigencias no goza de su mejor momento.
2: Yo entendí lo mismo que Joaquín y nos miramos.
0: Cerró el libro de paz en Francia.
2: Unión.
0: Se le fue Maison Rodríguez.
3: Sí, el uruguayo.
2: Perdón, si a Argentino se le va
0: Álvarez.
2: Francisco Álvarez, y es un jugador de las también, características.
0: Para salir de atrás.
2: Sí.
0: Sí, correcto. Sí.
6: Unión lo pidió, la contraoferta de Racing es un préstamo con cargo de $300,000 y una obligación de compra de $2,700,000 si se cumplen cierta cantidad de partidos. Uh-huh. Lo que creo es que en estas condiciones no hay salida posible para el futbolista, que probablemente este fin de semana, por 5º partido consecutivo, esté fuera de la lista de concentrados.
2: Pero entre la charla que nos contaste que tuvo Colombo con la dirigencia, sí, en algún momento de nos ponemos de acuerdo para ayudarte a salir porque no quieres jugar más en Racing por un tema anímico. De ahí, claro, del te vamos a ayudar a salir, a pedir la Unión 2,700 palos, sabiendo que es imposible que Unión te pague eso en una obligación de compra, ¿dónde está la ayuda para salir? No hay ayuda para salir.
6: No. Y hay un contrasentido entre una cosa y la otra, ¿es sí, cierto? Pero evidentemente le quisieron marcar la cancha a Unión con quien cuyos dirigentes hubo algún contrasentido.
2: Ah, ¿sí? Con
6: el caso de Spana hace poco, claro.
3: Spahn estuvo mucho tiempo hasta hace poco declarando públicamente que Racing no le pagaba lo que le debía por Nardoni.
0: Cierto.
3: Exponiendo a esa gestión.
0: Achita, completo, un abrazo.
6: De no mediar inconvenientes, será con Cambeses, Canavo, Matías Pérez, Rojo, Pachacino en el medio, Leonel Pérez, Lodico, Ortegoza, Miljevic y arriba Adrián Maravilla Martínez y Lautaro Díaz.
0: Muy bien, un saludo. Nos vamos para Mendoza, Fernando.
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0: Fafi, buen día.
7: ¿Cómo estás, Ari? Abrazo grande para vos y para todos. Estamos en el Feliciano Gambarte porque se están dando Boca puertas adentro. Pensando en el compromiso de mañana, después de lo que fue la clasificación del otro día, cuarto de final de la Copa Argentina,
0: ajá,
7: imaginemos, así como fue frente a Riestra, bueno, yo creo que vamos camino de 6 a 8 cambios con respecto al equipo que inició.
0: Epa, bueno, es un equipo distinto.
1: Oh, alternativo, decía, totalmente.
3: No es lo mismo que el probable que manejamos, que eran 10 cambios casi.
0: Claro.
1: Bueno, 8.
0: ¿Quiénes titulares juegan?
7: Montero. Yo creo que es momento de que Blanco frene. Van 13 partidos del ciclo de Arruabarrena.
0: Sí, tenés razón.
4: Es el Sarmiento.
7: Completó los 90 minutos en 12 de esos partidos.
0: Pero no está bien Braida.
7: Y no está ni siquiera aquí. Pero bueno, de 3 puede jugar Satas.
0: ¿Satas es zurdo?
7: Satas Tatas es zurdo, es segundo marcador central, pero tanto en reserva como en sub-15 ha jugado de lateral por izquierda.
0: Mira vos, sub-15 gateaba. O sea, jugaba por ahí.
1: Tiene un problema menos Boca porque no juega Módica, ¿no?
0: No juega Módica, che, es verdad.
1: Sí, tiene un problemita menos.
0: Sí. Igual los goles a Independiente no los hizo él.
1: No, ya lo sé, pero.
0: Ah, pero sí, tenés razón.
1: Goleador de.
3: Sabatini, ¿no?
7: El otro que puede repetir es Belmonte.
0: Matías Vargas entró de 9 en los dos partidos.
3: No, el otro día no.
0: Entró por el frente de ataque.
3: Sí, sí, bueno, pero.
0: Sabatini llega porque tira diagonales. Sabatini yo lo tengo más por afuera.
3: Pero no, pero Vargas no puede entrar de 9.
0: Le gusta el falso 9.
3: Claro, será para no jugar con 9.
1: Pero le gusta ganar 5-4, ya lo dijo aquí el otro día. 4-3, está todo bien.
0: Entonces, Boca sería Montero. ¿Tiene apodo Montero?

0: ¿Vos sabés?
1: No, es Álvaro, Alvarito.
2: Álvaro, Alvarito.
3: El grandote.
2: No, yo no, por eso mismo.
4: ¿El gallito Montero?
3: A los chiquitos, ¿cómo le dicen? Al revés.
2: Gallito.
4: Bueno, en el fondo, ¿el cuatro quién?
1: Para mí es Gorosito. Gorosito, Figal, Pellegrino. Acá la duda, si se le da descanso o no a Blanco, puede ser Satas tranquilamente, que es el único que puede jugar en esa posición.
3: Ahí van cuatro cambios, ¿eh?
1: Ahí van cuatro cambios. Vamos a suponer que va Blanco, que sigue iniciando Blanco para no hacerlo debutar a un juvenil, porque sería el debut de Satas. En una posición, insisto, que si bien ha jugado, no es la natural de él. En la mitad de la cancha, el único que se mantendría sería Belmonte. Para mí tenemos chances de 5 Camilo Río Menéndez. Arrobarrena dijo que cuando no está Paredes, su 5 es rey, así que seguramente sea él. En este 4-3-3 podría ser tranquilamente o Zenón o Alarcón. Yo creo que el primero con más chances. Y ahora les voy a hablar de Zenón, que puede llegar a ser su último partido. Ahora les voy a contar por qué. Palacios. Flores lo contamos como titular, el otro día no fue, pero sí. Yo creo que en un once ideal es titular. Sí. Flores y chances reales para que tenga su primer partido como titular en el Valencia.
4: Mira, bueno, es el momento, ¿no? Para que veamos a Valencia si va mejor. Lo hablábamos en la primera hora, lo de Valencia.
2: Sí. Sí.
4: ¿Qué es lo que necesita? Si necesita jugar, si necesita algún laburo aparte, ¿no? Pero está clarísimo que lo que ya está en el tren competitivo de jugar.
5: Lo que nosotros necesitamos con seguridad es tiempo para verlo y saber en definitiva si él necesita un trabajo de preparación física especial o si no se adapta al fútbol argentino.
4: Sí.
5: Que, a ver, yo me acuerdo que a Cavani también le marcábamos, que a Cavani siempre bien físicamente, ¿no? Salvo las lesiones, que se entienda. Físicamente bien, no, cuando jugaba.
3: Privilegiado.
5: No, y no se lo veía ni lento,
1: sí,
5: ni pesado.
1: Los primeros 6 meses quizás, ¿no? Que fueron los mejores con Almirón como técnico.
5: Fino, pero le marcábamos que, y hacíamos la comparación con Europa, con cómo se juega allá, que también le sacaban la pelota. ¿Se acuerdan que decíamos a Cavani también por ahí se toma un tiempo más? ¿Se acuerdan? Decíamos, Cavani se toma ese tiempo de más que el fútbol argentino no te lo da, esa pausa, y muchas veces pierde la pelota por eso. Bueno, en el Valencia necesitará adaptarse.
4: La verdad que está recién llegado.
5: Está recién llegado.
4: Recién llegado. Son 4 partidos, 4 ingresos.
1: La cuenta le da 110 minutos y todos ingresando desde el banco.
5: Sí.
1: Es decir, recién completó casi un partido.
5: ¿Cuánto le falta a Braida?
1: Yo creo que Braida no para el martes contra San Pablo, sino que contra Central Córdoba ya puede reaparecer, porque termina siendo un comodín y un jugador importante, porque digo comodín en modo de chiste, pero también es una realidad. Braida te puede cumplir de jugar de 4, te puede jugar de 3,
5: que yo te iba a decir
1: jugar en la mitad de la cancha.
5: Que Boca estuvo al límite sin ir a buscar un 3, ¿eh?
3: ¿De qué tuvo? ¿Qué tuvo Braida? Límite.
1: Tuvo una distensión. Y ya hizo que se pierda los últimos 3 partidos.
5: Claro.
1: Porque contra Racing lo vimos sentado con Paredes tomando mate cuando Paredes había quedado afuera.
5: Pero pará, con tanta competencia
1: el otro día.
5: ¿No tendría que haber ido a buscar un 3 Boca suplente? Si River lo va a buscar al 3 suplente, al 4 suplente, ¿por qué Boca?
1: Sí, el tema es que lo tenías y no lo fuiste a buscar de última, porque si no lo tenías a Braida, lo tenías a Santiago Zampieri.
5: Y no es 3, ¿no? No, pero Boca tiene que ir a buscar un 3 suplente que pueda jugar si a Blanco le pasa algo.
2: Insaciable, compras.
3: La billetera de otro manejan.
5: Pero si Blanco se resfría, tiene que jugar Santa Copa.
2: Le
5: pero
2: pide un 6 a River, otro 3 a Boca, bueno. Es una cosa.
4: El ideal sería que salga de abajo como salió Gorosito,
5: claro.
4: Pero bueno, si no está.
2: Ir a comprar un 3.
1: Claro, que estaba y se fue al City Torque, cedido.
4: ¿Al City Torque quién es?
1: Ah, Santiago Zampieri.
4: Zampieri. Bueno, pero sí, no está mal, digamos, en la conformación de un plantel con tantas competencias, además, ¿no? Boca va por 3, que en realidad
1: se hacen
4: 4.
1: Y después termina pasando, que es lo que dijo, a ver, no por avalar, pero el otro día es cierto lo que dice Nani, hoy si le pasa algo a Blanco, el hincha de Boca toca en madera, no tiene un 3 suplente. Y después el otro día Riquel me dijo que con la lesión o la salida de un futbolista, sobre todo la lesión, que no puede salir a incorporar, porque después, por ejemplo, termina pasando lo que le pasó a Boca hace no mucho, de tener 3 laterales por derecha y 3 laterales por izquierda, y que juegue siempre solamente uno.
4: Uh-huh. Muy bien. Bueno, ¿cómo está todo allá Mendoza, Fafi?
1: Bien, con mucho calor, no hace el calor que hacía en Córdoba, Ari, vos estuviste.
4: Sí, hizo mucho.
1: La verdad que fue hasta una noche también muy agradable.
4: Hizo mucho.
1: Yo ahora estoy de campera, pero con un sol radiante, todo el cielo despejado. Es más, no les voy a mentir, me puse en altavoz un segundo, la temperatura

0: en Godoy Cruz, porque estamos aquí en el estadio de Godoy Cruz, que realmente es muy lindo, yo no había venido, muy lindo, todo renovado. Marca 13 grados, pero con el sol se acompaña muy, pero muy bien. Para mañana se espera lluvia, para el partido de Boca, que va a ser 4:30 de la tarde.
1: Vaya a comer un barroluco.
0: Un barroluco.
1: Sí.
2: Vaya a tomar vino.
0: No, la noche vino.
1: Ahora un barroluco. Barroluquito.
3: Sí, perdón, no, pero ¿qué es un barroluco?
1: ¿Un barroluco?
0: No, solo quise preguntar por
3: barroluco.
0: Si
3: era duda.
1: Barroluco, te voy a dar la
3: a ver, decime.
1: Es el, así como,
3: ¿viste? Mirá que es raro, fui varias veces a Mendoza, pero
1: ¿cómo lo que no,
3: en serio te...
1: Barroluco es un, como si fuese un un sándwich de miga, pero de carne.
3: Ah, mira.
1: Lo mito.
3: Ah, mira. Claro.
1: Yo lo tengo en Mendoza. Igual creo que es de otras ciudades también, de las provincias.
2: ¿Es de Cuyo?
1: Ah, está en todos lados.
3: No.
1: Pero, por ejemplo, el Carlitos, viste que lo encontrás solamente.
3: Sí, también.
1: Rosario. El sándwich de la el sándwich milanesa en Tucumán es el más rico. Dicen que es más rico.
3: Un día le pregunté. Buen chivito también en Mendoza.
1: ¿A dónde el chivito?
3: En Mendoza. Sí. San Luis.
1: No, en Tucumán le pregunté qué me recomendaba. Sándwich de milanesa. Vamos a pedir un sándwich milanesa. ¿Qué tiene? No, es distinto a todos. Es muy rico, ¿eh? Pero hasta ahí no tenía muy claro. ¿Qué es distinto a todo? ¿Qué tiene? Mayonesa. Es pan, milanesa, tomate, mayonesa, pan. Dije, bueno, en general lo tengo más o menos así yo establecido. Sí, sí. Pero bueno, tráemelo a ver si es algo distinto.
4: Por las dudas.
1: Claro, el pan era tucumano, la milanesa era tucumana, el tomate era tucumano. Y bueno, dio un sándwich rico. Sí. Pero era un sándwich milanesa, ¿viste?
3: No, lógico.
1: Claro.
3: Pero le hace mucha
0: publicidad. Como la empanada salteña, por ejemplo, también.
1: No, la empanada salteña tiene el detalle de la papa. ¿La papa es Salta? A mí se me...
3: Claro, sí, claro. Sí, claro. Pero lo que tiene es que es muy chiquita en Salta.
1: Sí, sí, es chiquita. Te come 10.
3: Claro,
1: te come una docena. Estoy para una empanadita. Sí. Ya sabes.
2: ¿Empanada o pizza?
1: Ah. ¿Empanada o pizza?
3: Hoy creo que es el día.
1: Depende
3: de hoy dónde. Hoy es el día de la pinche la empanada.
4: El fin de,
3: ¿no?,
4: semana es así: es un día uno y otro día dos.
1: Bueno, siempre. No,
3: hoy es el día de dónde. Hoy es el día de la pizza.
1: Depende de dónde.
4: Del mundial.
1: Por a domicilio, empanada.
2: A domicilio. No,
1: en el lugar, no
2: se,
1: la
2: sí,
1: pizza.
2: Sí, no se puede.
3: Sí.
2: A domicilio la pizza llega.
3: Sí.
4: No, tengo el horno prendido siempre.
3: Sí. Le das una calentadita.
4: Es una incomodidad. Es una incomodidad.
1: Gracias, Fafi.
0: Lo último, yo creo que mañana puede llegar a ser, si juega titular o si entra o hasta si va de suplente, el último partido de Zenón en Boca. Avanza su salida al Atlas de México. Sería un préstamo con opción de compra si se cumplen ciertos objetivos. El jugador dio el ok para negociar. Así que yo creo que durante este fin de semana, incluyendo que Boca juega mañana, puede definirse la salida de Kevin Zenón a México.
1: Mira vos. Bueno, y aún así jugaría. Muy bien, un saludo.
0: Abrazo grande.
1: Ya vamos, Facu Sánchez. ¿Cuál es la mala noticia?
4: Bueno,
1: Facu,
4: ponemos la música de fondo para que entendamos de qué estamos hablando. Es más, recién Fafi.
1: Esta es Ole.
4: Exacto, son los Juegos del Sur, los Juegos Sudamericanos.
1: Ya se vienen, ¿eh? ¿Cuándo empiezan?
4: El 12 de septiembre. Ariel, bien, se bien. Está preparando todo. Se ensayó acá en Buenos Aires, pero se va a hacer el Monumento a la Bandera, el espectáculo, el show que va a abrir estos Juegos. Recién nombró a Matías Satas y a Santiago Sampieri, que ya se fue de Boca. Los dos están en la convocatoria oficial.
1: Sampieri también.
4: Vamos a esperar la palabra oficial de la AFA, porque hasta ahora hay hermetismo en el equipo argentino.
1: ¿Placente?
4: ¿Va a dirigir Diego Placente? Hasta ahora no se conoce esa nómina.
1: Nunca
4: acá...
1: no está dirigiendo un equipo juvenil, Placente. Siempre tiene alguna selección.
4: En este caso, reuniendo en los días previos. No hay mucho tiempo de trabajo para una selección que es sub-19. Atentos en Newell's, porque ayer vimos el banderazo.
1: Ajá.
4: Y el estadio va a albergar los partidos del fútbol, la versión masculina. Argentina debuta con Paraguay un jueves a las 10 de la mañana. El jueves 17, Newell's juega de local el último partido, el viernes 11. Después va a estar jugando, día por medio juega el fútbol, ¿eh?
1: Ajá.
4: La selección masculina siempre la de Placente. El sábado 19, mirá qué lindo, 3 de la tarde, Estadio Marcelo Bielsa, Argentina-Uruguay. Un sábado, 3 de la tarde.
1: Mirá.
4: Juegos sudamericanos.
1: Lindo.
4: Y el lunes termina la primera ronda contra Venezuela, también 3 de la tarde. Después, bueno, semifinal y final para el viernes 25 de septiembre, que es el día previo al cierre. El cierre va a ser el sábado 26 de septiembre. ¿Cuál es la mala esta? No, ninguna de las que dijimos son malas.
1: Obvio
4: que no. La mala noticia que tengo que confirmar a esta hora es que Argentina pierde a una de sus figuras.
1: No.
4: De la delegación.
1: Que no sea de la natación.
4: Y tiene que ver con esto la demora en la confirmación de los abanderados, porque para mí fue nominada y dijeron, lamentablemente no va a poder ir porque no va a poder competir.
1: Que no sea de la natación.
4: Agostina Hein se pierde los Juegos
1: Olímpicos. No, te pido que no sea de la natación.
4: Por este fenómeno que fue, como imprevisto, digo fenómeno, como algo negativo, la aparición de su molestia que derivó en una apendicitis, la intervención quirúrgica y el tratamiento médico que ayer, con una consulta última, de último momento, esperó la delegación para ver qué decía el médico, le dijo, no podés nadar. Te va a hacer mal, esto puede traer consecuencias. Algunos especulábamos que si va anotar en menos pruebas, o sea que van a dar algunas como para asegurar una presencia. Recordemos, se bajó Ulises Arabia, siguen las dudas por su tema físico porque él no mandó los estudios y ahí hay una controversia, él vive en Estados Unidos, digo porque es el mismo deporte, la natación, y se baja, no puede competir Agostina Hein. Me dicen desde adentro, 9 medallas doradas que pide Argentina así de movida. Mirá, del medallero.
1: Tremendo.
4: Es un golpe durísimo, sí. Obviamente la natación va a darle buenos resultados a Argentina, pero pierde a sus dos grandes figuras y en general la delegación argentina se va a ver diezmada, lamentablemente, con estas ausencias.
1: Muy bien, Fer. Lástima, pero muy bien. 11:39. Le voy a hacer la pregunta a Facu Sánchez, porque esto viene de una nota. Yo creo que es de las mejores notas que escribió Silvio Maverino de Gráfico Web. Ya a esta altura podemos premiarlo nosotros como el mejor periodista. En medios digitales.
4: Sí, eso tiene
5: ¿Maverino?
4: un matiz.
1: Porque acá un poco la chore, digo, acá está la noche. Sí, yo ayer escuché. ¿Cómo?
5: De Dugan.
1: De Dugan es el mejor periodista de Dugan.
5: Pero es el único.
1: Pero esta nota es espectacular. El laburo que tiene esta nota, y ustedes dirán por qué la relación. Sánchez. Facu, buen día, ¿cómo va?
5: Ah, te dijo buen día y que.
1: Lástima, dale, ¿no?
5: Seguí con la.
1: ¿Ustedes saben cuál es el mejor equipo? ¿O el equipo argentino de mejor promedio de efectividad en penales?
2: ¿San Lorenzo?
4: ¿Pero de cuándo?
1: De la historia, de la vida.
5: Tiene
1: de
5: que
1: la
5: ser
1: vida.
5: Independiente porque y acaba de mencionar a Facu Sánchez.
1: Hagamos de cuenta que bueno, estamos jugando. Está.
3: Bueno,
1: no, tienen que decir Boca.
4: ¿Pero qué sería
3: Boca? No, gané, Boca por la cantidad de mano a mano que...
5: No se la siga, claro. Dale, no, Boca. Independiente.
1: Es la efectividad.
4: Si no es Boca, es River.
2: Porque, claro, Boca tiene un número muy alto de definiciones.
1: Boca tiene 70%. Maverino, ¿me actualizas un poquito el número de Independiente? Porque hay algo que no me sale.
2: Me dijeron que de San Lorenzo era muy buena la efectividad.
1: No, San Lorenzo es altísima. 72, más que Boca,
2: pero
1: el porcentaje.
2: Bueno, menos definición.
4: Viene de perder con River, ¿no?
1: Claro.
2: La última vez perdió. Sí.
1: San Lorenzo jugó 44, ganó 32 y perdió 12.
5: Bueno, Independiente perdió esa con Huracán.
1: Mabe, arregla el tema de los números de Independiente, porque no me dan las cuentas. Para mí es, a ver.
5: Pero vale, le estás cuestionando al aire encima estás haciendo los números.
1: Para que puse mal el rojo, me dice, ¿te das cuenta?
4: No,
1: somos dupla con Maverino. Vamos a salir por las calles, vamos a ir a los bares.
5: Dijiste que era la mejor nota del universo y ya arrancó mal el dato.
1: Necesita una mínima corrección.
3: Es la mejor nota de Dugan.
1: Para que puse mal el rojo. Qué mal los números de River. Es tremendo. Tremendo, tremendo, tremendo. A ver, acá me la corrigió. Bueno, ¿ustedes saben cuál es el mejor número de equipos argentinos en promedio?
2: San Lorenzo.
1: Toma, ves que le erraste tener
5: adelante. Entonces hay mucha diferencia. Hubiese pedido a Gonzalo Orellano, no a Facu Sánchez.
1: No,
5: Ariel.
1: No, Facu Sánchez para Independiente. Como antes el número estaba mal y ahora lo corrigió. Da 51, antes decía 80. Me
3: ahora ponemos Orellano.
1: Pero no, Independiente da 51.
4: Pero Independiente debe tener más cantidad.
1: Independiente tiene 41. Sí, 41. Sí,
4: definiciones.
1: Definiciones en total. Son muchas. Sí. Pero Boca tiene 65. Claro. Pero a mí lo que más me gusta de esto, yo sé que ahora vamos a hablar de Independiente. Yo los invito a que lean a Maverino, porque fue al mundo entero. Y yo no tengo duda a esta altura que Boca es el equipo / selección, que es lo que empecé a preguntar el miércoles en la transmisión televisiva, que más tandas de penales ha ganado en la historia. ¡Del mundo!
5: Del mundo entero, es decir.
1: Del mundo. Porque el Real Madrid ganó 12, porque el Bayern ganó 18, porque el Liverpool ganó 19, porque acá los que ganaron buen porcentaje, San Lorenzo, por ejemplo, ganó 32, porque River ganó 22. River en porcentaje no llega ni al 40% de efectividad. Y Boca ganó 46. Es impresionante. Impresionante. Boca es el mejor definidor por penales del fútbol mundial.
3: Exacto. Sí. En series.
1: Igual ahora estamos con el rojo. Facu, buen día.
0: Hola Ari, buen día. Un abrazo grande para vos y para todos. ¿Me escuchan bien ahí?
1: Perfectamente ahora.
6: Bueno, varias cuestiones, porque hace un rato habló el presidente Néstor Grindetti con algunos títulos. Yo después quise escuchar la nota porque no sabía si algunos textuales eran reales, si era inteligencia artificial o qué, pero no, finalmente...
5: Bueno.
4: O sea, te sorprendieron.
5: Lo mataste un poco.
6: Varias cuestiones para hablar y varios títulos. Por ejemplo, califica que su gestión para él está aprobada. Aprobada la gestión de Néstor Grindetti, se bueno, autoprueba.
3: Se presenta entonces.
6: No, y ahí te doy otro título de la mano. Confirma que nadie de la mesa chica nombró él, Sebane, Urrelli, Sartori, casi toda la mesa chica no lo nombró Ritondo, pero bueno, Ritondo en realidad dirigente es de mesa chica, pero no es dirigente, porque obviamente acompaña. Y la realidad es que dijo que ninguno se presenta. Yo lo que me pregunto es, los que no son de mesa chica, se van a presentar, digo, entender. ¿Con quién van a ir? ¿Con Gaudio?
3: Lo que resulta extraño es que si la gestión es buena, ¿por qué no se presentan?
1: Claro.
3: Esto es lo que...
6: Exacto. Él dijo gestión aprobada. Dijo, tengo una deuda ahí de lo deportivo, pero la gestión para mí está aprobada.
1: Una deudita, no deportivo.
5: ¿Habló sobre qué va a ser independiente con el dinero que ingresó de las ventas, Facu?
6: No confirmó qué es lo que va a ser independiente con el dinero del dinero de las ventas. Yo lo único que digo es, Yoyo Maldonado en algún momento dijo, voy a vender a Velasco para pagarle a la América. Le vendió a Velasco y nunca le pagó a la América. Independiente le debe 3 millones de dólares a Bragantino por Mónaco. Ahora que va a cobrar esa plata, yo imagino que se va a dar vuelta y le va a pagar a Bragantino los 3 millones de lo Mónaco. Le debe 2 a Huachipato, imagino que cobró 4 millones, va a arreglar darle 1 y se va a quedar con 3, se va a dar vuelta y se lo va a pagar. Yo digo todo esto hoy para que después en diciembre yo no tenga que salir a hablar y decir Independiente está inhibido porque no se le pagó a lo Mónaco finalmente y demás. Veremos qué es lo que hace. Por lo Mónaco, por ejemplo, como es un acuerdo que se casó, yo se preguntaba, si paga, Independiente no puede decirle a Garantino, toma, te doy 1,5 millones de dólares. O le pagas todo o no le pagas nada. Uh-huh. Veremos qué es lo que hace. Dijo que el pasivo de Independiente va a ser similar a cuando agarró la gestión. Así que yo ahí no entiendo qué es lo bueno, porque si vos en lo deportivo fuiste un desastre, claro, y en el pasivo sigue siendo el mismo que cuando agarraste, no sé de dónde te agarrás para decir que es una gestión buena. Pero bueno, eso es un tema obviamente de dirigencial, de Sebane, de Grindetti y demás. 34 millones de dólares es lo que dice Grindetti, que Independiente va a estar debiendo. Después habló de que no entiende las marchas que la gente de Independiente convoca, que tiene empatía con el socio, pero que no entiende que el 29 es la asamblea, y atención porque él prácticamente que fijó una fecha de elecciones.
5: ¿Cuándo van a ser, Facu?
6: El 8 de diciembre es feriado, el 7 es puente, fin de largo, el 6 de diciembre serían las elecciones.
5: Qué mal.
1: Y bueno, para eso bueno, siempre
5: eso lo hacen los oficialismos, claro, porque tienen que vaya menos gente a votar.
1: Siempre las fechas se ponen, es como que los oficialismos tienen, en general todo a favor, ¿no?
6: Se define en asamblea, esto es lo que él quiere.
1: Claro.
6: Él dijo, a mí me gustaría que las elecciones sean el 6.
5: ¿Por qué le gustarían que sean el 6? ¿Cuál es la explicación?
6: Le gusta la fecha.
3: Debe tener algún aniversario, qué sé yo.
5: Ah, bueno, siempre las... porque de hecho la campaña que van a empezar a hacer seguramente los candidatos opositores, en primer lugar, antes que los voten a ellos, es que vayan a votar. Esto pasa siempre en todas las elecciones, que el opositor quiere que haya mucha gente, porque vos primero le tenés que ganar al mini aparatito. El mini aparatito
3: si no
5: son
3: se
5: las...
3: No van a presentar ninguno de ellos.
5: Bueno, este tendrá su candidato, Héctor. Perdón. Dice
6: que no. Yo creo que la gente de ellos va a estar en una lista. Claro. Te digo, y la gente de ellos va a estar en una lista.
5: Por supuesto.
6: Grindetti va a tener a su gente en una lista sin Grindetti.
5: Por supuesto.
1: Bueno. Facu, se nos va el programa. Igual es muy...
6: Es cortito, esto lo quiero confirmar porque es prácticamente también una configuración de momento. Hay acuerdo con Gustavo Quinteros. Sí. Jackson Viera se sienta en el banco el domingo frente a Central Córdoba. Va a poder dirigir. Después obviamente hay algunas dudas de cara al equipo. Será Godoy o Arias. Yo creo que Abaldo Montiel los extremos. Para mí Marcone Pérez Cursi, entre Cabral y Mesa se disputan un lugar. Y Tempone, o veremos si Chimi Ávila, pero después el resto del equipo sería prácticamente el mismo.
1: Bueno, a seguir la racha mañana. Facu, un abrazo, ¿eh?
6: Abrazo, mañana, dale con todo.
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0: 11:52. Está todo bien con esta música. Está todo bien con lo que falta, por ejemplo, para Fernando.
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0: Está todo bien con esta música, pero está mejor con esta, ¿eh?
2: Claro, a ver.
0: Ahí está. No, qué problema que van a hacer mañana. Yo ya vi toda la minuta de la producción. Toda la rutina que le armaron a Héctor. Héctor, venís vos mañana.
2: ¿Bajaste el déjelo venir? Escucha esto.
0: A ver, a ver.
2: Cada vez que hay un gol.
0: A ver.
2: Mirá, ¿eh?
0: Pero es una novedad esto, ¿radial?
2: Sí, sí, sí. No, no, no es radial.
0: Ah, ¿cómo no es radial?
2: Pero escuchá, escuchá. Escuchá quién lo dice.
0: ¿Quién lo dice? ¿Miguel Mateo?
2: Cuando hay un gol. A
3: ver. Déjalo venir.
4: ¡Brunito!
3: ¡Brunito! A ver, de nuevo, de nuevo.
5: No, impresionante.
3: O sea, déjalo venir.
0: Excelente. Déjalo venir. Es una voz más que no cobra, digamos, que es una...
2: No. Está todo arreglado con las autoridades
0: aquí. Ok, perfecto. No le vas a un juicio, ¿no? El día de mañana.
2: ¡No!
0: ¿Y mañana hay muchos déjelos venir a esa hora? ¿A qué hora van a todo esto? ¿Sí? Arrancan a la una.
3: Aquí va a ayudar a Brunito.
0: ¿Y hasta qué hora van?
2: A las 4,
0: como debe ser. Pero el partido Chagrín Atlanta empieza a 3:30, ¿no?
2: Sí. Va a estar Jonito conectado.
0: ¿Desde la cancha?
2: Sí.
0: Mamá.
3: ¿Y acá?
0: Que no digamos que no. ¿Y acá Héctor? Hasta
3: acá
0: las 3 y...
2: No, Héctor del estadio también.
0: No,
2: si lo único que importa mañana es eso. No hay partido más importante.
0: Pero, espere, ¿no le están poniendo un dramatismo?
3: No. Vos no estás entendiendo, me parece.
2: No estás entendiendo nada. Para mí, yo voy hacia un lado. Estamos dando... Es cierto que hay un cierto morbo.
0: Claro.
2: Y se está poniendo mucha expectativa.
3: Claro.
2: Del lado de Chacarita. Sí. Ahora, quiero decir algo buenamente.
0: A ver.
2: Ojo lo que pasa en Atlanta si no consigo un resultado.
0: Ah, mirá vos.
3: ¿Qué iba a pasar?
2: A mí me pagan por venir acá a informar.
0: No.
2: Lo siento.
0: Y bastante, digamos. Sí. Y bastante.
3: Y por otra parte,
0: informar bastante.
2: Entonces, si nosotros acá nos vamos a hacer lo distraído, bueno.
0: ¿Puede irse el técnico de Atlanta en caso de ganar?
2: No sé, yo digo que Atlanta no está bien.
0: ¿Quién es el técnico de Atlanta para un
2: verano? Cristian Pellerano. No está bien Atlanta.
5: Está en Jujuy.
2: No está bien Atlanta. Y entonces, porque parece que el único que se juega la vida acá es Chacarita.
0: Claro.
3: Y se juega la vida Chacarita.
0: No, deportivo. Es un juego.
3: La vida real, qué deportivo.
0: Es un juego,
2: es solo un juego.
3: Cuando se trata de
0: entretenimiento.
2: Pero por supuesto.
0: Dura 2 horas por semana, nada más. No te influyen nada más.
3: No, claro.
2: Sí, pues, total.
0: ¿Es el único partido interesante de la fecha?
2: Porque Atlanta, Ariel, te quiero hacer esta cuenta. 1, 2, 3, 4, 5, 6, 7, 8. De los últimos 10 partidos,
0: sí.
2: Atlanta perdió 7.
0: Era justo esta vez.
3: ¿Cómo te iba a tirar ese dato?
0: Bueno, está bien, es un dato de la realidad. Decirle Chacarita. Así empatan 0-0.
2: Desde que asumió Rondina no ganó.
0: ¿Cuántos partidos son?
2: 3, 4.
0: ¿Cuatro ya?
2: Y
0: técnico que debuta, pierde.
3: Y perdió 3 y empató 1, ¿no?
2: Y Chacarita los últimos 10 partidos.
3: Ah, 2.
5: De local.
2: Y los últimos 10 partidos ganó 2.
0: Claro. Están iguales.
2: Están ahí.
0: Están igual. Repartiendo.
2: Y empató 2. O sea, perdió más Atlanta que Chacarita los últimos 10 partidos.
5: Sí, lo que pasa es que Chacarita está en descenso y Atlanta está entre los 8.
2: Bueno, pero hoy hay un partido muy importante.
0: ¿Hoy juega Ferro?
2: Sí, hoy juega Ferro.
0: Y está para ir a ver a la cancha de Ferro.
5: A las 8.
0: A la cancha de F voy. 3:30.
2: ¿Ustedes juegan?
0: Voy al segundo tiempo.
2: Hoy inauguran los palcos. ¿Sabés quién dirige?
0: ¿Quién dirige?
2: Luquitas.
0: ¿Quién Luquitas?
2: Comesaña.
3: No,
2: pero
3: en campo.
0: Me enteré de cosas de Racing de Córdoba. Estuve en Córdoba.
2: Claro.
5: Bueno, le vendí un jugador a Racing.
0: No, eso sí, me dijeron que es rápido e interesante, pero que hay que verlo en primera, ¿no?
2: Lo anterior. Lo bueno de Córdoba, de Leandro Córdoba, el jugador que compró Racing de Avellaneda, fueron los primeros 6 meses.
0: ¿Y después?
2: Y después le costó.
5: Bajó.
0: ¿Pero cuántos hubo después?
2: No, y la segunda rueda, 8 partidos.
3: Seis meses, una apuesta.
2: Claro, menos.
0: Es una apuesta.
2: Sí, es una apuesta. Mira, yo le decía a nuestro colega, Lautaro Salucho y Ariel Ludueña, me preguntaron si yo lo había visto y lo vi. Y le digo, mirá, si ese jugador hoy fuese a jugar a Estudiantes de La Plata,
0: a un armado,
2: o a un equipo armado, a Vélez, o a un equipo armado, sería un jugador que yo creo que se destacaría.
0: Córdoba, decís.
2: Sí, Córdoba, sí. Es lo que fue a Racing de Avellaneda.
6: Tiene 5 goles hasta ahora.
2: Sí, es un extremo con gol.
0: Claro. Muy rápido, me dijeron. Sí. Pero lo que me sorprendió es que me dijeron que Centurión se llevaba muy bien con el hijo del presidente.
2: Claro. Se llevaba. Sí, claro.
0: Y que ahora se tiran por todos lados.
2: Se tiran por todos lados.
0: Mirá vos, increíble. Pero eran como
3: con cuando están mucho tiempo juntos, a veces la gente se pelea más, ¿no?
0: Sí. Ah, qué lástima. Bueno, ¿qué más? ¿Contra quién va Ferro hoy?
2: Contra mí,
6: de Santiago.
0: ¿Tendría que ganar Ferro, dicen ustedes?
4: Sí. No, es un partido que no es fácil.
2: Ah, no es fácil.
4: No, pero tendría.
2: ¿Qué tiene Mitre interesante para
4: Machado,
2: que...
4: uno de los goles de la categoría?
2: ¿El bueno de Banfield? No, no creo.
4: No,
2: porque
4: no.
2: Ya juega Banfield.
4: No, no, no. Nacho Pietrobono es el arquero. La formación para esta
2: no,
4: noche.
2: No, tampoco no, tanto, no, porque imagínate, son dos equipos, son 36
4: mirá,
2: equipos.
4: Falta, ya está.
5: Que
4: mirá.
5: Prescindió de Sepúlveda, así que va a jugar Machado, sí o sí.
2: Seguro, sí.
4: El Pampa Viallo es su entrenador.
2: Pampa Viallo.
4: Partido del fin de semana, Kili, importante.
5: ¿Qué hay mañana, y el partido, además del clásico?
4: Para mí hay un partido, Colón. Importante, sí, juega Colón.
5: Sí.
4: Colón juega.
5: Colón o Morón. Tiene que recuperar.
4: Morón. Claro.
2: Colón, opa. Morón.
5: No, sí.
2: A ese iría también.
5: Ese es casi el partido de la fecha.
2: Sí, muy bueno.
4: Sí, muy bueno. Hay un partido que mañana vamos a estar hablando mucho en la previa. Esta semana sucedió que los Andes, bueno, se había ido Lemos, dirigió Sergio Bennett. El lunes dirigió Bennett contra Casuso, el técnico interino Sergio Bennett,
2: sí.
4: Recordado ex ayudante de campo de Jorge Ginarte.
2: Mirá.
4: Bueno, el miércoles, intempestivamente, se va a Monasterio de la Ferrer, saca un comunicado de la Ferrer muy duro contra Monasterio, que abandonó el barco, que se fue, que le trajeron los refuerzos que pidió.
2: Que estaba al día.
4: Que estaba al día, sí. Lo que dicen del lado del Monasterio es que él se fue, en un momento la Ferrer no lo bancó y lo echaron.
2: Ajá.
4: Hace dos o tres temporadas.
2: ¿Y qué pasó?
4: Bueno, Monasterio se fue a los Andes. Con un dato curioso.
2: De la nada.
4: Anunció y se fue a los Andes.
2: Sí.
4: Con un dato curioso. Monasterio mañana dirige a los Andes.
2: ¿Contra?
4: Es San Telmo, en la isla, a las 15 horas. Ayer se entrenó con los Andes, hoy se está entrenando con los Andes.
2: ¿Y?
4: O se entrena con los Andes hoy a la tarde. Y no lo presentó los Andes todavía en su página oficial.
2: Que no se entere nadie.
3: Bueno, es la nueva moda, ¿no? Úbeda y Aponcio tampoco los presentaron. Así
4: no presentaron a César Monasterio. Claro. Bueno, Monasterio se fue, qué sé yo, ya está, no importa. Después analizamos si está bien, está mal. Pero los Andes no lo presentó.
2: ¿Temperley con quién?
4: Durísimo, con Colegiales.
2: Durísimo, pero juega bien.
4: Colegiales, rival durísimo. En la semana Colegiales le ganó 3-0 a Mitra.
2: Claro, para
4: en la semana.
2: Midland.
4: Sí,
2: tenés razón.
4: Colegiales. Va por el milagro de seguir sumando Temperley. Ante un duro rival que gana todos los partidos, Colegiales lo gana todos los partidos y gana 3-0 a Midland.
2: Yo leí en Sport ayer que Hansi Flick dijo: sé que hay rumores de Nicolás Domingo, pero yo estoy aferrado en el cargo.
4: Hicieron.
2: Gracias, bueno. Mañana a la 1, entonces.
4: Mañana a la 1.
2: ¿Es un buen programa el que viene?
4: Mañana es un programa.
2: Pero la Chorea no es un buen programa.
4: No, mañana es un buen
2: programa. ¿Hay notas buenas?
5: Sí. Sí.
2: ¿Qué te parece?
5: Se va a hablar mucho de los Andes.
2: ¿Secciones?
4: Y no, secciones mañana no.
2: Tranquilita, mañana
4: no.
2: Tranquilita.
4: Pero mañana vamos a estar con lo que deje el partido de Ferro 2.
2: ¿Y qué te parece?
4: Lo que deje Defensor de Belgrano. Y si Defensor de Belgrano no gana, se mete en el descenso.
2: Yo
4: de
2: si
4: lleno.
2: Voy a la cancha, mañana le salgo, le hago una
4: por
2: pequeña
4: favor,
2: cronita.
4: Ariel.
2: ¿Puede ser?
4: Yo creo que tendría que invitarte a la inauguración de los palcos a vos. Como un referente.
6: Vos
4: de los
6: no debes una visita.
2: ¿Cuál? Si ya salís por todos lados.
6: No.
2: En cualquier momento vengo. Rodrigo Báncora, cerremos con usted. ¿Qué pasó?
7: Bueno, Ari, ¿cómo te va? Abrazo para todos. Hablaban hace un ratito aquí en el programa sobre una sanción en Vélez y tiene que ver con su entrenador, con Guillermo Barros Esqueloto, que fue sancionado por lo que pasó en cancha de Riestra y por haber, hablado en conferencia cuando estaba suspendido. Una fecha de suspensión redimible con multa de 1.050.000 pesos, está claro que se va a volar y que mañana va a dirigir el equipo frente a Estudiantes de La Plata.
2: Muy bien, Rodri, siempre excelente lo tuyo. Un abrazo.
7: Abrazo.
2: A Rodri lo escuchamos todo el fin de semana, seguro también.
6: Iba a ser livianito porque si los árbitros suspendieron inmediatamente a los dos.
2: Claro.
6: ¿Qué le puedo decir?
2: Cierto.
4: Rodri comenta mañana a Vélez Estudiantes por la noche.
2: Acá.
4: Claro, la radio.
2: Claro, pero tiene
4: el domingo tiene. Y el domingo. Fuertemente en el Monumental.
2: Che, nos escuchamos durante todo el fin de semana, ¿les parece?
4: Claro,
2: y a las 9 de la mañana el lunes, acá cuando todo haya terminado, casi todo haya terminado.
6: Ojalá
2: las
6: con
2: vidas,
6: cremonas.
2: Las vidas ya han terminado.
6: Ojalá con cremonas.
2: Con hidratos de carbono. Nos reencontramos. Ustedes la siguen con Marcelo Benedetto, que siempre arma lindos mediodías aquí. Abrazo para todos. Chau.
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0: Bueno, acá estamos arrancando una nueva jornada de trabajo. Se va Ariel, se va a mirar cómo están todo el grupo, siguen hablando de fútbol. Gran programa el que han hecho los compañeros, como siempre. Después llegará Dani Retamoz, otro gran programa. En general, la programación de la radio está muy, pero muy interesante. Sobre todo Gastón cuando arranca ya muy tempranito, que no sé cómo hace para levantarse a esa hora. Lo que hace Maverino, que junta todo. En realidad, Maverino forma parte de todos los programas. Sí. Esta es la realidad y tiene su programa propio, un programa estrella. ¿Cómo te va, Barbie?
1: Hola, Marce. Con el placer enorme de saludarte. Arrancamos bien arriba el viernes.
0: Sí, efectivamente. El cómo te va para todos los que están escuchando del otro lado. Venía pensando en esas cosas antes de meterme en el fútbol. ¿Cuándo se empieza a armar las vacaciones? ¿Se las arma así, de la nada, che, me agarró un raye y me armo rápido? ¿O depende la...? Voy a tirar las variantes, como la pensaba, hoy estaba charlando con alguien y digo, ¿cómo armo las vacaciones? Va a depender de la cantidad de días.
1: Claro.
0: Hay algunas que las armás así porque te dieron ganas, en la medida que puedas y que tengas 2 días, claramente. ¿O se arma con tiempo?
1: Para mí depende. Si es una escapada, la podés armar igualmente con anticipación. Ponele un mes de anticipación, escapada.
0: Bien.
1: Creo que está bien.
0: No es de arrebato. No funciona de arrebato.
1: No.
0: Ella dice, che, la verdad, me pintó irme el fin de semana a tal lugar.
1: Pasa que yo no puedo.
0: Voy tirando variantes, claro.
1: Si tenés la posibilidad, recontra. Pero para mí, nosotros en nuestro rubro también estamos muy regidos por el calendario.
0: Total.
1: Si tenés un evento importante por delante, entonces eso te exige tener una planificación, ¿no?
0: Yo si tuviera la chance, que no la tenemos...
1: De arrebato está buenísimo.
0: Eso es lo que te iba a decir. Vamos a suponer que tenemos la libertad de aquel que está escuchándonos y que trabaja todos los días en una oficina. Dice, che,
2: la improvisación.
0: Fin de semana, claro.
2: Es una...
0: ¿Sabés por qué surgió todo? Ayer estuve en el gimnasio y había unos pibes jovencitos y dice, che, no pinta para ir a Necochea. Y digo, qué lejos quedó todo eso. Digo, ya no me da esa parte, ¿viste? Y los escuchaba hablar con unas ganas. Che, nos vamos a Necochea.
2: Claro.
1: Son las mejores vacaciones, sí.
0: Y de ahí nos vamos para acá y los escuchaba, ¿viste? Yo con tal de no hacer algo, ¿viste? Los escuchaba y digo, bueno, listo, fenómeno, me vino bárbaro. Y dije, sí, qué buena charla esta, porque el que tiene libertad, el que puede, el que tiene dinero, o sea, para no caer en los que te empiezan a decir, pero tengo esto, tengo esto. El pero te lo van a tirar todo el tiempo. Lo que más me gustó es, si tuviera libertad de los pibes, digo, sí, Necochea.
1: Aparte se pueden hacer vacaciones gasoleras.
0: Exacto.
1: Existe.
0: Pero es de arrebato. A mí me gusta mucho la salida con amigos. Decir, che, nos vamos a tal lugar porque pintó. Porque, ¿cuál es la contrapartida del argumento? Y me quiero hacer un viaje a otro lado más largo, más lejos. Y lo hablas con tiempo porque decís, che, mirá, tengo que faltar tantos días. Yo sé que hay otras variantes. Pero me pinta mucho el arrebato emocional.
1: Sí, está muy bueno.
2: Aporto, buenos días para todos, buen viernes.
0: ¿Cómo te va, Martincito? Perdón.
2: No, me subo muy bien, Marce. Hola a todos. Abrazo a mi amigo el Chino, que ya me escribe, Chino se escucha siempre, que me dice...
0: ¿Hincha de qué equipo es el Chino?
2: El Chino Gibbs de Atlanta.
0: Muy bien el Chino.
2: El Chino Gibbs, abrazo
0: a... ¿Va a la cancha con Atlanta?
2: Va a la cancha, va mucho, sí.
0: Su equipo es Atlanta.
2: Va a veces con su viejo, divino.
0: No es otro equipo y Atlanta.
2: No, él es de Atlanta. Sí, bien. Sí. Y muy buen jugador amateur.
0: ¿En serio?
2: Defensor central, juega? Buenísimo. Un central buenísimo. De lo mejor de mi club.
0: Bien.
2: Esos que fueron, viste, digamos, a lo que sería como macabiadas.
0: Podrían haber jugado.
2: Y sí, vos lo ves hoy, la verdad que sí. Un pibe que te juega 3 partidos en un día.
0: Bien.
2: Así que abrazo a mi chico que me dice, cuando quieras nos vamos a Mendoza ya. Bueno, no puedo, Chino,
0: claro,
2: hoy, pero.
0: Claro.
2: Pero si podemos, vamos a ir.
0: ¿Vos vas de arrebato?
2: Tengo una historia con eso. Hace unos años yo iba mucho a un bar puntual.
0: Bien.
2: De Oldes, un barcito que está por...
0: ¿Sabés de quién es? Es el padre de un amigo, de un compañero de mi hijo más grande. De Matías,
2: mirá,
0: el dueño de Oldes.
2: Conozco a varios de los dueños.
0: García Garabal.
2: Claro.
0: Sí.
2: Bueno, Maraca, le dicen.
0: Maraca, correcto. Que
1: podríamos
0: juega
1: hacer una reunión, ¿cómo te va? De Oldes.
2: Yo en The Oldes me junté, claro. Porque en un momento
0: hacíamos... conocido el lugar?
2: Sí.
0: Él siempre, Maraca jugaba al vóley.
2: Claro,
0: el italiano.
2: Maraca y otros amigos son los dueños. Yo
0: total.
2: Me hice muy amigo de los dueños porque iba
0: total.
2: Siempre.
0: Total. Mirá vos, qué casualidad, tenemos algo en común.
2: Increíble. Vos calculo que decís, Maraca va más al de Caballito.
0: Es correcto.
2: Y yo voy más o menos que está por el Cano.
0: Sí, el de Belgrano, ahí en el medio.
2: Exacto,
0: sí,
2: estaba más
0: en la esquina.
2: La esquina.
0: Uh-huh.
2: Y he llevado desde de todo, amigos, conocidos, gente del deporte. Y terminan todos, viste, en sobremesa.
0: Si Maraca está escuchando, podríamos apagar lo que dijo Barbie. ¿Alguna reunioncita podemos meter?
2: Sí. Bueno, ahí tomaba café con otro amigo en común, que es Claudio Salomone. Con Claudio también es en
0: ahí.
2: Ahí
0: en Diol. Mirá.
2: Es el cafecito que paraba Claudio.
0: Mira, hace mucho que no escribe Claudio.
2: Vamos a escribir.
0: Radio. Sí.
2: Bueno, y una noche estábamos en Oldes uno de mis amigos de la vida del club es Iván Knudel, hijo de León. Iván.
0: Grosísimo.
2: León, el creador de la Liga Nacional. Para, sí, además linkeó con Gribol en Ferro y demás. Uh-huh. Y otro era Pipa Gutiérrez. Juan Gutiérrez, ex jugador de la generación total. Dorada, sí. De obras y demás. Estábamos comiendo algo afuera una noche. Bien. Creo que era un viernes. Y nuestra vida era un poco más liviana. O sea, ya Juan había recién dejado de jugar. Iván estaba con el básquet, pero como que te diga que no estaba haciendo algo en ese momento. Yo no tenía los horarios de hoy. Y si era padre, creo que tenía una hija, no sé si era padre. Esto fue hace 10 años más o menos. Y cuenta una historia Iván de una chica que le gustó, que estaba en un pueblo, como que te diga 9 de julio o algo así. Sí. Y Juan dice, y vamos. No, pero es una fiesta que va a ser hoy y mañana. La chica está ahí. Vamos, vamos a mi camioneta. Y terminamos, pedimos la cuenta y el café, ¿no? Y arrancamos.
0: Y se fueron.
2: Y nos fuimos 3 amigos a buscar a la chica que le gustaba a Iván.
0: Mirá.
2: Que
0: edad,
2: era
0: edad ahí.
2: Y esto fue. Yo hace 10 años, 32 años tenía. Mirá, yo bonito. Y ellos más o menos.
0: Arrebato mal, total.
2: Arrebato total. Y había salido 2-3 veces con una chica que era. Viste, no, estaba como enamorado de él. Ella había sido, como que te digo, mi Jujuy. Algo así. Divina ella. Y bueno, y la fuimos a buscar al pueblo, como una historia de...
0: Por ahí era amiga de Sacheri. Sol Rivas, si era de Jujuy.
2: Puede ser amiga de Sol.
0: Claro.
2: Sí, una historia de cuento de Sacheri era. Pero bueno, estábamos con tiempo libre, 2-3 días fuimos.
0: Mirá vos, el arrebato. ¿Cómo te va, Fer?
3: Hola, ¿qué tal, Marce? ¿Cómo andás?
0: ¿Vos cómo andás?
3: No, yo soy puro planificación, ¿eh?
0: Planificación, con tiempo.
3: También me gusta, pero me gusta hacerlo con mucho tiempo. Por ejemplo, bien. Yo ya estoy hace... Desde que volvimos del Mundial, planificando las vacaciones de verano.
0: Bien, ah, bien.
3: Estoy definiendo, estoy terminando.
0: Van eligiendo, porque claro, después está aquel que es más meticuloso y dice, che, vamos por este hotel, no, vamos por este lugar, podemos hacer esto, está bien.
3: A mí me gusta mucho planificar, me gustan mucho las vacaciones. No soy de la playa, entonces negocio ahí con mis hijos. Pero bueno, me gusta. Y de arrebato no hice. Alguna vez me fui al pueblo de mi mejor amigo, pero.
2: Todo planeado.
0: Yo creo que no recuerdo haber hecho de arrebato, salvo cuando era muy pibe en la secundaria, que nos fuimos un fin de semana a Necochea. Y
2: improvisar.
0: Porque era de un amigo, Marcelo, que digo siempre que es mi mejor amigo. Pero después, por lo que dijo Barbie, nosotros, lo nuestro es más limitado.
2: Hay más agenda.
0: En la realidad. Y sí, claro. Trabajamos de lunes a lunes nosotros. A lo sumo podremos tener te toca un jueves, un viernes libre, no podés armarla. Pero si tuviéramos esa libertad, yo ayer me dio, pero ¿sabes qué lindo el encanto de 5 pibes diciendo, che, nos vamos a Necochea? Pero surgió en el momento y yo estaba escuchando, un tipo curioso.
3: Pero si no tuvieras.
0: Sí, si no tuviera el laburo, sí, me gustaría. Sí, absolutamente. Decirle, Mirta, nos vamos, sacamos un pasaje y nos vamos a tal lugar. Sí, absolutamente.
3: Sin planificación, sin nada.
0: Sí, sí.
2: Sorprender al otro.
0: Me gusta planificar, pero me gusta, che, nos vamos acá y no, porque Mirta más estructurada, claro, y te dice, no.
1: ¿Entendés? Además, sobre todo porque también las ofertas de vuelos y demás, porque viste que ahora ya no tiene ningún sentido nada. A veces te puede salir un pasaje a Costa Rica, lo mismo que uno a Europa, dependiendo la fecha del año y distintas promociones. Entonces, si vos tenés la libertad de poder estar atento a eso y mirá, esta semana hay esta promoción de tal cosa, que te sale el vuelo, no sé, $500 más barato.
0: Esa es otra, esa por es la
1: buenísimo.
0: Cual.
1: Claro.
0: Esa es la que vos buscás.
2: Enganché ya.
0: Mi amigo, que siempre está escuchando, Marcelo.
2: Marcelo.
0: Tancino, Marcelo, mi amigo, López. Recuerda cuando nos fuimos a Necochea y me dice que cuente algo que no voy a contar.
2: No va a contar.
0: Porque nos pasó algo en un boliche. Entonces, bueno, nada, no voy a contar porque no viene al caso. Pero bueno, solamente se lo muestro a ustedes para que vean que bien, no estoy inventando la historia.
1: Bueno, es que justamente por esas anécdotas vale la pena vivir.
0: ¿Entendés?
2: No todo es para el aire, pero casi todo.
0: Sí. Me acuerdo que ese día, claro, cuando te vas 3 días y estás todo el día al sol, no usábamos bronceador, nada. O sea, como quedás.
1: Camarao.
0: ¿Entendés? Todo claro, te querés poner la camisa y te duele. Claro. Y toda esa parte.
2: Los jugadores de la selección cuando hicieron el micro.
0: Así, igual.
2: La recorrida.
0: Igual.
1: Quedaron quemados. El post solar.
0: Bueno,
1: la aloe vera.
0: Bueno, era una parte que quería contar porque me gusta siempre arrancar o intentar arrancar con algo que tiene con la parte de la vida, el famoso recreo que teníamos nosotros, pero hoy hay un schedule.
3: Correcto.
0: Y ese schedule tiene 3 partidos, uno arranca 5:45, muy temprano.
3: Correcto, 16:45, Marce, el duelo entre Estudiantes de Río Cuarto y Sarmiento de Junín, que está a nada de tener nuevo técnico. Belgrano enfrentará a Huracán a las...
0: ¿Quién sería el nuevo entrenador?
3: Sanguinetti, Javier Sanguinetti.
0: En Aldosivi.
3: Y sí. Sarmiento...
0: Bueno, ahora me lo decís, pero no importa.
3: Sí. Belgrano va a enfrentar Huracán.
0: Sí.
3: A las 7 de la tarde y a la misma hora termina temprano hoy el schedule, porque Platense enfrentará a Riestra. Después no tenemos partido a las 21, así que a las 7.
1: Mañana hay propuestas interesantes.
3: A ver.
0: Mañana tenemos el schedule.
1: No porque
0: así.
1: Hoy no haya, no porque no, hoy no haya.
0: A mí
1: porque...
0: te digo qué partido me gustaría ver, porque tampoco puedo ver todo. No. Esta vendida de humo que te dice que te ven todos los partidos.
2: No,
0: yo no puedo
2: todo.
0: Porque no se puede. Me encantaría poder ver todos los partidos. De los tres hoy, el sí. que más me gusta es Belgrano Huracán.
1: Y Belgrano Huracán.
0: De los tres, sí. Si tuviera que elegir uno de los tres, no puedo ver los tres. Sería
1: es
0: bien.
1: Una lástima, a mí me duele que te quede la noche desamparada, ¿viste?
3: Bueno,
1: porque
3: acá,
1: es como a las 9 de la noche.
2: Para un plancito, para una pizza.
3: Acá, viernes a la acá noche. Matías 40 te dice: a las 8 juega Ferro con Mitre.
2: Bien, Mati.
3: Dice: si querés, podés ver Ferro Mitre a la partida.
1: Me gusta.
2: Bueno, y podés cenar algo viendo Ferro.
1: Igual no quiero ser medio drapie para Ferro, ¿viste? Si yo el otro día lo leí enojado a Matías con la gente, los paracaidistas que se suben ahora para ver los partidos.
3: Bueno.
1: ¿Viste? Me sentiría muy culpable si yo me sumo a la ola. Empiezan a salir las cosas mal. Así que dejemos todo así sin tocar nada.
3: Perfecto.
1: Mañana a las 9:15. Después podemos decir todos los demás que
2: mañana
1: hay. Esto
2: y
1: es algo personal porque ayer hablábamos de los mejores equipos del fútbol argentino en el último tiempo.
2: Sí.
1: Se enfrentan, para mí, dos equipos muy atractivos de ver y además que, bueno, vienen. Es para verlo, Vélez y Estudiantes.
0: Partidazo.
1: Mañana 9:15 de la noche. Sábado.
0: ¿Cómo son los partidos de mañana? A ver.
1: Mañana abre la jornada 1:30 de la tarde con Aldo Civi Banfield.
0: ¿A qué hora?
1: 1:30.
2: Para almorzar.
1: 13:30.
2: Ese es para almorzar.
0: 13:30, o sea, te pones a comer, sí. Claro, tenés razón.
2: Pero Martín, no puede almorzar.
1: Es mañana Aldo Civi Banfield. Es para verte uno atrás del otro, ¿viste? Te quedás ahí en el sillón, no te levantás.
0: Bueno, dame miedo. Si hay uno que dice que ve todos los partidos, es un mentiroso.
1: Pero vos escuchaste schedule y este es para no te agendes nada
2: a
1: mañana.
2: Ver, a ver,
1: quedar tirado
2: a ver, un super
1: otro.
2: Sábado.
1: 14:30, Gimnasia de la Plata contra Tigre.
0: Ya, ahí te perdés parte del partido.
1: Y sí, ahí metes un zapping.
0: Qué temprano están los partidos.
2: Voy a checar Itallanta también mañana. En el medio del día, ¿no? Cerca de las, no sé si a las 15 o ya chequeamos.
3: 16 creo que era. Pero
1: sí,
3: creo.
1: Justamente Gallito estaba preocupado. 16:30, ¿sí? Gimnasia de Mendoza, Boca.
0: Otro buen
1: partido. Ya tenés la tarde entretenida.
3: 15:30, Chacarita.
2: Tarde. Ahí está, viste.
1: 19:00, San Lorenzo, Talleres.
2: Dos que han echado sus técnicos.
1: Y a las 9:15, Vélez, Estudiantes. Esos días son todos para mirarte uno atrás del otro.
0: Y ahora, ¿sabés qué va a pasar? Se viene, como estamos en la recta final, quedan 9 fechas, y va a haber buenos partidos. ¿Y River cuándo va?
3: El domingo 19:15.
0: ¿Con?
3: Independiente Rivadavia.
0: A propósito, la charla de ayer de Alfredo Berti, gracias a los que mencionaron la fuente, muchos dijeron cómo te va, por ejemplo, lee, así que agradezco profundamente a los que ponen, además de D-Sports, que es clave.
2: Está bueno poner claro.
0: Poner el programa, porque ayer Berti habló no solamente de River, los diarios de Mendoza, todos poniendo... Dispor y la radio, uno va mirando, porque en definitiva siempre nosotros tenemos que revelar la fuente porque nos nutrimos más de lo que podemos generar como contenido, es la realidad. El programa genera muy poco al lado de lo que vos te tenés que nutrir todo el tiempo, así que agradezco porque lo de Berti tuvo que ver con lo de Salas, pero además dijo algo que yo no me había percatado, pero cuando lo lees le di más importancia. Vamos a salir a atacar a la cancha de River. Claro, parece... En la charla apareció como algo natural.
1: Lo naturalizás.
0: Y todos rescataron la parte de salir a atacar de parte de Berti, que vos le creés a Berti que lo van a intentar hacer.
1: Porque
0: y
1: si no equipo lo hace.
0: Exactamente.
1: Entonces...
3: Decía Marce, porque Barbie resaltó el sábado, pero para mí el domingo es un diazo.
0: Sí, pero yo digo, está bien, después lo vemos. Yo lo que más que nada es esto, porque nos va a quedar muy lejos el domingo.
3: Sí, pero Marce, está el clásico,
1: Rosario.
3: Está el clásico de Rosario.
0: Tremendo.
3: 14:45, a las 5 juega Independiente. Después de la derrota 3-0 con Central Córdoba visitante. A las 5 tenés también Lanús de Defensa y Justicia. A las 7:15 lo que decía Barbie. River Independiente de Rivadavia. Y cierra 21:30 Racing contra Atlético Tucumán.
0: ¿Con quién?
3: Con Atlético Tucumán.
0: Bien, ¿y el lunes?
3: Y el lunes, para cerrar
0: ya
3: la
0: para fecha, dar todo, damos todo. Claro, sí, claro. Damos los 15.
2: Nos entusiasmamos.
3: El lunes a las 7 juega Argentino Junior visitando Barraca Central. Uh-huh. Y a las 21:15 el líder Instituto visitando a Unión de Santa Fe.
0: Bien, uno de los líderes.
3: Uno de los líderes.
0: Porque Argentino también es el líder.
3: Claro.
0: En la otra zona.
2: Exacto.
1: Claro. Claro. Salta Cheliño. Sí, claro. No, claro.
0: Es el líder
1: Cheliño.
0: Instituto, pero decís Argentino juega con Barraca.
3: Bueno, Cheliño está claro. Bien. Los
0: y
3: dos líderes.
0: Salta Cheliño. Claro. Igual se han tomado vacaciones Anita, Benito, Tito, Toto. Se han tomado vacaciones.
1: Sí, no, hace rato que no aparecen.
0: Sí, hay unos otros programas que ya empecé a verlos. en un programa de una cadena importante.
2: Sí, sí.
0: Veo también hinchas que eso
1: por
0: sí.
1: Por micrófono.
0: Exactamente.
1: Y esos hay un montón.
0: Sí, sí, sí.
3: A la mierda.
0: Bueno, vamos a hablar de River. Ayer hablamos mucho de Independiente Rivadavia. También hablamos de River. ¿Está ya Germán para presentarlo? Ah, en un ratito. ¿Ven haciendo muchos cambios al entrenador mientras esperamos que lo conecten a Germán en River?
1: No, mismo equipo.
2: Aníbal Moreno,
1: mismo equipo, sobre todo porque ya sabés que Aníbal Moreno no llega. Entonces esa que podía ser la única duda, la única incógnita, te queda disipada y volverá a jugar Vera y después no hay mucho que tocar.
2: No sabía si llegaba o no Aníbal Moreno, la que me dice Barbie esto. No creo que Poncio, no, tampoco, toque mucho. Si con Banfield le salieron cosas buenas, sus tres delanteros convirtieron, Autovera cumplió.
0: En realidad siempre lo hago con una pregunta, todo lo que hago, porque imagino, descuento que va a ser así.
2: Sí.
0: Pero como todavía Poncio no lo conocemos,
2: no
0: sabés hasta dónde puede elegir en función del rival. ¿Me entendés lo que te digo? Hay entrenadores que tienen una manera de diseñar la estrategia que es una fichita me la guardo en función del rival.
2: Scaloni lo hacía mucho.
0: Por ejemplo,
3: sí.
0: Scaloni. Entonces digo, como todavía Poncio no lo cerramos, por ahí Poncio es más de los, no quiero nombrar porque no le gusta que los encasillen, más de los Bianchi. Viste que Bianchi, equipo que ganaba, no se tocaba.
2: Vieja escuela.
0: Y va caminando y le va dando confianza a la gente, que son estilos. Y hay otro que dice, che, la verdad, Independiente Rivadavia, los dos laterales, necesito tener a uno que me haga el recorrido para atrás.
2: Y cambio.
0: No sé, estoy
2: no,
0: fantaseando.
2: Puede ser.
1: Ojo ahí, de pronto, Panchito Ortega.
0: Por ejemplo.
1: Podría aparecer, mirá.
0: Un poquitito más adelante.
1: Mismo que Acuña vaya al banco. Hay que recordar que ahí River tiene a un Marcos Acuña que lo tenés que cuidar y evaluar el rodaje y la cantidad de partidos que tiene, más allá de que ahora River haya quedado con una sola competencia, porque su físico te lo ha demostrado, y vos a Francisco Ortega trajiste un jugador de nivel y de jerarquía para que juegue.
0: Total.
1: También.
0: Ese es un nombre que alguien del cuerpo técnico anterior dijo es jugador de selección. Ortega es jugador de selección.
2: Ortega,
0: ojo con la lista, acá lo tenemos a Fernando, que calculo que ya tenemos fecha de cuando da la lista.
3: En principio, Marce, la reserva es el domingo.
0: La reserva el domingo.
3: La reserva de jugadores.
0: Sí, sí, sí.
3: Pero no se va a hacer oficial hasta empezada la semana. El lunes se confirman los amistosos.
0: Pero la lista, ¿saldría el domingo la reserva?
3: No, la reserva, pero no se va a hacer oficial, ¿eh?
0: Ah.
3: Es esa que vos le comunicas a los clubes que reservas.
0: ¿Cuándo sale la lista?
3: Yo creo que entre martes o miércoles.
0: Martes o miércoles. Vamos acá en el programa, teniéndolo a Fernando, que es el hombre más informado de la selección, junto con Nare, porque son los que cubren habitualmente para Disports. Preguntar quiénes son los que podrían llegar del fútbol local. Porque cuando arranca un nuevo proceso, hay jugadores que tienen. Yo voy a decir uno.
2: Sí.
0: En realidad me lo está diciendo Cheliño para que no me lo echen.
2: Dale.
0: No. Para mí, Francisco Álvarez debiera estar, por ejemplo. Pero bueno, lo dejo para que lo pensemos. Lo tengo a Germán del otro lado. Vuelvo con Poncio. Ortega es un jugador. Yo no puedo desestimar a Ortega y Acuña dentro del equipo. O sea, los pienso. Por ahí vos decías, es uno u otro. Y yo digo, ¿y por qué no los dos? Ahora, el entrenador por ahí dice, no, Marcelo, déjame que estoy trabajando con esto. Otra cosa que veo, antes de presentar a Germán y voy preguntándolo, es si vuelve a ganar River, que no lo sabés, porque es un partido muy importante, y yo no sé hasta qué punto Aníbal Moreno se pone inmediatamente en el equipo titular. Porque si River gana, logra el objetivo de, ese muchacho es por acá... Se queda Fausto, ¿entendés? Ahora, después, si el equipo no gana, sí. Vos tenés la chance de poder meter.
1: Me parecía importante remarcar ayer que puntualmente en esta situación del 5 arrancan de cero en un entrenador nuevo, con el anterior que ya había dejado en claro cuál era su preferencia. Bueno, ahora se le abrió a Fausto Vera una ventanita ahí de oportunidad.
0: Le quiero mandar un saludo a un gran productor que tiene la empresa que nos está escuchando, Esteban Ferela, que en vez de decirte cómo andás, cómo estás, aparece la agresión rápida y te dice, ¿y a qué vas al gimnasio?
1: Está bien,
0: pero bueno, yo lo cuento y siento que es un gran productor
2: bien
0: igual.
2: Bien, Esteban, igual, ¿eh?
0: Yo aprendí en esta vida a poner la otra mejilla.
2: Está bien.
0: Sobre todo...
2: Exacto.
0: A contar hasta 10, te da el tiempo. Antes era más de...
2: Sí. ¿Eh?
0: Así que, Esteban, te quiero.
3: Marce, si vos decís poner a los dos, vos decís poner a Ortega y poner a Acuña.
2: Francisco Ortega y Acuña.
3: ¿Te imaginás?
2: ¿Quién de quién?
3: Claro, ¿te imaginás un Acuña adelantado?
0: Sí, es que en realidad estoy buscando a lo que dijo Barbie, que me genera disparadores cuando dice alguien algo, es para no caer en que el equipo tiene que ser el mismo.
3: Sí.
0: Y la verdad, Ortega merece ser titular, porque cuando es como Andrada.
1: Cuando
0: y a Andrada le tengo que buscar un lugar en el equipo. A Ortega yo le buscaría, y lo más lógico es que Acuña, para que no tenga tanto retroceso, porque la verdad que Ortega fue enganche, fue jugada de mitad de cancha para adelante.
3: Claro, por eso te preguntaba. Por eso te preguntaba.
0: Y Acuña
2: ¿a
0: también.
2: ¿A quién de los dos, claro? Los dos podrían hacer las dos cosas.
3: Claro.
1: Si vos le pones a Acuña en el medio, ¿quién sale?
3: No.
2: También es otro
3: cantar. Eso es otro cantar, pero yo lo que decía es, como los dos han tenido recorrido de volante.
2: ¿A quién pones de cada cosa?
3: ¿Quién de qué? ¿O qué?
1: Claro.
0: No, y hay que ver en la
2: ¿de
0: charla
2: quién, de
0: que quién? No, yo tiro algo así porque se me ocurrió por lo que estoy viendo, por lo de Ortega. Hay que ver si los jugadores están cómodos ya a esta altura de su vida, si quieren jugar con un recorrido en la mitad de la cancha. Sí. No lo sabés esa parte, ¿viste?
3: En River
0: yo creo
3: jugado,
0: que Poncio va a ser una persona que va a estar todo el tiempo, siento, preguntándole al jugador dónde está más cómodo. Es decir, si Poncio hubiera estado, a Freitas le hubiera preguntado si estás cómodo acá. Yo siento que Poncio va a acomodar la ficha en donde esté cómodo y donde sienta. Ahora, si el jugador te dice, y la verdad me siento cómodo, no, bueno, vas a tener que esperar. ¿Me entendés? Porque de 9 entrarás en una competencia.
2: Sí.
0: A vos, Fausto, ¿te gusta jugar de qué? ¿De 5?
2: Aprovechá.
0: Vas a jugar de 5.
2: Sí.
0: Si Aníbal Moreno está bien, vas a pelear el puesto con Aníbal Moreno. ¿Se entiende lo que
1: totalmente
0: quiero decir? Sí. Entonces, con lo de Acuña es, si Acuña está cómodo, y para mí es ideal.
2: Además, si alguien no ha sido versátil en su carrera, es Poncio. En un montón de posiciones jugó Poncio.
0: Sí, lo vamos a presentar a Germán Balcarce, que abrí un poco el espectro del equipo titular. Pues la verdad que River, yo digo Ortega y Acuña, ¿no le sumarían mucho?
1: Sí.
0: Mi amigo Marcelo me dice, es hincha de River.
2: Sí, ¿qué dice?
0: Él desde hace rato viene con Ortega y Acuña.
1: Sí, es una... Tenés es popular
2: que
1: esa idea.
0: Ah, ¿sí?
1: De River hay varios que opinan que Acuña podría estar en el medio. A mí particularmente no.
0: Yo no la veo hoy.
2: Tienen un manual de estilo parecido. Los dos son tres, o sea, los dos atacan. Y bien.
0: Sí, vos sabés que pienso, claro, ahora hay menos partidos para jugar.
1: Encima es eso.
0: ¿Eh? Porque antes decía, bueno, en la Copa no está inscripto, Ortega, listo, lo ponemos acá. Hoy ya son, tenés que esperar el domingo para el día que te toque jugar. Sí, no hay mucho más.
3: A mí me gustaría, ¿eh?
0: A mí, sí. ¿Pero le ves que lo puede hacer?
3: Yo creo que hay que ver la otra parte, que es quién sale, ¿no?
1: Galván.
3: Bueno, sí, la fácil. Es la más sencilla.
0: Sí. Es que de ahí nace el interrogante.
2: O sea, Fausto, ver a Andrada y Acuña,
1: pasa
2: por ejemplo.
1: Que de ahí yo, por ejemplo, me permito abrir otra ventana más, que igual es la mía de opinión, no tiene nada que ver con información ni nada por el estilo, pero prefiero poner en la mitad de la cancha a un volante, Juan Cruz Mesa, por ejemplo.
2: Es de los que pedís seguido.
3: En lugar de Acuña, por ejemplo.
1: En lugar de Galván.
3: Por eso. Ajá. En vez de poner a Acuña,
1: claro,
3: ponerlo.
1: Claro.
0: Me gusta que este programa, cuando tirás un disparador de esto, aparece el Rolfi Montenegro.
3: ¿Qué dice el Rolfi?
2: Extrañamos, Rolfi.
0: Fabi ya está viniendo.
2: Ah, pues ya está la silla vacía, si no.

0: termino de entender, me gustaría es que mandaras Boca, Fabra, un audio.
1: Por eso lo que dices es que en Boca a Fabra lo han adelantado y volanteó por izquierda. Y creo que perdía.
0: No funcionó.
1: Claro, lo que dice Rolfi, calculo
2: pierde
1: que
2: pierde recorrido.
1: Pierde la sorpresa que tiene el 3.
0: Claro, porque ahí. Ah, ¿sabés por qué debe ser? Porque yo digo, hay que preguntarle a Cuña si le gustaría ya jugar a esta altura de su vida, jugando en la mitad de cancha con menos lugar para.
1: Y Almirón lo hizo por el otro lado con Advíncula.
0: Yo te lo hago al revés.
1: De 8 de wing.
0: Para Cuña, te lo hago al revés. Más joven es Ortega, lo pongo a Ortega más adelante. Y a Cuña. Sabe que puede jugar protegido con Ortega, que puede atacar cuando quiere, y si Ortega, que es más jovencito, puede jugar en mitad de cancha para adelante. Claro, sería al revés.
3: Claro, pero yo estoy pensando en la selección.
0: Yo para que jueguen los dos.
1: Sí, pero los dos hacen la banda para mí, no son tan...
3: Yo estoy pensando en la
1: selección. No se cierran.
3: La selección, cuando Scaloni tenía que definir, tenía dos variantes.
1: Nico González.
3: Tenía a Tagliafico y a Acuña. Tagliafico era más para quedarse y Acuña era más con proyección.
1: Exacto.
3: Entonces ahí le está restando.
0: No los ponía los dos.
3: No. Claro. No, pero al margen no lo ponía.
1: Son los distintos.
3: Dos. Lo ponía para diferentes funciones. Cuando tenía un partido donde había que replegarse un poco más.
1: Nico tiene más marca.
3: Nico tenía más marca.
0: Yo te voy a dar, y ahí lo presentamos a Germán, porque con esto, y lo voy profundizando porque están colaborando mucho, me dicen Placente y Sorín. En algunos momentos han compartido los dos los mejores tres del país por lejos.
2: Sí. Era un escándalo. Era un escándalo. Los tenían los dos.
0: Soriano. Sí. ¿Cómo?
2: Bueno.
0: Que nos pasa siempre.
1: Exactamente.
2: Dice Anita que ojo con Francisco Álvarez.
1: El semillero del mundo.
2: La historia. Sí.
0: Gran nota hizo hoy Ariel Senosiaín con lo de con el presidente de Argentinos, que habló de varios temas, pero confirmó lo que habíamos dicho, que se había reflotado lo del Scano como información, y se lo confirmó diciéndole que el jugador también dijo que se quería ir, y está bueno esta palabra de Malespina, porque por ahí el hincha dice, faltando 9 fechas lo está vendiendo, y cuando un jugador te presiona es medio imposible. Después confirmó lo que habíamos contado de Álvarez, los 3 años, toda la negociación, que hubo alguien en el medio que no lo quiso nombrar. Gran testimonio que hizo Ariel hoy por la mañana. Bueno, aparece otro que es este nombre que estoy planteando. ¿Placente y Sorín han llegado a jugar juntos y alguien más adelantado?
3: Poquito.
1: A mí me suena que era que uno u otro.
0: Ahí para tendría que apelar al hincha de River.
1: Sí, Placente ha jugado en línea 3 también, de
2: claro,
1: stopper.
2: Sí, pero ahí a mí lo que me pasa es que vos decís, bueno, lo pienso para que jueguen los dos. Y ahí lo que a mí se me plantea es, claro, ahí es pensar más en función de justamente que no tenga uno que esperar en el banco, que quizás que es lo mejor para el equipo. Yo no sé si a River le convendría jugar con 2 laterales izquierdos. Más allá de que puedan tener el oficio de volantes.
0: Tenés razón.
2: Por eso prefiero elegir para volantear a un volante.
0: A un volante. Decís.
3: No, y en esto de... Ayer decía Barbie, lo de... o por lo menos lo que estaba planteando Leo Poncio desde su llegada es de ir a ser ofensivo. De mostrarse ofensivo y claro, de ir y al frente. Si vos ponés 2-3... Y hay como una contradicción ahí.
2: Sí. Más después tenés que ver cómo funcionarían, porque
1: el tema
2: de no pisarse, claro, quién le deja el lugar, quién le deja la banda a quién.
0: Yo voy a contar un ejemplo para poder sostener el argumento, que calculo que no se va a dar, por lo menos por ahora, es más nuestro. Pero, ¿se acuerdan cuando el Coco Basile puso en un momento dado Argentina de mitad de cancha para adelante en la selección? Tenía a Tevez, a Messi, a Agüero, Higuaín. Y me está faltando uno más, Di María. 5. 5 que no podía dejar a
1: miraba
0: ninguno
1: los mejores
0: afuera del equipo. ¿Y qué hizo el Coco? Es fútbol.
1: Diviértanse.
0: Elijan ustedes, porque también es jugador cuando juega en un lugar determinado, que era lo que yo planteaba con River, cuando vos tenés a Drews y todo, le da, y después ellos eligen por dónde ir, si se llevan bien, porque encima se llevan recontra bien, vos lo ves. Thiago con Ángel, le dije, son hermanos la vida. Y con, yo el otro día lo veía en el partido, con Drews, se llevan bárbaros, se hablan todo. Yo estaba detrás del arco y Angelito y Drusi se cambiaban de posición.
1: Es que los tres son buenísimos.
0: Como si hubieran jugado toda la vida. Es decir, cuando vos te llevás bien con alguien, lo interpretás. Todo se interpreta y fluye. Vuelvo al Coco Basile, metió a 5, que eran iguales.
1: Sí.
0: Después cada uno va por afuera. Pero eran 5 y los puso a los 5. Y los 5 se acomodaron en la selección, ¿entendés? No digo que siempre va a ser igual y que sea la única regla. Después está Bielsa, cada uno con su libreto, que dice, no, el 7-7, el 9-9, Crespo, Batistuto, juega uno. Después cada uno tiene su convicción, yo ahí no entro. Lo que digo es que el fútbol te abre el espectro de, no es solamente un lugar. Y si en algún momento tenés que cambiar, tenés que cambiar.
3: ¿Te acordás también el caso de Balbo en la selección? Que no encontraba lugar porque estaba superpoblado y lo tenía que jugar de 8.
0: Total.
3: Y jugaba de...
0: Dybala cuando en un momento dice... ¿Cómo fue con la de Leo?

0: yo no compito con Leo.
1: No, me siento incómodo.
0: Me siento incómodo porque me superpongo los lugares.
1: Y en realidad había otro espíritu, y claro, y después se acomodó. Y después sí. fluyó, porque a veces nosotros somos reticentes a los cambios, en líneas generales. Pero no hay una única verdad en el fútbol.
2: Bueno, pienso en un ejemplo de ahora, también para contrarrestar el argumento de que muchas veces cuando haces algo así es más por necesidad que por otra cosa. Guillermo lo que viene haciendo últimamente es ponerlo a Simón Escobar adelantado cuando él es tres. Pero es por necesidad, porque no tiene cartas ofensivas. Sería, viste, muy fuerte que River no tenga, por eso te digo, como no tenés de qué echar mano que lo...
1: Vos decís que por forzarlo. Escobar, a propósito, lo quiero poner, así como me gustó un pibe, no me acuerdo quién era, que cuando apareció, para mí Escobar tiene destino muy, muy fuerte en el fútbol argentino. Para seguirlo detenidamente, no digo que Godoy no, no digo quién es el otro chico que juega también, Verón, no digo. Y me gustaría hablar, esto no se lo dije a la producción, con Hernán Feller. Quiero hablar con Hernán. Porque me gustó todo, me olvidé de decir esto y lo digo ahora al aire, porque yo cuento todo al aire, con Hernán, porque de las cosas más lindas que podían ocurrir es no solamente que vos relataras a tu hijo, sino la repercusión de colegas,
3: sí.
1: relatores con Hernán, que hayan tenido la repercusión que tuvo. Eso fue lo que más me gustó a mí. No solamente la conexión que todos coincidimos de que va a entrar mi hijo, sino de todos los que dijeron los colegas de Hernán. Pero digo, colegas no periodistas deportivos, los relatores. O yo leía a todos y todos haciendo mención a ese tipo de cosas. Eso a mí me reconforta, porque eso habla a las claras de estar entendiendo el momento, así que lo querría hablar con Hernán, si se puede en un momento dado. Pero vamos a presentar a Germán.
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1: Bueno, Germán, querido, habrás escuchado parte de la introducción con Acuña. ¿Cómo te va?
5: ¿Cómo te va, Marce, querido? Un saludo para todo el equipo y para aportar mi granito de arena en cuanto a visión. Yo soy de la idea de que puede ser tentadora esa posibilidad de que Francisco Ortega sea el lateral izquierdo, pasando Marcos Acuña en medio campo, que al fin y al cabo es su posición de origen, y así lo hacía en Ferro y también en Racing. Pero para eso también hay que tener en claro que Acuña hoy, para jugar de mediocampista, tiene que ser casi que obligatoriamente en un 4-4-2. Y River rara vez utiliza ese sistema, a excepción de cuando quiere, entre comillas, cerrar un partido, cuando prefiere resguardarse en cuanto a espacios.
1: ¿Yo sabes cómo la pensé? Obviamente tiene que estar cómodo Acuña, pero Acuña hoy físicamente no está al 100-100. Yo veía el partido, hay veces que se cierra porque subir todo el tiempo por el lateral te implica un desgaste tremendo. De hecho, Montiel no juega los 90 minutos, lo va resguardando.
3: Los dos pidieron el cambio.
1: Entonces, vos jugando en la mitad de la cancha, tenés menos recorrido, tenés mayor posibilidad de aguantar. Acuña te da en ataque mucho, porque en realidad Acuña llegando te tira unos centros.
3: Ha pasado.
1: Si quiere jugar internamente, es decir, en diagonal hacia adentro, tiene buen disparo desde afuera, tiene buen pase, porque lo que requiere un mediocampista lo tiene Acuña. Y hasta lo resguardaría desde lo físico. ¿Me entendés? Porque el ida y vuelta del lateral para lo que necesita un equipo grande como River.
3: Es más Ortega en cuanto a despliegue hoy.
1: ¿Entendés? Hasta lo cuidaría. Si yo tuviera que convencerlo a Acuña, le diría, estos son los caminos. Pero yo no lo tengo todos los días, y Acuña dice, ¿a quién le ganaste? ¿Entendés, Germán?
5: Sí, sí, totalmente. Acuña, de hecho, yo siempre lo cuento, a principios de 2025, en una conferencia de prensa, realizada en el microestadio del Monumental, o sea, donde se juega el básquet, porque, bueno, estaba en reformas el auditorio, le pregunté y él me dijo que hoy se sentía lateral izquierdo. En ese momento se sentía lateral izquierdo y bueno, es una situación que obviamente sigue vigente, más allá de que recordó que en sus inicios era incluso wing, así lo denominó, cuando actuó en Ferro. Sí. Pero hoy lo siente como lateral izquierdo y ahí viene la competencia con Ortega inexorablemente.
1: La diferencia de toda esa parte de Ferro que quedó lejos en el camino, yo acá lo que planteo es actualidad. Hoy físicamente no está al 100. Entonces yo lo estaría cuidando, ¿entendés lo que te digo? No es que le estoy llevando a un terreno de sacarlo
5: claro.
1: del lugar que ya es normal para él.
5: Claro, porque de hecho está claro, a ver, ¿quién va a discutir técnicamente a Acuña? Es excelente, no descubro nada. Pero yo creo que ni ida y vuelta da una ventaja a River. Mira, esto es sencillo, cuando juegan Montiel, Ortega, ya estaba pasado con el uruguayo Matías Viña, los laterales pisan el área. Bueno, Acuña rara vez pisa el área.
1: Bueno, entonces no, yo lo ahora, lo que me dicen es verdad, el otro chico Galván está ya más acostumbrado y Acuña ya hace mucho que no juega. Pero yo hasta, yo creo que Acuña tiene un nivel, el campeón del mundo tiene un nivel, cuando vos jugaste una categoría que no jugaron los demás, dicho sea de paso, entre paréntesis, me conmovió a Pesela despidiéndose del hincha de River en conferencia de prensa en Montevideo, no olvidando, ese es el valor de lo que entiende el hincha de River le tiene que dar a los jugadores, que le pide todo el tiempo que vuelvan de algunos lugares, porque Pesela hoy podría haber quedado con un dolor gigante. ¿Lo debe tener? Sí. Pero cuando en conferencia de prensa fue protocolarmente correcto, pero con afecto, porque si hay alguien que le dio un nombre a Pesela fue River, que le dio su lugar. Me encantó lo que hizo en la conferencia de prensa. Eso también lo quería rescatar, porque fue en Montevideo en la presentación con Peñarol.
3: Sí, sí, me dio una especie de ternura. Porque total, él pide la palabra al final.
1: ¿Viste lo que hizo?
3: Y es rarísimo que alguien que llega a un club agradezca del que se fue. Y aparte porque dijo, pero no lo dijo con mala, lo dijo realmente de buena leche, de buena fe. Dijo, perdón, porque no me pude despedir. Aprovecho este minuto como diciendo, ya que me das un minuto televisivo, le mando un saludo a mi familia. Es como una cosa de ternura que me dio.
2: Es eso.
3: ¿No?
2: Es el hecho de que él no haya tenido la oportunidad para despedirse.
3: Es triste, por un lado.
2: La camiseta de River, o que se le haya dado River abiertamente. Entonces, bueno, el recurso que te quede, que presentándote como jugador de Peñarol.
1: Y sin dolor, sin resquemores, porque son personalidades. Acá es una descripción y cada uno tiene que ser como tiene ganas de ser, en la medida que sea auténtico y no forzado. ¿Sabés quién fue distinto? Que ayer lo íbamos a hablar y se nos pasó, Juanfer. Juanfer lo sacudió ayer a Coudet. Dijo, ah, sí, son distintas posturas, ¿entendés lo que digo? Porque él dijo, algunos me salieron a matar, ¿entendés? O sea, Juanfer estaba con el gatillo diciendo, muchacho, este, no solamente el entrenador no me tuvo confianza, sino hubo varios que me mataron porque me fui.
2: O sea, y el tiene. Tiempo me dio la razón.
1: Y el tiempo.
2: Sí, efectivamente el tiempo le dio la razón a Quintero.
1: Entonces,
2: no tuvo que esperar mucho tampoco.
1: Pero Pesela no fue por eso, ¿entendés? Son personalidades. No,
3: fue por un lado, Pesela fue más emotivo.
1: Sí, porque
3: más Pesela, sentido lo de...
1: Es campeón del mundo, Pesela, a ver si me entendés. No hay mucho campeón.
3: Hay un carrerón afuera y...
1: No hay mucho campeón en el mundo, ¿entendés? En la Argentina no hay mucho campeón en el mundo. Y se fue con un respeto, con una dignidad se fue de River.
3: Injusta.
1: No importa, es más, ya lo hablamos. Yo lo quería hablar de la dignidad de la persona.
3: Total.
1: Porque cuando vos... A la gente se la ve en la mala. ¿Cómo actúa en la mala, en la adversidad? Aquel que es sanguinario, aquel que... Y son personalidades. Ni siquiera estoy poniendo en tela de juicio cómo es cada uno. Sino que valoro lo de Pesela mucho. Ayer lo vi, me dio... Tenía ganas de llamarlo y escribirle. La verdad, te felicito.
3: Es que otra que habla bien de él, de lo sano que es que en este tiempo que estuvo en el famoso cantil, o como quiera llamarle, el apartado... Él podría haber dado una nota a quien quiera. Podría haber hablado o en sus redes.
1: Como Salas.
3: O donde quiera y hablar pestes de River, de un dirigente, de quien quiera él. Y no lo hizo.
1: No lo hizo. Bueno, perdón, Germán, siga usted con la información. Hoy le tiramos varios disparadores nuestros, más caprichosos nuestros.
5: Sí, y es inevitable el debate porque a nivel de probable alineación, creo que las cartas están echadas y se perfila luego de casi 5 meses. El mismo 11 inicial, la última vez que River pudo repetir entre un partido y otro, ocurrió en abril, bajo la dirección técnica de Eduardo Coudet, 3-0 contra Belgrano, 1-1 frente a Blooming en Santa Cruz de la Sierra. En este último caso igual duró muy pocos minutos porque Lucas Martínez Cuarta fue expulsado de inmediato. Pasando en limpio, la probable formación justamente para recibir a Independiente Rivadavia el próximo domingo desde las 19:15, en el arco Santiago Beltrán, en el fondo Gonzalo Montiel, el mencionado Martínez Cuarta, Nicolás Otamendi y Marcos Acuña. Como eje Fausto Vera, delante de él Tobías Andrada, Thiago Almada y Tomás Galván. Y arriba Ángel Correa y Sebastián Drus. Y la lista de convocados se dará a conocer este sábado. Bueno, vos lo contás en introducción, Marce. Cristian Malaspina, el presidente de Argentinos Juniors, admitió públicamente aquí en Dispor Radio que rechazó la propuesta que bien adelantaste vos, de 3 cuotas que River realizó por Francisco Álvarez. Yo no doy por caída la posibilidad que River incorpore, pero obviamente se va a...
1: Para mí el dato saliente no es ese, sí, de confirmar lo que habíamos dicho. Si no sabes, sí, cuál fue,
5: A ver.
1: Que habló mano a mano con el presidente de River.
5: Sí, sí, también lo confirmó.
1: ¿Entendés?
5: Sí, que, tiene buena relación.
1: Que River tenía una idea determinada y que, sin embargo, charlando entre los dos, va por otro lado. No nombró la persona con la cual está enojado, con lo cual puede haber un margen de negociación. Pero ya más mano a mano.
5: Sí, sí, totalmente. A propósito de eso, Marce, te cuento, vinculado a River, que estaba viendo en la asamblea de la AFA, River aparece representado por Andrés Balota y Mariano Taratuti para el periodo 2026-27, a pesar de que River no está participando en las reuniones.
1: Bien, correcto. De la lista, ¿puede haber alguna sorpresa, alguna baja, alguno que entre?
5: Hay que ver qué pasa con Tobías Ramírez, ¿sí? No fue convocado en los últimos dos partidos, luego de actuar para la reserva en dos presentaciones justamente. Ramírez, que recorremos un solo partido frente a Racing en Avellaneda, apenas unos días después de haber llegado a River, justamente desde Argentinos Juniors. Creo que puede ser el único nombre que se modifique, porque Aníbal Moreno a esta altura, con una contractura lumbar, da la sensación de que, a diferencia del sábado pasado, perdón, del domingo pasado, va a quedar al margen de la lista.
1: Bueno, lo que habías adelantado, Rivero y Martínez Cuarta se quedan.
5: Por ahora sí. Rivero tenía posibilidad de Emiratos Árabes Unidos, sin oferta firme hasta donde sé, pero no está previsto que se vaya a ese país. No quiere saber absolutamente nada.
1: ¿Sabe qué me contaron? Poné el rumorcito.
6: Es el rumorcito.
1: Que la Secretaría Técnica está buscando dos jugadores para incorporar a partir de... O sea, ya se está trabajando para el año que viene. ¿Puede ser?
5: Para el año que viene, River, en el mercado de pases, no piensa ser tan agresivo como...
1: A mí me dijeron que va a ir a buscar dos jugadores del fútbol local.
5: Estoy pensando quiénes
1: podrían ser. No me dijeron, pero que ya hay búsquedas.
5: Sí, sí, a ver, River, más allá de que va a intentar mantener metismo, piensa en terminar de armar y conformar el plantel para el año que viene. Obviamente en el medio está la competencia de ahora, pero sabe River que todavía tiene para potenciar la estructura, e incluso así lo iniciar, y esto es información.
1: Bien, y le pregunto esto, ¿cómo está lo de Beltrán? Pero Beltrán arquero, ¿eh?
5: En tratativas, recordemos que tiene contrato hasta el 31 de diciembre de 2037, cierto.
1: Esa no es para seguirla, ¿eh? Esa es para seguirla con lupa, ¿eh?
5: Totalmente.
1: Porque por ahí... No. Pero no para seguirla porque termine mal, sino porque para mí va a haber novedades muy pronto.
5: En cuanto a la extensión del contrato.
1: Es correcto.
5: Sí, sí, porque aparte está cerrado el mercado europeo.
1: No, a eso me refiero. Para mí se va a terminar renovando el contrato.
5: Sí, hay buena predisposición, a ver, lo digo abiertamente, el representante, yo es Gustavo Boni, de pasado como periodista, y que tiene a Lucas Martínez Cuarta, tiene a algunos otros futbolistas en River, hay buena relación y no es una situación que potencialmente pueda ser conflictiva, porque además el arquero es muy agradecido a River, que es el que le abrió las puertas
1: al fútbol. Pero yo creo que en breve se va, por eso digo, siga con de cerca esto porque va a haber novedades.
5: Muy bien, muy bien. Bueno, estamos en sintonía porque tengo el dato ese, las tratativas que te decía recién aire, Marcos.
1: Sí, es verdad. Bueno, Germancito, al final, lo de Acuña no. Si se da en algún momento, acuérdese de nosotros, esto de poner Acuña a Ortega. Porque Acuña Ortega va a tener que entrar en segundo tiempo.
5: Sí, sí. Y va a haber, bueno, obviamente hubo un cambio de técnico en el medio. Está claro que con Matías Viña quizás no salió, pero la idea a principios de año, obviamente ya se modificó en dos ocasiones el cuerpo técnico, era darle competencia a Acuña.
1: Pará, de los refuerzos, Beltrán suplente, Borré suplente, Arambarri suplente.
5: Sí.
1: ¿Quién más? Ayúdeme, me salieron así los suplentes, porque quiero marcar...
5: Los refuerzos son Giovanni González.
1: Giovanni González suplente.
5: Sí.
1: Después tenés a Thiago titular, a Correa titular, a Andrada titular. Sí, son tres, me falta alguno. Otamendi titular. Ahí están. Es decir, los titulares son Thiago, Correa, Andrada y Otamendi. Sí. Cuatro. Y después el resto, suplentes. No, claro. Lo digo porque hoy va a quedar muy marcado. Son pocos los partidos para jugar.
2: Sí. Uh-huh.
1: Entonces, no va a haber mucho para cambiar si el equipo... De la única manera que te podés meter en el equipo es que si el equipo no gana. Pues si el equipo gana...
3: O lesión.
1: O por lesión.
3: También. Sí. Yo creo que los dos nueves que llegaron, Beltrán y Borré, porque no conozco la interna tanto, Ger, pero bueno, había mucho miedo o hay en el aire por el tema de lesiones de Drussi. Si Drussi está bien, no lo vas a sacar nunca. Por la categoría que tiene.
5: Titular, claramente titular.
3: Pero Drussi está entre algodones siempre, ¿no? Como,
1: sí.
3: Ojalá
1: sí,
3: que
1: sí.
3: Ya no,
1: sí,
3: digo.
5: Siempre está el borde de la lesión. Son seis desgarros desde que volvió hace un año
1: pero
5: y medio.
1: Pero tiene una ventaja, Drussi, que es la misma que te digo.
3: La jerarquía.
1: No, que va a jugar cada vez un partido cada siete días.
3: Sí, no, y
1: de todos los jugadores hoy de River, tiene una gran chance de recuperarse todos.
3: Pero además es buenísimo.
1: Salvo algo que fuera desafortunado en un entrenamiento o en un partido, producto de no estar al 100. Pero hoy te recuperas al toque.
3: No, y Drussi estando bien, le das media hora y es un gol.
1: Sí. Qué bárbaro. Bueno, abrazo grande. Gracias, Germán.
5: Abrazo grande, Marco.
1: Buen fin de...
5: Un placer. Igualmente, gracias.
1: Ah, Pérez, que le pregunté a los chicos. Sí. ¿Usted planea las vacaciones o las arma de manera abrupta?
5: Abrupta.
1: Mira, Germán. No lo tenía.
0: No pagaba.
1: Te juro.
5: No, pero tengo una explicación muy sencilla.
3: Un loquito.
0: Pero vos...
5: No, es simplemente porque me gusta estar encima de River, por eso. Si no, sería muy previsor con eso, pero... yo siempre miro en función de la agenda de River.
1: En función
5: es un condicionante. Claro. Es un condicionante.
1: Pero si no fuera periodista.
3: Claro.
5: Y lo que pasa es que no quiero subir para avalancha, pero es como que juega River y
0: también dependería de River.
2: Sí. Claro, sin ser periodista.
1: Está bien, claro. Estuvo bien.
5: Soy muy sincero, no puedo mentirle.
2: Tiene razón.
3: Tu pareja feliz, razón, seguro.
2: Una vida dedicada a River, la de Germán.
5: Sí, sí, pero no, si no fuera por eso, sí sería periodista con la fecha.
2: Pero que también esa es buenísima, los hinchas que tienen posibilidad de hacerlo cuando su equipo juega, por ejemplo, en Brasil. Y aprovechás y decís, bueno, me voy a ver tal bien, partido y buena. Meto un par de días ahí en la playa.
1: Permítame ahondar, una pregunta más. Si usted juega River el domingo, por ejemplo, en la cancha de River, ¿usted vacaciones ahí se suspenden?
5: No hay chance, yo lo cuento siempre, hace 19 años y contando que, fundamentalmente como periodista, pero también en condición de hincha de ido, y no voy a tapar eso con la mano, no falto el Monumental en un partido de River.
1: Germán, le digo algo, la rompió toda. Otra vez el MVP, candidato con su sinceridad.
5: Esta vez no, pero contamos lo de Gallardo. El viernes pasado, después se fue replicando.
1: Sí, es verdad, muy bien con Gallardo. ¿Ya firmó a propósito o no?
5: No, todavía no. Todavía no, incluso hace unas horas, su esposa Geraldine La Rosa publicó una historia de Instagram en la cual están de vacaciones. Va a ser gracioso esto. Gallardo alimentando gaviotas a bordo de un crucero, de una embarcación.
1: ¿Y por qué? ¿Se está riendo de Gallardo usted en este momento?
5: No, jamás lo quiero mucho.
1: Pero bueno,
5: pero
1: causó gracia.
2: Sí, gracias que esté alimentando gaviotas.
5: Sí, por último, imagina uno que Gallardo está alimentando gaviotas. Mire,
1: para, ¿nunca fuiste a tirarle a las palomas alimento en la plaza?
0: Ah, pero este era en otro nivel, Marcelo.
5: Sí, bueno, otro nivel. Claro, mirás el video.
0: Europa.
2: Yo no me reiría.
5: Claro. No, me resultó simpático. Obviamente, uno a Gallardo primero tenía aprecio, respeto y aparte, claro.
2: ¿Cuánto salen esas gaviotas?
5: No.
1: Y llegar a la gaviota.
5: En la embarcación, ¿no?
1: Abrazo grande, Germán.
5: Abrazo grande, un placer. Buen fin de paso.
1: Igualmente. Bueno, aplausos. Ha llegado. Llegó el mate, Fabi querido.
3: Es el lindo mate.
1: ¿Sabés que tenés el buzo muy Djokovic hoy?
7: ¿En serio?
1: Sí,
7: muy Djokovic. La marca de él, claro, la marca.
1: Aparte, usa...
3: Está grande el sponsor.
7: Está grande, ¿no?
1: Es grande,
7: está grande.
1: No, no, es que ahora es...
7: Este que tiene, se lo saqué del bolsillo recién a Cis, a Forcis.
1: Correcto, venía con agresión.
3: A vos te queda bien.
1: Quiero agradecer a varios jugadores que likearon el equipo de la fecha. Esto me había olvidado.
2: Bien, hablando de Marcelo, Matías... Mandó Matías saludos.
1: Likeó. Y Matías likeó el y agradeció, entre otros.
7: Bien.
1: Hubo tres jugadores, pero ya que lo nombrás, Matías likeó el equipo de la fecha y ahora ya le empezaron a hacer notas también, ¿viste? Se fue abriendo el tema.
7: Está caliente el mate.
1: Pensé que te había causado gracia lo que había dicho. Y yo dije, ay, qué bueno, acerté con el
7: no. No, me quemé.
3: Y Fabi Jodón, ¿viste que Fabi Jodón?
7: ¿Cómo
1: estás, Fabi?
7: Bien, Marce, muy bien, todo bien. Tranquilo, sí, muy bien.
1: ¿Cómo te
7: bien.
1: Fue?
7: Bien, sí, sí. Trabajo.
1: ¿Te puedo hacer una pregunta que te la quería hacer ayer y no pude?
3: Porque no estabas.
1: No, pero es en serio.
7: Sí.
1: ¿Cómo vivieron la etapa? Voy a apelar a una parte que es la más humana que tiene el jugador de fútbol. ¿Y sabes para dónde voy?
7: A ver.
1: Erra el penal, Silvero.
7: Sí.
1: ¿Cómo es esa parte de los que, viste, ¿entendés? Porque te pasa errar penales. pero los que sufren son los de la familia.
7: Todos, claro, ¿entendés? Todo el entorno sufre.
1: Hay una parte que yo no la voy a poder contar nunca porque no voy a errar jamás un penal ninguno de mi familia.
7: Sí.
1: Entonces, lo pensaba, cuando erró el penal dije, lo que debe ser, viste, porque vos lo vas a apuntalar, va a pasar un montón de veces.
7: Sí,
1: pero cuando sos pibe, sos pibe. Lo pensé en el otro chico que erró el penal en los 90,
3: como se llama.
1: Godoy. Sí. Si tuviera un familiar que tuviera en el programa, le hubiera preguntado lo mismo.
7: Sí, sí, es durísimo. Es durísimo. Aparte, la primera sensación que tiene el jugador cuando está en esa situación, soy el responsable.
1: Mira.
7: ¿Entendés? Fue culpa mía.
1: Claro.
7: Y ese es, ahí es donde hay que trabajar la parte emocional, más siendo un pibe, ¿viste? Porque te sentís responsable, sentís que quedaste afuera culpa tuya. Y a mí me ha pasado de pibe también, errar penales, que me expulsen insólitamente, ¿viste? Por errores míos. Y te sentís totalmente responsable, ¿viste? Y es muy difícil tomar de buena manera un consejo. Viste, a mí me decía, che, ¿le escribiste? No, porque,
1: muy
7: o sea...
1: Muy bien, está bueno eso que decís.
7: Es como que el jugador en un punto, no digo que está esperando que le escribas, pero si le escribís es como, es algo...
1: Le estás revolviendo la herida.
7: Exacto, entonces, Miguel Russo siempre decía, esto duele 24 horas. Y hay que, viste que Guillermo dijo, ahora tenemos un partido el sábado.
1: Sí, lo felicitó encima.
7: Claro, entonces dijo, y esto es así, es real. Jugar de fútbol, cuando tiene malos momentos como estos, le tiene que dar 24 horas.
3: Resetear.
7: ¿Te tenés que sentir mal? Sí, te tenés que sentir mal porque si no está mal.
1: Sí, si vos cerrás, te regala todo.
7: Exacto, está mal que vos no sientas nada. Ahora, te sentís responsable, sí. Estás mal. No, obviamente en un plantel nunca se reprocha, siempre se da ánimo, por más que eso no entre, porque no te entra, sinceramente. El ánimo que vos te puedan dar después de un partido, agarrar un penal, o que fuese, sea quien sea, sea Dylan Godoy, o sea
1: Thiago, Messi.
7: O sea,
1: como dijo Guillermo,
7: o sea Lío Gómez, que tiene experiencia, igual.
1: Claro, claro.
7: Exacto, no pasa, lo pasa de los pibes, a veces lo sufren un poco más, porque ahí entra todo el otro miedo. Y ahora me va a sacar, porque erré el penal, por ahí me sacan, ¿entendés? O porque cometí este error y bueno, ahora por ahí el próximo fin de semana no juego. En un chico eso
1: repercute
7: mucho más que un jugador con experiencia.
1: Uh-huh.
7: Jugar con experiencia erra y bueno, ya está acostumbrado a vivir ese tipo de situaciones. Pero en un chico hay que como que acompañarlo, ¿viste? Acompañarlo, pero no en exceso. Porque el exceso también no está bueno para alguien que está en esa situación. Che, qué lástima, bueno, no importa, agarraste penal, te llama un amigo. Che, no importa, vamos arriba, te llama otro amigo, claro. Te llama tu tío, te llama tu primo.
3: Ya te sentís un boludo.
7: Tu abuelo. Entonces llega un momento de decir, boludo, basta, no quiero... ¿Viste? O sea, está
3: bien. Y nunca
7: salís
3: del tema encima.
7: Por eso yo no quiero meterme en esa situación.
1: Yo soy de hacer eso.
7: No, hay que estar tranquilo. Hay que estar tranquilo que en algún momento...
1: No escribirle.
7: No, porque vos, si vos tenés vínculo, en algún momento te escribe él. ¿Entendés? O sea... Y ahí es cuando vos decís, che, bueno, qué lástima, el penal que cerró en los 90.
1: Vos sabrías, ahí respondés más que preguntar.
7: Exacto. Y me pasó justamente eso, obviamente. Tuvo un mensaje sobre otro tema... Y ahí yo le saqué el tema, le dije, che, qué lástima el error de los 90, bueno, Boca siempre está con suerte, como que se lo voy por otro lado, ¿viste?
1: Claro, claro.
7: ¿Me entendés? Después los penales son penales, o sea, va a errar...
3: Y sí, erra Messi.
7: Maradona y Messi, y va a errar...
3: ¿Quién? ¿Cualquiera?
7: Diego Silvero y Dylan Godoy, o sea, él lo...
1: Messi viene errando penales ahora.
3: Exacto.
7: Sí, tres seguidos, bueno,
1: cuatro.
7: Bueno, cinco. Pasa, ¿viste?
1: Cinco.
7: Lo más importante siempre es estar presentes, que ellos sepan... Que vos estás con ellos y tratar de buscarle las palabras justas y el momento justo para tratar de calmar esa situación, ¿viste? Sea familiar, sea amigo, sea quien sea.
1: Apareció Fabián, apareció el mate, que le quiero agradecer profundamente. Antes que nada, quiero dejar un título. Después de la tanda, me dice Fernando Sís que tiene parte de la selección argentina, de los candidatos.
7: Mirá.
1: No, la lista es dificilísima.
7: Como siempre, encontrarla, igual, pero como siempre.
1: Fernando
7: no es
1: te
7: sorpresa.
1: Va a adelantar. Y nosotros vamos a jugar del fútbol local.
7: Mirá.
1: Porque yo calculo que va a haber de fútbol local, te pregunto, ¿o no? O sea, yo creo que va a haber muchos de los campeones del mundo, muchos de los que estuvieron en la última Copa del Mundo, pero que va a haber algunas cosas de acá.
2: Y
1: esto es lo que yo siento, ¿eh?
2: Yo contaría, bueno, ya lo sabemos y por eso fue triste la noticia para él,
1: Aranda.
2: Y me preguntaría, ya no, ¿lo podemos contar o no? ¿Lo seguimos contando a Freitas como de fútbol local todavía?
1: También, sí.
3: Y todavía es producto de fútbol local.
1: Pero todavía no digas nada. Todavía no había nada, pero vamos a hacer después de la tanda y lo vamos a presentar a Facu Pérez.
7: Antes. Ah, bueno, bueno. Sí. No, no, que yo venía escuchando la radio, obviamente, en el auto. Sí. Y justo me quedó el tema de River. Que
1: ah, venían ¿querés tocando. Participar?
7: No, lo que pasa es claro, que programa, había que cerrar. No, había que cerrar.
2: Retrocedemos.
7: Pero algo, no, no, pero un solo tema, pará, porque pará. Quiero opinar.
1: Poné la cortina. La cortina del programa.
7: Volver al pasado.
1: Hola Barbie, ¿cómo te va?
2: Hola Marce, estaba pensando en las vacaciones.
1: Bien, después vamos a charlar un poco de las vacaciones. Martincito querido, ¿cómo te va?
3: Buen viernes, Marce.
1: Todo bien. ¿Cómo andás, Fer?
0: Qué lindo que sea viernes, Martín.
1: Bien, perfecto. Afeitado. Fabi, ¿cómo andás?
7: Marce, ¿todo bien?
1: Bien, muy bien.
7: Tengo una idea sobre River.
1: A ver, cuéntela.
3: Mirá cómo impone el tema.
2: Ahora en un ratito llamamos a Germán Balcarce.
7: No, no, que yo vine escuchando, me pareció interesante esto que hablaban justamente de Pancho Ortega, que es un refuerzo muy importante en River como lateral izquierdo. Y en este buen momento que está atravesando Acuña, parece que Pancho Ortega tendría que esperar su lugar. Pero bueno, recordemos...
2: Que le decís Pancho y no Panchito.
7: Francisco Ortega,
2: que le
7: Panchito,
3: está peleado.
7: Ha jugado muchos años de volante por izquierda. Entonces, a mi entender, sí podrían jugar los dos. Lo que pasa es que River ahí modificaría su forma de jugar, ¿no?
1: O sea, lo que
7: con
1: dijo
7: dos
1: Germán.
7: Jugadores más directos y no tanto con jugadores colaboradores de juego como puede ser hoy en día jugando de ese sector Thiago Almada. O sea...
3: No con internos, sino con un volante abierto.
7: Exacto. Es como ni más ni menos como cuando Scaloni ponía a Nico González.
3: Hacer la banda.
7: Y Argentina cambiaba un poco.
3: O Juliano.
7: Ponía a Juliano Simeone. Esto es lo mismo. O sea, puede jugar, sí, porque Pancho Ortega tiene mucha experiencia jugando volante izquierdo.
1: Claro.
7: Incluso en las selecciones juveniles ha jugado muchos años ahí. Uh-huh. Entonces pueden jugar los dos. Pero bueno, con la condición, obviamente, de cambiar un poco la idea de juego.
1: Que hasta lo pueden hacer natural ellos durante el partido. Vuelvo con la conexión que tienen Drussi y Correa. Uh-huh. Drussi y Correa se paraba uno a la derecha y uno a la izquierda. Y claro. De repente se cambiaban y estaba Angelito a la derecha y después Drussi a la izquierda. Y no era que Coudet le estaba marcando, che, tenés que ir. Se lo marcó una vez.
7: Claro.
1: Después fue toda decisión de ellos.
7: Exacto.
1: Si vuelvo, yo para pensar en Acuña y Ortega, de no, que no nos queden afuera.
7: Claro.
1: Entonces, si vos decís que pueden, y yo Acuña lo tengo medio restringido físicamente. ¿Para qué no te haga toda la vuelta y que te pueda aguantar los 90?
2: Así sí me compro un poco más, con lo que acaba de decir Poroto. Viste que valía la pena retroceder.
7: Sí, porque es verdad, nosotros por ahí nos imaginamos...
2: Más con Pancho en el medio y Acuña que
7: bueno,
2: se queda
7: pues
2: atrás.
7: Nosotros siempre imaginamos en la selección Tagliafico y Acuña más adelante. Hoy en día, es verdad, por la condición física, Panchito Ortega es una bestia de lo físico. Puede hacer el carril y de vuelta las veces que quiera.
1: Sabe de sobra.
7: Entonces, por eso yo me imagino una Acuña... con más criterio, con más inteligencia, pasando de ataque cuando lo considere, y Pancho Ortega haciendo todo el carril.
1: Yo siento que Ortega hoy está para correr los 42 kilómetros.
7: No, sí, lo que corre, no sé lo que es.
1: No.
7: Los test que hacíamos en Vélez,
1: yo creo que
7: todo,
1: va a terminar siendo...
7: Terrible.
1: Entre él, hoy ya le ganó un trecho Ortega. Para mí, el 3 de la selección va a ser Ortega, con el tiempo. Uh-huh. Obviamente hoy está Tagliafico, Acuña ya tiene un cierre en la carrera.
7: Sí.
1: Yo creo que es Ortega o Vega. Pero Vega se nos fue lejos... Y tampoco sé el presente de Vega.
7: Es que
1: para mí hoy Ortega va a ser el 3 de la selección.
7: Yo, por eso es muy importante 27, cuando un jugador se va al fútbol europeo, ¿a dónde vas si tenés consideración en la selección? ¿Viste? Porque hay jugadores que se van a ligas donde después...
1: Le perdés el rastro.
7: Y aparte le perdés el rastro, son ligas que no son tan competitivas, que no están tan visibles... Entonces, bueno, eso es lo que pasó con Pachito Ortega, ¿viste?
1: Sí, sí.
7: Con Pancho pasó justamente eso, ¿no? Diciendo este tema.
3: En Grecia.
7: Si Pancho se hubiese ido a otro fútbol, a un España, a un Italia, a un Portugal, estaría para mí en otra consideración. Pero bueno.
3: O por ahí va este Mundial.
7: Y la posibilidad la puede llegar a tener.
1: Hoy va a ser un debate cada lista de la selección cuando venga Fernando y te diga, che, va a jugar tal fecha la selección, porque son todos muy parecidos y van a haber momentos de los jugadores que van a estar muy bien. Yo, en otro de Vélez que pienso... Y Santi Castro, si le va bien en la
3: Roma,
1: es para pegar el salto ya definitivo.
3: Doble también para mí.
7: Santi Castro siempre estuvo en el radar e incluso lo han citado. Está ahí, ¿viste? Está ahí, está dentro del montoncito.
1: Es un puesto que se compite mucho.
7: Para los que vienen.
1: Te digo otro que para mí va a ser titular indiscutido en la selección, de lo que veo. Después lo van a tener que revalidar, Barco.
7: Claro.
1: Yo a Barco lo veo titular indiscutido en la mitad de la cancha.
7: Sigue con el IBE, Buendía también puede ser un jugador.
3: ¿Cómo te va,
1: pero Buendía lo fue repitiendo en el tiempo. Y nunca terminó, o sea, se destaca, sí, pero para la convocatoria de la selección como que tenés que dar algo más.
7: Algo más, claro.
1: ¿Me entendés?
7: Claro.
1: No, no le estoy sacando mérito, va a pelear, sí.
7: Pero digo, está dentro del pelotón que puede llegar
1: Yo siento que Barco va a estar en la mitad de la cancha.
3: Jugó partido completo en el Chelsea, Xavi Alonso, que jugaba una locura. Y ya lo recontra elogió.
1: Yo veo eso para la selección. Claro. Bueno, vamos a hablar después de la tanda con Facu Pérez y Boca, porque me parece que Paredes no juega, es un título significativo, es un partido muy importante también para Boca, ¿eh?
2: Tiene que sumar.
1: Porque no solamente eso que lo viene diciendo el Vasco, sino que tiene un rival muy bueno de local. Sé que tiene una baja tremenda.
2: Y sin Módica.
7: Modifica.
1: No. Y le baja el precio.
3: Agustín claro. Modifica.
1: Y le baja
2: pero,
1: el precio.
2: Pero está Lencioni.
1: Está Lencioni.
3: Ahí estoy preguntando si están los.
1: Pero lo nos cubre, vamos a la tanda y ya venimos.
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0: Bueno, ya nos contó Barbie, sigue igual el tema del fin de semana con el frío, porque
1: sí,
0: quiero.
1: Fresco, porque por ahí fresco pa' chomba.
2: Más domingo que sábado. Mañana soleado y fresco.
1: ¿Tienes planes?
2: Domingo muy frío. Creo que era 2.
1: Sí, domingo mínima de 2, máxima de 10. El lunes arrancamos
0: pará,
1: con...
0: Pará.
1: Te maté.
2: De 2 a 10.
0: 2 y yo venía con remera. Veo a la gente con remera en la calle y me decís que 2 grados.
1: Yo te avisé. Es como uno se enferma.
3: Yo te avisé.
1: ¿Eh? Es como uno se enferma.
0: Oh, Dios.
2: Exacto. Perdemos soldados.
0: O sea que pasamos de la remera otra vez.
4: ¿Y ahí cuando te enfermas?
0: ¿Y querés que te dé algo en, en la zona de Ezeiza? Son 3 grados menos.
1: Está más bravo todavía. Sí, no. De poncho, Marcelo.
0: 2 grados y máxima.
1: Máxima de 10 grados.
0: Y era lluvia, no. Solcito.
1: La lluvia va a estar llegando durante la semana.
0: ¿En la semana hay lluvia?
1: En la semana hay lluvia.
0: No me digas que
1: jueves,
0: el miércoles
1: viernes.
0: Hay partido de copa.
1: No, el miércoles todavía parcialmente nublado.
2: ¿Qué te toca, Manu?
1: Y temperatura muy digna, 9 grados de mínima, máxima de 18 para el miércoles.
0: La lluvia para el jueves.
2: Vamos viendo.
1: Pero ya después la temperatura empieza a repuntar.
0: Bueno, lo tengo a Facu Pérez del otro lado. No te pregunté, vos, Fabi, ¿cómo haces las vacaciones? ¿De manera abrupta?
4: No,
0: así,
4: te juro que
2: logística
4: yo
2: de hijos.
4: Soy fiaca para hacer las vacaciones. No,
0: no
4: me gusta irme nunca.
0: Esa es otra, que al que le gusta o no le gusta armarla.
4: Me siento incómodo, ¿sabes? Que me cuesta mucho.
0: Esa es la variante.
4: Me cuesta mucho como romper la estructura laboral, viste, que tengo todo como muy organizado y decir, bueno, por 15 días, y me cuesta mucho, no sé.
0: Mira.
4: Para mí debe ser por la dinámica del fútbol, ¿viste?
0: Mira.
4: El fútbol en eso te organiza de tal manera que te hace muy rutinario y como que no tenés demasiado tiempo de planificación.
0: Claro.
4: Porque hoy entrenás a la mañana y después el técnico hoy te dice, che, total, mañana es a la tarde. Y ahí tenés que cambiar. Y como que no tenés tiempo para organizar y eso se ve que me quedó. Y los viajes los organiza todo Mica, incluso tengo quilombo con eso.
2: Claro.
0: Ah, mirá.
4: Y porque es verdad, siempre los organiza ella y yo.
2: Y ella quiere,
4: o sea,
2: más días de lo que...
4: como que no me nace, ¿viste? Yo quiero organizar algo y no puedo. Es como que me cuesta desprenderme un poco ahí.
2: ¿Te pasa, Fabi, que ella te dice, por ahí nos vamos 15 y vos le decís 9?
4: Sí.
2: Como que vos le bajás.
4: Sí, me pongo re nervioso. Le digo, uy, ¿te parece? De 15 días.
2: A mí me pasa lo mismo.
4: Y vamos 10 y no... ¿Viste? Me cuesta. Pero bueno.
2: No, está bien.
0: Bueno, son temas que aparecen que no te habíamos tenido y gracias por participar.
4: No,
2: anda,
4: gracias.
2: Si querés.
4: Te digo la del juego de jugar, no, gracias a vos.
0: Sí. Gracias a vos y será hasta siempre.
4: Gracias a vos.
2: Andá, Fabi.
4: Bueno, sí, así. No, gracias a vos. Mandar un saludo a mi mamá y mi papá que me está
2: mirando. Déjame saludar.
4: Ahí está.
2: Andá, Fabi, si
0: querés. ¿Vos dices así?
4: No, así se decía siempre.
1: No,
4: gracias a vos. Mando un beso a mi mamá y mi papá que me está mirando.
0: Esa es buenísima.
4: Siempre la fija esa.
0: ¿Eh? Sí, o a mis hijos o a mi
4: señora. Eso después, claro.
0: A cambiar.
1: Me da mucha ternura cuando te dicen, ¿me dejas mandar un saludo? Sí. Todavía
0: claro, te lo aparte lo dicen con un permiso, con una cosa como diciendo, ¿me dejas? Déjame mandar saludos. Bye. Yo lo mando derecho, ¿o no?
4: De una.
0: Lo mandaba derecho.
2: Salvo Chanchi Esteves, que le mandaba saludos a sacar de Eti algún.
0: Bueno, no recordar, porque es una nota que hice que se siento. Tampoco era un momento para destacar.
2: No, son los saludos de siempre.
4: Es un buen momento. Cardetti
0: creía que yo.
2: Pero ellos. Total, Marce. Sí. Ellos sí están de vacaciones. 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
0: Bueno, mirá. Facu, querido, ¿cómo te va?
6: Marce, ¿cómo andan? Abrazo grande para todos, en especial para el querido Fabi.
4: Gracias, Fafi, ¿cómo andás? Ídolo, ¿todo bien?
6: Muy bien, crack, ¿vos cómo andás?
4: Muy bien, excelente. Una alegría escucharte.
6: ¿Por qué?
4: ¿Algo en especial, no?
6: No, me gusta siempre.
4: En el fútbol hay una frase que siempre se dice, que en alguna parte del año siempre tenés que tener una cuotita de suerte. Digo por el partido del otro día.
6: ¿Vos decís que Boca la agotó?
4: ¿Eh?
6: ¿Vos decís que Boca la agotó?
4: No, digo que tuvieron suerte en que el minuto 90 este chico Dylan Godoy le pegó al palo, porque si iba adentro quedaron afuera. Pero bueno, esa
6: sí,
4: es la cuotita de suerte
6: que sí,
4: tuvieron
6: cierto
4: ahí en ese partido. Pueden tener más suerte adelante, digo. No es que solamente eres una sola vez. Pero es algo que en los técnicos siempre se dice. En el campeonato, en algunos momentos tenés que tener esa cuotita de suerte. O sea, no digo que Boca no haya merecido pasar, porque obviamente en los 90 creo que ha sido en algunos momentos superior a Vélez, ¿no? Vélez terminó bien sobre el final.
0: ¿Sabes qué? No me
4: digo,
0: gustó
4: en ese
0: de
4: momento.
0: Facu,
4: te,
0: ¿sí? No me gustó que lo. Te mandara. Sí, sí.
4: Sí, sí, me quiso. Sí, sí,
0: ¿eh?
4: No, pero es real, o sea, yo con... Sí. Es real, o sea, en los 90 Boca tuvo como chances un poco más claras que Vélez. Por ahí Vélez terminó un poco mejor los últimos minutos y tuvo esa cotita suerte de Boca que pegó en el palo.
0: Claro.
6: Porque la ¿qué sentiste vos, palo. Marce?
0: Sí, perdón.
6: ¿Qué sentiste vos?
0: No, como que fue un saludo medio sí. Como diciéndole cómo te ganamos.
4: Por eso yo le di la explicación sin que pregunte nada, porque ya también la tomé de esa manera.
6: Yo no jugué y Fabi tampoco, pero no. Me gusta cuando está Fabi por los aportes que tiene.
0: Claro, perfecto, bien. Despedía, le pregunto, ¿está en Mendoza?
6: Como jugador, todo. Sí, estamos en Mendoza.
0: Bien, ¿fue a tomar vino o no?
6: No, hay que trabajar y las noches son largas, ¿eh?
0: Bien, las jornadas largas.
1: Cuídeme, Mendoza, que en unos días vamos con el correcto.
0: Ah, mira.
4: ¿Miro?
1: Cuídeme, Mendoza, que nos están esperando.
0: ¿Van a la ruta del vino?
1: Vamos a hacer un par de bodeguitas, sí.
0: Bien, perfecto.
4: Ah, bueno, pero...
0: ¿Cuántas bodegas garpan en un viaje de cuántos días?
1: No, son 4 días.
0: Dos días.
1: Puedo armar dos. Creo que vamos, ¿no? Como a tres.
5: Claro,
1: tres,
5: una por día, Marcelo.
2: ¿No te da la vida?
0: No sé, estoy preguntando. No. ¿Y me vas a pelear en esto? También tiene un tema y me pelea por la duda.
2: Mirá quién vino.
0: ¿Qué sé yo? Le estoy preguntando, pero... Él con tal de atacarme, yo dije, te pregunto,
1: sí.
0: ¿Cómo dos? Y qué sé yo, no sé, cómo
5: una por día, cada, Marce.
0: Y está bien, pero le estoy preguntando, no es que le dije, le impuse
1: hecho,
0: lo que
1: hay
0: vos...
1: un día que metemos dos, que vamos a hacer una degustación temprano y después vamos al almuerzo.
2: Guarda con
1: ya para
2: eso.
1: El almuerzo mira, vamos a llegar copete.
0: Yo creo que llega para buscar el momento para pelearme, no, porque yo le estaba preguntando dos o tres a ellos.
4: Podrían ir a la...
0: ¿Cuál?
4: Aprovechar y a la bodega del... De Rilos.
5: Warper Rilos,
4: ya que están.
2: Claro, bien, Fabi, bien metido.
4: Una de esas.
0: ¿Ya está armado el viaje?
1: Sí. Bien. Faltan algunos detalles.
0: Se armó un conjunto. ¿Viste que justo? Mira, no sabía que íbamos
2: armamos, a armar. Vamos armando acá.
0: Vale. Está armado en conjunto. No. Hubo alguien que se puso la cinta de capitán. Deja que me encargo yo.
1: Se armó en conjunto. De la mayoría de las cosas se terminó ocupando él.
0: Bien, mira, pero está bien.
5: Casi
0: pero
5: todo.
4: Sí. ¿Se anda la familia?
1: Para.
0: No estoy buscando. Yo te estoy preguntando bien. No contestes a la parte aleatoria.
1: Quiere provocar. Porque,
0: exacto,
1: quiere
0: yo provocar, no. Yo estoy preguntando cómo se arma un viaje.
4: ¿Se agranda la familia o no?
1: No.
2: Por el ego, por agrandar.
0: No pregunto más.
1: No se escucha a mi padre, yo no quiero preocuparlo.
5: Si el sábado. Pero pasa una cara dura. ¿Sabes lo que dijo el sábado?
1: No dije nada.
0: ¿Para qué pregunto cómo va a ser el viaje?
4: Se desvirtúa todo, olvídate.
0: ¿Cómo le vas a preguntar eso?
4: ¿A quién?
0: Y está porque, escuchando.
4: Porque
0: Arnold Dios se está escuchando.
1: Arnold Dios
0: se está escuchando y está escuchando.
1: Sí, tenemos que buscarle a Silvia.
0: Bueno, Silvia está,
1: Silvia.
0: Escuchando.
1: Está escuchando.
4: Pero viene un hincha de la nube, ¿qué más quieren?
0: Sí, bueno, está bien.
4: Está todo en familia.
2: Abrácelo.
0: Bueno, está bien.
2: Sí. Igual
1: es el preferido.
2: ¿Puedo una opinión?
1: Lo quieren mucho.
2: Que tengo Mendoza con amigos hecho. Y a Barbie la quiero, por supuesto, y a Marian. Dos bodegas en un día es un peligro. Hagan una.
1: Que buscamos eso igual.
2: Disfruten una, porque quedás medio babé. Como...
4: Ah, se ve que te gusta.
0: ¿Perdón?
2: Que podés quedar...
0: Mirá qué dato acabamos de descubrir. ¿Vos? Pensé que tomaba agua este muchacho, ¿eh?
4: No. Con gaseosa lo mezclás también, ¿no?
2: He visto, amigos en esa situación.
0: No,
2: recomiendo
0: vos.
2: Una...
0: ¿Has quedado babé alguna vez?
2: No, a ese nivel no, de desconocerme no.
0: No.
2: Entender, de saber si enfrente estaba Fabiano o el Rolfi,
0: nunca
2: lo reconozco.
0: Nunca terminaste babé. Se echó para seguir tú.
1: Me
0: mató
1: el
0: de babé, por eso
2: sí,
0: me incorporé.
2: Alguna vez en mi vida, sí.
0: Derivé la conversación de la conferencia de Barbie, que ahora vuelvo.
2: ¿Alguna
0: Facu,
2: vez?
0: Facu, que está en Mendoza.
2: Sí. ¿Alguna vez he corrido la disciplina de lado? Y se, sí.
0: Bien.
4: Ah,
0: bien,
4: sí, mira.
2: No he terminado en el mejor.
0: ¿Alguna vez babé que digas babés?
2: Anotas.
0: Pará. No contestes, deja. Perdón, me equivoqué.
4: ¿Vos,
0: Fer?
2: Dale, Fer.
5: No, soy
4: ¿tiene pinta de babesero este?
0: No.
1: ¿Jamás?
5: Si alguna vez pasó, no me acuerdo.
0: Ah, pero justamente. Te estoy preguntando en serio. ¿Alguna vez, babé, terminaste?
5: Sí, Marce.
2: ¿Te pasas un poquito?
0: Bueno, pero está bien. ¿Y te acordás? ¿Después o no?
5: Hay algunos momentos.
1: ¿Hay lagunas?
5: Hay algunos momentos de la noche que son lagunas.
1: Escena perdida, ¿viste?
2: Claro.
0: Bien,
2: el enganche lagunero.
0: Claro. Ahora voy a contar una que me pasó, pero la había contado por primera vez.
2: Qué bien, Marce. Qué bien que te hablas.
0: Porque yo cuento las buenas y las malas. Todos tenemos
5: que contar. No es mala.
0: Y porque es mala. Lo que pasó es mal.
1: Ah.
0: Es mal. Lo siento como un error.
1: Me desconociste.
0: Me desconocí, sí.
2: ¿Fabi? ¿Algún festejo?
5: No seas cara duro.
4: Dale, yo tengo Fabián. Dos etapas. Dale. Una cuando jugaba.
0: Estábamos con Facu, que está en
4: obviamente
0: Mendoza.
4: Obviamente no tomaba nada, cero.
0: Claro.
4: Pero una vez me pasó algo. Yo no soy muy creyente de que te tiren las cartas y esas cosas, ¿viste? Pero un día de chusma fui.
1: Te pinto.
4: Y en un momento una de esas cartas me tira el uno de copa. Y me dice, ¿te gusta el alcohol? No, le digo, no soy de tomar mucho alcohol. Me dice, porque o alguien de tu familia le gusta mucho el alcohol y vos tenés, como que lo tenés todavía.
1: Tendencia.
4: Y no se despertó.
2: Tu Horacio Guaraní.
4: En su momento, ¿viste? Y bueno, y sí, hace un tiempo se me despertó.
5: ¿Cuánto hace?
4: Se me despertó.
5: ¿Cuánto hace un tiempo?
4: Pero fue loco, ¿eh? Porque decía.
1: O sea, ¿sí? Tuvo razón.
4: Tuvo razón, porque me dijo, no, entonces.
1: Fue un efecto placebo.
4: Es algo que lo tenés, pero que todavía no se te despertó. Y cuando dejé el fútbol, comida va, comida viene, con Mica principalmente, empezamos a tomar una copita de vino.
5: Ya le estaba echando la culpa
4: dos,
5: a Mica.
4: Dos, tres, cuatro, y bueno, y ahí de a poco, con el tiempo, empecé a tomar mejor.
0: ¿Y algún momento te desconociste? ¿Tuviste el efecto Babé?
4: Sí, anoche. Sí, más que nada a fin
0: me
4: de año.
0: Me gustó el efecto Babé.
2: ¿Viste el efecto Babé?
0: Sí, para mí era el borracho.
5: Claro.
0: Y ahora es el efecto Babé. A partir de ahora será efecto Babé.
5: Suena más cool, ¿eh?
4: Más que nada, no sé, mi cumpleaños, fin de año, en fiestas, hacemos Navidad, esas cosas.
0: Pará.
4: Tengo un segundero muy importante con eso.
0: Sos un tipo alegre, agresivo,
4: no, que te agarra sueño. No, recontra alegre.
0: Más alegre de lo normal. Porque vos sos un tipo alegre.
4: Alegre, más pila, alegre. Descontracturado.
0: ¿Vos, Martín?
2: Sí, también. Más onda Fabi.
4: Sí.
0: Más alegre cuando estás con efecto Babé.
2: Sí, en general sí. Sí,
0: salvo Barbie.
2: Claro.
1: Yo me puedo llegar a poner medio agresiva.
0: Bien, está bien, está bien.
1: He tenido veces y veces.
0: Raro.
2: Chao, Marian, soy suerte.
0: Un hecho aislado.
1: Atípico.
0: Claro.
5: Para vos, Fer, lo mío es una montaña rusa. Paso por todos los estados.
0: ¿En serio?
4: ¿En serio?
0: Yo sé qué me pasa, me duermo.
4: ¿Posta?
0: Sí.
1: El de vino pega así,
4: Mira.
1: El babé de
2: baja
1: el
2: día laboral.
4: Escuchá, a Mica le pasa.
0: Quiero que se vayan todos. Viene gente acá y digo, ¿cuándo se van?
5: ¿Se lo decís?
0: No.
4: A Mica le pasa que por momentos le da sueño y se pone mimosa también. Las dos.
1: Pero
2: cualquiera.
4: O con se pone mimosa, cariñosa, te abraza.
1: Otro efecto de
4: y le da sueño, las dos
0: tengo
4: cosas.
0: Tengo un amigo, era así. Era así todo el tiempo.
4: Sí.
0: Agarraba y le decía.
4: ¿Cómo se llama?
2: No se puede.
0: Entonces agarraba y le decía a Mirta. Ay, qué lindo.
1: No,
0: pero para más. Espera,
1: Marcelo.
4: Amigo bárbaro.
0: Era mío, no. Espera, vení, Marcelo, qué buen pibe que sos. Era como que era demasiado dulcero.
4: Claro.
0: Le pasaba de vuelta. Por eso hay gente que es de determinada manera.
5: ¿Cuál es la historia que querías contar, Marcelo?
0: No, después lo voy a contar porque se enfrió.
2: Hoy sí o sí,
5: Se fue a Baraja.
0: Facu.
5: Se fue a Baraja.
0: ¿Usted es efecto Babé?
3: Marce, no, yo no consumo alcohol.
0: Bien, perfecto. Terminó, lo cortó el tema de cuajo.
4: Así que bueno,
0: fuente de Boca entonces.
3: Bueno, se ha entrenado hoy en el estadio de Godoy Cruz. Yo creo que se viene después de lo que fue aquel partido frente a Riestra, la nueva rotación masiva. Estamos hablando de.
0: Al final, rotación masiva.
3: Tranquilamente con una rotación.
0: Bien, pero masiva, decís 9 de 11.
3: Sí, tranquilamente puede ser.
0: Porque la idea en un momento hasta ayer era mantener parte del equipo, ¿o no?
3: Sí, el tema es que tenés rápidamente
0: San Pablo por eso.
3: El martes.
0: Bueno, lo
3: porque
0: que
3: Boca
0: llegó
3: es
0: ayer...
3: el único equipo de los cinco grandes que sigue las tres competencias,
0: Sí, es cierto. No las tres, en cuatro, permítame que le corrija.
3: Claro, con anual.
0: Por eso, son cuatro.
3: Correcto.
0: Pero lo que voy es, ayer parecía planteado que la idea era poner porque quiere pelear en el campeonato. Y ahora ya es resguardar porque el martes estás eligiendo una competencia, ¿entendés?
3: Sí, ¿qué te dice el cuerpo técnico? Contamos con este plantel que tranquilamente pueden competir los que se elijan. Del partido frente a Vélez, yo creo que puede repetir Montero, yo creo que puede repetir Blanco, que es un caso especial de Boca porque de los 13 partidos el Vasco jugó 12, los 90 minutos, es increíble lo de Blanco. Belmonte, y yo acá lo sumo a que no fue titular, pero que habitualmente lo es, a Flores.
0: Claro, a Flores. Para el Boca juega el miércoles.
3: El martes.
0: Para el martes, ¿cuál ves el equipo? ¿El del otro día?
3: Sí, hay que ver si llega Milton Delgado, que se quedó trabajando en Buenos Aires para apuntar a estar en ese partido. Yo no lo quiero descartar, pero tampoco lo voy a dar como confirmado. Y después sí, Montero para el martes, Paredes juega. Montero,
0: Lozano que viene bien, porque ayer usted estuvo grabado porque estaba viajando claramente, dejó el informe, nosotros hablamos bastante de Boca. Lozano cada vez empieza a ser el de Argentino, tiró dos centros,
2: pasó,
0: eran dos dagas.
2: Con confianza pasó.
0: Obviamente le falta la parte física, pero ojo con Lozano que ya mejoró. Sí, perdón.
3: Sí, que volvía de una lesión también, por esto que voy a decir, lo físico, no es fácil.
0: ¿La dupla de centrales para el miércoles, para el martes?
3: Si no surge nada extraño, bueno, hay que ver cómo rinde mañana Pellegrino. si mañana Pellegrino hace un buen partido, yo creo que levanta la mano, si no será Dilolo y Herrera.
0: ¿Ves? Ahí ya tenés una duda.
2: Cambió mucho el Vasco desde que llegó, ¿no?
0: Que Pellegrino y Herrera van a disputar un lugar, porque él dice, si está bien Pellegrino, ¿depende más si rinde físicamente o depende del partido que haga? Para vos.
3: Yo creo que esto último, porque ya desde lo físico está bien. No es que se lo está apurando ni nada. Lo único que se lo apuró, y fue por un pedido de él y porque se sintió bien, fue Paredes.
0: Si me preguntás a mí, sin saber, para mí juega Herrera el martes. Debo tener las menores chances de que se dé esto, ¿eh? Porque no tengo información. Porque Pellegrino hoy tiene más recorrido que él para un partido internacional.
2: Pero también Vasco, está mostrando el Vasco bancar a mucho pie del club. ¿Sí? ¿Sí? Y darle minutos. Y
0: el derecho, ¿sabes cuál es? Que nosotros estemos planteando como duda es el gran mérito de Herrera.
2: Sí.
0: Que en 2-3 partidos el pibe esté peleando.
2: Era un desconocido.
0: En el medio sería, entonces, Paredes.
2: El Monte.
3: Paredes, Ascacíbar.
0: Sí.
3: Si regresa Delgado, yo creo que Delgado.
0: Delgado Belmonte.
3: Delgado Belmonte, sí.
0: ¿Puedo decir que Belmonte, a pesar de los dos goles, porque muchos salieron al cruce de lo que había dicho Riquelme, que Riquelme dijo que era un jugador con mucha llegada y enseguida se rieron porque no había convertido? Para mí el mérito es que llegue. No importa si la termina o no. Ojalá, lo ideal es terminarla en gol. Pero para un Belmonte que arrancó de muy abajo en la consideración de la gente, para mí Belmonte, desde que llegó a Boca, porque por las lesiones, porque los técnicos no lo ponían, porque no tenía buenos partidos. Para mí este es el mejor momentito, para no agrandarlo,
2: es el momentito
0: desde que está llegando.

0: también en el otro volante, que es Acacíbar, que es cierto que él lo complementa con el gol, pero la facilidad y la practicidad que le da la mitad de la cancha a Boca para tener a esos dos volantes que puedan pisar el área como son Acacíbar y Belmonte.
1: Yo siento...
0: Y el otro, Marce...
2: Para que quiere decir algo... Para,
1: sí. No, perdón, Fafi, le busco una explicación futbolera, le encuentro una que es Paredes, que mejora a todos los que están con él.
2: Sí, pero Paredes estuvo con Belmonte en un momento dado, no me acuerdo con qué técnico, y el pero equipo... Y sí, Belmonte no. Cada vez que entraba en la parte, en el semestre anterior, y voy para atrás, Belmonte, ya sea por lesión, porque no tenía continuidad, o porque no jugaba buenos partidos, no era tenido en cuenta, y estaba Paredes. Yo creo que hoy Belmonte, porque no se ha lesionado...
1: Sí, por ahí es un clic él.
2: Yo lo noto futbolísticamente
1: con confianza. Sí.
2: Confianza, claro, es lo que dijo Martín, es confianza.
3: Claro. Y lo importante que él tiene también, que es una especie de Casíver también, ¿no?
2: Sí.
3: Y digo, salvando la distancia, que el otro día en varias ocasiones estaban los dos dentro del área. Belmonte y Casíver, los dos dentro del área.
2: Pero cuando llegó a Boca, Belmonte parecía que iba a jugar y todo el tiempo era que no jugaba porque la gente lo tenía marcado.
3: Claro.
2: ¿Me entendés lo que te digo?
3: Sí.
2: Es un poco lo de Velasco. ¿Qué querés que te diga? Yo creo que...
3: Claro.
4: Y en esto de que la gente te tenga marcado, en esto de que la bombonera te murmura cuando tocas la pelota,
2: sí.
4: Aparte del trabajo, obviamente, para dar tu mejor versión, ¿no tiene que haber un trabajo mental?
2: Sí, lo deben tener, Deben consultar algo.
4: Sobre todo, digo, en estos dos casos, es que el de Toto Belmonte y el de la Velasco, porque...
2: Viste que Riquelme, la linda nota que le hizo Dani Retamoso en Deisepol con todos los chicos, me gusta citar las fuentes todo el tiempo, lo saben. Dijo Riquelme, necesita confiar más en él, sentirse más dueño de su lugar, porque los laburos te dan la oportunidad, pero después te la tenés que creer, y Velasco se la tiene que creer también, ¿entendés?
4: Por eso, y en esa no sé si la confianza, obviamente Román no sé si es el más que en el que más confía en esta parte psicológica, pero me parece que también hay un gran aspecto que va de eso, de querer confiártela y de no abstraerte de los primeros momentos en los cuales...
5: En algún punto, fíjate que quizás no creerá, no lo sé, no lo conozco a Román ni cómo piensa en esa parte psicológica, pero siempre ha intentado desde su lugar arropar y proteger a estos jugadores cuestionados. Claro. Porque de Belmonte hay millones de declaraciones de Riquelme diciendo que en su momento era uno de los mejores mediocampistas del país, lo hacía con Fabra recurrentemente, todo el tiempo, con Velasco mismo también. Uh-huh. Toma esa posición también, Riquelme.
2: Yo creo que hay momentos que el jugador también le tiene que dar algo más, porque vos vas teniendo... Claro,
5: con Paul Fernández, ¿te acordás? Sí, el jugador más inteligente.
2: Con Figal.
3: Es que llega un momento que el jugador tiene que demostrar algo, ¿viste? Y la parte emocional me parece que es la parte más importante del futbolista, ¿no? Más allá de todas las habilidades que uno pueda tener.
2: Para mí es clave.
3: Gambeta, buen remate, buen posicionamiento, inteligencia desde lo táctico y todo. Si la vos cabeza. De la parte emocional no estás bien... No te sale nada.
2: No, y te voy a decir, ¿por qué? Porque uno siempre lo circunscribe cuando hablamos de otros equipos a que la camiseta es pesada y por eso no rinden. Yo creo que tiene mucho que ver la cabeza.
3: Claro.
2: Porque estando aún en esos equipos, los jugadores hacen un clic en el medio de ese equipo y sale. ¿Sabes por qué te lo digo? En River se fueron un montón y hay un montón que están jugando bien.
3: Claro.
2: Y en Boca hay un montón que le fue mal y empezaron a jugar bien. Pero no porque pese la camiseta de Boca o de River y... Porque hay contexto que te ayuda, ¿entendés? Claro. A veces. El jugador tampoco necesita estar cómodo. Sí.
3: Yo muchas veces cuando tengo esta charla con mis amigos les digo, vos trasladado tu trabajo. Y un día igual. Que vos tenés 1000 quilombos en tu casa, que no sé...
1: No laburás igual.
3: Un quilombo bancario, cualquier cosa. Cualquier tema. Algún tema con tu hijo, algún tema con tu viejo. Y en el laburo estás desenfocado. En tu laburo, ¿eh? Estás desenfocado. Desenfocado. Yo tengo un amigo que es carpintero. O sea, carpintero. Tiene una empresa de carpintería. Y en un momento, claro, un día se cortó el dedo, ¿viste? Hace tejos, hace paletas, todo madera y se cortó el dedo. Y bueno, le digo, que tanta experiencia tenía, le pasa que tenía 1000 quilombo y en un momento me distraje y bueno, con la sierra me corté un pedazo de dedo. Y pasa eso, ¿viste? O sea, pasa eso. A todos en algún momento, en algún día vas sin ganas al trabajo, te pasa alguna cosa, te pasa otra y te desenfocás. Bueno, imagínate en el fútbol. Con la complejidad que tiene entrar dentro de una cancha de fútbol, ¿no?
2: Perdón, Facu, era para hablar un poco de estos datos, de estos dos jugadores puntualmente.
0: No, y yo iba a ir justamente a eso, Marce, también a Velasco, que está aprovechando su oportunidad y yo creo que desde su llegada a Boca es el momento en el que más cómodo se siente, desde lo físico y desde lo futbolístico, y eso también se debe a la confianza que le da el cuerpo técnico, a la confianza que le dio el presidente el otro día en la nota que mencionó y sus compañeros.
2: No, yo lo noté muy cómodo a Velasco en la cancha también, ¿eh?

0: verdad. Por eso lo mencionaba, porque todo dice, no, porque juega de extremo. No, juega y después vas moviéndote en la cancha. Y por ahí Villa todavía no es el que fuiste a pagar.
1: No.
0: Vos lo pagaste 6 palos y estás esperando que Villa te gane un partido solo. Y hoy va de a poco, ¿me entendés? Me parece, con Villa no ves lo mismo.
2: Sí, pero bueno, a ver.
0: No, ya sé que hay tiempo y que Villa en algún momento va a ser el Villa que fue a buscar Boca, ¿entendés? No, lo tengo claro, pero hoy es como que todavía está en ese lugar tratando de ver. Es más, yo no lo veo tan preponderante como Velasco. Hubo 2 partidos.
2: Yo creo que es el más determinante en la ofensiva de Boca, Villa, hoy en día.
0: Sí, pero lo tiene que lograr con continuidad. A eso es lo que voy, ¿entendés?
2: Por ejemplo, el otro día, contra Recoleta estaba en el banco, entró y
0: cambió.
2: En 5 minutos
0: sí.
2: Puso 2 asistencias y Boca dio vuelta al partido. Y contra Lanús entró y también cambió favorablemente para Boca.
0: ¿Cómo lo ves a Flores?
2: Bien. Yo creo que tiene chance de ser titular el martes. Veremos, yo voy a mantener hasta que no haya algo claro, Marce, en la ofensiva con Merentiel. Yo voy a mencionar que para 2 lugares hay 3 nombres, que es el de Velasco, que es el de Villa y es el de Flores.
0: Entre esos 3 pelea, más Merentiel, que está ahí.
2: Sí, Merentiel, una fija seguro.
0: Bien, correcto, me quedo con eso. Y para jugar con Gimnasia Lima de Mendoza,
2: bueno, para mí será Montero, Gorosito, Figal, Pellegrino y quizás Blanco, si no va a debutar Matías Satas, como lateral por izquierda. En la mitad de la cancha, Rayo Menech, Belmonte. Puede llegar a jugar Alarcón o Zenón. Ahora le voy a contar algo rápido.
3: Alarcón,
2: de Kevin Zenón.
3: Mira.
2: Sí. Puede estar Palacios, puede estar Flores y puede darse el debut desde el arranque para Ener Valencia mañana.
0: Para Valencia, bien. Bien, ¿y Bianco no?
2: Bianco esperaría su oportunidad en el banco.
0: Bien, o sea, ¿nuevo Matas?
2: Nuevo, sí, podría ser el debut de Matías Satas, que es segundo marcador Satas central, sí. Pero que ha jugado mucho tiempo también como lateral por izquierda.
0: Bueno, ¿algo más de Boca? No, se confirmó lo que usted dijo hace mucho tiempo, sí. De que no iba a haber incorporaciones.
2: Por el momento se mantiene así Boca. El lunes, cuando nos volvamos a escuchar y a dialogar, Boca puede haber perdido a otro futbolista, Boca puede haber cedido, / vendido a otro futbolista, que es a Kevin Zenón. Ayer por la noche se avanzó mucho en su salida al Atlas de Crespo, que sigue tras sus pasos. Sería un préstamo por 1 año con opción de compra obligatoria si se cumplen algunos objetivos que son cumplibles. Así que yo creo que este fin de semana se puede resolver la salida de Zenón a México.
0: Bueno, perfecto. Muy completo todo, Facu,
2: Marce, un placer como siempre, y que disfruten los mates de Fabi.
0: Bien, bueno, muchas
3: gracias, Facu. Abrazo grande.
0: Abrazo.
1: Gracias, Facu.
2: Buen fin de...
0: Bueno, nos quedaba el rival. Lo presentamos al rival, a Gimnasia Grima de Mendoza, que va a jugar de local. ¿Saben cuánto hace que no juegan Gimnasia Grima de Mendoza y Boca? 43 años. Pese a que el equipo sí. De Boca, que es el más conocido...
1: En Mendoza.
0: En Mendoza, sí, claramente. Sí. Obvio. En Mendoza, 43 años y para que quiero el fíjate, equipo, escuchá el equipo, Hugo Gatti, Pablo Comelles jugó en River, había una defensa de River que era Comelles, Lonardi, Ártico y Héctor López. Comelles jugaba para Boca, Marcelo Bacino, Rodolfo Pasucci y Omar Bordet, que salió de Proyección 86, un rubiecito de rulos, Jorge Vázquez, jugador de Atlanta,
1: sí.
0: Después por un accidente automovilístico perdió la vida, jugaba recontra bien, muy amigo de Coppola. Juan Manuel Sotelo, un pelado que jugaba recontra bien. JJ López, en aquel equipo.
1: Mirá.
0: Carlos Mendoza, que es el que hace el gol. Carlos Mendoza era un 10 de Unión de Santa Fe, jugaba muy bien. Walter Tamer, representante de Mascherano, Matantuono, ¿qué más? Fer, me apoyo en vos. ¿Qué más me estaría faltando? Bueno, varios más. Y Jorge Domínguez, ¿se acuerdan el de Agremiados? Jorge Domínguez, del Potro Domínguez.
3: Sí,
0: ese es el Gimnasia Lima de la Plata. Ese era el equipo después de 43 años. Pero presentamos el equipo de Gimnasia para hoy.
1: ¿Cómo no? 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
4: Bueno, Marce, Gimnasia revolucionando Mendoza, porque van a sumar dos tribunas tubulares para recibir.
0: Cuando
4: a Boca.
0: Vayan a Mendoza, ¿me puedes averiguar quién es el equipo más popular?
1: Hoy por hoy.
0: Bueno, porque está Independiente Rivadavia,
4: hay
0: muchas,
4: varios.
0: Muchas.
4: Sí.
0: Godoy Cruz lleva.
4: Godoy Cruz sumó mucho en el.
0: Y Gimnasia de Mendoza, mucha historia. Lo que pasa es que la etapa de los 80 fueron de los viejos Nacional. Movía
4: y ahí,
0: mucha gente.
4: Marce, me tocó la posibilidad de ir mucho a Mendoza.
0: ¿Y?
4: Hay dos equipos que quizás no se llevan los flashes, pero que tienen mucha gente también.
0: ¿Quién?
4: Que son Maipú.
0: Maipú.
4: Y Huracán Las Heras.
0: Y Huracán Las Heras, mirá.
4: Sí. Está muy, muy dividido
0: en
4: Mendoza.
0: ¿En serio? No hay
4: uno
0: que...
4: Uno se deja llevar por Godoy Cruz porque fue lo
0: No,
4: lo
0: para mí es... Si tuviera que elegir yo, es Independiente Rivadavia o Gimnasia Grima de Mendoza. Y te diría más Independiente Rivadavia. Pero no lo tengo claro, ¿eh?
4: No, no, yo tampoco. Pero
0: no
4: sé
0: no
4: que
0: llegamos a Mendoza por la duda, si no son todos. Los todos tienen...
1: No, de Maipú, de Enzo Pérez.
4: Claro.
1: Está en Deportivo Maipú.
4: Ahora.
3: Claro.
4: Bueno, Gimnasia Marce con la baja...
1: De Módica.
4: Obligada y sensible de ni más ni menos que el goleador del campeonato, de Módica. Y sería la única modificación de Darío Franco, porque el resto del equipo sería el mismo que viene de golear a Independiente 3-0 en Avellaneda, con Rigamonti en el arco, Paredes, Mondino, Muñoz y Recalde, la línea de 4, el doble 5 con O'Connor y Antonini, Lencioni, una de las revelaciones, Esteban Fernández y Cingolani, y el que reemplazaría a Módica sería Ignacio Sabatini.
0: Ah, el chico el que era de Arsenal.
4: El otro día también.
0: El chico de Arsenal.
1: Averigüé sí,
0: el chico de Arsenal,
1: banco,
0: cuando estaba está. Tobias Coa, lo tenía en Arsenal a Sabatini. Que juega bien al tenis este pibe.
4: Uh-huh. Sí.
0: El bache.
4: No te la remaron.
0: Nada.
4: Fabián está...
0: Fabián está...
4: Juega bien al tenis, Sabatini, Fabián.
0: Sí, pero estabas muy lejos del micrófono. ¿Qué le voy a hacer?
1: Sí.
0: Horrible
1: sí.
0: Lo que pasa.
1: Chequeé, Marian, con mis informantes mendocinos.
0: Yo no te remo más, Martín, los chistes.
4: ¿Está bien?
1: Sí. Bueno, está bien más? Porque sí, yo mi duda era si el monito arrancaba o no. Y,
0: ¿quién es el monito?
1: Matías Vargas.
3: Vargas.
1: Y me decían que desde Mendoza que no, que es Sabatini el que arranca.
0: Bueno, ¿algo más de Gimnasia Grima de Mendoza?
4: Completamos Gimnasia, si querés también. Nos había quedado pendiente hablar de Independiente Rivadavia, ya que estamos en Mendoza.
0: Sí.
4: Con un probable, va obviamente a no poder contar en este caso Alfredo con Maxi Salas, por lo que venimos hablando esta semana, que mismo lo hablamos con Alfredo acá. Alfredo Berti, y la otra baja es Jacob Studer. Dos bajas sensibles para Berti, para Studer, el armado del equipo. Sí, no va a poder estar Studer. Probable, con Volcato en el arco, Osela, Villalba, Leonard Costa, Elordi, Gonzalo Ríos, Botari, Florentín, Mati Fernández, Sartori sería el reemplazante de Maxi Salas, o Sartori.
1: Sí.
4: Y Alex Arce serían los 11 de Alfredo.
0: Tiene buenos delanteros. Y no juega Salas, que lo adelantó acá.
3: Claro.
0: Alfredo Berti. No juega Maxi Salas.
4: En un ratito, Marce, te voy a completar con el clásico rosarino, que se viene este sábado, Rosario Central, el domingo, Rosario Central de Newell's. Y vamos a hablar también de un partido importante y de dos grandes equipos, como va a ser Vélez y Estudiantes. Siento un poco de presión con Fabián acá hablar de Vélez y con el hombre Vélez, pero lo voy a hacer.
0: Bueno,
4: lo prometo para más adelante.
0: Quiero marcar que para el partido de Rosario Central y Newell's,
3: sí,
0: debe ser de las pocas veces que Newell's llega más entero que... Porque Newell's siempre estuvo,
3: sí,
0: a los tumbos últimamente, y hoy con Kudelka logró cierto grado de credibilidad en cuanto a los partidos, decir, che, podemos dar algo más. Y encima Rosario Central con cierta inestabilidad de rendimiento. Es como, claro, que hay una cierta irregularidad que lo ha puesto al servicio en los últimos partidos. Y yo creo que Almirón y su relación con la gente en la cancha de Rosario Central va a ser fuerte el partido.
3: Sí.
0: Es decir, si no logra sacar la ventaja rápido, hasta puede ser contraproducente la efervescencia. Porque,
3: sí,
0: son esos partidos que te marcan.
3: Sí, te marcan.
0: Son difíciles
3: ya
0: de jugar.
3: Ya pasó y ya para bien lo
0: marca. Lo digo porque cambia el espectro esta vez.
3: Sí, pero marca para bien el partido, el clásico anterior. El clásico anterior lo ganó, entonces eso me parece
0: no,
3: que...
0: No, pero para el Mirón, sí, eso no cuenta. Escúchame.
1: El gol de Fideo.
0: Olvídate, ¿no?
3: Claro, pero viste, ¿te acuerdas que me di María el hijo? Te recibiste el técnico.
0: Pero los silbidos que hubo para
3: no,
0: el Mirón.
3: Bueno, ya lo sé,
0: lo
3: obvio.
0: Hacen jugar en un partido medio límite.
3: Pero acá la experiencia, digamos, de un... No, eso sí se entiende. Pero digo, es mucho
0: vos
3: más
0: del partido
3: amigable el que van a enfrentar a Newell's, que él ya le ganó.
0: ¿El empate a quién le sienta mejor?
3: Y a Newell's, me parece. Hoy a Newell's, sí, toda la vida.
1: Sí. Sí, coincido. Sí. Viene corriendo de atrás los últimos.
4: Sí, me deja el tema la duda que porque
5: viene golpeado.
4: Y en los clásicos me parece que viene mejor Central. Entonces la gente de Newell's claro. está ansiosa también de. Sí.
0: Pero
4: de
0: visitante, si Central no gana de local, el empate para mí le sienta mucho más a Newell's.
3: Claro.
0: Me parece.
3: Sí, para mí también.
0: Porque hoy Central viene con la necesidad de ganar. Claro. Tiene necesidad de ganar. En el medio tiene. ¿Cuándo juega el partido con Estudiantes?
5: El 26, Marcelo.
0: El 26, perfecto. ¿Algún partido? Ayer leí que se jugaba en la cancha de Banfield. ¿Quién era de Copa Argentina que se decidió que se juega en la cancha de Banfield?
5: Ya te digo. Confirmaron ayer. Dos partidos ayer. Sí, sí. Espérame,
0: No, tranquilo.
5: Dame un minuto.
0: Aparte lo saqué de la galera. Dos partidos de Copa Argentina para informar.
5: Ayer se confirmó que Independiente Rivadavia Atlético Tucumán juegan el miércoles 16 en el Florencio Sola. Y el otro partido confirmado, Riestra Banfield, juegan el 9 en el estadio de Temperley.
0: Bien, correcto. La lista de la selección me decía que sale
5: antes, Marce.
0: Ah, sí.
5: Tengo un momentazo.
6: Es el momento.
3: Sale con esta información de gol.
0: La nada, aparte la tiene guardada. Esto es como un saque acá, cuando Fernando. Vas jugando al tenis y de repente decís, este es sacador.
3: Me pasa que los días que no vengo y escucho esto, estoy en el auto y digo, wow. Quiero escuchar eso. Quiero escuchar.
0: No lo digas todavía entonces.
3: Pará, bancá, que estaciono.
5: Bueno, a ver, habíamos hablado de él durante el programa de hoy. Estamos en condiciones de confirmar 13:47 que Marcelo Gallardo es el nuevo entrenador y seleccionador de Ecuador. Va a ser, a partir de ahora, el nuevo entrenador de la Tri. Va a debutar en la gira por Asia. Ecuador tiene 3 partidos.
3: Va hacia allá.
5: Va a debutar. El día del debut va a ser el 24 de septiembre frente a Corea del Sur. Y después tiene un cuadrangular. Ecuador, el 1 de octubre, se enfrenta a Japón. Y el ganador el ganador de ese partido, enfrenta o a Nueva Zelanda o a la misma Japón. Esos van a ser los 3 partidos de Marcelo Daniel Gallardo. Acuerdo total. Firma 2 y 2. 2 hasta la Copa América. Renovación automática, si hay acuerdo de las dos partes, hasta el Mundial 2030. Le aceptaron la cantidad de asistentes,
3: colaboradores.
5: Va a tener injerencia en los juveniles, va a tener injerencia en la estructura de la Federación Ecuatoriana de Fútbol y además quiere hacer un proyecto integral con los más chicos. Quiere llegar hasta el sub-12.
3: Mira,
5: ese es el proyecto.
0: Te paso una pregunta que por ahí no se sabe. ¿Va a vivir allá o va...?
5: No tiene obligación de vivir allá.
3: Mira,
5: va a tener que viajar por lo menos 10 días antes de cada una de las convocatorias,
3: claro,
5: dar la conferencia y después, obviamente, en cada uno de los partidos. Marcelo Gallardo, además, no nos vamos a meter en su bolsillo, pero va a tener uno de los sueldos más importantes, claro, del continente, de los seleccionadores.
0: Vuelve a trabajar Gallardo.
3: Vuelve a trabajar. O sea que va a poner toda su gente en las juveniles.
5: Todas.
3: Su 15, su 20, su 17, todas.
5: En principio va a tener injerencia. Va a consensuar con la Federación Ecuatoriana.
3: Bien.
5: Él tiene nombres, pero va a aceptar la
0: estructura. Yo creo que va a ser necesario poner gente de Ecuador. Esto lo digo por
3: conocimiento. Seguro.
0: Lo que pasa es que lo que dice él, lo que dice Fernando, y tiene razón, me parece que la sub-23 y la sub-20 para los seleccionadores son necesarios porque son los que pegan el salto a,
3: claro,
0: a la máxima.
3: Exacto.
5: Y la proyección al 2030, Marce.
3: Claro.
0: Y necesitas saber... Y decirle a este ponelo, y que sea de la más absoluta confianza del riñón de Gallardo.
3: Claro.
0: Por eso creo que es así.
3: Está bien.
0: Cuando va un entrenador a una selección, pide eso.
3: Sí.
0: Sobre todo cuando es extranjero.
3: Claro.
0: Cuando vos no tenés acceso a los juveniles, empieza. Es como la reserva cuando no tenés sintonía con el de la primera.
5: Bueno, claro. Son River, Marce. ¿Te acordás? Que él puso gente muy, muy, muy de él para poder administrar esta...
0: Bueno, ¿Argentina cuándo daría la lista, me dijiste?
5: Argentina, Marce, el lunes va a confirmar, ya lo dijo oficialmente en sus redes, los amistosos, la cantidad fundamentalmente son 2 o 3. Estamos en condiciones de ratificar que uno va a ser en el estadio de River, en el estadio Monumental.
3: Bien.
5: El otro, si son 2, Córdoba le saca una pequeña ventaja a Rosario. Si son 3, van a ser 1 en cada una de las ciudades. Los rivales se van a conocer el próximo lunes y la lista... Entre martes o miércoles, la nómina de convocados, si son 3, va a haber más cantidad de convocados.
3: Ah, claro.
5: Y como vos bien decías en la introducción, o lo que dijiste antes, la mayoría de los subcampeones del mundo va a estar. Resta definir si el primer partido va a ser con 50% de aforo. Recordemos, le habilitaron a la AFA que se cumplan las sanciones de los jugadores y las sanciones del aforo en los partidos clase A. Esto sería en primer partido clase A.
3: Claro.
5: El primer partido debería ser con 50% de aforo. Lo piensan resolver, como nos contaba Patón Urich, mucha invitación a chicos, que eso obviamente no cuenta como venta de entradas, sino como darle la posibilidad a aquellos que nunca vieron la selección de poder verlo. Y un dato más vamos a sumar, no va a estar como jugador convocado, no va a estar como obviamente entre los citados, pero sí, la idea es que ese partido de River, Nicolás Otamendi tenga el reconocimiento que tuvo, ¿te acordás? Ángel Di María,
3: claro,
5: en aquel partido que se retiró después de la Copa América. Bueno, sí. Y
0: es que también hay que mirarlo como un homenaje a los subcampeones del mundo.
3: Claro.
0: Porque así como la vuelta fue, y el otro día me veía un video de cuando, el día que Messi lloraba, cuando fue en la cancha de River, ¿con quién fue el agasajo que le hicieron a todos los jugadores?
5: Panamá y Curazao.
0: Panamá, pero el partido fue con Panamá.
1: Sí.
0: El primero.
5: El de River, sí.
0: Y eso fue impresionante, ver la cara y toda la gente gritando por Leo. Lo que sí podemos confirmar es que Messi no va a estar.
5: En principio, Marce, no hay vuelta atrás de eso, lo mismo que informamos
0: bien,
5: en aquel
0: pero
5: día.
0: Pará.
5: Messi no va a estar.
0: Pará. Claro. Después, Messi no va a estar. ¿Quién va a usar la 10? Gran tema para poder escuchar.
5: Pueden no usarlo a nadie,
1: los
5: porque
1: amistosos, claro.
5: Los amistosos se puede preservar, solo en las competencias oficiales.
0: Yo todavía no se sabe si se va a usar o no. Entonces.
5: Yo no veo, en principio a mí me dicen que los amistosos, si no es obligatorio,
3: claro,
5: no le quieren poner el peso a nadie. De la 10, sí, en la Copa América o las eliminatorias.
0: Bueno, con el tema de convocatoria, sí.
3: No, quería preguntar si Messi no iba a ser invitado tampoco como para que él tenga una despedida a la selección.
5: En principio no, Marta.
3: Sin jugar, no.
5: En principio no, no Javi.
3: Nada,
5: en
3: no
5: principio
3: nada.
5: No vendría.
3: Como un homenaje, digamos, a
5: en principio no, okay. Quizá más adelante.
0: Tema convocatoria de acá. ¿Quiénes podrían tener chances de acá? Porque hasta ahora es hermético, no se sabe. Ni siquiera hay trascendidos.
5: No.
0: Podrían ser los pibes que fueron al Mundial, los Beltrán,
5: los que
0: Freita ahora se fue. Yo no creo que si Freita se fue. Pero sí, ¿quién acá, más? Claro. Aranda está lesionado. ¿Quién más fue de acá, pibe?
5: Estuvo Obando, ¿te acordás?
3: Obando, el central de Obando, Rosario, ¿no?
0: Por ejemplo.
5: Estuvo el lateral de Brasil.
3: Giai,
5: Agustín.
0: Está bien, pero hablo más de los de acá, porque Giai para mí va a estar en la lista.
5: Sí, por eso.
1: Delgado,
5: no, pero están de allá. Estoy diciendo esos siete que fueron, hicieron soporte y después se fueron.
1: Ariel Moreno estaba en la lista 50.
5: No, pero... Simón Escobar, ¿no? Estaba en la lista de esos siete jugadores que...
0: Pero Simón Escobar estaba allá.
5: Fue y claro, después se volvió cuando...
0: ¿sí? Para mí
3: ese es, bueno,
0: es crack.
3: Es bueno.
0: Es crack ese chico.
3: Otro día, un ratito,
0: si me escucha Macaya se enoja. O me dice, pará, andá de a poco, no le digas crack a un pibe que tiene 5 partidos. Tiene razón.
3: Sí.
0: Pero tiene todo. Sí. El desparpajo que con el que jugó el otro día en la cancha de Boca.
3: Sí. ¿Cómo
0: qué palabra vieja, desparpajo?
1: Sí.
3: La copa.
1: Es Santiago Beltrán, dijimos, sí.
5: Sí.
0: No me festejan cuando digo, pero no importa.
1: No,
5: ¿desparpajo?
0: No importa. Te voy tomando y lo voy anotando.
1: Anote.
5: Del fútbol local. Pensemos en vos.
0: No, este chico es para llamar.
3: Sí, sí, es como.
0: ¿Cuándo
3: sí,
0: es para llamarlo?
3: No sé si para llamarlo, pero sí, para estar para ahí, sí, viste. Aparte ya lo llevaron.
5: Yo no sé, Marce, yo no sé cuánto.
0: No, digo, después no sé.
5: Además, si hay un dato no menor. En la fecha FIFA se van a jugar los 4 partidos de Copa Argentina. Por lo tanto, Boca. Cada jugador que tenga que dar se pierde el partido con Racing. Lo mismo Racing.
0: Claro. Bueno, pero ponele equivocado. Estoy pensando en jugadores que podrían tener la chance de ser convocados, porque hasta ahora siempre trasciende.
3: Sí, lo que
0: hoy
3: pasa,
0: te cuenta Fernando que no trasciende.
3: Lo que
0: nombres.
3: Pasa es que me parece que esa es una línea un poquito más abajo. Me parece que hay una línea intermedia de los que pueden ser citados. Escobar me parece que es una línea que todavía tiene un bloque.
0: Cuando arranca
3: ya lo sé, igual que Aranda
0: y
3: demás, sí.
0: Cuando arranca un proceso, vos arrancás por los más pibes que son los que le vas a dar. Un proceso son 4 años.
3: Sí.
0: Y para dentro de 4 años, si Escobar fue en convocatoria y fue viendo el vestuario, por poner Escobar, Obando, Beltrán. Yo creo que no estaría lejos de la convocatoria.
3: No está en sub-20.
5: Sí.
0: No importa.
5: Yo creo, Marce, que...
0: Si estuvo, ¿eh?
5: Como si son, sí, si sí. son 2 partidos, no me imagino una convocatoria
0: amplia.
5: Masiva. O sea, vos pensás que tenés que convocar a los subcampeones, son 24 de 26, claro, porque no está Messi y no está Otamendi, y ahí ya es un mucho...
0: O sea, me están diciendo que no va a haber sorpresas. Entonces.
5: No, va a haber sorpresas.
3: Correa no se puede meter, ¿no?
0: ¿Cuántas
3: no?
0: sorpresas habría?
5: No, yo...
3: ¿Hoy?
0: En términos de números.
5: Pero no sé si eso sería del fútbol local. Para mí hay muchos jugadores...
0: De afuera.
5: Que quedaron afuera de la lista.
1: Cristiani. ¿No?
0: Yo no sé si vos vas a convocar de afuera para partidos amistosos ahora.
5: Yo creo que sí.
0: ¿Sí?
5: Creo que hay nombres que quedaron afuera de la lista mundialista y que para el nuevo proyecto. Yo, por ejemplo. Yo, por ejemplo, Franco Mastantuono me imagino volviendo a la selección.
0: Sí. Por ejemplo. Echeverri también.
5: No, todavía. Al Diablito no lo veo, no lo veo tanto.
1: Se va a juntar con Prestea y Benfica, van a andar bien para mí, ¿eh?
5: Yo creo que Santi Castro va a volver a estar en la...
3: Mirá, Matías Soule. Buen día, ¿no? Que estuvo un buen año el año
5: Matías
3: pasado.
5: Matías Soule y...
3: Ah, el campeonato.
5: Y lo más... Y lo más...
1: Soule es tuyo, Fabi.
5: Tuyo. Y lo más... yo no sé... Yo no sé si al nivel que está mostrando o que mostró...
1: A ver.
5: Que volvió de la lesión... Si no hay una nueva posibilidad para que Paulo Dybala acompañe.
0: Bien, perfecto. Lo dejamos ahí. En términos de pibe, cuando dije lo de Francisco Álvarez, pensaba, ya tiene 26. ¿Entendés? Yo creo que si hay convocatorias ahora, van a ser pibes. Pibes que tienen que ver con lo que le dice Placente del sub-20. ¿Entendés?
3: Claro.
0: Porque son los que vas a ir incorporando y que, ¿qué dicen? Que conozcan. No van a estar, ni siquiera van a ir al banco. Pero para mí el entrenamiento con los mayores es de una...
1: El fogueo.
0: Sí, para mí, por eso digo, si no hay muchos de ese calibre, Obando, está este chico de Vélez, en Vélez hay dos o tres, yo pensaría en Ortega, hay laterales. Vos tenés que encontrar un reemplazante de Montiel.
7: Sí.
0: Si hay, bueno, hay que sumar otro más.
7: Sí.
1: ¿Entendés? ¿Un atrevido como Leo Flores?
0: Flores, por ejemplo.
1: Puede aparecer.
0: Por ejemplo, pero lo que está de Flores me frena por lo que dijo él de la Copa. ¿Me entendés? Por la Copa por ahí no lo querés perjudicar a Boca. Pero en Vélez, un montón.
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0: Bueno, vamos a presentar el tenis. Me estoy mirando todos los partidos. Hubo algo que tengo una duda, porque hay una camarita que, claro, como le pasó lo que le pasó a Djokovic, que vomitó y todo. Ayer veía el partido de Monfil. A mí me atrapa Monfil porque es muy divertido.
1: Sí.
0: Ahora se lo voy a preguntar a Dani. Y había una cámara abajo que se le veía cómo le caía la transpiración, como esperando. En un momento estaba liquidado. Estaba jugando uno de 20 contra uno de 40. Era tremendo.
3: Claro.
0: Pero bueno, esa camarita era rara verla ahí. Lo presentamos a Dani Miche.
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0: Dani, querido, ¿cómo te va?
9: ¿Cómo te va, Marce? Acá estamos con mucho calor en Nueva York, casi la 1:00 p.m.
0: Bueno, por suerte no llueve.
9: Esperando el...
0: Y no se van a suspender los partidos. No. Eso es lo que...
9: No, hoy no va a haber lluvia. No, ya creo que no va a haber, por lo menos en los próximos 3 o 4 días.
0: Bueno.
9: Este es un fin de semana especial en Nueva York, pues el Labor Day el lunes, el Día del Trabajador, y este fin de semana están todos los teatros de Broadway explotados, los restaurantes y por supuesto el US Open, que es un gancho enorme. Acá vienen todos los días de entre 70 y 80 mil espectadores que garpan un promedio de ticket de $400. No, lo que mueve este torneo, cuando decís, no, reparte $108 millones en premios, un 20% más que el año pasado. Y bueno, ¿qué querés?
0: Claro.
9: Con lo que facturan. No te olvides que son eventos sin fines de lucro. Acá
0: ¿Cuánto puede llegar a valer una final?
9: Porque allá
0: está legalizada la posibilidad de la reventa.
9: Bueno, vos sabés, por lo viste en el Mundial, acá el US Open saca a la venta en la página oficial los tickets, ponele en junio y dura 5 minutos. Y quien compra esos tickets es Ticketmaster, la etiqueteadora que las vende a la reventa. O sea, es insólito. O sea, como que el US Open directamente vende los tickets, el 80% de los tickets, a la etiqueteadora. Y la etiqueteadora le pone 2 o 3 veces más el valor. Ese es el precio oficial, de reventa oficial. Después tenés, si querés ir a la final y te llega un Alcaraz, bueno, Sinner no está, pero te ponen una final esas tentadoras,
0: sí,
9: y vale una fortuna, no menos de $5,000 o $6,000. Hoy, por ejemplo, a la noche juegan las hermanas Williams,
0: sí,
9: juntas, dobles, sí, y entonces están pidiendo cualquier guita porque el gringo quiere venir a ver a la Williams,
0: claro,
9: que no se puede ni mover, pero no importa.
0: Claro.
9: La vienen a ver igual. Yo no pago ni $10 por verlo, pero bueno, por eso siempre hay mercadería para todo el mundo. Si a todos nos gustara lo mismo, el mundo sería muy aburrido.
0: Es cierto, es cierto. ¿A qué hora me preparo lo de Echeverry?
9: Sí. Y calculá, no antes de las 5 de la tarde. Cuarto turno de la cancha 11. Hay tres dobles antes. De hecho, están jugando ahora Molteni y Machi González. Después juegan los hermanos Cerúndolo juntos haciendo pareja. Después hay otro doble más. Y no antes de las 5 de la tarde van a estar jugando Tommy Echeverry y Mariano Navone. Nos garantiza un argentino en la segunda semana, en la cuarta ronda, en los octavos de final. Algo que no tenemos desde hace 5 años, el Peque Schwartzman. Y si agregás a Fran Cerúndolo, que va a jugar mañana con Taylor Fritz, la última vez que el tenis argentino tuvo 3 en la tercera ronda fue hace 8 años con Peque Schwartzman, con Guido Pella y con Juan Martín del Potro, que llegó a la final en ese 2018 que perdió contra Novak Djokovic. Así que un muy buen US Open hasta aquí, Marce, para los argentinos. Tenemos un minutito para escucharlo a la Navoneta, Mariano Navone, analizando el choque con Tommy Echeverry para hoy.
0: Pero por favor, el hombre del bicho de la paternal, vamos.
7: Sí, sí, señor. Lo pateo con argentinos. He jugado en el último tiempo, creo que jugué con Fran. No sé si jugué con alguien más en el último tiempo, no, ahora no me acuerdo. Pero sí, son lindos, obviamente. Primero porque nos sirve a todos, obviamente, seguir estando metido ahora, estar mañana. Fran tiene la chance de meterse en tercera ronda también y ojalá que lo pueda hacer. Necesitamos esa parte también, un poco todos los jugadores que estamos hoy metidos en el circuito y tengamos resultados, podemos ser espejos para chicos de mañana. Entonces también está bueno esa parte, porque uno nació jugando al tenis así. Pero después, obviamente, va a ser un partido durísimo. Tommy ha tenido muy buen resultado en cancha dura. Acá en el US Open creo que va a ser la segunda o tercera vez que hace tercera rueda. Así que va a ser un partido durísimo. A mí, la verdad que cuando he jugado con argentinos, he ganado y he perdido. Creo que el último tiempo por ahí he perdido un poquito más. Pero son partidos por ahí diferentes porque nos conocemos mucho, porque en Buenos Aires vamos a volver. Probablemente cuando terminemos el US Open, Tommy o yo, lo que sea, probablemente en Buenos Aires volvamos a entrenar porque es nuestra diaria. Así que, nada, va a ser un partido lindo, especial. Tiene un equipazo, viene haciendo las cosas por ahí en las últimas semanas, no le fue tan bien, pero ya cuando agarra nivel ya sabemos lo que es. Va a ser un partido durísimo, pero está bueno, vos decís que sí o sí quede un argentino en la segunda semana.
9: Dani. Ahí estaba, Marce.
0: Buena,
9: sí, señor,
0: nota,
9: ahí estaba.
0: Sabés que lo noto, sí, fresco. Boneta. Está fresco, Navón.
9: Sí, sí.
0: Está fresco.
9: Desde que empezó a laburar con Luli Mancini, le cambió la cara a Luli Mancini. Para los que no saben, fue un grandísimo jugador. Mamita. 8 del mundo, campeón en Roma y en Monte Carlo. Tipo muy sereno, fue entrenador de Pablo Cuevas, de uruguayo. Tipo que te dice, sabe cómo decirte las cosas, y a Navone le cambió la cabeza. No te olvides que desde que empezó a trabajar con él en febrero, ganó su primer torneo profesional sobre cemento, el Challenger de Capcana, ganó su primer título ATP, y si bien fue ya top 30, lo veo ahora mucho más maduro y además pudiendo competir en canchas duras. Viste, era un jugador típico de polvo ladrillo. Yo creo que amplió un poco su bagaje tenístico, y la verdad, Marce, si vos mirás el cuadro de donde salió este chico en el US Open, Djokovic, Berrettini y Wawrinka, si vos decías de eso, ¿quién sale? Y lo ponías como último a Navone.
0: ¿Vos sabés
9: sale
0: qué?
9: Djokovic, y se ganó él el cuadro.
0: Vos sabés que hablo con los chicos, viste, por privado me hablo con la gran mayoría, el mismo tirante que venía tampoco, pero Navone la tenía durísima. ¿Te acordás que vos me preguntaste,
9: sí,
0: ¿te conviene jugar? Y la verdad que acertaste vos, no acerté yo, porque yo no hubiera querido jugar el primer partido contra Djokovic.
9: Y yo, si tengo jugando contra Djokovic, la primera ronda, ya después, claro, es muy, claro, difícil.
0: Sí,
9: y
0: sí,
9: la verdad que Navone jugó un partidazo. Ya sé que van a decir, no, pero bueno,
0: nah,
9: Djokovic, qué sé yo, dale, estaba 2-0-1 Djokovic, 2-1 y saque, con
0: total,
9: quiebre arriba en la cancha central, cuando Navone nunca en su vida pisó esa cancha. Eso es lo que es el Arturage. Vos te parás ahí en la cancha, mirás para arriba y decís, no puede ser, estoy jugando en la cancha de River.
0: No termina nunca.
9: Un partido
0: nunca
9: de tenis.
0: Claro, total.
9: No termina nunca. Dejame. Y aparte acá que está permitido hablar y todo, es como que el tenis está de fondo, ¿viste? Como te sentás con tu mujer y ponés la tele de fondo y hablás y comés. Y yo, bueno, acá es lo mismo.
0: Pará.
9: Jodido concentrarse.
0: Déjame hacerte pregunta, porque vos estás ahí en el día a día y a veces que tenés un montón de gente con la que salís al aire. ¿Qué te pareció la cámara esa con Monfil ahí, que lo toma cuando se agacha, que ayer jugó con el pibe de 20 años, con tiempo?
9: Me gusta. Sí, yo creo que en ese sentido acá los gringos, viste, la tienen clara con ese show y demás.
0: Bien.
9: Igual te digo, Marce, ha cambiado el paradigma del tenis absolutamente, te digo, en los últimos 5 años. Acá, bueno, vos lo habrás visto muy bien esto en el Mundial. Estos son eventos de influencers, buscan eso.
0: Sí, la música, gente que viene, el DJ.
9: Música, quilombo, el olor a marihuana infernal, porque acá en el parque al lado están todos fumando y hay una baranda que no se puede... O sea, los jugadores se quejan con eso, pero bueno, es parte del show. Aquel viejito que lo veías en el lawn tennis, que iba con la silla playera, ¿viste? Y se ponía Zaporán Ferrini
0: y con el protector gorro
9: solar en la cara, exactamente, sombrero, el blanco, y se quedaba sentado 8 horas viendo tenis. Ese público no existe más. Claro. Acá la gente viene a sacarse a selfie, a comprar, y bueno, y ve un ratito de tenis, y se va a otra cancha, y va a comer, y se toma un trago, y se gasta. Es pertenecer. Acá venden el ticket tan caro porque hay mucha demanda y poca oferta. Entonces los precios los ponen a lo que quieren porque la gente lo garpa, es así.
0: Bueno, la verdad que muchas gracias porque nos ilustrás. Habrá que ver cómo le va a ser Undo, la verdad que tiene un partido recontra mega duro, difícil,
9: ¿eh? Sí, no, Taylor Fritz, durísimo, perdió 11 games en 2 partidos. Ya jugaron 2 veces, Marce, ¿eh? Roland Garros en 2023 ganó Fran, y en Madrid 2024, que se juega con altura, que la bola vuela más, ganó Fritz, le conviene esta cancha. Yo creo, todavía no está el programa, pero yo creo que van a jugar en el Arthur Ashe mañana. Vamos. En la cancha central. Pero viste que a Fran le gusta eso.
0: Sí.
9: Sale agrandado, qué sé yo. Lo vi jugando muy mal los 2 primeras rondas, pero las ganó, los partidos. Ayer estaba enloquecido, rompió la raqueta, pero bueno, terminó ganando.
0: Bien, muy bien. La verdad que muy bueno todo. ¿Ves? Con esto termino. ¿Ves un candidato?
9: Y yo pensé que Alcaraz no llegaba, pero lo vi bien, che, ¿eh?
0: Bien.
9: Así que me gusta Alcaraz, Alcaraz me gusta, está bien, está fresco, viste, por la lesión de la muñeca, creí que iba a tener problemas en el regreso, como ya no perdió las 2 primeras rondas, lo veo bien, y puede haber algún tapado, hay siempre algún tapado. Perdieron 2 que eran candidatos, Arthur Fields y Rafa Hodar, marcharon. No sé, Taylor Fritz, viste, que puede ser, también ya jugó la final acá.
0: Tal
9: pero
0: cual.
9: Bueno, está lindo el torneo.
0: Está lindo, y te veo y te sigo y sigo todo lo que pasa en las transmisiones. Abrazo grande, gracias.
9: Chao, Marce, un abrazo.
0: Abrazo, Dani Miche con todo el tenis.
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0: No se vayan porque nos queda hablar. No solamente de todo lo que te prometimos de los equipos, como el clásico de Rosario y tantos otros.
1: Sí.
0: Vélez Estudiante, por ejemplo, otro gran partido. Tenemos que hablar de Independiente, de Racing, de San Lorenzo con Insúa. Tengo noticias del tema del ayudante de Insúa, que la voy a cotejar con Gonzalo Orellano. Y también antes de ir a la tanda, Colapinto, cortito.
13: Correcto, hay que decir que hoy le fue relativamente bien.
0: ¿En
13: a
0: dónde?
13: Franco, en el Gran Premio de Monza, en el Gran Premio Italia, en Monza.
1: Ahí debutó la Fórmula 1 hace 2 años.
13: Exactamente.
0: ¿Y no debutó también Colapinto?
1: No digo Colapinto.
0: Debutó
1: hace 2 años ahí.
0: No, pensé que la Fórmula 1.
13: No. Terminó 9.º en la primera tanda, 10.º en la segunda. Con un dato, Paul Aron manejó el
1: como rookie, como...
13: Claro, como rookie lo pusieron...
1: Gasly le cedió el asiento.
13: Le cedió el asiento, no le fue bien en el primero a Paul Aron, terminó...
0: No, en realidad en el primero sí, porque terminó 10.º a 10.º sí. Del 9.º que fue con la Pinto.
13: No, le fue bien a Gasly, que después agarró el auto y terminó 14.º.
0: Ah, mirá.
13: Terminó 11 Franco con la Pinto y 14 Pierre Gasly. Y un dato más de Pierre Gasly, hoy recibió una dura sanción.
1: Mucho tiempo de atrás.
13: De la FIA, exactamente, el Gran Premio de Mónaco.
0: Para mí medio desorganizado, que si pasa en la Argentina, está armando
1: un escándalo. Que es un papelón.
0: Y todos dicen que es un papelón,
1: sí.
0: Esa es la palabra.
13: Había terminado 10.º y la FIA lo sancionó en el Gran Premio de Mónaco de esta temporada y le quitó los puntos. Porque
0: no, en realidad en el Gran Premio de Mónaco terminó 3.º.
1: Podio.
0: Podio y lo relegaron.
13: Tercero.
0: Porque había salido en el pit con una velocidad.
13: Eso, tercero.
1: Ahí en boxes.
13: Lo relegan al 10.º puesto. Y por lo tanto, un duro golpe salió con los tapones de punta.
0: Flavio
13: Briatore.
1: El Tano.
13: Y apuntó directamente a McLaren. Dijo: esto no es consistente la postura de McLaren que tiene y la postura que tuvo ahora.
1: No, y Franco tiene algo bueno, digo. Actualizó el paquete de. O sea, va a tener el mismo auto que Gasly por primera vez desde que.
0: No solamente eso, sino también, porque esto ocurre, esto como cualquier. En realidad lo estoy contando porque estuve viendo hoy a la mañana parte de lo que son las transmisiones, no es porque yo lo sepa, pero también están estrenando motores.
1: Sí.
0: Y cuando vos no tenés el motor que viene de otras carreras, este motor arrancó nuevo, de cero, con lo cual tenés un poquitito más de fuerza para poder pelear un poquitito más arriba al paquete de mejoras que contaba. No solamente polaron, sino otros, porque es obligatorio,
1: darle la 100.
0: Le dieron la butaca a los rookies que tienen contratados.
13: Exacto. Mañana a las 11, la clasificación.
0: Ah, mañana a las 11.
1: Y la carrera a las 10
0: de la carrera.
1: 10 de la mañana.
13: 10 de la mañana. Del domingo.
0: 10 de la mañana.
13: Exactamente.
0: Buen horario para verla, ¿eh? Sí. Buen horario para verla.
13: Y un dato más, Marce, ya que estamos con esto,
0: miércoles.
13: Es que mañana debutan la selección femenina de fútbol sub-20. La selección argentina debuta frente a Polonia, mundial, donde Argentina participará con las chicas que después aspirarán a algunas a llegar al mundial del año que viene en Brasil.
0: Tanda.
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34: Ponemos primera hoy en el interior de Córdoba para hablar del León del Imperio, Estudiantes de Río Cuarto, el equipo de Yagi Forestello, que va a recibir a Sarmiento de Junín y tendrá un solo cambio respecto al equipo que empató con Huracán la fecha pasada. Será el ingreso de Antonini por el lesionado Sergio Ojeda. Seguimos viaje rumbo a Córdoba capital para hablar del campeón del fútbol argentino, el Pirata Belgrano, que recibe hoy a Huracán en el César Villagra, y el ruso Zielinski podría realizar una variante. Sería el ingreso de Lucas Pacerini en lugar del Mudo Vázquez. Cerramos nuestro viaje de hoy en el interior de la provincia de Buenos Aires. Hablamos de Sarmiento, una de las revelaciones del campeonato, que visita hoy a Estudiantes de Río Cuarto en el Antonio Candini. Pese a la derrota contra Unión de la fecha pasada 4-1, Facundo Saba repetirá el mismo 11.

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2: Bien, perfecto. Vamos a saludar a alguien, pero primero nosotros tenemos acá, entre otros, a Fabián Cubero. Fabi, ¿has jugado contra este señor? ¿Tenés sí. alguna experiencia, algo? Porque vas a ver que te saluda distinto a vos.
3: No, es... Serio,
2: serio, bien.
3: Difícil de hacerle una broma.
2: Difícil, sí, se fastidia, carácter, fastidioso.
3: Sí, arquerazo.
2: No le gusta que le digan arquerazo, no sea malo. Viste que Goico dijo, no se le dice arquerazo.
3: Lo que tiene, sí, es verdad, muy competitivo, siempre bien. Para adelante.
2: Bien, buen compañero.
3: Positivo, muy buen compañero.
0: Tipo alto, de deporte.
2: ¿Compartiste plantel con él o fuiste rival de él?
3: No, compartí.
2: Todavía
3: compartí.
2: No dijimos quién es.
3: No, compartí plantel con él. Sí. Sí, no, en realidad hablando en serio.
2: ¿Le hiciste alguna broma?
3: No,
2: a él no.
3: No, porque no es el perfil para hacerle bien. Una broma, ¿viste?
2: Bien.
3: No digo porque no sea copado él, ¿no?
2: No.
3: Sino
2: no,
3: que
2: no.
3: Hay perfiles y perfiles, ¿viste? Con alguno puedes jugar un poquito, con otro más o menos y con otro
2: Vamos a ir de a poco porque se ve estar riendo del otro lado. El puesto es arquero.
3: Sí.
2: Sí, claramente, dijiste arquerazo.
3: Sí.
2: ¿Cómo lo definís como arquero?
3: No, muy buen arquero.
2: ¿Era difícil hacerle un gol en los entrenamientos?
3: Sí, obvio, sí. Sí. Sí, sí. No, muy buen arquero. Aparte, yo la verdad que la época que estuve con él, lo bien. Que más me gustaba siempre que siempre vamos para adelante, ¿viste? Eso,
2: va para adelante.
3: Esos tipos dentro de los grupos son importantes
2: porque suman como loco.
3: Son competitivos, nunca les gusta perder, no quieren perder, entrenan bien, son serios. Así
2: yo
3: que...
2: te digo algo, después de esta presentación, se acortó, si no se afloja,
0: habrá cortado.
2: Si no es, no nos tira dos o tres títulos en la nota...
3: La vez que fue más figura por mí que por él.
2: Correcto.
3: Cuando yo como era defensor, le llegaba un poco tiro.
0: Vaya invicta.
3: Claro, exacto. Bien. Ese es un bloque.
2: César Rigamonti, ¿cómo te va?
4: ¿Qué tal, muchacho? ¿Cómo estás? ¿Qué tal, Marce?
2: ¿Cómo
4: andas? Ahí, Fabián.
2: Ahí está, saludalo, Fabi.
3: ¿Qué haces, Riga? Ah, la onda que le metés, eso es una cosa loca. Es impresionante la tuya. Es igual, ¿eh?
4: ¿Cómo andás? Te voy inconfundible como siempre, viéndome acá un poco.
3: Qué grande, Riga, qué grande.
4: Acordándome de las bromas que hacía.
3: Bien. ¿Cómo andás vos? ¿Cómo va todo? ¿Contento con este presente?
4: Bien, la verdad que muy contento. Ahora entrando a la concentración, me traje al monito Vargas para acá. Así
3: claro.
4: Que también nos acordamos siempre de Vélez.
3: El monito, cuando le veo digo, es un monito, es verdad, es igual. El monito Vargas, el apodo le calzó justo, boludo, es espectacular el monito. Mandale un abrazo de parte, Riga.
4: Le mando.
2: Bueno, César, primero felicitarlos porque están haciendo una muy linda campaña. El otro día, el partido que jugaron en la cancha Independiente, y ahí va la primera pregunta, es, ¿fue el mejor partido del campeonato a todo lo que vienen consolidando?
4: Sí, la verdad que fue, digamos, un partido en el cual logramos mantener, creo que los 90 minutos, todo lo que en otros partidos por ahí lo sosteníamos un tiempo, otro capaz que un poquito más, pero creo que fue un partido en el cual nos plantamos de buena forma, superamos al rival en su cancha, que no es fácil en con Independiente en su cancha, así que nada, muy contento por eso, creo que, se lo dije a los chicos, no podemos bajar de ahí, lo pudimos hacer, entonces lo podemos volver a repetir y queremos que eso sea siempre la vara, ¿no?
2: Sí, y vos como hombre de experiencia, te iba a preguntar esto, porque ahora van a jugar con Boca, y siempre decís que contra Boca, nosotros no jugamos al fútbol, pero Fabiano, el Rolfi, que están en el programa, nos dicen, y contra estos equipos das un poco más, es una vidriera, sobre todo para equipos como Gimnasia Lima de Mendoza, que ahora todos estamos hablando nosotros de lo que están haciendo en el campeonato. ¿Pero sentís que va a haber un plus contra Boca en la cancha de local ahora? Porque ustedes de local son muy difíciles.
4: Sí, a ver, eso siempre está, pero nosotros tenemos algo claro que más allá de por ahí que parezca una frase trillada, nos miramos nosotros. La verdad que tenemos claro. Un plantel en el cual somos competitivos, hemos logrado conseguir eso en el día a día y que lo trasladamos lo trasladamos los fines de semana, ¿no? Claro. Creo que más allá de algunos puntos que hemos dejado de escapar, en todos los partidos hemos hecho muy buenos partidos, obviamente que por ahí se te escapan resultados que por alguna situación X, y bueno, ahí está la experiencia, ahí está el por ahí la cómo está conformado un poco nuestro equipo, que tiene un mix de jugadores jóvenes, otros chicos que han salido de instituciones para venir a buscar rodaje y lo están haciendo de gran forma, y bueno, y por ahí creo que soy el único más grande que saca diferencia, así que nada, creo que eso es lo más importante, que partido tras partido somos competitivos. Obviamente que el rival que enfrentamos mañana es duro, más allá de que por ahí puede tener un equipo alternativo por todo lo que viene jugando y todas las competencias y va a alternar, pero bueno, son planteles riquísimos con mucho talento, y bueno, nosotros lo vamos a tratar de contrarrestar. Tenemos una localidad muy fuerte, nos hemos propuesto no perder puntos acá en nuestra cancha, así que nada, estamos con las mayores expectativas, ¿no?
2: Me gusta, primero, como hombre de experiencia, que le hables a los pibes. Segundo, que sepas cómo el rival se está preparando, que va a tener varios cambios. Es decir, estás informado, estás encima. Y lo último es un equipo que ataca mucho, porque Franco tiene como idea atacar mucho.
4: Sí, a ver, nosotros, nuestra idea es presión alta en cualquier cancha. Y en base a eso, tratar de tener... buena circulación, recuperar la pelota, tener buena circulación y bueno, cuando se tiene que ser directo, se es directo, y cuando se tiene que tener posesión, tenemos también gente de buen pie para hacerlo. Creo que eso es lo que demostramos el otro día, lo que hemos demostrado en pasajes de otros partidos, y bueno, es lo que Darío pregona, lo que intenta, un equipo que sea protagonista, y bueno, nosotros confiamos en, como te digo, en lo que hacemos día a día, para jugar ya sea de local o de visitante de la misma forma, ¿no?
1: Te quería preguntar, porque ¿cómo se está viviendo este momento en Mendoza? Porque claramente ustedes son, si te diría, casi el equipo sensación de este torneo, e Independiente Rivadavia viene haciéndolo muy bien durante todo el año. ¿Qué ambiente se vive en Mendoza con dos equipos peleando en lo más alto de este torneo clausura, y obviamente Independiente Rivadavia arrastrando la participación internacional?
4: No, a ver, la gente muy ilusionada, al igual que nosotros, pero bueno, creo que es también producto del crecimiento que se va viendo, no solo a nivel futbolístico, sino también institucional. Yo llegué el año pasado antes del ascenso, y la verdad que el club viene creciendo. Viene haciendo las cosas bien desde la parte dirigencial, y bueno, se ha formado un plantel que también ilusiona, que desde adentro transmite hacia la afuera, y bueno, eso a la gente la pone expectante, la pone con mucha ilusión, al igual que nosotros nos hemos propuesto hasta final de torneo entregarnos al máximo para mantener esa ilusión y los sueños que tenemos tanto nosotros como tiene el hincha, para tratar de por ahí lo que inició como un mantener la categoría, sea por ahí ir buscando otro sueño, como son una posición hoy expectante en la tabla anual, para ver si podemos meternos en una clasificación a Copa, que sabemos que es durísimo porque tenemos muchos rivales, pero sabemos que tenemos con qué, y bueno, y mantener esta solidez que tenemos para poder meternos en los playoffs, ¿no?
0: César, y en tu carrera que has compartido con un montón de arqueros equipos, ya sea vos como titular o vos como suplente, ¿el mejor que viste o con el que compartiste tu puesto?
4: A ver, no sé, si soy alguien que me gusta sacar cosas buenas de todos los que he compartido.
0: Sí.
4: Después tengo mi forma, ¿no? Mi forma de atajar, pero creo que es riquísimo eso, ¿no? Y he tenido muy buenos ejemplos. La verdad que, bueno, en su momento en Belgrano tuve que también lo conoce Fabián, a Germán Montoya, que para mí es alguien que claro, desde chico me inculcó trabajar, trabajar para mí, y esa es una línea que se ha ido siempre, y creo que hoy con 39 años poder hacerlo de buena forma, mantenerme en primera división, creo que eso ha sido fruto de todos esos ejemplos que he tenido. Después, bueno, Juan Carlos Olave en Belgrano, que también también me transmitió eso, y es un arquero que atajó hasta la, hasta pasado los 40 y pico de años. Entonces, nada, por ahí trato de sacar lo mejor de esos ejemplos que he tenido, o de colegas también, ¿no? Entonces, para que me ayuden a yo ser cada vez un poquito más completo, ¿no?
2: Gracias, César, por la charla. Te iba a decir, nos tenía que dejar algún título. Pará, ¿es el mejor equipo del fútbol argentino, Boca, hoy?
4: Y es uno de los mejores.
2: Uno de tenemos los mejores.
4: Pero tenemos que nosotros intentar sostener lo que venimos haciendo, y vamos a competir de igual a igual. Eso es lo que trato de pregonarle a los chicos, que nosotros salgamos a jugarle más allá de un club, que la historia que tiene y todo.

0: una baja muy, pero muy importante. ¿Implica que el que venga, vamos, que lo respaldamos, que estamos todos?
1: Mirá, lo dije el otro día, antes de empezar la semana, que íbamos a jugar contra Independiente, que estamos en la mitad del torneo, van a empezar a aparecer otros chicos que por ahí no han tenido la posibilidad.
0: Bien.
1: Y esto es real, o sea, cada uno va teniendo protagonismo. La semana pasada le tocó a Facu Lencioni, y eso es lo importante, que el equipo tenga recambio, que el equipo cuando necesite de otros jugadores vayan saliendo. Y bueno, tendremos que resolverlo sobre la marcha, porque la verdad que el campeonato así te lo demanda. Así que bueno, el que le toque estar, seguramente lo va a hacer de gran forma, porque estamos todos bien y todos preparados para hacerlo. Así que nada, confiando que lo que arme el entrenador va a ser lo mejor para tratar de ganar mañana.
0: César, querido, muchas gracias. Abrazo grande, César Rigamonti. Agradecemos al prensa o a la prensa de Gimnasia Grima de Mendoza. Lindo partido para disfrutar con
2: Boca. Muy lindo.
0: Riga, saludalo, despedilo vos.
2: Abrazo grande, Riga. Mandar un besito ahí al momento de mi parte también.
3: Sí.
2: Mucho éxito.
1: Y menos mal que me dijiste arquerazo y no arquerudo, ¿viste?
2: Y viste, era fuerte. No sé con qué humor estabas, ¿viste? Antes te veía la cara en el entrenamiento y bueno, ahí medía. Pero ahora digo,
3: está más relajado.
2: A ver si lo agarro cruzado.
1: Pasa que era un momento medio tenso ahí en Vélez, estábamos. ¿Te acordás?
2: Es verdad.
1: Relegábamos un poquito.
2: Es verdad, no podía.
0: A poquito, buenísimo.
3: Ahora entre montañas y vino está mejor.
0: César, querido, abrazo, gracias. Amiga, abrazo grande.
1: Nos vemos, un abrazo grande. Chau.
0: Antes de ir a la tanda, ahí estaba César Rigamonti. Vamos a escuchar este momentito.
4: Finaliza el partido para el 22, Manuel Lanzini.
5: Y si me permitís este... Sale de la cancha con el número 8, Lucas Robertone, a la cancha con la 48, mi hijo, Luca Feller.
0: Bien, esto fue hermoso en la transmisión, pero más allá de lo que todos elogiaron, yo quería ir a otra parte, por eso está Hernán del otro lado, porque ya él expresó sus sentimientos de lo que ocurría, pero de los colegas relatores que apareciera, sé que muchos escribieron.
2: Sí.
0: Parte de lo que estaba haciendo como un hecho gratificante. Eso es lo que quería mencionar. Ya no tanto el hecho que fuese destacado por Hernán inmediatamente del partido.
2: Claro.
0: Así que,
2: claro.
0: Hernán, querido, abrazo grande y felicitaciones.
6: Hola, Marce, un abrazo grande para vos, para Poroto, para Fer. ¿Y quién más está ahí? Ah, y Martín Reich.
0: Martín, sí.
3: Abrazo, Hernán, querido.
2: Grande, Fer, ¿eh? Yo te digo, es emocionante. A mí se me empezó a caer las lágrimas en ese momento. Es muy emotivo. Es un momento lindo en el cual uno como padre siempre acompaña a su hijo, pero más en la profesión que él tiene, que en algún momento está tu ilusión, ¿no? Y el fútbol a veces no es fácil, ¿viste? Porque un chico empieza categoría por categoría, categoría por categoría, y después está ese último pasito si seguís o no seguís. Y la verdad que es un momento muy lindo. Así que, Fer, yo lo disfruté mucho y... Me encantó ver ese momento, Hernán, digo.
0: Es correcto.
2: Me encantó escuchar ese momento y vivirlo, porque está viendo el partido y fue emocionante.
0: Hernancito.
6: Gracias, Fabi. La verdad que fue muy lindo. Que algo que muchas veces lo hablamos en familia, que lo hablé incluso con Luca muchas veces, cuando era todavía mucho más chico. Él el otro día encontraba un mensaje, que hoy los chicos se encuentran todo rápido con la tecnología, un mensaje en el grupo familiar donde yo le decía, mirá, si en esto era agosto del 2022.
2: Sí.
6: Y yo le decía, mirá, si en 6 años te relato. Yo lo calculaba para sus 20 años.
2: Claro. Bueno,
6: terminó siendo 4 años después. Con un camino bravo, porque bueno, Fabi lo sabe, el camino de inferiores es muy difícil. No fueron todos color de rosas, ni mucho menos. Pasó momentos ingratos, en los que alguno a veces cree que son injustos, pero bueno, hay 30 papás que creen que son injustos cuando sus hijos no juegan. Y hay que tener mucha paciencia, y después está en la cabeza de cada chico poder sostener esos malos momentos para ir detrás del sueño que tiene. Y uno de los sueños que teníamos juntos era, mirá, si algún día te relato en la tele. Bueno, y llegó ese momento que fue el otro día muy emotivo, y que además que esté Boca enfrente hace que todo sea con mayor repercusión.
0: Bueno, nada, esto era un poco el sentimiento de alguien que es compañero nuestro de todos los días, y que cuando vi, repito, para mí lo más lindo, no solamente el hecho ese...
2: Sí.
0: Que fue destacado inmediatamente que terminó, y yo leí mucho de Hernán, pero digo, voy a esperar el momento, quería ver la repercusión que había de los colegas, y sobre todo los chicos que relatan, que hacen la misma tarea que Hernán, y que han mostrado

0: una manera de reflexionar que era la que yo quería ver. Para mí la parte humana tiene que ver mucho en cualquier ámbito de la vida. Entonces, cuando vos no sos compañero, una cosa, nosotros que somos compañeros, nos ponemos contentos por alguien que está alrededor, si tiene buena leche, esto de gente que no trabaja con él, me parecía destacarlo también, ¿eh, Hernán?
1: Sí, sí, fue muy lindo. La verdad que estoy muy agradecido. Me escribió muchísima gente, muchísimos colegas. Esto que vos decís, Marce, que no son compañeros míos, algunos ni con los que nunca laburé.
0: Exactamente.
1: Reconociéndolo, marcándolo, destacándolo. Por supuesto que yo lo tenía en la cabeza, como quería que sea. Y también sabía que tenía que ser medido dentro de la emoción que puede causar, porque las emociones son difíciles de manejar. Ser medido porque ni más ni menos que enfrente estaba Boca con toda su historia y mucha gente mirando del otro lado y había que ser respetuoso. Nunca pensé en no serlo, pero a veces la emoción o la situación te invade y te lleva para un lado que yo no quería que me lleve. Y bueno, nada, tuve un lindo reconocimiento de la gente en general y estoy muy, muy agradecido por todo. Fue muy lindo. Después, recién ayer lo empezamos a disfrutar un poco con Luca porque... Por supuesto, él estaba muy amargado por la derrota, triste, caliente, entonces no dio para hablar de eso en ese momento. Incluso la foto que yo me saco con la camiseta que me regala, los dos tenemos mala cara, él por la derrota y yo por ser papá de alguien que estaba triste de haber perdido el partido, pero bueno, hoy que ya lo podemos disfrutar, estamos muy felices.
0: Bueno, acá, estamos en el cierre del programa, sí. Pero no quería, porque va a pasar el otro fin de semana y como dijo Guillermo, ahora pensar en el sábado, que tiene otro gran partido contra Estudiantes. Abrazo grande, Hernán.
1: Gracias, Marce, por el llamado. Un abrazo grande para los cuatro. Para
2: todos. Por abrazo.
0: Por favor, Hernán Félez.
2: Abrazo.
0: Hernán Félez charlando con nosotros. Nos vamos a la tanda. Racing Independiente, San Lorenzo, Central, Newell, Vélez, Estudiantes y mucho más todavía, porque me parece que le llegó un nombre a Fernando Sis. Y después Dani Retamoso, Fabi. Buen mate.
3: Hoy hasta las 5 de la tarde.
4: 3:30.
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0: quedan 15 minutitos, están Brian en la operación técnica. Brian, usted rápido en las vacaciones, así, al voleo. Pinta y te vas, porque no te había preguntado. Brian, que es el operador que tenemos en el programa. ¿Cuándo volvemos a trabajar, a cantar? No, ya no, ya está, se terminó. Listo. Antes de ir con Gonzalo Orellano, sí, rapidito.
1: Completo, Marce, porque sí. No dijimos nada respecto a los equipos del Clásico Rosarino.
0: Todo tuyo.
1: Central con probables, ¿no? No están confirmados, pero con Ledesma en el arco, Coronel, Obando, Ávila y Busa Sandes, que es una de las dudas, hay que ver cómo llega, pero en principio podría estar. Ibarra y Navarro, el doble cinco.
0: Navarro.
1: Angelito Di María.
0: ¿No juega el chileno?
1: No.
0: ¿O no jugaría?
1: Potencial. Alan Rodríguez.
0: Vuelve Alan.
1: Hamilton Campas. Y arriba hay otra duda, si es Copetti o por lo especial del partido juega Marco Rubén.
0: Bien, y tampoco jugaría Cantizano entonces.
1: Exactamente.
0: ¿Y del lado de Newell's?
1: Y del lado de Newell's hay una sorpresa porque se podría meter en el equipo, ni más ni menos que el recién llegado.
0: Santi.
1: Solari. Reina tiene el arco, Ortega, Gianetti, Carrizo, Escobar, Herrera, Reggiardo, Gucci, Massanti, Solari,
2: Cócaro.
1: Y el Zorra Cócaro.
2: Sí.
0: ¿Quién estaba jugando de 9 cuando Cócaro iba al banco? Porque tiene otro 9 bueno, que Cócaro no estaba al 100 y estaba en el banco.
1: El Colo Ramírez.
0: El Colo Ramírez,
2: muy bien, Marian. Es el que primero sonó para Vélez y después fue Ronaldo Martínez.
0: Bien, muy bien, Marian, ¿eh? Bien, porque uruguayo, se la dije al voleo de la nada.
2: Uruguayo.
1: No, porque me acordaba que
0: y además
1: está
0: segunda
1: siendo
0: etapa.
1: Un poco resistido el Colo porque le está costando convertir, no está teniendo buenos rendimientos y por eso a base de goles también. Porque
0: Cócaro, Vélez Estudiantes.
1: Vélez Estudiantes. Vamos a de vuelta.
2: Ese es un lindo partido.
0: Sí. Eso los papelitos con eso estaba bárbaro.
2: Hay una amistad de casi. Este hay una historia de amistad ahí de chicos en River, Lanzini y González Pires.
0: Mirá vos.
2: En ese cruce de Vélez Estudiantes.
1: Vélez, sanción para Guillermo, una fecha
0: una
1: o
0: fecha.
1: Multa económica. Incluso que van a pagar.
3: Seguro.
1: Sí, ¿no? Valdés no llega.
0: Ah.
1: Lanzini en duda, así que dolor de cabeza para Guillermo, porque ahí es un puesto.
0: Y un pibe.
2: Está jugando muy bien, así.
1: Pero después de. Dependiendo de eso, vamos a ver cómo forma, pero similar a lo que se vio el miércoles.
0: ¿Ronaldo titular o
1: Ronaldo,
0: va?
1: No, Ronaldo titular. Hay que ver si juega Lanzini o no, pero Marchiori, García, Silvero, Magallán, Elías Gómez.
0: Bien.
1: Aliendro Robertone, que era duda, va a llegar.
0: Se mantuvo ese Aliendro Robertone.
3: Bien, sí.
0: Aliendro
3: sí.
0: Robertone se quedó.
1: El lugar ahí es Baez.
0: Sí.
1: Pellegrini.
2: Muy bien, Pellegrini, el último partido.
1: Signo de interrogación para Manu Lanzini.
0: Oh, mirá, se mete Feller.
1: Verón.
2: ¿Puede ser?
1: Sí, o el chico Simón Escobar, si no, que viene entrando.
3: Claro.
1: Verón y Ronaldo, bueno, de número 9.
0: Bien, perfecto, ahí estaba.
1: Y el Pincha me queda.
0: Ah, bien, el Pincha, vamos sí. El Pincha. Te digo.
2: Está bien el Tubo Correa, ¿eh?
0: De los mejores equipos del fútbol argentino.
1: Acá puedo ahorrar, ¿eh? Puedo ahorrar mucho porque, bueno, juega con.
0: A ver,
2: confiamos.
0: Ayudar.
1: Con Corinthians la semana que viene.
0: Sí.
1: Así que puede haber un mix.
0: A ver si Diego hasta está
1: incluso
0: escuchando.
1: Incluso me dice que puede llegar a debutar el recién llegado Jalil Elías.
3: Ah, mira vos.
1: Jakovic, Mesa, González Pires. Si vos tenés Marce, me corregís, Palacios, Benedetti.
0: No va a llegar.
1: Neves, Jalil, Pucho Castro,
2: Alecín.
1: Pérez, Gaich y Aguirre.
2: Descansa.
0: Yo creo que es Castro o Neves.
1: Mucha rotación.
0: No, para mí es Castro Neves. En esa posición va alternando a Castro y a Neves.
1: Y la mala, si se quiere, para el Pincha, es que el que no llegaría para el partido con Corinthians es Thiago Palacios.
0: Esa es una baja, ¿eh? Sí. ¿Y Monsalvo va a ir al banco? El chico que vino el colombiano que vino, que estaba en Brasil.
1: No salió todavía a la lista, entrena Estudiantes a la tarde, pero puede ser.
3: Sé que Julio, ¿no?
0: Y Gimnasia de Grima de la Plata, que ya cobró la del Escano, ¿no es cierto? Que mantiene la base.
1: Le viene bien.
0: No toca. Gimnasia no toca el equipo de Pereira.
1: Eso cumplir, me queda Platense para un ratito.
0: Muy bien. Y todavía quedan 10 minutitos y ya viene Dani.
1: Bueno, queda Racing, que ya está Chita. Queda San Lorenzo, está Gonza también.
2: ¡Qué nivel!
3: No llegamos.
1: ¿Cómo está Facu Sánchez con Independiente?
2: Mario se entiende de todo.
0: Ahí está. Gonzalo, que adelantó que Insúa iba a ser el técnico de San Lorenzo.
3: De verdad.
0: Gonzalo, querido, te saludo rapidito. ¿Cómo va?
4: ¿Cómo te va, Marcelo? Buenas tardes para todos. Abrazo grande. Rubén Darío Insúa va a estar llegando entre sábado por la noche y domingo a la mañana a la Argentina para ser presentado y con su primer entrenamiento al frente del equipo el próximo día lunes para preparar el encuentro ante Independiente en Avellaneda, jugarse el próximo domingo, 9 días. Para antes de todo eso está el encuentro de mañana ante Talleres de Córdoba con la posibilidad San Lorenzo de volver a la victoria y empezar a quedar en posibles puestos de playoff. Perazo ratificó el equipo que paró ayer, así que de no mediar problemas se va a dar el debut de Facundo Farías en San Lorenzo, con De Becchi en el arco, con Herrera, con Arboleda, Amor y Pagano, con Insaurralde y Perruzzi en el doble cinco, con Tripiquio a la derecha de ellos, con Farías por delante, con Cuello a la izquierda y con Ausmendi de centro delantero.
0: Abrazo grande, gracias Gonza.
4: Abrazo.
0: Ahí estaba con el nuevo técnico Perazo este fin de semana, llegará después Rubén Darío Insúa. Otra vez vuelve Insúa, un ídolo del club. Y ahora, ¿quién tenemos enganchado también?
1: Está Chita.
0: A Chita Ludueña, gracias Brian. Ariel, rapidito, ¿cómo forma Racing?
5: De no mediar inconveniente, Marcelo va a formar con Cambeses en la valla, con Canavo como lateral derecho, el debut de Matías Pérez, el regreso de Marco Rojo, y también podría ser el regreso de Nacho Rodríguez, que hoy trabajó a la par. En el medio con Leonel Pérez, por delante de ellos con Lodico, Ortegoza y Marco Vilgelic, el retorno de Lautaro Díaz y Adrián Maravilla Martínez serían los 11 para enfrentar el próximo domingo de local Atlético Tucumán.
0: Bien, correcto. ¿Cuántos cambios serían?
5: Y en defensa tendría dos cambios, al regreso de Lautaro Díaz sería el tercer cambio y un cuarto cambio en el mediocampo con el regreso de Lodico por Saracho.
0: Bien, ¿recupera algún jugador lesionado o todavía tiene algún jugador lesionado?
5: Sí, todavía tiene que recuperar algunas variantes en el medio por lesión y obviamente que lo tiene todavía no al 100% a Nacho Rodríguez, que va a volver pero no está al 100%. Mirá
0: cómo la fue encontrando sobre la marcha mientras que ponía palabras. Nachito Rodríguez y lo de Di Cesare, que viene hace rato.
5: Di Cesare sí, perdido prácticamente por todo el año, veremos si llega recién para finales de noviembre, pero no lo va a tener y gracias a ese cupo que pudo recuperar a Córdoba.
0: Sí, señor, pero Córdoba creo que hoy no lo veo. ¿Qué de la Forneris, cómo va de la recuperación? ¿Otro lesionado?
5: Forneris, la idea es que pueda llegar a estar recién a finales de noviembre, está en la misma situación que Valentín Carboni. Ambos se recuperarían, pero para finales de noviembre recién.
0: Bueno, Colombo lo inscribió alguien porque sonaba para Unión de Santa Fe.
5: Exactamente, suena para Unión. Racing le pide un cargo bastante alto y una obligación de compra que está casi en el orden de los 3 millones de dólares en caso de completar cierta cantidad de partidos. Por ahora no se haría porque Unión no está dispuesto a esa cuestión, a la cuestión de la obligación de compra.
0: Bueno, señor, ¿le quedó algo más por decir?
5: Por ahora nada más, simplemente queda por resolver la situación de Colombo como para poder terminar la cuestión del mercado de pases, por el resto está absolutamente concluido.
0: Sí, de un Colombo que no quiere jugar más en Racing, definitivamente no quiere jugar más.
2: Como un montón de jugadores que no quisieron jugar más.
0: Sí, pero sobre todo Colombo hoy, que es el que se quedó, viste que hay jugadores, yo lo pienso en los jugadores de River, en Bustos, ¿qué será de la vida de Bustos? ¿Entendés?
2: Sí.
0: Por ejemplo.
5: Marcelo, perdón que te interrumpa, hoy publicó una camiseta con el 100 de la cantidad de partidos que tiene y las dos medallas que logró en Racing por la Recopa y por la Copa Sudamericana, y eso dio a quizás a entender de que se esté despidiendo de Racing.
0: Yo desconozco la información, pero no sé si lo anotó Argentinos, porque Argentinos iba a anotar a Mateo Córdoba, el chico de Godoy Cruz que buscó Racing y también buscó Boca en algún momento. Es un pibe que ilusiona por proyecto, que aquellos que miran lo señalaron de Godoy Cruz, pero a lo que voy es que Colombo tenía chance, si se iba Francisco Álvarez rápido, Argentinos iba a hacer un intento por Mateo Córdoba o por Colombo, porque Colombo había estado con Nico Díez en Defensa y Justicia y también había una relación, se lleva muy bien, para contarlo, con Kevin Gutiérrez, el chico que también perteneció a Defensa y Justicia, pero no alcancé anoche. No, esa es una buena... Va a ser tarde aquellos que inscribieron jugadores. Viste que se podía inscribir en el último plazo para poder negociar. Abrazo grande.
5: Abrazo enorme. Buen fin de semana, Marcelo.
0: Bueno, rápidamente y a la carrera Independiente, señores. ¿Cómo te va, Facu Sánchez?
6: Hola, Marce. ¿Cómo te va? Un abrazo grande para vos y para todos. Hablando de inscribir, Independiente no inscribió a nadie. Bajó la persiana. Se queda con lo que tiene. Yo creo que en algún puesto lo puede llegar a pilotear, en otro puesto como el centro delantero para mí hay un error.
0: Intentó por el de Tigre, ¿no es cierto?
6: Sí, intentó por el de Tigre, fue uno de los dos de Tigre. Llamó por Santiago González, se lo descartaron de cuajo directamente.
0: En realidad la intención de Independiente fue meterlo por
6: Santi López.
0: Por Santi López, que está jugando, creo que está en el mejor momento de su carrera también, Santi sí. López. Sí, perdón.
6: Sí, de hecho tiene opción de compra de cerca de 2 millones. La realidad es que Independiente ya lo había buscado. Creo que Ale Tocali lo había recomendado hace un mercado y medio, más o menos, porque después él se rompe los ligamentos y vuelve hace unos 5 o 6 partidos.
0: Sí.
6: Pero la realidad es que, bueno, rápidamente lo descartaron. Apareció el nombre de Jalil Elías. Había un principio de acuerdo entre Independiente y Tigre, pero después también por una cuestión salarial quedó descartado el ex volante también de San Lorenzo y de Vélez. Se queda con los defensores que tiene, ahí obviamente lo incorporó a Calderón previo a la salida de lo Mónaco, y yo te decía que el centro delantero, porque ahí solamente le queda Tempone, veremos si juega Tempone o Ávila, pero solamente le queda eso, y obviamente preocupa, porque con eso tiene que afrontar lo que queda del campeonato. Hoy habló Grindetti, quiere las elecciones el 6 de diciembre, fin de semana largo, veremos si se da, se arregló la salida de Quinteros, va a poder dirigir Jadson Viera, y después, en cuestiones políticas, dijo que no se va a presentar ni él ni la mesa chica, así que será una elección diferente para Independiente.
0: Abrazo grande, Facu, muy completo todo, que le toca el fin de...
6: Abrazo grande para todos. ¿Saben que todavía no sé? No sé, estamos a la espera. De hecho, cuesta mucho, los escuché hoy temprano. Los planes improvisados, las vacaciones, muy difícil.
0: ¿Qué le parece a usted? ¿Usted que es más de así de arrebato?
6: El arrebato, la última vez que hice arrebato, me salió mal porque llego a mi destino de vacaciones, me voy a dormir, me levanto, veo renuncia de Doman, aparece Zielinski, colecta de Maratea y yo a 10.000 kilómetros. Así que lo mal que me salió eso fue tremendo.
0: Qué grande. Muy buen cierre, Facu. Abrazo grande.
6: Abrazo grande para todos. Chau, chau.
0: ¿Cómo se la rema a todos los que tiran acá? No te reman un chiste. A mí no me reman un chiste. Hasta Facu Sánchez le remo los chistes.
2: Sí.
0: Esto decíamos, este programa no solamente te intenta hacer reír, tiene algún testimonio de reflexión, algunos que levantan notas, sí, como la de Alfredo Berti ayer. Hoy confirmó, insisto, con el programa, el gran programa de Ariel, Malespina, ya era mucho salir con nosotros, decir que Lescano se vendió en 9 millones de dólares, 7 millones más 1,5 millones en objetivos, 7 millones en efectivo. Esto decíamos de Lescano, ¿qué día? El lunes. El miércoles. Esto decíamos de Lescano el miércoles.
7: Bueno, Lescano hoy estaría en potencial, poniendo la plata en efectivo. La operación estaría siendo de... No pongamos la plata. 9 millones de dólares, de los cuales son 7 millones. Eso es pagar como corresponde.
0: Medio
7: al mercado.
0: Por medio.
7: 7 bueno. millones en efectivo y el resto en objetivos. El 1,5 millones en efectivo, en cumplimiento de objetivos, fáciles de cumplir, pero estaríamos hablando de 7 millones en efectivo y ya no sería tan necesario el tema de los avales.
0: Bueno, sé que hay un fondo que ha puesto la plata, no estábamos cerrados, hoy lo confirmó Malespina. Con lo de Álvarez esperaría un poquitito más, va a depender un poco de la relación que ya existe entre y que River aclaró. Porque lo importante es la posición de River. Para mí, de todo lo que habíamos dicho, es como River dijo, mira que es por acá. Nosotros no estamos ventajeando. Y eso es muy importante para mí, sobre todo entre los clubes, de no querer ventajear. Y me pareció muy bueno. Así como marqué lo de River en un momento, lo marco de esta manera. Platense.
1: Platense, Marce, que juega hoy con Riestra 19 horas en Vicente López, pero con mucha duda para el Titán.
8: Juega Copa.
1: Juega Copa el martes con Fluminense en Río.
0: Platense en Copa y ¿quién más?
8: Platense, estudiantes. Boca y Estudiantes.
0: Pero Platense y Estudiantes, Libertadores, claro. Boca en Sudamericana. Impresionante los representantes
1: argentinos que quedaron.
0: Muy bien.
1: Pero muchas dudas. Mi informante Calamar me dice...
0: Espera.
1: Sí, medio probable, pero Colmón. Me dice...
0: Trajo a Sepúlveda.
1: No apuestes Cremona, no juegues nada porque...
0: Pero trajo a Sepúlveda.
1: Sí.
0: Por ejemplo.
1: El delantero de Banfield.
0: Y es que, ¿sabés qué pasó con Sepúlveda?
8: ¿Qué?
0: Se enteró que Banfield, que Sepúlveda, que
1: la fecha,
0: había sido suplente de Perrota. Ahora que dice, hice 2 goles contra River.
8: Equipo de la
0: voy
8: fecha.
0: A ser titular.
3: Claro.
0: Y le trajeron a Rocky Balboa. A Rocky Balboa.
1: Y dijo, no, está.
8: Además, estuve en el equipo de la fecha en ¿Cómo te va?
1: Claro. Sí. Sacó el lugar a Tarragona, mucha gente de Unión enojada con eso.
0: Digo, Tarragona es otro que está en el mejor
3: sí, momento. Sí, muy bien.
2: Siempre
3: está muy bien Tarragona.
0: ¿Cómo está la tabla? Terminá con Platense y busquemos la tabla de goleadores.
2: Vale.
1: Módica
0: 8. No, ya sé que lejos. Sí. Lo estamos nombrando todos los tiros, Módica.
1: Sí, es del frizzerismo.
0: Sí.
8: decile algo, Marcelo. No, en serio. No, no lo permita. Porque una cosa que le diga
0: todo
8: Barbie.
0: Lo que está pasando, me di cuenta ahora.
2: Acá está cuando quieras.
0: Entró en la logia. Dale, sí.
2: ¿Querés la tabla de goleadores para que se
0: vea? Dar otra etapa de cómo te iba.
2: Lo salvo de la tabla. Agustín Módica, 8. Sí. Gimnasia Mendoza. Cristian Tarragona, 5. Unión de Santa Fe. Bruno Sepúlveda de Banfield, 4. Cócaro, 4. Junior Marabel, 4. Alex Arce, 4.
0: ¿Te diste cuenta que no hay, de los grandes no hay un solo
3: goleador?
0: No hay
3: ninguno.
0: De los 5 grandes no hay un solo goleador. Es tremendo.
2: Debe ser Ascacíbar el que está ahí.
0: La tabla de goleadores la miraba y decía, alguno de River, Boca, San Lorenzo, claro. Racing Independiente, no hay ninguno. No. Y Maravilla, ¿qué
2: es por eso que verdad? El ruso Ascacíbar.
1: Es probable, dedicado a Quique Machera, que voy a estar con él mañana en La Plata. Vamos a Gimnasia Tigre.
0: No me gusta que Quique Machera esconda, porque te lo he dado con dudas. Sí.
1: Sumabil en el arco, Noco Sani, Saborido, Nacho Vázquez, Mendía y Silva, Gauto, Iván Gómez, Barrios Zapiola, Merlini y Lencina de 9.
0: Bien, ¿quién es más, Machera o Arturo Puig?
1: Ahí no me meto.
0: Segura
1: muy bien.
0: Por eso te digo. Son dos pesos pesados.
1: Hay mucha gente
0: que Si quiero incluirlo más que lo veo en el día a día, Martincito Rubio.
1: Sí, Martín Rubio.
3: Viéndolo es más peso digamos pesado, Martín Rubio.
0: Sí, Martín Rubio es el más peso pesado de todos. Concretamente, muy bien. ¿Cómo está la muchacha de Platense? Bueno, Gonzalo Vergesio en cualquier momento me manda un mensajito.
3: Como
0: que siempre.
3: Siempre
0: está del otro lado.
3: Sí, está aburrido.
0: Los genuinos,
3: Está aburrido. Vergesio está aburrido. ¿Qué crees? Está aburrido.
0: Martincito, los genuinos, ¿eh? Sí, los que son de verdad.
2: No, claro.
0: Los que son de verdad.
2: ¿Vos? No todos.
3: ¿Vos?
0: No participo.
3: Afuera.
0: Nada.
8: Les mando un saludo grande a mis amigos de Platense que están muy ilusionados con el partido de la próxima semana.
0: Te digo, me gustó el programa.
8: Semana Río, además.
0: Mirá, no llegué con Estudiantes.
2: No llegó.
0: No llegué.
8: Roca al Río.
0: No llegué. Pasé para el próximo programa. Vamos para Maverino. Para Silvio Maverino, que enseguida te manda un saludo. Viene ahora Dani Retamoso.
2: Sí, está Lucas Noel, está Dani.
0: Puedo felicitarte porque tenías un montón de cosas que hacer y viniste
3: al
0: programa.
3: Un montón.
0: Y cumpliste con tu obligación profesional.
3: Gracias, Marcio.
0: Sí, Fabián. ¿Por qué fuiste capitán tanto tiempo?
2: Y paso, Fabián.
0: De verdad
3: gracias,
0: te lo digo, ¿eh?
3: Gracias.
0: Yo lo quiero reivindicar esas cosas.
3: Bien.
0: Yo el compromiso lo reivindico a morir.
3: Bien, gracias, Marcio.
0: Gracias, Fabián.
2: Yo no estoy de acuerdo, pero me caes bien.
3: Bien. Gracias, perfecto. A vos también.
0: A ver.
9: Quedás medio babé.
2: Medio babé.
0: La frase medio
3: babé.
0: De la semana.
2: Lo que se viene semana.
8: Se da el premio MVP de hoy.
3: Mañana. Sí. Mañana es buen sábado, porque buen
0: mañana
3: día para
0: quedar babé.
2: Hay gente que va a quedar babé, obvio, mañana.
0: Sí.
3: Babé.
0: Saludos a tu viejo,
2: Gracias.
0: Lo tengo que ir a ver.
3: Ya babé.
2: Al doctor Reyes le aviso.
0: Sí. Marcito, gracias.
8: Abrazo grande, Marce.
0: Gracias.
8: Buen fin de
3: semana. Abrazo, Marce, querido. Un placer, como siempre.
0: El mejor operador que tiene la Argentina. De la Argentina. No te lo olvides. Viste que te tiran así, incomprobable. Gracias, Mariano. Y nosotros volvemos de 12 a 15 el lunes. Ahora, Dani Retamoso. Gran programa.
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0: Bienvenidos amigos, amigas, ¿cómo le va? Aquí estamos nosotros. Hemos llegado, yes, 15:05 en la queridísima República Argentina y juntos hasta las 18 hacemos más de una copa en el aire de D-Sports Radio en este día viernes. Sí, por fin viernes, hermoso viernes, tenemos afuera soleado día de primavera, pero guarda que se viene el off-free. No, no. Llega el frío, sí, sí, fin de semana con frío y alguna lluvia. Mira, que va a aparecer, pero bueno, disfrutemos el aquí y el ahora con esta hermosa banda. Hola, Catalina, salud la banda. Muchachos, ¿cómo les va?
1: ¿Qué hace, Dani?
0: ¿Todo bien? ¿Cómo andan?
1: ¿Todo bien?
0: Casi todos de negro hoy.
1: Sí, es cierto.
0: Sí. ¿Por qué? ¿Qué pasó, Pipi? ¿Estás triste? ¿Por qué de luto?
2: No, despedimos al...
0: ¿A quién? ¿Te dice un poquito? ¿Qué pasó?
2: No,
0: ¿a quién?
3: Ay, no, no despida, que mañana vuelve. No despida a nadie.
2: ¿Estás seguro? ¿Cómo?
3: Sí, mañana. Sí, sí, sí. Mañana 3 de mínimo.
0: Mañana frío. ¿Qué soy yo? ¿Hablo yo o pasa un tren?
1: Hay 4 de 5 de esta mesa que pagamos por nuestra indumentaria.
0: Que hay cuatro.
1: Cuatro de cinco de
0: que
1: esta
0: pagamos
1: mesa.
0: Por esta, sí, por nuestra indumentaria.
4: No sé si cuatro o cinco, Te doy un 3 de 5.
1: No sé.
0: Porque ¿quién no paga?
5: Yo pagué seguro esto que tengo.
4: Ah, puesto. ¿Vos pagaste?
1: Es que no sé si mencionaba, porque viste ya cuando llegás a las tres tiras directamente.
0: Ah, ella no paga.
3: No, ella no paga nada.
0: No, pero ella eso no es tres tiras.
1: No,
0: eso
1: no, pero digo, ya cuando llegás a...
3: El pronóstico.
2: Hay sol.
1: Ya cuando llegás a modelar para las tres tiras.
0: No, tenemos una modelo,
1: directamente.
0: Sí, sí, yo la vi. No, yo no la vi.
1: Hay que pedirle permiso para dirigirle la palabra.
0: Yo te vi con otra, Pipi.
2: También.
0: Ah, tenés más de una.
1: Estaba a horas de Boca Vélez en Córdoba y estallaban las redes.
0: No vi eso yo,
1: chico. La publicidad de las tres tiras.
0: No, yo te puse con otra, ¿o no?
2: Sí.
0: Bueno, estás intratable.
3: ¿Vos te la pusiste con otra? ¿Cómo fue?
0: ¿Cómo está ese pelo, Pipi?
3: ¿Cómo se la pusiste?
0: Sí,
3: mirá,
0: sí.
3: A ver,
0: sí,
2: que no veo la lluvia, chicos, lo que están diciendo.
0: ¿Cómo?
4: Frío, te dijeron frío.
2: Él dijo lluvia.
4: Frío.
0: Mañana van a caer gotas.
4: Vos lo que querés verla.
3: Una gota por ahí te cae.
0: Muy bien, y los dos al mismo tiempo, con el mismo chiste de hace 60 años.
2: Ay, ojalá que llueva.
0: Ay, y ella le sigue el ritmo.
3: Que llueva café. Sí.
0: Ojalá que llueva café en el campo. Bueno, ¿cuántas cosas tenemos para compartir en este día viernes? Qué lindo. ¿Te gustan los viernes? ¿Qué te pasa con la nieta?
2: Tengo una alergia terrible.
0: ¿Una alergia?
2: Me parece que estoy...
4: Sí,
2: ¿qué
4: estás cambiando de estación?
2: No, me está matando la alergia.
0: Terrible.
2: Moquillo, me lloran los ojos, sí.
0: Ay, mi amor.
2: Pero estoy feliz con este día, estoy muy agradecida.
0: ¿A qué estás agradecida?
3: Adiós.
2: A la vida.
0: A la vida. ¿Vos crees en Dios?
2: Creo en el concepto de Dios, no en la iglesia.
0: En el concepto de Dios, no en la iglesia. ¿Por qué? ¿Qué te hizo la iglesia? ¿Por qué no crees en la iglesia?
2: No, no me gusta la iglesia.
4: ¿No? Aparte, porque tendría que ser solo la iglesia y las otras religiones.
0: Ajá.
2: Por eso en el concepto. Pero no en la iglesia
3: ningún
2: católica.
3: Tipo de iglesia.
2: No, ninguna. Ajá. Ninguna de las iglesias.
0: ¿Usted cree que lo veo tan?
3: Yo creo en Dios, sí, sí.
0: Ajá. ¿Usted cree en Dios?
3: Sí.
0: ¿Y en la iglesia?
3: Menos que en Dios.
0: Ajá. O sea, cree en la iglesia.
3: Opa. No, menos en la iglesia que en Dios, estoy diciendo.
0: ¿Usted escuchó lo que le dijo Axel?
3: No,
2: claro,
3: escuché. No quiero escuchar porque él tendría que decir todo lo que dice al aire. Ajá. Entonces
0: no me gusta.
3: Que no intervengan más.
0: No, a usted cuando le conviene, ¿no? Cuando nos castiga a todos, qué fenómeno Axel, aplaude.
3: Obvio,
0: es un ídolo.
3: Obvio.
0: Ahora cuando lo sacude usted se hace el enojado.
3: Claro, claro.
0: Eso no me gusta a usted.
3: No me hice enojado,
0: entre otras cosas.
2: No lo escuchó porque estaba hablando encima.
3: No,
0: dijo,
3: no puedo.
0: Dale. Dijo, ¿cómo fue que dijiste? Repetilo, que a ver. Sí. No hubiese llegado hasta donde llegó si no creyeran en Dios.
3: Cuánto, ¿no?
0: Ajá, y ahí se llegó a puesto. Y empieza, ¿no?
1: Sí,
0: porque Tony Arrigui, porque no sé qué.
2: No, Tony Arrigui, no digamos nada. Porque
3: Tony Arrigui ya viene una semana muy golpeado.
0: ¿Por qué? ¿Qué le pasa con mi amigo?
3: Bueno, pegó una, Tony. ¿Qué va a hacer?
0: Para mí, pegó. Yo lo tuve en el canal y dijo desde un primer momento que iba a ser Insúa, ¿eh? ¿Qué me mira con esa cara?
3: Jugaron en contra, entonces.
0: ¿Cómo?
3: Algunos le jugó en contra porque dijeron que iba a ser Orsi Gómez y él quedó pegado.
0: Él dijo que iba a ser Insúa todo el momento.
3: No, él sí, pero lo dejaron pegado porque la cara es de él con el zócalo.
0: No sé de qué habla.
3: Bueno, yo sí sé de qué hablo. Usted también, pero no,
0: no
3: importa.
0: Sé de qué habla. Tony
3: pero
0: siempre
3: importa,
0: dijo que iba a ser Insúa.
2: Eso es una interna nuestra.
0: Bueno, arregle. Claro. Ah, vos te subís.
1: Sí, nuestra dijo.
0: ¿Por qué? ¿Vos
2: qué? No, entre los cronistas tenemos interna.
3: Yo digo que es muy. Me ha pasado a mí muchas veces.
0: ¿Qué le ha pasado muchas veces?
3: Si el zócalo
0: es la primera vez que me pasa.
3: Y la producción de un programa te pone una cosa que vos no decís y la cara la estás poniendo vos,
0: queda
3: como que vos
2: me ha pasado
3: diciendo lo que vos pensás de otra manera.
0: Me pasó con Matías Caruso, yo estaba en entrenamiento de Boca, cubría Boca, viene Ritamoso, no sé qué.
3: Claro.
0: Y yo le digo, ¿qué te pasa? Y después lo fui a buscar, le digo, escúchame, ¿qué te pasa? Lo fui a buscar a Fabi y me dice, no, que pusieron tal cosa.
3: Para hablar.
0: Sí, ¿para qué va a ser?
3: No, fui a buscar, así que sonó.
2: No,
0: le fui a buscar para decir, escúchame, aparte me gritó delante de todo, digo, ¿qué te pasa? ¿Qué me gritás? Y dice, no, porque estaba... Y digo, ¿vos te pensás que yo cuando estoy acá escribo los zócalos de lo que dice abajo?
2: Claro, que soy un genio.
0: No, bueno, qué sé yo. Y bueno, con Matías tengo una gran relación, es un fenómeno. Pero
3: eso es... hasta con los que tenés buena relación es muy difícil de manejar. Porque vos estás saliendo al aire, te ponen una cosa que vos no estás diciendo...
0: Y vos ponés raca.
3: ¿Cómo explicás después? Che, no, mirá, esto yo no tengo nada que ver. Preguntáselo al que lo tiró, pero bueno.
2: A mí una vez me caí la volteada con todo el mundo Boca por un zócalo de...
0: ¿Qué decía el zócalo?
2: Boca sigue sin ganar y no sé, cosa de River.
0: ¿Y te creían que vos atajabas?
2: Y un colega encima bastante... mala leche.
5: Podemos nombrar el nombre. Sí,
2: no,
5: sí,
2: no,
5: sí,
2: lo,
5: sí.
2: No lo sé, pero le escribí por privado y le dije.
5: ¿Y cómo no lo sé?
2: Porque, porque fue una, no lo conocía, vi que era periodista. No, lo
5: ¿quién, che,
2: no,
5: no,
2: no
5: vamos,
2: sé el nombre, le mandé ese mensaje una vez y me olvidé. No es que
5: no haya no. Dale, profe, todo. Es tu trabajo.
2: No, no, es un partidario. Hay un montón de partidarios. Pero hay un montón de partidarios que no conozco en el día a día. Pero era uno que manejaba una página de Boca. Y le dije, ¿por qué pusiste eso? ¿No te das cuenta que yo estoy en el Zócalo? Leí el Zócalo y me llamó la atención. Y le digo, bueno, hubiese visto el programa. Yo no dije eso. Me empezaron a putear.
1: Tranquilo,
2: todo.
1: Leo.
3: Claro, ahí se te puede meter.
4: Bueno, pero justamente a veces los partidarios han tenido ese lugar y no saben muy bien cómo funciona la coordinación, producción, Zócalo.
3: A veces saben también.
2: Sabía que te están insultando por otra cosa.
4: Claro. Pero es como si Daniel se hubiese enojado con Caruso o lo hubiese criticado por un centro que tiró un compañero del malo, porque Caruso estaba en el mismo partido, en el mismo equipo, con la misma
3: camiseta. Bueno, eso vos lo estás viendo y por ahí ellos están escuchando sin volumen.
2: Y solo leen un recorte.
3: Están viendo, vos estás viendo el programa. No estás con volumen y ves que sale Retamoso y están diciendo.
1: No, o mismo le pasa a alguien. Le pasa a alguien una foto del Zócalo. Sí, también. Muchas veces ni ven y uno dice, che, mirá lo que dijeron acá.
3: Zócalo fuerte.
1: Tu cara y un Zócalo que vos no dijiste.
5: Bueno, no sé ¿cuántas cosas para esto compartir? Y bueno, nunca sabemos.
2: Pero mañana no va a haber lluvia, gente. No desinformes.
3: Pero va a ser frío.
5: Bueno, no sé, que digan lo que quieran. ¿Cómo empezamos ni cómo terminamos en muchos temas? La cuestión es que, buena puntería, ¿eh? Y eso que estamos cerca. Me tiró con una gomita y le pifió.
1: Y estás a medio metro.
5: Pero menos. Estoy a 20 centímetros y le erraste.
3: No tenés que tirar más eso, porque si no...
2: Te quise tirar la gomita.
3: No quise decir nada.
5: Sí, y no, vos te cuidás y esta vez te...
4: Muy bien.
5: Vos te cuidaste. ¿Y escuchaste lo que dijo ella?
3: No.
5: No voy a tirar más la gomita.
2: No, te quise tirar la...
1: No.
4: Claro. Por ejemplo, si en este momento Zócalo poníamos la cara de Catalina y el Zócalo, te quise tirar la gomita.
5: Sí.
4: Y que no pude, era incorrecto.
2: Y no pude.
3: Y no quiso.
5: No pude.
3: Tremendo, ¿eh?
5: Y le erró.
3: Y le erró y agarró otra.
5: Sí. Bueno, y encima justo todo tiene que ver con todo, porque hoy nosotros, en un día tanto como viernes 4 de septiembre, ¿cierto? ¿Está confirmado esto?
4: Sí, pero es hasta las 12 de la noche nada más.
3: Es lo único que confirmamos.
5: Es lo único que tenemos confirmado nosotros, salvo que se confirme algo que usted viene diciendo, como mi amigo Tony Arrigui, hace mucho tiempo, que Insúa va a ser el técnico de San Lorenzo.
2: Está confirmado también.
5: Ya está, excelente. Falta la firma.
3: Lo que pasa es que hoy, algunos juegan, viste, que no están de acuerdo, van a seguir fogoneando.
5: Ajá. Bueno, van a seguir fogoneando para que no sea... ¿Dice usted?
3: A ver, yo lo que decía ayer ya es que sí. Esta fue una elección que estuvo dividida. Los que no estuvieron de acuerdo tienen dos alternativas, en este caso. O se alinean o renuncian.
2: Claro.
3: Fogonear desde adentro, quedarse para fogonear, es hacer el mal a tu equipo, al equipo que vos representás, al que sos hincha, que es San Lorenzo.
5: Muy bien, excelente. Bueno, ustedes saben que hoy es el Día Mundial de la Salud Sexual.
3: Por eso está... Por eso me la encontré en el ascensor.
5: ¿A quién?
4: A la salud sexual.
3: A Sandra.
5: Muy bien, está Sandra López con nosotros, que en un ratito se va a sentar. ¿En mi regreso? No, yo ya estoy hace rato.
3: No, ella.
5: Ah, muy bien, claro.
1: Profe, hace dos semanas.
5: Sí, sí, el que no estuvo es usted.
1: Claro, usted no estuvo.
3: Estuve en mi ausencia. Bueno, justo vino. ¿Cómo? Yo le pregunté tanto tiempo.
5: No, ella estuvo, hace muy poquito estuvo. El que no estuvo justo es usted.
3: Bueno, ¿qué va a
5: claro
3: ser?
4: No, coincidió con el
3: de Río Cuarto.
5: El de Río Cuarto. Claro, Sandra estuvo con nosotros charlando hace poco, pero en el Día Mundial de la Salud Sexual... hay que tener conciencia. Ustedes del 1 al 10, ¿cuánto creen que están en el...
3: ¿Dónde va? ¿Qué va a preguntar? Están en el... ¿No saben lo que pregunta?
5: Tengo clarísimo lo que voy a preguntar. Pero no sé por qué...
2: Teléfono.
5: ¿Por qué me mira así?
3: Porque no sé para dónde va a salir.
5: Del 1 al 10. Del 1 al 10.
4: Siendo uno...
5: Siendo uno nosotros. Y 10 Sandra, se decía. ¿Cuánto cree usted que aprovecha... Digamos, las variantes del sexo?
3: 5, 4.
5: Bueno, bien.
2: No, bastante.
5: ¿Porque vos menos?
2: 6.
5: Seis. Más que vos. Claro. Perdón, con tus jovencitos años.
3: Ya demasiado.
5: Más que los 60 de Juan Carlos.
2: No, aprovecha, dijo.
5: Sí, bueno, vos.
3: Aprovecha.
5: Pero el sexo tiene muchas variantes.
1: ¿Qué sería variantes del sexo?
5: No, yo no te estoy diciendo. Si vos sos heterosexual, ya está, sos heterosexual. No estoy diciendo que tiene que lo burro. No, ya está.
3: No, un trío puede ser, puede entrar un trío.
5: Ponele.
2: Ah, no, entonces no.
3: Distintas posiciones. Claro, muñecos,
1: yo pensé cuando vos preguntaste variantes.
3: Casco
1: minero. No, esto de
3: casco,
1: variedad de...
3: Casco minero es una pavada.
4: No, casco minero
3: no. Hay gente que no le gusta mucho el casco
4: minero. No importa, pero... Tiene que darte medio punto. Medio punto
2: no, suma un poquito menos.
1: Yo pensé que iba más apuntada, no sé.
5: Por ejemplo.
1: Uso de juguetes sexuales.
5: Lo que vos quieras.
2: Alejo. No puede ser lo que vos quieras. BDSM. Vos bajás una línea, porque si no, no vamos para cualquier lado.
5: Dentro, vos sos una chica... heterosexual.
4: Pero no sé si la salud sexual es sexo.
5: Bueno, no importa, estamos hablando de eso, hablo de lo que a mí se me encanta.
3: Claro, por eso.
2: Por algo viene Sandra y por algo está él.
5: Pero de la salud sexual vamos a hablar de los derivados que va a ser de esto. Vamos a decir los hábitos de la salud sexual. Y Sandra, en un ratito, se va a sentar con nosotros para hablar de cómo le empezamos a nuestros chicos, a los niños, a hablar de sexo.
3: ¿Y vos
5: tiene que venir? Pero para que voy a decir, yo no lo voy a decir.
4: Bueno, vas a ser ansioso, chicos.
3: Va a decir lo que se te ocurre.
5: Estás ansioso.
4: ¿Qué querés que diga? Lo que se le ocurre a otro.
3: No dice la verdad.
5: ¿Querés anotarme lo que tengo que decir?
2: La verdad, toma, la verdad,
5: yo te doy el papel y vos anotame lo que yo tengo que decir.
3: No digo
5: eso. Yo voy a decir la verdad, como siempre.
4: La verdad.
5: Yo estoy diciendo esto. Es dentro de
4: tu heterosexualidad.
5: De tu heterosexualidad, sí. Y de las parejas y todo lo que has vivido. ¿Cuánto vos crees que aprovechaste el sexo? Y vas a seguir experimentando y vas a seguir descubriendo nuevas cosas.
3: Va a llegar a 10. A este nivel, claro. Llega a 10.
5: O no. Hay gente que se muere en 4, en 5, no
3: pero
5: sé.
3: Si ya está,
5: hay
3: los
4: gente
3: 20
4: que se muere en 4. Yo coincido con vos, Daniel.
1: O no, locomotora.
2: Es terrible.
1: Otro recorte.
2: Es terrible.
5: Sí. Yo estoy diciendo, el 10 es haber experimentado, pero no quiere decir que tiene que venir.
3: Pero si a los 20 y pico está en 6, llega.
5: Bueno, ella se autodefine que en 6.
2: No, ahora bajo 5.
5: Bueno, tampoco bajo
3: 2, ¿no?
2: Bueno, no,
3: 4.
5: Bueno,
2: tira. Cata 4.
5: Cata en cuatro.
1: Le gustó.
2: Cierra por todos lados.
1: Se pensó y...
5: Cata 4. Alejo, que es, él dijo que estuvo con muchas mujeres, que tiene mucha experiencia.
4: Yo te voy a decir un cinco.
5: Porque... Yo digo que no es directamente proporcional, pero ayuda. Si estuviste con muchas mujeres, se supone que algo aprendiste.
3: Pero si estuviste con todas las mujeres, siempre en la misma posición, siempre en el ritual.
5: Totalmente.
3: No vale ahí.
5: Estoy
3: claro,
5: con vos.
2: No vale.
3: Pues no es cantidad, sino calidad.
5: Está bien, pero...
4: En este caso, calidad.
3: Perdón.
5: Les gustó el tema, ¿eh? Les gustó el tema.
1: Podés tener calidad, pero sin experimentar tanto.
3: Sin variantes.
4: Hizo la del jugador de fútbol cuando suelta... Se tapa una mujer y suelta el moco en el campo.
5: ¿Sonaste los mocos?
2: No me soné.
4: Pero sin pañuelo, sin nada, Catalina.
5: Perdón, Alejo, siga.
1: Un 5.
5: Pero perdón, vos no estuviste con... Dijiste un montón de mujeres.
1: Pero eso...
4: Pero misionero...
5: ¿Vos también incide? Estuviste con un montón de mujeres.
2: No, pero ¿qué tiene que ver eso con el número?
5: Acabas de decir eso también.
2: Pero no dije eso.
5: ¿Vos estuviste con muchos hombres?
2: No, pero digo, ¿qué tiene que ver eso con el número? Si es lo que dice el profe, puede estar con un montón, pero ¿sabes si me la iba a pose?
5: No, vos cuenta. Variaste, cambiaste mucho.
2: ¿De poses o de hombres?
5: Las dos cosas.
3: Claro, y de roles. ¿Y de roles?
5: No, ¿cómo de roles?
4: Sí, pará, no es
3: la
4: solo...
3: Bueno, moria, pero, el cinturonga.
4: Perdón, no es solo pose. Claro, si se disfrazó, ponele, entra.
5: Bueno, vos...
4: ¿El profe se disfrazó de hombre araña? Entra eso.
5: No, entra.
3: No dije que me disfrazé.
2: Baile sexual. Baile sexual suma punto, poner esas cosas.
5: Sí, claro, suma,
4: todo.
5: ¿Te pongo un 8?
3: Baila.
5: Esa.
2: No, cinco.
5: Bien. De 4 pasamos a 5. 5. Vos, Alejo, si estuviste con muchas mujeres, si fuiste variando, saliendo, haciéndolo acá, allá, te suma.
1: Sí, pero, por ejemplo, nunca hice un trío.
5: Ajá.
1: Nunca fui esto de disfrazarme.
5: Ajá.
4: Lugares.
2: La trompita, bueno, ¿no?
5: ¿Por qué lo señala?
3: A mí que yo no me disfrazé.
4: Pero acaba de decir que no me disfrazé nunca.
1: Es una fantasía.
4: Defendete que te señaló.
3: Una vez dijeron, si se disfrace, si es de hombre araña. Hombre. Pero nunca me disfrazé de nada.
5: Es Julián. Bueno.
1: Yo nunca me imaginé disfrazándome del hombre araña.
5: Sí. Y le hacemos un agujerito al pantalón, ¿no?
3: Sí, para que respire, ¿no?
5: ¿Al tema dónde?
1: ¿Atrás o adelante? Sí.
3: A mí adelante, lo sé a usted.
5: Te pones al revés el lompa.
1: Bueno. Un 6, cerramos con un 6.
5: Un 6 para Alejo. Un 6 para Alejo. A ver, Lucas.
4: Un sólido 5.
5: Lucas. Un 5 se pone Lucas. Usted no ha variado mucho. ¿Algún viajecito a Chile?
4: No, no he variado mucho.
2: A la frontera.
4: Sí,
5: es mentira.
2: Acá te manchan una vez y te queda.
3: Fue verdad.
1: En ustedes dos está que levanten
5: el
1: nivel de
5: su equipo. A ver, profesor.
3: 4-5.
5: No, ¿cómo 4-5?
2: No,
5: ¿en serio? Vos con el chamuyo.
1: Un promiscuo no puede tener 4-5.
5: Voy a poner promiscuo.
2: No, pero lo vi ubicado ahí yo.
3: 5, no hice pirueta ni nada raro.
5: No tiraste chilena.
2: La de Maxi Diorio, ¿no?
3: Chileno.
4: Vos tenés la época de este.
3: Acá queremos ver al hombre ahora.
4: Todo arbusto, sin arbusto.
5: No, yo... 3-4.
2: Ay, no, vos producías la película, claro, tenés más idea que todo.
3: Claro.
1: Ya eso es un 7 mínimo. Por haber visto.
2: Para
1: trabajar, sí.
5: Ahora vamos con. No sean ansiosos los chicos. Estamos con el promiscuo. Pero usted en la época de Tinder, por ejemplo, todo eso.
3: Pero
5: eso
3: no hacía,
5: suma.
3: No tenía
5: no
3: esa variante, ¿no?
5: No tiraba la del
3: Tinder.
5: No,
3: normal.
5: Nada.
3: No.
5: Míreme a los ojos.
4: ¿Eso existió alguna vez eso de esas piruetas? ¿Cosas son todo chamullo de
5: plata? Te puede lastimar.
4: El salto al tigre y esas cosas.
3: Pero que le vas a embocar justo.
5: Y bueno.
3: Con el pito parado, cae
1: esa. No, no, no.
4: Son las 3 y 20 de la tarde.
3: Pero ¿cómo va Juan Carlos? A existir el salto del tigre, en serio.
4: No, Juan Carlos, por favor.
3: Mirá, Catalina. Pero canta, ¿verdad? ¡Clavado!
5: Aparte, o sea, te quebrás. Te fracturás.
3: Aparte le caes y si le caes, ¿qué le vas a caer a ella encima?
5: La matás. La matás.
4: Si te sale, es
3: el
4: deporte.
3: El toro, si lo hace el toro.
5: ¿Por qué se le vino el toro a la cabeza? ¿Por qué se le vino el toro a la cabeza?
4: No, si te sale, no sé, es deporte
3: uno
4: olímpico.
3: Grandote, dígame uno grandote, no sé.
5: El chavo.
3: El chavo.
5: El chavo
3: se tiró, le cae, la mata.
5: Ah, le mandamos un, esperemos que no esté escuchando del chavo.
2: Sí.
5: No, claro. Bueno, usted promiscuo, ¿cuánto se pone?
3: 5, ya dije.
5: ¿5 no, nada más?
3: 5, nada más.
5: Pero usted, con toda la experiencia que tiene,
3: experiencia.
5: Usted tiene más de 100 mujeres.
3: Usted, ¿sabes? no tengo, está loco, ojalá, ¿no?
5: ¿Más nunca de 50?
3: No, no.
5: Pero
4: menos. 12 veces más. Sí.
5: ¿Menos de 50?
3: Sí, por ahí, menos de 50, sí.
5: Ah, por ahí, 50.
3: No, no, 50 no llego, no quiero llegar.
5: Yo le voy a poner un 7.
3: No, usted, pero ¿qué? ¿Cómo te me pone lo que
5: quiere?
3: Que tenía razón. Dice lo que se le ocurre y opina sobre lo demás lo que se le ocurre.
5: Yo le quiero poner un 7-8.
3: Usted quiero ver qué dice. Usted que sí, que tuvo más de 100. ¿Más de 100?
5: No,
2: dale,
5: no.
2: Dale.
1: Más de 100 antes de los 40.
3: Este, como, ¿quién fue el que dijo de las 1000 hace poco? ¿Por qué tenés que decir por fuera del micrófono? Si no, no lo vamos. Acá no cuidamos a nadie.
2: Yo iba a decir un colega.
3: ¿Hubo alguien que dijo más que tuvo con más de 1000 mujeres?
5: ¿Más de 1000 mujeres?
4: 1000 no sé, pero.
2: No, el que dice yo me lo
4: tenés.
2: No.
4: Tenés a Julio Iglesias.
3: No, uno acá, uno nuestro.
4: Roña Castro.
3: El Roña Castro.
5: El Roña Castro, más de 1000 mujeres, dijo.
3: 1000 mujeres, hay que tener 1000 mujeres.
2: Uno nuestro.
3: No, uno nuestro de este país.
4: Un argentino.
2: Ah.
5: Bueno, entonces, profesor, ¿cuánto?
3: 5, otra vez, ¿cuánto?
5: 5 puntos.
3: Sí, 5.
5: O sea, usted es lo mismo que Lucas.
3: Sí, pues que Lucas habrá.
5: Y o sea, Alejo más que usted.
3: Pero Alejo vio que salió con muchas mujeres.
5: Muchas mujeres usó.
3: Habrá hecho cosas.
5: En su experiencia.
3: ¿Y usted?
5: No, yo 5, sí, igual que usted. Yo retamos.
1: Igual, yo creo que. Puedo repensar para un 7.
5: Gracias. Un 7, muy bien, Alejo. Sube. Alejo, un 7.
2: ¿Se le viene el recuerdito de performances?
5: La performance. Un 7.
3: Para mí hubo un centro atrás, ¿no?
5: Ajá.
3: ¿Alguno de esos no?
5: ¿Cómo un centro atrás?
2: Definió el área y palo y a la bolsa.
3: Se le dio vuelta el. No, no, eso no.
5: No,
3: que
5: no.
3: Se le dé vuelta al comandante con el cinturón, ganó.
5: No, profesor.
3: Eso puede ser.
2: Vamos, que no, él quiere no ser claro.
3: No. Ese sería un 10.
5: Pero para mí eso no suma, no estamos hablando
3: sí,
5: de eso.
3: No, eso no suma.
1: Y pero es que son cosas distintas, porque, claro, por ejemplo,
5: gustos.
1: Vos pudiste variar un montón, pero ser siempre heterosexual, o vos sos bisexual y no variaste nada.
3: No voy a llegar tan lejos. Por ejemplo, ¿puedo preguntar?
1: Pregunte.
5: Sí, espera, tengamos en cuenta que por ahí hasta ahora alguien está volviendo con los chicos del colegio.
2: ¿Y si
3: no,
2: pero vale,
3: no hablemos de un cinturonga.
4: Y si vos te asustas y
3: pero
4: preguntás.
3: ¿Pero a usted le gusta
5: un
3: dedito?
4: No. Profesor,
1: no.
4: Ya si te anuncia,
1: no,
4: tiene que preguntar.
1: No, es más, nunca lo he probado.
3: Bueno, entonces le vamos a bajar, si no le gustó el coso, no le gustó.
2: No puede tener 7 si no lo
3: probó. No tiene 7 si no entró.
1: No,
5: Catalina.
3: ¿Estuvo con más de una mujer en la cama?
1: Trío no.
5: No.
3: ¿Y entonces cómo tiene 7?
1: No, pero pará. Yo después me estoy acordando y nacionalidades, tengo 10 encima.
2: ¿Qué tiene que ver la nacionalidad?
5: Las nacionalidades.
3: ¿Te gusta mucho colectora?
5: No, ¿a quién?
3: A él.
5: ¿Cómo a él?
2: Claro.
5: ¿Qué dice?
3: No, y él por colectora, usted, ¿no? ¿Por autopista o colectora?
1: No, por autopista siempre.
5: Entonces, pero no te pregunta a vos.
3: No, que te hagan a vos, ¿no?
5: No, claro.
1: Sí.
3: ¿Te gusta más por delante que por detrás?
5: Sí.
4: Bueno, se entiende.
3: Que no se
4: podés
3: entiende.
4: No ser explícito.
2: Entonces, para ver, ¿cómo llegamos? Estoy con el profe. Bajala a 5.
3: No, pero
2: es
3: no,
2: que no, profe, 5, 6, 1.
5: Pero pará.
3: Hay algo que no cierra.
5: No, hay algo que cierra.
4: Sí.
5: No. Está bien.
3: Usted todo eso decía que sí. O sea, usted tiene 7, 8.
5: No, yo no.
3: Usted, yo cuando iba a preguntar, decía yo eso sí.
4: No, pero tenés que sumar disfraces, lugares exóticos.
1: Bueno, lugares
2: sí. La nacionalidad no te da.
1: Lugares sí.
4: Nacionalidad para mí no. Sí, lugares.
2: Bueno, votemos a ver si bajo o no. ¿Nacionalidad da puntos?
5: Esto, perdón. Esto es como cuando se vota al grande, que la infraestructura, la gente, a ver si vota.
4: Hay varias cosas.
5: Vos decís que las nacionalidades no suman
1: puntos, pero
5: sí
1: suma.
5: Yo digo que sí.
3: No, si ganaste, y si ganaste afuera, si fuiste a un país
5: de
3: visitante, vale.
5: Saliste campeón en Brasil.
2: Bueno, medimos todo.
5: ¿Cuántas nacionalidades tiene usted, Alejo?
1: Arriba de 10 seguro.
5: Arriba de 10. Muy
3: para,
5: bien,
3: Uruguaya.
5: Alejo.
3: Sí. Uruguaya. Entra.
1: Uruguaya,
5: no,
1: chilena. Uruguaya
5: no cuenta. Sí. Chilena tampoco.
1: Chilena. No, pero para, ¿cómo que no?
5: No,
1: pero para, colombiana, brasileña.
5: Sí,
1: Uruguaya,
5: tampoco.
1: Chilena, peruana, estadounidense, española, austríaca, sí. Serbia.
3: Austríaca, Serbia.
1: Italiana.
5: Muy bien, qué internacional.
4: Tommy también tiene nacionalidad.
5: Tommy también. Tommy, venga un segundo, por favor. Me interesa mucho.
3: Tiene que puntuar él.
5: Claro, se tiene que puntuar.
2: ¿Y vos?
5: No, yo 5, 4.
2: ¿Nunca por colectora vos?
5: ¿En qué sentido me preguntás?
2: No, vos ir.
3: Sí.
5: No, yo nada. No, yo lo mío es muy.
2: Aburrido.
5: No, muy aburrido, sí. 4. Yo me pongo un 4. un 4.
2: Tommy vino medio onda Friends, ¿no?
5: Sí, medio
2: de los 90.
5: Un vestido todo de azul combinando.
2: Con el pelo para arriba.
5: Se peinó distinto. Perdón, silencio, por favor. ¿Cómo le va, Tommy? ¿Cómo anda?
6: Todo bien, ¿ustedes?
5: Excelente. ¿Le gustan los viernes, Tommy?
6: Siempre.
5: Qué lindo, ¿eh? ¿Tiene planeado ya el fin de semana lo que va a hacer?
6: Nocturno no, diurno sí.
5: Ajá, muy bien. Tommy, usted en esta conversación que estamos teniendo, ¿cuántos puntos se pone?
4: Fue de compromiso, ¿no? Porque no te interesó un carajo lo que va a ser el fin de semana.
5: Después me lo va a contar, pero me interesa más esto.
2: El número. Ya dijo
7: diurno, ¿no? Abandonó. En cuanto le dijo diurno, el otro abandonó.
5: ¿Cuánto se pone usted?
6: 7.
5: ¡Muy bien! ¡Bien, Tomás!
4: ¿Por qué, Tommy? Pará, tiene swinger. Sumale, tiene swinger. Tiene swinger, Tomás.
5: Ah, tiene swinger, claro. ¿Por qué, Tommy? ¿Por qué se pone 7?
6: Hago el trabajo que hay que hacer.
5: ¿Hace el trabajo? ¿Y cuál es el trabajo que hay que hacer?
6: Por, todo el mundo sabe.
5: No, no, yo no lo sé.
6: Bueno, los que saben. El resto sabe.
5: Usted es el que más puntos. O sea, Alejo y Tommy tienen 7, son los dos de puntaje más alto.
3: Bueno, usted el swinger le tendría que sumar un
5: no,
3: punto.
5: No, yo no, pero yo.
3: Usted dijo que fue el swinger.
5: Pero yo a ver qué pasaba nada más. Pase por ahí.
3: Ahí no se va a ver qué pasa.
4: Profe.
3: Ahí te meten.
4: Profe, ¿mujeres casadas suma?
3: Sí, eso sumo usted tuvo una. No, no casada y mayor. Esa le sumo. Usted está llegando ya a 6 con esos dos. De 5 a 7.
1: No, no, y pará. Productor de películas triple X.
3: 8.
5: Perdón. Te lleva 8. Que pase Sandra. Puede venir Sandra, ya que está Sandra por acá, nuestra sexóloga.
4: No hay manera que estés en un 4.
5: Que venga Sandra. Perdón. Acá escribe Martín Reich.
4: ¿Cuánto se pone, Martín?
5: Dice que se apuren porque en 5 minutos suben las hijas al auto.
4: Muy bien.
5: ¿Cuánto se pone, Martín Reich? ¿Cuánto se pone? No, no se vaya, Tommy, un segundo, por favor. Tommy. Usted se pone 7. ¿Por qué? ¿Por la cantidad? ¿Por la calidad? ¿Por qué se pone 7?
6: Porque me esfuerzo mucho.
5: Por la garra que le pone. Iba a decir por los huevos, pero me parece que no era. Por la garra que le pone.
6: Claro.
5: La garra usted lo hace poner en un 7 puntos.
4: Que no es lo mismo que entregar.
5: Perdón, ¿cómo? Que es la publicidad que tenemos nosotros de los yogures, ¿no? Está bien. No, está bien, está muy bien. Muy bien, Tommy, 7 se pone usted.
2: ¿Solo por la garra, Tommy, 7? Sí. Contanos algo más, dale.
6: Claro, ¿qué quieres que te cuente?
2: Sí, dale, ¿qué probaste?
5: Te dio curiosidad, ¿no?
2: Me da curiosidad.
5: Está bien.
2: Curiosidad.
4: Y tenerlo a Tommy 2 puntos arriba tuyo, 3 puntos arriba tuyo.
2: Claro, quiero saber qué me falta. Sí, dale. Quiero subir el promedio. Hay que levantar.
5: Martín Reich se pone 5 o 6 puntos. Lo voy a anotar acá a Martín Reich.
3: ¿Cómo viene Tommy?
5: Se pone 6 puntos. 6 puntos para Tommy.
2: ¿Desacatado?
5: No, 7 puntos para Tommy Reich. 6, Alejo tiene 7, yo estoy con 4, tranquilo. El promiscuo está con 5.
3: Acá está tiene está escuchando 4, Tony Arrigui, que queremos puntaje suyo. Tony, vamos.
2: Sí, Tony
5: 8, 9.
2: Tony 8, 9.
5: No, Tony.
2: Sí, tiene Tony. Más levante.
5: Está Sandra con nosotros, que es, yo te digo que es
2: 10-50.
5: El jurado. Hola, Sandrita, ¿cómo estás, mi amor?
8: ¿Qué tal, chicos? Buenas
5: ¿Cómo
8: tardes.
5: ¿Cómo anda, Sandra?
8: Muy bien, ¿y ustedes?
5: Bien, excelente. ¿Usted qué piensa, entendiendo más que nosotros del tema, de qué es lo que suma para decir yo estoy en un alto puntaje en el tema sexual? Y justo mira quien escribe.
3: Chau.
5: No.
3: Parisi.
5: No.
4: Pipo.
5: Joselito que... Amado.
3: Joselito Amado tiró para otro lado.
5: Bueno, no voy a escribir lo que me pone porque me acusa a mí, entonces
3: claro,
5: no voy a
3: leer. Ese sabe mucho de vos.
5: No, no sabe nada. Este sabe lo mismo que la información que tiene.
3: Juntos.
5: Bueno, ¿qué dice usted, Sandra?
8: Lo que pasa es que yo creo que tiene que ver con la calidad.
5: Ajá.
8: O sea, me parece que tiene que ver con el repertorio sexual. Ajá. Y esto es como la valijita de herramientas con las que uno va a un encuentro sexual. Cuanto más diversidad haya, más exploración.
5: ¿Qué sería diversidad?
8: Más diversidad de prácticas. Ajá. Tenés más herramientas. O sea, si vos haces siempre lo mismo de la misma manera, en la misma posición, es distinto que si vos te animás a variar ese tipo de variables, valga la redundancia, ¿sí? Pero me parece que tiene más que ver con eso, con la calidad, que con algo cuantitativo, me parece que es más cualitativo.
3: Yo conozco, y vos también lo conocés, al hombre de la valija.
5: Sí, que
3: Leonardo, sí. ¿No?
5: Lo vi el fin
3: Leonardo
5: de semana.
3: De la Copa Argentina, sí, lo viste, claro. Lo vi. Iba con la valija de verdad, ¿eh?
5: Sí, el tema es saber usar esa valija.
3: No, Leo.
5: No, pero yo no estoy diciendo que él no la sepa usar, ni tampoco voy a hablar de él, porque por ahí no lo tendríamos que incriminar.
3: Sí, está soltero.
5: Bueno, ¿usted qué sabe, viejo? No sé.
3: Vivió soltero toda su vida y dijo que va a morir soltero.
5: Bueno, pero por ahí se puede enamorar.
3: Es un Mostaza Merlo de estas épocas.
5: El Mostaza está en pareja.
3: Está en pareja, tiene razón. Ajá. Pero lo conté yo acá, ¿verdad?
5: Ajá. No sé, no lo escuchó usted, pero no importa. Uh-huh. Entonces, saber las variantes para no aburrirse, en definitiva, también te hacen elevar este puntaje.
8: Sí, lo que pasa es que en realidad naturalmente uno va a tender a buscar variación, pero porque justamente el cerebro lo que hace es comprimir energía y con esto lo que hace básicamente es anticipar situaciones. Entonces, cuando vos ya sabes que vas a hacer siempre lo mismo, de alguna manera pierde calidad, porque pierde interés. Por eso naturalmente todos tendemos a buscar algo de variación.

0: hacer el salto del tigre, que es el chiste como común, claro, ¿no? Que uno como tiende a pensar que ganar en variedad es haber practicado el Kama Sutra completo, cuando la realidad es que te vas a lesionar de la cadera para arriba. Entonces no sé si pasa exactamente por ahí. Me parece que pasa por buscar nuevas cosas que a veces están en cosas que son muy chiquititas.
1: Como ¿cuáles, por ejemplo?
2: Muy chiquititas, ¿no?
1: Acá hay que cuatro.
0: Como por ejemplo, yo siempre hago la misma propuesta, que es la próxima vez que vayas a un encuentro sexual, sacate una habilidad. O sea, algo que vos hagas habitualmente cuando vas a un encuentro sexual, en el próximo no lo hagas. Porque eso te fuerza a buscar hacer otras cosas. O sea, si vos decís, claro, porque si vos decís, por ejemplo, yo soy muy buena practicando sexo oral, entonces factiblemente descanso mucho en que esa es como mi gran habilidad. Entonces digo, a la próxima no voy a practicar sexo oral, tengo que estimular de otra manera. Y eso te genera un desafío. Y te pone...
1: ¿Y cuál sería otra manera?
0: Bueno, podés estimular con la mano, podés no estimular el pene en ningún momento.
2: Rozar.
0: Eso, acariciar el cuerpo completo, un montón de cosas.
1: ¿Cómo, Cata?
2: Sí, rozar.
3: Se está poniendo fuerte.
4: Sí, sí, hubo una carita cuando...
3: Acá, sí.
1: Ajá, sí.
3: En cualquier momento se apagan las luces.
4: Sí, me parece que igual es imposible participar por el radio que hizo el gesto de acariciar.
1: Está bien acostumbrado. Cachorro. Sí, sí.
2: Acaricio. No, pero probás diferentes cosas.
0: No, lo que pasa es que...
3: Está subiendo el puntaje.
0: Te obliga a la situación. Eso es lo que digo, ¿entendés? Ajá. Porque te obliga a la situación. Porque si vos ya... Viste que todo... Es lo que yo digo. Nosotros hacemos un poco lo mismo de la misma manera. Viste que uno tiene un pequeño como repertorio. Vas primero a un lugarcito, haces una cosita, vas a otro lugar, haces otra cosita. Entonces lo que yo digo es que cuando uno rompe con ese esquema es cuando empieza a aparecer la variedad. Y por eso... Y a veces son cosas muy sencillas. Que no es que hiciste algo...
1: Es que actuamos a veces casi por inercia, como creer que siempre viene primero esto, después viene esto, después viene esto, después esto, terminamos ya, y entonces ni siquiera alterar el... O por ahí, a veces alterar el orden de los factores sí altera el producto.
0: Por eso, a eso me refiero con lo que digo. Viste que mucha gente dice como el juego previo. Y en el juego previo supuestamente entran un montón de categorías, como por ejemplo caricias, besos, sexo oral. Y yo digo, ¿por qué previo a qué? A la penetración, pero no necesariamente tiene que ser así. O sea, vos podés... hacer juego, famoso juego previo, podés penetrar y después podés volver a estimular de otra manera. No tenés 100%. Que sí o sí, una vez que penetraste, quedarte en
1: es que
0: el modo penetración.
1: El error es creer que el fin es la penetración, cuando el fin no es ese.
0: No, exactamente. El fin es pasarla bien, que tampoco implica un orgasmo. Uh-huh. Porque no siempre en las relaciones uno tiene un orgasmo y eso no significa que la pases mal. Uh-huh. Ahora, si no lo tenés nunca, ok,
1: Hay otra situación.
0: Bueno, o habría que evaluar por qué, quizás no es que hay un problema, quizás lo que hay es falta de conocimiento, bueno, pueden haber, pero en realidad es indicador de que hay algo que no estaría siendo suficientemente estimulante como para que pueda llegar al punto máximo de la respuesta sexual, que es el orgasmo. Entonces uh-huh. habría que ver por qué. Pero, insisto, esto si no te pasa nunca. Ahora, si no te pasa alguna que otra vez, se puede ver un montón de cosas y eso no significa que la pases mal.
1: Uh-huh. Bueno,
3: me quedé con...
1: ¿Con qué se quedó?
3: Porque Sandra le preguntaba y usted asentía con la cabeza. ¿Usted hace la previa y dice, ahí no hay penetración, le da lo mismo?
1: No.
3: Me pareció...
1: No me da lo mismo, pero ya de un tiempo a esta parte entendí que yo lo veo a usted como un perrito que va directamente, ¿no?
3: Usted, por ejemplo, no. Para ahí de cosas y se va, se levanta y se me va a buscar una cerveza.
1: Sí.
3: Se pone a ver una película.
1: No, una película no me voy. Pero sí puedo ir a buscar una cerveza, volver y entender que... No hay que encontrar la ansiedad directamente.
3: No digo la ansiedad directa, sí, después eso. De 20 minutos que está con la previa usted.
1: No sé si 20, sí, pero 20. Es que yo no le diría más la previa, bueno, sino que lo formo como parte. Cuando me estoy yendo de vacaciones, yo el viaje lo tomo como parte de mis vacaciones.
3: Eso ya es una frase hecha, está bien, y es lógico.
1: Y lo tomo como, lo veo como parte del sexo.
3: ¿Y usted qué forma parte del sexo? ¿Qué sería? No, porque lo veo como que no disfruta más del orgasmo.
1: ¿Cómo?
3: Como que el orgasmo está de más.
4: Está desorgasmeado está.
3: Pero no es la... Perdón, esta se ríe.
1: No.
3: ¿Vos no entendiste lo mismo que yo?
4: Bueno, él tiene un concepto, siempre te lo dijo, él tiene un concepto más tántrico del sexo que el que tenés vos.
3: A mí me cuesta eso, el tántrico me cuesta.
1: Le aproveche la Sandra que está acá.
3: No, me cuesta, pero no digo que esté mal.
1: No, ya sé que le cuesta, pero yo le digo, aproveche la Sandra que está acá y le digo, es una nueva aventura como para que usted experimente.
3: ¿Usted hace tantra?
1: ¿Qué le pasa? ¿Le está sonando el
3: teléfono? ¿Usted hace tantra?
4: ¿Lo hace tantas veces que...?
1: No, cada vez menos.
3: ¿Le gusta hacerlo?
1: No sé, yo experimento poco, pero me parece que es una buena alternativa.
4: Eso ya suma punto, ¿eh? Sexo tántrico suma punto.
3: Usted ya está a 9.
4: Un hombre...
1: No, yo estoy en 3-4.
3: No, pero sí tiene.
4: De variables.
3: Todas las cosas que dijimos, usted hizo que sí con la cabeza, no puede tener 3 puntos a la hora o 4 puntos, estamos...
0: Lo que pasa es que la autoevaluación también es, ¿viste? De hecho, ¿por qué...? ¿Por qué acarreamos tantos mitos en sexualidad? Porque históricamente

0: Fue muy difícil estudiarla, sí, porque la gente miente.
1: Bueno, esta generación, o sea, por ahí cambia también,
0: y,
1: ¿no?
0: Y además es muy subjetivo el parámetro, ¿entendés? ¿Quién dice que vos como amante sos un 8? Ah, y estará, sí, quien dice que sos un 5, y estará el que dice que sos un 9, y estará el que dice que ni larga, qué sé yo. Claro.
2: Es que muchas veces es muy subjetivo. Creemos que es de uno y en realidad es de dos. Es cierto que también es lo que uno pone en definitiva, porque claro, hay gente que lo hace mejor que otra, no hay ninguna duda, pero la conexión de dos personas es lo que más importa.
0: Lo que pasa es que para mí, en esto de que hay gente que es mejor que otra, es porque hay gente que registra más que otra. Y el registro es de lo propio y del otro. Eso es lo que hace, es una conjunción. Porque vos podés llevarte muy bien sexualmente en una pareja particular y no en otra.
2: Yo estoy
0: y vos sos el mismo,
2: eso,
0: o sea, y tenés las mismas habilidades, pero ¿por qué acá funcionan mejor y acá no?
2: Estoy de acuerdo con
0: porque
2: eso.
0: Porque hay más coincidencia, porque hay más, claro, más comunión, porque hay más registro mutuo.
2: No hay ninguna duda que es de a dos, de hecho es lo que acabo de decir, que en definitiva esto o funciona más de a dos. Pero también entiendo que hay personas, que por eso un poco el puntaje es en chiste y un poco en serio, pero digo, también hay personas que tienen más y menos habilidades, como en todo.
0: Sí, porque eso también tiene que ver, bueno, y hoy en el Día de la Salud Sexual, justamente, porque la salud sexual, nosotros tendemos a pensarla como falta de enfermedad. Y en realidad, la salud sexual tiene que ver con cómo vos vas a la sexualidad y cómo podés disfrutar de lo que ese cuerpo implica a nivel sexualidad. Porque es más que sexo, o sea, tiene que ver con una salud a nivel psíquico, a nivel físico, ¿se entiende?
2: No, y aparte me parece, hay una diferencia entre sexualidad, sensualidad, porque muchas veces se confunde, agregarle la sensualidad al sexo es vital también para que la sexualidad tenga mayor
0: placer.
2: Eso
0: tiene mucho que ver con el erotismo y también es sumamente subjetivo lo que es erótico para uno y lo que es erótico para el otro, ¿viste? Uh-huh. Porque, pero tiene estos dos polos, que es el erotismo para uno y el erotismo para el otro, ¿viste? Qué sé yo, hay gente que te aparece disfrazada de mucama, se ríe 45 minutos y dice me muero, ta, y después hay otro que dice lo mejor que me pasó en la vida.
2: Qué erótico que es.
0: ¿Viste? Por eso te digo que también tiene mucho que ver con la colaboración que uno hace como uno, porque el placer es aprendido, o sea, lo que nos da placer, así como lo que inhibe el placer, también son aprendidos. Por eso esto que vos decís, que hay gente que tiene menos habilidades, tiene que ver con que tiene más inhibiciones, uh-huh, y eso tendrá que ver con distintas cuestiones de su historia, sus experiencias y su aprendizaje, uh-huh, ¿entendés?
3: Pero más allá de las inhibiciones, ¿no es una actividad en ese aspecto como cualquier otra, que hay gente que la ejecuta mejor y otra gente que la ejecuta peor?
0: Pero lo que pasa es que, de nuevo, porque ¿qué es más lo que hace a que sea mejor? A que sea placentera. Y para que sea, claro, placentera, si vos vas con culpa, tenés menos placer. Si vas con
3: eso
0: ansiedad,
3: seguro,
0: tenés menos placer.
3: Eso
0: si
3: seguro.
0: ¿Entendés?
3: Pero, por ejemplo, más allá de que hay un montón de cosas que inhiben, pero quiero decir, un deporte, más allá de que vos tengas inhibiciones, placeres, miedos, frustraciones.
2: Claro, una habilidad corporal, decís. Porque en definitiva se hace con el cuerpo.
0: Claro.
3: Voy a caer en un lugar común para expresarlo mejor. Siempre se dice que los que bailan bien, por ese control o autoconocimiento
2: del
3: de su cuerpo, son mejores
2: en la cama.
3: En la cama.
0: Lo que pasa es que, o sea, yo entiendo el planteo, pero no te lo puedo responder, porque te voy a mentir. Porque no puedo responderte eso. Porque la realidad es que no tengo una evaluación de que hay gente que... Sí, digo, porque insisto, es subjetivo.
2: Lógico.
0: ¿Entendés?
2: Ah, sí.
0: Porque está la persona que dice, bueno, qué sé yo, hay gente que tarda media hora en eyacular. Y eso a muchas mujeres les encanta y a muchas mujeres no. ¿Entendés por qué? Yo te digo que depende, porque es el mismo, la misma, digamos, la misma...
3: Pero yo creo, por ejemplo...
0: Habilidad sexual,
3: sí,
0: se evalúa de distinta forma.
3: Yo creo que una persona con más inhibiciones que otra, una persona muy inhibida, y uno desinhibido, no el extremo de un loquito, pero desinhibido, creo yo que el que es muy inhibido, muy vergonzoso, muy introvertido, a lo mejor no puede... dar una performance abierta en la cama como la otra persona, y eso...
0: Sí, eso es lo más probable pero tal vez es alguien que se deja llevar muy bien,
3: sí,
0: porque
3: sí,
0: no propone. Entonces, por eso, de nuevo, hay mucha... Por eso te digo, o sea, yo entiendo la pregunta, lo que pasa es que considero que si te la contesto, cierro algo que no puedo dejar cerrado, sí, de esa manera.
3: Ser categórico,
0: ¿entendés?,
3: en la respuesta.
0: Claro, porque me cuesta mucho pensar la sexualidad cuantitativa, porque no lo es. Entonces, cuando queremos poner este tipo de cosas, a mí me cuesta bastante como jugar a esto, porque no es cuantitativa, aunque lo aprendimos así. Porque cuántos orgasmos tenés, cuánto mide, cuánto, ¿entendés que,
4: sí,
0: viste,
4: sí,
0: como,
4: no, siempre hablando
0: cuánto
4: de
0: tiempo
4: eso,
0: la tenés dure parada,
2: sí,
0: cuántas minas te garchas? Es el cuánto, y el cuánto
2: es un error,
0: es
2: gravísimo,
0: un mito.
2: Nos metieron eso en la cabeza.
0: No,
2: pero sabes que creo, Sandra, que a nuestra generación Eso nos metieron en la cabeza y es un error gravísimo. Yo no sé si la generación que viene atrás, por suerte, tiene eso. Yo creo que no.
0: Lo que pasa es que una de las cosas que cambió mucho a partir de la educación sexual y a partir de que tenemos mucha más conciencia, y esto también es salud sexual y esto también es hablar de sexualidad con nuestros hijos, una de las cosas que cambió mucho es que justamente hoy se entiende que la sexualidad es más que el acto de tener sexo y quedar embarazada. Que en nuestra época era mucho lo que circundaba a lo que había en relación a la educación sexual. Uh-huh. ¿Entendés?
2: Total.
0: O sea, era, claro, tenía que ver con técnicas, posturas sexuales propiamente dichas, sexo propiamente dicho y cuídate del embarazo. No había verdaderamente mucho más que eso, ni en los colegios. Y bueno, por ahí tenías alguna familia muy abierta, alguna prima que te iba enseñando, te iba diciendo cosas, pero también lo cierto es que nosotros no tuvimos educación sexual.
2: Bueno, y ahora ya que estamos metiéndonos en eso y es parte de la columna de hoy, empezar a hablarle de sexo a nuestros hijos, porque tal vez un poco se relacione a antes ser más tabú el tema, nosotros estar más pendiente de eso. Nosotros, me acuerdo cuando hablamos con alguna psicóloga acá de por qué los chicos hoy, y había una estadística, que tienen menos sexo, los adolescentes, los jóvenes, de lo que tenían en nuestra época, había buscado muchas causas, ¿no? He estudiado esto, que tenía mucho que ver con hoy es más accesible, al ser algo más tabú, más prohibido, por ahí se buscaba un poco más, las redes sociales, la pandemia, bueno, un montón de factores que hacían que por ahí hoy se tenga menos sexo la generación que nos precedió a nosotros o nos sucedió a nosotros de lo que nosotros buscábamos tener en aquel momento. Pero la educación sexual yo creo que hoy tiene mucho más de lo que teníamos nosotros.
0: No, sin dudas. Hoy hay educación sexual, o sea, lo que nosotros tuvimos en realidad era un recorte muy arbitrario de lo que es la educación sexual, porque justamente el gran cambio es, para mí, uno de los grandes cambios es entender que no es únicamente cuidarse de las enfermedades de transmisión sexual y del embarazo, porque en realidad hay muchas cosas que son más importantes. O sea, la sexualidad es placentera y debe serlo. Entonces, cuando vos empezás a habilitar e instruir con información a favor de que es muy importante que te conozcas, que no tiene nada de malo que te toques, que no tiene nada de malo que te masturbes, que no tiene nada de malo que desees a alguien.
2: Que le digas lo que te gusta.
0: Exacto, que no tiene nada de malo poder hablar y decir esto sí, esto no. O sea, si el consentimiento toda la vida fue sumamente importante, pero hasta hace unos años nadie lo hablaba, ¿no? Y hoy tenemos como el consentimiento, que yo siempre digo que son las dos obligaciones que tiene la sexualidad, debe ser placentera y debe ser consentida. Todo lo demás no es una obligación, ¿se entiende? Entonces, me parece que en nuestra época, fundamentalmente, lo que no había era ningún tipo de instrucción en cuanto al aspecto psicológico de la sexualidad, en cuanto al aspecto valorativo de la sexualidad, en cuanto al aspecto, digamos, propiamente vincular que tiene la sexualidad. ¿Se entiende? Porque yo tengo mucho como este recuerdo de que en mi época era como, ¿viste? O sea, sí o sí o sí o sí tenías que tener relaciones con un novio, porque si no, como que eras una loca, ¿entendés? Una cosa de ese tipo. Y estaba todavía muy marcado. Yo tengo 45 años, lo digo abiertamente. La realidad es que estaba hace cerca de 30 y pico de años, o sea, la verdad que todo el mundo se ponía de novio y tenía relaciones con el novio.
2: No se podía conocer a alguien y tener relaciones sexuales con alguien.
0: Yo no digo que no se podía, pero lo cierto es que era mucho más raro que sucediera y sobre todo que se mostrara, porque quedabas muy señalado o señalada.
4: Sí, hoy no hay tanto prejuicio, eso es verdad.
0: Hoy hay cero prejuicio. Y también pasa esto que te digo, que me parece que hoy, por eso yo cuando en el tema que hablaste vos antes, yo tengo el criterio de que una de las cosas que hace que hoy haya menos encuentros sexuales es que en realidad hay una demanda de vincularse de otra manera. O sea, lo que está cambiando en estas generaciones es la manera de vincularse. Yo digo, como vuelven los amores sólidos. O sea, están volviendo a ponerse arriba de la mesa un montón de cosas.
5: Vamos.
0: Que son importantes. Y claro, pero porque también hay más conciencia. De hecho, o sea,
5: ¿de cuidar al otro decidís emocionalmente?
0: Quiero creer que sí. Quiero creer que estamos apuntando a eso. No sé si lo hemos logrado, pero quiero creer que sí. ¿Se entiende? Entonces, por eso yo creo que hoy la sexualidad implica muchísimas más cosas, o por lo menos hoy lo sabemos, digo, la sexualidad fue siempre la misma. Lo que pasa es que nosotros hacíamos recortes muy arbitrarios y nos quedábamos muy cortos, y además en esto de que no había que hablar del tema, entonces como si fuera pecaminoso, ¿entendés? Como si tuviera algo de malo. No se podía, viste que cuando eras chico te hacías una pregunta sobre sexualidad y los adultos o se desmayaban o te retaban o les daba un ataque de risa. Y no entiendo ninguna de las tres, o sea, hecho, es una pregunta. Recuerdo,
4: las primeras clases, yo te estoy hablando década del 80, las clases de educación sexual
1: dentro de alguna materia que correspondía, de un profesor biología, más avanzado, biología, exactamente, anatomía, eran, viste, vamos, en un lugar cerrado, en una cueva, claro.
0: Claro. Era,
1: pero hasta los mismos que te tenían que dar tenían pero los prejuicios como yo, para nosotros y ellos.
0: Yo creo que, no sé si lo conté acá una vez, yo cuando tuve la única charla de educación sexual formal que tuve en toda mi vida en el colegio, la tuve en sexto grado. Vino una señorita de la marca esta, que es el apellido doble.
5: Sí.
0: Bueno, pasaron un videoclip en donde, bueno, qué sé yo, venía un hombre, hacía el rol adelante, entonces después era como una transparencia y te mostraban los órganos internos, la función de la próstata, cómo viajaban los espermatozoides. Bueno, y después venía una mujer, hacía un rol adelante, lo mismo, quedaba en transparencia, entonces vos veías el útero y te explicaban el ciclo menstrual. Terminaba y te daban una toallita de resto.
5: A mí también me lo hicieron.
0: Alguien tiene una pregunta, dice la mina. Todos en silencio y yo levanto la mano.
2: A la mierda.
5: Muy bien.
0: A ver, Sandra. ¿Y si un hombre está teniendo relaciones sexuales y tiene ganas de hacer pis, qué pasa? Cosa que no se puede, y yo esto lo sé ahora. Pero yo no tenía.
2: Parasimpático.
0: O sea, yo no tenía semejante nivel de anatomía en esa época.
5: ¿Lo pensaste ahí?
0: Claro.
2: Ahí nació la lluvia dorada.
0: Porque tiene. No,
3: es chancho, sos, Daniel, sos.
0: Claro, pero bueno.
3: Pará, es chancho, pero sumate otro punto.
1: Sí, sigue sumando, sigue sumando. Ya pasó el 10.
0: Claro, yo tenía 11 años, digo, todavía no tenía conocimiento, pero bueno, me intrigaba, porque digo, qué sé yo, si tiene las dos funciones, ¿qué pasa? Y la respuesta automática fue que todos mis compañeros, pero, o sea, revolcados de la risa, pero de una manera como demencial, que era, che, pará.
2: Y vos estabas hablando en serio,
0: claro. Es una pandemia, que es el ataque de boludez. Claro. Y claro, pará, la piba que daba la clase, no me voy a olvidar en mi vida la cara. Yo creo que tuvo un pequeño micro ACV. Y mis dos maestras, porque en esa época viste que tenías una... Bueno, y me dice, ay, no te puedo creer, tenía que ser Sandra López. Esa fue la respuesta a mi pregunta. Y esto yo lo traigo siempre...
2: ¿No te respondió?
0: Sí, me dijo, no, porque hay un musculito que se cierra, entonces cuando están cumpliendo con una función, se anula la otra. Gracias, tema terminado. Pero para mí en ese momento, o sea, qué suerte que tengo, que soy resiliente, me repuse de eso. Porque lo cierto es que eso te deja grabado un montón de significados.
3: Sí, fue humillante.
0: Primero, completamente humillante. Hacer una pregunta inteligente. Hacer una pregunta inteligente. Y hacer una pregunta útil para todos. Y además, dar el paso al frente y hablar delante de todo el mundo. El resultado fue que mi propia profesora diga, ay, no te puedo creer, tenía que ser Sandra López.
3: Y ni
0: como
3: siquiera,
0: si yo...
3: Pero para,
0: como
3: ni siquiera
0: si,
3: Sandra...
0: Pero ¿entendés que es ridículo?
3: Pero ni siquiera tiene que ver con un tema tabú o de sexualidad. Con cualquier pregunta que haga un alumno en una clase respecto al contexto de la materia que se está dictando, si un profesor de primaria, ¿no? Si un profesor se ríe o no responde la pregunta, que es una inquietud que tiene el alumno, y hace cualquier otra cosa que no sea responder esa inquietud, ese tipo el día de mañana tiene que dejar de enseñar. No sabe, no importa cuánto conocimiento
0: tenga. No, está
3: tenga,
0: bien, lo que pasa
3: es
0: que espera,
3: un burro de la
0: pero hay
3: enseñanza.
0: Cosas que pero lo
3: no
0: que
3: puedes
0: pasa,
3: humillar a un chico porque
0: no
3: te hace una pregunta.
0: No, no, está bien, pero por eso, pero vamos al punto. Una cosa es que vos no puedas contestar algo porque no lo sabés. A mí me ha pasado en algún momento dando clases y digo,
3: hablando
0: no podemos
3: de que
0: meter, pero
3: haga un comentario de ese estilo y que se ría
0: no,
3: del chico
0: pero,
3: que hace una pregunta.
0: Pero por eso te lo digo, o sea, yo tengo la imagen grabada y para mí fue sumamente humillante y fue confuso. Porque claro, para mí, claro, me confundió la situación, porque me fui como con la idea de que había hecho
5: había que
0: algo que estaba mal.
5: ¿No me había que preguntar?
0: Pero además, ¿entendés que es? Pero es como el doble mensaje más arbitrario de todos. Entonces, a esto es a lo que yo me refiero cuando digo que todo lo que hacemos es información y formación en sexualidad. No hablar de sexualidad también es formación. No abrir el espacio para la escucha, no hacer preguntas. Decirle al nene, no, eso, sos chiquito para eso, qué asqueroso, sacate la mano. Ese tipo de cosas que nos enseñaron y todos las hemos visto o vivido, la verdad es que es lo que tenemos que empezar a entender que hay que corregir. O sea, el pene se llama pene, no se llama pitito, ni pinchulín, ni pajarito. A la oreja le decís oreja, ¿por qué al pene le pones otro nombre? Es una parte del cuerpo. ¿Qué tiene de...?
2: Y una de las
0: ¿se entiende? Para... Pero ahí es donde viene toda la simbología negativa que aprendimos.
2: Una de las
0: que
2: claves,
0: que
2: Sandra,
0: decir pene es mala palabra.
2: Una de las claves para hablar con los chicos es llamar las cosas por su nombre con total naturalidad.
0: Desde el minuto menos uno. Uh-huh. Absolutamente. Llamar las cosas por su nombre. Si vos después le querés poner un sobrenombre porque te parece simpático, bueno, qué sé yo. Pero no es pochola, es vulva. ¿Entendés? No existe la anatomía pochola. Esa es una realidad. Entonces... por eso yo lo que digo es que uno da información, porque si no, parecería que decir vulva es una mala palabra, porque ¿por qué no la podemos decir como es? ¿Se entiende? ¿Por qué es tan importante esto? Como también, digamos, trabajar los propios prejuicios, porque también mucho de lo que pasa es que cuando nosotros tenemos que hablar de sexualidad con nuestros hijos o con sobrinos o dando clases, lo que sea, uno tiene que hacer el atravesamiento de revisar mucho su propia sexualidad, porque tenés un montón de mitos adquiridos. Yo también los he tenido. Digo, todavía debo tener, no, no digo que no. Pero en la medida en la que voy aprendiendo y voy escuchando y me voy relacionando, tengo cada vez menos. Eso uh-huh. también es una realidad. Pero lo cierto es que contestar desde la historia de aprendizaje que uno tuvo, y bueno, hay que ver muy bien cómo aprendiste. Por eso yo lo que digo es que los padres en esto está bueno que se involucren y también aprendan algo, porque digo, sus hijos les van a empezar a preguntar. Entonces, y además, otro de los criterios, viste que antes era como no hablar con el chico hasta que era adolescente. Bueno, ahora a los 11, 12 años ya tienen que tener absolutamente toda la información en sexualidad.
2: ¿Eso en el colegio, en los padres o en los dos?
0: Los dos. Uh-huh. Porque si no, también lo mismo. O sea, la educación es en la casa, en realidad. El colegio lo que hace es continuar y darte contenidos específicos, pero la educación es en casa. Ahora, o sea, la educación pasa, no depende del colegio.
2: Porque entiendo que debe
0: y esto lo digo en todos los sentidos.
2: Debe pasar mucho que los chicos por ahí no quieren hablar de sexo con los padres por una cuestión de pudor, por una cuestión. Uh-huh. Entonces digo, si yo no me quiero, yo soy el nene o la nena, digo, no, yo la verdad que mamá, papá, no quiero hablar de esto. No, no, pero si me sentaste, escuchaste, es esto que te quiero decir. No quiero.
0: Ok, pero varias cosas. Primero, ¿qué edad tiene esa nena? Y segundo, ¿por qué no quiere hablar de eso? ¿Qué es lo que hay? ¿Por qué no? Porque lo que nos pasaba a nosotros cuando éramos chicos es que vos cumplías 15 años y venía de golpe tu mamá y te decía, bueno, tenemos que tener una charla muy importante. Y a vos se te desmoronaba la cara de la vergüenza. Porque no hablamos nunca de sexo.
2: Sí, no hay peor manera
0: venís
2: de empezar a hablar con un hijo, de decir, vení que tenemos que hablar
0: algo. Aparte, venís con cara ceremoniosa, me apartás, me lo decís como que estamos cuchicheando. Con una cara como que tiene que ver con la incomodidad empezamos del adulto.
2: Ahí empezamos mal.
0: Pero todo eso da información. Entonces, claro, si vos no sembraste un espacio en donde el chico se sienta habilitado para hablar y para preguntar, iba a ser difícil que se sienta cómodo. Ahora, también es cierto que si uno se apura y da más información antes de tiempo, puede ser que el nene diga, no, no, qué asco, salí de acá, listo. Entonces no te adelantes. Es cierto que en la medida en la que el nene va preguntando, uno se puede ir orientando a dónde está parado. Pero también es cierto que no hace falta que llegue la primera relación sexual para que conozca lo que es el preservativo. O sea, hay cosas que se enseñan antes, uh-huh. ¿sí? Y lo cierto es que vos tenés que ir sembrando. Esto es como cuando decís, yo quiero que mi hijo no me mienta. Bueno, pero vos tenés que sembrar entonces un vínculo en el que tu hijo pueda confiar en vos, en donde vos realmente tengas un espacio de escucha activo. Porque si cada vez que te va a decir algo lo cagás a pedos, lo cierto es que le va a costar hablar con vos. ¿Me explico? Uh-huh. Por eso digo que tiene que ver con todo, que tiene que ver con muchas más cosas. No es únicamente la bajada de información o la mostrada de la lámina. Lo mismo con cuestiones valorativas. O sea, viste, cuando nosotros éramos chicos, yo me recuerdo, ibas caminando y de pronto veías a dos chicos de la mano, ¿no? Y era, no, es que son homosexuales. Una cosa de, pero ¿por qué lo decimos en voz baja? No pasa nada. Entonces, la orientación de género existe, siempre existió. Y gracias a Dios, hoy, es mucho menos juzgada. Con esto no estoy diciendo que no lo sea, porque sí sigue siéndolo, pero es mucho menos juzgada. Uh-huh. Y muchísimo más flexible a lo largo incluso de la vida de una persona. Entonces, todo este tipo de cosas, un chico que empieza a vivir una vida en el exterior, porque va al jardín, porque tiene compañeritos, porque ve otros sistemas familiares, porque va a un club, se va a cruzar con la vida. Entonces, hay que hablar de estas cosas.
2: Totalmente.
0: Vas a ir acomodando la información según la edad. Cuanto más grande es, más tecnicismo y más completa es la información que vas a dar y más temas vas a tocar. O sea, explicarle a los dos años el sistema reproductivo femenino
2: es un poco mucho, claro.
0: Es mucho.
2: Con cierta lógica y con cierto sentido común.
0: Claro.
2: Bueno, Sandra, súper interesante como siempre. ¿Querés dejarnos las redes sociales donde la Dale. Gente te puede preguntar, donde la gente te puede seguir?
0: Le dejamos las redes sociales. Uh-huh. Es Sandrix López, con I latina y X.
2: Arroba Sandrix López. Ahí la gente entonces te puede seguir, te puede hacer preguntas sobre este tema y muchos más. Sandra, gracias siempre por venir. No,
0: por favor, a ustedes, chicos, gracias.
2: Gracias, Sandra. Ahí pasó Sandra López entonces con su columna de sexualidad en el Día Mundial de la Salud Sexual, que ahora vamos a explicar bien por qué, de qué se trata y todos los cuidados que hay que tener al respecto. 11-36-31-1031, nuestro teléfono. Alejo, ¿qué tiene para contarnos usted?
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2: Bueno, che, ayer vinieron a visitarnos la gente de Il Ritorno Catering. Qué locura, ¿no? Usted como sí. Lastró, viejo, ¿eh?
1: Todo. Se comió. Claro. No, y yo, lo que fue, puede yo pasar.
2: Moderado.
1: No, usted nada.
2: No, no.
1: Uno moder- solo.
2: Sí, claro.
1: Puede pasar, se llevó.
2: Ah, se llevó. Y bueno, muy bien. Está bien, como corresponde.
1: Hasta la pata se llevaron.
2: Está bien, muy bien. Bueno, y hoy nosotros tenemos para sortear en, con nuestros oyentes una picada para cuatro personas. Opa. Una picada para cuatro personas. Así que al 11-36-31-103-1 nos empiezan a dejar mensajes
1: para
2: con
1: mí,
2: puntaje de cuánto se ponen
1: voy
2: ellos
1: a corregirlo.
2: En el.
1: ¿Qué para no? Seis personas.
2: Ah, para seis. Acá dice para cuatro. Le ponemos bueno. Para seis.
3: Y
2: acá dice para cuatro. Dice para cuatro.
3: Yo no voy a corregir al conductor del
2: perdona,
3: programa.
2: Venga, pero Ochoa, venga, por favor.
3: Tampoco es un sorteo, van a tener que concursar, ¿eh?
2: Bueno, van a tener que responder preguntas. Ochoa, usted dice que es para cuatro, el profesor dice que es para
1: yo
2: seis.
1: Hablé, ¿qué hacemos? Tranquilo que es para
3: es
1: seis.
3: Es para cuatro.
2: Comen cuatro, pican seis.
3: Pican seis. Eso, no,
6: claro, seis. Cuatro, pican depende de cuánta hambre tenga.
2: Cuatro, comen seis. Cuatro, pican seis. Ajá. Y no le pegue, no le pegue.
1: Claro, él no sabe ni de lo que estamos hablando.
2: Ajá.
1: Él,
2: claro. ¿Cómo no sabes? El productor del programa, querido.
1: No, a veces ajá. Parece que no. Pareciera
2: bueno.
1: Que no.
2: Para, igual es un montón, para cuatro o para seis es una recontra, un recontra
1: premio.
2: Tranquilo,
1: Leo.
2: Para, bueno, para seis personas.
3: Ajá. Así que comieron bien ayer, che.
2: Ajá. Y el Ritorno, entonces, 11-36-31 en el Día de la Sexualidad. Entonces, después de lo que dijo Sandra, ¿qué hacemos con los puntajes?
3: Para mí subiste un montón.
2: Se modifica todo.
3: ¿Te diste cuenta que vos subiste?
2: No, yo
3: te entre el Otrán,
4: él se puso último y está.
1: No, sabía todo. Sabía todo.
2: Mirá, yo te decía una cosa. Es más, yo creo. Ochoa, venga un segundo, por favor.
1: Yo le subiría. Perdón, desde afuera, ¿eh? Le subiría algún puntito a usted y se lo bajaría lejos y a todos.
2: No.
1: Sí. Porque si que no, ellos no estén por encima de usted,
2: no.
1: Me hace ruido a mí.
2: No. Vamos a ver.
1: No por sus cualidades.
2: No, él tiene
1: pero
2: un
1: el
2: montón.
1: Señor tiene un recorrido.
2: No.
3: A vos no. Profe,
1: yo creo que. Si yo me acordara, pasa que no me acuerdo.
3: Es profe, a vos te
4: a mí
3: hace
4: el
3: ruido. 7
4: me queda bien, este tiene un 11.
2: No.
1: Claro.
2: Vamos.
1: 20 te diría yo, ¿no?
2: Tranquilícese, yo no. Yo
1: muy, y el que lo llamó muy, con usted, yo lo he visto en varias travesuras. El,
2: cállese la boca.
1: El colombiano.
2: Ochoa.
6: Hola.
2: ¿Cómo le va? ¿Qué tal? Sí, no.
1: Él también va a poner puntaje.
2: Sí, él se va a poner puntaje. Vamos con Ochoa. Ochoa, ¿usted cuántos puntos se pone en?
6: 5.
2: ¿55? ¿Cómo? ¿Cinco? Hasta el 5.
1: Ahora fíjate que nadie, sí, sí, no, nadie se quiere
2: cinco,
1: poner. Cinco. Escucha, nadie se quiere poner.
3: ¿Se puso
1: 8, 15? 9.
2: 5, dijo. 10 en serio.
3: Ah, del rápido.
2: 5.
3: Pensé que lo iba a
1: ver. Nadie quiere ponerse 8, 9, pues sí, este es un canchero.
2: Él se puso 7.
6: Si te pones
2: 7.
6: 8, sos un banana.
1: Claro. Y si te pones 2, este es un pelotudo. Entonces, el 5
4: el 4 también, ¿eh? El 4 también entra en esa.
3: Habría que hacer un mini cuestionario de un par de preguntas, tipo como el que te hacen cuando te vas a operar de los antecedentes. ¿Tiene antecedente cardiológico? Sí, sí.
2: ¿Usted
3: tipo,
2: hizo
3: usted
2: trío?
3: ¿Hizo trío?
2: ¿Hizo lluvia brava?
3: Claro.
2: ¿Hizo?
4: Pero te
3: puedes
4: mentir.
3: ¿Tuvo sexo en la playa?
1: Claro.
3: ¿Tuvo
1: fiebre, claro?
3: 5, 6. Bueno, mentira.
6: Igual para poder decir algo, el hombre se tiene que poner 4 o 5 puntos para mí. Sí.
2: ¿Por qué?
6: Y la mujer se tiene que poner 8 o 7 para mí.
2: Pero Cata se puso 4 o 5.
1: ¿Cata se fue?
2: Ahí viene.
3: Pero ¿cómo hizo
1: el chico de Axel?
3: Por cortar leña,
2: Cata.
1: Axel, ¿cuánto se pone usted?
2: Axel, ¿usted cuánto se pone? 4. Perdón, Sassi. ¿Sassi cuánto se pone? ¿Sassi, usted está escuchando? En tema sexual, ¿usted cuánto se pone, Sassi? ¿Usted?
3: 27, dijo.
2: 5. Sassi se pone 5.
1: ¿Yo? El 5 Sassi, se garpa.
2: 5. ¿Usted, Ochoa, entonces, 5-5?
6: 5-5.
2: No. Ochoa se pone 5. Tony, no me falta Tony, mi amigo Tony.
3: No contestó.
4: ¿Y Joselito?
2: Joselito Amado, que estaba escuchando recién.
1: Joselito
2: no, Joselito me mandó un mensaje, pero no
1: Joselito
2: se puso.
1: Joselito debe de poner alto.
2: Joselito, ¿cuánto se pone usted?
1: Pipo Rossi.
4: ¿Dónde está Pipo
2: Rossi? ¿Dónde está?
1: Todos los que están escuchando que nos manden puntaje.
2: Todos que se manden puntaje,
1: dale,
2: viejo.
1: Vale, pero no mientan, digan la verdad.
2: Joselito, ¿por qué en vez de mandar y esta pavada que estás poniendo no te pones un puntaje?
1: Claro.
2: Bueno. Vamos a modificar los puntajes después de la charla que tuvimos con Sandra, nuestra sexóloga de cabecera. ¿A Cata qué hacemos? Hablemos mal de Cata, total no está escuchando. ¿Qué
1: se
2: le ponemos?
1: Se fue a cortar leña, ¿verdad?
2: Sí, fue a cortar leña.
3: Bueno, che, no hablen del
2: pero
3: sistema gastrointestinal.
2: No, derecho, ¿usted cree que es el único que puede
3: hacer? ¿El único cortador de leña?
1: La mujer dice va a cortar leña.
2: Queda como, mal, uf. Poco sensual.
1: Claro, y bueno, esa se fue.
2: Las mujeres también.
1: Sin ningún problema, ¿eh?
2: Las mujeres también hacen.
1: Programa.
4: Como lo escuchamos en su columna, profesora Jacobo Vinogrado, que dijo, a mí me gusta imaginarme siempre a la mujer perfumada,
1: no
4: por
1: es
4: eso no duerme, no la quiere ver en el baño.
2: Creo que Cata comió algo que le cayó mal ayer. Entonces está con, con estos problemas.
3: Sí, debe ser una cantidad inferior a la que generalmente cortás. Pero...
2: No debe ser lo mismo que usted, que yo la otra vez cuando entré. Sí, escuchaba cosas.
3: No debe tener el mismo diámetro al tronco.
1: El tránsito lento o rápido.
2: Bueno, no se mete en la intimidad de Catalina. Bueno, ¿qué hacemos con Cata? ¿Le dejamos el 4-5 o la...?
1: Ella subió y después bajó. Es lo raro.
4: Sí, sí. Empezó, dijo 5-6.
2: Es un hijo de puta.
3: Sí, es una cosa terrible.
1: Aprovechan que no está, ¿no?
2: Ay, si te la hice igual cuando está.
1: Para mí Cata está en 7.
2: No, perdón. ¿Por qué dice eso?
1: Porque ella arrancó con el 7. Para mí
2: arrancó con el 7. Arrancó acelerado.
3: Sí, si arrancó con el 7, está en un número alto entonces. Pues si arrancas así.
1: Ella dijo 7 de entrada. Después fue bajado porque se dio cuenta que quedó en offside.
2: 7 le ponemos a Cata.
1: Sí, Cata 7. Lo que dijo de entrada es lo que vale.
2: Pará, ¿sabes qué vamos a hacer ahora? Vamos a hacer. El resto va a votar, va a poner...
1: Ah, eso está bueno.
2: Me gusta.
1: Y hacemos el promedio.
2: Acá está
1: el nota de concepto. Este es el examen, la nota de concepto.
2: Acá está, ¿cuánto le ponemos?
1: 8.
2: Ah, 8.
1: Yo digo 7, para mí
2: 8. Experimentada, Cata.
1: Sí, Cata.
2: Cata tiene, ¿no?
1: Sí. ¿Sí?
2: ¿Usted bueno, qué piensa?
4: Queda un 6 de promedio. Entre el 4 y el 8.
2: No, no, nosotros le ponemos.
4: Queda...
2: ¿Vos querés que Cata tiene...?
4: Y 7 mínimo.
2: Ah, mínimo. ¿Vos qué querés?
4: Mínimo.
3: 6. La hago hablando
2: no,
3: mucho.
2: No,
3: de...
2: sí, no. A ver, Ochoa, venga. Venga un segundo, por favor. Tommy, venga, por favor, que usted también tiene que votar. Así no tenemos kilos. Así, si se enoja, se enoja con todos.
3: Sí.
2: Usted que da toda la vuelta, porque. Escúcheme. ¿Usted qué cree? ¿Que Cata es puro bla bla o qué puntaje le pone?
6: No, yo creo en Cata. Creo en la palabra.
2: ¿Tiene recorrido?
4: ¿Crees en 4?
6: Yo creo en Cata, dije.
2: No, no se cagón. Vamos, te da igual
1: la escucha.
2: Sí, es bonca, ¿eh?
6: ¿Para qué dijiste usted?
2: ¿Qué dijiste
1: vos? No, entonces. 8.
2: Es un cagón.
6: 8. Ah, ok. No, no, 7.
1: Ah, bueno, 7. Pero
2: entonces 7.
3: Entonces, ponele 14.
1: 8, no.
4: No cree en Cata, porque Cata dijo 4.
6: Ah, no, entonces 4.
1: No.
4: Cata dijo 4. Está bien, bueno, pero.
1: Contagiada por el grupo. Arrancó con 7.
4: Fue bajando, pero cerró en 4.
2: ¿Cuánto le.
6: ¿Vos qué decís?
2: ¿De Cata?
6: Sí.
2: Cata para mí tiene un 8 o 9.
1: ¿Qué guste la gente?
2: No, bueno. Che, ojalá que tarde mucho en venir, Cata. Porque si no, está mal horno. Bueno, ¿qué le dejamos? ¿Un 8? ¿Un 7?
1: Yo 8, pero promedio.
3: Metele porque escuché la cadena que estaban tirando.
2: 8 o 7 le dejamos a...
4: 8, 8.
2: ¿8?
1: 8, 8.
2: 8 a Catalina. 8. Cata queda con un 8. Alejo, ¿qué hacemos con Alejo?
1: Alejo
2: usted no puede hablar, ¿eh?
1: Alejo 7.
2: 7, muy
1: para
2: bien.
1: Mí 7.
2: Un tipo experimentado.
1: Sí,
2: un tipo...
1: sí, aparte la nacionalidad de Garpan.
2: ¿La qué, perdón?
1: Nacionalidad de Garpan.
2: Te costó, ¿no?
1: Sí, es larga. Ahí
3: es cacofónica.
2: Nacionalidad. ¿Usted qué piensa?
3: 7, sí, sí.
2: 7.
3: Quedaron 7 porque aparte tiene.
2: Un 8.
3: ¿Sabés que le pongo 7 porque debe tener muchos lugares?
2: Ajá.
3: Por eso lo
2: Ochoa, venga.
1: Ochoa, ¿por qué se va Ochoa?
2: Ochoa tiene, está haciendo todo el carril. Está como, sí, como sí. Montiel.
3: Sí, sí, sí. Y sin patines.
2: Pero no, ¿por qué no va aquí el micrófono? Que
1: sí,
2: se Cata
1: no
2: vuelta.
1: Vuelve a todo.
2: Y bueno, está con problemas.
3: Ese yogurcito.
2: ¿Cuánto le ponemos a Alejo?
6: ¿Alejo?
2: Sí.
6: 7.
2: 7.
4: Ah, está bien, pero entonces...
2: Al final te criticaron. Cuando vos te pusiste 7...
4: No, pero recién dijo, no, si es un hombre se tiene que poner 4, 5 y una mujer 7, 8.
2: Está bien, pero él lo que
1: dice
2: que
1: tiene que poner. Usted se lo pone, claro.
2: Claro. Muy bien.
4: Sí, sí.
1: Axel.
2: Axel, ¿cuánto le ponemos a...?
4: Un 4.
1: Un 4 lo mató. Y eso que está todo el día con él, ¿no?
2: Lo mató. Hágame la seña de ahí usted, Tommy. ¿Qué piensa? ¿Cuánto le ponemos, Alejo? Un 6.
1: Está dividido, che.
2: ¿Qué le queda de promedio? ¿Un 7? ¿Un 6 o un 7? ¿Un 7 o un 6?
4: 6,50.
3: Sí, 6,50.
2: 6,50 le queda. 6,50 le queda. ¿Qué hacemos con Luquitas? ¿Cuánto le ponemos a Luquitas?
6: 4.
3: ¿Yo qué había dicho?
2: ¿Usted qué dijo? Luca dijo... Bueno, no sabe lo que dijiste. 5 dijo. ¿Qué hacemos con Luquita, profesor? Chile. Tiene vuelos.
1: Lucas... No, para mí 5. Yo creo que coincido con lo que dijo él.
2: 5. ¿Qué decís?
4: 4-5. Sí, 5.
2: 5. ¿Qué hacemos?
6: 4. Sí, 4.
2: ¿Usted? Yo le pongo un 6 a Lucas. Oh, sí, porque aparte
1: se hace el boludo, ¿no? Y el
2: boludo este.
1: Chile fue, Chile pegó 10.
2: Chile ni fue,
1: no fue Chile. Está confirmado por varios.
3: ¿Qué? Trabajas en la misma empresa que yo, te fijas los viajes que tengo.
1: Eso conocen. Hay alguno ahí que conoce el.
2: Sí, se debe haber confundido con alguien que fue una vez a Chile.
1: No, pero los demás se confundieron.
3: Debo ser el que menos viaje tiene de okay. Todo el grupo.
2: Le queda un 6 a Lucas. A Lucas le queda un 6. Juan Carlos, el promiscuo. Ahí me gusta. ¿Qué hacemos con Juan Carlos?
4: 8. 2.
1: No puede haber. No. De 8 a 2.
2: Es una. No. ¿8?
1: 2 tampoco.
2: No, él se puso 5.
6: No. 3. 2 y medio, 3.
4: No.
2: Aburrido. A Juan Carlos le pongo 9.
1: No, sí. ¿Cómo 9? No, no.
2: Tiene
1: no,
2: experiencia, no, hombre.
3: Tiene
2: Tinder, es promiscuo.
4: Ya por los no años solo de Tinder, eso. No sí. Baja el 8.
2: 9.
3: Y aparte, el lapso en el cual él siempre nos cuenta que estaba todo, todo era selva y era bosque. Ahí debe tener muchas cosas que nosotros no vivimos.
1: Ahí era bravo, ¿eh?
3: Era bravo. ¡Ah! ¡Te lo dije!
1: No, era bravo por el.
3: Dije.
1: En tu FIMEME está.
3: Con el 7S, claro que tiene el
2: 9.
1: Yo al promedio. No, como 9, le puso 2 baja el promedio.
2: Subime la música. No, subime. Esta es la música de él. Es la música de Motomoto.
3: Vivió cosas que nosotros no. Dame un 7 ahí, claramente.
2: Me gustan gordas.
5: Motomoto.
2: Aparte, el tipo, cuando dijo, ¿hay algún promiscuo en la sala? Y él dijo, yo.
1: Ah, pero yo, no fue así.
2: Yo soy promiscuo,
1: no,
2: dijo.
1: Fue así.
2: Sí, fue así, fue así.
3: No, fue así.
2: Bueno, yo le pongo 8. No, usted le pone 2.
4: Sí, 8.
2: 8.
3: 7.
2: Clavado en 4.
1: Bueno, acá el gurí hizo el mismo chiste con respecto a Tony. Dijo que le pone 4.
2: 4.
1: Tony que no aparece.
2: Yo quiero que usted venga a votar personalmente porque es este el voto como
1: a todo esto,
2: del mentor.
1: Estoy preocupado por Cata que sigue.
2: Y bueno.
1: Que no puede ir alguien al baño de mujeres.
2: No, ¿quién entra al baño de mujeres? No puede entrar nadie.
3: No podemos ir.
2: Nosotros podemos.
1: No, pero algún.
2: No, está bien, está bien. Debe estar bien.
3: A ver bueno, si el corte lo vamos a solucionar.
1: Llámela por teléfono.
2: Ahora, ahí viene Tommy. Tommy.
4: Sí.
2: ¿Qué puntaje le pone a Juan Carlos?
4: Un 3.
2: ¡No!
1: Ya el promedio no da. Hay mucho 9 y 3.
2: Es una traición.
1: Raro, ¿no?
2: Lo te mató.
4: Es una traición.
1: Sí.
4: Muy
1: no, está
4: difícil
1: bien.
4: De superar.
1: Está más cerca eso que el 9.
2: No,
1: yo dije 5.
2: No, usted se hace el gil. Usted es un 9.
1: No, 9 no es porque no dan los promedios. No. Me bajó él y él me bajaron.
2: Pero, ¿puede usted argumentar por qué le da 3 a Juan Carlos?
4: Y la edad.
2: Pero justamente la edad es lo que le hace un recorrido bastante.
3: Tiene un background mayor.
4: Se hizo como el vino. El Tinder llegó post. ¿Cuánto?
2: Escúcheme.
3: 23 años y todavía ¿usted? Se me agarrota la toronja.
2: ¿Usted sabe con la cantidad de mujeres que estuvo Juan Carlos?
3: Bueno, pero bueno, habrá sido 10, 9, 8, 7, y ahora 3.
2: Juan Carlos tuvo, pero mínimo, 300, 400
1: no,
2: mujeres.
1: No, otra vez, volvimos, no llegamos ni a 40, era dice 300. No, déjese.
3: Pero ya
1: no
3: vamos acercando al número, ¿eh?
2: Claro. Juan Carlos pasó por mujeres obvio. Muy famosas.
4: Seguro,
2: aparte.
4: No tengo duda.
1: No famosa ninguna.
2: No, ¿qué no?
1: Usted sí. No. Se vienen horas.
2: No. Juan Carlos tiene una experiencia. Juan Carlos, ¿usted hizo trío? ¿Hizo trío?
1: No.
2: Mirá cómo bajó la mirada.
1: No, aquí voy a subirla, ¿no?
2: Ajá. ¿Qué? Perdón. ¿Alguna que otra? No.
1: ¿Alguna embarrada vino?
2: No.
4: Pensá en los hijos de Martín Reich.
2: No.
1: Está bien.
3: Es una barbaridad, pero técnicamente suma punto, ¿eh?
2: No, usted se va Sassi. Sassi se va.
1: ¿Y pero cómo? ¿Alguna vez? Después de
2: se va Sassi.
1: Hay que aguantar tu fimeme, ¿no?
2: No, usted es un sinvergüenza. ¿Cómo va a decir esas cosas?
3: Eso es para cerrar.
1: El promedio da 5.
2: No.
1: Da 5, si hay 3 y
2: 4. Yo le di 9.
1: Sume, 9.
2: 9, 8.
1: 17.
3: 7.
1: 17, 24. 24.
4: 27.
1: 27. Usted no, Ochoa.
2: Le queda 9.
3: 3, dijo.
1: 3, 30.
3: 30 y 4.
2: Este puso en 4.
1: 34, dividió 1, 2, 3, 4, 5, 6. 6
2: ¿y
1: por
2: ahora
1: 6,
2: qué hacemos?
1: 36,
3: 6. 6,
2: no, le puede dar 6.
1: No, pero da menos de 6.
2: Le tiene que, al profesor yo le pongo 9.
1: Pero ¿cómo? Pero si hay tipo que pusieron 3.
3: El promedio,
1: 3.
3: Está dando el promedio. Sí, para mí está más
7: 2 más 2 no le da 4.
2: No le da 4.
1: 6.
2: El juego lo armé yo.
1: Sí, bueno, usted que yo le pongo. Vamos a ver cuando venga usted.
2: No, yo no. Yo no juego.
1: 6, ponga.
2: Para mí, bueno, el profesor.
1: Pero va a poner lo que quiere usted o lo que.
2: ¿Cuánto le pongo? ¿Qué dice?
3: Es 6, el promedio de 6.
2: Seis,
3: para mí da más alto porque La juventud sin entender mucho.
2: No entiende nada. Abajo,
1: no entiende nada. Va a poner, entonces, ¿para qué hace esto?
2: Bueno, 6, le pongo 6.
1: No, pero no es por eso. Es
2: para mí es un 9, igual le voy a poner.
1: Claro, te ponga 9.
2: 9.
1: 69 quedó. ¿Te das cuenta? ¿Quién falta?
2: Es justo.
1: El señor Daniel Retamoso.
3: No, no. 69 suma punto también.
1: Falta usted.
2: Falta. Sí. Coche, Cata, ¿verdad? ¿Cómo tarda en el baño?
1: Cata
2: ¿eh?
1: Está. Cata ah. ya igual ya votamos.
2: A Cata le dimos 7.
1: 7, Cata.
2: A Cata nos quedó 7.
1: Vamos por usted.
2: Yo no, yo
1: sí, vamos ustedes hacen la oración. Sí, sí.
3: Venga, no, pero vos tenés, Dani, para suma punto, vos tenés productor de contenido de educación
2: sexual. Educación. No, me falta el respeto. No me falta el respeto.
3: Tenés sexo tántrico que creo que acá nosotros no tenemos.
2: No tengo esa categoría.
3: Tampoco.
2: Tiene
3: trigo. Jamás. Mujer casada.
4: Gente famosa.
3: Mujer
4: más grande.
1: Yo voto 9, para no dar 10, porque sería 9.
4: 20.
1: No, de 1 al 10 es.
4: 10.
1: 10.
3: ¿Eh? 8.
2: No.
1: 9. Allá. Ochoa. 8. Tommy.
3: 9. Hay 3, 8, 9. Da 9 el promedio.
1: 9. Gana usted.
2: No estamos en una competencia y aparte...
1: No, pero ganó usted 9, nadie llegó a 9.
2: No.
1: Yo... ¿Cómo no? Sí.
2: Yo tengo 4.
1: ¿Pero 4 de qué?
3: Cerrá el techito. Cerrá el techito del 4 y es 9.
1: Ganó Reta.
2: No, pero no estamos haciendo...
3: Muy bien, ganó Reta, vamos a aplaudir.
1: No, Reta, vos ganaste una torta.
4: Nuestro conductor.
1: Ganaste
3: una picada de... Y el retorno.
1: No, o podés ganar alguna entrada a un hotel de alojamiento.
3: Ah, decir, ¿te acordás que regalábamos eso?
2: Mira, tranquilo. Estaba desesperado. ¿Qué pasa? ¿Va a aterrizar un avión?
1: ¿Y Cata?
2: Cata, ¿estás preocupado por Cata?
1: Sale gente del baño. Yo iría al baño, ¿eh?
3: Sí, ya es preocupante lo que se está demorando.
4: ¿Te animás, profesor, a entrar vos?
1: No, me voy a animar a entrar, pero voy a ponerme en la puerta si hay alguna mujer...
3: Como en los boliches cuando eras adolescente.
1: Y que por el megáfono digan dónde está Cata.
2: ¿Alguna se equivocaron y entraron a un baño de mujeres?
3: Catalina Barbó, tus padres vinieron a buscarte. ¿Sí?
2: ¿Y qué pasó?
3: ¿Qué pasó?
1: Bueno, me fui después.
2: ¿Y pero había mujeres adentro?
1: No, claro, había un hipopótamo.
2: No, por ahí no había mujeres.
1: Sí, me confundí. Viste que a veces.
4: Bueno, quizás.
1: Los dibujitos son. Pero pará, en un restaurante me pasó. Viste que a veces los dibujitos dan la confusión. Sí.
3: Lo que me pasó.
1: Y me metí así, me di cuenta.
3: No llegué a entrar, pero una burrada que tenía un restaurante era M y H y era machos y hembras. Con lo cual cambiaba de todo mujer y hombre. Lo cambiaba todo el mundo confundido.
2: Querían que se confundan a propósito.
1: ¿Usted no le pasó nunca?
2: No, creo que noche. Nunca me pasó.
4: ¿Nunca?
2: ¿De qué se ríe?
1: Yo soy de alguno que se equivocó a propósito.
3: ¿Ah? Epa.
2: ¿De quién?
3: Un depravado, si se equivocó a propósito, permíteme decirte.
4: A ver. ¿Compañero de profesión?
1: Compañero de profesión.
3: No, un depravado.
1: De dos conozco.
2: A ver.
3: Imagínate que está en el baño. Está en el baño tu mujer.
1: Y mantuvieron relaciones sexuales dentro del baño de mujeres.
3: Epa.
2: Pero había una mujer.
4: Pero para eso
1: coincidieron con una mujer, exactamente.
2: Ah, bueno, le dijo, te espero en el
1: baño. Bueno, se metió en el baño de mujer.
4: Ah, bueno. Entonces no se confundieron, estaban pactadas.
1: No se confundieron, pero bueno, se metieron.
2: Ya sé.
1: Ah, la conoces esa, ¿no?
2: Sí, la historia.
1: De dos.
2: Y sí, no era. Claro.
1: No, dos.
2: Sí, dos hombres.
1: Dos hombres distintos.
2: Y claro,
1: no, boludo. No, porque parece dos hombres, uno contra uno, ¿no?
2: Ajá. Muy bien.
1: Conoce. A ver si son lo mismo. Sí, ese uno. Sí, sí. Conocida también la
3: Sí.
1: La periodista conocida también.
3: Sí. No,
1: el periodista muy conocido. Y sí, ese también.
2: Ya está.
3: Igual para
1: ¿Y
3: mí.
1: Y el otro
3: no, no fue en el baño.
2: El otro no.
3: Eso no fue en el baño de mujeres.
2: Fue en la fiesta.
3: Sí, pero fue en el otro baño. No, en el baño de mujeres. ¿Seguro? Sí. Para mí había sido en el otro baño, ¿no?
2: Ya está. No es necesario.
1: Ahí.
2: No es necesario.
1: La señal.
2: Bueno, así quedó la tabla entonces.
3: Daniel con 9.
2: No, pero pues, está bien, pero una cosa, igual ustedes no saben nada.
3: Eso es verdad.
2: Y cada uno sabe de uno.
3: Sí.
2: Y ahí ganó el promiscuo y.
3: Alejo,
2: que es el acá el que tiene como.
1: Pero si usted sacó 9, ¿cómo no gané yo? ¿Cómo
2: no.
1: ¿De dónde gané yo que no me dio los números?
2: No
1: me haga ganar algo que no gané.
4: 9 y porque sabemos poco.
1: 9
4: porque...
1: lo perdonamos. Sí. No, porque es un.
4: Sí, no, papel. Directamente.
1: No, así no hagamos más votaciones, ¿no? Ajá. Intervení. Por favor.
3: Yo ya te dije que es.
2: Claro. No, a vos te lo dije.
4: Claro, a vos.
1: Claro,
4: sí,
2: a
1: no,
2: vos.
1: Usted es el
2: no, a usted se lo dijo eso. Y dice, claro, él se enoja. 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
1: Si otra que está con algún problema, me parece, es Flor. Desde hoy a la mañana le pedí algo y no responde.
2: Estaba durmiendo la siesta.
1: Pero pará, claro. De las 9 de la mañana estaba durmiendo la siesta.
2: Ah, no, entonces claro, no. Estaba al aire, decía, en ese momento.
1: No, a las 9 ya termina, por eso.
2: Ah, ¿sí?
3: Te habrá bloqueado.
1: Las 4 de la tarde.
3: ¿Cuánto tilde tiene?
2: Para mí no le quiere responder.
1: No, tiene los dos y ella...
2: Perdón, ¿qué le pidió a usted? ¿Le pidió algo?
1: Un video con respecto a lo que decía del retorno, que ella los edita bien, los prepara bien.
2: Ah, no, entonces dijo, para que no le rompa las guindas, le dijo, entonces, no, me rompa.
8: Sí. Y sí. Profesor, ¿qué es? Tranquilo.
2: No me rompa. Ahí volvió, menos
1: volvió
2: mal.
1: Tata,
2: qué alivio. Estaba
1: cortando. Estuvo bravo el tema, ¿no?
3: Estuvo. Livianita.
2: Está más flaca.
1: Tenemos asado para el fin de semana,
2: está más,
1: ¿no?,
2: flaca.
1: Con la leña de gordo.
9: Ah, ¿dijeron eso?
2: Sí, no sé qué dijeron.
9: Son los tontos.
1: Escuchamos, estuvimos votando la nota de concepto, Cata. Sí. O sea, vos te pusiste un puntaje.
9: Yo me puse un
2: 5. Un 4 o 5.
1: Y nosotros votamos, con vos y con todos. ¿A vos te dio 8 o 7?
2: 7.
1: A
2: vos te quedó 7.
1: Y él quedó 9, dice que le queda 5, no sé, cambia todo. Ajá. ¿Vos cuánto le das a él?
2: No, yo...
3: Pedí un
2: cómo, ¿no? Ya está.
9: Yo vos te doy un... No, por lo que te doy yo a vos. No, porque creo...
8: ¿Le das a Dani?
9: Es un 10. No, es un 10 en experiencia, no sé. De todo. Probaste todo.
2: No, él.
9: Por adelante, por atrás, por arriba, por abajo.
2: Él tiene mucho más.
1: No.
2: Él tiene mucho más.
9: No, pero vos un 7 tenés, ¿eh?
1: Bueno, 7.
2: Él tiene un 9 para
1: él
2: mí.
1: Él tiene
9: 10. Ah, 9.
1: ¿Probó de todo? ¿Probó de todo?
9: Probó de todo.
1: ¿También
9: por todo lado.
1: ¿También de, ¿también de cinturonga?
9: No. No tiene nada de malo, profe.
1: No sé si le gusta, ¿eh?
9: ¿Por qué?
2: Catalina.
1: No sé si lo dejaste bien, ¿eh?
2: ¿Qué estás diciendo?
9: Pero el hombre. ¿No pueden entender los prejuicios que hablamos recién con Sandra?
2: Ah, o sea que Pedro.
9: El hombre tiene el punto G, o sea
2: que,
9: allí.
2: Ah, pero Pedro, ¿eh?
8: Pero la está mal.
9: Pero no, yo dije el hombre,
2: ¿eh? Pedrito, ¿eh?
1: Pedrito también le gusta.
2: ¿Qué Pedrito?
1: ¡Dale,
2: Pedro!
1: Bueno.
9: Tiene muchos prejuicios.
2: Alejo.
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2: 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Recuerden que al 1136-31-1031 pueden participar por la picada de Y el Ritorno Catering. Hoy lo vamos a estar sorteando. En realidad no, como siempre, vamos a elegir a dos y sobre el final del programa van a tener que responder preguntas y el que responda mejor se lleva una picada para 4/6. Van a ser 6 personas las que van a poder picar de este fantástico premio que hoy tenemos viernes para ustedes. Y viernes, he dicho viernes. Y los viernes, claro, suena nuestro himno. Los viernes tenemos el himno de más de una copa. Cuando pasaron ya 17 minutos de las 4 de la tarde, juntos hacemos en el aire de D-Sports Radio más de una copa. En un ratito hablamos con Daniel Navas, nuestro colega de D-Sports Ecuador, porque finalmente Marcelo Gallardo va a ser aparentemente el técnico de la selección de Ecuador. Hoy tenemos alejado de las redes, lógico, Juan Carlos con toda la información del mundo del espectáculo.
10: Hola, Juan Carlos.
2: Juega River mañana, no puede jugar Salas contra Independiente Rivadavia. Hablamos con el Ancho Áncora para que nos cuente detalles del equipo de Poncio, que busca su segunda victoria consecutiva. Mientras, suenan los fabulosos Cadillacs.

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18: Bueno, ¿estás bien, Pipi? ¿Estás bien?
19: Sí.
18: No, no.
20: ¿Qué pasó ahí?
18: ¿Qué fue el yogur con el mate?
20: ¿Qué fue lo,
18: ¿no?,
20: que te, lo que te mató?
19: ¿Qué fue lo?
20: No, el ¿cómo se llama? El enchufe ese. No, pensé que tenía algo. Nada.
19: No, no estaba en el baño, estaba, ajá, saliendo al aire para Teis Sports, díganlo.
0: No, ensuciaron mi nombre, perdón.
20: No, no ensuciamos mi nombre.
0: Me dijeron que estaba cortando leña hace 20 minutos. Prefiero decir eso que decir que estoy cortando leña, que me descompuse. Aparte, perdón, 20 minutos nadie va a ver si estoy viva, si no me trago el inodoro.
17: Bueno, pero pará, el profesor estaba a punto de entrar al baño de mujeres.
0: Gracias, profe. ¿Sabés que creo que sos el único que lo haría?
19: Es más, contamos de anécdotas de hombres que se equivocaron de baño.
20: Y de mujeres que se descompusieron. No pasa nada, Pipi.
17: Son necesidades humanas.
20: No pasa nada.
17: Cualquiera se descompone.
20: No pasa nada, no pasa nada.
0: ¿No voy a decir quién fue el único que fue a cortar leña en un programa en vivo?
19: No, yo fui
0: porque
19: varias veces.
0: Justo voy a manchar a alguien que
20: yo fui varias veces. no le preocupa.
21: Es más, bueno, disfruto, eso que estás diciendo vos es mentira, pues estás diciendo en un programa.
20: Bueno, tenemos oyentes al 1136-31-1031.
19: ¿Opinan de este tema?
20: No.
0: Ay,
20: quieren llevarse la picada de Y el Retorno, Catherine.
0: Y el Retorno. Muy bueno ese Catherine.
20: Excelente.
0: ¿Eh?
20: A ver, dame oyentes. Hola.
22: Buenas tardes, mesa. ¿Cómo está, muchacho? ¿Todo bien?
20: Hola, amigo.
22: Bueno, para participar por la picada y
20: sí,
22: mirá. Y yo, humildemente, 5-6 puntitos, estoy, ¿eh?
20: Bueno, muy bien, 5-6 puntitos. Tierra. Muy bien, está mejor que nosotros, ¿eh? Está mucho mejor. Dame otro, a ver, hola.
23: Hola, chicos, buenas tardes, Damián de Villa Maipú.
20: Hola,
23: yo no sé qué puntuación ponerme, pero les tiro y me dicen ustedes qué puntaje me cabe.
20: Con esa voz
23: yo he estado con dos mujeres
20: muy bien.
23: Al mismo tiempo, ¿no? Claro, he estado con
20: ¿es un punto?
23: Una mujer y un amigo.
20: Opa, opa,
23: he
20: bien.
23: Estado con
20: no, tiene nueve, este,
23: un flaco.
20: Casi como Dani.
23: Me encanta. Me gustan mucho todos los que son juguetes sexuales.
20: No
23: sé, digamos que es.
0: Falta aquella que le gusta sentar.
20: Sí,
21: estuvo con amigos.
0: Me gusta la sinceridad de la gente.
20: 10, 9, 9. Siempre se puede mejorar. 9. Sí. Siempre se puse nomás lo que hace la gente por una
0: picada.
20: Dame otro. Hola.
24: Salud la barra. Hola,
20: amigo.
24: Chicos.
0: Hola, amigo.
24: Como la picada, donde comen cuatro, comen seis, claramente.
0: Claro. Sí.
24: Entonces, bueno, después de escucharlos cómo se ponían los puntajes antes de la columna y después de la columna de Sandra, yo estoy para ponerme un 7 y un 8, la verdad.
0: Epa.
24: Porque más allá de la cantidad... sino la manera como lo vivo, estoy para un 718.
20: Un 718.
24: La verdad que nunca tuve problema, en bosques, en un pasaje, en un tobogán, en un auto.
20: ¿Tobogán?
24: He hecho un trío, he hecho cuarteto.
20: ¿Un tobogán?
24: Entonces estoy para ponerme un 718.
0: ¿Un tobogán?
24: Y sí,
0: ¿en
24: y sí. Alto mamadre.
0: ¿En bajada o en subida?
24: 8A,
20: Excelente.
24: Pero sí, estoy para poner un 7 y un 8.
0: ¿Por qué le pegó 8A?
19: No, lo del tobogán me mató, pero es decir, muy incómodo.
0: No, es cómodo, porque pones las patas para arriba,
19: te sentás
0: en el final del tobogán.
20: Ah, veo que lo hizo.
17: Ah, sí, sí.
0: Y esto te sienta directamente la parte
20: esa,
0: donde baja.
20: No, para que le subimos a Cata un par de puntos.
19: En el sub y baja debe ser mejor, ¿no?
20: A Cata le debemos decir 7 y le ponemos 9 a Cata.
19: No,
0: es
19: tobogán arriba.
20: 9, Cata.
0: No, abajo, en la punta del tobogán.
20: ¿Lo hiciste en un tobogán?
0: No, pero imagino.
20: Ah, lo hizo en un tobogán.
19: Sí, se sienta.
0: Ahí y se sienta arriba el otro.
19: Arriba, claro.
20: Claro.
19: Batame otro.
0: Ahí la de tigre.
17: En el jardín con Pedro, dice que no. Lo llevó a la plaza después de la primaria.
19: ¡El arenero! El arenero Pedrito cayó con
17: la salita verde. No, a Pedro.
19: Hizo sub y baja todo.
20: ¿Qué hijo?
0: El trepamano también. Hijo de
20: puta. Dame otra, a ver, una más y vamos con lo nuestro.
22: ¿Cómo andamos, copero?
20: Hola, amigo.
22: Che, ¿qué

0: Yo puse 4. 4, no 5. Pero es verdad, tiene razón el amigo.
1: Quiero hablar con el que hizo de todo, me da intriga.
0: No es del tobogán, en Instagram.
1: Que contó que había estado con chicos, con chicas, con chiques.
0: ¿Quién tenía que escribir?
1: En Parisi.
2: La gran mentira.
0: Escribe el doctor Parisi.
1: A ver.
0: Y dice.
1: Dale.
0: Danielito.
2: Danielito.
0: Me di cuenta que me duele tu ignorancia.
1: No le está respondiendo a París.
0: Arrancó muy agresivo.
3: ¿Tu ignorancia o que lo ignore? No es lo mismo.
0: No, me duele tu ignorancia, me puso.
3: O sea, te está diciendo burro, ¿eh?
0: Sí, sí. No me digas, boludo. Sí, sí. A ver, para dar un poquito primero de música antes que siga agrediéndome.
1: Se había entendido que le ignoraba.
0: No, yo creo que dice mi ignorancia de que soy un burro. Ahora voy a seguir leyendo, la verdad que estoy leyendo.
1: Sí, le mando un saludo enorme que consultó por mi auto multado.
0: No, ya, ocho lopa.
3: ¿En cuánto estás?
0: No, no importa. Dice.
3: ¿Precio del auto ya estás?
2: ¿Qué dice?
0: Ayer corroboré que no compartiste mi intervención sobre Sergio Denis en tus redes. ¿Pero cómo lo puedo compartir? No entiendo. Yo tengo que compartir eso.
3: Fast forward.
0: No entiendo.
2: Lo que pasa es que fue tirar un huevo. No hay forma de editarlo.
0: No. Estuvo buenísimo.
2: Fue un plomazo.
0: La pasé. No. ¿Cómo dice eso?
2: Varios que escucharon me dijeron, lo desaguantamos.
0: No, estuvo excelente, no. Doctor. No le dé bola. Él está celoso porque no estuvo en la mesa. Estaba peleándose afuera.
2: Me dijeron, intervení porque se cae todo.
0: No, por favor. La pasé mejor con el profesor, mirá, aunque no estaba en su día.
2: No.
0: Estaba un poco fastidioso, para variar. Aunque lo de él tiene retorno.
1: Muy bien,
2: doctor.
0: Si me vas a seguir dando la espalda, avísame. No, si algo que no le daría la espalda. La ignorancia. Era la ignorancia de. Claro, la ignorancia lastima, ¿viste? Como que lo estoy ignorando.
1: Claro, como que el vacío le estás haciendo.
0: Un vacío, qué rico, un vacío.
1: Sí.
0: La ignorancia lastima, en especial cuando viene de alguien a quien adoro como vos. Bueno, París, si te mando
1: un cariño. ¿Puedes hacer un asado? ¿Puedes hacer un asado en tu casa y lo invitamos a París también? ¿Nos invitas a todos?
0: No.
1: En la terraza.
4: Pero pará, quizás los invita a él cuando, si está por cerrar esa herencia de los siete lopas.
0: Siete palitos, siete palos verdes.
1: ¿De quién?
0: De París.
2: París.
1: No, vos no nos podés invitar un día a tu casa como
2: no,
1: conductor,
2: digo
3: que no.
2: Como
3: conductor de grupo. Te dijo que no.
1: Pará, pero ¿por qué no?
2: Te invita a Perón y vos no querés ir también.
1: Claro, pero me invita a un. A una cueva.
2: Sí,
1: no me invita a su casa donde
2: la
1: hay luz.
2: La casa de él, ¿sabés lo que es?
4: Descubriría muchas
1: cosas.
4: Pero
1: bueno, ¿te parece mal que yo le pregunte y me diga que no?
2: Claro,
1: no. Mochi nos invitaba a la casa.
2: Pero nunca va a invitarte a la casa porque ahí es el punto de.
1: A la terraza, ni siquiera a la
2: urbio.
1: Casa.
2: Y aparte, vos estás ahí, ¿no estás ahí cerca?
1: Por eso, que me invite a todos al programa, una comida, una
3: ¿Nunca
1: comilona.
3: ¿Nunca fueron ustedes a la terraza, Dani?
1: Yo sí fui.
2: Las que van a la terraza.
0: Ah.
2: Caen en combate.
3: Hay como un mini jacuzzi.
1: Agua.
3: Hay como un mini jacuzzi.
2: No se salva nadie.
3: ¿Sabías? Hay un mini jacuzzi en la terraza.
2: En algunas terrazas, y no sé si en la de él.
3: Sí.
0: ¿Quiere venir, profe?
1: Qué feo que no nos invites como grupo. Ajá. Me parece feo tu actitud.
0: Ok.
2: No importa, él no le importa.
1: No, pero que no importa, que a él no le importe, que la gente vea lo que sos.
0: Ok. ¿Listo? Está en Ancho Áncora.
2: Hablando del asado. Este podría ser asado que el padre carnicero.
1: ¿En serio?
0: ¿Y qué tiene que ver?
2: Y tiene buena carne.
0: El Ancho siempre tiene buena carne.
2: Y lugar debe tener.
0: Ajá.
2: En casero de chorizo. Lugar, ¿o no?
0: ¿Cómo, Catalina?
1: Debe tener un buen bife de chorizo.
2: Flor, Ancho, ¿sabés qué bife de chorizo tiene?
0: ¿Usted tiene un buen bife de chorizo? ¿Cómo le va, Ancho? ¿Qué
2: más
0: dice?
2: O menos.
5: No. Hola, Dani, ¿cómo estás?
0: ¿Cómo está?
5: ¿Cómo andan? ¿Bien? ¿Todo bien? Buenas tardes.
0: Esa música, por favor. Ancho, usted no le dé bola. Porque bien que después lo eligen a usted, Ancho. No le dé bola, porque cuando tuvimos. Las chicas tuvieron
1: nosotros
0: que elegir a un periodista deportivo para salir. Catalina lo eligió al Ancho y Florencia también.
1: Y a Lombardi.
0: No, segundo.
2: A Lombardi.
0: ¿O no, Ancho?
5: Sí, por supuesto. Y yo también las he elegido las dos, así que.
0: ¿Y de las dos? ¿Con cuál
2: se
0: quedaba?
2: Juntas, dijo.
5: No, bueno, hoy voy a elegir a Cata porque Flor no está, así que.
0: Excelente,
5: ya está.
0: Muy bien, así se hace, profesor, doctor, digo, ¿cómo le va? No sé. Está bien. Elige a la que está.
2: Ancho, ¿podemos hacer un asado con usted?
5: Sí, por supuesto. Cuando quieran hacemos un buen asado, ¿eh?
2: Ahí tiene, ¿ves?
5: Para el grupo de más de una copa.
1: Gracias.
0: Escúcheme.
1: Eso lo quiero, buena predisposición.
0: Okay.
1: No importa el lugar.
0: Bueno, listo, gracias. Escúcheme, Ancho. ¿Usted cuánto se pone de puntaje? No sé si escuchó, estaba en otra, seguro.
5: Escuchó poco. Escuché a los oyentes que son todas máquinas, parece, lo que escucha más de una copa.
0: Ah, se puso 4, 5, por lo menos. ¿Usted cuánto se pone?
5: Yo creo que un 7.
0: Ah, otro.
2: Sí,
0: siete.
2: Bien.
5: Bien.
0: Qué malo que es aquel. Usted
2: es
0: festeja.
2: Una
0: a usted le gusta.
3: Sí. Por eso le gusta. Sí.

0: El peor de todos, yo digo, la peor de todas es Florencia. Es una víbora venenosa.
1: Sí, sí, sí. Después
0: una,
1: Axel.
0: Y después peor es, vos y no, Axel.
2: El tema es que con Axel, el oyente nuestro no está del todo informado sobre la mierda que es Axel. No, nosotros sí, somos los que escuchamos cada uno de sus comentarios. ¡Ocha de tu madre!
0: Bueno, claro, mañana juega River, juega con Independiente Rivadavia de Mendoza. No puede jugar Salas, ¿cómo es la historia? Cuéntenos, Ancho.
3: Bueno, no, está claro, no va a jugar Salas, porque cuando él se fue a Independiente Rivadavia de Mendoza, River acordó con el equipo mendocino que cuando se enfrentaban los equipos, Salas, o mejor dicho, Independiente Rivadavia tenía que abonar una suma de $500,000. Prácticamente era prohibirle ya el partido al delantero nacido en Corrientes. Esto tiene que ver con distintos motivos. Es cierto que no se puede legalmente prohibirle a un futbolista que juegue, pero cuando se estableció esta cláusula con el equipo mendocino, porque River, tengo entendido, abona una parte del sueldo, desde Mendoza aceptaron.
1: Pero es un convenio privado, Ancho. Laboralmente no lo pueden hacer.
0: Claro, por ley.
1: Hay un convenio privado.
0: Ya no se puede hacer más, hace más de un año esto. A mí me parece mal, pero no tan mal. Porque si yo soy dirigente de River, yo sé cómo lo hago valer. Yo digo que contra mí no juegue.
1: No, está mal.
0: No,
1: bueno, para mí está mal.
0: ¿Qué está mal? ¿De qué punto de vista?
1: Desde el punto de vista que si yo no te uso, no te puedo permitir que no juegues. Tienes que jugar todos los partidos.
4: Está mal, pero a la vez es entendible. Porque incluso River este año tuvo mucha mala suerte con la ley del ex. Lanzini dos veces. Los dos partidos de Vélez River.
5: Es raro.
3: Pero esos jugadores ya dejaron de pertenecer a River.
1: No, eso no. Estoy hablando de lo que están a préstamo.
0: Sí. River le paga el sueldo a Salas. Yo te digo una cosa.
1: Usalo. Si es tan bueno usarlo.
0: No, no es tan bueno para River. Sigo, si Salas juega, no tenemos ninguna duda que Salas va a hacer un gol.
1: Bueno,
0: porque esto, el fútbol es así. Esto funciona así. Ahora, si yo soy dirigente de River, porque es cierto que hay una contradicción. Escúchame, vos lo mandaste al container y ahora no querés que juegue contra vos. Entonces, ¿en qué quedamos? ¿Es bueno o es malo Salas?
1: No.
0: Entonces,
1: yo en el único caso, en los únicos casos que avalaría esto que decís vos, es cuando es un pibe formado y vos por una cuestión de espacio lo cedés. Ahí digo, bueno, que no juegue porque jugar. Ahora, cuando es un tipo ya profesional y todo lo demás, tiene que jugar.
0: Pero los matan. Si vos sos dirigente de River.
1: ¿Qué lo maten los dirigentes? ¿Qué me importa que lo maten los dirigentes?
0: Sos dirigente de River.
2: Te está pidiendo que lo pienses desde el punto de vista dirigencial.
0: Si vos sos dirigente de River, ¿no peleás para que no juegue?
1: Si no lo uso.
0: Sí.
1: Si no lo uso, que juegue donde sea.
0: No,
1: entonces, ¿qué miedo voy a tener?
0: La palabra no es miedo.
1: Sí, es miedo que te puteen, que te hagan un gol.
0: Bueno, está bien, es lógico.
1: Para mí no, para vos sí.
0: Pero escuchame una cosa.
1: ¿Pero me querés convencer? No me vas a convencer.
0: Porque yo creo que vos estás envuelto en el encono que te genera, que es lógico, pero si yo te pido que te pongas en el lugar de un dirigente de River, bien.
1: Yo no puedo ponerme en el lugar de todo el mundo, la verdad, no.
0: Bueno, tampoco.
1: Menos de un dirigente de River que han hecho miles de cagadas. Y nadie dice nada. Y Estefano es un fenómeno, no. Flaco, no lo querés, pagaste 10 millones.
0: Sí.
1: No hace 10 años. Hace menos de un año pagaste 10 millones.
0: Eso no está en discusión.
1: Y hoy lo descartás. Bancátela si te hace un gol, viejo.
0: Ahora, si
1: es un pibe, si me decís el pibe Subiabre, contra Tigre, juega.
3: Pero con Subiabre pasó algo parecido.
0: Jugó.
3: Fue al banco, estuvo encubierto.
1: Pero ahí te lo banco ese, Rodri, porque es un pibe. Es un pibe que se formó en River, es distinto. Y si tiene que volver y le hace un gol a River y por ahí hasta lo festeja, es un escándalo.
0: ¿Y por qué ahí no entra lo mismo que vos? Si bancatela antes.
2: Pero, profe, espera.
1: Porque es un pibe formado en tu club.
2: Más allá del pibe formado en tu club, analizalo desde el punto de vista político. Abstraete de nombres propios. Vos estás pagando el sueldo de un jugador que te expones a que te haga un gol. Abstraete de los nombres propios.
0: Y que los hinchas te digan, boludo, al final le pagamos el sueldo.
1: Tengo que ponerme en el lugar de la gente.
2: Es porque estamos analizando la situación. Porque somos periodistas, estamos analizando la situación.
1: ¿Y por qué no se lo quedaron?
2: Bueno, ese es un análisis, si querés. A lo que digo es,
0: estamos de acuerdo, ¿no?
2: Estamos de acuerdo.
0: Yo he dicho mil veces acá que Sala le hubiera venido fantástico a River en un montón de momentos ahora que tenía el container.
2: Ahora que tiene 2-3-9 River, puede poner a Salas en su puesto. Por ejemplo, River
0: nunca
2: en este
0: jugó
2: plantel.
0: En su puesto. 2-3 partidos nada más jugó en su puesto. No hay ninguna duda.
2: Pero eso es otra discusión. Pero eso es otra discusión.
1: Ahora, no me van a convencer. Okay.
2: No te queremos convencer.
0: No, ya sabemos, yo
5: pienso como el profe.
1: Gracias, Cata. Uno.
5: Porque no es lo común, no se ve esto. No es lo normal. Ah, te lo presto, pero si juega contra mí, págame. Pará.
1: Yo no quiero ponerme. ¿Por qué me hace poner en el lugar del dirigente de River?
0: Las condiciones que puso River a la hora de negociar.
5: Obvio, fueron
0: ellos. Habla bien de los dirigentes de River. ¿Tuvieron pibos?
5: Sí, para el caso habla mal de los de Mendoza.
6: Para mí,
1: que, si los, obligaron, sos... que los obligaron bueno, a firmar algo.
3: ¿Cómo, Ancho? Mendoza Cata. Yo creo que Mendoza sabían que era la única manera que tenían de conocerlo, claro, era claro, con esta alternativa. No
1: te cabe, eso, claro, lo extorsionaron.
0: Ahora, casi, perdón, una pregunta, Ancho. ¿Este es para este único partido? ¿Qué pasa si se encuentran, no sé, en octavo de final, cuarto de final? River e Independiente. No, en octavo no pueden, en cuarto. Va, ¿pueden? No, porque.
2: Ah, no sé, ponele.
5: Claro,
2: si
5: no, ponele.
2: En cualquier instancia.
5: Sí, sí, pueden.
3: En un playoff, yo no lo tengo, no lo, no, la verdad, no lo tengo claro, pero imagino que la situación debe ser muy similar a la del domingo, ¿eh?
0: No puede jugar, no podría jugar.
3: Sí, yo no creo que se haya puesto solamente, o se haya hablado de esto.
2: En fase regular.
3: Claro, en liga nada más, en este partido. Y después te encontrás en un mano a mano que puede ser peor todavía.
0: No, no, es mucho peor ahí. Imagínate si se queda fuera arriba con un gol de Salas.
2: Escúchame, volviendo a lo perfecto. Un dirigente que compra un jugador en 10 millones, no lo usa, lo mete en un container y lo da a préstamo, es cuestionable. Ahora, si encima lo doy a préstamo, le pago el sueldo y me hace un gol, sos el sumo de la estupidez dirigencial.
0: Y aparte, una dirigencia cuestionada. Una dirigencia cuestionada.
2: De ese lado lo entiendo perfectamente.
0: Obvio, está perfecto. Digo, si te pones del otro lado y decís, qué injusticia, cómo no va a jugar. Y bueno, yo soy el que tengo el poder, lo hago valer defendiendo los intereses del club en el cual me votaron justamente para defender los intereses del club. Está perfecto.
2: Y si querés que juegue, ponelo 10 palos y comprar el pase en vez de simplemente el préstamo.
0: Que son lo que puse yo. Ahora, ustedes me van a decir, se equivocó River, ya lo hablamos mil veces acá.
2: 1800
0: River
2: veces.
0: Se equivocó en todo, en lo que tenga que ver con Sala. Desde que lo compró, hasta cómo lo usó, hasta dónde jugó, hasta cómo lo mandó al container y hasta cómo se lo terminó, entre, no, 5 millas, sacando de encima a Sala. Porque lo podría haber aprovechado mucho más dentro de lo que lo tuvo. Ahora,
2: potenciaría en esta, 15 veces más, esa equivocación la potenciaría a la décima potencia si encima lo da préstamo, le paga el sueldo y le hace un gol.
0: No, claro, serían los boludos del año.
2: Escúchame.
0: Bueno, Anchito, ¿qué más tenemos que saber? ¿El partido mañana qué hora?
3: A ver, el partido es el domingo, 7:15 p.m, con arbitraje de Nicolás Ramírez en el Monumental. Va a ser el primer partido de Poncio, obviamente como técnico en el estadio de... Yo te digo, hasta altura de la semana... me parece que la idea del cuerpo técnico es repetir el 11, jugar con el mismo equipo que ganó en cancha de Banfield, con Fausto Vila de 5, porque Aníbal Moreno está mejor, pero todavía no tiene el alta, todavía no está disponible. Entonces creo que Poncio va a repetir el mismo 11, insisto, con el cual River ganó a Banfield como visitante 3-2.
0: Bueno, fantástico. ¿Hace cuánto River no gana 2 partidos seguidos, no? Habría que buscar, porque debe ser un montón de tiempo. 2 victorias consecutivas de River. Sí.
1: Con Coudet no.
4: Sí, no, sí, en el inicio Coudet tuvo 6. En el inicio Coudet,
1: claro,
4: que bueno, ahí ganó prácticamente todo, ganaba sin jugar bien, pero, sí, pero ganaba.
1: Y ahí debe ser.
0: Y sí,
3: y ahora le toca la misma Sevilla a Poncio, por lo menos tiene rivales
0: más accesibles.
3: Sí,
1: no tanto, de la, no tanto de el del domingo, ganar, ¿no? El del domingo no es un rival accesible.
0: ¿Qué domingo?
3: No, no es accesible porque tiene un buen funcionamiento, porque juega bien, porque es equipo competitivo.
5: El único. Después se le viene más.
1: Después viene un festival, sí.
3: Va. Sí, pero ya le sacás a Salas y bueno, puede influir obviamente la no presencia del delantero. Después va a Tucumán, enfrenta al equipo de Falcioni. Como
1: ese va a ser bravo. Otro sábado. Ese va a ser ahí bravo, pues, porque Falcioni le va a meter no un micro, 3 micros.
3: Sí, le va a complicar el partido con la posibilidad de que haya visitantes en Tucumán por segundo partido consecutivo para River. Pero bueno, le viene esta seguilla al equipo millonario, después tiene... Huracán adentro y Sarmiento Junín. Insisto, para mí con el mismo equipo y ya a esta altura del mercado de pases, más allá del cupo de Costantini, me parece, y sobre todo después de lo que dijo Malaspina hoy aquí en Dispor Radio, que River se queda sin Francisco Álvarez, salvo que cambie la postura y la forma de negociar, y lo irá a buscar seguramente en el próximo mercado.
0: Ancho, le mandamos un abrazo, gracias.
2: Para que lo tenga, dale, el dato. No te vayas, Ancho. Marzo de este año le ganó a Huracán de visitante y después a Sarmiento de local.
4: El debut, los 2 primeros partidos de Coudet.
2: Ahí tenés, la última vez que ganó 2 seguidos, Sanchito.
3: Exactamente. Gracias, Luquita. Suerte mañana, ¿eh?
2: La necesitamos.
0: Claro, mañana se mañana viene el clásico.
2: Es el partido. Yo sé que todos están con primera, pero del fútbol argentino, el partido más importante es mañana sábado en San Martín.
0: Cuartos y semis para el de la apertura. Le mandamos un abrazo a Silvio, que también está con este dato. Gimnasia y Central... Antes de la final, ante Belgrano, es lo que dice el querido Silvio Maverino. ¿Qué te pasa, Pipi? Estás revolviendo todo, quédate tranquilo.
5: Vos me agarraste la tarjeta y me tengo que
0: yo no,
5: bajar.
0: No te agarré nada.
5: Me conozco la cara cuando me
2: metiste. ¿Qué le pasó? ¿Qué
0: perdí? No agarré nada.
5: Me agarró la tarjeta, Lucas, y no puedo salir.
0: La tiene él, la
5: no
0: tiene.
5: Fue el profe, me doy cuenta cuando
0: le pasó. Mirá esa cara, mirá, mirá.
1: No, yo no entiendo, ustedes tienen un problema. Yo estoy acá armando la
0: columna. Bueno, bánquenme, pará que tengo una conexión. Me estás tocando la cola. Bánquenme que tengo una conexión. Está. ¿Podés parar un poco? Podés parar. Alejo, por favor.
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0: Bueno, 11-36-31-103-1 nuestro teléfono. Seguimos sumando...
5: La mosca.
2: ¿Está bien, Daniel?
0: Dios me castigó.
5: ¿Ustedes no le escucharon lo que le pasó al otro día en piba? Profe, ¿vos no escuchaste de lo que le pasó al aire a la
0: Dani? Está en otra.
1: ¿En dónde?
5: Que se ahogó en vivo y le entró una mosca.
2: Debe ser en la previa. ¿Fue
1: una mosca de cordobesa?
0: En el partido de
5: Boca. Más que una mosca, era un bagre lo que le entró.
0: Vélez. Sí,
2: ese fue el único bicho cordobés que comiste.
0: El único. Sí, papá. Bueno, decía mensajes para llevarse la picada de Il Ritorno Catering, ¿eh? Así que siguen mandando mensajes. Che, lo tenemos en conexión a nuestro colega de D-Sports Ecuador. Está Dani Navas, porque parece que ahora sí, más cerca o confirmado, Gallardo va a ser el técnico de la selección ecuatoriana. Dani, ¿cómo andás? Un abrazo, Daniel Retamoso.
6: ¿Cómo te va, Dani? Un gran abrazo desde acá. Bueno, ahora sí, estamos en capacidad de confirmarlo porque tuvimos un cruce de mensajes con un par de fuentes en Federación Ecuatoriana de Fútbol hace breves 5 a 7 minutos. Hay acuerdo entre la Federación Ecuatoriana de Fútbol y Marcelo Daniel Gallardo para convertirse en director técnico de la selección ecuatoriana de fútbol. Esto todavía no se oficializa porque restan por cumplirse un par de procedimientos que ya le corresponden a la federación. Tiene que ver con alguna reunión interna con la comisión de selecciones para aprobar las condiciones del contrato y posterior también la aprobación del directorio de la Federación Ecuatoriana de Fútbol, formalismos, trámites burocráticos que tienen que ocurrir para que el muñeco tenga su primer ciclo como director técnico de una selección, en este caso, pues, de la Selección Ecuatoriana de Fútbol.
0: Bueno, excelente. Se sabe, bueno, términos de ese contrato. La última vez que habíamos hablado, había algún competidor, estaba Subeldía como una posibilidad, pero finalmente se inclinaron con quien vos nos habías dicho incluso que era el principal candidato. ¿Qué otros detalles tenemos que saber de ese contrato?
6: Dentro de el otro candidato que terminó quedando también junto con Marcelo Gallardo estaba Roberto Martínez, con quien también se acordaron términos en algún momento, sin embargo seduce más evidentemente por el background, por lo que representa, por haber tenido un ciclo muy exitoso a nivel sudamericano. El nombre de Gallardo evidentemente es el que se termina imponiendo. Condiciones, bueno, las que tienen que ver con manejo en cuanto a nivel de formativas de las selecciones ecuatorianas de fútbol, fueron encontrando acuerdos en común dentro de ese plan que a Marcelo Gallardo le interesa mucho asumir. Tengo entendido que en River también era un poco así.
0: Sí, claro.
6: De
0: sí.
6: Estar por encima de el manejo de las formativas del equipo millonario. Bueno, algo parecido también intentó proponer acá a la Federación Ecuatoriana de Fútbol. Lo vieron con buenos ojos este intento de manejo integral de las selecciones formativas, pero tenían que llegar a puntos de acuerdos porque Ecuador también tiene una estructura que ha ido promoviendo a jugadores formativos hasta la primera de la selección. Entonces, encontrando los puntos coincidentes, terminaron haciendo de que se alcance el acuerdo total, tanto económico como deportivo, entre las partes.
0: Excelente.
2: Daniel, es claramente un paso adelante en la creación del proyecto de la selección de Ecuador y la selección de Ecuador a la actualidad que tiene y los jugadores en los equipos en donde está, ha superado a en cuanto a jerarquía a selecciones que estaban incluso por delante de Ecuador en el Mundial pasado como Colombia o como otras del continente. Yo creo que Ecuador hoy detrás de Argentina, Brasil y Uruguay, que tiene altas y bajas, pero tiene jugadores también muy importantes, está ahí y venía teniendo una línea de entrenadores con Alfaro, con Becasese, que son buenos entrenadores, pero más allá de la elección de Gallardo y en los otros nombres que estás dando, con los cuales también se negoció, estamos hablando de un proyecto incluso más ambicioso, ¿no?, de la selección de Ecuador, de ir un escalón más de donde estuvo, que debe estar hoy entre los mejores momentos de la historia de Ecuador.
7: Sí, sin lugar a dudas, esto de aquí es mucho más macro y profundo que lo que otros directores técnicos de selección ecuatoriana de fútbol han tenido en los últimos tiempos. Si bien es cierto, el nivel de observación de directores técnicos como Alfaro y Becasese era importante, iban a estas convocatorias de las selecciones formativas, convocaban jugadores jóvenes para formar parte de la mayor. El involucramiento de Gallardo va mucho más allá y probablemente tenga que ver hasta con temas de colaboradores y seleccionadores nacionales ecuatorianos para estas categorías. De pronto proponer nombres que se impongan algunos otros o algún nivel de colaboración mucho más intensa que aquella capacidad de observación que solamente tenían los entrenadores que lo han antecedido al muñeco. Eso evidentemente ha llamado la atención. Ahora también está el tema de los objetivos con el equipo de primera. Y uno de los principales objetivos y una cuestión histórica que Ecuador quiere tratar de saldar en cuanto a deuda con la historia tiene que ver con una mejor participación en Copa América. Y probablemente, esto ya es una opinión mía, aunque también conozco, fue un tema tratado en la mesa de negociaciones de Gallardo y la Federación, va a ser un tema de evaluación lo que pase con Ecuador en la performance de la próxima Copa América. Del 2028.
2: No, vos tenés pacho. Hincapié, Moisés Caicedo. Sí. Estamos hablando de jugadores en la elite europea, ya no solamente en buenos equipos de Europa. Estamos hablando de campeón inglés, campeón de Europa, campeón del Mundial de Clubes. Esa es la formación del mediocampo y la defensa de Ecuador. Le falta un 9 Ecuador. Le falta alguien que haga goles, lo demostró en el Mundial, lo demostró incluso hasta que Ener Valencia pudo competir, digamos, le sirvió y después le costó muchísimo más. ¿Hay algo ahí, Daniel, que vos veas que, no te digo que pueda estar a la altura de ser el 9 del Arsenal, del Chelsea o del PSG, pero que por lo menos pueda volver a la selección ecuatoriana más competitiva de lo que es ahora?
7: En cuanto a la línea de delanteros, ¿hay algún nombre que por ahí está apareciendo como un joven valor? Ojalá le alcancen los tiempos. Es increíble el proceso de Juan Riquelme Angulo. Recuerden este nombre, Juan Riquelme Angulo, sí. Juan Riquelme son sus dos nombres.
2: Va a estar lindo.
7: En honor, evidentemente.
2: Si le funciona a Riquelme a Gallardo, va a estar hermoso,
7: No saben lo que va a ser eso, ¿no? Va a ser muy particular ver a Gallardo dirigiendo a Riquelme. Eso va a terminar, puede llegar a terminar pasando. Recientemente contratado por el Sunderland, 18, 19 años, y ya fue contratado por este equipo de la Premier League inglesa. Tiene estampa, tiene porte, tiene capacidad de pelear, velocidad, gambeta. La verdad, un muy buen prospecto de centrodelantero para la selección regional. Ojalá los tiempos le alcancen para poder ser captado por parte de Gallardo para su proceso. Aunque si entiendo que Gallardo suele dar oportunidades a los jóvenes en sus equipos, él probablemente pueda ganarse una oportunidad para intentar convertirse en el nuevo delantero de la selección ecuatoriana de fútbol.
0: Bueno, Daniel, súper interesante y con muy buena información como siempre. Vizcay y Buján van a seguir en su cuerpo técnico, van a acompañarlo en esta nueva aventura a Marcelo Gallardo. Debut el 24 de septiembre, ¿no? Corea del Sur.
7: Es correcto, un partido en Corea del Sur y dos en Japón, uno con la selección local y otro después puede ser contra Panamá o contra Nueva Zelanda, dependiendo cómo quede el partido entre ellos, porque Ecuador va a formar parte de esta Copa Kirin que se desarrolla ya en territorio nipón. Serán los tres primeros partidos de Marcelo Gallardo al frente de la selección ecuatoriana de fútbol.
0: Dani, un gran abrazo, gracias como siempre.
7: Un abrazo, Dani. Saludos para todos en la mesa.
0: Gracias, gracias. Ahí está Dani Navas, nuestro colega de D-Sports Ecuador, con toda la información de lo que ya está confirmado. Entonces, Marcelo Gallardo va a ser el técnico de la selección ecuatoriana. Tiene día de debut, va a ser el 24 de septiembre contra Corea del Sur y tiene un nuevo desafío, te diría uno muy importante, ¿eh? Sí. Una selección que ahora está a la altura de las más importantes del continente. Ecuador tiene muy buenos futbolistas, como decía Lucas. Yo a Ecuador le pifié. Lo di como una revelación.
2: Es difícil sin 9.
0: Lo que pasa es que le faltó el gol. Sí, y yo no creo que Ener Valencia no haya estado. Cerró muchos goles, es cierto. Yo a Ener Valencia ahora lo veo mal. En la previa del partido este, donde me tragué una mosca, como decía Catalina, sí, decía que no lo veo bien en Ener Valencia. Lo veo fuera de ritmo. Sí, le falta. El fútbol argentino es muy turro. O sea, jugar en el fútbol argentino tenés que estar muy despierto, tenés que estar muy bien físicamente, porque no te da tiempo, no te da espacio, no te da para nada.
2: Pero no participó del juego y cuando le quedó para definir.
0: En Boca.
2: Y en el Mundial también.
0: No, yo en el Mundial, a ver, creo que pegó un par de pelotas en los palos. O sea, Para mí Ecuador jugó bien.
2: Comparado con Ener Valencia, bueno, ¿no? Ahora se le estoy poniendo a él,
0: lo que pasa
2: con
0: que
2: él mismo.
0: En comparación, en todas las líneas tenía jerarquía Ecuador.
2: Sí, sí.
0: Vos acabas de nombrar a Pacho, a Caicedo, o sea, en el fondo. Y en el medio tenés jerarquía.
2: Plata.
0: Y le faltaba esa jerarquía en la ofensiva. Ener Valencia, lógicamente, no está en su prime. Y no estuvo nunca a la altura de estos futbolistas que son top mundiales.
2: Le llegó 10 años tarde esta generación a Ener Valencia.
0: Claro. Pero un Ener Valencia de hace 4 o 5 años jugando con estos hubiera sido diferente. Ahora, no, yo en Ecuador no es que lo vi a destiempo a Ener Valencia. Lo vi, sí, que le falló la definición. Vos decís, uh-huh. Y para un 9, esto es importante y es vital, lógicamente, porque si no hubiese errado tantos goles, no hubiese sufrido tanto como sufrió Ecuador para pasar de ronda a 16avos de final. Ahora sí, que puede ser, que creo que estuvo con un mes y medio inactivo,
2: sí.
0: Ener Valencia. Ahora sí esto puede tener que ver con... Bueno, le falta una pretemporada, le falta ritmo y jugando. Ahora entiendo que va a ser mañana titular en Ener Valencia contra Gimnasia de Mendoza. Bueno, ahí lo queremos ver porque el fútbol argentino, como digo, requiere de otros ritmos, requiere de estar más alerta. No te da espacio y no te respetan. Por más que seas quien sea, te pasan por arriba, lo cual a mí me parece fantástico. Pero vamos a ver cómo sigue. Y bueno,
1: no es llamativo, perdón, lo de Gallardo en la selección de Ecuador, más allá de todo lo que dijiste y que coincido, que es una selección importante del continente. ¿Uno no esperaba otra cosa de Gallardo? Digo, Ecuador con todo
0: ¿algo
1: respeto.
0: ¿Algo más decís?
8: ¿Qué esperabas, profe?
0: ¿Algo más arriba?
8: Gallardo.
1: Perdón. Los colegas cercanos a Gallardo, en el momento, no en este momento, en el mejor momento Gallardo.
8: Bueno, está bien, pero el mejor momento
1: Barcelona,
8: Gallardo fue hace 4 años, profe.
1: Barcelona-Real Madrid.
0: Vos te acabas de responder.
1: Está bien.
0: No es el mejor
1: la
0: momento
1: Gallardo. La selección de Ecuador la han dirigido otros entrenadores con menos recorrido que Gallardo.
0: Ah, claro. Alfaro no tiene menos recorrido que Gallardo.
2: No, recorrido no tiene menos. Son entrenadores de menor jerarquía.
1: Éxito.
8: Pero, profe,
1: no quiero decir de menor valía porque
2: pero
1: no corresponde.
2: Sí.
8: Estás planteando algo que vos mismo te respondiste. El mejor momento de Gallardo fue hace 5 años.
1: Pero no está Gallardo para esperar a ir a otro
0: ¿a
1: lado.
0: ¿Quién? Y no lo van a llamar de otro lado.
1: Ah, no lo van a llamar.
0: ¿De dónde? ¿El Barcelona no lo van a llamar? ¿De dónde?
8: Si no lo profe, si no lo llamaron en su mejor momento, ¿por qué lo van a llamar 5 años después donde no tuvo otro ciclo ganador? Porque en Arabia le fue mal, volvió a River, le fue mal.
1: Pero no, pero ponele, a ver, digo,
0: dame un ejemplo.
1: Coudet.
0: No, de club. ¿De qué club me hablas?
1: Dirigir a España. También puede...
0: ¿Pero qué, un Alavés?
1: Un Celta de Vigo. No, digo...
2: Sí, bueno, es un Alavés y un Celta de Vigo lo mismo.
1: Pero no, estoy recordando técnicos que dirigieron el Turco Mohamed. Un montón han dirigido.
0: Mirá, yo te digo...
1: Gallardo no va a llegar, digo, a un Sevilla? A una Roma, a una Fiorentina.
0: Yo no sé si es mucho menos que Ecuador que eso, ¿eh?
1: Pero estoy diciendo, a nivel equipo, para mí él elige la selección porque tiene ganas de tener... más espacio libre, más tiempo. Dirigir una selección no es lo mismo que dirigir un equipo.
8: Está bien.
1: Por ahí no quiere el día a día.
8: Y está mal, no está mal. Si
1: yo digo que
8: si
1: me prioriza.
0: Para mí es un buen desafío Ecuador, ¿eh?
1: Bueno, está bien. Yo digo que me sorprende que Gallardo, que es hoy, con Simeone, si querés, de los mejores entrenadores del fútbol argentino, saca
0: yo creo que
1: te voy a decir
0: una cosa, y vos lo pensás igual que yo.
1: Dirija la selección de Ecuador.
0: Yo digo que Gallardo lo tiene que revalidar eso.
2: Ahora sí.
0: ¿Vos no crees que lo tiene que revalidar?
1: Sí, lo tendrá que revalidar.
0: O sea, yo creo que Gallardo no puede seguir siendo el mejor con lo que pasó hace, ¿cuánto?
8: 5 años o más.
2: 19, hasta el 19. 7 años.
0: Hace 7 años no puede decir, yo soy el mejor por lo que pasó hace 7 años.
1: River, cuando la última etapa de River fue mala, pero el último año...
0: El último año de la anteúltima etapa no fue buena.
2: Si querés 20, hasta 2020 te doy.
0: Bueno, entonces hace 6 años. Gallardo no puede decir, hoy yo soy el mejor por lo que pasó hace 6 años, cuando después me fue mal... En River, en la última etapa, ponele que sacarlo de Arabia, porque Arabia, qué sé yo, pero no lo saquemos. Gallardo tiene que revalidar que es el mejor.
1: Yo esperaba aún así, con todo eso, esperaba que esté para dirigir otra
0: es
1: cosa.
0: Es más, pero para dirigir lo que vos decís, Sevilla, bien. Celta.
1: No sé, Celta no, digo un escaloncito
0: ¿cuál?
1: Más
0: Roma,
1: arriba.
0: Decís, Roma. Yo creo que Roma no lo llama hoy a
1: Gallardo. No lo llama.
0: No,
1: bueno,
0: yo creo que no lo llama a Roma.
2: Es
0: por
2: que
0: eso
2: esa,
0: que estamos diciendo.
2: Primero, vos nombraste para en este juego que tanto te gusta de pegarle a colegas, vos nombraste que en el mejor momento de Gallardo, 2020, 2019, decían que iba a dirigir al Real Madrid y la Roma. Eso es una falacia de una persona que está acá ensimismada en la montaña y el Olimpo del Olimpo de Gallardo.
1: No, nadie va directo a sus
2: por
1: equipos
2: eso, y no
1: sin
2: conoce,
1: tener un paso previo
2: exacto,
1: por Europa. Eso
2: y no,
1: estaba,
2: conoce,
1: pero lo
2: no conoce ni cómo se funciona
1: y
2: el mercado
1: en su
2: europeo.
1: Mejor momento fue a la Roma y fue al Atlético Madrid.
0: Martino también fue al Barcelona, ¿eh?
1: Pero de otra manera,
0: con
1: la relación con el presidente de Paraguay.
2: Sí, es la excepción, Martino.
1: Es la excepción.
2: Lo que digo yo es que no existe eso.
1: Simeone fue al Catania.
2: No existe eso de ganar, ni siquiera ganando la Libertadores. Con River o con Boca vos vas de acá a dirigir al Barcelona.
1: Pero entonces fue un error en su momento Gallardo no haber aceptado la Roma o no, Sevilla, bueno, que eran las ofertas.
0: Bueno, lo sabrá él, qué sé yo.
2: No quería eso para su vida. No quería eso para su vida. Quería Arabia. Pero Gallardo tenía...
0: Bueno, hay algo
2: que... la que se llevó, ¿no? ¿Cuánta más va a el juntar? El paso de ganar...
1: También fue a cubrir un mundial, si la necesitaba esa.
2: Escuchame.
0: Fue por otra cosa.
2: El paso de ganar la Libertadores, el paso de ganar la Libertadores con River o con Boca, es dirigir un equipo que está debajo de la línea de los mejores de Europa. Es dirigir a la Roma, es dirigir al Sevilla...
1: No dejo de sorprenderme cómo fue la carrera de Gallardo después de la etapa exitosa de River.
2: Es raro, pero es lo que él decidió. Y en lo de Arabia, que vos decís...
1: No, para él no decidió que le vaya mal, perdón.
2: No, es lo que él decidió de su carrera. Él decidió ir a Arabia y no ir a la Roma o al Marsella, porque él pensó, el otro equipo. Porque Marsella, Mónaco y Roma eran tres buenos inicios de una carrera de
1: un técnico en Europa. Por ahí creyó o pensó que podía estar dirigiendo...
2: Bueno, no existe eso. Si lo creyó, no existe él.
1: Y alguien se lo
2: hizo creer.
0: Mirá, ¿sabes qué creo yo?
2: Que no existe ningún antecedente.
0: Para Gallardo es un gran desafío creer que, y yo creo que puede... ¿Ganar la próxima Copa América con Ecuador?
4: Sí.
2: Si Gallardo
4: es que la cree que justamente
2: la ganar. O sea que si pensando en Ecuador no te puede pelear la Copa América.
4: Sí, pensando en revalidar lo que ya hizo y hace tiempo no hace, es una de las mejores oportunidades porque de Ecuador se habla que es esa selección que tiene todos los futbolistas, tiene la famosa generación dorada y hasta ahora los últimos entrenadores no le pudieron dar el salto. Si lo llega a hacer, es la mejor plataforma para volver a posicionarse.
2: Es más que Colombia.
4: Más que Colombia y más que un Celta, un Roma, porque son
0: si
4: equipos
0: le va mal.
1: Ah, bueno, pero cruce la calle que te puede pisar. ¿Qué
2: tiene que algún desafío tiene que aceptar? A ver si te va
1: a ir. Yo pensaba que iba a ser otro desafío. Otro distinto.
0: Yo creo que está capacitado con Gallardo.
1: O sea, un buen equipo brasileño.
0: Competir y llegar a la final de la Copa América próxima.
2: Sobre todo, Gallardo es un tipo que trabaja mucho.
1: Para mí está eligiendo otra forma de vida.
2: El tema de la cabeza. Si te cambia, incluso si te cambia, si provoca el efecto, ponele que provocó Bielsa en Chile o así, de cambiar la mentalidad, Ecuador puede ser un equipo de máxima competición. Un asterisco a lo que decías vos, Dani, de Arabia. El antecedente de Arabia lo perjudica a Gallardo, ni siquiera tanto por lo deportivo, sino porque fue su primer vínculo con una superestrella del fútbol mundial, que fue Benzema, y tuvo un conflicto. Uh-huh. Y eso sí queda en tu legajo cuando vienen a verte de equipos europeos. En el único contacto que tuviste con una superestrella europea, tuviste un conflicto.
0: Bueno, 11-36-31-1031, 11-36-31-1031, nuestro teléfono. Alejo nos dice algo, escuchamos un poco de música y recuerden que a ese teléfono seguimos recibiendo mensajes, compiten todos los que salen al aire y los que no para llevarse nuestra picada para 4/6 personas de Il Ritorno Catering, Il Ritorno Catering, que hoy nos cede una buena picada para llevarse hoy viernes, y van a tener que concursar, van a tener que responder las preguntas y respuestas. En realidad van a tener que responder las preguntas, ¿no? La respuesta la tiene que dar porque si no sería muy fácil.
2: Ah, muy fácil.
0: Claro.
1: Acabamos de pasar la respuesta ya.
0: ¿A quién le pasaron la respuesta?
1: Claro, sí, ya la responden.
0: No, sé si usted está
2: entonado. Aparte, hay que saber de lo que pasó en el programa durante la semana. Ajá. Hay que saber de música. Hay que saber de fútbol, claro, hay que saber difícil, de chimentos, de actualidad. Todo.
0: Bueno, vamos a los piques porque nos queda eso, nos queda alejado de las redes. Y te digo que no nos va a quedar nada más. Alejo, por favor. Brian,
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0: Dame un par de oyentes. A ver, hola.
9: Hola, chicos, ¿cómo andan? Soy Davi. Bueno, quiero participar con la picada y me pongo un 8.50.
0: Bien.
9: Así 8. Que espero poder participar.
0: Excelente. 8.50.
9: Abrazo para todos. Aguante Boca.
0: Abrazo para vos, Daddy. Dame otro oyente. A ver, hola.
10: Buenas tardes, Retamoso, hola, Pellegrini y toda la mesa. Pellegrini. Bueno, llamada por la consigna por el premio de la picada. Que me vendría muy bien.
0: Y sí, a mí también.
10: Para compartir.
0: Claro, para amigos.
10: Así que yo, por el TCS que estuvieron haciendo, una vez me lo hicieron a mí.
0: ¿Ah, sí?
10: No, de la manera que lo hicieron ustedes.
0: Bueno.
10: Y el puntaje supuestamente me dio 8.
0: ¿8?
2: Muy bien. Bueno,
0: qué bien.
10: Excelente. Si hablamos después, le cuento bien.
0: 8,
10: le digo. Abrazo a todos, gracias.
0: Abrazo, amigo. 11-36-31-1031. Dame uno más. Hola, ahora después. Bueno, dame otro más. Después me das otro. Tenemos que escuchar música. ¿Se viene? ¿Usted está alejado de las redes? ¿Tiene algo o está paviando?
2: Se está subrayando como loco.
0: ¿Está comiendo galletitas usted?
1: Una, sí.
0: Se comió la galletita. ¿Está rica?
1: Me dio ganas de Ochoa, estaba con un paquete de la mía galletita y la fui a buscar.
0: Se fue. Se está comiendo toda.
1: Dale,
11: solo respondió.
1: No se le puede responder.
11: No, no, puede ser lo último que dijo.
0: ¿Qué le dijo?
1: No, está herido, está herido porque se
2: está herido. Eso es herido.
1: Cagada tras cagada.
0: ¡Eh! ¡Viejo! ¡Qué duro! Me gusta este de vuelta entre Facundo Ochoa y Juan Carlos 1136.
1: Ochoa no sale al aire. ¿A quién le responde?
0: 31. Claro. ¿Desde cuándo usted ahora percibe que el que está allá no sale al aire? Muy bien, muy profesional.
1: Siempre lo percibo, pero le respondo igual que en la televisión. Le respondo a un tipo que lo tiene que pavote a uno y no sabía quién era.
0: ¿En la tele?
1: Claro. ¿Quién es el pavote que me habla?
0: Ajá. ¿Y quién era?
1: Un productor.
0: Muy bien, no sabe el nombre. 1136 31 1031, nuestro teléfono. Un poco de música.

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6: Yo te digo una cosa. ¿Me puedes dar mi tarjeta? Yo no,
7: no
6: tengo.
7: No, hasta que no aparezca mi tarjeta, nadie se va de acá.
8: Está enojada.
7: Esto,
8: ¿no?
7: Es un atraco, tío.
8: Usted fue.
7: La puta maquinita. Chiquipun, chiquipun, chiquipun.
5: Es Pepita la pistolera.
7: ¿Qué? En Nairobi.
8: No, que está tremendo porque el corte de leña la tiene mal, aparte.
7: Sí, no, no, no,
5: sí, sí, Cata. Cata, pero.
7: No, estoy callada, me están inhibiendo el programa, no me dejan hablar.
6: Está descompuesta.
7: Cada vez que quiero dar un bocado me interrumpen.
6: Perdón, dos veces al baño en el dedo.
5: Sí, es, ¿eh? Te digo.
6: No, terrible.
8: Qué bárbaro.
5: ¿Qué comiste que te habrá caído tan mal?
8: Poroto comí.
5: Muy bien. Allá en Córdoba, no sé.
6: Bueno, vamos con la. Por favor, la apertura oficial para Juan Carlos.
8: Sí, Alejado.
6: Venga.
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8: queridísimo profe.
7: El profe Pellegrini.
6: Perdón, antes que nada, que el Rosqui arranque. ¿Ves que tenías tu cosa de...
5: Son feas las falsas acusaciones.
6: ¿Viste? ¿Me acusaste a mí?
7: Bueno, ¿vos aseguró que no fui vos?
6: Yo no fui.
7: Yo cuando antes miré así con él, que ahora se fue de mi bando porque él también buscó conmigo.
8: Cabo también.
5: No, es cierto que yo no lo vi, pero quizás estaba el celular ahí.
8: Saque la mano de usted.
7: Yo sé, no se puede confiar en
6: él. Ok, vamos por favor.
8: Bueno, nuestra estrella desde hace algunos días, semanas, es Moria Kazán.
6: Otra.
8: Que nos está dando de comer.
6: A vos te está zafando.
8: Pero este es un titulazo el de Moria.
6: ¿Qué pasó? ¿Qué pasó con Moria?
8: Moria en su programa.
6: ¿En mi programa?
8: Sí.
6: ¿En Presión Alta?
8: En comunicación. Ah, no, perdón, no fue en su programa.
10: Bueno, ¿cómo? Bueno. Es la primera línea de la columna, no, y ya estamos dudando.
8: Estuvo con Doman en Carnaval.
6: Ah, Carnaval toda la vida y una noche.
7: Ay,
6: junto a vos.
8: Donde no descartó, a pesar de hoy estar en pareja, de tener algo con Milei. Suena fuerte, ¿no?
6: ¿Con Milei?
8: ¿Suena
6: Moria
8: fuerte?
10: ¿Cómo?
6: ¿Qué?
8: Suena fuerte, escúchala.
6: A ver.
11: Si Milei te invita a cenar, ¿irías?
12: Sí, ¿por qué no? ¿Por qué no? Yo sé, hablo algunas veces seguido. Sí, además yo muchas veces hablo con Milei. Me ha llamado para felicitarme en el programa y me ha llamado a mi casa para felicitarme por notas o cosas que dio mía. No, tenemos una relación buena desde que él vino Incorrectas y desde que estaba en la... cuando estaba... cuando todavía no era Milei y otras veces cuando ya era Milei me llamó para...
6: ¿El nombre?
12: No, ningún problema, yo tengo ningún problema con nadie.
11: Defíneme a Milei.
12: Y Milei es un disruptivo, es un hombre que sorprende por su carácter, por su personalidad.
6: No solo por
12: y
6: eso.
12: Y por lo que por lo que representa. La gente lo votó es porque está aceptado. En mi caso me parece un tipo disruptivo que por el momento está tratando de hacer cosas, supongo, lo mejor que puede.
6: Ah, pensé que iba a ser un poco más dura.
8: Sí, escucha.
6: Mientras... Pero igual dijo ir a comer, no dijo que tendría algo con Milei.
8: Dio a entender que sí.
6: No, yo no entendí
8: bueno,
6: eso.
8: A comer, usted si vas a comer porque viene un...
6: Porque,
8: vos vas a comer con... Bueno, vos sí.
7: Plato
8: bueno,
7: principal, vamos, entrada, ¿no?
5: Claro, sí, sí.
6: Perdón, si vos vas a comer con alguien, ¿quiere decir que sí o sí tiene que pasar algo?
7: No, profe, sí, nosotros hemos ido a comer.
8: ¿Ah? ¿Solos?
6: Ah.
7: No pasó nada.
6: ¿Vos fuiste a comer con él solo?
7: Sí.
5: Pero
7: para,
5: si vos también dijiste
7: fuimos
5: que...
7: Fuimos en Impala una vez, ¿vos? Saliendo de una cancha.
6: Cata,
7: no,
6: vos... Perdón. ¿Sí? Perdón. No, yo quiero
7: saber. ¿Qué tiene de raro?
6: No, para mí no.
7: Ah,
6: nada.
7: Bueno, entonces
6: aparte, perdón.
7: Entonces queda ahí.
8: Cata podría ser mi hija, además.
6: No.
7: ¿Queda ahí, entonces?
6: No, sin vergüenza.
10: No empieces a aclarar.
6: Dejame
10: antes. No empieces a correr antes que te persigan.
6: Esto es mío. Esto es todo mío.
8: Pero vos qué.
6: No. Esto es todo mío.
8: Seguimos con Alejado.
6: No, seguimos nada con Alejado. Perdón, ¿usted fue a comer mano a mano con Catalina?
8: Ah, es un chiste.
7: No,
8: es un chiste.
7: Cata,
6: no, es un chiste. Está diciendo que fueron a comer juntos. Pará, ¿y por qué usted puede ir a comer?
8: No, yo no fui malo. A comer.
6: Pero, ¿cómo no?
7: Bueno,
6: no,
7: un tostado, está bien, no era un milanesa, era un tostadito.
6: ¿Usted se comió un tostadito? Con Carolina se fue a comer tostadito. Pero usted fue a comer sola, mano a mano con
8: Carolina. No, fui, es una mentira, sí. Es un chiste de...
6: No, no es una mentira.
8: Cambió
6: no
8: para aclarar que usted dice que...
6: ¿Qué, qué?
8: Va a llamar Pedrito, se va.
7: ¿Pero por qué, profe? Para mí no tiene...
8: Pero no, bueno, fuimos, si hubiésemos ido, sí, lo reconozco.
7: Pero fuimos a comer unos tostados con café con leche.
6: Con café con leche.
4: Para profesor,
8: cinco veces lo muy mala, ¿no? Acá entra como...
4: Profesor, a mí no me gusta defenderlo, pero en esta lo voy a hacer. Yo en este mismo programa, hace media hora, escuché que ella ya fue a la casa de Dani y nosotros no.
6: No fue.
8: O sea, no, ¿fue?
6: No, no fue nunca. No fue nunca.
8: Yo no escuché eso.
4: No sé, sí, lo dijo ella.
8: ¿Estás pidiendo permiso para ir?
4: No, no. Por favor, escuchen el corte.
7: Yo no lo dije eso nunca.
4: Yo ya conozco la casa de Dani.
8: Ah, mira vos, ¿conoce tu casa?
6: No la conozco, sí.
7: La conozco por fotos.
8: ¿Y qué lugares de la casa conoce? Ahora cambié el ángulo, ¿no?
7: No saques todos. El foco de tu sanguchito.
8: No. Bueno, escúcheme.
6: Yo te puedo decir una cosa.
10: Ojo, no se puede.
6: Ojo Lucio, dice.
10: Ojo Lucio.
6: ¿Me puedo decir una cosa?
8: Sí.
6: Yo no quiero que, después de esto que acaba de suceder, que cuando yo voy a comer con una amiga mía, no empiece con que, ¿cómo? Mano, mano,
8: yo no fue. Es mentira, es mentira. Escúcheme, Moria sorprende, porque según el Pato Galmarini...
6: Sí. Sí, la tiro
8: dijo
6: afuera,
8: que
6: ¿no?
8: Moria es peronista y no se anima a decirlo.
6: Sí, es raro. Estuvo,
8: no
6: estuvo
8: parece cuidadoso. Muy peronista si está con Milei diciendo que es disruptivo. Qué sé yo, yo lo calificaría un montón de cosas menos de esa. Sí. No, pero no, bueno.
10: Es más, recuerdo una frase de Moria que fue
6: deja
10: muy
6: de chicanear.
10: Una frase de Moria muy polémica que ella decía que ella en su limusina subía el vidrio polarizado cuando venían a pedirle en los semáforos y no quería ver pobre.
6: No, cambió, sí, cambió a Moria en su discurso. Sí,
8: igual creo que a Moria cambió. Le sirve todo, me parece. Ella no dice que no a nada.
6: Ajá. ¿No? Bueno, no sé, no sé, no me atrevería tanto.
8: Bueno, ¿sabe quién volvió a hablar después de mucho tiempo?
6: ¿Quién?
8: A contar una vieja historia que involucra players, jugadores. Epa, muy importantes de aquella época.
7: De antes.
8: Alejandra Pradón.
6: No, ¿en serio?
7: ¿La Pradón?
6: ¿Qué dijo? La
8: historia del balcón. ¿Se acuerdan?
6: Sí, saltó. Sí.
8: Saltaba el goleador, el que tiene apodo de animal.
6: No hace
8: todo,
6: falta.
8: ¿No?
6: Sí, sí, sí.
7: Ay, ¿quién? No lo conozco, el animal.
10: ¿Y el arquero?
8: Y el arquero.
6: La casi la tajan, sí.
13: El burro tiene éxito por insistidor.
7: ¿El burrito?
6: No.
8: Alejandra Pradón.
14: Bueno. Para mí era una persona sana, que era buenita, era... El demonio.
8: Ese es arseno,
14: así como te lo
8: hablando
14: dije.
8: De arseno.
14: Yo estaba toda conectada, muriéndome con transfusiones de sangre porque me paró, me escondió en el ascensor, me reventó los vasos sanguíneos con mis huesos y no podés parar a una persona. Me puso el bolso que había venido de Córdoba y él, obviamente que le hicieron todo, los análisis, todo. Se drogaba desde los 14 años. Y yo no sabía. Él llegó drogado.
8: Arseno.
14: Estábamos discutiendo, sí, tirándole la ropa. Y como vino drogado y me dice el juez, yo muriéndome, en ese momento mi abogado era Cunio Olivares.
8: El balcón.
14: Y Rafa me dice,
8: si
14: Alejandra, el juez quiere hacerte unas preguntas, pues que unas preguntas y toda conectada, que es un desastre esto. Y me dice, ¿usted sabía que su novio era cocainónamo?
8: ¿Con
14: que
8: qué?
14: Ahora yo no
7: tengo
14: idea de lo que yo soy.
8: Bueno,
14: no tengo idea.
8: No hay necesidad.
14: Y él siempre me decía, qué buenita que
6: soy. ¿Cuánto dura esto?
14: Buenita.
8: Hasta que venga al balcón. Como... No vino nunca al balcón.
6: ¿Y el balcón?
7: ¿Y quién lo recortó el audio?
8: Sí, le mandé un audio del balcón, pero bueno, puede pasar.
7: Puede
8: que...
7: pasar.
8: No leí, no lo leí.
6: Hola.
7: Puede
8: pero
7: pasar.
8: Estaba interesante igual también eso.
6: Sí, muy interesante.
7: Ella tiene mucha historia, mucha novela.
8: Sí, bueno, puede fallar.
6: Ok.
7: Dijo Tuzán.
8: Bueno, Maru Botana estuvo con Mario Pergolini e hizo una declaración que no es propia de Maru Botana.
6: Ah, ¿qué?
8: Con respecto a qué necesitan las mujeres.
6: ¿Qué necesitan las mujeres?
8: Mira,
7: ya a ver. Tengo miedo.
15: Todos los días igual te levantás temprano y para vos es como una cosa que ya está incorporada en tu vida, hacer ejercicios.
16: Es un TOC, todos tenemos alguno.
15: Ah, pero sí. Lo tomás como un TOC.
16: No, porque soy feliz, me encanta hacerlo, es como mi amante.
7: ¿Qué?
10: Cuéntame.
16: Lo necesito.
8: ¿Cómo?
15: ¿Cómo es? ¿Ya hiciste dos declaraciones en cinco minutos?
8: Sí, dos, ya hay dos clips impresionantes.
15: Claro.
7: Fuerte,
15: no sé
7: Maru,
15: qué necesitabas un amante. ¿Por qué necesitas un amante?
16: ¿Viste? Dice que las mujeres todas necesitan un amante.
7: No, no, Maru, habla por vos.
15: ¿Eso incluye a mi mujer?
10: Sí, Mario, sí, sobre todo tu mujer.
7: Maru, habla por vos.
4: Se está poniendo un poco colorado.
16: La tenés escondidita.
15: No, tengo escondida. Ella tiene su vida.
7: Yo la conozco, pero
15: claro, la conocés, así que... Tiene su vida privada. El otro día fui a un evento y todo el mundo dice, por fin la mostraste.
8: No era imaginaria, ¿no?
15: Sí, sí. Sí. Pero
6: toda mujer
15: estoy confundido. ¿Tenés tiempo para amante? ¿No tendrías, Maru?
16: Bueno, pero ya te dije. ¿Sí? O sea, a las 5 de la mañana, ¡pac!
4: ¿Cómo?
8: Claro, un back, un rapidito.
7: No termina de quedar claro si su amante, obviamente ya lo dice que es en entrenamiento, pero después dice todas las mujeres necesitan un amante.
8: Pero raro de Maru, ¿no? El peso es otro perfil.
4: Sí.
6: Está bien, pero ahí yo lo que entiendo zurdo. Es que como ella no tiene amante, un físico hombre, va
7: claro,
6: y tiene el
7: es
6: entrenamiento.
7: Es su amante en entrenamiento.
6: Ajá, usted no entiende eso.
8: ¿Qué es eso? No es lo mismo, ¿no? Me parece.
6: No, claramente no.
8: Salvo
6: es lo
8: que
6: mismo.
8: El personal trainer. Te...
7: No sé, el que debe estar contento es el marido, ¿no? Que dicen que anda por el campo.
8: Nadie sabe quién es el marido de
7: Sí, es el de siempre.
8: Sí, pero ¿quién
7: pero
8: es?
7: Tienen una relación muy.
8: Abierta.
7: No, no, no.
4: Distanciada.
7: Él en la semana trabaja en el campo.
8: O sea, él anda con las vacas, espacios. Con las ovejas.
6: ¿Qué quiere decir, perdón?
8: No, nada.
6: Okay.
8: No,
4: otra o con yegua.
6: Sí, está jugando Estudiantes de Río Cuarto contra Sarmiento. Gana
4: nadie
6: el
4: lo
6: kiwi.
4: Sabía.
7: Uno cosas que pasan en la liga profesional.
6: A los 40
4: de los
6: minutos de la primera parte.
4: De la zona B.
8: Sarmiento tiene más puntos que el City.
6: Ajá.
8: Este
6: sí, si juega el Mundial de Clubes, Sarmiento. Posta, si sigue así, va a jugar el Mundial de Clubes.
8: Ahora, lo ponen un viernes a las 3 de la tarde, no sé, cosas raras. Bueno,
6: siga.
8: ¿Sabe quién habló en un streaming en Blender?
6: Blender, muy bien.
8: Sol Rivas.
7: ¿De vuelta?
8: No, nunca habló acá, ¿o sí?
7: Pero la verdad que ya
6: usted trajo a Sol Rivas hace poco.
4: Sí, pero
6: el tema de la plata, ¿se acuerda?
4: Sí, sí, era en Blender.
8: En Blender.
17: ¿Sí? Lo que te están diciendo es que está reiterativa la protagonista.
8: No, es vieja, no.
17: ¿Estás seguro que no es vieja?
8: No, porque ella pensaba, ¿qué pensaba que Mauro Zeta era homosexual.
7: No, no me digas que le dijo a Salari.
8: Escuchala, a Sol Rivas. ¿Sol?
18: ¿Qué percibiste cuando me conociste que yo era gay? ¿Cuál fue lo
6: significado? ¿Cómo? Ah, en la cara se lo dijo.
19: Yo no sé si gay, pero bueno, ¿y? Algo parecido. Que quizás jugabas con tu identidad también, o no sé, pero...
7: Bisexual.
8: Pero floja, ¿no?
19: Quizás porque hay como cierta manera, tu forma de sentarte, medio una mezcla de Charlie, ¿entendés? Y de...
18: Ay. Ah, cola liviana.
19: Y
18: Charlie.
19: Sí, me cola liviana. No, porque es flaquito.
18: Cola liviana. Cola juguetona, cola juguetona.
19: Sí, pues me di cuenta que o sea, entró un camión por la puerta que era tu mujer y dije, bueno,
18: es un acuerdo hasta maldita.
19: No debe ser.
18: Pero me encanta que la asociación que hiciste sea por mi forma de sentar. Y por el modo de hablar
8: pues se
18: también.
8: Se sienta de costado y se de pierna.
19: También, porque hay un tono que es medio así de Mauro.
20: ¿Sabes cuántos machote hay, Mauro? Se cargan por popa.
4: Mira, ¿no? Por suerte, igual se lo tomó a la ligera, pero...
8: Ahora, mirá, si en vez de entrar la mujer, entraba un amigo de Zeta, decía, se la morfa toda, ¿no? Y sí, ella dijo, entró la mujer y ahí dije, no.
6: Poco fuerte, ¿no?
8: Si entraba un amigo, ponele, venía un amigo de hincha Estudiante a buscar a Zeta, pide a la cancha.
6: Ajá.
8: Claro. Bueno,
6: sincera, sí.
8: Acá quiero hacer un punto porque la producción me ha censurado un audio.
6: Oh, no, no se permite.
7: Me encanta
6: eso.
7: Cuando
6: no,
7: pasa no. Esto, profe, cuando vos los exponés.
6: ¿Por qué?
7: Que nadie te censura.
8: Porque Sol Rivas sí pudo salir y hay otro compañero de la casa que me prohíben que ponga el audio.
7: ¿Quién?
4: Ah.
7: ¿Quién?
6: ¿De quién?
8: El hombre de
4: el de ayer, el de
8: claro. No lo quieren.
6: No quieren que ponga.
7: Vos decís que algunos los cuidan y otros no.
8: Dos, tengo dos audios de la
6: PG.
8: Persona.
4: Sí, hoy hubo otro.
8: Creo que está bueno escucharlo. ¿Usted qué
17: pero
8: dice?
17: Si lo dijo públicamente. No es que está trayendo algo.
7: Pero lo tengo acá.
8: No, no, pero no, pues yo no puedo pasar por los dos productores.
4: Dale, no, profesor.
8: Yo estas cosas las quiero hablar directamente con
4: PJ. Pero me sorprende que vos...
6: Y háblelo.
8: Lo voy a hablar.
4: Dale.
8: ¿Y qué querés que haga? Si no puedo, ¿cómo
4: pero
8: poner
4: el audio? Todas las anteriores veces vos agarrabas el celular y lo ponías. ¿Qué pasa? Te...
8: Para el lunes.
6: El lunes,
8: el lunes lo voy a hablar.
7: Yo quiero escuchar.
8: Si está PJ escuchando, que me mande un mensaje.
6: No le va a mandar un mensaje.
8: Sí.
6: Un telegrama.
8: Escuchando, te
7: no, te van a mandar.
4: Me sorprende que arrugues.
17: Un telegrama te van a mandar a vos.
8: También. No hace falta. Me voy solo. Claro, con dignidad. Pero...
6: Si hay algo que usted no tiene dignidad.
8: Hay que pasarlo, ¿no? ¿Usted qué dice?
6: Pero, ¿qué sería lo ¿por qué lo quiere pasar? ¿Qué sería lo novedoso de ese audio?
8: Tiene cosas. No, no se puede adelantar. Los audios no hay que... ¿Se acuerda que ayer hablamos y Arcucci vino y lo ratificó?
17: ¿Es un audio que de una declaración del personaje al aire?
8: Sí, al aire. Sí. En una entonces, entrevista. Por eso lo raro que no dejen.
4: Además, nadie lo forzó. Lo dijo él mismo.
8: Y, pero no quieren. ¿Qué sé yo? Ochoa y Betuli son tipos que, bueno, se manejan con ciertas pautas.
7: Censuran feo, ¿eh? Censuran feo.
4: Bueno, sí veo un cambio de actitud en tu parte.
6: Continúe.
4: Profesor.
8: El lunes seguramente, o sí o no, pero de alguna manera
6: no,
8: se
6: no, o sea, no lo pasa. Bueno, ¿qué? A ver.
8: Bueno, habló Cecilia Roth con Pergolini.
6: Sí.
8: ¿Y de qué habló Cecilia?
6: No sé, de Fito.
8: ¿De cuándo fue pareja
17: descubrí
8: de Fito?
17: Descubrí algo. De lunes a miércoles va diseminando pH. Y a partir del miércoles Pergolini. Corta Pergolini.
8: Claro, bueno, son cosas interesantes que suceden. Cecilia Roth habló de su romance con Fito.
21: ¿Cómo es que te escriban una canción? Tiene que ser una mezcla de vergüenza con hermoso.
22: Me doy mucha cuenta.
6: ¿Escribieron juntos?
22: Un vestido de un amor es un tema maravilloso que es hermoso el
6: después
22: tema.
6: También hay otra.
22: Y yo siento que
0: la persona el que lo escribe una, tiene sobre mucho el más una mano. Valor que a quien se lo escribe, que yo no soy la musa de ese tema, que es la genialidad de quien lo escribió.
21: No, Cecilia, lejos son la musa del tema.
0: Sí. Puede ser. A ver, ese tema no hizo que yo me sintiera más querida, me sentía muy querida.
21: Para nosotros es importante que sea la musa de ese tema, porque ponerle cara al tema y ponerlo ahí. Viste, siempre querés saber a quién le cantan algo. Y la mayoría de los músicos no le cantan nada.
8: Pero lo pones así, lo escuchas, canta.
21: La historia hace mucho mejor la canción.
0: Puede ser. Sí, no me hago mucho caro, te das cuenta, ¿no? No, no. ¿Sabés qué me pasó? Escuchada por otros músicos, la dimensión se vuelve como más inabarcable. Porque Fito y yo nos amamos mucho.
21: Sí, sí, se nota. Tenían un hijo en común.
0: Tenemos un hijo en común. Nos hemos amado mucho.
8: Ajá. Mira que le dimos tiempo, ¿eh?
6: Pero, esperen, un poco.
8: No, está bien, está bien. Se enoja, pero...
6: Escuchá.
8: Mirá, escuchá.
1: Ya sé que te traté bastante mal.
8: Escuchá, Cata, te lo pusimos para vos.
1: No sé si eras un ángel o un rubí.
8: ¿No lo conocés?
1: O simplemente
6: sí. Temazo.
1: Te vi.
6: Bueno, continuamos.
7: Sí,
6: la
7: mejor etapa de Fito de
6: compositor. Este disco, El amor después del amor, es una locura. Es el disco más vendido de la historia del rock nacional.
8: Terrible. Bueno, miren, de Fito pasamos a y de Pito. Cecilia a Roberto Moritán. Es lo que hay.
6: ¿Pero por qué este golpe tan brusco?
8: No, sí, es un golpe. Y porque durísimo. Es lo que estaba. Porque arranca como panelista con Moria Casán.
7: Es mentira. Oh. Tiene que ser mentira lo que está diciendo, perdón que lo diga.
6: ¿Qué dice Moritán entonces?
7: Bien.
8: Moritán se engancha en todo. No sé cómo hace.
6: ¿Con quién está Moritán ahora? No, es raro, es raro.
7: ¿Qué le pasa?
6: ¿Con quién está Moritán ahora?
8: En pareja.
7: ¿Con la amiga de...?
8: No, ya peleó ahí.
6: No.
8: Ya se peleó y ella está con...
6: ¿Con Jonás no está?
8: Con Jonás Gutiérrez.
7: Sí. Lindo video.
6: No, un abrazo.
8: Y se hablaba algo de... Ah, que eso no me lo puso el señor con Chartruc. Petulli. Chartruc se habla que se lo vio en un local bailable con Sabrina Rojas.
6: ¿Otra vez?
8: Por ahí están solamente como viejos amigos.
17: ¿Cómo te gusta
8: ahí?
17: Que te lo... Y vos te quejás porque Betuli no te lo pone, ¿no?
8: No me lo puso.
7: ¿Quién es? ¿En serio? Ah, claro, no. Con la de Love is Blind. No,
4: se vieron fotos, pero después ella...
8: ¿Sí, quién es? Se va
4: en seco, eso no. Fue hace como un mes, mes y medio.
6: Se fue en seco.
17: ¿Escuchaste
6: seco.
17: Lo que entendió?
8: Y sí, escuché algo de seco y dije...
17: Se fue
8: ¿seco de la bebida? ¿De la bebida seco?
4: No, en realidad es checo. La de Love is Blind... Hace mes y medio salieron unas fotos de ellos saliendo de un restaurante. Ella después publicó un video diciendo que no pasaba nada.
8: Claro.
7: Me parece raro Moritán panelista. Perdón, yo me quedé ahí.
8: Mirá si nos ven a nosotros saliendo de Impala.
6: Sí, con el costado.
7: Pero es lo que vos querés negar.
8: Y dicen, mira, están haciendo algo.
7: Esta es la Impala.
6: No, un poco fuerte, me parece.
8: Bueno, Moritán fue presentado como panelista en el programa de Moria.
6: A ver.
22: Tu cosa, Moritán, sos un hombre que está soltero.
21: Sí.
22: ¿Estás soltero? ¿Sos un hombre en el sexo activo? Por ejemplo, ¿te podrías... promedio semanal de
8: promedio, está promedio, mira.
22: Semanal. Horizontalidad de Moria.
21: Te vas a llevar una desilusión, Moria, con mi respuesta.
7: No, Moria.
21: Aburridísimo.
22: Porque a mí me parece que todo lo que digas está bueno si sos sincero, mi querido.
21: Que mucha historia detrás de eso. Yo soy un tipo de laburo que todos los días.
7: Es un galán, ¿no? Como galán.
21: Ahora tengo además el proyecto político.
8: El laburo no sabe de qué

0: familiar.
1: Yo fui siempre todo lo que trata de instalar, siempre fui muy prolijo, tuve una relación que fue crecida por 12 meses.
2: Lo que se instala es por algo, querido. No, no.
3: Escúchame, aparte dice, estoy tapado de laburo, nunca se supo de qué laburó.
4: Tenía restaurantes,
2: claro,
4: ¿o no?
2: Lo tapa el laburo.
4: Fue... empresario gastronómico, ¿eso no?
3: Estuvo con Milei, en el gobierno de Milei, ¿qué hacía?
4: Secretaría también. De... Fue.
3: En la técnica estaba.
0: En la ciudad, me parece que.
4: En la ciudad.
3: Un chanta, Dios mío. Y se fue el día lo de Pampita en el camión, ¿se acuerdan? De Berga Hermanos. Bueno, cerramos con Mirta.
4: ¿Qué quiere decir eso?
3: ¿Está engripada Mirta?
2: No.
3: Está con una línea de fiebre. Y por ese motivo, el programa del fin de semana que ha sido grabado hoy, lo va a hacer su hija, su nieta en este caso. No, su hija habló, fue la que contó. Que está engripada.
4: ¿Luna?
3: Marcela Tiner. Y que el programa lo va a hacer Juanita Viale, que es, ojo, para alquilar balcones. Porque va a estar dos abogadas muy prestigiosas.
4: Qué guay.
3: Ana Rosenfeld y la ex de La Nata, Elba Marcovecchio.
4: Muy bien, excelente.
3: Y se van a tirar de todo ahí. Y bueno, no va a estar Mirta, que Mirta tiene ese don tan especial de que digan lo que no quieren decir y preguntar cosas como la que pregunta Moria. Moria te pregunta, che, vos garchás todos los días.
4: No, la boca. Por favor.
3: Sí, casi lo mismo.
4: Hacés el amor.
2: Me parece raro que sea el panelista.
0: Profe,
2: de
0: estoy pensando, ¿no estaría bueno que nuestro conductor vaya al programa de Mirta de Moria? Porque ahí quizá, viste...
3: ¿No han invitado al de Mirta? A Gustavo López fue como 20 veces.
2: Y a vos no te invitan, que eso es...
3: ¿A usted lo invitaron?
4: ¿A quién?
0: Juntemos firma para que vaya.
4: Porque a los programas donde va Dani, Guido Casca no le pregunta nada.
3: Claro. Ahora, si usted va ahí y dice, no, yo cuido a mis hijos, pero si habla, tiene que contar algo.
2: Sí. Dani, ahí tiene que contar.
3: Ahí voy a contar, tuve con tal.
2: Igual,
4: ¿cómo voy a contar? Estuve con tal.
2: Te voy a decir,
3: Porque Mirta te lo va a preguntar. Sí. Claro. ¿Es verdad que usted?
2: Yo creo que voy a pelearme con una producción de un programa. Están haciendo cualquier cosa, si no te invito.
4: No.
3: Hay que conocer a alguien.
2: Invita a todos los periodistas deportivos menos a él.
3: Fue Bulos. Bulos fue. Nuestro amigo Bulos con el taller mecánico. ¿Quién más fue? Cholo Sotil estaba atrás de Bulos.
4: ¿En el programa?
3: Claro, no salió al aire, pero estaba.
4: Ah, fue también.
2: ¿Por qué fue?
3: Con Mirta a todos lados.
4: ¿Con Mirta Legrand?
3: En el programa de Mirta Legrand estaba Bulos sentado.
4: Sí.
3: Y Chotil estaba atrás.
2: Y mi Chotil.
3: Estaba atrás, porque van junto a todos lados.
2: ¿Que claro, están? ¿Son muy amigos?
3: Es una dupla, es como.
2: No hay Cholo sin Negro.
3: Fresco y Batata, López y Caballero.
4: Muy bien.
3: Porcelio Olmedo.
4: Moreno y Fabianes.
3: Claro.
4: Excelente.
2: Rivadavia y Acoite.
3: Claro, exactamente.
4: Excelente, muy bien. Bueno, hasta ahí entonces la columna de Juan Carlos, el profe
2: Pellegrini.
4: ¿Buena
2: la columna de hoy?
3: Buenísima.
4: No, floja.
3: No, buenísimo.
2: Buena la columna.
4: Floja. Alejo, por favor.
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4: 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Ya 35 minutos pasaron de las 5 de la tarde hasta las 6. 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Suena The Strokes. Esto es Going Shopping. 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
1: Bueno, se viene el sorteo y está
2: concurso,
1: en juego.
2: No,
3: primero sortearon a los dos participantes, claro. Y ahora va a ser concurso.
2: Bien, a ver, gracias, el sorteo, que se venga entonces. Ayude.
1: Donde está en juego nada más y nada menos que la picada de nuestros amigos de Il Ritorno.
2: Il Ritorno de los buenos.
1: Así que tenemos por un lado al señor Diego. ¿Cómo le va, Diego? ¿Cómo anda?
4: ¿Cómo anda la banda ahí? ¿Todo bien?
1: Diego, ¿de dónde?
4: De Mataderos.
1: ¡De Mataderos!
0: Bueno, no está tan lejos de Liniers.
1: Sí, ¿de qué zona de Mataderos? ¿Del Mataderos más cerca de Liniers o el Mataderos más Mataderos?
2: ¡Mataderos!
4: No, más cerca de Liniers, más cerca de Liniers.
3: Ah, no del Mataderos profundo, decimos.
1: Claro, no, no, el de Alberti, Cobo, ese es más profundo. No,
4: cerca de Emilio Castro.
1: Ese es más al límite con Liniers, exactamente.
3: ¿Es un Mataderos bien de Chicago igual ese?
1: Ahí hay mucho de Vélez, ¿no?
4: No, mucho de San Lorenzo.
1: ¿De San Lorenzo también? Mira. Ah, mira vos. Fue bárbaro. ¿Dónde? ¿Vos sos de San Lorenzo?
4: Sí, sí.
1: Perfecto. Bueno, vamos a Julio, del otro lado. Julio, ¿cómo estás?
2: Hola, Julio.
5: ¿Qué tal? Buenas tardes, ¿cómo andan?
1: Julio, ¿de dónde?
5: Lomas de Zamora.
1: Lomas de Zamora.
2: Es lo más que hay ahí.
1: Es lo más, ¿no?
2: Sí.
1: Lomas de Zamora, ¿por qué zona? Porque Lomas de Zamora es muy grande.
5: Lomas.
1: Centro. Céntrico.
5: Casi en el centro.
1: Ah,
5: sí.
1: Che, muy lindo. El otro día estuve por ahí. Está muy lindo el centro de la Lomita. Está muy lindo, ¿eh?
3: Los restaurantes,
5: todo. Está muy lindo todo eso.
1: Muy lindo Loma. Me fui a hacer un tour, pasé por la cancha de los Andes, que hacía mucho que no iba. Está muy linda la cancha de los Andes también, ¿eh? Es verdad.
5: No voy.
1: ¿No fuiste nunca?
5: Sí, he ido a la cancha, obvio. He ido a la cancha de Banfield, la de los Andes, la de Temperley.
1: Todas. ¿Vos de qué cuadro sos?
5: De Boca.
1: De Boca. Fuiste de visitante a ver a Boca.
6: No.
1: ¿Fuiste
6: boca,
1: a ver algún partido local? Con Banfield,
5: sí. Sí.
1: Con los Andes no. Sí. Bueno, vamos a arrancar el concurso sorteo porque está la
2: por
1: picada.
2: Y el retorno.
1: Primera pregunta para Diego, ¿de qué, señor Noel?
3: El fútbol, siempre arrancamos con el fútbol. Vamos con Diego.
1: ¿Cuántas va a haber? ¿Tres a cada uno?
3: Va a haber tres penales para cada uno, recordemos. Si contestan directo, son tres puntos. Si me piden opciones y contestan bien, un punto. Si contestan mal, ningún punto.
1: Quedó claro.
2: Yo voy a contar los segundos, ¿eh?
3: Para Catalina, los cinco segundos.
1: ¿Cuántos segundos hay?
3: Son cinco.
0: Es la fiscal.
1: Bueno, vamos, Diego.
2: Lentos.
1: De Mataderos.
3: Dale. Diego, dale. Lo primero, te voy a preguntar de fútbol. Vos me vas a decir si querés si vas directo o me pedís opciones. Mientras muchos tienen los ojos puestos en Boca y su participación en la Sudamericana, lo cierto es que la semana que viene también disputarán sus encuentros los dos equipos argentinos que nos están representando en el torneo continental más importante de todos, la Copa Libertadores. El primero en salir a la cancha será Platense, que el martes se enfrentará a...
1: ¿A quién?
3: ¿Quién es el rival del Calamar en cuarto de final?
4: Opciones, puede ser.
3: Opciones, claro que sí. ¿Flamengo? ¿Independiente del Valle? ¿O Fluminense?
4: Fluminente.
1: ¡Bien!
2: Correcto. Yo los cuento en silencio.
0: Un fuerte y al medio. Un punto.
3: Un puntito para
1: Diego. Aseguro ahí,
2: Y no era fácil para...
3: Nos vamos con Julio.
1: Julio, a ver, Julio.
3: Nos vamos a Loma de Zamora para preguntarle al Julio. El otro equipo argentino que juega los cuartos de final de la Libertadores es Estudiantes. El Pincha será local en la ida ante... ¿Quién será su rival en esta instancia de la Libertadores?
5: Dame opciones porque es un brasileño también, pero no me acuerdo cuál era.
3: ¿Liga de Quito, Corinthians o Palmeiras?
5: Corinthians.
3: ¡Sí!
7: Correcto.
1: Arrancaron.
2: Me gusta que aseguraron el bochilo.
1: Nadie quiso ir a...
0: Y no, viste. No hay que errar el primer penal.
2: Ahora
0: sí, primero fuerte.
2: Futbolero, me gusta.
3: Escúchame, vamos a la música. Atención que esto es música.
2: Acá yo caí.
1: ¿Le va a poner temas?
3: Sí, porque para confirmar lo viejo que estamos, Pellegrini, este lunes nos enteramos que uno de los discos de nuestra juventud cumplió 30 años de editado. Estamos hablando de Tercer Arco, de Los Piojos. Aquí vamos a aprovechar la ocasión para poner un tema de este álbum y preguntarte cómo sigue la letra, Diego. La canción es Esquina Libertad, así que la escuchamos.

0: ¿Vas directo o querés opciones?
1: Opciones.
0: Yo te dije, déjatela. La chiva te quita el miedo, la barba no crea al guerrero, la chiva te hace guerrero.
1: ¿La chiva te hace guerrero?
0: ¡Sí! ¡Eso!
2: Mirá, que la brava, che. Le tiró un tiro, no era un
3: era brava, che, la ¿no? chiva.
2: Mirá que había tema para elegir, lo hizo usted, bravo, ¿eh?
0: Todo, de todo
2: sí.
0: te
2: quejaba. Usted es malo, ¿eh? No, mire. Es malo, sí.
0: Vamos con otro éxito. Vamos con otro éxito de aquel tercer arco de los piojos. Este es el que viene.
4: Buen punto.
0: El tema más conocido de este disco. La canción es Verano del 92.
5: Ah, bueno.
0: ¿Sí? La escuchamos.
2: Choreo, ¿eh?
0: Pero esperá, ni escuchaste y ya te quejás.
1: A ver si me la acuerdo.

0: Julito.
1: De tu dolor.
0: No, pero que tenés que decirme toda la frase. La frase completa. Y si querés derecho o vas con opciones.
1: Vamos con las opciones.
0: Vamos con las opciones.
1: No me acuerdo bien el tema.
0: Así no hay bronca que mate el dolor. Así no hay pena que quite el dolor. Así no hay amargura y se va el dolor.
1: Así no hay amargura.
0: La última, así no hay amargura y se va el dolor.
1: Sí.
0: A ver.
2: Así no hay amargura y se va el dolor.
3: Eso. Te digo,
0: muy parejo.
3: Me gusta porque además definen con el programa. Sí, la pregunta del programa.
4: Van la última, van los
5: vamos,
4: dos,
0: Definen con pregunta del programa.
5: Dos a dos y esto sigue.
4: ¡Epa! ¡Y la!
5: ¡Déjalo venir!
4: ¡Y está la picada del ritorno!
1: ¡No los escucho muy bien!
4: ¡Que es para seis!
0: Vamos, Dieguito. Esta semana hicimos periodismo en serio. No, esta semana.
5: Fuerte.
0: Y nos metimos con una grieta que los grandes medios prefieren callar. En la mesa de Más de una Copa se debatió si Luis Miguel era más o menos importante que otro gran artista. ¿Contra qué otro prócer indiscutido de la balada latina osamos enfrentar al mismísimo Rey Sol de México?
1: Opciones. Yo la sé.
0: ¿Cristian Castro, Ricardo Arjona o Ricky Martín?
1: Arjona.
4: ¡Ah! ¡No! Sabía que iba a caer por él.
5: Caíste por Arjona, por París.
0: ¡Rimar!
5: Corrupto de París. Hay que ser torero.
4: Bueno.
0: A ver, Julio.
4: Julio va a ir a asegurar, ¿eh?
0: Julio, puedes asegurar. Es un punto lo que necesitas porque está 2-2 esto.
5: Para ganar, Juli.
0: En un nuevo capítulo de Las Aventuras del Profe Pellegrini, la figura indiscutida de la radiofonía argentina sufrió un ataque en donde más le duele. ¿Dónde más le duele? En sus canjes. Esta semana fue a cenar con una pareja amiga que le manipuló el canje en una pizzería y en lugar de pedir la grande de musa que deseaba el profe, le metió un gusto extremadamente polémico para un macho alfa de Ramos Mejía. Preguntamos entonces, Julio, ¿qué gusto marginal de pizza debió deglutir el profe Pellegrini mientras puteaba por lo bajo?
1: De ananá.
5: No.
0: Se la jugó derecho, era un punto lo que necesitaba. Rúcula y jamón crudo, Julio.
4: La ananá fue otra vez.
3: No, es esa también, confundió.
4: Ay, bueno, la ananá había sido otra vez.
0: Ustedes se dan cuenta. Escúchame, vamos para desempatar. Una pregunta por lado. Ya no hay más. No hay opciones acá.
4: No hay opciones, a matar o morir.
0: Es a matar o morir.
4: Va Diego.
0: Te digo, Diego, fue el penal de Borré, lo de Julio, ¿eh?
4: Tremendo, lo tiró.
1: Que sí,
4: Diego.
1: El de Godoy.
0: Diego, vamos con el cuarto penal, que es pregunta de Chimentos. En Alejado de las Redes, escuchamos esta semana una confesión de Moria que nos dejó con la boca abierta. La number one admitió un escarceo vintage con uno de los personajes más reconocidos de la historia de la televisión.
4: Oh.
0: Y se lo reveló al propio hijo del personaje en cuestión. ¿A quién supo bajarse hace unos años Moria y recién esta semana lo declaró públicamente? 5 segundos para Diego. 5. 3.
1: No.
0: Estuvo bien.
5: Yo cuento, pero en voz baja para no presionarlos.
0: Era Gerardo Sofovich.
4: Se bajó a Sofovich con la de palo.
5: Igual, pará, porque si Julio no mete,
0: otra
5: más. Chance.
0: Vamos con la de Julio. Si mete Julio, va para adelante, ¿eh? Se queda con la picada. En su columna de Chimentos, el profe también nos trajo esta semana el testimonio de las ex parejas sentimentales que supo tener Dani Lachepi.
4: Ah, sí.
0: Y una de esas historias nos llamó poderosamente la atención por lo romántica.
4: Sí.
0: El amor que nació post pandemia con un trabajador al cual ella contemplaba cual Julieta desde su balcón. ¿Cuál era el oficio del afortunado galán que conquistó a Dani Lachepi? Contesta Julio. Tiene 5 segundos.
1: ¿Basurero?
4: ¡Sí! ¡Sí!
0: ¿Correcto?
4: Recolector de residuos. Quédate.
1: Bien, Rosquita.
4: Te llama la producción, Ochoa y Tommy, para que pases y te contactes.
5: Es terrible la picada de ¡Del ritorno!
1: Vamos a probarla.
0: ¡Qué emoción! Mientras gritás como un energúmeno, Alejo nos cuenta que...
4: Saludale a Julio. ¡Chao, Julio!
1: ¡Chao, chicos! Muchas gracias. Muy bueno el programa. La verdad que la paso muy bien todas las tardes. Genio, los escucho por la aplicación, los escucho por todos lados, por donde puedo los escucho.
5: Es el mejor programa para vos, Julio, de la radio.
4: ¿A qué te dedicas, Julio?
1: Es el mejor programa de toda la radio.
4: ¿A qué te dedicas?
0: Atiendo boludo.
1: Transportista.
0: Transportista,
4: ahí está, bueno.
5: Suerte, Julio, disfrutá la picada que es increíble. Porque
1: cuando me voy para La Plata tengo que poner aplicación sí o sí, porque si no allá no llega y los escucho todas las tardes.
5: Gracias, abrazo, Julio, disfrutá la picada. Abrazo. Que es buenísima, no,
4: por favor, Axel. ¡El ritorno!
1: ¿Cómo?
4: No, que disfruté.
0: Ah, espera, Axel tiene una pregunta.
6: ¿Cuál chupado, huevo?
5: No, Axel.
0: Sos un desubicado, Axel.
4: Abrazo, Julio.
5: Ojalá disfrute la picada. Chao, de dónde, profe.
3: Abrazo, Julio.
4: Me gustó esta. ¿A qué se dedica, por favor?
0: Atiendo boludos.
4: Este domingo. ¿Quién lo había dicho eso?
5: El del colectivero.
3: Atiendo
5: boludos como vos.
4: Eso, güey, al de crónica.
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4: No me lo puedo perder de ninguna manera. Y además tenemos un fin de semana cargado de transmisión sin voladora, ¿eh?
0: No
4: sin
0: hay voladora.
4: No hay mucho partido.
0: Bueno, 7 minutos.
4: ¿Vos tenés voladora acá?
0: No.
4: Retamoso es... tampoco, porque...
0: Retamoso tiene el libre, culpa y
4: calma. ¿Podemos tener la grilla?
0: 7 minutos van del segundo tiempo. Le está ganando Sarmiento en Río Cuarto a Estudiantes.
5: El puntero, ¿eh?
0: De esa ciudad y arrasa en su zona.
4: Y Estudiantes ya.
0: 7 de la tarde. ¿No? 7 de la tarde, sí. 2 partidos en simultáneo. En Vicente López, Platense va a estar recibiendo a Deportivo Riestra. Y en Córdoba, Belgrano va a ser local de Huracán.
4: Sin transmisiones hoy.
0: Sin transmisiones.
4: Flojito el viernes, ¿no?
0: Lo van a contar...
4: Pobretón pues, el viernes, ¿no?
0: Bueno, hablalo con los muchachos de la liga. En la Premier League hay duelo de campeones del mundo. Hace un ratito acaba de finalizar el Liverpool de Alexis McAllister. Le ganó 2-0 al Ipswich de Ezequiel Palacios. En España, a nada del final...
4: ¿Qué decisión la de, perdón, la de Ezequiel Palacios, no? Porque si bien dicen que es un equipo que va a recibir, de hecho hizo inversiones,
0: sí, tuvo
4: fuerte, la de Palacio.
0: Una inyección económica grande, va a pelear la categoría en vez de un Leverkusen que
4: peleas
0: una clasificación a las copas.
4: Fuerte, ¿no?
0: Sí.
3: Bueno, pero es una liga de mejor nivel. La alemana ya empezás sabiendo que la gana el Bayern Múnich.
4: Está bien, pero vas a pelear abajo y con grandes chances de irte.
3: Sí, pero es otra vidriera también, ¿eh?
0: Sí, pero no sabemos tampoco el sueldo, ¿no? La mejora salarial que ha tenido. El Betis le está ganando en Sevilla de local 1-0 al Real Madrid. Queda un minutito de partido.
4: Mirá vos, pierde el equipo de Mou.
0: Sí,
3: el invicto, además. Porque invicto. 4-4 hasta ahora.
0: El Como.
4: ¿Cómo?
0: Con un gol de Nico Paz. Goleó 4-1 a Genoa como visitante. Hace un ratito también terminó.
4: En el puerto.
0: Este partido. Y en España.
4: Sí.
0: El Lyon le ganó 3-1
3: En Francia.
0: Dije España, perdón. España ya fue. El Lyon con Tagliafico en el banco de los suplentes le ganó 3-1 al Auxerre. Y el Mónaco está a instantes de ganarle 2-1 como visitante al PSG.
4: Bueno, y tenemos la grilla del fin de semana, Alejo.
3: Tenemos la grilla.
4: Con todas las figuras, a ver.
3: Mañana sábado tenemos, obviamente, sábado carajo con Recondo, de selección con el Goico, tirá para arriba con Gallo. Y una vez que termine tirá para arriba... Ya empieza la transmisión de Boca, porque el Xeneize...
4: Caso de tirar para arriba se va a San Martín.
3: Sí, para el clásico.
4: Para el clásico.
3: El partido del fin de semana, Chacarita-Atlanta.
4: Sí. Tirando tiros.
3: Pero desde las 4 de la tarde empieza la previa para Gimnasia y Gremio de Mendoza-Boca.
4: ¿Quién lo hace?
3: El Xeneize visita Mendoza, Kufner y Nani Senra.
4: Mira qué dupla, ¿no?
3: La dupla Kufner para el partido que empieza 4:30.
4: Se van
3: pegados,
4: a Mendoza,
3: pegados, usted estará en Boedo, porque juega San Lorenzo ante Talleres. A las 7 de la tarde, el cordobés Germán Trucci y Hernán Sisto.
4: Mira.
3: La dupla Trucci para el Cuervo ante el Fortín. Y cierran el sábado otro partidazo.
4: Sí, señor.
3: En Liniers, Vélez Estudiantes.
5: Estaremos.
4: Ahí estará.
5: Siempre.
4: Mucho frío, abríguese.
3: Sí. Pablo Sájer y Rodrigo el Ancho Áncora.
4: Mirá el Ancho.
3: Para el partido que empieza.
0: Cuando yo era chico eran amigos Vélez y Estudiantes. Las hinchadas de Vélez y Estudiantes eran muy amigos.
4: Después se pelearon con el campeonato.
0: Igual el único partido de este fin de semana. Perdonen, todo bien con la primera división y lo que se están jugando. El único partido de este fin de semana es Chacarita Atlanta en San Martín.
3: Con los lesionados, ¿no?
4: Con Héctor Gallo y con Tony
0: Arrigo. Si se da todo lo que todos queremos. Con
4: El domingo.
3: A
4: ver, ¿cómo arranca?
3: Alto rendimiento, fútbol con escalas. Y se vienen los
0: gran
3: partidos.
0: Gran programa ese, profe.
3: Central Newell's.
4: El clásico. ¿Quién lo hace?
3: El clásico rosarino. Juan Furlanich y Pablo La Médica.
5: Dupla, hay que decir todo.
4: Muy buena dupla.
3: Transmisión desde las 2 de la tarde, partido que empieza 3 menos cuarto. Se pegan.
4: ¿Quién se pega?
0: No, se
3: partido
0: están pegando. Furlanich
3: y
0: La Médica se fajan.
3: Se están pegando.
4: ¿Usted?
3: Central, sí, exacto. ¿Usted? Central Córdoba Independiente, Juan Baviera, quien les habla.
4: Muy bien.
3: Para el partido del Rojo, pegado también en el Monumental. River frente a Independiente.
4: ¿Quién la hace River?
3: De Mendoza, Feller y Buonsante. El comisario Buonsante.
4: Siempre la dupla
3: en el Monumental. Y cierran un mega fin de semana de transmisiones. En la Avellaneda, Racing y Atlético Tucumán. Nacho, Ignacio Genovart, claro. Matías 40.
4: Ahí está. Matías 40, que hoy va a estar en Caballito.
3: Claro.
4: Va a tener una prueba de fuego, Ferro, frente a Mitre. Bueno, vamos. Ya viene todo el equipo después de
3: la
4: pasar.
3: Tropa.
0: Declare oficialmente el fin de semana, profesor.
5: Por favor, decláralo, profe.
4: ¿Perdón?
5: Decláralo.
0: Declara oficialmente el inicio del fin de semana, profesor.
4: En estos momentos, siendo viernes, 6 de la tarde y un minuto, declaro...
0: ¡Un vago!
4: La apertura del...
5: Fin de semana y el lunes...
4: ¡Y el...

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0: Damas y caballeros, el gusto de saludarlos. Aquí estamos en Puede Pasar hasta las 21. El programa de Gustavo Kufner con muchísima información de todos los equipos de fútbol argentino. Haciendo un poquito de foco en el viaje de Boca a Mendoza. ¿Qué pondrá mañana el Vasco? Atención con eso. El Rojo, el Racing, y San Lorenzo. ¿Tiene técnico o no tiene técnico? Lo vas a enterar acá arriba. Me parece que esta semana, con esa victoria en la cancha de Banfield, gozó de un poquito más de tranquilidad. Veremos cómo sigue la historia. En un fin de semana de clásicos juegan Central y Newell's, juegan Chacarita y Atlanta. Y al 11-36-31-103-1 nos vas a decir cuál es el mejor clásico de fútbol argentino. 11-36-31-103-1, ¿cuál es el mejor clásico de fútbol argentino? Puedes armar un ranking, si querés. Y bueno, para mí, Boca-River, después Boca-River, Racing Independiente, después Central Newell. Ese es el mío.
1: ¿Ese es el tuyo?
0: Ese es el mío.
2: ¿Seguro?
0: En ese orden.
2: ¿Sí?
0: Para mí en ese orden. Después, bueno, arma tu ranking. 11-36-31-103-1.
3: San Lorenzo.
4: A la espera de Rubén Darío Insúa, que llegará en las próximas 24 a 36 horas a la Argentina y el lunes tendrá su primer entrenamiento en el Ciclón. Los dirigidos interinamente por Walter Perazzo aguardan el encuentro de este sábado a las 7 de la tarde ante Talleres. ¿Con qué equipo? ¿Cuál va a ser el 11? Todo eso y más en Puede Pasar.
3: River.
5: Leonardo Poncio tiene pensado poner el próximo domingo ante Independiente Rivadavia de Mendoza en el Monumental el mismo equipo que ganó en cancha de Banfield el último fin de semana.
3: Racing.
6: La Galeta se entrenó en Avellaneda en la mañana de hoy de cara a lo que será el encuentro del próximo domingo ante Atlético Tucumán, para el cual Boivoda podría tener algunos regresos en el equipo. ¿De cuáles se tratan? Te lo vamos a contar acá. ¿Cuál será el 11 con el cual se va a recibir al decano en el cilindro? ¿Cuáles son las expectativas? ¿Cómo vienen los lesionados? ¿Habrá alguna sorpresa más en el mercado de pases? Todo eso y mucho más lo vas a tener acá en Puede Pasar.
3: Independiente.
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8: A menos de una semana para que comiencen los cuartos de final de las Copas Internacionales, la octava fecha del torneo clausura ya está en marcha y es por esto que ahora en Puede Pasar vamos a confirmar cuáles y cómo serán las próximas transmisiones en el sonido del deporte. 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Boca visitará a Gimnasia de Mendoza por la octava fecha del clausura en la Liga Profesional. A su término, partidazo en el nuevo gasómetro. Con los relatos de Germán Trucci, comentarios de Hernán Sisto, Gonzalo Orellano y Leandro Paz al ras del verde césped, San Lorenzo recibirá a Talleres de Córdoba a las 7 de la tarde. A la espera de la llegada de Rubén Darío Insúa al país para transformarse en nuevo técnico del Ciclón, Walter Perazzo será el técnico interino para este encuentro. Para finalizar un sábado colmado de acción en Dispor Radio, duelo clave en el José Amalfitani. Con los relatos de Pablo Sager, comentarios de Rodrigo Áncora y Juan Cruz Altamirano en campo de juego, Vélez y Estudiantes de La Plata se verán las caras desde las 9:15 de la noche. De allí nos tiramos de palomita hacia un domingo que será una verdadera locura, una jornada que estará colmada de acción y comenzará con una nueva edición del clásico rosarino en el Gigante de Arroyito. Con los relatos de Juan Furlanich, comentarios de Pablo La Médica e Ignacio Raposo con todo el color y la información pegadito a los bancos de suplentes, Rosario Central y Newell's protagonizarán un nuevo encuentro que paralizará a la ciudad desde las 2 de la tarde. Pegadito al cierre del clásico rosarino, juega el Rojo de Hudson Viera en Santiago del Estero. Con los relatos de Juan Maviera, comentarios de Alejo García Cao, y la información de Facundo Sánchez, Independiente visitará a Central Córdoba a las 5 de la tarde. A continuación, juega el millonario de Leo Poncio en el Estadio Monumental. Con los relatos de Hernán Feller, comentarios de Leandro Bonsante, Rodrigo Áncora y Leandro Paz en banco de suplentes, un renovado River recibirá a Independiente de Mendoza a las 7 y cuarto de la tarde. Para cerrar el fin de semana, Racing se medirá ante Atlético Tucumán en el Cilindro Avellaneda. 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

0: estamos, 18.3 en la República Argentina. Arranca el Puede Pasar de día viernes con la calle un caos. Señor Esteban Sassi, bienvenido.
1: ¿Qué haces, Julio? ¿Cómo va?
0: ¿Cómo estás?
1: Muy bien, todo muy bien. Con muchas novedades, están pasando muchas cosas en el fútbol argentino y en la internacional. Acaba de perder el Madrid de Mourinho.
0: No me digas.
1: Con el Betis del ingeniero Pellegrini.
0: Buen corte de pelo el ingeniero.
1: Sí, señor. Ángel David, ¿cómo hizo?
0: ¿Arrancó la fecha del fútbol argentino?
1: Arrancó la fecha del fútbol argentino. Hay penal para Sarmiento en Río Cuarto. Está ganando Sarmiento. Es insólito el penal que hizo el arquero Bruera. Gana Sarmiento en el primer tiempo con gol en contra de Maffini. Penal sin discusiones que acaba de sancionar Brian Ferreira. Sarmiento, que con esta victoria queda segundo en su zona a un punto de Argentinos.
0: Bueno, ya te pregunto por ese penal, por ese partido en sí, y después vamos a estar completando el resto de la jornada del día viernes. ¿Qué haces, máquina?
2: Hola, Juli, abrazo grande, beso muy muy grande para vos y para todos.
1: Bendiciones.
2: En este hermoso día, 18 de temperatura, 17 de sensación térmica, un calorcito divino.
0: Explícamelo el domingo, por favor, que es lo único que me importa.
2: ¿El domingo?
0: Dicen que hace el frío,
2: ¿el
0: domingo?
2: El sábado y domingo fresco. Mañana mínima de 3, máxima de 12, y el domingo...
0: ¿Y qué hago con el asado el domingo?
2: No, lo puedes hacer gente. Igual, pero lo puedes al mediodía o a la noche.
0: A la mediodía.
2: Y pero no, tampoco es un frío que te va a matar, Juli, es mínima de 6, máxima de 11.
0: No me gusta hacer asado con frío.
2: Y bueno, entonces pone agua a hervir y hace pasta, hermano, ¿qué querés que te diga?
0: No, pero quiero
2: hacer. Yo no te puedo manejar el tiempo, y entonces hacerlo con frío, querido.
0: Pero no me gusta hacerlo con
2: frío. Bueno, si están en la calle en este momento, es un caos el tránsito. Si tienen la suerte de cortar temprano los viernes o de estar en casa, aprovechenlo, porque realmente salir a la calle hoy, este día, es caótico. Así que el que puede, se quede en la casa o en el auto escuchando, Puede Pasar.
0: Muy bien. Jonathan Gramuglia, bienvenido.
3: Buenas tardes, ¿cómo andan? ¿Todo bien?
0: Muy bien.
3: Una pena por el loco, le tengo un aprecio enorme porque más allá de haber surgido de Estudiantes, debutó profesionalmente en Chacarita.
0: Ah, mira, loco, pero
3: le erró feo al cálculo y cometió un penal insólito.
0: Sí, hablando de Chaca, le mando un abrazo a mi amigo Pablo Cancia, que nos escucha siempre, el señor Gabriel Donatucci también.
3: Abrazo.
0: Gente amiga. Y de Chacarita.
3: Jefe de prensa.
0: Jefe de prensa, el funebrero.
3: Poca de gloria.
0: Pero yo lo quiero como amigo, no me importa si es jefe de prensa de Chacarita o es el presidente de la Nación, que en algún momento va a ser también.
3: Actualmente
0: Pero, exacto, actualmente es jefe de prensa. Ex arquero, además, Donatucci.
3: Claro, por supuesto.
0: Oh, que roba con eso, que era arquero de Chacarita. No lo vio nadie atajar en Chacarita.
3: Ah, bueno, en los registros está.
0: ¿Está en los registros?
3: Sí, sí, por supuesto.
0: Bueno, saludamos a un amigo que nos viene a dar una mano, el Ancho Áncora. ¿Qué hace, Rodrigo?
4: Juli, querido, ¿cómo estás? Buenas tardes. ¿Por qué tantas harinas? ¿Qué pasó?
0: Pues es viernes de harina.
1: Viernes, querido.
4: Muy bien, pero está muy cargadita la mesa, me gusta.
3: ¿Venir los viernes?
0: Vengan a servirse siempre, los que están afuera, se de todo acá.
3: Siempre falta.
4: Hay medalunas.
0: Churra, bolita, medalunas.
4: Ay, churro, bolita.
1: Está muy rico todo.
0: Hay facturas.
4: Para rico, un ratito todo. Una dulce de leche, pero te mancha esa, pero está rica.
1: Mira, tranquilo. Te habrás manchado.
3: Hay tantas cosas que manchan.
4: Te mancha, tío.
1: La pelota es lo único que no se mancha.
4: Se cae el polvito.
3: Azúcar impalpable, querido.
1: Cuidado donde cae el polvito, ¿no?
3: No, tarjeta amarilla.
1: No, hay que tener cuidado.
3: Tarjeta amarilla.
4: Qué básico que sos.
1: Los micrófonos.
3: Que después llaman.
0: Qué bueno. Bueno, arrancamos, chicos. ¿Hay ranking de clásicos? Para mí sí.
1: Sí. Fútbol argentino, top 3 de los mejores clásicos para cada uno. ¿Es así?
0: Sí, sí.
1: Uy, qué linda.
4: Pero
1: yo tengo una polémica.
4: ¿Sacando el Boca River? ¿O el River Boca?
0: ¿Querés sacarlo?
1: Y a lo mejor para algunos.
0: Pero Boca River está ahí.
1: Y
0: Boca
1: siempre.
3: Y vos te sentás.
0: Con todo respeto, es el clásico del mundo. Con respeto.
4: Para mí habría que sacarlo.
0: España, Italia.
1: Para mí está sobrevalorado. Y lo digo con muchísimo respeto y no quiero que nadie se enoje. Y me quedó una frase que dijo una vez comentando Leandro González en esta emisora, en un clásico de Rosario: tiene mejor marco que cuadro. El clásico de Rosario, la tribuna me encanta. Qué bonita la tribuna, qué bonita el delirio de la gente. Es un embole el clásico de Rosario.
0: Así que
1: no entra
0: siempre
1: en mi top 3. Y ahora justo en estos últimos empezó a ganar Central. Siempre Central.
0: Siempre gana Central ahora.
1: De chico en los 2000, 2002, cuando yo era chico, sí,
0: siempre
1: era un poco más.
0: Nube.
1: Pero era un poco más parejo. Ahora hubo 10 clásicos seguidos que fueron todos un embole. Basta,
4: pero con ese con ese pensamiento, con ese panorama, vas a decir que en este último tramo Estudiantes siempre gana Gimnasia, entonces es aburrido.
1: San Lorenzo Huracán es aburrido.
4: San Lorenzo le lleva
1: San Lorenzo Huracán. San Lorenzo Huracán es el clásico de Rosario con menos emoción.
4: Pero entonces no te gusta ningún clásico.
1: Me gusta Lanús Banfield.
3: Corte.
0: 200 partidos Central Newell's. 69 Central, 85 empates, 46 Newell's.
1: Es el único que tiene más empates.
3: Datos de
1: tiene más empates que victorias.
0: Dato de goleamos.com, un abrazo, claro. Maverino. 200 partidos, 69 sí. Ganó Central, 85 veces empataron y 46 ganó Newell's. Le lleva 23
4: partidos.
1: Más 23, claro. Siempre van actualizando en la tribuna con los papelitos.
0: Argentino Junior Platense, por ejemplo, que lo tengo acá. 88 partidos, 25 argentinos, 29 platense, 34
4: parejo.
0: En Platense.
4: Parejo, lindo.
1: Los de argentinos dicen que no es clásico platense, ¿no, Luqui? Digo bien.
3: No, es clásico.
2: De la misma forma que nosotros los de Platense decimos de Tigre, comenta el operador de Platense.
3: El dolor post-clásico de haber perdido para los dos últimamente te marca que son un clásico.
0: Vení a contarlo acá, Lucas. Vení a contarlo acá.
3: Ah, Lucas.
0: Vení a contar, dale, Lucas, dale, en serio. Vení, dale. Qué miedo.
4: Pone colorado.
0: Habla, él habla con los efectos.
2: Está muy bien.
0: ¿Estás, Lucas? Sí, ¿estás?
2: Independiente Racing es un gran clásico para mí. Porque pueden pasar muchas cosas distintas. A veces llega uno con el técnico a punto de ser rajado, a veces el otro. A veces uno pelea el campeonato, a veces el otro. Me parece un buen clásico.
0: A veces un técnico de uno va al otro.
2: Bueno, Becasese. Está bueno, me gusta.
0: Becasese, Brindisi.
2: Brindisi,
0: sí. Pato Pastoriza.
2: Buen clásico Independiente Racing.
0: Tiene un montón de. El Toro Rafo, jugó los dos también.
2: Mirá. Claro, y el Perico.
0: ¿El Toro llegó a dirigir los dos? Esteban. Sí, Toro Rafo se murió hace 20 años, ¿no? Sí. Pero. Dirigió los dos, ¿no?
2: Independiente, sí. Y casi seguro que sí.
0: Bueno,
4: Talleres Belgrano.
0: Bueno.
2: Lindo, buen clásico.
0: Bueno.
2: Durante mucho tiempo no jugaron porque Belgrano había subido a primera. Talleres un tiempito en el Federal, después en la B Nacional. Pero es un lindo clásico porque bueno, hay mucha historia.
3: Pero ha pasado también en el último tiempo esto del miedo a perder.
2: Sí.
3: Inclusive en aquel clásico en el que Talleres, no me acuerdo si Talleres Belgrano se quedó con 9 desde el comienzo. Por una patada rápida.
2: Sí, a Arrebola lo echan.
3: Ahí está Belgrano.
2: Arrebola, Belgrano.
3: Después en el partido le echan a otro. Sí. Que termina con 9 y terminó 0-0 ese partido.
2: Sí. Ay, no me acuerdo quién más echaron, pero sí, Arrebola lo echan a los 2 minutos, claro. Corrida de Girotti y se tira Arrebola.
4: Bueno, el torneo que ganó Belgrano terminó eliminando en los playoffs a Talleres.
2: Ah, ¿no? Es de los clásicos con la Copa.
0: Y tuvieron partidos finales por el ascenso.
2: Y tienen la Copa
3: Conmebol.
2: No es la Conmebol, es una Copa local. Creo que es la Centenar, no me acuerdo.
0: La final de Luis Sosa. De Luis Sosa con Quilmes 3-0.
4: Sí.
0: Previo a eso, Belgrano había perdido con Talleres.
2: Creo que es 98. La final por el ascenso
4: Sosa
2: de 98.
4: Jugaban arriba.
0: Claro. Las tres finales que perdió Quilmes, una de ellas es la de Belgrano. Sí. Bueno, previo a eso, Belgrano llega por reducido a esa final con Quilmes.
2: Mira, la final que yo decía es la final del siglo que se juega al unísono de que se jugaba el Mundial en Francia 98.
0: ¿Esa?
2: Claro, es la final del siglo en Córdoba el 5 de julio de 1998. Ganó Talleres frente a Belgrano esa final y asciende a Primera División. Y después Belgrano dice que lo empareja un poco con la del clásico de los playoffs. Porque lo saca a Talleres y después sale campeón.
4: Tiene similitudes.
0: De 30 años pasaron.
2: Bueno, pero dicen que son los dos más importantes de la historia.
0: Los dos más importantes. Bueno, puede ser. Para mí el de Chacarita, Johnny, tu equipo, tu club, Chacarita Atlanta, para mí es el mejor del ascenso.
3: ¿Ha tenido?
0: ¿El ascenso? Sí, para mí es el mejor.
3: Ha tenido, como contaba Germán también, de esto de Belgrano y Talleres, muchos años sin jugarse. En mi infancia no lo vi, llegó más en la adolescencia y fue donde se encontró de
0: Atlanta
3: vuelta.
0: Atlanta estaba más en la B Metro.
3: Exactamente.
0: Y Chacarita estuvo un rato en primera.
3: Y otro rato en la B. Y no se encontraba. Cuando Chacarita desciende contra Chicago. Ahí se vuelven a encontrar. Y ahí se fueron dando más seguido los clásicos y se vuelve. Por eso también tantos años que Atlanta no le pudo ganar de visitante, de local, perdón, a Chacarita.
0: Claro.
3: Que se cortó este año justamente. Pero.
4: El tema es cuántos partidos pasaron. No cuántos años.
3: Sí, pasaron muchos partidos. Porque el último partido que había ganado había sido en el 80 y pico,
0: en primera.
3: Me equivoco. Y después, ahora que se vuelve a cortar este año. Pero también la diferencia es una de las más grandes también del fútbol argentino con San Lorenzo, con Independiente Racing. Un clásico que habitualmente se jugaba en primera. O sea, no es que es un clásico netamente de ascenso.
0: De todos los clásicos de Central Newell's, de los últimos, yo creo que es el que mejor llega a Newell's.
3: Sí, lejos. Sí.
0: Por mucho.
3: ¿Sabes a cuál llegaba bien también?
2: ¿A cuál?
3: Al del Tacazo de Herrera.
0: Sí.
3: A ese también llegaba bien, al de Copa Argentina.
4: Copa Argentina en cancha Arsenal.
3: Exactamente.
4: Pero uno ve... pausa, después salió campeón con Central. Fue esa copa.
0: Exactamente.
2: Uno ve el equipo de Newell's para el clásico. Mira, acá justo lo tengo. Reina tiene el arco. Ortega, Gianetti, Lucas Carrizo, Franco Escobar, Herrera, Reggiardo, Guch, Masanti, Cócaro, Solari. Bueno, es un equipo. Al que agarró Kudelka hace un año, mucho menos de un año.
3: Cantaba canciones a todos.
2: Sí,
3: pero más allá de los números.
2: Anímicamente.
3: El funcionamiento está bastante bien.
2: Por eso, todo.
0: Sí, bueno.
3: Sí, pues. Pero el funcionamiento hoy está bastante bien.
2: Rosario lo quiere. No lo quiere mucho.
0: Sí, está bien.
2: Levantó un equipo que estaba muerto. Publicaba al descenso.
5: Yo creo que de los dos.
4: Al descenso.
0: Pero si yo no iba
5: acá. Sí. Cantaba que se vayan todos.
2: Llegó un punto que se iban, ¿eh? Jugaron 15 partidos seguidos, no ganaron uno. Llegó un punto que se nos iba Newell, se nos desarmaba las manos.
0: ¿Qué, Johnny, qué ibas a decir?
3: No, justamente esto de las diversas tónicas que han tomado los clásicos. Hablábamos hace un rato del Estudiantes Gimnasia, Lanús, Banfield, épocas y épocas donde uno gana más y el otro gana menos. Hay clásicos en los que quizás en esa época tampoco marca la diferencia después en el historial.
0: No, lo que pasa es que, por ejemplo, historiales recientes, Gimnasia y Estudiante tienen historial reciente, porque hasta el 2006 estaba arriba Gimnasia y después se dio vuelta.
1: Parejo Estudiante
0: se dio vuelta de manera catastrófica.
1: Es tremendo, porque era un partido cada uno ganaban.
3: Además, con situaciones.
0: 65-48
3: claro,
0: ganaban ahora.
3: Además,
0: 65-48.
3: Sí. Además, con clásicos absolutamente inolvidables como el 7-0, sí. El que Gimnasia le gana 4-2 y después Estudiante le empata 4-4.
0: El que lo elimina del
1: Que los elimina el playoff, el de los goles del Pulguita que dice Esteban, que ganaba Gimnasia con los goles del Pulguita.
3: El de la Sudamericana, el de
1: Vera. Tac-tac-calu.
0: Qué locura.
1: 4-2, 4-4.
0: Bueno, 11-36-31-103-1, dame tu top 3 de clásicos, si querés obvio a Boca River.
1: Juéguensela, porque yo dije cuál me parece sobrevalorado.
4: No, dijiste no te gustaba ninguno, prácticamente.
1: No, dije que me gusta
3: Independiente.
1: A mí la Nueva Anfield me gusta. No sé si lo
0: sí, yo te dije es polémico, pero... yo soy de la Nueva, pero te dije polémico. Me gusta, para mí es mejor clásico, pero bueno.
1: No, pero ¿sabes por qué? Porque a veces uno está peleando el descenso y uno está jugando una copa. Sí. A veces al revés, hay goleadas en la historia, hay algún 5-0, hay varios 4-2, hay un 4-1. Hay partidos, eran amigos, a ver, la Unión y Banfield.
0: Eran amigos.
1: Fueron muy amigos, no eran su clásico y de repente se odiaron. Entonces eso para mí le da un condimento extra.
0: Un clásico de la tele, yo lo digo siempre, en la década del 90 la tele necesitaba tener sus clásicos, había 20 equipos en primera división y bueno, los emparejó en aquel entonces torneos, básicamente. En esto de tener este clásicos y está bien porque terminó siendo así. Hay una generación de gente que los cuarentones ya lo tienen como clásico.
4: Vale, lo más viejo, ¿no? ¿Vale el cruce entre grandes o simplemente clásicos?
0: Pero sí, San Lorenzo Boca es un clásico, ¿o no?
1: Sí, es un clásico, pero para mí clásico
3: es uno solo.
1: Es tu rivalidad.
3: Clásico es uno solo.
1: Sí, el problema que...
0: ¿Y por qué después cuando le cuentan las costillas a los técnicos y se hace 5 clásicos que no van y le cuentan
3: todo? Porque queda bien decir clásicos, pero clásicos es uno solo.
1: Pero el problema está...
3: Son rivalidades.
4: Algunos equipos se tienen que poner de acuerdo, entonces.
3: Sí, bueno, obvio.
1: Hay mucho hincha de San Lorenzo que en realidad te dice... Como a Huracán lo tenemos de recontrahijo, el clásico es Boca porque es más parejo.
3: Hay gente que va a la Luz, de San Lorenzo, que no quiere ver a la Luz porque se lo cruza y pierde.
1: Claro, es una rivalidad. Hay
3: un muchacho que salió hablando.
0: ¿Y ustedes creen que es posible cambiar de clásico?
3: No.
4: ¿Cambiar de clásico?
3: No, es imposible.
1: A ver, ¿cómo sería? Por ejemplo, Vélez Ferro, que Vélez diga, no, Ferro no más mi clásico
0: pero porque
1: no
0: puede. Si la Luz y Banfield cambiaron de clásico, ¿por qué no es posible cambiar de clásico? Claro. Si un hinchada se propone cambiar, pone que el hinchada y estudiante diga, che. Yo no quiero ser más clásico de Gimnasia.
1: Ahora quiero ir contra Rosario.
0: Ahora quiero ser clásico de Vélez.
1: Claro.
0: Y
3: no, porque no queda en la plata.
0: En ese caso concuerdan con los muchachos de Vélez.
3: En ese caso es de lugar.
0: Arman una buena goma en la... No, mentira.
4: No, mentira.
1: Lo que pasa es que tiene que ver...
0: En Rivadavia y...
1: Arman una buena goma y se queda... Tiene que ver con la representatividad.
0: Y arman un clásico.
1: Tiene que ver con la representatividad histórica.
3: Un clásico que se ha formado en los últimos tiempos es Atlético Tucumán Central Córdoba.
0: ¿Eso es un clásico?
3: Ellos lo toman así.
1: Tucumán-Santiago. Igual, ojo. Los de Atlético te dicen que no, ¿eh? Te dice, no, olvídate San Martín, vos porque no tenés clásico, le dicen.
3: Exactamente.
1: Si fuera por la actualidad y por la cantidad de cambio, hoy, Atlanta Chacarita deja de ser clásico.
3: Claro.
1: Porque uno está en provincia y el otro está en Villa Crespo.
0: No, bueno, pero tiene que ver con los orígenes.
1: Y
0: Boca y River también tiene que ver con los orígenes.
1: ¿Por qué es clásico? Porque Chacarita y Atlanta estaban uno atrás del otro.
0: Y sí, Boca y River también.
1: Bueno, tiene que ver con eso.
0: Escúchame.
4: Pero también, como decía Johnny, hace unos años jugaba San Martín San Juan Godoy Cruz.
0: Sí. El
1: clásico de Cuyo.
0: ¿Cuál es el clásico mendocino ahora que está también?
4: Bueno, en la Primera Nacional jugaron Godoy Cruz y Maipú.
0: Es el clásico.
3: El clásico.
1: Sí, Independiente Gimnasia de Mendoza es clásico. El clásico de Independiente Rivadavia es Gimnasia de Mendoza. El clásico de Godoy Cruz
3: es Deportivo Maipú.
1: Que me corrijan si me equivoco, pero entiendo que
3: creo que es así.
1: Se jugó la otra vez el 5-0 de Independiente Rivadavia en el parque contra Gimnasia de Mendoza. Fue un resultado abultadísimo. Y decían que era el verdadero clásico del parque.
4: Y bueno, las canchas están recontra cerca.
3: El otro día están a 300 metros. En la Primera Nacional, en la victoria de Deportivo Maipú ante Godoy Cruz en el Gambarte. Con lo que significaba la vuelta de Enzo Pérez a la cancha de Godoy Cruz, en este caso vistiendo los colores de Maipú, y un Enzo Pérez después festejando inclusive en la cancha de un hincha más.
0: Sí, aprovecho que tengo una mesa de gente que ve mucho ascenso. ¿Qué pasa con Godoy Cruz? ¿Qué le pasa?
1: Es muy difícil,
4: porque yo te pregunto, ¿qué le pasa a Colón?
1: Tiene que mantener esa
3: categoría.
1: Colón dentro de todo está peleando
4: Colón, arriba. Colón con Delfino está más encaminado y está cerca.
3: Y aparte está sexto Godoy Cruz.
1: Es zona reducido, tiene que apuntar a eso.
0: Yo creo que ascienda Colón, Godoy Cruz y Ferro.
1: Este fin de semana.
3: Pero ascienden dos.
1: Este fin de semana vos tenés
3: dos.
1: Este fin de semana, después de Chacarita Atlanta.
4: Está en 4 y 4.
1: El segundo mejor partido del ascenso este fin de semana, después del clásico, es Colón Morón. Juegan este fin de semana.
4: Colón Morón, buen partido.
3: Igual Tenota pidió visitantes. Otra vez.
0: Mira, si yo pudiera elegir a dedo.
4: Sí.
0: Hoy, a dedo. que suba Chaca, Ferro, Quilmes, Godoy Cruz y Colón.
2: Bueno, tenés que elegir cinco que bajen, dale, jugátela. Porque si suben 5, bajan 5. Bueno, te ayudo. Al 2
6: hay 2 que bajan solo.
2: Estudiante Río Cuarto. Claro, Riestra, te ayudo, yo mismo lo. Estudiante Río Cuarto, Aldo Civi, Riestra, que bajen.
0: Sí, y 2 que estén abajo en la tabla.
2: Y yo te digo,
6: ¿eh? ¿Cómo? No busqué la tabla, no busqué la tabla.
2: No, es que quiero ver a quién no me cae bien, porque esto es simplemente por afinidad.
0: Y... los Armin, ¿no?
2: Los Armin, sí. Está
0: arriba. Hablando de los Sarmiento, ¿cómo está el partido, Esteban?
5: Gana 2-0 Sarmiento, el penal lo metió Junior Manarrel.
2: ¿Barraca fue?
5: Faltan 6 minutos en Río Cuarto. Hay que sacar la cuenta porque Río Cuarto a este paso... es un equipo...
3: Ya lo sabía el propio Forestero.
5: Sí, sí, por eso tomó
3: el equipo. De esos 4 que dabas en el ascenso, solo Ferro está puntero en la zona.
0: Claro. Solo 53. Y ya están instalando que Ferro, no sé qué. ¿No, Roddy?
4: Sí, hubo un par de polémicas en este último tramo.
0: Pero siempre se empiezan a decir cosas que después no pasan, porque el año pasado, a esta altura.
3: Más polémica que estas últimas 2 fechas.
0: De Deportivo Madryn, que nada, va a ascender, no sé qué. Y no ascendió Deportivo Madryn.
5: Hoy acaba de pasar una en la cancha de Defensores, que bueno.
0: ¿Vieron el penal?
3: En un rato.
0: No.
4: El de hoy.
0: No lo vi.
3: En un rato vamos a repasar la palabra de uno de los jugadores de Racing de Córdoba. Tremendo.
0: Le contamos a la gente, jugaron Esteban, cancha de Defensores, Defensores
5: de Córdoba, Racing de Córdoba. Con la victoria salió Defensores del descenso, arbitraje de Comesaña. El partido estaba 0-0 y el partido se abre con un penal, entre comillas, que Comesaña le cobró a favor a Defensores de Belgrano. Pero el agravante de todo, después lo vamos a escuchar al jugador de Racing de Córdoba, es que los jugadores de Racing de Córdoba y colegas cordobeses venían diciendo, nos duermen.
2: Lo estoy mirando. Si ponen en Twitter penal Defensores, les aparece lo primero que aparece. Penal Defensores.
0: Hasta que se mande otra algún árbitro ahora en la fecha que va a pasar. Esta es la del fin de semana. Es
4: increíble.
2: Está al lado, Comesaña.
0: Esta es la del fin de semana.
4: No, pero es increíble.
3: Ayer Baldassi le cayó duro a Miconi por la polémica del viernes pasado.
5: También.
3: Dijo que las dos, para él, habían
5: Miconi
3: sido
5: fue parado este fin de semana, no diré.
0: Tengo una información sobre lo de Delfino. No sé si lo voy a contar. Lo voy a contar.
2: Contalo, quería estar montando a las 9 de la noche.
0: Pero lo voy a decir en potencial por las dudas. Vieron que parecía que lo habían parado a Delfino y en realidad no, se fue a dirigir a Emiratos Árabes. Me explicaron buenamente desde adentro. No. Lo de Emiratos Árabes estaba armado hace un mes, no podemos darlo de baja. Okay. Cuando Delfino vuelva, lo pararían. Digo, lo pararían, pues no sé, lo dio un potencial. Lo pararían por el error de Boca Lanús. Pero lo de Emiratos no se podía parar porque estaba armado hace un mes.
5: Y aparte
0: de hecho, me contaron que para ir a dirigir esos partidos hay que hacer un visado
5: siempre
0: especial.
5: Siempre hay árbitros, exactamente. Siempre hay árbitros que no dirigen en los fines de semana en Argentina porque son designados.
0: Exactamente.
5: Pasó mucho a Tello, por ejemplo.
4: Hay un visadito. Tello viajaba permanentemente.
0: Especial. Bueno, así que atención. 11-36-31, 103-1. Top 3 de clásico de fútbol argentino, saca River Boca, que ya sabemos todo que es lo más importante. A ver.
3: El primero, por supuesto, por una cuestión de sentimental, Chacarita Atlanta.
0: Está muy bien. Sí.
3: El segundo, para mí, y pese a lo que dijo el señor Germán Trucci, bien, es Central Newell's. Y el tercero es Belgrano Talleres.
0: El Grano Talleres.
4: Quiso quedar aquí bien con la gente del interior.
0: Che, el de Tucumán es tremendo.
2: El de Tucumán es bueno.
4: Santa Fe, Colón Unión.
2: Me gusta.
0: Sí, pero no se matan tanto, ¿no? Es como que no se vive tan fuerte, ¿no?
3: Sí.
4: ¿Cabral jugó para los dos? ¿Cabral era? El enganche.
5: Cuando fue a Colón la pasó muy mal.
2: Johnny, tus clásicos sobrevalorados. Para mí hay que hacer 2, ¿eh? 2 columnas. Tu top 3 de clásico y bueno, pero critiqueme un poco. Si no, ¿qué hacemos acá? Nos pagan para también.
3: Bueno, sobrevalorado.
2: Clásicos, o que vos decís, este clásico medio pelo, este clásico no me. San Lorenzo Huracán, por ejemplo, con mucho respeto para la gente de San Lorenzo.
0: No, pero es un clásico.
3: No, para mí no.
2: Está buenísimo. No se la van a jugar o se la jueguen, no pasa nada.
0: Para es que mí, los clásicos por algo son clásicos.
2: Está bien, pero te puede gustar menos.
3: Para mí,
2: uno
3: sobrevalorado, por ejemplo, ya que estamos abriendo el abanico del ascenso, es Al Boys Chicago. Al Boys Chicago me parece un clásico sobrevalorado.
0: Okay.
3: Más allá de que cada cual se lo percibe como clásico, por supuesto.
4: Y pero en un momento hasta se lo denominó como el superclásico del ascenso.
3: Sí, sí. No son clásicos genuinos. Bueno, pero bueno, para mí es uno sobrevalorado.
0: A ver, dame un par de oyentes. 11-36-31-103-1, el top de los clásicos.
7: Hola, buenas tardes, Emanuel de Munro. Para mí, mi clásico hoy es, yo soy hincha de Vélez y de colegiales por el barrio, obviamente. Mi clásico es con Argentino Junior, Vélez Argentino Junior, es una cosa tremenda el odio que le tengo. Después, obviamente, extraño a Ferro, quisiera que vuelva a Ferro para jugar el clásico, que ya hace más de un cuarto de siglo que no se juega,

0: Es defensor,
1: con defensores, como claro, hace tanto tiempo que no están en la misma categoría.
2: Y Cole tampoco tiene uno tan cercano, como
3: coincidieron mucho con Cole. En un tiempo también era Ascurcio Comunicaciones. No,
0: y aparte tienen el quilombo de Rodolfo Rojo, que era
3: de defensor,
0: y se fue a Curso.
1: No me hagas emocionar.
0: Tienen ese, tienen claro, ese quilombo.
1: Rojito.
0: Le contamos a los más chicos, había una serie RRT, en Argentina,
1: RRT, fue Maradona.
0: Que Rodolfo Roja era
1: la mejor de todas las que se hizo en la historia de la televisión.
0: Cuando estaba suspendido. Defensores y, claro, fue a dirigir, y fue a dirigir a Escurcio. Decía algo polémico con respecto al audio del muchacho que llamó recién.
1: A ver.
0: Si fue Rosue, para mí no hay efervescencia de clásico con Vélez. ¿Por qué? Pues pasaron 25 años y los pibes que van a ver a Vélez ahora, que son hombres grandes, que iban, sí, a ver a Vélez, no vieron el clásico con Ferro.
2: No importa, pero para mí los padres y los abuelos de esos niños le van a decir, che, miren que vuelve el clásico. Y desde nuestro lugar, yo creo que como periodistas vamos a fomentar, se vuelve a jugar el clásico, sí, Vélez Ferro, no, de
0: los
2: 90.
0: Los emparejamientos los tienen que emparejar.
2: Entonces yo creo que va a estar bueno, en Caballito, un Vélez Ferro, un Ferro Vélez.
3: Una cosa va a ser lo periodístico. Y otra cosa va a ser lo que se iba a la cancha.
2: Mira que después en redes se pican un poco.
0: Sí,
2: y
0: pero Vélez está con esa de San Lorenzo. Sí. San Lorenzo lo ningunea, pero para Vélez también San Lorenzo es un clásico. Sí. Pero para San Lorenzo lo ningunea.
2: Es que Vélez fue buscando. El oyente dijo argentino, sí, si es verdad. Buscó argentino, buscó San Lorenzo.
1: Bueno, San Lorenzo Vélez es un neoclásico.
3: Neoclásico.
1: No, pero claro, el hincha de San Lorenzo no.
0: Es como el Lanús Huracán.
2: Mira, no sabía.
0: El Lanús Huracán es por lo del 49, que claro, una cosita.
1: Y después
0: ahí
1: se acrecentó, okay, la rivalidad en la B Nacional.
0: Exacto.
1: Exacto. Por los últimos cruces, por las últimas finales. Boca Racing, ¿qué tinte toma?
2: Rivalidad histórica, igual.
1: Rivalidad histórica.
0: Lo que pasa es que jugaron ayer, estábamos haciendo un repaso en el Noti. Jugaron mucho mano a mano por título, claro, en poco tiempo.
1: Claro, nosotros hemos partido.
3: ¿Sabes a nivel cuál local es? E internacional.
0: ¿Sí?
2: Rivalidad fuerte de los últimos tiempos. ¿Fueron un avión separado? Estudiante Central, Pasillo, Copa Argentina. Ahora se cruzan en una final en septiembre.
3: Sí, ahora...
2: Y están las posturas, ¿no? Verón Chiquitapi. Sí,
0: obvio. A ver, dame un par más.
4: ¿Cómo andan? Para mí el clásico es el porro de Lanús, que lo tenemos de tatara tatara nieto con el porro de...
0: Tiene razón.
1: Coincido. Evidentemente en Copa Argentina.
0: Tiene razón, Lanús y pierde en cancha de defensa y condición con el porro, tiene razón.
3: Ahora, el porro
0: esto,
3: con Chumba.
0: Esto para ese plantel Chumba, y para ese técnico que perdieron ese partido.
2: ¿Cómo? ¿Quién era el técnico?
0: Para el ruso Zielinski y para ese plantel que perdió ese partido con el porvenir, el muchacho del porvenir tiene toda la razón.
1: Un poco de respeto hacia...
0: Toda la razón.
2: Y después,
1: técnico campeón. Encima para
0: el ruso. Arriba en el porvenir.
2: Para el ruso lo mejor estuvo
0: en la cesta el porvenir.
3: Bueno, pero Heinze perdió contra Real Pilar.
0: Bueno, pero no eran clásicos con Vélez.
2: Y después le ganan al Manchester United, claro.
0: No eran clásicos con Vélez. ¿Cómo vas a perder ese partido?
1: Sale campeón de la Premier.
0: Ese partido. Insólito.
1: El clásico del porvenir durante mucho tiempo, por cercanía y por coincidir en categoría, fue Arsenal.
0: Exacto.
1: Herli versus Arsenal. Y no Lanús, porque desde que Lanús empezó a subir, nunca más.
0: No, claro, obvio, eso.
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4: Hola, Pablo de Lomas.
0: Pablo.
4: Fanático de los Andes. Para mí el clásico que, como estaban diciendo ahí de Vélez Ferro, es los Andes Banfield. Claro. El odio que hay hacia Banfield, yo tengo 53 años y es lo peor que me puede pasar. Después, como segundo, está los Andes Chacarita, también la final del 83, eso no se olvida más. Y bueno, y tercero, los Andes Temperley, que para Temperley nosotros somos wow, pero para mí es el tercer clásico. Buen fin de semana.
0: Abrazo, maestro, ¿qué decías?
1: No, que aquel partido estábamos recordando con Esteban fuera del micrófono. Sí. En aquel partido, Chacarita tuvo la popular local de los Andes, la enorme del Eduardo Gallardón.
0: Es enorme,
1: lamentablemente después terminara con violencia sobre
2: tremendo
1: el partido.
2: Fue
0: es que es el día de hoy que.
2: Un escándalo.
0: Para darle la razón al hincha, yo tenía un amigo jugando en los Andes, entonces iba seguido a verlo hace muchos años, Pato Vergona. Y iba a ver a los Andes. Y las canciones de los Andes eran contra Banfield. Y estoy hablando hace 10 años atrás. Sí.
1: Claro, el problema está ahí, cuando vos pasás mucho tiempo sin jugar.
0: Claro.
1: Y en algún momento.
0: Se pierde.
1: Claro, hay generaciones que, como contaba Germán recién, no saben lo que es.
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5: ¿Cómo andan, banda?
0: Bien.
5: Un abrazo grande para todos. Buenas Otro tardes. Para mí, como top 1, sacando obviamente el River Boca, San Lorenzo Huracán. Top 2, Chicago All Boys.
0: Mira.
5: Y que al para

0: serio puede estar Chicago Chaka. Creo que Chicago es el equipo que más clásico tiene. Tiene odio con todo el mundo. Lo odia Tigre, lo odia Vélez, lo odia Chacarita, lo odia el Boys. Y se me escapa alguno más. Un abrazo grande.
1: Pero Chicago y Chacarita son muy parecidos.
2: Y por ejemplo, vos que sos
1: Chacarita. De hecho, fueron amigos mucho tiempo, las hinchadas.
2: ¿Qué lugar ocupa en tu ranking clasical, siendo Chacarita, el partido con Almirante?
1: No, cero.
3: ¿Estudiantes?
2: ¿Estudiante Casero?
1: Cero.
2: No. ¿Y Almirante con Chicago? Hombre del ascenso.
4: Top 3 rivales Chacarita.
1: Yo creo que de rivalidad en los últimos tiempos, y justamente porque el clásico no se jugó mucho.
2: Boca Chacarita es un clásico.
1: Entra Tigre. ¿Boca justamente Chacarita? Por esto.
3: Sí. No, ¿cómo?
1: No.
2: Es un clásico. Para mí es un partido con rivalidad.
3: Con rivalidad.
2: Fuerte.
3: Con rivalidad.
4: Sí, con Boca Chaca, sí.
2: Boca Chaca es recontra pie. Tiene que llamar a SWAT para regularizar el partido.
1: Eso es lo que pasa afuera. Pero. Por esto que decíamos, de que muchas generaciones no lo habían visto jugar con Atlanta, Chacarita-Tigre se convirtió en uno de los partidos más fuertes de la zona norte. Por la popularidad, por ambos equipos en general. Platense lo propio también, por la cercanía de Saavedra a San Martín. Pero después, es lo que hablábamos antes, el clásico es uno solo, después todo lo demás son rivalidades, hay picas, hay ganas de ganarle. Hablaba de Chacarita Almirante. Sí, uno le quiere ganar al rival por el peso que tiene el rival. Chacarita Morón, Morón Chicago.
4: En realidad, si vas a la zona geográfica, el clásico Almirante es la Ferrer. Lo que pasa es que hoy Almirante está en la B Nacional y la F está en la B Metro.
2: ¿Cuánto hace que no juegan?
4: Claro, pero vos sabés lo que es un clásico Almirante la Ferrer con las dos hinchadas, copando los dos estadios.
2: Y tenés que traer a SWAT y a Darth Vader con Stormtroopers a armar el operativo. ¿Terminó el partido de Sarmiento y Río Cuarto?
4: 2-0 ganó Sarmiento, Maffini en contra y Junior Marabel de penal. Sarmiento 15 a un punto de Argentinos.
2: Papi.
4: En la zona B, lo de Río Cuarto es cosa jugada ya.
5: Bueno. En la anual, Aldo Civi tiene 10, no jugó esta fecha. Estudiantes tiene 11. Riestra, que tampoco jugó, tiene 19. Es decir, si gana Riestra esta fecha,
4: ahora con Platense,
5: se va a 22, le saca 11 puntos a Estudiantes de Río Cuarto.
4: En 20 minutos, Riestra con Platense.
2: Bueno, atención los hinchas de Aldo Civi, ¿eh? Atención a este programa. Hoy los hinchas de Aldo Civi. ¿Estamos ese con eso? Sí.
4: Y los de Unión.
2: Y los de Unión también, pero los de Aldo Civi porque. Yo creo que lo que va a pasar en este programa con respecto a Aldo Civi hoy, habla de valentía. Para mí, si yo tengo que calificar lo que va a pasar acá, quién va a hablar acá, y que tiene que ver con Aldo Civi, y yo lo califico con la palabra valentía.
4: Sí.
2: Atención con algo que va a pasar en este programa. ¿A qué hora? ¿8 y cuarto? 20:15. Atento a los hinchas de Aldo Civi. A este programa. 11-36-31-103-1. Bueno, seguimos con los clásicos. A ver, ¿quién nos está faltando?
1: ¿Sabés qué tendríamos que ver? Justamente esto de los nuevos clásicos. De esos partidos bien picantes que uno... Hablábamos recién de Chicago Chacarita, de otros partidos que no llegan a ser clásicos, pero que se quieren jugar y son los que se... Más allá del clásico, son los que se miran en el calendario.
2: Bueno,
5: estoy pensando.
2: Atención con esto.
5: Porque ¿qué pasó?
2: Sí, quiero escuchar un audio. Dale, seguí.
5: Estoy pensando que River Racing también tuvieron partidos picantes en el último tiempo.
4: Sí.
5: El de Copa Argentina fue bravísimo. Creo que más por lo que pasó afuera.
3: Más por Salas que por otra cosa.
5: Ese tiene
3: más por Acuña, igual.
4: Ese tiene muchísima.
5: Más por Acuña.
4: Muchísima tradición. Porque tiene cualquier cantidad de enfrentamientos, incluso también en amateurismo. Por eso es tan tradicional River Racing.
5: El mano a mano que Racing le gana a River.
3: Después del 2009 no se vive diferente ahora.
4: Y es en ese contexto, sí.
5: Sí, justo jugaron la definición del campeonato. Sí. Que la Vélez gana.
3: Se vive distinto ahora.
5: Ah. Sí.
2: ¿Y el cotillón suma? ¿O eso, todo eso no vale? El banderazo de Newell, el cotillón.
5: Bueno, por eso para mí a veces el central está un poquito.
4: Le da color.
5: Vemos el banderazo. Sí. Mañana la salida del gigante va a ser impresionante. Va a ser el domingo.
3: Va a ser
5: hermosa. Y después, si a mí no me pateas al arco una vez y no me pegas dos patadas, y yo me aburro, hermano. A mí dame algo más de fútbol también.
2: ¿Pero vos qué querés ver, por ejemplo?
5: No quiero ver Premier League, pero estoy diciendo que a veces hay mucho miedo a perder. Y en estos partidos ninguno ataca. Ojalá que no sea el caso. El último central Newell se definió por un tiro libre de Di María a los 81.
2: Sí,
5: no
2: se habían pateado. Fue el único tiro largo.
5: Se habían pateado al arco.
4: Pero es tan cierto lo que dice Máquina que como lo que apuntaste vos, Julián. Hoy estamos en tiempos donde hay partidos que ya los técnicos van condicionados. Porque si vienen más o menos y si pierdo el clásico me echan.
5: Almirón sabe que lo echan.
4: Y el domingo pasa eso.
5: Están esperando.
4: El domingo pasa eso.
5: Lo tienen que echar. Lo tienen que echar.
1: Hace cuatro partidos que está la cuerda floja y no pierde.
5: El domingo pasa eso.
2: Pero yo creo que si ya no se fue, al menos se van todo el año.
3: Hasta diciembre lo van a aguantar.
5: Siempre pongo el mismo ejemplo.
1: Pasa que tenés una copa en el medio.
5: Siempre pongo el mismo ejemplo.
3: ¿Y si la gana?
5: Que lo dijimos mil veces y vos lo conocés mejor que nadie.
3: Va a perder todos los partidos entonces.
2: Hagamos un solo programa, dale.
5: Siempre pongo el mismo ejemplo. Russo empezó a ser quien es en la historia de Central.
2: Por el clásico.
5: Porque estadísticamente no perdió nunca contra Newell. Russo no fue quien fue en Colón porque nunca le ganó a Unión de Santa Fe. Tenés que vivir en Santa Fe o en Rosario para entender la dimensión. Es una locura eso. Pero sí, así se define, así se vive.
2: Es cierto eso, de Miguel. Y lamentablemente cuando falleció Nacho, su hijo le hizo un gol a Newell. Fue increíble. Claro. Eso también. Increíble.
1: Maderón, en Unión.
5: Bueno, Maderón en Unión es lo mismo. Maderón en Unión es exactamente lo mismo.
6: Bueno, lo ascendió como jugador, Leonardo Carol.
2: Es como técnico. Sí.
6: Por eso, fue importantísimo también ya en su etapa de jugador.
5: Ya está.
2: Bueno, pero Leo tiene algo en él, no sé, aura, como dicen ahora.
5: Sí.
2: Leo descendió con Central y nadie dice, Leo descendió con Central.
6: Claro, con el Boys.
2: Exacto.
6: Cuando le gana
2: Exacto.
6: a Rosario. No me acordaba que había sido Madrid.
2: Bueno, y que nadie se acuerda.
6: Si me preguntabas quién era
2: el Central. Es que yo creo que hasta la gente de Central le agradece, porque no sé. No
6: y lo asciende Miguelo.
2: Claro, no, y, sí, después de tres técnicos. Sí.
6: Claro, después de Romiguel. Claro, claro.
2: Pizzi.
6: Pero lo asciende él. El partido con Rafaela, los Montaza, goles de...
2: el Kili.
6: Los goles de... hay tres goles de un jugador del delantero de Central ese día en la noche en Rafaela.
2: Campodónico.
6: No.
2: ¿Al Boy está hablando vos?
6: No, perdón. Central contra Rafaela. Siento que el partido por el ascenso, la última fecha, la juega con Rafaela y gana con dos goles del delantero de Central. Y asciende.
2: ¿Jugó con Rafaela el ascenso?
6: Rafaela
3: no,
6: era.
3: No, para mí no.
6: Lo voy a buscar, ¿eh?
2: No jugó con Rafaela.
6: Última fecha, porque ascendió directo, no ascendió.
2: Sí, jugó mi equipo. Pero
3: Gonzalo Castillejo.
6: Gonzalo Castillejo. Sí, ese partido.
2: Gonzalo Castillejo hizo 200.000 goles.
6: Jujuy, mira.
2: Gracias, Jujuy.
3: Bien, Germán.
2: Por la camiseta. Por la camiseta.
3: Nada. Está bien.
2: Escucha, Gimnasia Jujuy.
6: Rafaela Jujuy a 200.
2: Gimnasia y Tiro de Salta. Ese es provincial.
6: Sí, Salta, Jujuy.
2: Y todo, ¿no? Ese es el clásico por excelencia del norte, ¿o no? No es más que el de
1: Tucumán. No, pasa que Gimnasia y Tiro de Salta tiene Juventud Antoniana.
6: No, para mí es Tucumán.
1: Central Norte.
3: ¿Central Norte con quién?
1: Con Juventud Antoniana de Salta también.
3: Son tres en Salta.
1: Sí, jugaron hace poco.
5: Igual hay armado un quilombito con los salteños porque depende a quién le preguntes. Si vas a Salta, te dicen que el equipo más grande de la provincia es Central Norte.
6: El clásico salteño dicen que es Central Norte y Juventud Antoniana. Aquí mis amigos de Salta se habla así.
5: Sí. Claro, porque dice que son los dos equipos que más gente llevan en la provincia. Central Norte y Juventud Antoniana.
2: ¿What? Salta a Salvador, se olvidaron el nombre.
5: Lo que pasa es que si vos juntás
1: a la
5: el único que
2: jugó pensando que ese programa
5: el único
2: Totti
5: que
2: jugó
5: de Salta se habla así, era
2: pequeño.
5: El único que jugó en primera, Gimnasia y Tiro. Porque los otros jugaron los nacionales. El único que jugó el de Liga fue Gimnasia
2: y Tiro. Gimnasia y Tiro no está en primera desde el 98.
5: Sí, 90 y
2: descendió con el Mago Garré.
5: Desde el 98.
2: En el 98, Mago Garré era el técnico cuando descendió.
5: Tanque González y el Tigre Massa, los delanteros.
2: Exactamente. Exactamente, y no volvió más.
5: No volvió más.
2: Y es más, estuvo más tiempo en el federal en todo este tiempo que en la Primera Nacional. ¿Vamos mañana a comentar Chacarita?
3: Chacarita Atlanta.
2: ¿Y quién relata?
3: Alex Mercado.
2: Alex Mercado, muy bien.
5: ¿Qué dice el historial, Johnny? ¿Qué dice
2: buen partido. Historial? ¿Qué dice el historial de Áncora?
3: Si el equipo pierde solo, no le echa la culpa a los periodistas.
1: Aparte, los dos partidos que tuvo, hubo dos polémicas a favor de Chacarita. Él dijo, no sé.
3: Mentira.
1: No sé.
2: Mañana tiene que ir a la cancha.
3: Laburo, boludo. Tranquilo, no te
2: metas. Mañana tiene que ir a la cancha. ¿Qué te pones para ir a la cancha, Rodri, mañana?
3: No, así como me cambio, la chombita y...
2: Una chombita.
1: Él agarró a Meléndez en cancha de Quilmes. El tipo dijo, no sé. Agarraron,
3: y el Pampa Domínguez y después con Tristán Suárez.
2: Áncora, vos tenés mucha cancha, mucho ascenso, mucha primera. ¿Alguna vez en la cancha, blanqueaste de qué equipo sos para salir de una situación de aprieto?
3: No.
2: Yo dos veces.
3: ¿Sí? ¿Estabas arrinconado?
2: No, una vez en la cancha de acá me escupía, estaba haciendo campo de juego, me di vuelta y le dije, ya sé, me chupo un huevo de partido, le dije, me quiero ir a mi casa, no me rompa mal. Y me quedé charlando después.
3: No.
2: Otra vez en Tucumán, lo mismo, igual, idéntica.
3: ¿Campo de juego?
2: Y una vez, una emboscada, no voy a decir ahora, porque por ahí dentro de poco voy, en una cancha del interior, con mis compañeros. Nos tuvimos que quedar encerrados en el móvil de transmisión.
3: ¿Encerrados?
2: Y porque estaba muy, muy hostil el tema, el equipo había perdido.
1: Es que el hincha genuino valora eso. El hincha genuino valora que alguien que está del otro lado del micrófono le diga, che, yo soy de este.
2: Y me bajé y me puse a hablar ahí con un muchacho y le expliqué. Yo soy. No queremos ir a comer, maestro. Este es de tal, aquel es de tal y aquel es de tal.
3: No queremos ir.
2: No queremos ir a comer, capo. Ya hasta le dije dónde íbamos a comer. Déjenlo pasar a la muchacha.
3: Vayan, vayan.
2: Exacto. Y otra vez cuando descendió Independiente. Pero eso no puedo contar todo cómo fue. Pues fue más
3: esa hostil. Fue brava.
2: Esa fue muy hostil y bueno, ahí sí tuve un diálogo. Pero previo al diálogo hubo otro tipo de.
3: Esa fue brava.
2: Pero zafé yo y zafaron todos los colegas que estaban conmigo. Si no, de ahí no salía
3: el hall de con San Lorenzo.
2: ¿Viste el hall Independiente que hay un balconcito arriba?
3: Claro. Sí.
2: ¿Viste que hay un balconcito arriba del hall Independiente? Sí. Bueno, había tres cámaras ahí. Una era la del canal donde yo trabajaba y dos cámaras más.
3: Sí.
2: Un canal tenía custodia. Los que siempre van a todos lados con custodia.
1: Ah.
2: Y después el otro canal no y nosotros no. Y bueno, pedí hablar con el más picante, en otras palabras.
1: Ah, muy bien.
2: Y le expliqué cómo tenía que hacer para que esas cámaras no estén más ahí.
3: Sí.
2: Y
3: me hicieron caso.
2: Salimos airosos. Correcto, me hicieron caso.
3: Sí, y ustedes se pudieron retirar.
2: No, y nosotros nos pudimos retirar. Pero casi siempre es igual el discurso. Maestro, yo quiero estar a mi casa.
3: No
2: me importa lo que está pasando acá. Estoy laburando.
3: Pero básicamente.
2: Bueno, hay situaciones heavy.
1: Sí, sí, sí.
2: Yo estuve en el descenso de River, en el descenso Independiente. Son situaciones difíciles.
3: Complicadas.
2: Si bien uno no justifica ningún hecho de violencia, no, entiende al hincha.
3: Hay que estar en ese momento.
1: No, aparte, si putean en una fecha 10 de torneo, imagínate.
2: Yo tuve 1000 descensos. Pero el de Independiente y el de River tienen la particularidad que quienes lo estaban viendo no lo habían vivido nunca.
3: Yo estuve en Independiente porque en ese momento para otro medio cubría San Lorenzo.
2: Uh-huh.
3: Y fue complicado salir, rápido.
2: Y yo estuve en el descenso de Almirante de la B Nacional a B Metro contra Huracán. Que me sacó de la cancha alguien que hoy es parte de un cuerpo técnico.
1: Escándalo, me acuerdo.
2: A mí y a Jorge Barabale nos sacaron de la cancha.
1: Escandaloso fue.
2: Una persona que hoy está en un cuerpo técnico de Primera División. Nos sacó de la cancha en su auto. También, por nuestra integridad física. Pero porque ahí le tiran a todo.
3: La recibe cualquiera.
2: Sí, bueno, pero también lo mismo. En un momento con un muchacho, Jorge le decía de qué equipo era él encima del interior. Yo le decía de qué era yo. Y bueno.
3: Afuera.
2: ¿Ah? Depende en qué cancha vayas, igual. 11-36-31-103-1, dame una cordobés.
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8: Y hola, buenas tardes. El clásico más picante, más peligroso, con las dos hinchadas, que ha habido hasta muertos y una rivalidad terrible, es entre Almirante Brown y Chicago. Porque toda la zona de La Matanza, que limita con Mataderos, son todos hinchas de Chicago. Y no sé si hay más hinchas en Loma del Mirador, Villa Insuperable, Villa Madero y Tablada, no sé si hay más hinchas de Chicago que en Mataderos inclusive.
9: Buenas, gente, ¿cómo andan? Buenas tardes, Ariel de Lanús. Tres clásicos top. Gimnasia Estudiantes, por el barrio, no por el partido. Central Newell's, lo mismo. Y después no hay, después todo verso. ¿Qué pueden ser? Los tucumanos, si juegan Atlético Tucumán con San Martín de Tucumán. Infravalorado, San Lorenzo Huracán, pero totalmente, coincido. Sí, para San Lorenzo hay más rivalidad con Vélez que con Huracán.
10: Hola muchachos, ¿cómo andan? Buen programa. Luis de Tigre acá viendo entrenar a mi hijo. Yo creo que hoy Tigre, yo soy hincha de Tigre, clásico, que ya quedó medio viejo, Chacarita. Chicago, después de lo que fue el ascenso, que lo mandamos a la B. Y después hay un montón de la zona que se creen que son clásicos. San Miguel, Acasuso, Defensores Belgrano.
11: Se están olvidando de un clásico muy importante con los dos clubes más antiguos de la historia, River Racing. River Racing es un clásico muy lindo de ver por las hinchadas, por la historia y demás. Yo creo que después de River Boca viene el River Racing. Obviamente que soy hincha de River, ¿no? Del más grande.
12: Buenas tardes, muchachos. Cristian de Villa Madero. El clásico más clásico, Racing Independiente. Ese es un clásico de verdad, por los 200 metros que hay de una cancha a la otra. Eso es un verdadero clásico, el único. Hincha Independiente.
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5: Hola, soy Silvina de Capital. Los principales tres clásicos para mí son Rosario Central versus Newell, por la manera en que se vive en la ciudad de Rosario, Racing e Independiente, y San Lorenzo y Huracán. Excelente fin de para todos. Chau.
13: Gente. Buenas tardes. No nos olvidemos del clásico de Vélez, Chicago. Vélez Chicago, terrible clásico. La última vez que jugaron, Chicago le ganó 2-0 en cancha de Vélez. Y sí son clásicos porque Vélez le había colgado una bandera que le había puesto tu estilo de vida con B larga. Eso es más clásico es que Vélez Ferro, mucho más clásico. Aguante Huracán. Ni hablemos del clásico de Huracán, ¿no?
26: Hola chicos, buenas tardes a la mesa. En este caso, aunque me muestren los trofeos, la copa, todo lo que ellos quieran, pero a la nula tengo de nieto. Abrazo, Gastón, el pela de Bursaco.
27: Buenas tardes, acá Lucio. Para mí el mejor clásico, porque soy de Racing, es contra Independiente. Después me encanta jugar contra San Lorenzo y contra Boca. Ahí muy parejo Boca y San Lorenzo. Así que esos son los tres para mí.
28: El clásico más sobrevalorado es Argentinos Platense. Ni siquiera es clásico, no tienen nada que ver. No son del mismo barrio, uno es de Vicente López, otro de La Paternal. No tienen disputas en común, torneos ni nada que se hayan enfrentado sin rivalidad histórica. Es un invento ese clásico, no existe. Soy Martín de Belgrano.
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6: De la tarde en la República Argentina, 16 la temperatura en la ciudad de Buenos Aires, 18 la sensación térmica, 32% de la humedad. Juan Grabois apoyó la propuesta del gobierno sobre las Islas Malvinas. Todo lo que se haga contra el inglés invasor, está bien, dijo el diputado de Unión por la Patria. La respuesta británica tras el mensaje de Javier Milei por Malvinas: nuestras Fuerzas Armadas están alerta las 24 horas, expresó un portavoz del primer ministro Andy Burnham. Las consultoras que relevan el Banco Central de la República Argentina proyectaron una inflación de 1,7% para el mes de agosto. El canciller Pablo Kirchner dijo que 180 compañías van a tener que elegir si quieren operar en Malvinas y ser sancionadas. El petróleo terminó la semana con nuevos aumentos debido a la creciente tensión en el estrecho de Hormuz. Tránsito a esta hora, Buenos Aires, alrededor de 7 de la tarde con un minuto en la República Argentina. Hora pico de viernes, tránsito lento, cargada Panamericana, cargada 25 de mayo, lo propio para Delepiane, La Cantilo, principales ingresos y egresos de la Ciudad Autónoma de Buenos Aires, funcionando en este momento con demora. Temperatura, hemos dicho, 16 grados y atención, pronóstico para el fin de semana. Mañana sábado, mínima de 4, máxima de 14, algo frío por la mañana, pero soleado, destemplado en lo que será el mediodía y la media tarde. Para el domingo, mínima de 6, máxima de 11. No está pronosticado ni lluvia ni tormentas para el Gran Buenos Aires. Sábado y domingo, el lunes, mínima de 8, máxima de 13, principalmente nublado. En Neuquén nos escuchás en 89.1 y la temperatura es 11 grados, claro.
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1: Muy bien, arrancó Belgrano Huracán, querido Esteban.
2: 4 minutos y medio están jugando en Alberdi, 0-0 Belgrano y Huracán.
1: Platense Riestra.
2: También están jugando en el Ciudad de Vicente López, 5 minutos 0-0.
1: ¿Tenemos formaciones para repasar de ambos equipos?
2: Cardoso, Benítez, Leo Morales, Lisandro y Sporle. Rigoni, Sánchez, Franco, Vázquez, Velázquez, el chino Celarra, Zaño, Ubita, Fernández, el equipo de Belgrano de Córdoba, Galíndez, Blondel, Nervo, Palazzo, Ibáñez, Kalinger, Waller, Fernández, Cedrés, Gil, Caicedo y Cortés.
1: ¿Qué pasa? Ah, Gil es jugador. Ah, pensé que me estaba diciendo a mí.
2: La vuelta de Caicedo.
3: ¿Cómo?
1: ¿O no?
2: Platense, Lucas Suárez, que me pide Platense. Cosani. Por favor.
4: Hola, con las manos.
0: Sí. Juego de manos, juego de Villar.
2: Cosani, mira que me ha aparecido. Cosani, Saborido, Nacho Vázquez, Mendía, Silva, Iván Gómez, Barrios, Zapiola, Retamar, Merlini y Lencina. Sí, está en la voz del estadio el otro. No viene nunca. Arce, ¿cómo? Paz, Gariglio, Miño, Bracamonte, Brian Sánchez, Celis, Goitía, Sansostre, Tomás González y Venegas, el equipo
1: no
2: de Riestra.
1: ¿Más Malvestiti que Berst?
4: No.
2: Adrián Malvestiti, Juan Newell.
1: Trae pantalón marrón con remera rosetti.
2: No, una combinación.
1: No, no. Una hermosura. Y aparte él va con orgullo, ¿no? No es que dice, ¿no?
4: Viene con el casco en la mano.
2: Lo agarra ahí atrás empugado, la barra del calamar.
1: ¿Cómo decir todo esto? ¿Cómo decir todo esto? Porque están a vos del Estadio Platense.
4: No, está escuchando.
1: Igual lo queremos mucho, Correntino. Gran locutor de esta casa, como todos los que trabajan acá, un personal de excelencia.
5: Arrancó mejor Belgrano.
1: Ah, sí.
5: Córdoba.
1: Mira,
5: escucha lo que hay. Con las pelotas largas a espaldas de Blondel. Que está jugando más adelantado, Así que, para tener en cuenta.
0: Gracias,
1: Johnny. No, pero ¿sabes qué? Con lo que dice Johnny, y tiene que ver con el año de Huracán. No termina de arrancar Huracán, como que no termina de convencer el equipo, el cuerpo técnico. Mirá que Diego Martínez es un técnico, yo tranquilamente te diría, lo llevo
0: está
1: a mí.
0: Está medio resistido,
1: Pero no Huracán termina
4: se fue
1: de.
4: Fue silbado el otro día.
1: Sí, no termina de entrar en la gente, ¿no? El equipo, el cuerpo técnico en general.
4: Yo creo que lo salva nada más y nada menos que el clásico. Nada más y nada menos que el clásico y de visitante.
0: El hincha de Huracán quedó dolido cuando Diego Martínez eligió irse a Boca, está en todo su derecho.
1: Sí. Bueno, pero hoy está muy bien Huracán. Viene de un proceso. A ver, Huracán.
4: Sí, pero no encaja.
1: Entrar en una copa está bien para Huracán, ¿o no?
0: Sí, está
1: entrando. Huracán está el otro lado, me insultar y decir, no, maestro, quiero salir campeón.
4: Va, jugar los playoffs y entrar a la Sudamericana.
0: Y bueno, el tema es que está 16 en la tabla anual, Julio.
1: Bueno, hoy entran 12.
0: Hoy entran, está bien, hoy entran 9. Hay que salir campeón.
1: Sí.
0: Yo creo 11. Que 11 es el número.
1: Sí, depende de quién abra los cupos.
2: Pero están todos pegados.
1: ¿A cuántos puntos? ¿16 a cuántos puntos del último que entra?
0: Del último, hoy 5. Pero pasa que tenés a River, a Independiente, a Gimnasia de Mendoza y a Sarmiento, que son todos equipos que están sumando. Defensa y Tigre no te los cuento porque a lo mejor suman un poquito menos. Suman más a los Huracán.
1: Sí.
0: Pero River. Tarde ahí.
4: Ahora es cierto que la gente de Huracán se quejó por la tardanza de los refuerzos o por la falta de refuerzos. Pero si vos agarrás el plantel de Huracán, o por lo menos el equipo y algún suplente, no
1: tiene más que varios.
4: Claro, no tiene jugadores para estar donde está. Tendría que estar mucho más arriba. Pero bueno, sí. No le ha encontrado la vuelta para mí en este semestre en Martínez.
1: Bueno, precisamente se está enfrentando con Belgrano, que técnicamente no. Factualmente es el campeón vigente. Y sin embargo, este año no le está yendo como le debería ir a un campeón.
0: Ah, este semestre, el post-campeonato.
1: Sí.
0: No, y eso que, bueno, a ver, mantuvo literalmente toda la base porque no se le han ido ningún titular. Pero bueno, yo entiendo que ganar después de ganar es lo más complicado y consiguieron un logro histórico para la provincia y para el club ni hablar, que es la primera estrella. Y no sé si en Córdoba esperaban cerca, este semestre salir campeón. Es meterse.
1: Siento que se le dio más importancia al campeonato ganado por Platense que al campeonato ganado por Belgrano.
4: ¿Te parece?
1: Yo creo que hablamos hoy por hoy hablamos más del campeonato que ganó Platense que del campeonato Belgrano, que es el último.
5: Por la forma, quizás también. Bueno, Platense dejó en el camino a varios grandes.
0: A todos.
1: Sí, el visitante.
4: Final a River.
5: Belgrano le ganó la final a River.
4: Eliminó a Talleres. Eliminó a Argentino, que supuestamente
5: es el equipo. Lamentablemente, como el periodismo
1: a mí
5: se centra.
1: Cuando la final es contra un grande, le bajan el precio al campeón.
5: Pasa que
1: yo tengo esa teoría, muchachos.
5: El periodismo general se centra en lo que pasa acá.
0: Ah, pero lo de Platense también lo elevamos porque fue contra los grandes, porque sacó a River en el Monumental, porque sacó a San Lorenzo en el Pedro Videgani, porque sacó a Racing.
1: Yo creo que lo usamos como ejemplo malo. Viste, salió campeón platense. Entonces, cada vez que alguien anda mal de los grandes, pero salió campeón platense. Y me parece que le bajás Belgrano, el precio a Platense, le bajás el precio a Belgrano.
0: Pero Belgrano, en el mano a mano de planteles campeones contra Platense, para mí tiene mucho más Belgrano.
1: Yo ya te lo dije.
0: Belgrano es el Arrayán, es el Mudo Vázquez.
1: Yo ya te lo dije a vos.
0: Es el ruso.
1: Ojalá que se haga campeón Boca de la Sudamericana y vas a ver, vas a ser la Champions League, la Sudamericana.
0: No, para mí es una Sudamericana, es el segundo torneo más importante.
1: Vas a ser la Champions League para la opinión general, para la calle, sí, pero para los grandes medios. Pasa a ser la Champions League porque la gana Boca. Si la gana otro, bueno, sí, la ganó, listo, está
0: bien. Creo que eso fue hace un tiempo. Yo estoy con Dani, que te dijo también, me parece que lo mismo la otra vez. Yo creo que de los últimos 3, 4 años, yo creo que
1: es muy difícil.
0: Se le da el valor. Sí, sí, por eso se le da el valor.
1: Que las Libertadores de antes.
2: Lo que pasa es que se le da mucho más valor ahora a la Sudamericana, porque de un tiempo a esta parte empieza a ser cada vez más grande y más difícil la diferencia de la Libertadores de los brasileños respecto del resto.
0: Aparte, bombo 1 y bombo 2 de Sudamericana tenés siempre buenos equipos.
2: Además, eso.
0: Claro. Además, 3 y 4 son pésimos, ¿eh? Son, no rescatás a uno. Sí,
1: Mirasol, por ejemplo.
0: No rescatás a uno. Ey, Mirasol estaba en Libertadores, Mirasol. Digo, pongo 3 y 4 de Sudamericana, imagínate lo que era. Sí, o sea, 3 y 4 es realmente niveles recoleta. Mucho respeto. Pero bueno, en el 1 y 2 sí tenés buen equipo.
1: Le empató a Santos, le ganó a San Lorenzo.
0: Está bien. Está bien,
1: claro. ¿Vieron el técnico así anciano, güey?
0: Melgarejo.
2: Sí. La picante.
1: No, pero no.
0: Pero es así él, ¿eh?
1: Vamos a contar las
2: cosas. Ojo que Cienciano ya ganó.
1: Contémosle
2: una
1: a la Luz. Contémosle a las River. Dijo que River iba a ganar la final de la. ¿A River y a Boca?
2: Claro, en ese campeonato.
1: Cienciano sí. A River seguro, me acuerdo. Dijo que iba a ganar la final a Boca.
2: Una picantea.
1: Me acuerdo. River con la publicidad de la cerveza en el pecho.
3: Claro. Se nota que nunca jugaste al fútbol, eso es verdad también.
1: Ahí está. Ahí está. Ahí está,
2: Melgarejo. Lorenzo.
1: Ahí está. Eso se lo dijo a un periodista, ¿no?
2: Sí.
1: Dijo, vos sos muy mal periodista, yo soy
0: es
1: mal.
0: Es que en la conferencia de prensa es un personaje bárbaro, porque en la conferencia de prensa en Perú le preguntan, gana 3-0, ¿por qué no hizo más goles? Entonces él ya medio que creo que hace un poco el personaje y se levanta y se va, se enoja. Yo creo que es medio todo un
1: acto. A mí me gusta ese tipo de juego, pero después.
4: Hay que bancarse lado,
1: claro. Claro. Después hay que. Claro, es como Gorosito y el Biribiri. Dijo el Biribiri y le salió bárbaro. Después, cuando le fue mal en San Lorenzo, muchos le tiraron la del Biribiri.
0: Y bueno,
1: sí. Dámelo, Melgarejo, a ver, dámelo. A ver en qué tono lo dice, también, yo lo leí.
3: Que llegar les voy a ganar.
6: No, no, yo le preguntaba si Boca llega para usted. No, Cienciano lo doy por descontado. ¡Ah, Horacio!
1: Lo dijo simpático.
3: Ojalá llegue un equipo argentino y en este caso Boca.
1: No, lo dijo simpático.
3: Que voy a descubrir yo lo que es Boca, ¿no? Pero sería, primero tenemos que respetar, tenemos que
1: pensar
3: en el partido que jugamos. Bueno, ahora jugamos entre un rato, jugamos la liga local y a partir de ahí. Lo que queremos es
0: ganó 5-2 hoy,
3: hacer un buen papel primero contra City Torque, después tenemos, si Dios nos acompaña, como para allá, es importante entre el ganador de Mineiro y Santo, que ahí ya hablé con una empresa de guardia jurado, voy a contratar unos 100 policías para llevarlo conmigo.
6: Es lo que debería.
3: Mentira.
6: No estaría mal,
1: Bueno, ahí está Melgarejo.
4: ¿Dónde viene la frase, viejo?
1: No, lo dijo al principio. No,
0: metido antes un rato.
1: Le mando un beso a Germán Pawlowski, que hizo la nota.
0: Andale
1: vos. Sí, claro, yo le mando un abrazo a Germán. Estuve con él en uno de los partidos de Argentina.
0: Qué bueno,
1: No me acuerdo cuál de todo. Le mando un abrazo gigante. 19:15 en la República Argentina, 11:36:31-103-1.
7: ¿Qué tal, muchachos? ¿Cómo andan? Buenas tardes. Martín de Bursaco.
1: Gracias, Martín.
7: Volviendo del laburo.
2: Tincho.
7: Clásico.
1: Clásico.
7: San Martín de Bursaco a Drogué.
1: Ah, claro.
7: Gente común contra los chetos de mierda.
1: ¡No! ¡No!
2: Hace mucho que no se juega, pero un clásico de la C de la B.
0: Aparte, yo soy de Bursaco.
2: Te la meto.
1: Lo que pasa que a Drogué.
2: Eso.
1: Sí. Drogué, metros cuadrados caros.
2: Total.
1: Hay metros cuadrados caros.
2: Hoy, después de mucho tiempo.
1: Mafi tiene metros cuadrados caros.
4: No, el otro día que fui, muy lindo.
2: Hoy compartió la Lomita.
4: Hay unas casonas tremendas.
1: Pero del otro lado de Hipólito Yrigoyen.
2: Lorenzo Arandilla, el estadio.
1: Lo que sucede es esto. ¿Saben quién era Banfield?
0: No,
1: el primer presidente inglés del ferrocarril.
0: Mira, no sabía.
1: Y bueno, como es una zona muy ferroviaria. Está la estación de escalada, era el centro del país a nivel ferrocarril, y se construyó el barrio ferroviario que está atrás de la cancha de Lanús. Que ahí se firmó una película hace poquito con Julieta Díaz y Vicuña. Se la recomiendo, está buena. Y Yayo. Pero del otro lado de Hipólito Yrigoyen, que ya es Banfield, está la parte donde vivían los gerentes del ferrocarril. y las casonas gigantes de la alta alcurnia, del ferrocarril. Estamos hablando del 1920 y pico. Entonces, por eso esa zona quedó, tiene pisos de adoquín y quedó espectacular.
4: Ahí por la
1: y
4: Roque. Adrogué, ¿no? La Roque es
1: avenida. Ahí avenida La Roque, correcto. Muy lindo.
0: Tiene
1: no,
0: que haber un boliche. Para que lo conozca el ancho, tiene que haber un boliche.
4: No, el otro día cuando un tribunal. Fui con River, vos venís por Camino Negro.
1: Claro.
4: Bajás en La Roque.
1: En los tribunales de Lomas.
4: Le pegás todo derecho por La Roque, cruzás después Hipólito Yrigoyen, el túnel.
1: Y estás en la cancha de Banfield, totalmente.
4: Esa zona es impresionante.
1: Totalmente.
2: ¡Gol de Platense!
1: ¡Dale!
2: ¡Que venga! Hay gol de Platense, gol de Lencina, minuto 16. Del primer tiempo, Lencina que casi que no lo festejó. Se fue sobre un costado, le pidió calma a los compañeros y recién cuando llegaron todos, pasó por el abrazo. Estamos viendo en este momento la pelota desde el costado izquierdo, centro al área, pasado sobre el segundo palo, el cabezazo cruzado. No llega Arce y con suma tranquilidad sale a festejar el gol. El delantero de Platense, Lencina en este caso, 1-0 el Calamar ante Riestra, 16 casi 17 de la primera vez.
0: Sale Boca de los 8 con este gol de Platense.
1: ¡Epa! ¡Martín!
0: Sí. Che, a Riestra, ¿cómo lo salva?
1: Pero bueno, déjame cerrar el tema anterior.
0: Sí, cerrado, cerrado.
1: Y bueno, y Adrogué es más caro todavía.
4: Más que
1: eso. Sí, sí, muy es lindo. Hermoso, es muy lindo, Adrogué, es hermoso. Es hermoso. Y bueno, por eso le dice los chetos de
4: contra este los.
0: Volvieron a jugar esta temporada, hacía muchísimos
1: años. Y no Adrogué es un club hermoso también. San Martín y Brown, los dos, ¿eh?
0: Los
1: dos. Pero Brown, que conozco la sede de un club hermoso, linda cancha.
0: Muy linda cancha.
1: Y San Martín también. Bursaco también es muy lindo. Bursaco tiene la zona de las Casaquintas, igual que Luis Guillón. La zona de las Casaquintas, Monte Grande, lindo, muy lindo. Bueno, seguimos para adelante. Vamos a tener un invitado muy especial, ¿eh? En unos minutos está trabajando Ezequiel con alguien que les va a gustar hablar con él.
0: Sí, claro, porque aparte está en vigencia en el fútbol argentino.
1: Sí,
0: la está rompiendo.
1: Sí, señor.
0: Y tiene mucha historia con algo que va a pasar el fin de semana. Mucha historia.
1: Correcto.
0: Rica historia.
1: Dame un oyente más, dale.
8: Dos, dejen de estobañar a Ferro, ilusionarse con Ferro, dele que Ferro no va a subir, va a subir el gallo. Y el caso del gallo es Almirante Brown. Partido chivo, si lo sabe.
1: Abrazo, chicos. Si sube a los del ascenso, le pregunto. Si sube a primera Morón,
0: sí.
1: ¿Con quién lo emparejamos en la primera, en la fecha de clásico?
0: Defensa y Justicia.
1: Sí.
0: Mira no qué rápido te la saco. Defensa y Justicia.
4: Ah, no, por aquella final.
0: Sí, por aquella final. Y aparte, Varela, Morón, no están cerca, pero digo.
4: No, nada que
0: a defensa, pero a defensa, ¿con quién lo emparentan hoy? A defensa.
1: ¿Con quién lo emparejaron a la defensa?
0: A ver, ahí te digo.
1: Ni sabemos.
0: Por eso. Y ponelo con Morón.
1: Ni sabemos.
4: ¿Cómo vas a poner Defensa y Justicia, Morón?
0: ¿Sabés que capaz lo ponen con Instituto? Que no tiene otro cordobés. Porque van peleando con Talleres.
1: Sí, exacto. ¿Sabés
0: que lo ponen con Instituto?
1: Puede ser.
2: Aldo Civi.
1: Ah, con Aldo Civi.
0: Ahí
1: está
0: emparejado. Ahí se va, Aldo Civi. Saludalo, Aldo Civi. Con respeto.
4: ¿Estudiante Río Cuarto?
1: ¿Cómo? No, bueno, no, si sube Moroni, no. Entonces, si baja Aldo Civi, sí, es muy posible que lo emparejen con defensa, pero no por ese partido, sino por...
0: Me llaman loco al pedo.
1: Por la comodidad. No, habla bien. ¿Para qué decís loco? Habla bien. 19:20, dame otro.
9: Hola, buenas tardes. Soy Pincha, el clásico por la ciudad. Es estudiante de gimnasia, pero yo quiero ganarle a Racing. Considero Racing estudiante clásico.
0: ¿Por qué?
9: Sí,
0: Copa esta década de los 60, 70. Bueno, y ahora jugaron la final de campeonato, el empate de Carrillo y gana por penales Estudiantes en Santiago del Estero, claro. Diciembre fue.
2: Es ese tema nuevo, claro.
10: Gol de Maravilla sobre la hora, ¿no?
0: No, gol de Carrillo sobre la hora. Maravilla hace el 1-0.
2: Agarrás hinchas veteranos de Racing y te cuentan de las historias.
1: La cantidad de disparadores que están tirando los oyentes es tremenda. Claro. A ver, dame otro Luquitas, a ver.
11: ¿Cómo andan, muchachos? Top 3 clásicos sacando el superclásico.
0: A ver.
11: Para mí, la Avellaneda, sí. Un golpe muy importante, siempre claro. Muy picante. Después, segundo. Me gusta mucho Lanús Banfield.
1: Mirá.
11: Desde ese bolsito de Almirón, siempre veo que una pica al taladro. Y el tercero, formidable, el ascenso, no ha achicado al Almirante Brown. Desde que se escucha correr en la bola, mítico. Mítico, mucho quilombo.
0: Ahora que dice correr en la bola, el domingo, fútbol con escalas, sí. Sin el Loco Díaz. Pero tenemos...
1: No viene el loco al final.
0: No viene al final.
2: Entonces no habrá escala en Tucumán.
0: No habrá escala en Tucumán. Consigna, mejor canción de cancha.
1: A lo mejor puede ser invitado nuevo, seguimos
0: ojo, así. No, si seguimos así.
1: Sí.
0: Aparte me sirve para el domingo. Me sirve. Tenemos consigna, mejor canción de cancha del fútbol argentino. Yo la tengo bajada un montón, pero cada uno tiene que salir y cantarla.
2: Recientemente los chicos de Un Poco de Ruido hicieron, para mí, la mejor canción.
0: ¿Cuál es, Johnny? ¿La de Chaca?
2: Sí, por supuesto.
0: Es buenísima. La voy a poner, no la tengo.
1: pero ponerla con esa versión.
0: Sí, sí, la
1: volvemos. Vamos a saludar a un protagonista de nuestro querido fútbol argentino, alguien que volvió a los orígenes o volvió a un viejo amor, se lo preguntamos, lo saludamos a Nacho Malcorra. Nacho, bienvenido, ¿cómo estás? Abrazo grande.
10: Hola, ¿qué tal? Buenas tardes.
1: Buenas tardes. ¿Volviste un viejo amor? ¿Volviste a Unión y la verdad que te está yendo bárbaro?
10: Sí, sí, la verdad que sí. Volví acá a Unión, que bueno, un lugar que yo quiero mucho, tenía muchas ganas de volver, así que bueno, gracias a Dios ahora se pudo dar y puedo volver.
1: Nacho, ¿te mantenés vigente? Digo, se te ve en un gran nivel, hasta te animaste nuevamente a cambiar el look. Se te nota cómodo, tranquilo, contento.
10: Sí, sí, sí, sí, sí, estoy contento. Bueno, quería, como dije recién, hacía rato que quería volver, se pudo dar. Obviamente que es en mi lugar, también está Leo Madelón, que bueno, él yo ya lo conozco, así que nada, tenía muchas ganas de estar acá y se pudo hacer.
1: ¿Qué tiene Leo que no tengan otros? Sin hablar puntualmente de nadie, digo, hoy justo hablamos de él. Antes de charlar con vos, tiene esa simpleza, ¿no? De explicar las cosas así como lo hace en la conferencia, en el día a día es igual, es esa simpleza y que después se terminan transformando en resultado.
10: Sí, sí, sí, tal cual, así como decís vos. Acá, bueno, acá se lo quiere mucho el club, el hincha Unión. Creo que es todo lo que es Unión, es mucho gracias a él, así que nada. Uno trata de aprovechar, de sacarle provecho a lo que él te dice, a lo que te enseña. Así que, nada, uno trata de disfrutar y aprender, seguir aprendiendo.
0: Nacho, se viene el clásico rosarino, ha sido parte y de la historia grande con el Malcorrazo, después el Malcomayo, después el Fideazo, que un tal Angelito Di María dijo, no, este lo pateo yo y la clavo al ángulo. ¿Qué te genera a vos, ya hoy, no en Rosario Central, pero sí con el cariño que te tiene la gente, que se vuelva a jugar un clásico rosarino?
10: Nah, obviamente que es jugar un clásico, es hermoso, más sobre todo ahí en Rosario, para mí el clásico más pasional y más lindo del fútbol argentino, no sé si del mundo, mirá lo que te digo en cuanto a lo pasional. Es una locura lo que se vive ahí en Central, en la ciudad de Rosario, cuando hay el clásico, es impresionante, así que hoy me toca estar de afuera, y bueno, como ya pasó el anterior, y trato de disfrutarlo y haciendo fuerza para que ganen. Tengo muchos compañeros, muchos amigos, así que apoyándolo.
0: Vos sabés que la consigna de hoy en Puede Pasar es top 3 mejores clásicos del fútbol argentino, y muchos dicen, y la verdad, el rosarino es el mejor de todos. ¿A vos te pasa lo mismo? ¿Y te animás a decirme los otros dos que a lo mejor los has jugado? Puede ser Unión Colón u otro clásico que hayas jugado, en Independiente Racing a lo mejor, que digas, estos son los mejores para mí del fútbol argentino.
10: Y mirá, yo a mí me gustan los clásicos porque cuando son clásicos, viste, que son medio, no sé si tirando a barrial, pero es, claro. Bueno, primero el para mí el número uno es Central Newell's, el número uno, lejos. Después podés llegar a meter bueno, el Boca River por la magnitud que tiene en cuanto a la gente, que es de todo un país, pero y después está, bueno, el Colón Unión también es muy parecido al de Central Newell's, porque es Santa Fe, es una ciudad chica que te cruza todo el tiempo con gente de Colón y Unión, y también está ahí a la par, también está el clásico platense, estudiante, Gimnasia también es un, por más que ahora, bueno, haya mucha diferencia, pero creo que es un clásico muy pasional.
1: Nacho, Rosario Santa Fe es insufrible, ¿no? La previa y el final. ¿Qué es peor, la previa o el final? Porque obviamente, después si ganás el post semana, es buenísimo. Pero digo, ¿qué es peor, la previa o la semana después?
10: Sí, depende cómo, claro, cómo te vaya. Pero si te va bien la semana después, es un alivio que no es impresionante, porque antes estás muy, es muy. Hay que vivirlo, ¿viste?
1: Pero Nacho, por ejemplo, vos antes del Malcorrazo, te sacabas 5 fotos por día. Después del Malcorrazo, ¿te sacabas 50 en la calle?
10: Sí, una cosa así.
1: Algo así.
10: Claro. Sí. Es más, nosotros cuando salimos campeón, después de que fue ese clásico y salimos campeón, ese torneo, la gente cuando me cruzaba a mí no me agradecía por haber salido campeón, me agradecía por haber ganado el clásico y cómo fue y eso, ¿viste? O decir, qué locura, ¿viste? Salimos campeones, hacía un montón de tiempo que no salía campeón Central, 37 años, y ellos estaban contentos por el clásico, ¿viste? Uh-huh. O sea, me agradecía por eso, pero nada, la verdad es una locura, es impresionante ahí Pero bueno, tenés que vivirlo, tenés que estar ahí en la ciudad, es hermoso.
2: Nacho, ¿qué tiene este campeonato ya trayéndote al presente, por supuesto, y con Unión hoy dentro de los 8 que están participando, si se terminara hoy el campeonato en el playoff o en los puestos de mano a mano? ¿Qué tiene este campeonato argentino que es tan parejo, que hasta la última fecha no se sabe quién va a estar ahí adentro, hasta la última fecha no se sabe quién va a jugar copas internacionales? ¿Por qué? ¿Por qué se da así?
10: Y para mí está buenísimo el campeonato que sea así, porque le da chance a cualquiera que salga campeón. Bueno, el torneo pasado nadie sabía, que nadie pensó, ni lo tenía de candidato, que iba a salir Belgrano campeón.
1: Tal cual.
10: Y salió campeón Belgrano, ¿viste? Vos decís, ¿cómo? Y cuando iba a jugar la final Belgrano River, decía, bueno, River va, tiene mucha chance. Pero, y así viene pasando desde que está este torneo. Entonces, desde que están los mata-mata. Para mí está bueno porque te da, le da posibilidad a cualquiera, tenés que estar todo el tiempo, no podés regalar nada, viste, todo el tiempo, una vez que estás en los mata-mata, tenés que estar, levantarte ese día bien sí o sí, porque o ganás o te vas a tu casa, o quedás afuera, perdés todo. Entonces, y perdés todo lo que venía, lo que hiciste durante 6 meses. Entonces, está bueno, por ahí, viste. Qué sé yo, es distinto y a mí en lo personal me gusta mucho. Vos fíjate que los campeones fueron todos distintos de que está este torneo, entonces está lindo.
2: Nacho, siempre se dijo, es una cuestión futbolera, que todo buen número 10 se siente mucho más cómodo con un muy buen número 9 que le asegure goles en cada pase que el 10 le pone. ¿Cómo es jugar con Tarragona al lado?
10: Y mirá, la verdad, yo a Tarra, bueno, ya lo conocía, por bueno, del fútbol, pero bueno, ahora que lo estoy más cerca, la verdad que es buenísimo Tarra y crack, ¿viste? Es completo en todo sentido. Gracias a nosotros lo tenemos y está pasando un momento muy bueno, bárbaro. Ya hace rato que lo viene pasando, entonces, nada, tratamos de ayudarlo, pero es un 9 muy completo. A mí lo que más me gusta como de la descarga que hace de espalda, de los controles que tiene. Y después, bueno, cuando le queda enfrente el arco, te liquida. Así que ojalá siga así y nada, y nosotros lo podamos seguir ayudando a él.
4: Nacho, sos categoría 87, estás recontra vigente. Firmaste hasta diciembre del 2027 en Unión, si no me equivoco. ¿Te vas a retirar en el Tatengue? ¿Esa es tu idea?
10: Sí, pero no firmé hasta diciembre. Yo firmé por un año, con un año hasta junio.
4: Sí.
10: Y en diciembre ver también. Pero Okay. Pero sí, mi idea era volver acá a Unión como para devolver todo lo que, bueno, lo que viví y volver bien. Yo me siento muy bien, así que, como digo siempre, lo mío va a pasar más por lo mental que por lo físico. Así que, nada, un poco la idea... ahora lo único que pienso es en tratar de estar bien en la cancha, devolverle el cariño que me muestra la gente, la confianza que me dio Leo, porque bueno, él tuvo mucho que ver para que yo vuelva ahora, así que nada, trato de enfocarme en eso.
1: Nacho, de afuera se vio ingrata tu salida de Independiente. ¿A vos te quedó algo por decir o ya diste vuelta a la página? Digo, me parece que vos fuiste en un gran momento tuyo y por ahí hasta se jugó una jugada en particular, que es una estupidez, pero... ¿Cómo lo viviste vos?
10: Mira, en Independiente sí, obviamente para mí ya pasó, pero nunca había hablado del tema, pero yo me voy a Independiente porque yo me quise ir, ahí no, los dirigentes no querían que yo me vaya, pero fue más decisión porque salió lo de Unión, que yo tenía ganas de volver, porque había hablado con Leo. Y después jugué todo el torneo y clasificamos, estábamos bien, obviamente que sí, esa la jugada esa que marcaban, que no quise, cómo no voy a querer hacer un gol, si yo no ya está, viste, las cosas ya, cuando vos estás ahí no pensás nada, lo único que quería hacer un gol y seguir vos avanzando, pero bueno, viste, qué sé yo, el que juega al fútbol y sabe, la gente sabe cómo son las cosas.
1: Dejaste un titulazo, vos te quisiste ir, o sea, si era por el club o seguías.
10: Sí, fue así. Y después también, por ahí la gente, ahí me tocó jugar, porque yo venía jugando de una manera, de un estilo, y me tocó jugar de otra totalmente distinta, y me adapté a lo que el técnico me pedía, por ahí por eso el juego no era tan vistoso ni tan como lo que yo venía haciendo o como lo que estoy haciendo ahora. Entonces tenía que cumplir ciertas funciones que al equipo le servía, le hacía muy bien.
0: ¿Un poco más?
10: Sí, como que era ocupar otros sí, sectores, sí. Otro sector de cancha, otro lugar, y era quedarme, mantenerme en esa zona para esperar la pelota y recibir perfilado, que tener la movilidad de buscarla todo el tiempo a la pelota y poder pedirla, ¿viste? Entonces tuve que hacer otra función, no la función que yo venía haciendo, y por ahí no fue tan vistoso ni tan... pero bueno, le jugué todos los partidos, al equipo le servía, y fue así. Entonces, y después cuando me salió la chance de lo de Unión, y me llamó Leo, hablé con Leo, bueno, yo tenía muchas ganas de volver, así que me pegué la vuelta.
0: Vos sabés que te quiero preguntar por algo, que te escuchaba el otro día con Adrielito Drius, un amigo, que claro, él fue a la cancha, te vio sin las chapas, y dijo, ¿qué pasó con Malcorra que se cortó las chapas? Y encima tuviste un desgarrito ahí, apenas te cortaste, parecía que habías perdido un poco el talento, la fuerza, pero no, nada que ver, estamos bien, Nacho, sin las chapas.
1: ¿Qué gol que hizo?
0: Estamos bien. ¿Van a volver?
10: Me estaban sacando fuerza la chapa. Ya me están sacando fuerza, loco. Digo, tengo que, así que me peleé y vino con tanta potencia que me lesioné. Así que ahora estamos bien.
1: ¿Y ahora qué metes, Nacho? ¿Metés pomada, cera, gel?
0: Ah, porque es un especialista.
10: Nah, no meto nada.
1: ¿Nada? ¿Secador de pelo tampoco?
10: No, pelado ahí, medio peladito. Chao, listo. Chao. Más rápido todo.
0: ¿Las vas a dejar crecer, Nacho, o ya no?
10: Poquito de shampoo. No sé, vamos a ver si... Cómodo. Ahora me siento cómodo, o sea, lo primero me sentía medio raro, pero ahora ya me un poco como que me acostumbré, así que vamos, un tiempo vamos a estar así, capaz después sí, me empiezo a jalar.
1: Nacho, no te vamos a robar más tiempo, la última tiene que ver

0: Le tocó quedar afuera de la Copa, pero fue por penal, el partido fue muy parejo ahí con Platense, pero no, va a ser un partido durísimo, porque bueno, la verdad vienen, del año pasado ya vienen
1: Sí, sí,
0: bastante
1: sí.
0: bien, entonces, el torneo pasado, entonces va a estar bueno, va a ser una linda medida, así que nosotros vamos a tratar de, con nuestra idea, con nuestro juego, de lastimarlo y bueno, va a estar lindo el partido, sí.
1: Nacho querido, siempre muy amable con nosotros, te mandamos un abrazo gigante.
0: Dale, muchas gracias, un abrazo para todos ahí usted.
1: Es Nacho Malcorra, el futbolista de Unión, se cortó el pelo, pero sigue haciendo goles
2: Muy
1: fantásticos.
2: bien, ¿eh?
1: Dejó un lindo título con los Independientes, estábamos dejando para lo último los Independientes, y realmente deja un título, ¿eh? Para mí se lo juzga por esa jugada en particular. Hay que estar ahí, ¿no?
3: Hay que estar ahí, y aparte después está buena la explicación táctica de por qué no fue tan vistoso. Él dijo, mi juego no fue tan vistoso, ¿por qué? Y porque lo pasaron al lado del 5.
1: Sí.
3: Y el central lo me decía, no, pero el central arrancaba de más atrás, sí, está bien, pero después tenía libertad.
1: En central, tan central, y sigue por el tirón, ¿eh? Si no seguía,
3: sí, sí.
1: Si no seguía.
3: Jugaba Ibarra de 5 y él estaba más centralizado, claro. No era ya por
4: Ibarra afuera, era más marca y él jugaba.
3: Pero él estaba libre.
2: Ahí, bueno, pero
3: libre.
2: Él tuvo que cambiar, obviamente, porque vino de María.
3: Sí, pero se adaptaron con Di María. Se habían adaptado con Di María, ¿eh?
2: Pero sin Di María, él jugaba mucho más libre, más suelto.
1: Bueno, me voy a San Lorenzo, che.
3: Hubo una polémica ya, ¿eh?
1: Sí, una polémica.
3: No,
1: el gol que le acaban de anular a Belgrano.
4: Mano.
1: Loco. No, no es mano.
4: Sí, mano.
1: No es mano.
2: Después,
1: no,
2: así mira los partidos de tu equipo y
4: es mano,
2: que te
4: clara, mano clara.
1: ¿Querés que nos peleemos a golpe de puño?
4: No, pero es mano clara.
2: Dale una cachetada.
4: Es mano clara.
1: Esteban, para mí no es mano.
4: Sí, para mí es mano.
1: Bueno, le cobró mano a Rigoni y le anularon un gol a Belgrano.
3: ¿Quién está en el bar? ¿Quién está en el bar?
1: Buscame el bar. Lobo Medina en la cancha. Bueno,
2: no es mano.
4: Sí, es mano.
1: No es mano. No es mano. Zona permitida.
4: El hombro es la zona permitida, pega más abajo del
1: hombro. Pero
2: mira, no es mano, viejo, ya está pasando de vuelta.
4: Casi en el borde de la
1: manga
4: camiseta.
1: Manga de camiseta no es mano. Manga de camiseta no es mano.
4: Pega en el medio.
1: Pero le pega en la manga.
4: Maxi Maccheroni.
1: No, me pregunté, ¿y manga larga cómo hace? Pero es manga corta.
4: Maccheroni al bar.
3: Maccheroni. Maximiliano Maccheroni.
1: No lo tengo, no lo conozco. No,
4: árbitro de la
1: Ascensión.
3: A Bar Nelson Sosa, en campo Luis Lobo Medina.
1: Es un colega que decía, si no los coconos, don't exist. No existe.
4: ¿Nelson Sosa?
3: Nelson Sosa de Abar.
1: Un beso negro que hay que
4: discutamos más.
1: Bueno, no discutimos más. Vamos a ver San Lorenzo. Quiero saber de San Lorenzo.
4: Y bueno, anda, querido, dale.
1: Quiero saber de San Lorenzo. Yo ya lo dejo que hable él.
4: No,
1: sé que está complicado.
4: Pero pará, no lo dejes que hable mucho porque no tiene más voz.
2: Mañana
4: tiene un partido, querido.
3: Con el frío que va a ser mañana.
2: ¿Frío mañana?
1: A Germán le dijeron.
4: 7 de la tarde.
1: Sí, en la casa. Quiero hacer amor con dolor de garganta.
3: Sí.
1: ¿Cómo es? Sin voz.
3: ¿Quién es dolor de garganta? Bueno, la voy a usar. Abrazo para Paula.
1: Gonzalo Orellano, bienvenido.
5: Hola, Julián. Por acá.
1: Tiene poca conectividad. Estamos. Y poca voz.
2: Hay todo perdido hasta ahora.
1: Ahora sí, Gonzalo.
5: Muy bien, imagínense que estoy en el mejor día de la semana.
1: Bueno, bárbaro. No,
5: así
1: yo
5: que
1: me escucho bárbaro.
5: Lo que han sido el resto de los días. El que está bárbaro es Rubén Darío Insúa, porque el domingo a la mañana va a estar aterrizando a la Argentina. El lunes se va a hacer cargo del equipo después de firmar el contrato hasta diciembre de 2027 y va a ser presentado en conferencia de prensa. Y después de 2 años, septiembre de 2024, con la llegada de Muniain, que lejos quedó en el tiempo y en el pasado prehistórico, de 2 años, el viernes próximo, conferencia de prensa de Rubén Insúa y puertas abiertas para la práctica de San Lorenzo.
1: Bueno, lo eligió el presidente, ¿no? El técnico esta vez.
5: Era su nombre, sí, lo hicieron entre todos, o por lo menos esto que fuimos contando terminándose de esa manera, pero va a ser el apellido, el nombre, la persona que el presidente quería que se haga cargo del futuro.
1: ¿Cómo queda el resto de sus colaboradores parados con respecto a este litigio que había? ¿Cómo funciona ahora?
5: Quedó rápidamente solucionado, eso falta que se comunique. No sé si será de manera oficial, teniendo en cuenta que hay una cuestión judicial económica en el medio, pero no está todavía aclarado entre las partes. Entiendo que primero quieren firmar el contrato y me parece lógico, pero el cuerpo técnico es el mismo que cuando estaba o estuvo de 2022 a 2024 en San Lorenzo, uh-huh, con el Lute Oste, con Orsi y con Fabián García, que vuelve, no estuvo estos 2 años trabajando con Rubén, uh-huh, y el preparador físico va a ser el profe Cinquetti.
1: El profe Cinquetti, que ya
2: estuvo con él. Bruno Militano en la etapa anterior.
1: En Barraca.
5: La etapa anterior fueron dos. Poch, primero, Martínez Poch, que arregló en un equipo del ascenso ahora, no quiero dar el nombre porque no me lo acuerdo.
4: Alem.
5: Pero hace muy poco. Ahí está.

0: y Cinquetti estuvo en el último tiempo de Barracas.
1: De Barracas,
2: claro.
1: Pero en la última etapa de Insúa en San Lorenzo,
0: estaba Militano.
1: Bruno Militano. Era profe de Patón Bausa.
2: Y Cinquetti, profe de Miguel.
3: Claro, exacto.
2: De toda la vida.
3: Informado.
0: Y que estuvo en San Lorenzo en aquel 2008.
2: Con Huguito Botardi.
3: Con Huguito Botardi. No, que sabe, claro.
1: Exactamente. No, ese es el cuerpo técnico ruso, era.
3: Claro,
1: el cuerpo técnico ruso.
3: Por eso lo que sabe del cuerpo técnico, viejo.
2: Guillermo Cinquetti. Yo les cuento, estaba haciendo un poco de historia. Guillermo Cinquetti y el profe Valdecantos. Fueron los primeros que en Argentina empezaron a implementar el tema del GPS. O sea, esos corpiños que ustedes ven ahora, que le di mal llamados corpiños, son arneses que van con el GPS en la espalda. Yo lo vi implementarlo a Valdecantos como un sistema de vanguardia, salía carísimo.
3: Gimnasio, algo así, ¿no?
2: $40,000 salía el sistema que te venían 10. Y te estoy hablando del año 2012, 2011. Sí, más o menos, sí. Y Guillermo Cinquetti con Miguel en Vélez ya lo habían hecho también. Fueron los pioneros, ¿no? son gente con mucha experiencia y con mucho fútbol. Bueno, Gonza, entonces resumimos, ¿quién dirige con Talleres? Se te corta, querido.
1: Claro.
2: Acomodate un poquito mejor, fíjate, salí ahí. Levantá la mano
0: izquierda. Ahí me escucha mejor.
2: Levantá la mano izquierda.
3: Ahí va.
0: Ahí me escucha mejor.
2: Sí, ahí va, ahí sí. A ver, levantá la mano izquierda. La izquierda. Bien. Ahí está. Ahí va.
0: La izquierda Lampone, diría Mario Santos.
2: Sí,
0: bien, perfecto. No, estamos saliendo del mismo lugar de siempre.
2: Bien.
0: Pero bueno, ahí me quedo por las dudas. Decía que Walter Perazzo se hace cargo de la.
2: Correcto.
0: Del partido de mañana, de la dirección técnica del equipo, después de toda la semana entrenando al plantel justamente en el interinato. Y tiene equipo confirmado, va a debutar Facundo Farías, va a estar Debecki en el arco, Herrera, Arboleda, Amor y Rodríguez Pagano, va a estar Perruzzi junto a Insaurralde en la primera zona de la mitad de la cancha, Tripiquio por la derecha, Cuello por izquierda, Farías por el centro y Auzmendi el único punta en el equipo de Walter Perazzo mañana.
2: ¿Por qué está tan dividido? Te sumo, Rodrigo, que vos cubriste San Lorenzo muchos años también.
3: A ver.
2: ¿Por qué estuvo tan dividido Twitter con respecto a la llegada del gallego?
0: Yo creo que tiene que ver con cómo terminó el ciclo, en donde no fueron obviamente los resultados esperados. En este San Lorenzo, y lo voy a responder así, le doy pie a ustedes y a Rodri en particular, en este San Lorenzo, si vos me garantizás que durante 15 partidos no le van a hacer goles de local... y va a volver a ganar clásicos, te doy un brazo de acá a diciembre.
1: No, un brazo no, pará, no, querido.
2: Un abrazo, con eso estamos, no hace falta un brazo.
1: Me pasa a perder el equilibrio aparte, Gonzalo.
0: No hace falta mucho para hacerlo, ¿vale?
1: Yo creo picante. Lo mismo, me parece que terminó un poco desgastado el último tramo del ciclo de Insúa. Más allá del cambio de gestión, más allá de la llegada de Moretti y demás... me parece que ese ciclo se estiró un poquito y terminó con malos resultados.
3: Y el Insúa termina después del partido con Independiente del Valle.
1: Aparte de los resultados manchados, porque él no quería poner los jugadores que le habían traído.
3: Claro,
1: asume Pipi, pone los jugadores que no estaban y juegan bien.
3: Hay un ida y vuelta entre Gonza, Rodri, muchachos. Hay un ida y vuelta entre Moretti e Insúa 10 días después de la salida de Insúa, que él vuelve de Ecuador ese partido con Independiente del Valle y dice: no, queda mucho por delante. Al otro día le anuncian Ortigosa y Moretti que no sigue como entrenador.
2: Sí.
3: Uno habla en el canal de la E, el otro habla en Teis Sport. Moretti y Insúa se tiran, pero con de todo. Pero desde los jugadores, desde La Plata. Insúa diciendo, el presidente prometió la cancha nueva. Yo dono la plata que me deben para cuando el presidente presente la cancha.
1: Terminó cruzado, bueno, pero ahí terminó cruzado con la parte dirigencial. Lo que preguntaba Juli, más que nada.
3: No, yo creo que la gente lo va a bancar.
1: Por parte del hincha.
3: La gente lo va a bancar.
1: Pero sí es cierto que yo palpé un poquito lo que dice Juli de esta. No sé si división.
3: ¿A quién quiere el hincha de
1: San Lorenzo? No sé si.
3: Guardiola.
2: No, pero yo pensé que iba a entrar a Twitter y iba a poner Rubén Darío Insúa, que iba a haber unanimidad.
1: No es 100-0. No es 100-0.
3: No, 100-0 no es nunca, pero yo creo que es un 80.
0: Mañana. Perdón. Esteban,
3: sí, dale.
0: Mañana no sé si decir 100-0, pero 7-3, 8-2 puede ser perfectamente. El ciclo se fue desgastado, suscribo cada palabra que dijo Rodri para resumirlo. 6 meses después, San Lorenzo enfrentó a Barracas con Insúa como técnico visitante y se vino a la cancha abajo. Twitter es una cloaca, no es un parámetro.
2: Epa, no, bueno.
4: Bien.
3: Mal usado. Hacemos aparte, pero, mal usado, dijo Troglio, mal
4: pero más allá Twitter del desgaste boludo. O no desgaste, realmente, favor, che, sacando Insúa, pero sacando Insúa, ¿qué nombre estaba para no, tomar bueno, en este momento problema. San Lorenzo?
0: Ese es el problema. Quisieron, lo quieren... Bueno, ya está. Vamos a decirlo. Lo van a operar tanto desde el lunes que el único que le quisieron poner al, a compararlo fue Leandro Cufré, que nos dirige hace 6 años. Entonces hay un problema también en el medio.
2: Muy picante. Bueno, Gonza, gracias por todo, querido. Te mando un abrazo.
0: Un placer, ¿eh? Un abrazo enorme para todos. Buen fin de semana.
2: Gonzalo Rellano con nosotros, 19:45.
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2: ¿Actualizamos Belgrano Huracán y Platense Riestra, atención, muchachos?
4: Otra vez está el VAR chequeando en este caso un gol para Huracán.
3: Habilitado.
4: El pelotazo para Caicedo, yo no tengo dudas que parte habilitado Caicedo. Yo no tengo ninguna duda que es gol. No sé por qué llevan 3 minutos chequeando. La cuestión es que el partido está 0-0 en 42 minutos.
2: A mí sí me ocurre así, mirándolo sin volumen, ¿no? Y sin haber visto la jugada, porque estaba prestando la atención a Gonza, estaba mirando con la computadora y no vi la jugada. ¿Por qué tardan tanto en determinar ese gol? ¿Y por qué dirige Lobo Medina? Yo lo primero que te digo, pues levanto la cabeza, está Lobo Medina ahí dudando, como recién en la jugada. De la supuesta mano de Emiliano Rigoni es supuesta.
1: No es mano, no es mano. Rigoni no es mano.
2: No es mano.
3: Aparte, la tuvieron que ver 7. Si vos tenés que ver 7 veces.
2: No, y si
3: una
2: nosotros
3: jugada,
2: acá no nos ponemos de acuerdo, que
1: no es mano.
2: Si
1: la tenés
2: que agilizar.
3: Si la tenés que ver 7 veces, a ver si le pegó en el abdomen, en el pecho, o un poquito en el brazo, y dejala, hermano, dejala.
2: ¿Esto lo podemos escuchar, Luquita? No, ¿no? El chequeo gol de Huracán, no, todavía no. No, bueno, no hay problema, no hay problema. Perdón por pedir cosas que. No sé si se pueden usar. Bueno, perfecto. Estamos aguardando.
3: Mira, la verdad, yo te digo algo. Bueno, es un cochazo del fondo.
4: En este caso es factual, ¿no? Le dicen es gol o no es gol y listo.
3: Pero parecía...
4: La tiene que ir a ver.
3: Parecía claro habilitado, ¿no?
4: Sí. Eso me pasa, igualmente la toma de cámara es muy en diagonal. No la vi. Al menos la que muestran en la repetición. Yo no sé si tendrá una más cercana.
5: A mí parte un paso atrás del defensor de Belgrano que lo habilita.
2: No, coincido con Esteban. Tirando las líneas y si las líneas dicen que sí, sí, acá no hay tutía. En esto no hay tutía.
4: No hay tutía.
2: Yo que conozco el tema, te digo que no hay ningún error en eso. Después está la interpretación del que usa el equipo, el aparato, el sistema. En cuanto a cómo se trazan las líneas, yo te aseguro, te lo firmo donde quieras. Y si querés, lo hablamos en privado. Y te digo exactamente que la máquina no falla. Lo que falla son los hombres.
4: Bueno, ahí está. Bueno, el tema es ese.
2: La máquina no falla. La línea está bien tirada. Quédate tranquilo que conozco a quien tira la línea. La línea está bien tirada. Olvídate. El problema es quién usa el equipo. O cómo lo usa.
4: Se supone que tienen que estar bien
1: capacitados. ¿Cómo corta? ¿En qué momento corta?
2: La línea está bien tirada, pues se traza primero el horizontal con el horizonte de la cámara, con la línea de lateral del lado que no se televisa y después se empatan toda la línea. Quédate tranquilo, la línea funciona.
1: Sí.
2: El tema es, pues, cómo se usa. El tema es cómo se usa, quién dirige y dice, oh, y dale un cuadrito más para adelante, un cuadrito más para atrás.
1: Bueno, por eso te digo, pero, ¿cómo corta?
2: Exacto, pero la línea funciona, muchachos, el VAR funciona. Lo que no funciona son los hombres. Entre tiempo.
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0: Hola, Esteban.
1: 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Este es el entretiempo en Puede Pasar. Arrancó la fecha número 8 del clausura. Ya ganó Sarmiento de Junín en Río Cuarto 2-0 frente a Estudiantes, con los goles de Mafini en contra y Junior Marabel de penal. Arbitraje de Brian Ferreira, marcador que lo deja a Sarmiento por el momento como escolta de Argentinos. 16 puntos para el equipo de Nico Díez, 15 para Sarmiento en la zona B. En Córdoba, 5 de adicional de Olobo Medina. Están empatando Belgrano y Huracán 0-0 en Vicente López, con el gol de Lencina. Y ya también sobre el tiempo de descuento, Platense le está ganando a Deportivo Riestra por un tanto contra cero. Mañana 13:30, Aldosivi de Mar del Plata frente a Banfield, con el arbitraje de Sebastián Martínez. 14:30, Gimnasia Tigre, dirige Daniel Zamora. 16:30, Gimnasia de Mendoza Boca, con arbitraje de Darío Herrera. 7 de la tarde, San Lorenzo Talleres, dirigirá Fernando Echenique. Los técnicos debutantes, Walter Perazo, interino en el Ciclón, y Omar De Felipe, que va a debutar en Talleres de Córdoba. 21:15, Vélez ante Estudiantes, dirige Pablo Dóvalo. Todos los partidos por 10 por radio. Domingo 14:45 se juega el clásico en Arroyito. Central Newell's, dirigido por Yael Falcón Pérez. 5 de la tarde, Lanús Defensa, Andrés Merlos. Central Córdoba de Santiago Independiente, Andrés Gariano. 7:15 de la tarde, River, Independiente Rivadavia de Mendoza, Nicolás Ramírez. 21:30, Racing Atlético Tucumán, Pablo Echavarría. Lunes, 7 de la tarde, Barracas Argentinos, Leandro Rey Hilfer. 21:15, Unión Instituto, Nicolás La Molina. Con la fecha jugándose en zona A, manda Instituto con 16, Gimnasia de Mendoza 15, Defensa 14, Vélez Sarsfield tiene 13, Newell's Old Boys, Unión, Platense ahora sumando 11 puntos, Independiente Boca 10, Riestra tiene 8, Estudiantes, Lanús, Central Córdoba, San Lorenzo 7 y Talleres 5. En la zona B, Argentinos 16, Sarmiento 15, Tigre Estudiante de La Plata, Belgrano de Córdoba, Central Independiente Rivadavia de Mendoza 11, Atlético Tucumán y Barracas 10, Huracán también está sumando 10 puntos, River y Banfield 7, Estudiante de Río Cuarto 6, Racing 5 y Aldosivi con 2 unidades. Arrancó la fecha número 28 de la B Nacional, goleó Defensores de Belgrano. Partido frente a Racing de Córdoba por 3-0, 2 goles de Gamarra, 1 de Enzo González para el Dragón del Bajo, que con este marcador momentáneamente sale de la zona del descenso con un polémico arbitraje del juez Lucas Comesania. En un ratito juegan el puntero en Caballito, Ferro, frente a Mitre. Ferro le lleva 4 puntos a Morón en la zona A, mientras que en la zona B el puntero es Tristán Suárez. Mañana se destaca 15:30, Chacarita Atlanta, arbitraje de Sebastián Zunino. En primera división C, victoria de Leones como visitante de Yupanqui por 1-0. Están empatando Mercedes y Cambaceres 0-0. Arrancó la fecha número 13 de la Premier League con victoria del Liverpool. 2 goles del sueco Isaac para ganarle al Ipswich Town por 2-0. 84 minutos y tarjeta amarilla para Alexis McAllister, mientras que Ezequiel Palacios fue titular en el Ipswich. El Liverpool de esta manera consiguió el primer triunfo de la temporada. Lo más importante será este fin de semana la presentación del City mañana, con la chance de que debute Enzo Fernández frente al Coventry, y el domingo Arsenal frente al Chelsea. El City, el Arsenal, el Chelsea y el Hull con 6 puntos. El Liverpool suma 5 unidades. Fecha número 4 de la Liga Española, con la derrota del Madrid, que perdió en Sevilla frente al Betis del ingeniero Pellegrini por 1-0. Valentín Gómez en el banco y lesionado hace un par de semanas, ya no viene participando Giovanni Lo Celso. Con esta victoria, Betis vuelve a ser líder junto al Madrid y junto al Barça, los tres equipos con 9 puntos. El Atlético, Alavés y Osasuna tienen 7. Lo más importante del fin de semana de la Liga, mañana 11:15 de la mañana, citado Julián Álvarez para jugar con el Atlético Madrid en San Mamés frente al Bilbao. Y el domingo 11:15 de la mañana, hora argentina, el Barcelona visita al Valencia. Fecha número 3 de la Serie A, que hoy tuvo la goleada como visitante del Como. Un gol de Nico Paz ganó el equipo del norte de Italia 4-1 frente al Genoa de Daniele De Rossi. Fue titular el futbolista subcampeón del mundo, como también Máximo Perrone. Con esta victoria parcialmente, el Como es líder con 7 puntos. Roma, Inter, Milan, Juventus, Atalanta y Lazio tienen 6. Lo más importante de esta fecha de la Serie A: mañana juegan en San Siro Inter-Napoli, mañana Fiorentina frente a Torino, Roma frente a Atalanta, y el domingo se juega el derbi entre la Juve y el Milan. Fecha número 3 de la Ligue 1 en el fútbol francés. Derrota del PSG, que no pudo ganar en las primeras 3 fechas del campeonato. Le ganó el líder Mónaco por 2-1. Partido donde además, en la previa, se mencionó la renovación de contrato del técnico del PSG, Luis Enrique, hasta 2030. Hoy el Lyon, sin minutos de Nicolás Tagliafico, le ganó al Auxerre por 3-1. Recordamos que ayer había sido suplente Orlando Gil, el arquero de San Lorenzo en el Lille, que igualó 0-0. El Mónaco, 3 victorias, es el puntero en la Liga de Francia. Mañana, 8:30 de la noche, juega en la Major League Soccer Lionel Messi en el Inter Miami frente al Atlanta United. Se terminó el primer tiempo en el Estadio de Belgrano de Córdoba. Están empatando 0-0 Belgrano y Huracán, con las situaciones de los goles anulados. Uno a Rigoni por Belgrano de Córdoba y otro a Caicedo para Huracán. Terminó también el primer tiempo en la cancha de Platense. Está ganando el Calamar con el gol de Encina, 1-0 frente a Riestra. 4 minutos para las 8 de la noche en 10 por Radio 103.1, el sonido del deporte. La está sufriendo, pero parece que está en la popular, Lucas Suárez. Anda tranquilo, tómate una gaseosa, ¿no? El otro no, porque tiene que vocalizar, porque tiene que meter los cambios ahora cuando vengan todos en el segundo tiempo. Este fue el entretiempo, puede pasar.
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0: 8 de la noche en la República Argentina, 15 la temperatura en la Ciudad de Buenos Aires, 16 la sensación térmica, 38% la humedad. Javier Milei reivindicó sus políticas y advirtió: entré acá por el bronce, no voy a borrar con el codo lo que escribí con la mano, dijo el presidente. Ferraresi cuestionó a Milei por Malvinas, cambió su discurso porque perdió la batalla, dijo el intendente de Avellaneda y precandidato a gobernador bonaerense. Nueva caída de la actividad en el sector automotor. La producción de vehículos cayó un 11,6% respecto de agosto de 2025. La desocupación de locales en la Ciudad Autónoma de Buenos Aires subió 4% interanual, pero mostró un leve repunte respecto al bimestre anterior. Corea del Sur analiza un eventual despliegue de tropas en el estrecho de Hormuz. Seúl evalúa contribuciones militares para garantizar la libertad de navegación por la vía marítima. Temperatura en la Ciudad de Buenos Aires en este momento, hemos dicho 15 grados. Pronóstico extendido para mañana, día sábado, mínima de 4, máxima de 14, fresco por la mañana, algo claro y también con sol, entrada a la media mañana y el mediodía en la tarde del sábado en el Gran Buenos Aires. Para el domingo, mínima de 6 y máxima de 11, principalmente soleado. Para el lunes, la mínima pronosticada es de 8 y la máxima de 13. No se prevén lluvias ni tormentas para el fin de semana en el Gran Buenos Aires. En Corrientes nos escuchás en 88.5 y la temperatura en este momento es de 27 grados.
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2: Bueno, hay que seguir con el programa. Y vamos a aprovechar que vino Lancho a darnos una mano y hablamos de River. ¿Les parece?
1: Si no, me parece, les parece muy
2: hacemos
1: bien.
2: Otra cosa.
1: No.
2: Si quieren,
3: yo
2: hablamos
3: columna, de una columna. Les dije recién, pero.
4: ¿Es una columna?
2: Es una columna. Mirá vos.
1: Alguien preparó algo en este programa, increíble.
2: Habla de River. Bueno, ¿qué tenés para contar de River, Ancho?
4: Equipo que gana no se toca.
2: Ok.
4: Una frase recontravieja.
2: Sí, pero.
4: Pero que pero se acomoda
2: vale.
4: A este presente
2: sí,
4: de River.
2: Claro.
4: Poncio, por lo que ha trabajado en la semana y principalmente porque Aníbal Moreno no está recuperado, va a poner el mismo 11 que ganó en cancha de Banfield. Con Vera de 5. Con esa modificación táctica comparado al equipo que ponía Coudet.
2: Es chivísimo el partido, ¿eh?
1: Sí, claro. A pesar de que no juegue Maxi Salas, prácticamente confirmado, lo dijo hoy Alfredo Bert.
4: La baja de Salas pierde mucho de Independiente Real.
1: Bueno, igual no hizo ningún gol, no dio ninguna asistencia. Yo entiendo que te da desde la entrega, pero a ver, jugó 7 partidos, 5 de titular.
2: Claro, cosa,
1: la verdad, Sartori. Arce, no, el goleador es Arce. Arce hizo 200 goles sin Salas.
3: Sartori también.
1: Sí, pero suplente, es Sartori, dupla. Pero es una buena dupla, pero digo...
4: No puedes decir que Germán...
1: Para mí se está hablando
3: tercero,
1: de más
3: hoy Salas, en el plantel es el tercero.
2: Pero sí está bien traído porque se te fue Villa, trajiste a Salas.
1: Sí, claro. Está bien traído, afuera, sí. Ahora, estos 7 partidos, ¿jugó el Salas de Racing o el Salas de River?
2: No, Salas es el de siempre.
1: El que estuvo en River.
2: Con todo respeto, la excepción a la regla en la carrera de Salas y de Maravilla Martínez es cuando jugaron juntos. Ahora...
3: Tal cual.
2: Es... Igual al resto de la carrera de los dos, muchachos. Son dos muy buenos futbolistas. Este son dos futbolistas de primera división. Pero que tuvieron una determinada carrera. La excepción fue cuando la rompieron juntos en Racing.
3: De hecho, ninguno
2: nunca más
3: rindió.
2: Si quieren probar que rindan, júntenlo de nuevo donde quieran.
3: Ninguno nunca más rindió.
2: Si no, seguirán jugando en primera división los dos hasta que digan no juego más a la pelota, muchachos. No es muy difícil.
3: Me parece
4: a ese nivel que estaban en Racing, no, pero... No. Maravilla siguió con 20 goles, es cierto que ha bajado y que encima lo han expulsado en varias oportunidades. Salas en River, yo creo que...
2: Cayó en un mal momento
4: y para mí fue mal separado, porque creo que tenía un crédito de 6 meses más.
1: Y aparte, para traer a Borré, déjame a Salas.
3: Claro.
1: Pusiste 9 palos por Salas, vas a ir a buscar a Borré, que de verdad, lo de Borré, muchacho, usted... Le tiran la pelota, no puede ganar una dividida.
4: Un duelo, no ganó un duelo.
1: No ganó un duelo de que llegó a River, es una vergüenza.
4: Más allá del penal, ¿eh? Más allá del penal.
1: No, ni te lo puedo meter el penal bueno, lo pateó.
3: El tema es el rendimiento, claro. Sí. Los cambios hacía que el equipo involucionara.
1: Es uno menos cuando entra River. Cuando entra Borré, es uno menos.
4: Uno menos, no.
2: Eso es muy violento.
1: Pero muchachos, no, pero...
3: No, pero que no aportó, no aportó.
2: Yo coincido con vos. Yo coincido con vos. Pero me parece violento cómo lo planteás. Pero
4: uno menos no.
1: Le tira la pelota, no te la aguanta. Le da un pase, se la devuelve al compañero.
2: Le tira
1: un centro, no llega a la área.
2: ¿Qué más?
1: Y bueno, y entonces uno menos.
2: Uno menos no.
4: Pero aparte del problema que viene en River, el hecho de no tener competencia, salvo el torneo clausura, que por ejemplo Borré, ¿cuántas oportunidades va a tener de acá a diciembre? ¿Cuántos minutos va a jugar Borré de acá a fin de año? Si el 9 titular indiscutido es Driussi,
3: ahora tenés.
4: Si el 9 suplente es Beltrán.
3: Jugadores amontonados tenés ahora.
1: Igual, yo ahí hago un puntito. Para mí no hay tanto en el plantel. En el sentido de que River no tiene delanteros juveniles que puedan entrar. Tiene 4 delanteros y juega con 2. Juega con Correa y con Driussi. Y en el banco tiene a Beltrán y a Driussi. Beltrán va a entrar siempre porque Correa y Driussi nunca juegan 90. Y es cierto que te queda Borré, que va a jugar poco. Pero no es que tiene como antes también a Colida, a Subiabre. Se le fueron muchos jugadores a River, ¿eh?
4: Tiene
1: 4 delanteros River.
4: River.
1: 4.
4: Se desprendió hasta ahora de 17.
1: Claro.
4: Van a ser 19 jugadores cuando se vayan Viña y Bustos. Pero estamos hablando de un número altísimo. No aparecen juveniles como en otros tiempos en la parte ofensiva. Eso es cierto. Pero si el técnico juega con un solo 9, vos tenés 3. Salvo que se lesione Driussi o se lesione otro jugador, Borré queda como bastante relegado.
3: Es que aparte, Rodri, la diferencia se nota. en la carrera por el puesto, claro. Uno sabe que la referencia es Driussi, sí. Después tenés a Beltrán y corre, corre de atrás.
4: Sí, pero y aparte, ¿cómo va a ganar ritmo futbolístico si cada vez va a jugar menos? Y lo que él necesitaba es jugar más.
3: Y cuando jugás, no aportás demasiado como para molestar a los otros.
5: Decir, no, sí, no, y aparte es que no hay una cantidad de partidos como para poder decir, che, a este lo relevo acá porque poquito, después lo voy a usar.
4: Lo guardo un poquito.
1: Creo que en diciembre.
3: Te quedan 8 y la presunta clasificación a playoff.
4: Los playoffs, sí, bueno, sí, sí, 8 seguro. Y después, bueno, el año que viene, Germán, pues, diciembre, hay que esperar, porque si el equipo clasifica una copa otra vez... Ya tenés
5: ¿Qué,
4: más
5: ¿qué hace competencia? Que se quede Poncio? Una semi.
4: Bueno, ¿en 2027?
5: Sí, una semi de torneo clausura hace que se quede.
1: Es el clásico también.
5: Una clasificación a una copa. Clásico.
4: Clasificación a Libertadores para mí sí.
5: Clasificación a Libertadores sí. Bueno, pero para clasificar a Libertadores tiene que sumar mucho, River.
4: Bueno, por eso.
3: Está lejos.
4: Pero pará, ¿a cuántos puntos está de la Libertadores?
5: O ganar el torneo. O ganar el torneo.
4: No, si gana el torneo, no hay dudas.
5: La anual no la va a ganar.
4: No llega. Mira,
1: la tabla anual en este momento es Independiente Rivadavia 45, Argentinos 45,
4: sí, por diferencia
1: Vélez
4: de gol.
1: 41,
4: sí.
1: Boca 40. Me animo a hacer ahí la línea de visión, porque en realidad hoy Boca está pintado. Sí. En promedio está pintado de ser este, quiere decir Copa Sudamericana.
4: Y de esos cuatro que nombraste, ya River jugó con Argentinos,
1: le ganó.
4: Jugó con Vélez.
1: Empató.
4: Le falta jugar con Independiente Rivadavia el sí. fin de semana y después con Boca más adelante.
1: Claro.
4: Para sacarle puntos de manera directa.
1: Boca 40, Central 39, Estudiantes 38, Belgrano 38 que empata 0-0, Gimnasia 38, Instituto 37, hasta ahí los que hoy entran a Sudamericana. A ver, River está décimo con 36, después se desplazan cupos.
5: Está a 9 la punta.
4: No está lejos del anual.
5: Ah, igual.
1: Pero hay muchos
5: lo pasa que
1: Boca va a ganar, Central va a ganar.
5: Lo que pasa es que si le gana Boca, Independiente Rivadavia queda 6.
4: Queda 6,
5: sí. Y hay que ver cómo sale Argentino.
4: Boca empieza con el tema de la Copa en algunos partidos a guardar jugadores.
5: Mañana va a guardar jugadores, Boca.
4: En el medio de la serie con San Pablo, ¿qué hace?
1: Y si no le gana San Pablo de local, tiene que guardar jugadores.
4: Tiene un montón de equipos por delante.
1: Sí, pero tiene que guardar jugadores.
5: Pero si pierde, tiene que guardar para ir a buscarlo allá en el Morumbí. Y si gana, tiene que guardar para asegurar. O sea, va a guardar la. Va
1: a
5: guardar
1: que gane 2 a 0.
5: Los próximos 2 partidos.
1: 8 a San Pablo.
4: Si gana 7 partidos, 7 de 8 River.
1: Pero no le ganaba a nadie y ahora va a ganar. Son unos fenómenos ustedes. No le ganaba a nadie, River. Ahora va a ganar
4: el calendario de River.
1: Ya lo sé, si es el mismo calendario que tuvo Codó cuando llegó.
5: Me pone muy nervioso lo de River.
1: No, pero me gusta pelearme un poco. Están tan callados, tan lejos del micro. Muchachos, vas con el teléfono, dale, no una hora acá.
5: Estás muy enojado, estás muy enojado.
4: No puede ganar el equipo. Este plantel, ¿no puede ganar 7-8?
3: No.
4: 7-8.
3: No, Rodrigo, no.
5: 7 partidos de 8.
3: Un montón.
5: Y Rodrigo, la verdad que
3: estadísticamente.
4: No le da.
3: 5 de 8 puede ganar.
5: Estadísticamente no, futbolísticamente no.
3: Yo tengo mis dudas.
5: Casi le empata.
4: Dame la lista. Rodri. Vamos a hacerlo. Tiene
5: que jugar.
4: Con Independiente Rivadavia.
5: Dame los rivales. Vamos a hacer la lista.
3: Casi le empata Banfield con poquito. Vamos con a votar. Muy poco.
1: Acá lo tengo, ¿eh?
5: Vamos a votar.
4: Independiente Rivadavia.
5: Independiente Rivadavia. A ver, ¿qué para vos gana, pierde o empata?
1: Empata.
5: No, para vos, Esteban.
3: 1-1.
5: Gana.
3: Empata.
5: Gana empate.
4: Bueno, ya empezamos así.
1: Atlético Tucumán en el José Fierro.
5: Gana.
1: El equipo de Falcioni, que le ganó el Monumental la última vez.
5: Gana. Vamos un punto, ¿eh? Dale, gana.
3: Gana.
1: Pierde.
4: Empata.
1: Pierde.
5: Desempata la producción entre gana y pierde.
4: Empate.
5: Réplica. Empata. En dos puntos.
4: Dos puntos.
1: Bien. Dale, Huracán siga. En así el Monumental. Gana.
5: Gana.
4: Gana.
1: Listo. Van 5.
5: Van 5 puntos. Dale, siga.
1: Sarmiento en Junín.
4: Gana.
1: Empata.
3: Empate.
5: Empate.
4: Van 6. Poncio no llega a Santa Anual.
5: No llega Estudiante Río Cuarto.
4: Seis puntos.
5: Pará, seguí.
1: Estudiante Río Cuarto del Monumental. Gana.
5: Gana.
3: Gana.
1: Belgrano, mira, acá te agarro una racha. Belgrano en Alberdi.
5: Gana.
4: ¿Cómo está Belgrano ahora? Gana.
1: Empata.
3: Sí, gana.
4: Gana.
3: Belgrano, no, como está hoy, gana.
5: Gana. 12 puntos. Dale, vamos. Siga.
1: Racing en el Monumental.
5: Empata.
4: Gana. No, le gana con la,
1: ahí
4: con la
1: gana,
4: reserva.
1: Ahí gana.
3: ¿Qué más? Empata.
4: No, bueno, venga.
5: Te van.
4: Bueno, venga, que le estás tirando.
5: Gana. Gana. 15.
1: Bueno, van 15 puntos. Boca en
5: la
1: Bombonera.
5: Boca en la Bombonera.
1: Y al 2 y de allá.
5: 16.
4: 18.
5: Gana. 19 puntos. Saquemos la cuenta con 19 puntos.
3: ¿Dónde llega? Después saldó Silvia en la última.
5: Bueno, voy a saludar.
4: Con 19 no llegó.
5: Voy a saludar y quiero preguntar por su valentía. Y siempre es muy, muy amable con nosotros y es un gusto hablar con él. Señor Javier Sanguinetti. Javier, gracias por atendernos. ¿Cómo estás? Abrazo grande.
6: ¿Qué tal? ¿Cómo le va? ¿Cómo
5: bien,
6: andan?
5: Muy bien. Juli Fernández acá con toda la banda. ¿Cómo estás?
6: Bien, muy bien.
5: Sí. Hay que agarrar ahora a los Silvi y lo agarraste.
6: Mira, yo tengo como premisa, después de un tiempo prudencial sin tener chance de volver, uh-huh. y teniendo a lo mejor posibilidades de hacerlo, me pareció que era una chance, que si no se podía llegar a conseguir lo que todos buscamos y venimos a trabajar, que es salvación, es quedarnos un año para tratar de volver a primera división. Uh-huh. Me parece un club fantástico, que tiene unas instalaciones muy, muy, muy de primer nivel. Si fuera de lo normal, yo las conocía así por encima. Hoy tuve la posibilidad de iniciar el proceso y la verdad que es un club que, sinceramente, que no haya tenido la chance de haberse sostenido en primera división es una lástima por la infraestructura que tiene. Después hay un montón de variables que se pueden analizar de por qué está, no vale la pena hacerlo ahora, pero hay muchas que uno empieza a darse cuenta con el correr del tiempo. Uh-huh. Y que desgraciadamente es una lástima que equipos de este calibre, ¿no? Equipos que están en una ciudad fantástica como Mar del Plata, donde tenés todo, donde tenés desde una oferta cultural, deportiva, gastronómica, tener un equipo en la primera edición del fútbol argentino no lo pueda sostener, es una lástima. Entonces me pareció que era un desafío muy, muy importante para mí, para el cuerpo técnico, y bueno, para eso no obviamente nos hubiese encantado a lo mejor que nos hubiesen venido a buscar de otro lugar donde tengamos más chances, más posibilidades. Bueno, nos vino a buscar el dossier y tenemos que estar preparados. Es para los que nos hemos preparado, para lo que hemos trabajado mal o bien durante mucho tiempo. Y hoy nos toca esto, a ponerle la mejor de las energías, toda nuestra capacidad y tratar de convencer de que hay otra forma y que podemos conseguir, o por lo menos intentar dar todo para poder conseguir resultados y llegar al objetivo que todos deseamos.
2: Se entiende perfecto cómo lo explicás, Javier. ¿Trazás con el cuerpo técnico un objetivo en puntos o es ya es partido a partido?
6: Mañana.
2: No, Banfield, mañana. Claro.
6: Justo Banfield. No puedo correr si todavía no empecé a caminar.
2: Claro.
6: Me parece que el problema de esto es que a lo mejor uno empieza a ver más allá de lo que pasa, si sean algunos resultados, sean los otros. Vos ya no dependés de vos.
2: Claro.
6: Esto es una realidad. Salvo que saques los 27 puntos, ¿no?
2: Claro.
6: Si sacás 27 puntos, sí.
2: Se juega la Champions, Javi.
6: Hay algo que no estaría bien.
2: Claro.
6: O yo puedo dirigir la selección argentina tranquilamente.
2: Claro, tranquilamente.
6: Que tranquilos, viendo lo que puede pasar mañana, analizando bien lo que es el equipo rival que vamos a enfrentar, que es un equipo que ha tenido buenas actuaciones de las otras, que no es un equipo que tenga una forma muy definida, que muchas veces, de acuerdo a cómo se va dando el resultado, entonces, bueno, hace que a lo mejor no tenga tantos patrones visibles de juego, que muchas veces va por lo que le va saliendo en el momento, entonces a veces ese tipo de partidos son los más complejos.
1: ¿Cómo te presentas en un vestuario tan golpeado? Porque se entiende, el año de Aldosivi no ha sido bueno desde los resultados, y llega un entrenador nuevo. ¿Cómo es esa presentación? ¿Es no hablemos del pasado? ¿Es ocultar lo que viene pasando? Muchachos, vamos al presente y al futuro, vamos que quedan un par de fechas, porque por supuesto que la parte anímica es trascendental, hay partidos que se definen por lo mental, no tanto por lo futbolístico, y es un trabajo que tienen que hacer, ¿no?
6: Completamente de acuerdo. Tenemos dos opciones, o claudicamos o jugamos la vida.
1: Mira,
6: no hay otra.
1: Claro.
6: No hay otra. ¿Qué voy a andar diciendo? Che, mirá lo que hicieron la semana pasada, hace cuatro fechas. Yo no tengo nada que ver, no. Yo vengo a partir de mañana.
2: Javi, yo le pregunto siempre a todos los técnicos, le pregunto lo mismo. El otro día estuvo sentado acá en el piso el Tigre Gareca, se lo pregunté, y el Tigre también tuvo la amabilidad de contestármelo. ¿Cuánto tarda un técnico, si es que hay un número, ¿no? Porque cada uno tiene sus métodos, en que se entienda lo que quiere para su grupo, ¿no? ¿Cuántos entrenamientos necesitas vos, Javi, para que los chicos sepan más o menos lo que querés hacer?
6: Normalmente cuando un equipo empieza a tener la otra vez, Ariel Holland una vez hizo un recontro de un proceso de entrenamiento serio, desde comienzo, eligiendo jugadores, teniendo un biotipo y determinado para un sistema, un modelo de juego determinado, que consideraba que entre 30 y 40 entrenamientos él podía llevar a cabo lo que él pretendía. Un equipo nuevo, ¿sí? Y pensando en un determinado modelo de juego y en determinada cantidad de jugadores. En esto lo que vos tenés que tratar es de ser un arreglador físico, arreglador técnico, de ir tratando de que las piezas que no engranaban engranen, que tratar de limpiarlo lo máximo posible y sacar la responsabilidad lo máximo posible de su cabeza. Porque muchas veces, como bien dijiste, son partidos que se definen desde la fortaleza mental. Claro. Esta es una realidad. No hay tanta diferencia. Yo digo que en el fútbol argentino tenés 4 o 5 equipos que son distintos por plantel, por proceso, por presupuesto. Tenés 7, 8, 9 y lo siguen, que están, a veces se meten entre esos 4, bajan, que pueden ser los Racing, que pueden ser los Estudiantes, que pueden ser los Independientes, que el año pasado Independiente parecía que engranaba con Bacari, tenía una estructura de juego, una forma, llegaba a ser inglés, y después pasó a tener muchísimas dificultades. Bueno, y después tenés entre 14 y 15 equipos que son muy parejos, claro. Que no hay mucha diferencia. No hay mucha diferencia. Ay,
5: aparte, si se le complica a River, que le queda el resto, ¿no?
6: No hay mucha diferencia, pero que es lógico. Por eso te estoy diciendo, cuando un entrenador viene, si vos mañana le decís a Poncio, le decís a Coudet, porque a Coudet nosotros la gente le caía encima, pero Coudet dice un equipo nuevo. Había 10, 12 jugadores supuestamente en el Cantilo, que eran jugadores que estuvieron hasta el partido final con Belgrano. Y después vinieron 8 o 9 jugadores, por más que digas, bueno, mira, todo lo que vos quisieras, con las cualidades, con la jerarquía, pero el fútbol argentino es un fútbol completamente distinto al que puede verse en cualquier lado. Cualquier equipo está en condiciones de ganarle a cualquiera. Y esto es una realidad que, a las pruebas me remito. Entonces, a River, poder hacer un equipo nuevo no le va a ser tan fácil. Sí, obviamente que no necesita jugar mejor que los rivales para ganar, porque muchas veces por el peso propio de la figura termina derrotándote. Pero si hay equipos que tienen estructura, caso Argentino Junior, caso en su momento Talleres, caso en hoy Instituto, hoy tenés a Sarmiento, que ya tienen un proceso de un tiempo determinado de trabajo, se van cada vez potenciando en mejores jugadores, porque las mejores campañas hacen que vos vayas mejores jugadores, y vos ves Gimnasia de Mendoza, vos ves, che, estos tipos mantienen un proceso, se alimentan de mejores jugadores, y cada vez las prestaciones son mejores. Entonces, sí, indudablemente, todo eso lleva tiempo. Bueno, el tiempo te termina dando la razón de que con eso vos podés hacer mejores equipos de fútbol, y esto es una realidad.
4: Javier, recién acá Germán te preguntaba el tema anímico del plantel, el tema psicológico. Yo quiero consultarte cuál es tu análisis sobre el aspecto futbolístico de este plantel, porque uno, observando la cantidad de futbolistas y los nombres, hay jugadores de experiencia, el Pata Castro, Gaitán, Bombergar, Sigali, Bombergar, los arqueros. Es un jugador, es un plantel, es un equipo con experiencia. ¿Cuál es el análisis? ¿Y cómo va a jugar este Aldo Civi, por lo menos en estos primeros partidos, de lo táctico?
6: Mira, sí, tiene jugadores de esa índole, de ese recorrido, y tiene chicos que también pueden darte una mano muy grande, García, Felipe Anso, chicos que... Fran Perruzzi, chico que vino de San Lorenzo, Santi Moya, Mateo Vales, chicos que realmente están dando la posibilidad de querer ser alguien dentro del fútbol de primera división. Ahora, encontrar esa conjunción hace que pueda conseguir resultados, tiene que ver mucho la parte anímica, se jugará de la manera que nosotros, hay que ser pragmático en esto. Uno cree que hay yo tuve un entrenamiento. Claro. Hoy escalé a la mañana, nada, simplemente tomo lo que Mariano Felice me ha dejado, con algunas cuestiones muy elementales, viendo lo que puede hacer o no hacer Banfield, y a partir de ahí elegir un 11 que tenga más que ver con lo que venía haciendo a lo que puede ser. Sí, hay algo muy claro. Como se venía jugando, probablemente no te va a alcanzar porque pasaron 20 y pico de fechas, 23 fechas, y no conseguiste resultados. Bueno, hay que cambiar el chip, hay que intentar ir por más, hay que tratar de tomar más riesgos, intentar tener mejores opciones y mejores posibilidades que el rival. Con eso significa que vos tengas que jugar en campo contrario, sabiendo que vos vas a dejar espacios a tus espaldas. Bueno, son los riesgos que tenés que correr para poder tener la posibilidad de pelear sacando resultados, ¿no?
3: Javier, parte o gran parte de la carrera como jugador, parte de tu vida como entrenador también, con los colores de Banfield en el pecho, ¿qué significa el Club del Sur para vos y qué va a significar mañana volver a encontrártelo con este presente, también con muchos juveniles, con un Pedro Troglio que está tratando de armar un equipo con lo poco que tiene o lo poco que le queda, porque también le han ido sacando jugadores a lo largo del torneo? ¿Qué va a ser para vos volver a enfrentarte a Banfield?
6: Bueno, Banfield, todo el mundo sabe lo que significa para mí, no hace falta, soy parte de un sinónimo de Banfield, pero bueno, hoy la vida deportiva me pone la vereda enfrente, y como profesional que soy, me debo a la gente de los Civic, que ha tenido la deferencia y me ha dado la posibilidad de volver a estar dentro de la elite de fútbol argentino, así que haré todo lo posible para que Aldo Civi tenga chance de ganar el partido.
5: Vos sabés que mientras estábamos haciendo la nota, es Javier Sanguinetti quien habla con nosotros, le contamos a la gente del otro lado. Me escribe un compañero nuestro, Silvio Maverino, y nos manda una foto tuya en el entrenamiento hoy en el predio Aldo Civi. Yo no voy a decir la edad del Archu, yo lo conozco hace muchos años, pero estás impecable, Archu. Estás igual.
3: Tiene la poción de Zanetti, bueno, el Archu.
5: Tiene la poción, claro, ¿qué tomaron ahí?
6: Con 18 años desde que jugué el último partido, pero bueno, sí, no, la gente me trato de cuidarme, trato de llevar una vida sana. La verdad que me ha tocado tener el privilegio de poder tener un físico que no engordo demasiado, cuando a lo mejor cometo algunos excesos, pero bueno, en línea general trato de mantener una línea y una vida adecuada para poder mantenerme de la mejor forma.
5: Qué loco cuando dijiste lo de los 18 años, porque digo, ya, todavía sí, no, pero sí, casi tenés la misma cantidad de años de entrenador que de jugador.
6: Exacto. Y la misma cantidad de años que dejé de jugar que las que jugué.
5: Tremendo. No, tremendo.
6: Sí, la vida pasa, y uno lo ve con nuestros hijos, ¿no? Claro, profesional, tal cual. Posgrado, bueno, en la vida lo bueno es haberlo pasado, haberlo disfrutado, haberlo vivido de la mejor manera, siendo digno, siendo trabajador, siendo dando siempre lo mejor en cualquier lado que ha estado, y dejando sentado el buen nombre.
5: Javier, todo lo demás. Impecable. Siempre es un gusto, te deseamos lo mejor, y bueno, que sea con suerte la estadía, pero sé que más que suerte siempre hay laburo de tu parte, así que eso es lo importante.
6: Muchas gracias, chicos. Gracias por la nota, por el tiempo, y bueno, para lo que necesiten siempre.
5: Lo mismo de este lado. Abrazo grande. Javier Sanguinetti con nosotros, nuevo entrenador de los Civi. Asumió hoy, dirige mañana el Archu. Hay que agarrar a los Civi, ¿eh?
3: Tremendo.
5: Sí. Lo explicó y está claro, pero hay que agarrar.
3: Sí, ya lo explicó diciendo, bueno, hay que subir el año que viene.
5: Sí, totalmente.
3: En caso de bajar hay que subir.
5: Dame una.
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5: ¿Hay novedades en Córdoba?
3: Gol de Ubita Fernández. Está ganando Belgrano de Córdoba 1-0 frente a Huracán, 21 del segundo tiempo.
5: ¿Y en Vicente López?
8: 1-0 gana Platense, 24 segunda parte, con el gol de Encina sobre el minuto 16 de la primera parte. Y ganando el Calamar en terrestre 1-0.
5: Córdoba, se viene nuestro momento, lo que más nos gusta a nosotros.
3: Pero claro, qué bien Franco hoy.
5: Lárgalo.
3: Hoy, dale.
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5: Hey, 20:32 hablamos con Brian Smith. Hay Fórmula 1, corre con la Pinto y Brian nos cuenta todo. Hola Brian, bienvenido, abrazo grande.
10: Hola Juli, ¿cómo están? ¿Todo bien?
5: Muy bien. Che, buena pero mañana, ¿eh?
10: Está muy bien. Sí, buena mañana. Sí, definitivamente. Un buen fin de semana, porque cuando arrancas con el auto bien o estás cómodo, se te hace toda la vida más fácil. Y creo que Franco lo notó, porque ya en la cuarta vuelta, en la primera tanda, lo vimos ahí adelante. Con esto no quiero decir que vaya a ir a pelear la punta, ¿no?
5: No, el
10: vehículo para poder hacerlo, pero sí bueno, para estar un poco más cerca de la parte puntuable de este gran año que es tiene la Fórmula 1 con todas estas novedades. Y creo que hay chance después de estas actualizaciones que por fin sí llegaron, porque dos días antes salió el comunicado de que, bueno, Franco sí tenía las actualizaciones que habían dicho en un momento que no, pero bueno, es un poco un juego, supongo, publicitario y de marketing de la gente de Alpine.
5: Bueno, los rivales para este fin de semana, según mi humilde opinión, son los Haas, ¿no? Después los grandes que se maten entre ellos y tratar de sacar algún puntito, Brian.
10: Sí, a mí me sigue haciendo mucho ruido lo del himno, realmente están dando muy fuerte. Y el Haas, hay una cosa importante a saber, Juli, que el motor con el Aros nuevo lo tiene únicamente Biermann, entonces su compañero de equipo va a sufrir un poco este fin de semana, o debería de sufrir un poco este fin de semana. De hecho, está bastante más atrás que él, casi un segundo, que es Esteban Ocon. Así que
5: es raro, ¿no? Que le dieron las actualizaciones a Oli y no a Ocon, ¿no? Sabemos que Ocon es bastante difícil de llevar, pero
10: sí, es raro. Lo que pasa es que yo no sé si Ferrari tuvo tiempo como para reaccionar y dárselos a todos. De todos los que tienen motores clientes, creo que solamente se lo dieron a uno de ellos, y bueno, al estar más adelante en el campeonato, le tocó al piloto inglés, que en definitiva es el que tienen que cuidar, ¿no? Porque ¿cuántos años más le quedan a Ocon versus lo que le va a quedar, claro, a Biermann si sigue teniendo los resultados?

0: Kimi rápido, hay que dejarlo pasar y se terminó. Vuelve a correr Yuki Tsunoda, que está sigue reemplazando a Hatcher.
1: Increíble, lo de Hatcher es increíble.
2: Sí, lo de Hatcher es increíble. Es increíble.
0: Y el Backstreet Boy subió a Red Bull, ¿no?
2: Liam Lawson, que sí. Está bastante mejor de lo que estuvo cuando le tocó la época de que él estaba en Red Bull, que duró dos carreras nada más. Uh-huh. Está más cerca que nunca de su compañero equipo Max Verstappen. Y Yuki Tsunoda, que sorprende, porque está solo una décima y media del gran Limlan, que está haciendo una super temporada, y creo que es el más difícil de todos los rivales que va a tener Franco este fin de semana, que vamos a ver cómo se termina dando, ¿no? Porque, como te dije antes, arrancó muy bien y eso es una muy buena sensación.
0: Bueno, noche, mañana negra para Pierre Gasly, que primero, le corrió, no pudo hacer la primera práctica, porque corrió el reserva. Después, con la Pinto se puso quinto. Hay una imagen de la carita de Gasly mirando los tiempos, difícil. Y después encima le sacaron el podio.
2: Sí, no tenía cara de muchos amigos, no. La verdad que no. El que estaba más enojado todavía era Briatore, culpando y acusando bastante seriamente a la gente de McLaren, que no creo que eso termine ahí. Y bueno, son cosas que pasan, ¿no? Veremos cómo se desenvuelve todo esto, porque ahora hay otra denuncia del equipo Alpine contra la FIA, contra los jueces y contra toda la Fórmula 1, calculo. Así que hay que esperar un poquito, espero que eso no lo complique al equipo, que le ponga una sanción y que eso pueda llegar a ser una complicación para Franco. Calculo que no, normalmente se va a asociar a la persona que hizo la denuncia, que en este caso es Briatore, y esperemos que quede ahí.
0: Ah, igual que Franco, cada vez que puede, le mete la manito en el bolsillo. La transmisión de hoy no lo mostraron nunca, salvo cuando se le fue un poquito el auto. En las buenas vueltas lo mostraron una vez sola. Cuando venía haciendo récord en el parcial 1, no aparecía nunca. Después, cuando casi se le va el auto saliendo a Ascari, sí. Ahí toda la imagen a pleno de Colapinto. Hay un poquito de animosidad, me parece, también,
2: Yo creo que están marcando lo que se les da la gana de ellos, ahora que Franco ya firmó, que es una figura ya más establecida, como que le... No es que le soltaron la mano, pero obviamente no es lo que era al principio, porque era la novedad. Entonces, supongo que intentarán apuntar el foco a otro lado y por eso no lo estamos viendo como queremos. Pero bueno, para eso tenemos la señal de T-Sports, para verlo siempre en vivo.
0: Abrazo grande, querido Brian. Buen fin de...
2: Abrazo grande, Juli. Nos estamos viendo y ojalá que sea un buen fin de para Franco, que son unos puntitos que, o sea, que le quitaron al team, que él se los recupere.
0: Abrazo, querido. Gracias.
2: Chao, chao.
0: Bueno, con la música de la Fórmula 1.
3: El gol de Riestra.
0: 38. Dale, lárgalo.
3: Al gol de Riestra, el gol de Alexander Díaz. La pelota que se le va a los centrales por arriba. Y el número 11 de Riestra dentro del área define con una volea.
0: ¡Qué golazo!
3: Imposible. ¿No? Sobre el palo derecho del arquero. 30 segundos tiempo. Se pone a tiro Riestra. Sí. Mala noticia para Aldo Civi. Buena noticia para Gimnasia de Mendoza, que queda a tan solo 4 puntos de salvarse por tabla anual. Ya por promedio no puede descender.
1: Mirá vos, qué campañón de Darío Franco. Che, lo bien que entra en Belgrano, siempre que lo veo, Ramiro Hernández.
0: Sí, señor. 8, sí, entró entra, ahora bien, ¿no?
1: Entra, hizo la jugada del empate. Entra a cambiar los partidos. Tiene una...
0: Es el gol, de la ventaja, ¿cómo el empate?
1: El gol, perdón, el gol de la ventaja.
4: Abrió el partido. Sí.
1: Pero es increíble, entra con una gambeta, que no hay tantos gambeteadores.
4: La frescura del equipo.
0: ¿Hablamos de Racing un ratito?
1: No.
4: Dale.
1: Ah, pensé que lo estaba... Bueno, pensé que...
4: Estaba preguntando.
1: Claro, porque si vos preguntás...
0: ¿De qué querés hablar? ¿De qué querés hablar? Contame la música.
1: Prefiero hablar de Racing.
0: ¿De qué querés hablar? ¿Querés contarnos algo?
1: No, estoy bien.
3: Yo tengo una columna, Ger.
1: Ah, pues tenemos una columna también.
0: Pará un cachito, ¿Querés contarme algo? ¿Estás bien? ¿Estás bien con tu pareja?
1: Sí, estamos muy bien, ¿eh?
0: ¿Sí?
1: Yo te diría
0: ¿cómo
1: que
0: está la tía Sebe?
1: La tía Sebe bien, la tía Elba está un poco más complicada.
0: Bueno, ¿y la tía están en una edad y se gira las tías también, ¿o no?
1: Sí, pasó.
0: Vos tenés claro que la vida también tiene esas cosas.
4: ¿Cuántas tías que tienes?
1: Sí, bueno, después tengo a Hongo y a Onga que...
0: Son los perritos.
1: Se fueron al...
4: Claro, ¿saben nadar?
1: Se fueron al río, los llevé al río.
0: Sí.
1: A Onga y a Hongo. Y bueno, lamentablemente uno se ahogó.
0: Bueno, pero después vamos a contar todo eso porque quiero hablar de Racing, ¿te parece?
3: Dejamos los temas personales un ratito de lado.
0: Pocho Raposo, bienvenido.
3: ¿Cómo le va? ¿Todo bien? ¿Todo tranquilo? Bien, bueno, Racing tiene paz, no como la familia de Germán, pero Racing tiene unos días de paz a lo que va a ser la previa del partido con Atlético Tucumán el domingo.
0: Uf, qué partido.
3: Sí, es un montón, ¿no?
0: Por otra parte. Más chivo.
3: Si me permitís, por contexto, va a haber 10-15 minutos hasta que pase algo en el partido donde va a haber empuje, aliento. Pues en un momento me parece que se va a colmar la paciencia.
0: A los 10 minutos tiene que parar el partido para aplaudir a Messi.
3: También.

0: Bien, exacto. Después de esa pausa veremos cómo vuelve el equipo y cómo vuelve la gente, sobre todo.
1: Qué mal tino para eso, ¿no? Igual.
2: ¿Por qué?
1: En Huracán, ¿cómo está la cosa?
3: En Belgrano Huracán, estaba atacando Huracán, me contó Brian Pickard, estaba atacando Huracán, minuto 10, el árbitro dijo, esperen, y era como, muchacho, está atacando.
2: Pero si se va la pelota afuera,
3: no,
2: maestro.
3: Pero estaba atacando.
1: Para el partido.
3: Para el 10. No, tengamos un poquito de contexto para parar los partidos, tenés que esperar, claro.
2: ¿Qué, vos querés que los árbitros tengan criterio? Lobo Medina está dirigiendo
0: Huracán. Como el break.
2: Pero Lobo Medina está dirigiendo.
0: Hablábamos de clásicos hoy, se va a parar al minuto 10 en cancha de Rosario Central.
2: Y sí. Y bueno, muchacho.
0: Veremos. Y me imagino que va a ser respetuoso, pero es un clásico.
2: Qué sé yo, no sé qué decirte. Bueno, ¿cómo forma Racing?
0: Bueno, con variantes y con sorpresas y con posible debut. Porque Nacho Rodríguez y Marcos Rojo volvieron a entrenarse a la par luego de sus respectivas lesiones.
2: Rodríguez Rojo, bien.
0: Rojo es el que más chances tiene de formar del once inicial.
2: Yo lo pongo sí o sí, aunque esté en un 70, lo pongo.
0: Exactamente. Muchas chances de Rojo de ser titular y va a compartir la saga con alguien que también conoces. Va a haber un debut.
2: ¿Matías Pérez debuta?
0: Exactamente, va a debutar, tiene muchas chances de debutar.
2: A mí me gusta mucho el chico.
0: Martínez, sí.
2: Mateo Martínez, me gusta mucho.
0: Hizo dupla en el último partido con Escudero, justamente por las lesiones y las ausencias. Pasamos el limpio el once, posible para enfrentar a Atlético Tucumán el domingo por la noche. Cambeses, Canavo, Pérez Rojo y Espino. Se pelea el puesto con Nacho Rodríguez, que también se recuperó de su lesión en esta misma semana. Mitad de cancha, Leonel Pérez. Ortegoza, alguien que Germán pedía en la semana, vuelve Lodico al once inicial.
1: Gato.
0: Por delante Miljevic, otro que se recupera de la lesión, Díaz, acompañando a Maravilla.
2: Bueno, que sea lo mejor para Racing. Quédate si querés, después la tarde, vamos a hacer un jueguito. Vamos a hacer un jueguito
0: con Johnny, para el de hoy.
2: Y te invitamos.
1: Y tengo una columna, Juan José.
2: ¿Tengo que llenar? Los huevos con la columna. ¿Qué te pasa?
0: Pero para llenar, por si falta algo.
1: Dejalo hacer la columna porque va a ser...
0: Si falta.
2: Pasando mal momento. ¿De qué es la columna?
4: Sobre... jugadores que han pasado por Chacarita.
2: Sobre jugadores que pasaron por Chacarita. Está bien, en la semana del clásico no trajiste nada, Atlanta.
1: El presidente de la Nación.
2: Vos y yo somos de Chacarita, pero de Atlanta también hay que hablar. Yo no soy de Chacarita.
3: Voy a hablar de Milei.
2: Somos amigos. No.
3: ¿Estás con Chacarita?
2: Claro, estás con Chacarita.
3: Rigo Torres en Atlanta. Gran figura.
2: Y Donatucci también atajó en Chacarita, mi amigo.
4: Waldo Wolf atajó en Atlanta.
2: ¿Waldo atajó en Atlanta?
3: En Atlanta, en italiano.
2: Me equivoqué yo, Germán, agradecele de mi parte.
4: Un saludo.
2: Le dije que conecte
0: un cronista y conecte
2: otro. Llámalo a Facu Gonza, claro.
4: Si le por ahí, decirle que se tome un tecito, querido. Hay que cuidarle la garganta.
3: Igual que soldado Gonza, que ya salió, ya contó todo lo que tenía que contar.
1: Siempre tiene algo más.
2: Le hice una seña para que saque al cronista de Independiente, pero le hice la seña del cronista de San Lorenzo.
3: Sí, sí. Podría haber renunciado a alguien.
2: Le hice el santo
3: más
2: del diablo. Y no me pregunta, boludo. Y lo saca igual. También igual es culpa mía, ¿eh? Culpa mía. 20:43 en la República Argentina.
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4: Hola muchachos, ustedes hablan de clásicos, pero bueno, los clásicos más picantes son todos los que juegan contra Boca, porque para los de River el clásico es Boca, para los de Racing su clásico es Boca, para los de Independiente su clásico es Boca y para los de San Lorenzo su clásico es Boca. Lo mismo para los de Vélez, Estudiantes, Gimnasia. O sea, siempre el clásico es con Boca. Así que los clásicos más picantes siempre son los que juegan contra Boca.
5: ¿Qué tal? Buenas tardes. Están hablando de los clásicos. Y soy hincha San Lorenzo. ¿Se lo puede llamar clásico San Lorenzo Huracán? Que un equipo le lleve 50 y pico de partidos al otro, ¿es clásico eso? ¿Qué opinan ustedes?
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6: Tranquilo,
7: un saludo a Guido Patrich.
6: Vamos.
7: Está rompiendo toda.
6: Ah, tampoco tanto.
7: Ah, está rompiendo todo. Está en todos lados.
6: Le mando un beso.
7: Cada vez que prendo la tele está Guido.
6: Mi amigo Guido Patrich.
8: ¿Qué se traerá hoy, no? El juego.
7: Un crack.
8: Hoy tengo miedo.
7: Fin de semana de clásicos, señores. Sí. Central Newell's, Chacarita Atlanta.
8: Qué lindo.
7: Hacia allí vamos.
8: Pero qué bonito es lo bonito.
7: Hacia allí vamos. Arrancando, por supuesto, con
8: el juego. Conté el juego para los oyentes nuevos.
7: Con el clásico rosarino. Tres pistas. Puede ser un poquito más o un poquito menos. Tratamos de descubrir el jugador. El que le erra queda fuera del juego. El que acierta se lleva un punto en este gran juego que se llama... ¿Quién es?
8: ¿Quién es?
5: ¿Quién es?
7: Y arrancamos, si le parece.
8: ¿Qué? ¿Con qué?
7: Con el clásico de Rosario Central cuando hay gol de Huracán Jordi Caicedo.
8: Ahí se
7: en
8: da
7: el momento.
6: 1-1.
8: 1-1. A ver. Engancho Cortés.
6: Abre. Vale.
8: ¿Cómo hace gol el...?
7: Cabezazo.
6: ¿Cómo hace gol el Jordi, eh? Papito.
7: Ahora sí, arrancamos entonces. Arrancamos con este juego. Arrancamos, por supuesto, con el clásico de Rosario.
6: Dale, querido. Dale.
7: Primera pista, vamos. Este jugador nació en La Plata. Pero si vos le preguntás a él, si vos vas y le decís, che, vos naciste en La Plata, te dice, no, yo nací más adentro. Jugador nació en La Plata. Pero si vos lo encarás, le decís, vos sos de La Plata, no, soy de más adentro todavía.
8: Bueno, sigamos.
6: No lo estoy sacando, ¿eh?
8: Ah, pará, muy
7: empezamos una, así.
8: Una muy...
7: Si no, empezamos así, no me.
8: Por eso, vamos a la segunda.
7: Segunda pista. Jugó. Por supuesto, además de los equipos de Rosario, jugó en Buenos Aires.
6: ¿En los dos jugó?
7: Sí, claro. En Buenos Aires, jugó en Mendoza, jugó en México y jugó en Arabia Saudita.
6: Ya lo tengo.
8: Ya lo tengo, creo.
7: Rodrigo Salinas. Rodrigo Javier Salinas, sí, señor.
8: Hoy empieza San Carlos haciendo goles en la Ordóñez.
6: Igual
8: que Ordóñez.
6: Tercera pista.
8: Ese nos puede dar un punto
6: cada uno. Sí, medio para cada uno. Bueno, uno. Así, bueno, medio. Está bien,
8: ¿qué te lo cobra?
7: La pista bonus era que fue goleador del país en 2016-2017.
6: Laburaba en un locutorio.
7: Hizo 30 goles.
8: Claro.
7: En aquella temporada.
8: Lo que tiene que sea Central Newell's es que a mí, cuando dijeron que jugó en los dos, el primero que se me vino a la mente fue Salín.
6: No, bueno, los Kiles jugaron
8: por eso.
6: Los Kiles
8: jugaron los dos. Bueno, uno de los mejores
7: creo que va a ser el otro
8: del programa que compilaba las previas.
7: Cerrá, querido. Pero no, son dos.
6: Mario Killer.
7: No, señor.
8: Daniel Killer.
7: Punto para acá.
8: ¡Vamos!
6: Adentro, chao. Igual yo dije primero los Killer, ¿eh?
8: Chao. Igual eran los tres que conocí. Y está Delménico.
7: Claro, Delménico. Hay 17 jugadores. que vistieron la camiseta de Rosario Central.
6: Y los otros en la era profesional, hay 37. En la era amateur esa no la sacamos ni loco.
7: Esa es más complicado, pero fui más cercano en el tiempo para tener.
8: Por el poco número parece que es un lugar donde no está permitido cruzar de
9: era. Claramente que no.
8: No son muchos acá.
6: Bueno,
7: nos vamos a Chacarita y Atlanta, si le parece.
6: Chacarita y Atlanta.
7: A Chacarita y Atlanta. Y estos dos jugadores tienen una particularidad. Nacieron en el mismo lugar.
6: ¿Pero porque son dos jugadores?
7: Yo lo estoy... No, claro. Uno de un lado y otro
9: de
7: otro.
9: Uno de Chaco y uno de Atlanta.
6: Uno de Chaco y uno de Atlanta.
7: El primero nació en San Martín en 1979.
8: ¿Cuánto tiene Esteban?
9: 79.
6: 47.
7: 1979 nació
9: este
7: jugador.
9: 47.
6: No,
9: 26 más 20. ¿Cuándo jugó?
10: 11.000.
7: Mañana, 3:30 de la tarde. Ahora, en San Martín.
9: Hernán, tienes que haber jugado en
6: los 2000. ¿Y este jugó en los dos?
9: En los 2000.
7: No.
6: Jugó en Chaca.
7: No. Un Chacarita.
9: Sí. Este okay.
7: Chacarita.
6: En el 79, 47 años. Sí.
7: Ambos fueron partícipes de partidos particulares.
9: Jugó okay. En los 2000.
7: De Atlanta, recientes, porque claro, los traemos más a la memoria.
6: Ok.
7: Segunda pista. En casi todos los equipos argentinos en los que jugó, rindió mucho.
6: Oh.
7: Ganó 6 títulos en primera división y además afuera jugó en España.
8: La puedo tirar.
6: Ya lo tengo.
8: El Burrito Rivero.
7: No, señor. Afuera.
8: Bueno, afuera. Creo que es más chico el Burrito, pero títulos, equipos, digo, bueno. Perdí.
6: Dale, sí.
7: Tercera
8: en
7: pista.
8: España.
7: Sí, señor. Tercera pista. En Chacarita, justamente, este jugador jugó en Chacarita, hizo solo un gol. En Chacarita hizo un solo gol. Tercera pista, recordamos, nació en San Martín en el 79. En casi todos los equipos argentinos en los que jugó, rindió.
6: Se me desconcertó con eso.
7: Afuera jugó en el Valladolid. Acá ganó 6 títulos de primera división. En Chacarita hizo un solo gol. Y una pistita ahí.
6: ¡Y Pocho, bueno, jugá!
7: El que la enganchó la enganchó.
8: Pero acá me dejó
9: Valladolid.
6: ¿Tenés más pista?
7: Tengo el bonus track.
6: Se puso lindo, ¿eh?
7: Tengo el bonus track.
8: Bueno, participo. Se la escribo.
7: Bonus track. Cuando llueve, está bueno escuchar algo con su apodo. Cuando llueve, está bueno escuchar.
6: ¡Chapa Zapata!
7: ¡Víctor el Chapa Zapata, sí señor!
8: Sí. Está muy bien.
7: Víctor Zapata hizo un solo gol justamente ante Atlanta en 2014.
8: Mirá vos.
7: Para que Chacarita le gane 1-0 en San Martín, justamente.
6: Chapa hizo
7: al elenco.
6: Independiente. River. Vélez, Independiente, Chacarita.
7: Sí.
6: Y, o sea.
7: Antes River, no, antes Argentina.
6: No, contó lo, contó
7: Unión.
8: Unión.
6: Y con todo el Tigre de Areca acá.
9: Del otro Chapa.
8: Ah, Gustavo.
6: De Gustavo, no. Con todo el otro día el Tigre de Areca acá cuando lo limpió. Ahí fue a jugar Nacional B Independiente.
9: Claro,
6: fue
9: y después bien. De ahí se
6: va. De ahí se fue a Chacarita. Y no me
7: de ahí se va a Unión.
6: De ahí se va a Unión.
7: De ahí a Chacarita. Mirá, se va en Chacarita.
6: Mirá vos.
9: No recordaba ese dato de
6: haber
7: jugado en Sí, señor.
6: Crack total.
7: Víctor Zapata. Que tuvo un interinato en el medio como técnico de Leones de Rosario.
6: ¿En serio?
7: Sí, señor.
6: Mirá.
7: Pocos partidos igual, pero estuvo ahí.
8: Bueno,
7: el vamos último. Con el jugador de Atlanta, ¿les parece?
8: A ver. Mínimo.
7: Jugador de Atlanta, en este caso, yo le dije que tenía una particularidad, en este caso también nació en San Martín. Ará,
6: tenés dos puntos de choreo. ¿Uno? Porque dijimos al unísono.
8: Sí,
6: ahí te
8: dos,
6: regalé uno.
8: Los dos lo sabíamos.
6: Ahí te regalé uno.
8: Los dos lo sabíamos.
6: Ahí te regalé uno. Y después cuando te dije yo los killers, dijiste Mario Killer, Daniel Killer.
9: Pero vos tenías la posibilidad de decir.
6: Correcto.
8: Vos dijiste primero.
6: Tienes dos puntos. O sea,
8: vos dijiste, pero te dejé la primera y la erraste.
6: Tienes dos puntos de escritorio.
8: ¿Sabés qué decía mi abuela de eso?
6: Tenés dos puntos de escritorio, así que no la ríes. Tenés dos puntos de escritorio.
7: Primer pista, jugador de Atlanta.
8: Sí.
7: Decíamos, al igual que el otro, nació en San Martín.
6: Sí.
7: Pero en este caso en 1987.
6: Ok.
8: ¿Tiene
6: 40? No, 38. 38 o 39. Depende de cuándo haya nacido.
7: Segunda pista. Debutó en Estudiantes a secas o Estudiantes de Buenos Aires.
6: Uh-huh.
7: Jugó en Lanús, en Banfield, en dos de los cinco grandes.
8: Ah, le pone un tipo de Lanús también.
7: También en Chile, Paraguay, Brasil y Turquía. Una gran carrera. Debutó en Estudiantes. Hubo en Lanús, en Banfield, dos de los cinco grandes del fútbol argentino. Chile, Paraguay, Brasil y Turquía.
6: ¡Pum!
7: Segunda pista.
6: Estoy perdidísimo. Ahora
8: también, ¿eh? No le tenés que decir la cosa.
6: Pará. Pará.
7: Tercera pista. Cuatro títulos ganó en Argentina. O sea que es un tipo que se ha consagrado varias veces campeón.
6: Ganador.
7: Además, ganó un título en Brasil y ganó un título en Chile. En San Martín en el 87. Debutó en Estudiantes de Buenos Aires. Jugó en Lanús, Banfield. Dos de los cinco grandes. Chile, Paraguay, Brasil, Turquía. 4 títulos.
10: ¡Pablo Mouche!
7: ¡Pablo Mouche, sí, el señor!
10: ¡Sí!
7: ¡Pablo Mouche, jugador de Atlanta! La última era, había sido compañero nuestro aquí en el Más de una Copa, claro, con toda la banda de Rita. También en este caso, Pablo Mouche, el jugador de Atlanta. Repasamos los clásicos el fin de semana también en el
10: equipo. Le mando un beso a Pablito, que lo quiero mucho. No sabía que había nacido en San Martín.
7: No, señor.
10: No sabía que Pablo había nacido en San Martín.
8: No me acuerdo su paso por el fútbol de Chile, por ejemplo.
6: Sí.
9: Yo ahí me perdí.
8: Si
9: hubiera sido Brasil, me perdí.
10: No, pero Chile no es Colo-Colo, ¿era?
7: En Brasil jugó en Palmeiras.
10: En Chile jugó en Colo-Colo.
8: No me acuerdo Colo-Colo.
7: Jugó en el Karagiozis de Turquía y en el Estrella Roja de Belgrado,
10: correcto. Jugó Champions.
7: Además de Olimpia de Paraguay.
10: Sí, Olimpia no me acordaba.
8: No me acordaba.
7: También tuvo un paso cortito por Sudamérica de Uruguay, pero fue muy breve.
10: Bueno,
8: triangulito, amiga. Sudamérica, Uruguay. Triangulito, triangulito. Como el que nombramos el otro día.
10: No, no sea malo. Claro. Es mi equipo, aparte en Uruguay, dice que nombramos el otro día, porque técnico es amigo.
8: ¿Cuál es?
10: Maldonado. Pero Gaby, no, ya. Le está yendo bien a Maldonado, ¿eh? Sí, no sé si metemos una copa. Para mí vamos a jugar una copa el año que viene. Jugamos una copa seguro. Bueno, arrancamos que nos vamos. Se viene doble amarilla. ¿Podemos actualizar los marcadores de los partidos?
7: Sí, señor, terminó Platense, fue empate 1-1 para
10: Calamar.
7: Y para Riestra, decíamos, el gol de Alexander Díaz para el empate. Y se está por terminar 5 de adicionados en Barrio Alberdi para Belgrano Huracán. 1-1. Restan escasos 2 minutos para el final del partido.
10: Se quiere jugar en la producción, la rompió toda con el Acho Sanguinetti, con el Loco Díaz.
7: ¿Cómo?
10: Con Nacho Malcorra, la rompiste ese. La rompiste toda, querido. Muy bien, te felicito.
7: Con Solari en la semana.
10: Se escuchó todo lo que dijiste al aire.
7: Con Solari en la semana. Con Solari en la semana. Con la Leona, con Careca.
10: Todo. Una cosa de loco.
7: ¿Cómo? No,
10: querido. Un día va a salir al aire, nos van a echar a todos. Pocho, gracias por venir.
8: Un placer.
10: Corbet, ¿qué vas a hacer con el fin de semana?
8: Mañana tengo 2 cumpleaños. Lo que te voy a hacer es sincero.
10: Cumpleaños, no cumpleaños.
7: ¿A cuántos de los dos tenés ganas de ir?
10: Papá Noel, ¿no? Con los que dicen cumpleaños, dicen Papá Noel.
8: Me da fácil ir a los dos, pero voy a ir a los dos porque son mis amigos y los quiero. Pero
10: ¿cómo haces? ¿Cómo haces?
8: Asadito.
10: ¿Cómo te distribuyes?
7: Bajas un poquito de volumen.
10: Bajamos un poquito, quiero saber esto. Mañana tenés 2 cumpleaños. ¿De quién?
8: 2 amigos míos del grupo de la facultad hace mucho tiempo.
10: ¿Amigos?
8: Sí, son amigos, círculos íntimos. ¿Y no los festejan juntos?
10: ¿Se conocen entre sí?
8: Sí, pero... ¿Y
10: los festejan el mismo día?
8: Sí, porque...
10: Dos hijos de...
8: Pero son gente de pueblo. Uno tiene su grupo del pueblo, el otro tiene su grupo de pueblo. Sí. Y nosotros somos como amigos, pero...
10: ¿Y a quién querés más de los dos?
8: No, a los dos.
10: ¿A los dos?
8: No, de ese grupo quiero más a otros.
10: Ok,
8: pero digo, no tengo problema.
10: ¿A o a B? ¿A quién quieres más?
8: No, yo creo que están en el mismo escalón.
10: ¿Cumpleaños A, cumpleaños B? Están en el mismo escalón.
8: Uno es asado y el otro es después de comer.
10: Ok, entonces, ¿cómo te distribuís para ir?
8: Vamos a comer un asado primero, salgamos a Lorenzo, y después nos vamos a un barcito.
10: Con el cumpleaños. Entonces está buenísimo el plan.
8: Sí, pero terminamos tarde.
10: Tenés 40 años,
7: querido. Se queja, ¿no? Se va temprano.
8: ¡No se loco!
10: Johnny, gracias, lo mejor mañana.
7: Un placer. Mañana a la 1 de la tarde tirá para arriba, acá con toda la banda. Y después llegadito estaremos con el clásico.
10: Muy bien, impecable.
7: Con Chacarita y Atlanta en conexión para Boca y para
9: el PSM. Voy a estar controlándolo desde
10: lo pido, por favor. San Martín. ¿Desde la estratosfera?
9: Está controlando.
10: Luquita Suárez estuvo en la operación técnica. Nos vemos.

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1: Tengo un mensaje de Maverino, dice el popular postrecisto.
2: Sí, justo lo agarraste comiendo postre, mirá.
1: Lo sacudió a Leo Fernández, me dice.
3: Sí. Acá alguien dijo, había una persona del club, estoy comiendo. Había una persona del club.
1: Sí.
3: Bueno, justo estábamos.
1: Está muy bien.
3: La Cremona y justo no hay agua.
4: El peor técnico que vi en River, Eduardo Caudet.
5: Podemos gustarnos. Podemos mirar.
2: El peor de la historia. En los últimos 20 años. Un lapso muy breve, el uruguayo Víctor Púa, dos partidos.
1: Mirá,
2: perdió los dos partidos.
3: Pero dos partidos no puede ser partidos, el peor con dos partidos. No,
2: debutó el 14 de agosto del 2004 contra Central, perdió 3-1.
3: No puede ser. En dos partidos no puede ser el peor.
2: Sí,
3: no, pero en serio.
2: El segundo partido, después de haber perdido el primero, fue el clásico. Newell's Central perdió, se fue.
6: ¡Qué pitufo este!

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